0: El gorila de montaña. Panda gigante. Oso polar. Mosca del Pacífico. Pingüino de Magallanes. Atún rojo. Tortuga. Mariposa. Monarca. Hay otros animales que antes veíamos mucho y ahora no tanto, como los libélulas,
1: Es verdad.
0: los gorriones, y eso que en el patio de mi abuela hay muchos golondrinas que se ven menos.
1: ¿Cómo se dice golondrina en gallego? Anduriña. Anduriña. Sí, señor. Muy bien.
0: Dice mi madre
1: ¿Qué dice? ¿Qué dice esteroide? A ver.
0: que por qué raíces no te parecerán despedecen los mosquitos que siempre la pican. ¿Y qué? ¿Qué me dices de las gaviotas? ¡Ojo!
1: Ojo.
0: Que son profesionales en robar bocadillos. En fin, que entre todos estamos haciendo que toda la flora, menos las malas, y el bosque que crece mucho, y fauna del planeta, deje de existir. ¿Y tú qué dices? ¿Pinicius?
1: Mala hierba nunca muere, ¿eh?
0: No.
1: Pues que ahí está malamente sobreviviendo las especies. Javichu, ya viste, el oso pardo casi se extingue. Y se puso una gente ahí a cuidarlo y salió para adelante.
0: Sí.
1: Pero claro, hay mucha. Fíjate, ¿eh? Si se extinguen los mosquitos, que es como, ala, ojalá, morirían muchos animales también, porque están dentro de la cadena, ¿no?
0: Sí.
1: El pájaro come mosquitos, o el sapo come mosquitos, o lo que sea. Yo creo que tenía que extinguirse el hombre, ¿eh? Los paisanos ahí ya se acabó el problema. Que van a cazar bichos por ahí. Ay, Dios. ¿Estás a favor de la caza tú?
0: Alguna vez, cuando vi en las noticias del móvil que una gaviota estaba intentando coger un pinzo, pues un hombre iba a matar a una gaviota.
1: Jesús, por un pincho, ¿eh?
0: Sí.

0: Pues sí, Pisha, pues sí. Nos cargamos todo, Javi. Sí. Nos cargamos todo. Muy bien, Dani. Nos lo cargamos todo, tío. Los animales, todo. Quemamos los montes para construir. La locura. Muy bien, ¿cuál es tu animal favorito?
1: ¿El mío?
0: El tuyo.
1: El lobo.
0: El lobo, ¿eh? ¿El tuyo? El perro, ¿el tuyo? El caballo, ¿el tuyo, Sandra? ¿Qué animal favorito es el tuyo? El cerdo, qué guay. Los cerditos valientes. Migue. El flamenco, joder, qué guay. Javi. El caballo, ¿eh? Dani. ¿Cuál es tu animal favorito? El raposo. Muy bien. Nacho. Los peces. ¿Y tú, Juanín? Juanín estaba ahora mismo entre la luna, Marte. Estaba por ahí, en el espacio exterior. ¿Cuál es tu animal favorito? El delfín. Muy bien, Juanín. ¿Cómo hacen los delfines? Hostia, ¿quién lo hizo? ¿Quién fue? Muy bien, sí, señor. Ah, ¿fuiste tú? Ah, pues así lo hacen, así lo hacen. Molan los mosquitos. Jesús, los delfines. Los mosquitos no molan nada. Muy bien. Javi, cuidemos. Dime. La naturaleza, cuidemos la tierra, que solo hay una. Maldita sea. Si ganáis la liga, no queméis nada, ¿eh? No, no queméis un monte, ni el autobús, ni Madrid. No queméis las Rozas ni nada de eso, ¿eh?
1: Sí, pero si ganaremos, te lo decimos.
0: Me cago en la mar, va. Me gustaría tanto ir, Javi, pero no llego, tío. Porque salgo de Castropol a las 3. De Castropol a Madrid en la furgoneta son 5 horas y media. Llegaría a las 9 de la noche, tío. Que ya jugasteis todos los partidos. Ya no hay nada que hacer.
1: Pues tío. Nosotros nos queda el de mañana por la tarde.
0: El del sábado por la mañana y el sábado por la tarde.
1: Y luego de tarde.
0: Claro, yo llegaría el sábado a las 9 de la noche, Javi. A Madrid. Entra a Madrid, llega a las Rozas, aparca. ¿Por qué nos pica a todos la garganta ahora? ¿Alguien ha hecho aquí un spray de esos de... para matar cucarachas? No, ¿no? Javi, yo pinchame un tema, ¿oh?
1: ¿Un tema?
0: O dos, lo que tú quieras.
1: Alaska.
0: Alaska. ¿Y cuál de Alaska?
1: ¿A qué le importa?
0: ¿Lo que yo haga?
1: Sí.
0: ¿Y a quién le importa?
1: Que yo haga.
0: Y que yo diga, ¿no? ¿Yo soy así?
2: ¿Y así se gire?
0: Nunca cambiaré. Maldita sea. Ya, a mí me pica la garganta ahora también, Javi. Y a ti también, algo nos echaron. Maldita sea, Javi. Deja de echar spray de sí para los pies. Para que no nos vuelan los pies.
2: Y yo ya no he hecho de eso. Ya.
0: ¿Ya no eches de eso? Muy bien. Entonces, Javicho, ¿a quién le importa de Alaska y Dinarama y a quién se la dedicas?
1: Pues a mi padre.
0: Toma ya.
1: Una persona tan especial, a mi madre.
0: Toma ya, un aplauso asteroide.
1: Berni, ¿me dejas decir unas palabras a mi madre?
0: Lo que te dé la gana.
1: Madre, eres la única que tengo para siempre de toda la vida. ¿Tienes un hijo tan guapo? ¿Qué te quiere?
0: ¡Bien!
1: Y, mamá, eres la única que yo te... que te quiero. Madre, que te quiero.
0: Pero espera, por Dios, ven. Ven. Ven, ven. Espera. Espera, por favor. O sea, me encanta cuando dan un mensaje a la madre diciendo: tienes un hijo muy guapo. Vamos a empezar. Ahora,
1: madre, eres la única que tengo de toda la vida. Es la mejor, que te quiero como madre.
0: ¿Solo como madre?
1: Sí.
0: Muy bien. ¿Algo más?
1: Nada más.
0: Tienes un fiu que vale su peso en oro. ¿A que sí, Javi?
1: Sí. Un hijo muy guapo.
0: ¡Bien! dicho, tío. Me encanta de que eso de que tienes un hijo muy guapo. Me flipa. No, él siempre habla bien de ti. Fue un mosquito que picó ahí en un pie. Siempre habla muy bien de ti. No entiendo por qué, pero siempre habla muy bien de ti. Grande, Javi. Y es un grande. Si algún día tengo un fiu, que no lo voy a tener, que sea como tú. Pero no lo quiero, ¿eh? Yo no quiero de eso.
1: Sí.
0: No quiero fíos. Con un perro me vale. ¿Eh? ¿A quién le importa, Javichu?
1: Písame la Berni.
0: Pues él la tienes, amigo. Buen viaje. Disfruta.
1: Gracias.

0: ¿Quién le importa lo que yo haga? Apaga la radio, Danilo. Apaga la radio. Mira, voy a ponerte esta para que hagas ese ruido. ¡Ay, qué calor, Dios mío! Doña Yara, que va para Murcia. Qué guay, qué envidiona, ¿eh? Qué envidiona. ¿Qué tal, Yara?
1: Bien, Bernie.
0: ¿Cómo va la vida, oh?
1: Bien.
0: ¿Coges vacaciones el 28 o antes? No, antes.
1: No, el 28.
0: ¿Y el domingo, el 28, qué día ayer?
1: Sí.
0: O sea, que les coges ese viernes, ¿no?
1: Bueno, las cojo el día 29, que es lunes.
0: ¿El lunes ya no vas a currar?
1: No.
0: Porque el lunes porque ya estás tomándote...
1: Ya estoy allí. Porque marcho, bueno, solemos marchar el domingo.
0: Qué guay. En coche, ¿no?
1: En coche.
0: 8 horas, ¿no? 9.
1: ¿Qué dices tú?
0: 8.
1: Paras a desayunar, claro. Paras a comer y paras a hacer tus cosas.
0: Efectivamente, en 8 horas y media, 9 estás allí, ¿no?
1: Sí, sí. Por además, ahí. El coche de mi padre cada 2 horas pita.
0: Así, ¿eh?
1: Y dice el conductor, necesito un café.
0: Pues es guay eso. Yo paro cada poco. No llega ni a las 2 horas, porque me entra el sueño conduciendo.
1: No, mi padre conduce y cuando el coche pita, que pita cada 2 horas, dice, pipi.
0: A parar.
1: Y sabemos que tenemos que parar.
0: Qué guay. Nada, además mola el viaje.
1: ¿A que no lo sabías?
0: El viaje mola y es algo que...
1: Sí, mola.
0: Ahí empiezan las vacaciones ya, ¿no?
1: Sí. Empezar.
0: Muy bien. Entonces, vas a hablarme hoy del voluntariado.
1: Sí.
0: Qué guay. Vamos a ver qué nos cuenta doña Yara Menéndez del voluntariado. Cuando usted quiera.
1: Buenas tardes a todos los oyentes que siempre nos escucháis a través de Diversa Radio Activa. Hola, locutores y locutoras de Diversa Radio. En el programa de hoy os voy a hablar sobre el voluntariado y las personas voluntarias. A través de la Asociación Down Principado de Asturias tenemos un programa de ocio y tiempo libre que cuenta con profesionales y voluntarios que ocupan su tiempo libre saliendo con nosotros todos los sábados, desde las 5 hasta las 9 horas. Este programa lleva muchos años haciéndose. Salió de la necesidad de las personas con síndrome de Down que saliesen a divertirse y que hagan grupo con sus amigos. Solemos votar a donde queremos ir y escoger el sitio de la merienda. También damos ideas para las próximas salidas. Yo me lo paso muy bien, pero me gusta más el ocio nocturno que hacemos en Oviedo y las pichas que hacemos en junio para acabar el curso. Seguramente estos programas de ocio no se podrían realizar sin la colaboración de los voluntarios. Por eso tenemos que agradecer su manera desinteresada de ayudar a los demás, empleando sus horas libres. Hasta aquí este programa. Que tengáis un buen fin de semana.
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0: final. A ver, si fuéramos los Serrano, ¿tú quién serías? ¡Che, Chechu! ¡De Machachu, Che, Chechu! ¡Serías Chechu! ¿Tú serías Chechu, tú? Fran Perea, el que lo lea. ¿Tú quién serías?
1: Belén Rueda.
0: Belén Rueda, muy bien, ¿tú? Tú Fiti. ¿No se llama Fiti uno?
1: Sí.
0: Tú Fiti, ¿vale? ¿Tú?
1: Sí, por eso tú eras Curro.
0: Curro, ¿quién era Curro? Curro era un...
1: El pequeñín.
0: El pequeño, Curro, eres Curro tú. Juanín, ¿tú quién serías? Resines. Sería Resines, muy bien. Nacho, ¿quién?
3: Boliche.
0: Boliche.
1: El amigo del...
0: ¿El del bar?
1: El amigo de...
0: Vale. Dani, tú uno de un jamón del bar. Venga. ¿Y Raúl? Raúl sería... Es que no me acuerdo, tío, de los Serrano.
1: El mecánico.
0: El mecánico... Fiti, no, sí. El mecánico, tú. ¿Y Javi? Javi sería el Huelu. No, Matías, Matías. Javi sería Matías, el amigo del Huelito. Yo el Huelu.
3: El jamonero.
1: ¿Quién?
2: ¿Quién me lo iba a decir?
0: No sé quién ye. Ocio nocturno.
1: Sí.
0: ¿Y eso qué ye? ¿Qué vais eso, por ahí de fiesta?
1: Ver, eso empezó este año. Uh-huh. Bueno, empezó este año con una encuesta que hicieron. Y algunos pusimos que queríamos salir a bailar y a tomar algo. Entonces, la opción es que salió grupo. No salió grupo en Gijón, salió grupo en Oviedo.
0: ¿Y qué hacéis, o?
1: Solemos ir a cenar y luego ir a bailar.
0: Ah, pim, pam. ¿Y dónde vais a cenar? Dime dónde fuisteis la última vez.
1: La última vez fuimos a la Plaza del Paraguas, al Meraki.
0: ¿Al Meraki? ¡Calla! Oh, ¡meca, qué guay! ¿Qué pasa, Furi? Está muy guay ese sitio.
1: Sí.
0: ¿Probaste los fingers de pollo?
1: ¡Nyan, nyan!
0: No. La próxima vez, no te olvides.
1: Vale.
0: Una pila
1: no,
0: de ellos.
1: Porque pedí la hamburguesa.
0: La hamburguesa, vale.
1: La de la casa, además.
0: Está rica esa. Vale, ¿y luego dónde vais a bailar?
1: Pues vamos a ir al Feroz.
0: Ostras, ya me pillas, tío. Ahí yo ya estoy apuretado, ya no sé dónde y eso. Yo ahí ya... Así que el Meraki, qué guay.
1: Sí.
0: Joder, a ver si un día vais a La Lata. Que ya sabes que La Lata os quiere mucho.
1: También.
0: Muy bien. Pucha el ocio nocturno. Ahí vas a estar... Te lo digo, no, a mí me da igual. Te va a quedar un poco el culo como cuadrado. O sea, 3 días sin ir al baño, Furi. Yo que tú cogía.
3: Sin ir al baño, dice.
0: Claro, eso te deja. Ese culo de perrear que tienes. ¿Eh? Muy bien. Guay, Yara. O sea, ¿crees que el voluntariado es importantísimo, no?
1: Es fundamental, por lo menos para las salidas. Uh-huh. Porque sí que en Oviedo hay 4 grupos y contando que aquí tenemos pocos voluntarios que salen con nosotros, pero en Oviedo hay más.
0: ¿En Gijón hay pocos, sí?
1: Sí.
0: ¿Qué cosa, eh? ¿Por qué será?
1: Ni idea.
0: ¿Qué cosa?
4: Yo salía con ellos.
1: Sam la salía con nosotros.
0: ¿Pero qué es? Bueno, ¿con la Asociación Síndrome de Down?
1: Sí.
0: ¿Y en Gijón también tiene sede? ¿O está en Oviedo?
1: La sede está en Oviedo.
0: La sede está en Oviedo, pero aquí también hay socios, ¿no? Y socias.
1: Sí, sí.
4: Yo salía con ellos.
0: Va, Moreno, ¿qué estás, chaval?
1: Samara salía antes con nosotros y Javi ahora está con nosotros también.
4: Yo salía hace mucho con ellos, pero lo dejé con todas las actividades que tengo.
0: Pues sí.
1: A ver,
0: tienes una vida social guapa que...
1: La historia no es así, Samara.
0: ¿Qué vienes del dentista? ¿Qué vienes del dentista? ¿Ves colocado o qué te pasa? Bien con anestesia.
1: A ver, Samara lo dejó porque sabíamos que iba a empezar a trabajar. Y los sábados no podía. Ah.
0: Ahí vamos, ahí vamos.
1: Claro, por el Sporting.

0: vaya guays que eran estos anuncios, estos dibujos. ¿Veis dibujos ahora? Ya no, ¿no? ¿O qué?
1: No, no. ¿Tú ves alguno, no? Por ejemplo, a mí la abeja Maya me marcó mucho en mi infancia.
0: Claro, tío, es que fue...
2: Y a la pequeña abeja le llamaron Maya.
0: ¿Qué dibujos ves tú, Casta, ahora mismo? Dime unos dibujos que hay ahora. Ahora mismo no. O sea, no, no el jueves a las 7 y 5. Así en general. ¿Qué hay? ¿Los Pikachus?
3: Barba
0: papá.
1: ¿Sabes lo que es?
0: Pues la verdad que no tengo ni idea. ¿Qué es? ¿Un señor con barba que es padre? No. Así, ¿eh? Muy bien. ¿Alguien más ve dibujos? Yo veo los de antes. Si los, vamos, lo que pasa es que yo, por ejemplo, los Pikachu y eso, no los veo, no los entiendo muy guay.
3: Yo veo las tres mellizas.
0: ¿Las tres mellizas? Pero esos son antiguos, ¿eh? ¿No? ¿O qué?
1: Si te cuento yo lo que veía antes, es que alucinas.
0: ¿Qué veías?
1: Heidi.
0: Me gusta.
1: Marco.
0: Me gusta.
4: A mí también.
0: Mis dibujos favoritos son... La Vuelta al Mundo en 80 días, de Willy Fogg.
1: Ah, ¿y Marco?
0: David el Gnomo, me flipa. Los Aristogatos.
1: Ah, sí.
0: Un, dos, tres, cuatro, somos cuatro, cuatro tipos, locos los cuatro. Esos. Y Sherlock Holmes, chaval. Esos eran muy guays.
3: ¿Y dibujos favoritos son el Inspector Gadget?
0: El Inspector Gadget, adelante, Gadget, tu brazo. Shin-chan.
1: Ah, sí. Julita.
3: Me gustaba mucho cuando era pequeña Lina Morgan.
0: Pero eso no son dibujos animados, Titi.
1: Heidi, Heidi.
0: Heidi, Miguel.
5: Yo, la pantera.
0: La pantera rosa, qué guay.
5: Y Bob Esponja.
0: Y Bob Esponja. Muy bien. Tú, el Inspector Gadget, y me dijiste cuál era el otro.
3: Inspector Gadget y
0: Shin-chan. Shin-chan. La abeja Maya.
1: Y Heidi.
0: Y Heidi. A Miguel Castañonin.
5: Barba.
0: La barba de mi padre. ¿Y cuál era el otro?
5: Papá y la tortuga ninja.
0: Las tortugas ninja, muy bien. Javichu.
6: El gato con botas.
0: El gato con botas. ¿Y cuál más? ¿Qué otros dibujos te molaban?
6: Los
0: Simpsons, muy bien. Juanín. ¿Qué tal, oh? Bien. ¿Dónde andabes? ¿Cuáles son tus dibujos favoritos? Hola, llamando a Juan, llamando a la Tierra. Juanín, ¿estás ahí? ¿Cuáles son tus dibujos favoritos? ¿Cómo? Pocahontas, muy bien. ¿Y otro? ¿Quién? ¿La guagua? El jorobado de Notre Dame. Muy bien, Juanín. ¿Nacho?
7: Calimero
0: y
7: Calimero
0: y los Simpsons. ¿Dani? El oxígeno, sí. ¿Cuáles son los que más te gustan? ¿Qué dibujos te gustan más? Los Simpsons sé yo que te molan mucho. ¿Y cuál más? ¿Y Pipi calzas largas? Muy bien. Hostia, esa molaba muchísimo, tío. Ostras, es que esa tía... Vamos.
1: Bueno, y entre ellas está una que se llama H2O.
0: ¿H2O? ¿Qué era eso?
3: Así

0: pip, pa, pa, pa, pa, pa, pa, calzas largas. Calla un poco, Dani. Pip. Raulín, ¿cuáles son tus dibujos favoritos?
1: El Rey León.
0: El Rey León, muy bien.
1: Y los Simpsons,
0: muy bien. Javi.
2: Los Power Rangers.
0: Te pega, tío.
3: ¿Es que?
0: Te pega, le pega a los Power Rangers a Javi, la verdad. ¿Y cuál más?
2: Los Power Rangers. Y de los de Pressing Cash.
0: Pero esos no son dibujos animados, esos son paisanos de verdad. No me vale.
3: Hala.
0: Otros dibujos. Barrio Sésamo.
2: Sí, Barrio Sésamo.
0: ¿Quién eras tú, Don Pimpón?
2: Sí.
0: Y yo Spinete.
3: Sí,
0: o Don Pimpán. Y Alfuri.
4: Esponja.
0: Bob Esponja, ¿y cuál más?
4: Y luego Chichán.
0: Chichán, hombre. Y Chicho Terremoto, ¿no? Ese eras tú. Es Raúl. Chicho Terremoto. Muy bien. Muy bien.
2: ¿Y Cayu?
0: Y Cayu, yo Cayu me pilló ya muy mayor. Muy bien, Yara, pues todavía te veo, ¿no? Todavía vienes otro día. El jueves que viene es el último, ¿no?
3: Pero viajaré un poco más tarde.
0: ¿El qué? ¿Qué?
3: A lo mejor viajo un verín más tarde.
0: Ah, vale, me fallo.
3: Tengo una reunión en Oviedo. Y Javi también.
0: Muy bien. El próximo miércoles nos vemos en Oviedo,
1: ¿eh?
0: ¿Eh?
1: Sí.
0: Vamos ahí a... El jueves lo traemos. El jueves traemos el premio aquí para hacernos todos una foto con él.
3: Ah, vale.
0: ¿Eh?
3: No, es que el jueves tenemos reunión, bueno, la última de empleo.
0: Vale.
3: Y es la reunión mensual y es el jueves, a las 4.
0: Llegaréis igual un poco tarde. Bueno, cuando lleguéis. Y ahora, ¿qué canción me pones hoy yo?
3: La de... Ay, ¿cómo se llama? No me sé el cantante, pero sé cómo se llama.
0: ¿Cómo se llama?
3: Todos los días sale el sol.
0: Chipirón. Que la canción en realidad... O sea, Bongo Botraco es el grupo.
3: Ah, mira.
0: Joder, ¿cómo se llama la canción? Hombre, tiene un nombre, no es Chipirón. Bongo... Todos los días.
3: Eso.
0: ¿Sale?
3: El sol.
0: Y se la vamos a dedicar.
3: Ah.
0: ¿A quién se la dedicas?
3: Es verdad.
0: Ay,
3: pues sí, pues voy a dedicar a mis padres.
0: Muy bien.
3: Y en especial a... Bueno, a los... A todos los de Diversa Radioactiva.
0: Qué grande y es. Chipirones, todos los días sale...
3: ¡El sol!
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0: mucha chocolate aquí hoy, ¿eh? Estamos ahí un poco de bajón porque no te... ¡Ay! Ayer traje bizcocho de chocolate, pero queda muy poco. Sobró muy poco. Es que ayer se acabó la radio de los miércoles. Ayer cogieron vacaciones. Sí, porque en julio los miércoles no se hace. El próximo miércoles no podemos venir a la radio porque vamos a Oviedo. Y el próximo miércoles ya es julio. O sea que ayer acabaron. Y tuvimos aquí un poco de pinchoteo. Que tú llegaste y te llevaste un poco, ¿eh? ¿Cómo sabes cuándo aparecer, eh? ¿Sabes si aparecer tú, chipirón? Muy bien. Son las 7:15 de este jueves 18 de junio. Un momento perfecto para hablar con Sandra. ¿Qué pasa? ¿Qué pasa, Sandrina? El otro día diome pena de vosotros. Os lo juro. Allí debajo del sol, sin agua. Mira, hubo un momento que me dije yo, vamos a revelarnos. Tú te ves roja como una gamba, ¿eh? Tenías la cara del sol.
1: Sí, porque en el...
0: Ostras, que pegaba, ¿eh?
1: En el Montevi estaba yo con Alba y tuvimos ahí fisiadas las dos.
0: Alba hasta lloró, que le dieron un pelotazo en la cara, tío.
1: Y Alba le dio un...
0: bombazo ahí.
1: Un bombazo ahí.
0: Muy bien. Bueno, pero guay, ¿no? Pasástelo bien.
1: Sí, lo pasamos genial.
0: El domingo dijisteis, por aquí voy a ir. Ya lo sé.
1: A mí solo me dijeron...
0: El sábado, pista sirenista.
1: A mí me dijeron que ibas el sábado a hacer voluntariado.
0: Cuidado con Paloma, que me han dicho que es de goma. ¿De qué me vas a hablar, querida?
1: Del voluntariado.
0: Del voluntariado, muy bien. ¿Os gustó el tema,
1: eh? Te va a gustar muchísimo.
0: ¿Que me va a gustar? Estoy seguro.
1: Buenas tardes, amigos.
0: Hombre, ¿qué tal?
1: De diversa. Cuando Verdi me puso los temas a poder hablar, me acordé de las tres veces que hice voluntariado. La primera vez fue durante un año en la planta de oncología.
0: ¿Ah, sí, eh?
1: De Luca.
0: ¿Quién tiene el móvil encendido? Maldita sea.
1: Recuerdo que acababa de estrenarse en el hospital y teníamos que llenar las neveras del agua y zumos. Uh-huh. Y llevar la prensa así como repartirlas entre la gente. Uh-huh. Que iba a transmitiendo fue una

Son 5 de la tarde y yo, no, digo. A 4:30 y suena Rey Alberio, suena.

0: ¿qué tal, hombre?
1: Bien.
0: Bueno, mujer, ¿cómo lo lleves, oh?
1: Muy bien.
0: ¿Qué hora quieres que sea? ¿Las 4:30 o las 5?
1: Las 5.
0: No, pues son las 4:30. Fíjate tú. Pero si tú quieres que sea las 5, son las 5, ¿eh? Adelantamos
1: sí,
0: el reloj.
1: Sí.
0: Vamos a adelantar el reloj. Efectivamente. Entonces, a las 5 vuelve a sonar esto, mira.
1: Son 5 de la tarde.
2: Eres tan pequeño como el curso.
0: Son las 4:30.
1: Son 4:30.

0: hombre, muy bien. Hoy es febrero. ¿Qué día lle hoy?
1: San Valentín.
0: Casi. Y el 14, eso.
1: Sí.
0: ¿Y hoy qué día lle?
1: Desde los moraos.
0: Hoy el día 6.
1: Hoy el día 6.
0: Todavía queda para San Valentín.
1: Sí, todavía queda.
0: Hoy fai un mes que fueron los Reyes Magos.
1: Sí.
0: ¿Cómo pasa el tiempo, eh? Ya enseguida ya ayer primavera, verano, ¿no? Navidad otra vez. Muy bien. Así que San Valentín, ¿eh?
1: Sí.
0: ¿Cómo vivís? ¿Cómo vives tú San Valentín, María?
1: Muy contenta.
0: ¿Gústate?
1: Sí.
0: ¿Regales algo?
1: Sí.
0: Hoy que no está por aquí el paisano, ¿vas a regalar algo?
1: Un ramo de flores para él.
0: ¿Un ramo de flores?
1: Sí, para él.
0: Muy bien. ¿Y él a ti? ¿Regálate algo?
1: A mí, me regálame un anillo para él.
0: ¿Un anillo para él?
1: Para mí, que me lo compre para mí.
0: Pero qué fino.
1: Él lo tiene el suyo.
0: Él ya tiene uno.
1: Él tiene uno.
0: Y va a regalarte otro a ti.
1: Y va a tragarme otro para mí.
0: Muy bien. ¿De oro o de plata?
1: De oro.
0: Sí, ¿eh?
1: Sí.
0: ¿De cuántos quilates?
1: De uno.
0: ¿De un quilate?
1: Sí.
0: Soy una baratija. Y tú que por lo menos de 7 u 8 quilates.
1: Sí.
0: La verdad que no sé muy bien lo que son los quilates, ¿tú?
1: Y si igual dilo a los chinos.
0: Hombre, que vaya una relojería. ¿Qué relojerías hay aquí en el entrego? ¿Hay una?
1: Hay una.
0: Muy bien. Bueno, también va a ser carnaval.
1: Sí.
0: ¿Te gusta el carnaval a ti?
1: A mí sí.
0: ¿Vas a disfrazarte?
1: Una princesa.
0: ¿Qué princesa?
1: Yo.
0: ¿Pero qué vas? ¿De Leonor? Es mi princesa, ¿no? ¿O de otra princesa? ¿De la princesa de Asturias vas a ir o de Disney?
1: Disney.
0: ¿Cuál, o?
1: Pocahontas.
0: ¿Vas de Pocahontas?
1: Sí.
0: ¡Calla, o! ¿Te gusta Pocahontas?
1: Sí, a mí sí.
0: ¿Y Disney te gusta?
1: A mí también.
0: Ah, sí, ¿eh? Pues venga, sí. Voy a ponerte aquí una canción de Disney. Vamos a inventarnos una canción.

0: Invéntate una canción, venga.
1: Hay un amigo en mí.
0: Pero si está inventada, invéntate otra.

0: ¡Viva las risas, hombre! ¡Viva las risas! A ver, voy a preguntarte una cosa de carnaval, a ver. Si pudieras invitar... Va a haber carnaval aquí, ¿no?
1: Sí.
0: ¿Qué famoso te gustaría que viniera carnaval aquí?
1: Un como los moraos.
0: ¿Cómo dice usted?
1: De Somelos o Moraos.
0: ¡Ey, yo! ¿A qué famoso te gustaría que invitáramos aquí al carnaval? ¿Qué moraos? ¿El Teletubby morao? ¿Cómo oye la historia?
1: Si me ayudáis.
2: ¿A qué famoso te gustaría invitar a carnaval?
1: Víctor Manuel.
0: A Víctor Manuel, muy bien.
1: Víctor Manuel.
0: ¡Sí, María, soy Víctor Manuel!
1: ¡Esa, puede ser!
0: Muy bien.
1: Puede ser.
0: ¿Cuál fue el carnaval que más te prestó en tu vida? ¿Qué disfraz fue el que más te gustó? ¿Yo sabes cuál fue el que más me prestó?
1: ¿Cuál?
0: De M.A.
1: ¿Acuérdate? El M.A.
0: M.A., el del equipo A. Pues ese me disfracé yo una vez y prestóme mucho. ¿Tú cuál es el disfraz que más te gustó de todos los que te pusiste?
1: Víctor Manuel.
0: Ah, hombre, ¿te disfrazaste de Víctor Manuel alguna vez?
1: ¿Eh?
0: ¿Te disfrazaste de Víctor Manuel alguna vez?
1: No.
0: Entonces, ¿este año vas de princesa?
1: Sí.
0: Pero, ¿y otros años qué disfraz te moló mucho? Yo qué sé, cuando fuiste de rec,
1: de,
0: yo qué sé.
1: Como Fiona.
0: ¿De Fiona?
1: De Fiona.
0: De Fiona. Me muero. ¿En serio? ¿Te disfrazaste de Fiona alguna vez?
1: A mi madre sí me canta. Sí.
0: ¿Y qué es? ¿Más de currarte mucho el disfraz? ¿O de pillar lo primero que hay en casa y pones eso?
1: Póngolo en casa.
0: Ya, pero ¿qué es? ¿Te lo curras el disfraz o vas con lo primero que pilles?
1: Yo busco un disfraz para...
0: María, escucha, veo. ¿Te curras el disfraz? ¿Te lo trabajas mucho o pones lo primero que pilles por casa?
1: Yo pillo por casa.
0: ¿De princesa qué vas? ¿A ir de princesa guay o vas a poner
1: un
0: mandilón que pilles
1: por casa? Voy a hacer una princesa por casa.
0: ¿De Pocahontas?
1: Sí.
0: ¿Qué vas a poner escoletes así?
1: Sí.
0: Muy bien. Cuando pienses en el carnaval, ¿qué se te viene a la cabeza? La primera palabra que se te venga a la cabeza, yo digo carnaval, y tú dices...
1: Carnaval.
0: No.
1: No.
0: Yo qué sé, diversión, frisuelos, yo qué sé, ¿qué se te viene a la cabeza?
1: Frisuelos.
0: Frisuelos, sí. Porque te lo dije yo.
1: Sí.
0: Ahora sin esa, otra palabra, carnaval.
1: También. Carnaval.
0: María.
1: Emoción.
0: Diversión. Menos mal que estaba aquí el ayudante, Muy bien. ¿Cuál fue el peor disfraz que te pusiste en tu vida?
1: Como una princesa.
0: De una princesa también,
1: Sí.
0: Muy bien. Ay, María. Vamos a pensar de qué disfrazaría esa... A ella.
1: ¿A Noelia?
0: Sí.
1: Cenicienta.
0: De Cenicienta, muy bien. ¿A Vane?
1: Blancanieves.
0: De Blancanieves.

0: Cenicienta, Blancanieves, a Belén, ¿de qué la disfrazamos?
1: De siete enanitos.
0: Joder. ¿Y a Eli?
1: Como el Rueg.
0: A ti de Rueg. ¿Y a mí?
1: Y a ti...
0: De Pinocho.
1: De Pinocho.
0: ¿De qué me disfrazarías a mí, bebé?
1: A ver, silencio. No,
0: ¿de qué me disfrazarías?
1: En príncipe.
0: No, de otra cosa.
1: En príncipe cantador.
0: No, de otra cosa. Yo no quiero ser príncipe. Prefiero ser Blancanieves que príncipe.
1: No, Blancanieves.
0: Pero ya está Blancanieves. De la bruja.
1: De la bruja peruja.
0: O de la bruja. Está, con esta nariz que tengo, puedes perfectamente de bruja. Pones una verruga aquí y ya está. Yo soy la bruja y tú eres el rey. Y tú... ¿Y a él de qué lo disfrazamos? A ver.
1: El genio de la lámpara.
0: El genio de la lámpara. Muy bien, María. Ay, Dios, viva el carnaval.
1: Sí, viva el carnaval.
0: ¿Sabéis que estuvo prohibido en España muchos años?
1: Sí.
0: Porque no se podía, no lo podía pasar uno bien. Y tuvieron, el carnaval estuvo prohibido muchos años.
1: Sí.
0: Ya ves, ¿eh? ¿Cuál es la comida típica del carnaval que te gusta?
1: A mí me encantan los frisuelos.
0: Hombre, ¿y cómo se llama lo otro? Les torrijes.
1: Les torrijes.
0: ¿Cómo se llama en Asturias, les torrijes? Yo sé lo en gallego. Les filloes. ¿Cómo de aquí, ¿Cómo se llaman les torrijes aquí? Muy bien. Pídeme una canción, María.
1: Pues... Silencio, por favor.
0: Silencio, por favor.
1: Quiero escuchar una canción, por
0: ¿y
1: favor.
0: Qué canción ya? A ver.
1: Voy a dedicarla a mi madre, que está en casa.
0: ¡Rey Aurelio suena! Pues ahora...
1: Fernando Valle Rosso.
0: ¿Cómo?
1: Fernando Valle Rosso.
0: Fernando Alonso.
1: Fernando, el disco de Valle, Fernando Valle Rosso. Como Marisa.
0: ¿Pero no oye Marisa? ¿Marisa Valle Rosso?
1: Sí, esa, qué? Que quiero cantarla, una.
0: ¿Cuál? Mira, te voy a decir lo que tengo. Carbonería de Sama. No era el blanco. Nos da igual. Tanto como yo te quiero. Por el camino de Mieres de Víctor Manuel.
1: Esa, Víctor Manuel, esa.
0: ¿Pero qué quieres, a Víctor Manuel o a Marisa Valle Rosso?
1: Marisa Valle Rosso.
0: ¿Y cuál?
1: Una.
0: ¿Una?
1: Sí.
0: ¿Te sabes todas?
1: Sí.
0: ¿Seguro?
1: Sí, seguro. Sí, ¿se me ayudáis?
0: Yo no lo sé cómo... Yo no les conozco. ¿Cuál quieres?
1: Una de Marisa.
0: ¡Marisa!
1: ¡Marisa!
0: ¿Nos da igual?
1: Sí.
0: ¿Te da igual?
1: Me da igual, sí.
0: Pues se llama así la canción, ¿lo sabías? Nos da igual. Hay un amigo en ti. ¿Y esa? ¿Te la sabes?
1: Sí. ¿Seguro? ¿Me ayudáis? ¿Ayudáis?

0: aplauso! ¡Claro que sí! ¡Home! Te la sabes entera, ¿eh?
1: Sí.
0: ¿Te la sabes entera? Muy bien. ¡Oh, Dios mío! Si es la campeona del mundo de futbolín.
2: Sí.
0: Hola, ¿qué tal?
2: Bien.
0: Hola, ¿cómo estás?
2: Bien, ¿qué tal?
0: Yo bien, ¿y tú?
2: Bien.
0: ¿Qué tal?
2: Bien.
0: Yo también, gracias, ¿qué tal? ¿Cómo estás?
2: Bien,
0: bien,
2: contenta.
0: Bien, yo también, ¿y tú?
2: Bien, estoy contenta.
0: ¿Estás contenta? Yo también, ¿y tú?
2: Bien, Verdi.
0: Bien.
2: ¿Sí?
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0: ¡Gasolina, gasolina! Muy bien, amiga, ¿cómo? Entonces, todo bien, ¿no?
1: Sí, bien. Metí el gol ese domingo el día 1, que soy capitana del fútbol sala.
0: ¿Ah, sí, eh?
1: Sí.
0: ¿Dónde, o?
1: En Gijón, en Roces.
0: ¿Pero fútbol sala o la Pelayo Novo?
1: El Pelayo Novo, B7.
0: Entonces no hay fútbol sala, ¿no? Y sí, fútbol.
1: Fútbol sala.
0: ¿Fútbol sala o fútbol?
1: Fútbol sala.
0: ¿Tú sabes lo que es fútbol sala?
1: Sí.
0: ¿Y Pelayo Novo y fútbol sala?
1: Sí.
0: ¿Estás segura?
1: Sí.
0: Por favor, una tarjeta amarilla. ¿Fútbol sala y es más pequeño?
1: Y es de Pelayo.
0: Y es de Pelayo. ¿Y cuántos goles metiste?
1: Una partidas. Metí la portería.
0: ¿Metiste el gol en la portería?
1: Sí.
0: Muy bien. ¿Cómo quedasteis?
1: Los primeros.
0: ¿Cuánto ganasteis? ¿Cuánto ganasteis?
1: 1-1.
0: Eso no iba a ganar.
1: Sí.
0: ¿Empatasteis en todos?
1: 1-1. 1-1.
0: 1-1.
1: Sí.
0: O sea, uno ganasteis y el otro no.
1: Perdimos uno y gané 1-1 y perdimos uno.
0: ¿Y metiste gol de cabeza con el pie?
1: Con el pie.
0: Muy bien. ¿Dedicástelo a alguien?
1: A mi familia.
0: Muy bien. Sí, señora. ¿Y qué más? ¿Fubolín qué? ¿Qué pasó con el fubolín?
1: Fubolín perdí. Perdimos porque, como el primero perdimos el fútbolín, y un compañero que falló y faltó Roberto para jugar y pusieron a mí.
0: ¿Y qué tal lo hiciste, oh?
1: Muy bien. Muy bien, muy bien, muy bien, muy bien fútbolín.
0: ¿Muy bien fútbolín?
1: Sí.
0: Muy bien.
1: Es que yo no sé jugar al ping-pong, no sé, yo ping-pong.
0: ¿Don Ping-pong, el de Spinete? ¡Hombre, ahí llega!
1: Sí.
0: ¿Qué vienes? ¿De tomar un coñá? Muy bien.
1: Bueno, perdemos el fútbol.
0: Muy bien.
1: No pasa nada.
0: No pasa nada. ¿Tony qué? ¿Jugó al fútbolín?
1: Sí. Perdimos.
0: Bueno, no pasa nada, hombre.
1: Perdimos.
0: No pasa nada. ¿Te gusta el carnaval?
1: Sí.
0: ¿De qué te vas a disfrazar?
1: De princesa.
0: ¿También?
1: Sí.
0: ¿De qué princesa vas?
1: De Vicenta.
0: ¿De Vicenta? ¿Quién es la princesa Vicenta?
1: Ella. ¿Y yo voy a ser?
0: ¿Pero quién es Vicenta? ¿Qué princesa hay que se llame Vicenta? ¿Pero qué ye? ¡Ah, Cenicienta, no Vicenta! ¡Cago la mar!
1: Voy a aplazar.
0: ¿Pero quién es la princesa Vicenta? No la conozco. ¿Y entonces qué? ¿Tú de qué princesa vas?
1: De princesa.
0: Hola. ¿Qué tal, oh?
1: Bien.
0: Bien, yo también, gracias.
1: Voy a disfrazarme de las lujos y mimados.
0: ¿Pero de qué princesa? ¿De Pocahontas, de Blancanieves? Yo no sé si son princesas esas. ¿De Cenicienta vas también?
1: Canadieves.
0: ¿De Blancanieves?
1: Sí.
0: Muy bien.
1: Blancanieves.
0: ¿Cuántos enanitos van contigo?
1: Tori.
0: ¿Siete, no?
1: Siete, Belén.
0: ¿Cuántos enanitos hay?
1: Uno y dos.
0: Blancanieves y... Uno. Blancanieves y...
1: Y le dicen...
0: Y Doña Vicenta.
1: Muy bien.
0: ¿Qué es lo que más te gusta del carnaval?
1: Me gusta flajar y filar.
0: Y desfilar, ¿eh?
1: Sí.
0: Muy bien. ¿Y qué canción me traes hoy preparada?
1: Me gusta la de la morocha.
0: La morocha. Otra vez, ¿eh?
1: Sí, sí.
0: Mucho te gusta esa, ¿eh? Sí.

0: Calicienta.
1: Ya de Calicienta.
0: ¿Qué pasa?
1: Me voy a risa con él.
0: Calicienta. Gracias, Eli. ¿Cómo estás, oh?
1: Bien.
0: ¿Qué te gusta a ti del carnaval?
1: Me gusta mi Calicienta.
0: Pero aparte de la Cenicienta, ¿qué más te gusta?
1: El príncipe.
0: ¿El príncipe? ¿Felipe?
1: Sí, no, Felipe no veo.
0: ¿Qué príncipe te gusta?
1: El príncipe, cantador.
0: El príncipe, a ver, que yo me lío.
2: El príncipe.
0: A ver, la Cenicienta,
1: el cantador.
0: Que yo me lío con eso. ¿La Cenicienta qué era? La que iba a casado. La fiesta en
1: un
0: una
1: vestido
0: carroza,
1: que me gusta.
0: ¿Y perdió un zapato?
1: Sí.
0: ¿Y esa y la Cenicienta?
1: Sí, esa puede ser yo.
0: ¿Y Blancanieves cuál es?
1: Vanessa.
0: No, pero...
2: No, no.
0: ¿Blancanieves qué era? ¿La de los siete enanitos?
1: No, eso
0: ¿que
1: no.
0: Mordió una manzana?
2: Una manzana.
0: Vale. ¿Qué más princesas hay en Disney?
1: Pues me gusta a mí, Cenicienta.
0: La Vicenta, muy bien. ¿Y hay alguna princesa más?
2: La
0: Bella y la Bestia.
1: Esa, la Bella y la Bestia. Muy fácil.
0: ¿Y esa qué era? Que se convertía...
2: Como una bruja.
0: Como una bruja.
1: Como una bruja, bruja, que no le comen manzana. Eso sí.
0: Y se convertía en bestia, ¿no? Sí. Muy bien. ¿Qué más películas de Disney hay? A ver.
1: Porque me gusta.
0: Si os pongo esta canción, ¿sabéis cuál es?
1: Arrupático.
0: A ver.
1: Esa se me gusta mucho.
0: ¿Cuál es esta? ¿Quién lo dijo por ahí?
2: Pitufos.
1: No, Pitufos no. María, por favor, no.
0: Up. La película de Up.
2: Ah,
0: que lleva una casa y vuela con la casa.
1: Es la real.
0: Muy bien. Bella, apagamos el móvil.
1: Apagas el móvil, por favor.
0: Bella
1: estamos
0: y
1: hablando.
0: Bestia son. Muy bien. ¿Cuál es el personaje de Disney que más te gusta? Hola.
1: Hola.
0: Aquí llamando a la tierra.
2: Claro, ¿eh?
0: ¿Cuál es el personaje que más te gusta de Disney?
1: Mostrame esa Vicenta.
0: Vicenta, muy bien.
1: Vale,
0: ¿qué canción te apetece poner hoy?
1: Arrepático.
0: ¿Eh? ¿Frenopático? No sé, revuelta en el frenopático.
1: Vanessa, callo poco.
0: ¿Qué dijiste, frenopático?
1: Y arrepática, que ¿esta? Me gusta la canción, sí. No, no, en hepático.
3: ¡Revuelta en el frenopático!
0: ¡Dijiste el frenopático!
1: ¡No!
0: ¿Qué es eso? ¡Revuelta en el frenopático, dijo!
3: ¡En el frenopático!
0: Dijo eso, ¿no? No dijo el frenopático.
1: No, ya sí.
0: ¿Qué dijiste entonces?
1: Repática, que me gustan más. Que ya lo sé, que es repática. Es que me gusta.
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0: Es que no sé de qué me habla. ¿Qué repática?
1: Bueno, ya.
0: Dime.
1: Enamorada.
2: Que estás enamorada.
0: Que estás enamorada.
1: Sí.
0: Vale, ¿quieres poner una canción romántica?
1: Sí, me gusta más. A Carlos y a mi familia, la quiere mucho.
0: Muy bien.
1: Y por el amor.
0: Por el amor.
1: Y por la vida.
0: Y por la vida.
1: Eso.

0: Hola, Mar. Vamos a buscar una canción de amor. ¿Sabes alguna tú que te apetezca?
1: Sí.
0: ¿Cuál? ¿Cuál quieres de amor?
1: No quiero tanto.
0: ¿Eh?
1: La amo, no le gusta en la vida.
0: ¿A quién? Toma, aquí es una de amor muy mítica.
1: Sí.
0: Pues toma, mira qué canción de amor. ¿Era esta?
1: Sí, esa, sí.
0: Freno pa' ti, culo.

0: Eurovisión te quiero, Noelia. Tienes que ir a Eurovisión. Que saber las canciones en inglés y todo. Vaya jefa, chaval. Tonino.
1: Hola.
0: ¿Cómo estás,
1: Bien.
0: ¿Qué tal el carnaval? ¿Cómo lo lleves tú preparado?
1: Bien. Estoy preparado la chica sexy.
0: ¿Que vas de chica sexy en carnaval? ¿En serio?
1: Sí.
0: ¡Ay, Dios! A ver si me voy a confundir y te voy a echar unos piropos. ¿Eh?
1: Sí.
0: Míralo a él. Muy bien. ¿Qué pasó con el futbolín entonces,
1: Ya que perdimos 0-0 sin gol.
0: Pero bueno, lo importante es participar, ¿no?
1: Claro.
0: No pasa nada por perder.
2: No pasa nada, para el año que me puedo ganarlo.
0: Claro.
1: Claro.
0: Vaya cómo cambió la voz a Tony. Ah, no, era... Era Vane, la que hablaba. Muy bien, Tony. ¿Qué es lo que más te gusta del carnaval, tío?
1: Para mí me gusta... A ver, un policial.
0: ¿Cómo dices?
3: Un policial.
0: ¿Un policía?
1: Sí.
0: ¿Qué vas, de policía sexy, entonces?
1: No.
0: ¿Me estás liando?
1: No, perdón.
0: Nada,
1: Poco de respeto, compañeros.
0: Un poco de respeto, compañeros.
1: Sí.
0: Muy bien.
1: ¿Qué mejor policía? Municipal.
0: Vale, pero ¿qué es lo que más te gusta a ti del carnaval?
1: ¿Del carnaval?
0: Sí.
1: A ver.
0: Los frisuelos.
1: Bueno, la palabra de carnaval es disfraz de hacer policial.
0: Ajá.
1: La gorra, la pistola, el coso.
0: Vas de policía, entonces. ¿Pero vas de policía o vas de chica sexy? Es que me... No. Estoy perdido.
1: La chica no.
0: ¿Vas de policía?
1: Sí.
0: Muy bien. Entonces habrá que tener cuidado a ver si nos vas a meter presos. Al que se porte mal, pa'l calabozo, Tony. Chelamar. Muy bien, muy bien. ¿De qué te disfrazaste el año pasado?
1: Del año pasado, sí, porque...
0: ¿De qué te disfrazaste?
1: Fue fantasmas.
0: ¿De fantasma?
1: Sí.
0: ¿Ah, sí? ¿En carnaval?
1: Sí.
0: ¿Ah, sí, Como este año, cuando entraste en Halloween por aquí, que Vanessa echó a correr y todo del susto que pegaste.
1: Sí.
0: Muy bien. ¿De qué disfrazarías tú, por ejemplo? ¿De qué me disfrazarías a mí, Tony?
1: A ti te voy a poner... Araña.
0: ¿De araña? Muy bien. ¿A Vane de qué la disfrazarías?
1: La princesa.
0: De princesa. ¿A Noé?
1: Vicenta.
0: ¿De Vicenta?
1: Sí. De Vicenta.
0: ¿A María?
1: María...
0: ¿De qué la disfrazamos? A ver. ¿De qué? ¿De qué? Dilo tú, ¿de qué la disfrazarías? ¿Qué le quedaría guay a María? Tenemos a Vicenta, a Princesa, a Araña, a María, ¿de qué la metemos?
1: Los pitufos.
0: De pitufa, muy bien. ¿A Belén? ¿A Belén de qué la disfrazamos?
1: Los enanitos.
0: Los enanitos. ¿Y a Eli?
1: De malvada.
0: De malvada, ahí lo tienes, con lo buena que lle. ¿Y a él de qué lo disfrazamos?
1: Roberto es...
0: ¿De qué disfrazamos a Robert? Venga.
1: Robot.
0: ¿De robot? Muy bien. A ver cómo haces el robot, Robert. No, ¿eh? Ahí, claro que sí. Muy bien. ¿Qué canción pinchamos, Tony?
1: Canción de, a ver, una romántica.
0: Jolín, con lo romántico, ¿eh? ¿Cómo se nota que se acerca a San Valentín? ¿Vas a regalar ahí algo a la moza?
1: Sí.
0: ¿El qué?
1: El amor, mi vida.
0: El amor de mi vida, ¿eh? ¿Quieres una de amor?
1: Sí, de balada.

0: Hola.
1: ¿Cómo está usted?
0: Yo bien.
1: Veo te estupenda. ¿Cómo vas, oh?
0: A ver.
1: ¿Se acerca carnaval?
0: Sí.
1: ¿Te gusta?
0: Sí.
1: ¿De qué te vas a disfrazar?
0: De médica.
1: ¿Ah, sí, eh? Muy bien. ¿De qué disfrazarías tú a Vicenta?
0: A ver.
1: ¿De qué la disfrazamos, oh? A Noelia.
0: Cenicienta.
1: No, me no, que eso... De otra cosa, oh. Que ya está muy disfrazada de Cenicienta.
0: A ver.
1: ¿Disfrazamos la de... de unicornio?
2: No.
1: ¿No te gustan los unicornios? No. ¿De... de qué? Hola, Belén.
0: Hola.
1: Hola, ¿qué tal?
0: Probando.
1: ¿Probando? ¿De qué disfrazamos a Vane?
0: A Vane de princesa.
1: Jolín, ¿no? ¿Y a Tony?
0: De rey.
1: De rey. Muy bien. ¿Y a María?
0: De... de mariposa.
1: De mariposa, muy bien, le pega. ¿Y a Eli?
0: A Eli, chica buena.
1: De chica buena, muy bien. ¿Y a Robert?
0: Roberto. El rey.
1: De rey también. ¿Y a mí?
0: También.
1: No, me no.
2: No.
1: Otra cosa, oh.
0: Hay de,
1: mucho reyes.
0: De cura.
1: De cura. Mira. Ave María Purísima. Muy bien. Voy de cura yo.
0: Hola.
1: ¿Tienes algún pecado?
0: No.
1: Te perdono los pecados. Muy bien. ¿Qué es lo que más te gusta del carnaval, Belén?
0: Los disfraces.
1: ¿Más que los frisuelos?
0: También.
1: ¿Pero qué te comerías antes, un disfraz o un frisuelo?
0: Si no sale tu voz.
1: ¿Eh?
0: Los frisuelos.
1: Hombre, un frisolín ahí con chocolate, ¿eh? Eso... Muy bien, Belén. ¿Y qué canción me traes hoy preparada?
0: A ver... Las quechu.
1: ¿Las quechu? Una hamburguesa con quechu aquí para la señora.
0: ¿Qué pasa? A Noelia.
1: Noelia, más que de Cenicienta, hoy vamos a disfrazarla de... ¿De qué la disfrazamos hoy? De payaso.
3: ¡De payaso!
1: ¡Los payasos de la tele! A ver, ¿quién se sabe el baile este?
0: Ay.
1: ¿Que lo sabes tú?

0: dejes. Robert, ¿te gusta el bacalao? Sí, estoy guapo. ¿Te gusta el carnaval?
1: Sí.
0: ¿Qué es lo que más te gusta del carnaval?
1: De...
0: ¿Los frisuelos?
1: Los frisuelos, sí.
0: ¿Más que disfrazarte?
1: Sí.
0: ¿Vas a disfrazarte?
1: Sí,
0: ¿De qué?
1: De chica.
0: ¿De chica?
1: Sí.
0: ¿Cómo os gusta a los paisanos disfrazarse de chica, eh? ¿De qué disfrazamos a Noelia? ¿De qué la disfrazarías tú? No, de Cenicienta ya está. De otra cosa.
1: De payaso,
0: muy bien.
1: De payaso.
0: ¿A Vane?
1: A Vane de ratita.
0: De ratita, muy bien. Te veo. ¿A Tony?
1: A Tony de payaso.
0: No, ya está, no se puede repetir.
1: A Tony de policía.
0: De policía. ¿Local o nacional?
1: Local.
0: Muy bien. ¿A María? ¿De qué disfrazamos a María?
1: De muerto.
0: Jesús. ¿A Belén?
1: A Belén Larroyo Sánchez.
0: ¿De qué la disfrazamos?
1: De elefante.
0: De elefante. ¿Y a Eli? ¿A Eli de qué?
1: De Hello Kitty a Eli.
0: Mira qué bien. Mira qué guay. ¿Y a mí? ¿De qué me disfraces?
1: De elefante.
0: No, elefante no. No. Ya salió. Otro. De monaguillo. Muy bien. ¿Qué canción me traes hoy? A ver, Robert.
1: Estopa.
0: ¿Estopa cuál? ¿Alguna en especial?
1: De la falda de tu falda.
0: La falda de tu falda para Tony, que la vas a disfrazar de moza.

0: la vuelta al cole. Vamos allá. ¿Qué pasa, Eli?
1: Oli.
0: Oli, Eli. Oli, Eli, Eli, Oli. ¿Cómo estás, oh?
1: Bien.
0: Bueno, antes de carnaval llega San Valentín. Gústate, sí, a ti, San Valentín.
1: Un poquito.
0: ¿O pases de eso?
1: Yo paso.
0: Pasamos de San, sí, Valentín, ¿no? Sí. Hay que celebrar el amor todos los días.
1: Sí.
0: No solo ese día, ¿no?
1: Todos los días.
0: Muy bien. ¿Y carnaval qué? Gústate.
1: Un poquito solo.
0: ¿De qué te vas a disfrazar?
1: No me gusta. No, yo no voy a disfrazar a mí.
0: ¿No te vas a disfrazar? No. ¿De qué me disfrazarías a mí?
1: Príncipe.
0: No, de otra cosa.
1: Sí, sí, sí, voy. Pues,
0: de otra cosa, de otra cosa.
1: Aladino.
0: ¿De Aladino?
1: Sí.
0: Muy bien. Con la perilla, ¿eh?
1: Sí.
0: ¿De qué disfrazamos a Noelia?
1: Sirenita.
0: De Sirenita, mira qué guay. Sí, hombre, para el carnaval, sí, hombre. ¿A Vanessa?
1: De Bautista.
0: De ¿qué es eso?
1: De Bautista.
0: ¿Deportista?
1: Sí.
0: ¡Ah! Muy buena esa, muy buena. ¿A Tony?
1: Bombero.
0: ¡De bombero! ¡Ay, de bombero sexy, Tony! Claro que sí. ¿A María? ¡Calle la boca! ¿A María de qué? La podemos disfrazar.
1: Médica.
0: ¿De?
1: De médica.
0: ¿De médica?
1: Sí.
0: Muy bien. Ahí arreglándonos, sí, la cabeza a los demás.
1: Sí.
0: ¿Doña Belén?
1: Belén. Albañil.
0: ¿De albañil?
1: Sí.
0: Cuidado. Ahí.
1: Sí.
0: ¿A Robert?
1: Carpintero.
0: ¿De carpintero? Sí. Muy bien. Y ahora tú, ¿de qué te disfraces tú? Vamos, aunque no te vayas a disfrazar. ¿De
1: yo?
0: Qué te... Ahora voy a disfrazaros yo. Voy a deciros yo de qué os disfrazaría.
1: Vale. Perrita.
0: ¿De perrita?
1: Sí.
0: ¿De perrita buena, no?
1: Sí.
0: Muy bien. Mira, yo os disfrazaría.
1: Verás.
0: A Noelia la disfrazaría. La disfrazaría de. De Angelita. Con unas alas blancas, así. ¿Eh? A Vanessa la disfrazaría yo de. Duro gallo. Duro gallo. A Tony lo voy a disfrazar de cocodrilo. Te pega, ¿eh? Claro. A María voy a disfrazarla de. ¿De qué disfrazo yo a María? De guardia civil. Como estás ahora poniendo así el deu, que parece que lleves bigote, mira. Así. ¡Alto! ¡La benemérita! A Belén la disfrazo yo hoy de. De. No sé. De. De Frisuelín. A ti voy a disfrazarte de técnica de sonido.
1: Vale,
0: vale. Claro, y es la que manejes aquí el cotarro.
1: Sí, sí.
0: Y a Robert voy a disfrazarlo de. De butanero. Tú que estás fuerte. Muy bien, muy bien. ¿Gústate el carnaval a ti?
1: Un poco.
0: ¿Gústate Belu?
1: Sí.
0: Me parece que el año pasado o el anterior estuviste,
1: sí,
0: conmigo aquí, ¿no?
1: Sí, sí.
0: Ayudándome,
1: sí,
0: con,
1: sí,
0: con la música y,
1: sí,
0: eso. Muy bien. ¿Qué pasa, Vane? Pues tú de Hello Kitty. Muy bien, lo tienes. Voy a ponerte dos orejas de gato aquí. Y pista. Muy bien, muy bien. ¿Hay algo que no te guste del carnaval?
1: Disfrazarme.
0: Disfrazate, no te gusta.
1: No.
0: Gústate ver a los demás.
1: Sí.
0: Muy bien. ¿Y de la comida de carnaval?
1: Frisuelos.
0: Los frisuelinos, ¿no?
1: Sí.
0: Qué ricos, ¿eh?
1: Sí.
0: ¿Qué más hay en carnaval?
1: ¿Qué
0: más cosas hay en carnaval para comer?
2: Churros.
0: No, churros, no, todo el año. No. ¿Os gustan los churros?
1: Sí, yo sí.
0: A mí nada.
1: Chocolate.
0: ¿El chocolate sí?
1: A mí me encanta.
0: El chocolate sí, pero los churros ahí...
1: Yo sí, yo sí.
0: Sí. Pues mira, voy a disfrazarte de churrera.
1: No, tenemos
0: churrera ya.
1: No. De sonido.
0: De técnica de sonido,
1: esto,
0: efectivamente. Pincho un temazo ahí para despedirnos.
1: Baseball, no sé.
0: ¿Cuál ponemos?
1: Voy a pensarlo.
0: Tenemos un montón aquí.
1: Sí, sí, yo sí. David Bisbal.
0: Hombre, te podemos poner La vida es un carnaval.
1: Ah, sí.
0: ¿Eh? ¿Te parece?
1: Sí, sí,
0: de Celia,
1: sí,
0: Cruz.
1: Sí, eso.
0: Y despides tú el programa, venga.
1: Vale, hasta el próximo viernes, disfruto más.
0: Hay que disfrutar sí. El fin de semana.
1: Eso sí.
0: ¿Eh?
2: Sí.
0: ¿O qué? ¿Qué vais
1: sí.
0: A la merendola,
1: sí,
0: ahora?
1: Bueno, sí.
0: A ver si hay churros. La vida es un
1: carnaval.

0: ¿Cómo estamos?
1: Bien.
0: ¿Gústate el carnaval a ti?
1: Bueno, regular.
0: ¿Regular por qué, o?
1: Regular.
0: ¿Pero por qué no te gusta? ¿Qué es lo que no te gusta?
1: Pues... no me gusta. Algo sí, algunas cosas y otras no.
0: Pero dime el qué, o... Vamos, parece que tengo que sacar las palabras hoy con... ¿Qué no te gusta del carnaval?
1: Pues que se emborrachen.
0: Bueno, pero se emborrachense todos los fines de semana, no hace falta que sea carnaval.
1: Te existe, pero también se puede emborrachar.
0: Venga, esa madridista. ¿Y qué te gusta?
1: Me gusta vestirme.
0: ¿Disfrazarte?
1: Sí.
0: ¿De qué te vas a disfrazar?
1: De mujer.
0: Joder, a los tíos les encanta disfrazarse de mujer, tío, y ponerse...
2: Pechos.
0: ¿Pero por qué? ¿Por qué sacáis ese lado femenino? ¿Y por qué no lo sacáis más durante el año?
1: No.
0: ¿Por qué no? ¿Solo en carnaval?
1: Solo en carnaval.
0: No, hay que venir todos los viernes disfrazado de mujer. ¿Por qué no? Claro. Mira a Bruno ahí, vestido de Ana Obregón. Muy bien. O sea, que te gusta porque te puedes disfrazar de mujer, pero no te gusta porque la gente se emborracha.
1: Sí.
0: Bueno, anda. Muy bien. Vais a hacer aquí disfraz, ¿no? El 27.
1: Sí.
0: El desfile mítico ese.
2: Y el cumpleaños de Mónica.
0: Y el cumpleaños de aquí. De... ¿Naciste un 27 de febrero?
2: Sí, del 90.
0: 27 de febrero del 90. ¿Cuántos años tienes? ¿36 entonces cumples?
2: Tengo 35.
0: Vas a por 36. Muy bien.
2: ¿Con el
0: palín ya? Ando con esto, sí, estoy... Llevo una...
2: Están dañando la boca.
0: No, estoy dando unos bocaos. Ah, no fuméis nunca, hombre, yo lo peor del mundo.
2: No, no, yo no fumo.
1: Yo tampoco.
0: Yo de malo. Bueno, anda, y los frisuelos, gústente, que hielo,
1: sí.
0: ¿Qué más cosas típicas hay en carnaval?
1: Los frisuelos.
0: ¿Y qué más?
1: Y los... Los churros.
0: Juego con los churros, ¿eh? Pero los churros son todo el año, ¿no?
2: Sí, sí.
1: Sí, se puede hacer también.
2: En una cafetería, los churros, ¿eh?
0: Churros.
1: Sí.
0: Bueno, anda. ¿Qué pinchamos hoy? ¿Qué canción ponemos? A ver.
1: Camilo VI.
0: Camilo VI, ¿eh? ¿Alguna en especial?
1: Me da igual.
0: Me da igual, esa no la tengo.
2: Me da igual, me da igual. Me da igual.

0: melancolía? ¿Qué es la melancolía para ti?
1: Melancolía.
0: Melancolía no, la melancolía.
1: La...
0: Melancolía la... no existe.
1: A ver, la...
0: ¿Qué es estar melancólico?
1: La... Incólico.
0: No, cólico no, eso de en el riñón. Melancolía.
1: Melancolía.
0: ¿Qué es eso para ti? Estar melancólico, ¿qué es?
1: Como estar boleacio.
0: ¿Qué va? Oh, soy alcohólico. Melancolía, oh. No, todo lo contrario.
1: Estar triste.
0: Bueno, estar triste, estar pensando en cosas pasadas, por ejemplo, ¿no? Estar melancólico.
1: Sí.
0: ¿Gústate el carnaval a ti?
1: Claro.
0: ¿Y qué es lo que más te gusta el carnaval?
1: Los churros, el baile.
0: Churros, tío. ¿Qué manía con los churros? ¡Hombre! No. Los churros, ¿qué más?
1: El baile.
0: ¿Y qué más?
1: Y...
0: Disfrazate, ¿no?
1: Sí.
0: ¿Vas a disfrazarte este año?
1: Sí.
0: ¿De qué?
1: No lo sabemos. En el pando no lo sabemos.
0: Pero tú, como persona, como individuo...
1: O sea, de... O sea, me voy a disfrazar de bombero.
0: Mira, Bruno, al final... Al final va de... De bombero torero. De bombero sexy ahí, muy bien. Muy bien. ¿De qué disfrazamos a Bruno?
1: De jugador.
0: De jugador, de cartes. Bruno de DJ. ¿Y a ella de qué la disfrazamos?
1: De...
2: De...
1: No, de... ¿Cómo se llama? De... De una ficha de domino.
0: ¿Y a Lara, que no la disfrazamos todavía?
1: Un dado.
0: Un dado.
1: Una... ¿Cómo se llama? Una carta.
0: ¿Y a mí?
1: A ti. Espérate. ¿Un DJ?
0: Un DJ. Muy bien. Tengo lo fácil.
1: A José María... No. De Príncipe.
0: Muy bien. ¿Y a Rocío? De jurado.
1: De jurado.
0: Muy bien. ¿Qué canción vas a pinchar hoy?
1: Dale con Dale.
0: Dale Don Dale.
1: Sí.
0: Dale con Dale. De Don Omar, ¿no?
1: Sí.
0: Muy bien, pues dale al reggaetuning a ver cómo suena esto. Aquí estamos en el Rey Aurelio Suena. Hoy es viernes 6 de febrero, van a ser las 6 de la tarde. Dale, Don Dale.

0: Perreando ahí. ¿Cómo estás, oh?
1: Bien, oh.
0: Bien, oh. Es de Mieres, es perro. ¿Gústate el carnaval a ti?
1: A mí sí.
0: ¿Qué te gusta del carnaval?
1: Ah,
0: a ver,
1: todo.
0: Oh, silencio. ¿Qué te gusta del carnaval?
1: Todo, la gente disfrazarse.
0: ¿Tú disfrazaste?
1: Yo algunas veces sí.
0: ¿De qué te vas a disfrazar este año?
1: No sé, igual viste más situada del negro, con algo en el pelo, una...
0: ¿Y vas de murciélago?
1: Ya.
0: Venga. ¿De qué te disfrazaste el año pasado?
1: De mariposa.
0: Bueno, pues este año de murciélago. ¿Qué es lo que más te gusta del carnaval, oh?
1: Ah,
0: los frisuelos,
1: la gente disfrazada.
0: Bueno, por lo menos no me dijiste los churros.

0: 6:30 de la tarde. Un saludo a esa peña de Instagram. ¿Qué día hay hoy? 18 de febrero de 1900. Estamos. Madre de Dios. Ostras, que me acabo de ir 20 y pico años para atrás, chaval. 2026. ¿Qué 1900 ni que mi máquina? Ojo, no más. Nah, y la nicotina, ¿eh? Y la nicotina que no corre por mis venas ya y me hizo volver a la infancia. ¿Dónde estabas tú en
1: 1998? Yo en el colegio.
0: ¿En el colegio? ¿Tú no te has visto bien? No eras ni proyecto. ¿Y tú tampoco?
2: Yo no existía.
0: No existíais, ¿eh?
2: De momento.
0: Yo en el 98, ¿qué años tenía ya? 21, chaval. Púrate ya, ya. ¿Qué tal, Aurora?
2: Bien, Merry.
0: ¿Cómo va la vida, Om?
2: Bien.
0: Vaya manera de llover hoy. No sé aquí en Gijón, pero en Oviedo muy heavy. Muy heavy, muy heavy, muy heavy. Se movía la furgoneta para todos los lados de la que venía. Ay, que llegue ya la primavera, ¿no? Bueno, y otra, ¿cómo se llama? Otra borrasca de este, eso, maldita sea. Ya estamos por la... ¿Cómo se llama esta nueva? Pedro, ya estamos por la P. Pedro, Pedro, Pedro, Pedro, P. ¿Os acordáis de esa canción que se puso muy famosa?
2: Sí.
0: De Rafaela Carrà.
2: Del TikTok.
0: Muy bien. Bueno, hoy es nuestro programa 300, la de mi mater, y vamos a hablar de... No hay nadie de baloncesto aquí, ¿eh? No.
2: No.
0: Porque ahí hay unos cosas para los de baloncesto que me lo pidieron desde el Alar de Básquet. Pero para los que no juegan al baloncesto teníamos hoy... De historia, elegir una época de la historia de la humanidad y desarrollarla. Una ruta gastronómica per Gijón, ¿eh? Para la gente que viene de fuera. ¿Dónde mandarlos a comer? O un tema libre. Usted, señora, como Aurora, ¿qué elige?
2: Tema libre.
0: Un tema libre. ¿Y qué tema libre me vas a contar?
2: Voy a hablar del carnaval.
0: Carnaval, que fue ayer, ¿no? Sí. ¿Aquí ya se acabó? Ayer se acabó aquí en Gijón, porque en Oviedo creo que ya este fin de semana y para el siguiente y en Villaviciosa y para el siguiente y en Colunga, el carnaval. ¿Cuánto dura ahora? Algo que estuvo prohibido, pues ahora está guay que se celebre tanto, ¿no? Muy bien, pues háblame del carnaval, doña Aurora, hoy abre.
2: Hoy voy a hablar del carnaval. Me gusta disfrazarme. Me gusta las fiestas, los disfraces y la música. No me gustan los ruidos demasiado fuertes como los petardos.
0: Estoy contigo. Los odio. Sí, ¿no? A nadie
2: Hace
0: me gusta.
2: Poco descubrí a la sardina en entierro de la sardina. No sabía qué era el final de la fiesta. Hice una máscara de sardina en verde. No puede venir al carnaval de Gijón este año. Espero poder estar el año que viene. Estoy deseando que llegue el próximo domingo para disfrazarme y pasarlo bien. También espero que no llueva.
0: Ojalá. ¿El domingo? ¿Por qué te disfrazas el domingo? ¿Qué hay, oh?
2: Salía de ocio con alarde.
0: ¿Este domingo? ¿Y os disfrazáis?
2: Sí.
0: Qué guay. ¿De qué te vas a disfrazar, oh?
2: Me lo hizo, bueno, me lo compró mis tíos en Shane.
0: ¿Pero de qué es? ¿Lo sabes?
2: De mariposa.
0: Sí, ¿eh? Hiciste una careta de sardinilla en lata.
2: Sí, en un taller del proyecto verde.
0: Ya se llevaron el... Ya se llevaron el... Espera, que hay mucha gente hoy ahí. A ver, ahora me acerco yo a ver si lo puedo... A ver si... ¿Tú sabes qué calor hacen en aquel sitio? Están todos sudando allí y nos llevan el aire caliente. Sardina, lo entierro la sardina, es el fin del carnaval, que es cuando, bueno, pues cuando hacen como, la entierran hasta el año siguiente, ¿no?
2: Pues en la casa de mi hermana y pueblos de mi amigo de mi hermano de León o de otros sitios de Extremadura, siguen estando el carnaval.
0: Claro, claro, el carnaval dura ahora mismo, o sea, el martes de carnaval de ayer. Fue ayer, ¿eh? Y el día... Porque hoy es el miércoles de cuaresma, algo así, ¿no? De ceniza. El miércoles de ceniza. Sí. Entonces, el martes de carnaval y el día antes del miércoles de ceniza, ¿no? Si no estoy muy desencaminado. Pero, claro, para que no coincida... Que hay una fiesta que da muchos perres. Entonces, para que no, para que todos los sitios se puedan tal... Pues ya ves, en Gijón fue este finde, en Oviedo y el próximo... El siguiente en Villa Viciosa, el siguiente en Polasilva.
2: En Madrid también fue, que me lo echó mi tía.
0: Con mi tío. Van haciéndolo, bueno, pues para que la gente pueda ir a todos. Porque claro, está el de Avilés, por ejemplo, y el más gordo. Siempre fue el más gordo en Asturias, ¿no? Fue el que más fama tuvo, el descenso del Galiana. Pues si coinciden todos el mismo fin de semana y la gente va a toda para Avilés, pues en los demás sitios no se comen ni la cabeza o la sardina. Por cierto, las sardinas buenísimas para la salud. ¿Os gustan las sardinas?
2: A mí sí.
0: Uah, me flipan.
2: Y también verlas, ¿eh?
0: ¿Verlas en el mar saltando ahí?
2: No, en el acuario.
0: Ah, el acuario. Sardinas en el acuario, ¿eh? ¿Hay sardinas en el acuario?
2: Sí.
0: ¿Qué cosa? Las sardinas. Las sardinitas, qué ricas son, son de Santurce, las traigo yo. Muy bien. O sea, que te mola el carnaval.
2: Sí.
0: ¿Algún carnaval que recuerdes un disfraz muy guay que...?
2: El de mi antiguo colegio, disfrazarnos de...
0: ¿De qué fuiste?
2: Reciclados con bolsa de basura, pero por lo que sea, lo que no...
0: ¿Pero de qué
2: dijeran. Yo me disfracé de princesa y luego tiraron unos fuegos artificiales.
0: Ay,
2: en mi antiguo colegio de educación especial en el Sagrado. Lanzaron en frente del coto escolar con fuegos artificiales, pero dentro de la sardina. Claro, eso yo todo recuerdo, es que me gusta
0: la
2: mucho.
0: La sardina artificial ahí. Yo un disfraz que recuerdo mucho fue de EMEA. ¿Os acordáis de EMEA, el del equipo A?
1: Sí, de
0: EMEA.
3: De
0: EMEA. No, de Mr. Barracus, Mr. T, que se llamaba. De EMEA Barracus. Me disfrazé un par de años de guaje, que se lo curró mi madre, vamos, compró, llevaba pila de cadenes de oro, que eran, ¿os acordáis las cadenes de tirar de la cadena? Antiguamente, que eran, pues compró pila de ellas doradas, y bueno, pues sí, y compró una calva y le pegó aquí, bueno, no, iba súper currado, tengo una foto de mano en casa, y luego otro año, que trabajaba de camarero en un bar, que dije, pues mira, me voy a disfrazar de EMEA, y por culpa de disfrazarme de EMEA, llegué a casa... Y decir, dame otro de esos que total soy EMEA. Te lo juro, ¿eh? Y, dame un tequila de esos, soy EMEA. Dame otro, ¿sabes? Fatal, vamos, nunca más. Nunca más me disfrazaré de EMEA. Yo me tomé en el papel, la verdad. Si voy de EMEA, voy de EMEA. No sé vosotros. Tú si vas de princesa, vas de princesa, ¿no?
2: Claro.
0: Pues si voy de EMEA. Este año no me va a ser uno de los primeros años que no me disfrace. No estoy todavía yo preparado pa la jarana, para ir de fiesta por ahí. Que es muy fácil echar un pitu, y no quiero. ¡Nor! Este año me disfrazo de exfumador. No hay más. ¿Os vais a disfrazar? ¿Os disfrazasteis?
3: No.
0: No, ¿eh? Tú este año todavía no te disfrazaste. Te disfrazas este domingo.
2: Sí, este domingo.
0: ¿Dónde vais?
2: Pues donde nos diga... La jefa de las salidas de ocio de Alarde.
4: Todo aquel que piense que la vida siempre es cruel tiene que saber que no es así, que tan solo hay momentos.
0: O sea, que vais a ser la única peña que vaya disfrazada el domingo por aquí. Bueno, igual os encontréis a alguien de, que salió el sábado y todavía no fue para casa. Eso puede
2: a
0: pasar
2: mejor,
0: también.
2: A lo mejor me cruzo con los de la Cruz Roja, que han dicho que entre ellos van a hacer una salida
0: también,
2: por la calle, que a lo mejor me lo cruzo.
0: Los de la Cruz Roja que también se van a disfrazar.
2: Sí.
0: Qué guay. Viva disfrazarse, hombre, viva disfrazarse, y es muy divertido. Bueno, a veces.
2: A mí me gustaría, en general, en futuro, si podemos, estar en, pues en una charanga que lo vi yo en la calle con una vez.
0: ¿Y por qué no? ¿Por qué no? Para el año que viene hacemos una charanga aquí en Alarde.
2: Mientras que no haya bombos, que yo tengo miedo a los bombos.
0: Somos, los bombos, ¿eh? Pues a mí el bombo me gusta, lo que decías antes. Odio los petardos. No les encuentro...
2: Es que yo de pequeña, que no lo tengo con de Berni, yo de pequeña, en la Robla, hice de papona de Semana Santa.
0: Ajá.
2: Y me pusieron ya transición medio adulta, ya para los mayores. Y me pusieron detrás con las cornetas, que yo tan feliz, y detrás a los bombos.
0: Y ahora
2: tengo un miedo.
0: Yo, por ejemplo, no entiendo que haya petardos, voladores. Los fuegos artificiales, bueno, puedo entenderlo, porque al final lle un espectáculo ahí arriba de luces, lo que quieras.
2: Pero sí, sí, eso está bonito, los fuegos artificiales. Pero los petardos a mí no me gustan.
0: El
2: mítico
0: volador que estás ahí de repente, ¡bla! Y no... Claro, tío. Los perros locos cuando hay petardos. Venga, oh. Pero bueno, son
2: sí, a mí, cuando me rompí yo la mano, cuando me caí con la funcionaria de la pilla mía en el fútbol, tiraron un petardo unos chavales de 14 o 16 años que no me conocía de nada. Y mi padre diciendo, os paráis o corro para allá, ¿eh?
0: Esa gente tiene un...
2: Es que, claro, yo salía del hospital... Claro,
0: en el infierno.
2: Claro, es que yo salía del hospital, aparte, con mi gris y luego con mi mano rota, diciendo, por favor, que no haya ruidos por la noche a las 12. Ya y había. Catapum.
0: Pues venga, vamos a arreglarlo con un poco de música. ¿Qué canción me traes hoy?
2: Pues... una canción de carnaval que no se me ha ocurrido ninguna.
0: Que no se te ocurrió ninguna, ¿eh?
2: No. Hoy no.
0: Ya escuchamos a Celia Cruz. Vamos a poner Carnaval toda la vida de los Fabulosos Cadillacs, ¿te parece?
2: Vale.
0: Es un grupo de Argentina, míticos donde los haya, desde los años 80, liderados por un mozo que se llama Vicentico. ¿Qué te parece?
2: Bien.
0: Vicentico, un crack, un crack.
2: A mí, con perdón, Berni, que me he fijado en donde Alarde de fuera... Que me parece un poco ofensivo que
0: ¿qué?
2: Pinten en su casa, pero que no grafiten el pobre Alarde, que no tenga culpa. Porque ahí no me meto.
0: Es
2: pero...
0: que, además, mira, te voy a contar. Hoy pasábamos por delante de La Lata, en Oviedo. Y La Lata tiene tiene unos grafitis hechos por gente que pinta guay.
2: Una cosa es pintar bien, otra cosa es...
0: Y de repente
2: es...
0: te llega uno y te pone ahí, Pepe. O cualquier pijada que dices, tío, pero ya que haces un graffiti, hazlo guay, no pongas
2: claro.
0: Ahí esa basura. Pero bueno, sí, nada, estamos sin domesticar.
2: Sí, yo es que esas cosas las tengo ya hartitas, porque yo como voy a visitar Madrid y esas cosas, aparte de mi médico y mis tíos, pues que están todos lidiados con los malditos graffitis malos.
0: Carnaval, toda la vida. Contra el graffiti. Para tu carnaval. Qué guay, mola.

0: pasa, doña?
1: Buenas tardes.
0: ¿Cómo estás? Oh,
1: muy bien.
0: Agapimú, que amor mío en griego, ¿no?
1: Ah, creo que sí, no sé.
0: Parece que sí. ¿Cómo estás? Oh,
1: bien. ¿Y tú?
0: Yo bien. Aquí estamos.
1: Otro día más.
0: ¿Otro día más en la oficina?
1: Sí. Casi.
0: Otro día más. Me gusta más decir otro día más que un día menos.
1: Sí.
0: Lo de un día menos me parece como, tío, un día menos ¿para qué? Otro día más.
1: Otro día más, sí.
0: Aquí en la vida con los caballos.
2: Ey, vaquero, ata tu caballo y pon diversa radioactiva.
0: Ahí la tienes.
1: ¡Hija!
0: ¡Hija! Están ahí haciendo no sé qué demonios con el futbolín y con el ping-pong y no sé qué con esto del Montevil.
1: Ah.
0: Vendrán, vendrán. Dijisteis a la vez. ¿Te pispas? Hay una...
1: Sí, sí, ya me di cuenta.
0: Sincronización estupenda, vamos.

0: verdad. Sí. Muy bien, Adri, usted, vamos a ver qué eligió hoy. Nuestra compañera Aurora eligió el carnaval como tema libre. ¿Tú?
1: La Edad Media, os voy a hablar de la Edad Media.
0: ¿Así, eh?
1: Sí.
0: Así, como quien no quiere la
1: como
0: cosa.
1: Como quien no quiere la cosa, sí.
0: Fíjate tú qué cosas, que es... O sea, debe ser una de las peores épocas de la historia y a mí me fliparía viajar en el
1: a
0: tiempo
1: a mí también
0: a la Edad
1: me gustaría...
0: Media.
1: Bueno, me gustaría... Me hubiese gustado...

0: cosa, ¿eh? Qué cosa. Vamos a ver qué te pongo yo por ahí de la Edad Media. La Edad Media, que voy a ponerte, por ejemplo, pues, no sé, por ejemplo, nah, es que esto ya es un poco más adelante. Bueno, esto, por ejemplo, no de la Edad Media, pero da igual. Agapimú, no, ¿eh?
1: Muy bien.
0: Hola, mademoiselle.
1: Buenas, será.
0: Serafín. Hola, Serafín. ¿Cómo estás, Adri?
1: Bien, ¿y tú?
0: Aquí en la Edad Media. Bien, pues bueno, aquí saltando por estos charcos de basura que hay en las calles de esta ciudad.
1: Tan bonita, ¿no?
0: Tan bonita y tan poco
1: Limpia.
0: limpia. Cuénteme, ¿qué tal la Edad Media?
1: Pues muy mal,
0: Muy
1: Bernie.
0: mal, ¿eh?
1: Sí.
0: Va a haber que cambiar al Renacimiento, ¿eh?
1: Yo creo que sí.
0: Ya veis, es lo que, antes de que empieces, de la Edad Media se pasó al Renacimiento, o sea,
1: Sí.
0: hay que tener esperanza que siempre después de una época
1: Mala.
0: dura y sucia
1: Sí,
0: llega
1: viene otra mejor.
0: otra mejor. Vamos allá.
1: Pues se considera Edad Media a todo el tiempo transcurrido entre la caída del Imperio Romano en el 476 y la llegada de los europeos a América en 1492. Un periodo de algo más de 1000 años, donde la sociedad occidental pasó de centrar su vida en la ciudad a hacerlo en el campo. Durante este periodo surgen pequeños poderes que derivan en la aparición de los señores feudales. Se pasó de una sociedad esclavista a una feudal. La religión definió tres mundos: el católico, el judío y el islámico, que periódicamente entraban en guerra. Aquí se hizo presente, con permiso, ¿no?, con periodos de paz y

0: y otros de guerra encarnizada, imponiéndose finalmente el catolicismo. Durante esta época hubo grandes hambrunas y también epidemias, como las de la peste negra, que en el siglo XV, no XIV, terminaron con la vida de más de un tercio de la población del continente. Por su parte, la cultura y la ciencia se encontraron frente a frente con el vivido en la Edad Media.
1: Se puede dividir en tres, ¿no? La Edad Media. Sí. ¿Cómo era aquello? La alta Edad Media, la plena Edad Media.
0: Y la Baja Edad Media.
1: Y la Baja Edad Media, que esa fue la gorda, la de la peste, sí. las guerras.
0: La hambruna también.
1: Pero también cuando empezó muy fuerte el comercio, ¿no?
0: Sí.
1: Era la época de los caballeros.
0: Sí.
1: A ver quién era el más malo. Monasterios.
0: Algunos hitos históricos, no, tecnológicos de esta época fueron la utilización de la energía nuclear dando lugar a la explosión de Hiroshima.
1: ¿Usted qué bebió?
0: Agua.
1: Agua, pero ¿qué tal? Un poco
0: purificada.
1: Igual tenía un poco de plutonio, me parece. La Edad Media, Hiroshima, no. Bomba atómica, hola, estamos saltándonos... Pues 500 años en la historia para adelante.
0: Pues sí.
1: Venga, total, tenemos un DeLorean de esos para viajar en el tiempo, ¿qué más da? Menos mal que en la Edad Media no había energía atómica, porque entonces no existiría la Tierra. O los chiflados que estaban en aquella época. Nada, eso yo creo que...
0: Que bebí un poco y ya salté.
1: Yo creo que no te sentó muy guay el agua ese que bebiste con plutonio. No, la Edad Media, afortunadamente, no había energía atómica.
0: No había nada.
1: Hiroshima fue en 1945, ¿no?
0: Sí.
1: Y la Edad Media estamos hablando de 1492.
0: Sí.
1: 500 años arriba. ¿Qué son 500 años? ¿Qué son 500 años en la historia? ¡Nada! Muy bien.

0: Como bien decíamos, después de la Edad Media llegó el Renacimiento, ¿no? Sí. La Edad Moderna, que se conoce. ¿Qué fue? ¿Sabéis qué fue lo más gordo que la diferencia, una de las diferencias más gordas que hubo entre la Edad Media y el Renacimiento?
1: No.
0: Eso me quedó muy, a mí me quedó en la cabeza muy, muy, muy, como muy grabado, porque imagínate, esto leyendo una vez un libro lo decían, imagínate ser un chaval, pues tener un chaval, una chavala, tener 15, 17, 18 años, ¿no? Estar en esa época de la vida de descubrir movidas, sí, ¿no? Y de repente la Edad Media era teocentrismo, ¿no? Todo gira alrededor de Dios.
1: De Dios, sí.
0: De mano, el sol, los planetas, todo gira alrededor de la Tierra porque la Tierra la creó Dios. Y llega un tipo y de repente dice que no, que está mal, que giramos todos alrededor del sol. Y que Dios, sí, que si quieres que puede existir, pero
1: que no
0: tiene nada que hacer. Que sí. Somos la Tierra nosotros y los planetas los que giramos. El bombazo a la cabeza que te tiene que meter eso.
1: Sí. Que les tuvo que meter eso.
0: Imagínate. Es como si nos llegan ahora diciendo que, hola, soy marciano. Y te llegan así. Eso es un golpe a la cabeza muy gordo.
1: Pues sí.
0: Bueno, creo que ese chaval que dijo eso quemaron la hoguera.
1: No sé.
0: Ya no me meto. Muy bien, ¿te gustaría entonces vivir la Edad Media, aunque fueran 10 minutos?
1: Pues yo creo que sí, que por 10 minutos no.
0: A mí me gustaría vivirla siendo un alto cargo de la Iglesia.
1: Sí.
0: Porque tenían muchísimo poder y bueno, dentro de toda la basura que había por ahí, bueno, pues esa gente no vivía muy mal. No me gustaría ser un campesino en la Edad Media. Lo tengo clarísimo. Porque, bueno, no sé cuál sería la Edad Media de la Edad Media, ¿eh?
1: La Edad Media de la Edad Media.
0: Me expliqué, ¿no?
2: Yo creo, la Edad Media de la Edad Media.
0: Sí, la Edad Media.
1: 500 años,
0: ¿no?
1: 500 años, 500 años.
0: El plutonio. La Edad Media de vida,
1: sí,
0: en la Edad Media. Pues supongo que serían 30, 40 años. No, sí, creo que durara mucho más.
1: No.
0: Quien llegara. No, no lo sé.
2: Ah, vale. La Edad Media de la
0: Edad Media. Un juego de palabras, tío, sin querer. Muy bien. Muy bien, Aldrix. ¿A los demás os gustaría poder viajar a la Edad Media?
2: A mí el Renacentismo, la pintura.
0: Mejor el Renacimiento, ¿no?
3: A mí el tema de...
0: ¿El tema de qué?
3: Dinosaurio.
0: Anda, ¿tienes dinosaurios ahí en el brazo? ¿Te molaría ir a la época de los dinosaurios? Bueno, ¿estás chiflados de la cabeza? Una que si Plutón, que si la Hiroshima en la Edad Media, la otra que a la época... Pero que un T-Rex te mete un bocado y se acabó Aurora. Te quiero decir que,
1: adiós,
0: que esa peña estaba muy loca, que los dinosaurios no ahí no había pasa, ¿qué pasa, T-Rex? No, aquí estoy, Diplo. No, ahí era y adiós Aurora. Ya no tenemos más. Uf, o sea, yo a los dinosaurios ni un segundo me gustaría.
1: A mí me encantaría.
0: ¿En serio?
1: Sí.
0: También. Sí, un museo muy guay, no te lo niego. Pero que de repente te suelte, ¡ala, estás en Palencia ahora! Mira, un T-Rex, ahí viene a por ti. No. Bueno, de mano no había humanos en esa época.
1: No.
0: ¿Pero te molaría vivir la época de los dinosaurios?
2: Al igual que hay unos que comen carne, no hay otros que no comen carne, pero serán buenos, ¿no?
0: ¿Dinosaurios?
2: Los que no comen carne, digo.
0: No, y los que comen carne no tienen por qué ser malos, pero te quiero decir que son bichos de... No sé, ¿Cómo se llama esto? Un cocodrilo y una mascota en la época de los dinosaurios. Te quiero decir, nada, yo vais. Yo, Parque Jurásico, lo veo en la tele, pero no. ¿Una época que os molaría vivir mucho? ¿Tú dices el Renacimiento, tú?
1: La Edad Media.
0: La Edad Media, nos quedamos, tú los Diplodocus y Terremoto.
1: Del Corcón.
0: En la Edad Media también. A mí me encanta, fíjate qué cosa, me gustaría mucho poder estar ahora, viajar al año cero. O sea, o al año 15, a la época en la que supuestamente existió Jesucristo. Me molaría estar ahí. Y ver, porque eso debía de ser tela marinera también. Me molaría mucho. Y volver, ¿eh? no quedarme. Sé que me pille el Poncio Pilato si me tire tres piedras. Poncio Piloto, que decía un amigo mío. Además lo decía convencido, ¿eh? Bueno, la época de Poncio Piloto, yo, que no es Piloto, que es Pilatos. Hasta luego, Poncio. ¿Marchas? Me encanta la chupa que lleva. De T-Rex. Muy bien. Pues viva la Edad Media, hombre.
1: ¡Viva!
0: ¡Viva! ¡Viva los Diplodocus! ¡Viva! ¡Viva Miguel!
3: No me soy solamente de Diplodocus, me soy todos los dinosaurios.
0: ¿Todos? Dime uno más. A ver, el T-Rex.
3: T-Rex, Triceratops, Troodon y Natosaurus.
0: Natosaurus, el Natahoyo. Nada, para vosotros, los dinosaurios. Ya, la verdad, a los guajes les encantan, pira, los dinosaurios. Sí. A mí es que me parecen bichos súper desagradables, tío.
1: Y es que, tengo y tuve un compañero que es un loco
0: por
1: el...
0: Un friki de eso, ¿no?
1: Y en
0: un gatín o un koala, te quiero decir, pero no me des un T-Rex, vamos, no lo quiero ni en pintura. Muy bien, Adri, vamos a pinchar un temazo ahí. Cuéntame.
1: Pues os dejo con The Who, I Can't Explain.
0: ¿Sí o qué? ¿A lo loco?
1: Sí.
0: ¿Temazo así para
1: la Edad Media, sí.
0: Vamos, tío. Pues vamos a pinchar ahí. Hombre, mira, esteroide podría ser el nombre de un dinosaurio también. Esteroide Rex. ¿Eh? ¿No sería un buen nombre?
1: Sí, hubiese sido.
0: Imagínate. I can't explain.
1: Yeah.
0: Wow, yeah. I can dance. I can't explain. Ahí llegan. Oh. Ahí llegan los superdeportistas. Habrá que abrir la ventana porque tiene que oler a pangolín aquí ahora.

0: ¡Llegan los pistoleros de Montevil!
1: No, no, esta, ya puse la tuya. Ya puse la tuya de
0: ahí. ¡Ey, vaquero! Suelta tu caballo y pide un ron con cola. ¿Era algo así? ¡Carolina! ¿Qué pasa, Carolina? ¿Qué pasa, Carolina? ¿Qué pasa, Carolina? Tú traes lo del tenis, lo del fútbol, lo del básquet. Sí, ¿no? A ver cómo hacemos eso. Cierra, cierra, Guaidani. Pega ahí un empujón. A ver, pete ahí un par de puñetazos. ¡Ay! Que se note que desayunamos fuerte, hombre. ¡Hombre, Diego! ¡Estás ahí! No te había visto llegar.
2: ¡Me ganó tu capo!
0: Bueno, nada. Lo importante es participar. A ver. ¿Por lo demás bien?
3: Sí, muy bien.
0: ¿Qué tema elegiste hoy? Cuéntame, oh, sorpréndeme. Tenis.
3: Sí.
0: Mi tenis. Y tengo yo aquí dos. ¿Cuál abro? ¿El primero o el segundo? Ah, claro, porque yo había dicho lo del básquet.
3: Sí.
0: Bueno, lo del básquet sabéis por qué es, ¿no?
2: Por nosotros.
0: Hombre, no, por vosotros y por todos mis compañeros. Porque me pidió vuestra entrenadora de básquet que os hiciera unas preguntas.
2: Ah, vale.
0: Porque luego con eso va a hacer unos vídeos o algo así. Venga, dale caña ahí al básquet, hombre. No, al tenis. ¿A qué era? Al final, no me acuerdo.
3: Al tenis.
0: Yo juego al tenis. Y vas a contestar a las preguntas como si fuera de tenis.
3: Sí,
0: maldita sea, pues te voy a hacer las preguntas. Que no me acuerdo cuáles eran. Por ejemplo, vamos a ver qué te pregunto. Pues que, vale. Joder, qué liada, tío. ¿Sabéis una cosa? 18 días sin fumar. Nada. Bien, bien.
3: Bien.
0: Y además, con mucha fuerza, de no vuelvo a fumar en la vida. Ojalá. Entonces, tenemos por aquí. Hola, Carolina, ¿qué tal?
3: Bien,
0: ¿no? Bien, ¿no?
3: Sí.
0: Te quería hacer unas preguntas, porque tú juegas al tenis, ¿no?
3: Sí.
0: Ah, muy bien. ¿Y qué es el tenis para ti? No, el baloncesto. El tenis.
3: Sí.
0: Diego, que me lío, tío. ¿Qué es el tenis para ti? ¿Tienes calor con esa chupa tan guay que me encanta?
3: Luego.
0: Pues, venga. ¿Qué es el tenis para ti, Carolina?
3: Un deporte que te juega. Y mi primo va a meter a un buen equipo. De dos. Y hay un deporte que... De juega solo.
0: O sea, el baloncesto llega en equipo y en el tenis se juega solo o con otra pareja, ¿no?
3: Sí.
0: Sigue dobles. ¿Vale?
3: Así que hay que tener muy bien en la cabeza. Para que sea...
0: ¿Que hay que estar bien de la cabeza? ¿Y tú qué haces jugando al tenis entonces? Si hay que estar bien de la cabeza, tú no puedes jugar al tenis, ni yo. Ninguno de los dos podemos jugar al tenis. Hay que dedicarse a otra cosa. Nos reímos un poco. Madre, formaliza, guaje.
3: Sí, la verdad.
0: ¿Qué te pasa, tío? Sacas el demonio que llevo dentro, Carolina. Sacas el demonio que llevo dentro, tía. Entonces hay que... Es mucho más rápido el tenis que el básquet, ¿no?
3: Sí.
0: Es...
3: Venga. Además, yo con la silla tengo que mover.
0: Me parece tan difícil.
3: La silla y la raqueta a la vez.
0: Me parece complicado, ¿eh?
3: Ella juega muy bien.
0: Tengo ganas de verte jugar. Tengo ganas.
3: Yo juego muy bien, hombre.
0: Me lo creo, pero ¿cuándo se te puede ir a ver jugar? Ya, un viernes. Estoy en la cuenca. ¿Cuándo hay un partido?
3: Sí.
0: Cuando hay un torneo o algo de eso, voy.
3: Es que yo hice la respuesta con la película.
0: Entonces, ¿qué es para ti tu equipo? Aunque acabas de decir bien claro que en el tenis sobre todo es individual, pero bueno, si jugáis a dobles, ¿qué es para ti tu equipo? ¿Son tus amigos?
3: Con mi compañero y la mejor de ellos, la mejor de cada uno. Pero no hay un poco competitiva.
0: Eres competitiva tú. A ver, el deporte, si quieres, si lo que quieres es hacer solo deporte y pasar el rato, no hace falta ser competitiva. Pero si quieres ganar, hoy es competitiva o miau, o para casa, ¿no? Muy bien. ¿Zurda o diestra?
3: A ver, yo juego con la izquierda, pero a ver,
0: sí,
3: a veces me cambio a la derecha.
0: Qué fina.
3: Pero a jugar, entonces juego siempre con la izquierda.
0: Qué guay. Tenía otra pregunta yo por aquí, para ti. ¿Qué es lo que más te gusta de entrenar o jugar partidos?
3: Lo que más me gusta es que me olvido de sacar mi compañía y salir como cualquiera que no tengo. O sea,
0: a mí, por ejemplo, el fútbol me molaba mucho jugar, pero odiaba entrenar, tío. O sea, lo de ir a entrenar, correr. A mí me molaba ir el sábado, echar partido. Pero claro, para llegar el sábado y echar partido y no afogarte y echar los hígados, hay que entrenar.
3: Primero, hay que entrenar.
0: Tenía algún truquillo yo para escaquearme del entrenamiento, también es verdad, ¿eh? Cuando, no, en el Masabeu nos entrenaba Marcos, que era más bueno, y nos mandaban correr por la Pereda, que era como un monte que hay por detrás del Masabeu, y había que dar dos vueltas, y entonces yo quedaba con Montila, que era otro que jugaba, escondíamos, y en la segunda vuelta cuando pasaban, ahí nos reenganchábamos. Claro, tío, igual eran 8 o 9 kilómetros, yo qué sé, ahí estábamos como burros. ¿Mólate más entrenar o jugar? Jugar. ¿Las dos cosas? Muy bien. ¿Cómo te sientes cuando estás en la cancha de tenis, en la pista, en este caso? Es una cura.
3: Sí.
0: Para el alma, para el cuerpo,
3: sí,
0: para la mente.
3: Sí, me gusta mucho.
0: ¿Podrías dejar de jugar al tenis?
3: No, nunca.
0: O sea, que hace que siempre quieras seguir el tenis,
3: sí,
0: ¿no? ¿Te hace volar?
3: Sí, con la silla.

0: Reyes. Que te, no, antes pensé. Antes echó para atrás y digo, vine a por mí. Y no, fue para dejarme pasar. ¿Eh? Hay un gran corazón detrás de esa raqueta. ¿Eh? Vuela, vuela. Muy bien, claro. O sea, que te mola. ¿Y el básquet? También hay básquet en silla.
1: Ya, veo.
0: Pero no, ¿eh?
1: Me quedo con el tenis.
0: Te mola el tenis. A mí me mola el tenis también, la verdad.
2: Vuela, vuela. No te hace falta.
0: ¡Moja! ¡Guapo! Muy bien, Carox. Pues viva el tenis.
1: Sí.
0: ¿Tu tenista favorita? ¿Favorito?
1: Paula Badosa.
0: ¿Paula? Así, ¿eh? ¿Dani?
3: ¿Contra quién te gustaría jugar?
0: ¿Contra mí? Te he hecho un partido un día.
1: Contra Venus.
0: ¿Contra? A mí Serena y Venus son mis favoritas de la vida, vamos. Y había otra que se llamaba Martina Navratilova, que también me parece una bestia jugando. Pero vamos, me quedo con Serena.
1: Que yo conocí a Serena.
0: ¿A quién?
1: Que yo conocí a Serena.
0: Ah, es verdad, aquí en lo de los premios. Vamos ya, qué guay. Qué guay, me encantaría que me enseñara a jugar. Conocerla, bueno, conocer famosos da igual, pero que me pueda aportar algo, o yo a ella, a lo mejor la puedo enseñar a pinchar. Música, ¿por qué no? ¿Por qué no? A lo mejor dice, ah, pues mira, quiero aprender a pinchar con vinilos. Bueno, pues yo a jugar al tenis guay.
2: Vuela, vuela.
0: Muy bien, señora. Píncheme una canción ahora, hombre. A ver lo que me sorprende. ¡Asco, Extremoduro!
1: ¡Extremoduro!
4: ¿En serio?
0: ¿Cómo? Bien. Bien. Bien. ¿Alguna? ¿En especial?
1: Sí, alguna especial.
0: ¿La vereda de la puerta de atrás?
1: Sí, la vereda de la puerta de atrás.
0: Carolina, tío. La Carolina. Esto es un temazo, lo sabes, ¿no?
1: Obviamente.
0: Obviamente. ¿Qué te piensas? ¿Que solo se juega al tenis? Que no sé de música, Bernie. Muy bien. ¿Qué os dedicáis, la Serena, a Venus, a...? ¿Sabes qué? Bueno, nada, no voy a entrar yo en ese tema.
1: ¿Qué?
0: No, era de tenistas. Que hay un par de tenistas por ahí que no me molan nada. Pero bueno, ¿para qué vamos a hablar de las cosas que no molan? Hablemos mejor de las que molan. ¿Te parece?
1: Yo tengo una raqueta que he jugado.
0: ¿Hay algún tenista que no te guste?
1: La raqueta que tengo yo he jugado. No me gusta nada.
0: ¿La raqueta?
1: Sí.
0: Mira, ahora estoy con la mudanza yo de piso y me encontré dos raquetas mías.
1: Está muy bien.
0: Una mía es de madera, tío. ¿Cómo? Claro, claro. La que llevé hace unos años al torneo. Tengo una raqueta de madera. Te hablo del año 1983. ¿Cómo te quedas? Y ahí sigue, y ahí sigue. Imagínate una raqueta de hoy en día, si te va a durar tantos años. ¿Qué va? Muy bien. Funiculi, funicula. La vereda, la puerta,
1: la
0: atrás. ¿La dedicaremos a alguien?
1: Mira, te dedico a ti.
0: Toma ya, chaval. Toma ya, yo tengo el rock and roll en las venas. Qué grande es. Pues luego voy a dedicarte a ti.

0: Bernie Vaquero.
1: Dime, Bernie.
0: Vaquera.
1: Dime.
0: ¿Qué pacha?
1: Nada, bien.
0: ¿Dónde venís?
1: Pues de hacer ping-pong y futbolín.
0: Ping-pong y futbolín. ¿Tienes una carina de sueño? Os dieron caña, ¿eh?
1: Sí.
0: ¿Ganaste?
1: Uno sí, uno lo perdimos y otro lo... O sea, dos ganamos y uno lo perdimos.
0: Bueno, ni tan mal. ¿Quién era tu compañero o compañera?
1: Este señor.
0: ¿A los dos deportes? Muy bien.
1: No, en ping-pong, solo.
0: ¿Y en el futbolín?
1: Con un Campos.
0: Muy bien, Campos de Castilla.
1: Sí, exacto.
0: Bueno, ahora vamos a hablar de básquet. Y como esto va a ser para un vídeo de Instagram y tal y cual...
1: Vale. Todo lo que necesites, Bernie. Ah, los de Ricola, están buenos.
0: Héctor, vamos a intentar los demás estar en silencio para que no... Y tú el primero, Bernie. Tú el primero. Te quiero decir... yo te voy a hacer las preguntas y tú me contestas, ¿no?
1: Vale.
0: Muy bien, vamos a bajar la música. Es que es el demonio que llevo dentro, te lo juro. Es como, pórtate bien. Madura, guaje. Vale, entonces. Vamos a hacer como que somos una radio super serie.
1: ¿Tú crees?
0: Yo por lo menos lo voy a intentar.
1: Ay, mami.
0: Hola, Alba.
1: Dime, Bernie.
0: ¿Qué tal? ¿Cómo estás?
1: Muy bien.
0: Me alegro, buenas tardes. Son las 7 y 24 de este miércoles, 18 de febrero.
1: Sí.
0: 18 días sin fumar.
1: Muy bien, Bernie.
0: Que se sepa. Entonces, vamos a hablar de básquet, porque tú juegas al básquet en... ¿En qué equipo?
1: Gijón Básquet, del Arde.
0: Yo quiero hacer esto serio. Ya
1: Alarde.
0: Alarde Básquet.
1: Eso.
0: Lo de Gijón vamos a quitarlo. Sabes que puedo borrarlo esto, ¿no?
1: Ya. O sea, Alarde Básquet.
0: Vamos a empezar. ¿En qué equipo juegas?
1: Alarde Básquet.
0: Alarde Básquet, un equipazo, ¿no?
1: Sí.
0: Muy bien. ¿Qué juegas?
1: Pues de todo un poco.
0: Todo un poco. De portera, de delantera.
1: No,
0: ah, eso y el fútbol.
1: Eso es fútbol, Bernie.
0: Vamos a Alba. ¿Qué es el baloncesto para ti?
1: Pues es un deporte que, o sea, es un deporte que jugamos en equipo, como compañeros y compañeras, y pues lo compartimos entre todos juntos.
0: Muy bien. ¿Te hace feliz? ¿Te divierte? ¿Te
1: sí.
0: ayuda a sentirte mejor?
1: Me divierte mucho el juego.
0: ¿Te hace feliz?
1: Sí.
0: ¿Por qué?
1: Porque somos un equipo bastante... tranquilo, no como otros equipos, entonces pues me siento más arropada, la verdad.
0: Cuando hablamos de que sois un equipo tranquilo, ¿qué es? ¿Que vais caminando por la cancha o...?
1: No, o sea...
0: ¿Que os lleváis bien entre vosotros?
1: Sí, nunca apenas... Bueno, hay algunas veces que peleamos porque perdemos algún partido, pero...
0: ¿Pero peleáis de puños? No, no.
1: No, no, o sea, nos enfadamos por haber perdido ese partido, pero luego lo arreglamos.
0: La frustración del perder, sí. Pero que después es parte del juego, ¿no?
1: Sí.
0: ¿Qué es para ti tu equipo? ¿Son tus amigos? ¿Te sientes acompañada? ¿Te ayudan?
1: Me ayudan mucho y son como una segunda familia para mí. Y también, pues, los llevo en el corazón, la verdad.
0: Llevas en el corazón.
1: Sí.
0: Qué guapo. Muy bien. O sea que aparte de ser equipos, aparte de ser compañeros, son amigos y amigas, ¿no?
1: Sí. Una segunda familia.
0: Una segunda familia.
1: Sí.
0: Qué guay. Te voy a preguntar más cosinas. ¿Qué es lo que más te gusta de entrenar o jugar partidos?
1: Pues me gustan las dos cosas porque aprendemos un montón. Porque aprendemos un montón entre todos.
0: Por ejemplo, en el entrenamiento, ¿qué aprendes?
1: Pues a sacar a los tiros y todo eso.
0: ¿Y en los partidos?
1: Básicamente lo que aprendimos en el entrenamiento.
0: Lleváis a cabo lo que aprendéis en el entrenamiento,
1: sí.
0: ¿No? Muy bien. ¿Cómo te sientes cuando entras en la cancha?
1: Pues nerviosa porque no quiero perder ni un partido ni por mí ni por el equipo.
0: Te sientes nerviosa, pero ¿qué más? Habrá más sentimientos, ¿no? Que el
1: y feliz por ayudar al equipo y... O sea, en mi equipo y el de, por ejemplo, el de... En el de Diegui. Cuando, por ejemplo, están enfadados, yo voy y les digo que se calmen y esas cosas.
0: ¿Pero que son dos equipos distintos?
1: No, o sea, tenemos el equipo rojo, que está Diego y mi novio, y después el blanco, que estoy yo y Moja. Pero a ver, somos lo mismo, porque estamos los dos equipos juntos.
0: ¿Era una bomba o algo así?
1: ¿Perdí?
0: Bueno, entonces, ¿con qué número juegas?
1: Con el 24, el día de mi cumpleaños.
0: Ah, sí, ¿eh? ¿Naciste un 24?
1: Sí.
0: Número guapo.
1: Antes tenía el 23, pero como ahora cambiamos toda la equipación, entonces ahora tengo el día de mi cumpleaños. ¡Ay! No, es el pitido, sí. Se oye desde
0: no,
1: aquí.
0: No es cosa mía, ¿no?
1: No, Bernie.
0: No.
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1: No eres el único,
0: joder,
1: Bernie.
0: ¡Había que ser formales!
1: Exacto.
0: Bueno, nada, mandamos lo que hay que mandar. ¿Te mola el básquet?
1: Sí.
0: ¿Tu deporte favorito?
1: A ver,
0: esto ya no lo voy a mandar, esto puede ser lo que te dé la gana. Vamos.
1: El primero es el tenis, por Inesilla, y después el baloncesto.
0: ¿Más que el fútbol?
1: El tercero, el fútbol. Pero los dos, el tenis y el baloncesto.
0: Muy bien. Si te dan a elegir, te quedas con el tenis.
1: Como Carolina.
0: Carolina.
1: Bueno, a ver, el tenis y el baloncesto, porque Silvia es muy buena con nosotros.

0: Cuando van a dar las 4:30 de la tarde, comienza Cadena Gaitana.
1: Martes 14 de febrero.
0: De octubre,
1: Manuel. Tanto yo con lo del amor a tope, vamos, ya ves. Ya. Mira que no soy yo mucho de San Valentín, pero bueno.
0: Vienes de rojo, no confundiste.
1: Vengo. Muy bien. ¿Qué tal, amigo?
0: Bien, Bernie.
1: ¿Cómo va?
0: ¿Tú qué tal?
1: Yo muy bien, muchas gracias. ¿Y la manzana?
0: La manzana...
1: Fue bien, ¿no?
0: Bien. Se vendió mucho en el mercadillo.
1: Muy bien. Luego creo que Mónica Rimadora nos va a hacer rimes con la manzana, ¿no?
2: Sí.
1: Muy bien.
0: Exactamente.
1: ¿Dónde vamos hoy con Manuel? Pues, ¿o de qué vamos a hablar hoy, Manuel?
0: Pues hoy seguimos en la ría de Villaviciosa con la garceta grande.
1: Con la gaceta grande.
0: Muy exactamente. Bien. Es una bella especie de garza que afortunadamente desde hace unos años la podemos observar algo más en Asturias y que no hace muchos años era bastante rara por estas latitudes. En concreto en la ría de Villaviciosa es ya una invernante regular y aunque en otras temporadas invernales no se dejaba ver con facilidad, este año hemos tenido la fortuna de que se asentase de una forma habitual en las charcas del Cierrón, sin importarle mucho el tránsito de personas por la senda adyacente. La garceta grande es una ave zancuda de patas y cuello muy largos, lo que le da ese peculiar aspecto esbelto y elegante. Vienen a medir alrededor de 1 metro de longitud con una envergadura que oscila entre 1,45 y 1,70 metros y un peso medio de unos 950 gramos. Su tamaño es un poco menos que el de la garza real, que mide 1 metro de longitud y una envergadura que puede alcanzar los 2 metros. Pero tiene las patas y el cuello más largos. No hay dimorfismo sexual en esta especie. Guarda un gran parecido con la garceta común en lo referente al color totalmente blanco de su plumaje, aunque con un tamaño ostensiblemente menor, ya que mide unos 65 centímetros de longitud y puede alcanzar 1 metro de envergadura. La garceta grande fue descrita científicamente por Carlos Linneo en 1758 en la 10ª edición de su obra Systema Naturae, con el mismo nombre que en la actualidad, garza blanca. Me dijo Natalia que no me extendiera más. Yo no sé si tengo algo más escrito aquí, pero tienen que hablar los compañeros. Decir que esta garza fue perseguida en el siglo XIX porque sus plumas las lucían las señoras en sus sombreros y finalmente se prohibió su caza y no se extinguió. Pero estuvo en peligro de extinción por eso.
1: Mucho pasarín por aquí, ¿eh?
3: Pasiarinos que vais cantando, decirle a ella.
1: Muy bien, la garza... Que hay,
0: garza blanca, está la garza real y la garza imperial también, que las hay aquí en la ría también.
1: A la imperial no se atrevían a quitarles plumes, ¿eh? Esa imponía más. A la garzuca, sí.
0: Si te meten un picotazo, cuidado.
1: Duele, ¿no?
0: Sí.
1: ¿Sabes que creo
0: un pico
1: que
0: fuerte?
1: Picotazos finos, los cuervos.
0: Sí, también.
1: Creo que son duros.
0: No, pero estas tienen un pico fuerte, ¿eh? Tienen un pico fuerte y grande.
1: Muy bien, entonces este año vas a hablarnos de momento de pajarinos.
0: Sí, voy a intentar hablar de los de la ría y luego hablaré de más sitios.
1: ¿De Asturias o del mundo?
0: De España y del mundo, si llega a ser posible.
1: Muy bien. Qué guay. ¿Qué música me vas a poner hoy?
0: Pues de Malú, ni un segundo.
1: Ni un segundo de Malú, ¿eh? Nada, que suene el primer acorde y fuera. Ni un segundo, ¿eh? ¿Se llamará Duele? Ah, no, llamase ni un segundo.
0: Sí.
1: Mira tú. Muy bien. A ver, Malú, ¿cómo cantas? ¿Estáis tristes porque se separó Andy Lucas? Por eso te notaba yo hoy debajo, Geras.

0: La verdad que Malú canta bien, ¿eh? Puede gustarte la música, puede no gustarte, pero tiene una voz increíble. Manu, si te me echas un poco para atrás, ¿qué tal? ¿Cómo estás?
1: Muy bien.
0: ¿Cómo va la vida?
1: Muy bien, muy bien, muy bien. Encantada con el mercadillo que hubo aquí este fin de semana. Hubo mucha venta.
0: ¿Saben buenas las manzanas?
1: Muy ricas.
0: Sí, ¿eh?
1: Hombre, lo vendimos manzana. Todo, que es lo importante, y todo fue muy bien.
0: La manzana de la villa, cuidado. Muy bien. ¿Vas a hablarnos del tiempo?
1: Sí, voy a hablar del tiempo. Encantada de estar otra semana más con todos vosotros y todas vosotras.
0: Igualmente.
1: Y nada, seguimos con la misma tendencia de tiempo estable, buena temperatura. Y de momento el agua no se va a dejar asomar hasta el lunes que viene.
0: Hasta el lunes que viene no hay lluvia.
1: No hay lluvia. ¿No? La previsión, a partir del lunes ya empieza a meterse el otoño, ya empieza a meterse otoño.
0: ¿Hasta
1: ya?
0: ¿Dónde llega tu radar, o? ¿Puedes hablarme de Galicia? Y hay que marchar.
1: Bueno, de
0: ya...
1: momento hasta ahí tan lejos no llego, lo que es Asturias.
0: Estamos en Asturias, bueno.
1: Sí, más allá ya y en plan a los que estamos, los territorios de al pie.
0: Muy bien. Bueno, de un día para otro no, pero cuando llega a Galicia llega aquí al día siguiente.
1: Sí, eso es verdad. Entonces, y se mete por Cantabria o Galicia, nos traemos rascas.
0: Entonces, a ver si se porten bien, que el viernes voy para allá. A ver,
1: bueno,
0: si...
1: a ver. Aquí en Asturias de momento el lunes vienen las primeras lluvias y empieza el tiempo a estar como más frío.
0: Hasta Vegadeo controles, ¿no?
1: Sí, hasta Vegadeo no, sí, bueno, y hasta Utrera también.
0: Vez pasado el puente ya...
1: Sí, pasó el Negrón ya no.
0: Muy bien. Temperaturas agradables, ¿eh?
1: Sí, 16 grados, oscila los 16, los 15.
0: Tú fíjate que yo estoy en manga corta, yo, la persona más friolera que hay...
1: No, es que estamos teniendo un tiempo así envidiable. Para estar en octubre el tiempo viene bastante bien, la verdad es que sí.
0: Un día hablamos, ya que estás con el tiempo y el clima, hablamos de... del cambio climático.
1: Ah, me encantaría.
0: Cuando quieras.
1: Es que me apasiona ese tema también.
0: Pues cuando quieras nos dices si eso está pasando, si eso es verdad, si es mentira.
1: Ya. Y... pues muy bien, muy bien. Tiempo envidiable, como en Canarias ya.
0: ¡Ole! Pues el próximo día vengo en chancles.
1: Ya.
0: A ver qué... Muy bien. ¿Qué canción vas a escuchar hoy?
1: Contigo, con Río Roma, y se lo dedico a mi amigo Alfredo.
0: Contigo,
1: que esta canción va por él, que nunca me abandona.
0: Contigo, ¿y cómo se llama?
1: Río Roma.
0: Río Roma, ¿eh?
1: Sí, se la dedico a él.
0: Pues la tenemos aquí. Río Roma, ¿qué lleva? ¿Un grupo? ¿O
1: sí,
0: un
1: grupo así de baladas.
0: Es un dúo, ¿no?
1: Sí, Río Roma, sí.
0: ¿Los nuevos Andy Lucas?
1: Sí, es... Esperemos, bueno, contigo, de Río Roma.
0: Dedicada a Alfredo.
1: Alfredo, sí. Y a su mujer, que está casado.

0: Bueno, estamos hoy, ¿no ves? Como hoy es 14 de febrero, estamos poniendo todos canciones de amor. ¿Qué tal, Vir?
1: Bien, ¿y tú?
0: Muy bien. ¿Cómo fue el fin de?
1: Bien.
0: ¿Muchas manzanas tuviste también?
1: Tuve también, sí.
0: ¿Y el Avilés jugó? ¿Aquí?
1: No, jugó en Zamora.
0: Van de arriba, ¿no?
1: Sí, van el cuarto por la cola.
0: Ah, por la cola.
1: Sí.
0: Ah, vale. Entonces, igual tenía el periódico al revés el otro día. Que lo miré, porque pensé que estaban para arriba.
1: Están arriba. El cuarto, según vas mirando, el cuarto.
0: Ah, no, ¿por la cola o por arriba?
1: Por arriba.
0: Por arriba, eso, entonces vi bien, el periódico. Están como muy
1: sí.
0: Guay, ¿no?
1: Bien. Sí, sí.
0: ¿Qué me vas a contar tú, Bill?
1: Sobre el Sporting de Gijón.
0: Muy bien. Y, por cierto, si os gusta lo de la Liga Genuine, en marzo viene a Gijón otra vez. El 7 y el 8 de marzo, la fase de la Liga... Se celebra en Gijón y es muy guay. Si os gusta el fútbol o la fiesta, porque eso ya más una fiesta que fútbol, está muy guay. Cuéntame, ¿quieres que te ponga el himno?
1: No, no.
0: No hace falta,
1: ¿eh? No hace falta. No,
0: equipo famoso. Muy bien. Al final te lo puse. Voy al pause. Pause el casete. Cuéntame.
1: Este fin de semana el Sporting de Gijón ganó 2-1 al Racing de Santander. Desde 2022 es el dueño Grupo Orlegi como nuevos propietarios. Alejandro Iraragorri se convirtió en el primer presidente extranjero del club. El Sporting de Gijón tiene el campo en Gijón y se llama Molinón. El club muestra su agradecimiento a cada uno de los 23.000 abonados que ya hay para la temporada 2025-2026. El mayor rival del Sporting es el Real Oviedo. Son los dos clubes más grandes de Asturias.
0: Con permiso del Avilés, ¿eh? Con
1: sí.
0: Y de lealtad.
1: Sí.
0: Muy bien. ¿Ganaron? ¿Viste esto del último partido, el gol? Ganaron de misericordia, como que metieron un gol y está el árbitro pitando y ha ido pi. Ya.
2: Que va el 5 partidos sin ganar.
0: Sin ganar.
2: Pero no,
0: que no oye lo mismo, ¿eh? Nada, está, ahora mismo el que mejor está ahí es el Avilés, está el cuarto. El Oviedo anda por ahí abajo, el Sporting anda por ahí abajo. Pero bueno. Enrique Castroquini, el campo, ¿no?
1: Sí.
0: ¿Vas algo al Molinón tú?
1: No.
0: No. Pero gústate el Sporting.
1: Sí.
0: Más que el Oviedo, ¿eh?
1: Bueno.
0: ¿Tú y es de los que le gustaría que estuvieran todos en primera? O
1: sí.
0: Que, sí, ¿no?
1: Sí.
0: Son asturianos. Mejor el Oviedo que el Leganés, ¿no? O mejor el Sporting que el, yo qué sé,
1: sí.
0: que el Getafe, que no...
1: Para que tengan partidos entre ellos.
0: Y luego, bueno, porque quieres que no el fútbol para un sitio... Deja perres, ¿no?
1: Sí.
0: Deja perres, aunque solo sean cajes de sidra que beben antes de ir para allá... Ya llevé bastante dinero, muy bien. ¿Sigues yendo a ver al Avilés, no?
1: Sí.
0: ¿Y este fin de semana juega en contra?
1: No lo sé, pero
0: juegan
1: en casa.
0: Entonces para allá vas con la camiseta y la bufanda y tal.
1: Voy con la bufanda.
0: ¿Y el...?
1: No,
0: ese no, ¿eh?
1: Sí, no.
0: La bubucela esa que hace un ruido. Muy bien, Vir. Pues nada, puxa Sporting, puxa Oviedo y puxa Avilés. Y puxa a todos los equipos asturianos, ¿eh? Y, por supuesto, puse al Celta. Voy a ver el Celta el domingo. Mira tú, qué cosas, contra la Real Sociedad. Bueno, por hacer algo. Si ganen bien, si no, los 5 horas de furgoneta para volver, voy a comérmeles igual. O sea que...
2: ¿Y puse el Rodiles Sport femenino?
0: El Rodiles Sport femenino, y es verdad que jugaba en contra de mi sobrino. Son muy fines, ¿eh? Son muy buenas. Muy bien. ¿Qué pinchamos hoy, Vir?
1: No tiene sentido.
0: ¿El pinchar algo o qué? No. Uno que sí, un segundo. Otro que no tiene sentido. Pues nada, guardo las cosas, ¿eh? De alguien que se llama Belé o algo
1: sí.
0: Así, o Belé.
1: Sí.
0: Muy bien, pues también vino conmigo hoy aquí. Belé, pero confundieron si pusieron una N, una E de más. Vamos allá, a ver cómo suena esto de no tiene sentido. Oye, música...

0: ¿Qué tal, amigo? ¿Cómo estás?
1: Bien.
0: ¿Cómo va la vida?
1: Bien.
0: ¿Fuiste a lo de la manzana?
1: Sí.
0: ¿Y qué tal?
1: Bien.
0: Presta, ¿eh?
1: Sí.
0: Yo desfilé un año en eso de la manzana, cuando se hacía, no sé si se sigue haciendo en el Riera, en el Teatro Riera. Pues esto era, salíamos ahí vestidos de asturianos con un cesto manzanes, acompañado de la reina del portal o de la dama de honor o lo que fuera y nada. Dámete luego algo de comer y para casa. Bueno, cuéntame, ¿de qué me vas a hablar?
1: También voy a hablar de otro festival, pero en Infiesto.
0: ¿En Infiesto?
1: Sí.
0: Venga, vamos para Infiesto.
1: Ayer por la tarde, como era festivo, fuimos yo y mi familia a Infiesto. A ver la feria local, después de limpiar un poco el bar del día anterior. Estuve un rato por los puestos en una calle muy recta. Incluso compré una cartera de cuero. Supongo que, que muchos sabéis que el año pasado hicimos cuero en Retana, pero yo no volví a encontrar mi cartera doble, aunque el cuero está hecho de piel de animales como ganado. El cuero se fabrica a partir de piel del animal, principalmente vaca, caballo, cerdo, cabra, oveja, mediante un proceso de curtido que preserva y endurece la piel. Primero se limpia y se despoja pelos, grasas y otras cosas. Luego se trata con sales y productos químicos como cromo para evitar la descomposición y darle flexibilidad y durabilidad. Con un aspecto tipo cartulina gruesa, finalmente se seca, se tiñe y se acondiciona según su uso, obteniendo un material resistente y versátil para prendas, ropa, calzado y otras cosas. Luego mi abuela desapareció y yo entré en una carpa donde había varias docenas de gallinas en un puesto especial, algunas con una medalla, pero no metálica, sino que estaba la jaula colocada, pero solo unas pocas ganadoras, principalmente Pita Pinta y otras de color marrón, pero también las había de otros colores. Luego salí y al rato volví a encontrar a mi abuela. Después de media hora terminamos de ver los puestos y fuimos a comer. Luego yo y mi familia volvimos con los niños pequeños a los coches de choque y otras atracciones pequeñas. Cuando terminamos tomamos algo y regresamos al oscurecer.
0: Estaba pensando en lo de que tu abuela desapareció. Asustásteme. Apareció bien, ¿no?
1: Sí.
0: O sea, dijo, ya voy a mirar algo por mí. No, la cartera desapareció el año pasado.
1: No sé. Yo para mí que me cogieron los crispy que era la cartera y me escondieron por ahí porque no la volví a ver.
2: No la tiene,
1: vale.
2: No
1: está en el lugar, yo creo que no habría salido de la habitación, pero no lo encuentro.
0: Bueno, anda. Tienes otra, ¿no?
1: Sí.
0: ¿Qué canción me vas a pinchar, ¿no?
1: Lordi, Zombie, Rag, Machine.
0: Rage Against the Machine. A ver.
1: Lordi.

0: Vela, por favor. Lordi.
1: Lo que está en letras mayúsculas.
0: En letra Lordi Zombie Ra. A ver, entonces. No la tengo yo esa. Ra. Mira, está aquí. Está aquí, está aquí. Pues nada, vamos a dar caña a los zombies. ¿Qué es más de zombie o de vampiro?
1: De zombie.
0: Mira, que lo va a acompañar la canción Gerard con la guitarra.

0: Vaya caña que le da aquí el colega de Infiestu,
1: ¿eh?
0: Que vaya caña de canción, ¿eh? Comparado con el tu reggaetón. ¿Qué tal estás, Son?
2: Bien.
0: ¿De qué vas a hablar hoy, Manuel?
2: De la manzana.
0: De la manzana, muy bien. ¿Qué me cuentes de la manzana?
2: Que en Reitana pusieron un puesto de la manzana.
0: ¿Y dónde lo pusieron?
2: Donde la Plaza Bastos.
0: ¿Donde la Plaza Bastos? En la calle Balbín Busto.
2: Sí.
0: Muy bien. ¿Trabajaste algo?
2: No, yo estuve con el tren.
0: ¿Qué tuviste? ¿Maquinista? Háblame al micro.
2: Maquinista no, estuve ayudando allí.
0: ¿Pero qué tren?
2: El tren
0: turístico. Pero háblame al micro. Háblame al micro, Manuel. Suéltalo. Mira, él y tú sois amigos, pero no os tocáis. Y ahora acérquese así, sin llegar a dar un beso.
2: Coño, no voy a dar un beso.
0: Sin llegar a. Es que si no, no se te oye. Cada vez que mueves la cabeza se te deja de oír. Entonces, tú estuviste en un tren, ¿qué es o qué ye?
2: Turístico.
0: El tren ese que anda por la villa, ¿y qué hacías ahí?
2: Va a ayudar.
0: ¿Pero ayudar con qué? ¿Con los tickets?
2: No, tickets no. Estar allí.
0: ¿Conducíes?
2: Conducir no.
0: Tampoco. ¿Cobrar los tickets?
2: Controlar para que no robaran nada.
0: Controlar para que la gente hablara al micro, ¿eh?
2: Sí.
0: Muy bien. Pero la gente no va a robar a estos sitios.
2: Bueno.
0: ¿Qué puede robar en un tren de turístico?
2: En colarse.
0: ¿Clavo?
2: Colarse sin el ticket, que a veces hacenlo.
0: Sí, ¿eh? Y ahí estabas tú de segurata. Y Muy bien. ¿Tuviste que dar la vuelta a alguien?
2: No.
0: ¿Portóse bien la gente?
2: Portáronse bien.
0: ¿Disfrutaste tú?
2: Sí.
0: ¿Gustaría te trabajar de eso? Lo de trabajar, ¿eh?
2: No.
0: De trabajar ya sea de eso. De otra. ¿A ti a qué te gustaría dedicarte?
2: Estar en Reitana.
0: Sí, hombre, pero imagínate que un día Reitana dice, nos vamos de vacaciones 2 meses. ¿En qué trabajarías?
2: Voy con ellos de vacaciones.
0: No, o sea, que tú y él nun traballar.
2: No.
0: Tu rollo es nun traballar.
2: No.
0: Y si te dan un trabajo, yo qué sé, de socorrista en rodiles.
2: No sé nadar.
0: No sabes nadar.
2: De hacer galletas. Eso, para hacer galletas.
3: Que se te da muy bien amasar.
0: De panadero.
2: Sí.
0: Repostería.
2: Eso.
0: Así, ¿eh? Panadería Manuel. Su pan caliente todos los días, ¿eh? Muy bien. ¿Y es goloso?
2: Bueno, sí.
0: Pues tiene peligro si trabajo para ti.
2: Las galletas aquí molaban como...
0: Si es goloso y te gusta comer, trabajar haciendo pan y galletes... Bueno, oye, pues a por ello.
2: Bien.
0: ¿Qué canción pones hoy, panadero?
2: Una de reggaetón.
0: Es que dicen que las panaderías está prohibido por el reggaetón.
2: Joder.

0: Ja. Bueno, ¿cuál? Pon reggaetón, no pasa nada.
1: Pongo reggaetón. Cambia, cambia un poco, hombre. Cambia otra cosa. Te lo pide el público. Por ejemplo.
0: No, te dedico una canción. No, no. ¿Qué te gusta a ti? De música.
2: No, hombre, tú dedicas a la otra persona. A ver, a tu madre que trabajó mucho con el tren.
0: No,
1: tenemos el ruido para despertar a Johnny. Perdona, Johnny, era para ver si este hombre. Efectivamente. A ver si arrancaba este hombre. ¿Qué pinchamos?
3: DJ.
0: Una música. Camela.
1: ¿Gústate a la Britney Spears?
0: No.
3: Dijo que Camela.
1: Camela, pues Camela.
0: A Gerardo no le gusta. Yo.
4: Ah,
0: y por qué me.
1: Hala, pues toma.
3: Voy a echar la canela.
1: Canela.

0: a la agencia de viajes, pero creo que hay gente dentro ya. Vamos a preguntar. Buenas.
1: Buenas, Berni.
0: Hombre, está abierto ya, ¿eh?
1: Sí, sí, claramente.
0: Vaya vacaciones, ¿eh? Tuviste 3 meses sin abrir la agencia, ¿eh?
1: Es que es así. En verano se vuela. Hay que disfrutar el verano.
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0: Y disfrute, que viajar y para eso. Bueno, ahora cada vez está más fastidiado disfrutar viajando, porque está todo petado.
1: Sí, de gente.
0: Sí, normalmente sí.
1: Creo que sí.
0: Menos en Gibraltar, que está lleno de turistas. De monos que te quiten las cosas.
1: Ah, robados.
0: No, no, monos de verdad.
1: Ah, vale.
0: No, bueno, no sé si hay mono.
3: Monos, no moros.
1: Ah, moros. Monos.
0: Sí, eso.
1: Yo pensaba, hice otra palabra que no era.
0: No, no, te resbalaste ahí bastante. Sí. Monos.
1: Sí,
0: cuco caca. Anden por ahí, anden cogiendo
1: bolsos.
0: Lo que puedan. Bueno, ¿a dónde vamos hoy?
1: A Soria.
0: A Soria, muy bien. Maldita sea, camino Soria.
1: El cañón del río de Lobos, la Fuentona de San Tulio. San Baudilio. Casillas de Belarga, Monasterio de San Juan de Duero y Castoviejo.
0: ¿Eso que son sitios de Soria?
1: Sí.
0: ¿Lugares de interés cultural?
1: Sí.
0: Muy bien.
1: Comida.
0: Eso, yo creo que nos importa.
1: Caldereta. Cordero asado.
0: Vamos.
1: Chuletillas de cordero y migas de pastor.
0: Muy bien.
1: Todernos.
0: Torreznos.
1: Eso.
0: Ñam, ñam, ñam.
1: Chocolezno.
0: ¿Que son torreznos con chocolate?
1: Sí.
0: Vaya, escucha. No puede ser verdad eso.
1: Mantequilla de dulce de Soria o jambre con crema y nata. La costrada de Soria. Y pestiños.
0: Yo quedé traumatizado con el chocorrezno ese. Chocorrezno, chaval.
1: Sí.
0: Que son... Torreznos de Soria recubiertos de chocolate belga. O sea, tocín, frito
1: ¡Ala!
3: Y rebozado
0: en chocolate. ¡Ojo! Belga, eso sí, ¿eh? Colesterol 3.
1: Y azúcar 1000.
3: Astu 17.
0: Chaval.
1: Bebidas. Limonada. Limonada
0: de naranja, ¿eh?
1: Sí. Zurracapote.
3: ¿Qué?
1: Zurracapote. Orujo. Licores de hierba, café o miel. Grupo de música. Una agrupación de conjunto de ensamble o grupo de musical se refiere a un equipo de 2 o más personas y a través de la voz de instrumentos más musicales interpretan obras musicales pertenecen a diferentes géneros y estilos.
2: Si no sabes el sendero,
0: vamos para Soria.
3: Que
0: no son de Soria, ¿no?
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0: No hay Jota ahí.
1: No, me falta todavía.
0: Vale.
1: Artista de Soria. Pop, rock y abarcamos en gran variedad de estilos. M-Clan, Macho Pop, Sabina...
3: Nacha Pop,
1: Sabina, Fito y Plantero.
0: ¿Y Platero?
1: Sí.
3: Platero y yo.
0: Pero esos no son de Soria, manín. Eso será que toquen en Soria, ¿no?
1: Eso,
0: de vez
1: sí,
0: en cuando.
1: Sí.
0: Porque Fito lleva Ascu...
1: Sabina es de ahí.
0: Sabina y de Jerez, creo, de Jaén. Pero bueno, todos los caminos llevan a Soria.
1: Sí.
0: También es verdad.
1: Falta otra cosa, Berni.
0: Sí, sí.
1: Lo que se hace en las fiestas de Soria.
0: De Soria.
3: Bailar.
1: Las fiestas de San Juan, las fiestas de San Saturnio, las fiestas de San Juan que tienen lugar tras el 24 de junio son muy populares y centran en el toro y el vino y la música. Con actores, con la saca de San Juan de viernes de toros, el domingo de calderos y por su parte las fiestas de San Saturio, Saturio, el honor de Platón, se celebran el 2 de octubre.
2: Hoy camino, Soria, patria, ¿dónde vas?
0: Pues muy bien. Me traumatizo, o sea, no quiero ir a Soria solamente por los torrendos con chocolate. Lo doy por visto. No, tiene, y es muy guapo Soria, la verdad. Bueno, toda esa zona y es muy guapa. Muy bien, y de todos esos que me dijiste, ¿a quién quieres escuchar?
1: Yo creo que voy a Sabina.
0: A Sabina, muy bien.
1: Y una noche.
0: ¿Eh?
1: 500 días y 500 noches.
0: 19 días y 500 noches.
1: Esa.
0: Que eso fue lo que costó a él olvidar a su ex. ¿Lo sabías?
1: No.
0: 19 días
4: y 500 noches.
5: Ahora el otro día nos va a tocar la guitarra.
1: No. Después se va a ver.
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0: ¿Sabéis que sí? Que hay una canción que canta una moza que hace como si fuera la ex de Sabina. Entonces cuenta su versión y no tiene nada que ver con la versión de este golfo. Sí, sí. Luego te lo tengo la por aquí. Y es una chavala que canta, pues eso, contestándole a esta. Todo lo contrario. Todo lo contrario. Y no sé por qué, sabiendo quién es Sabina, me la creo más a ella, ¿eh? Porque este debía de ser fino. Hola, don Pepito.
6: Hola, don José.
0: ¿Pasó usted por mi casa?
6: Por tu casa yo pasé.
0: ¿Había allí manzanes?
6: Pues como patates.
0: Como patates. Pues, no me apetecieron mucho.
6: Sí, sí, ahí tendrás...
0: Manzana con sabor a patata.
6: Sí, sí, nos vamos a manzanar de tanta manzana.
0: ¿Qué me cuentes del Festival de la Manzana?
6: Pues estaba bien, había vaya mercado de personas. Esto parecía una ciudad porque había mucha gente. ¿Y qué? ¿Y cuánta manzana había? Que no me extraña que salga ya por la tele y todo.
0: Muy bien. Hay que rellenarles de chocolate también para hacerlos famosos.
6: No, lo siento.
0: Venga, pues
6: yo con la fruta no mezclo tanto dulce. Gracias. Yo fruta y la manzana y solo. Y seca.
0: Cuéntame a ver qué
6: pues
0: pasó.
6: Ahí te va la manzana, que ya que fue el Festival de la Manzana, pues te la voy a dar. La manzana es una fruta que crece en los árboles. Es roja, verde o amarilla. Y tiene un tallo como el que nunca te cayó.
0: Déjala que rime, que hielo lo más grande. Hielo más grande que hay rimando.
6: Ya, pues hay. La manzana es una fruta que es una comida por muchos nutritivos y deliciosos. Y se puede utilizar en tartas, que nunca me tienen hartas. Como la de la tarta de Manuel, que es muy famoso. La manzana es una fruta que es disfrutado por toda su dulzura y frescura. Son amados por todos y cada uno que igual me hundo.
0: Facundo. Faltó ahí rimar.
6: Sí.
0: Eso era fácil, además.
6: Sí. Sí, sí, me hundo con este mundo. Y con esta fruta me disfruta. Por eso la manzana se te quedó en la ventana, que por eso te quedó lejana.
0: No, no, no, lo está haciendo estupendo, vamos.
6: Hola.
0: Sí, ¿eh?
6: Sí, sí, ahí se te acabó la manzana, que por eso te la acabaste comiendo del tadano.
0: ¿Tienes alguna canción que quieras escuchar? O te pongo esta que hablábamos, porque por lo visto era una moza que tuvo Sabina, de verdad. Y entonces contestó él. ¿Quieres escuchar eso o quieres escuchar una?
6: ¿Tú? Bueno, te doy, mira, ahí pasa tu tractor de manzanas.
0: ¿No era el tren de Manuel?
6: Pues igual,
0: otro
6: estaba lleno.
0: Esto, ¿eh?
6: Vale.
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0: variables, versiones, depende de quién la diga, ¿no? Siempre hay dos versiones, por lo menos dos.
1: Así que sí, ¿eh? Sí que
0: esta le da. Sacado. Vamos, yo te lo digo, que después de escuchar la canción me la creo más a ella que a él.
2: Sí, pero aquí hay un doble rasero. Que ella necesitó que él hiciera esa canción, por favor, conteste.
0: Sí, pero también eso, los trapos la ves en casa. Entonces el tío coge, saca una canción poniéndola a parir y dice, ya espera, oh, que por lo menos voy a generar la duda de lo golfo que es. ¡Don Johnny!
3: Buenos días.
4: Be happy.
0: Be happy, be Johnny, be happy. ¿Cómo estás?
4: Bien.
0: ¿Cómo va la vida?
4: Bien.
0: ¿Volvemos al pueblo gitano?
4: Sí.
0: Genial. Cuéntame.
4: Os voy a contarlo las tradiciones gitanas.
0: Muy bien.
4: Las tradiciones gitanas antiguas incluyen el fácil en la familia y el respeto a los mayores. Vale. En el boda, con rituales como la prueba del pañuelo y la celebraban de la virginidad y el luto riguroso con sacrificio. Personas están costumbre, también marcan el rol de las mujeres, el honor y la profesión por casarse dentro de la comunidad, invitado a quienes se les demuestra en las bodas.
0: Bueno, sí, sí.
2: Bueno, ¿entendiste tú? Vale.
4: No, yo no entendí, pero bueno. En las bodas.
0: Eso yo como cuando un presidente que tenía que había en España y preguntaron y no sé qué en inglés, dijo, bueno, sí, sí, sí, usted. Y cambió rápidamente. Sí.
4: Pues en las bodas. Y pureza, vale. La prueba del pañuelo. Un ritual común para el verificar la virginidad de la novia. Antes de casarse se utilizaba un pañuelo que si se manchaba de sangre era es motivo de celebración, mientras que la falta de sangre es motivo
0: de deshonra,
4: sí, vale. La ceremonia, vale. La novia usa un velo oscuro para no mirar a otros hombres. Y el novio debe encontrarla en casa de la novia y la madre de la novia le gira tres veces para la buena suerte. Después de que el novio la hayan encontrado. Vale. Matrimonio. Lo matrimonio de arreglados son comunes y se valoran la pureza y la virginidad. Lourdes de gitanas, no, Lourdes de género y familia. Lourdes de las mujeres, se espera que la mujer se quede en casa cocinando y limpiando, sea la responsable del hogar. Donde el hombre medio, un grupo de amigos ayuda al novio a advertirse el día de su boda, vale. Se enfatiza a importancia de la familia y el respeto a los mayores. El luto, bueno, se celebra un funeral, aniversario, nacimiento en reuniones familiares y comunitaria con un fuerte contenido ceremonia. Pero que no voy a tener nunca más esto, porque...
0: Que paso de traer nada escrito.
2: Sí.
0: Bueno, no, hablaste de varios factores dentro de lo que lleve la cultura, sí, ¿no? Gitana, muy bien. Ay, iba a preguntarte algo. Ah, lo de que la mujer tiene que estar para cocinar y tal, ¿eso era antes o sigue siendo ahora, Johnny?
4: Yo creo que sí era antes.
0: Ahora cambió,
4: es verdad,
0: ¿no?
4: Que ahora a lo mejor, sí, es verdad que todavía la mujer sigue estando cocinando y tal, pero si la mujer, si el hombre consigue un trabajo y la mujer también, no pasa nada. Lo que yo no sé si sigue, que eso no sé si sigue, es lo de darle tres vueltas al novio para que la novia, ajá, no la vea vestida de blanco, eso no lo sé.
2: ¿El español sí?
4: Sí, es verdad que hay pocas, ¿vale? Hay pocas mujeres que llega virgen al matrimonio, ¿verdad? Que hay pocas. Si es verdad que a lo mejor los señores, ¿no? Y no quiero meter la pata con esta frase. Es verdad que a lo mejor los señores no tienen lo del pañuelo no tiene el mismo significado que para los gitanos. ¿No? Pero bueno, cada uno tenemos nuestra costumbre.
0: Efectivamente.
2: Ah, sí,
4: y esta costumbre es el pelo que nunca se pierda.
0: El Venga, pelo. ¿Vamos a bailar?
4: Pues sí.
0: ¿O a cantar?
4: A bailar.
0: Ya que estamos hablando de una boda, ¿qué bailamos?
4: A bailar.
0: ¿El
4: a
0: qué?
4: Bailar.
0: ¿Qué me pones?
4: Señor.
2: Señor.
0: Señor.
2: ¿Tú qué canción te gustaría que cuando tú te casaras te pusiera?
0: Por ejemplo.
4: Me voy a casar con una gitana.
0: ¿La cantas o la busco?
4: No, búscala.
0: Me voy a casar con una gitana, ¿eh?
4: Para irme a bailar al Maracón de La Habana.
2: ¿Cómo yo?
4: Al Maracón de La Habana.
2: Yo lo que entendí.
0: Canción. A ver cómo se llama. Me voy a casar con una gitana.
3: Sí. Maracón de La Habana.
0: ¿Eh?
4: Gracias, ¿eh?
0: Se llama así, ¿eh? Vamos
4: mira,
0: a
4: ver.
0: Ah, mira.
3: A ver. La
0: conda
3: va.
2: Yo lo que entendí, ¿qué voy a hacer?
4: Me parece.
0: No.
4: Jesús. ¿Y si me
0: antes de morirme, no.
4: No. ¿Y si me van a matar, que me maten? Mira, a ver.
0: ¿Y si me van a matar, que me maten?
5: Bueno, bueno. Seguimos con mensajes ocultos ahí.
3: Johnny, arrebatando la mitad.
0: Tampoco, Johnny. Es que
4: vaya
0: a con una canción.
3: Qué fuerte. Que vaya movida.
4: No, espera, a ella le gusta Calderona.
0: ¿A ella le gusta?
4: Calderona.
3: Calderona.
4: Si no está tiempo, te busco otra.
0: ¿Gusta?
6: Sí, esa se llama Amor Gitano de Davilles de 90.
0: Amor Gitano, ¿eh?
6: Gitano, Davilles.
0: Gitano, Davilles de 90. Vale, esa sí la tenemos.
4: Ah, vale, pues
0: esa
4: venga,
0: sí la tenemos, creo.
3: Dale.
0: Aquí. Gracias.
5: Son 10.000.
0: Vamos allá. A ver cómo suena esto.

0: Vale, está ahí, insisto. Ahí. 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
2: Don Gerard.
0: Buenas tardes a todos.
2: Buenas
0: y
2: tardes.
0: A todas.
2: ¿Cómo estás?
0: Y a todes.
2: ¿Cómo va la vida?
0: Bueno, vamos tirando. Vamos tirando, Bernie.
2: Salióte una guitarra en el cuerpo.
0: Sí, bueno, y es la nueva adquisición. Traje la para enseñarla. Y bueno, algo que me hace pasar las horas muertas y volví a cogerlas después de muchos años. Y bueno, me compré una guitarrina nueva y bueno.
2: ¿Qué vas a tocar una por soleá aquí o qué?
0: No, no me gusta soleares, pero si queréis, luego os canto una pequeña estrofa.
2: Ya está, claro, claro.
0: Ah, sí, tenemos la ilusión de decir que una de las grandes atracciones del mercado de la manzana de este fin de semana fue José Valle, ajá, que apareció por el mercado con su guitarra mágica y se nos puso ahí a cantar y vendieron lotería como si...
2: Mica, qué guay. Es que la música...
0: Como si no tuvieran fin.
2: La música calienta, ¿eh?
0: Sí, sí.
2: Muy bien.
0: Bueno, hoy os vengo a hablar... No os vengo a hablar mucho de él porque la verdad es que encontré muy poco en Wikipedia. Ajá. De hecho, hay muy pocas referencias hacia él porque no está muy claro en qué año nació ni en qué lugar. Unos dicen que en Francia, otros dicen que nació en un pueblo de Uruguay, pero él era nacionalizado argentino. Y bueno, lo que sí sé es que se murió en 1937, creo, ajá, en un accidente de aviación en Colombia, en Medellín. Era el gran Carlos Gardel.
2: Carlos Gardel y sus tangos.
0: Y sus tangos. Era una voz maravillosa. Era maravilloso escucharlo. Al que le gusta el tango, no puede dejar nunca de escuchar a Carlos Gardel. Las grabaciones que hay de él son ya muy antiguas y bueno... No sé si habrá algo remasterizado.
2: ¿Y es de tango tú?
0: No soy mucho de tango. Hay una derivación del tango que se llaman los tangos tangos rancheros, ajá, que es lo que suele hacer el último disco que grabó la gran Rocío Dúrcal, uh-huh, se llamaba Entre tangos y mariachis. Eran todo tangos, pero eran todo pasados a ranchera.
2: Ah, sí,
0: A ranchera, no a ranchera, ranchera, sino, bueno, a un tipo de ranchera. Ranchera lenta. Mira, eso es una grabación original.
3: Yo adivino el parpadeo de las luces que a lo lejos...
0: Bueno, que, específica para cantar tangos. No vale cualquiera para cantar un tango.
2: Ajá.
0: Y yo no soy mucho de tango, pero había que hablar, como no, de él.
2: Hay que tocar todos los palos.
0: Todos los palos.
2: Bueno,
0: quiero saludar a una persona, a un voluntario nuevo.
2: Ajá.
0: Buenas tardes, Alfredo. ¿Ya está? ¿Ya se fue?
4: No, está aquí.
0: Bueno, pues contéstame. Buenas tardes.
2: Le pasamos el micro, porfa.
0: Buenas tardes, Alfredo.
5: Muy buenas
0: tardes. ¿Cómo nos ves?
5: Fenomenal, lo he pasado estupendo con vosotros, la verdad. Ese es un grupo genial y la interacción entre todos me ha encantado.
0: Bueno, a veces andamos a guerra, ¿eh? ¿Qué crees tú que estoy en todo lo que parece?
5: Bueno, parece que ya me tocará entonces.
0: No te preocupes, que seguro que vas a haber alguna guerra.
5: Vale.
0: Sobre bueno, todo entre Manuel y yo.
2: Son guerras amistosas.
0: Sí.
2: Guerras entre hermanos, ¿eh?
0: Dinos, ¿de dónde eres?
5: Yo soy hijo de asturianos, mi madre es de Amandi,
0: ah,
5: y nací en República Dominicana, en Santo Domingo.
0: Ajá. Santo Domingo.
2: Mi padre es de Amandi también, mira tú.
5: Y viví allí muchos años y ahora, después de jubilado, estoy aquí en la villa viviendo ya.
0: Me parece muy bien. Has venido a tus raíces.
5: Correcto.
0: Muy bien.
2: ¿Echas de menos Santo Domingo?
5: Un poco, hay cosas que siempre se echan de menos después de tantos años, pero como aquí esto es parte mía también, pues me siento como en casa y nada, estoy feliz.
2: Muy bien.
0: Bueno, pues espero que disfrutes de tu estancia entre nosotros y nada, bienvenido a nuestra tierra, que es también la tuya.
5: Muchísimas gracias. Muchísimas gracias.
2: Hay que pinchar algo, alguna música basilona de allí, ¿no?
0: Yo quería haceros un tema.
2: Es un tema
0: muy cortito. Y
2: va a cantar Gerard.
0: Acabo de empezar con la guitarra. No, cantar estoy fastidiado, pero bueno. Es un tema de ¿cómo se llama el nombre? del letrista de los secretos. No me acuerdo.
2: Enrique Urquijo.
0: Enrique Urquijo, es que nunca me sé el nombre. Se llama No digas que no.
2: No digas que no. Y es muy importante saber decir que no.
0: Suena así.
2: Hola.
0: Por todo el camino. No, no es aquí. Aquí, perdonad, ¿eh?

0: 4 y media de la tarde. ¿Qué día llevo yo? ¿Viernes?
1: Sí, 24.
0: 24 de octubre.
1: De octubre, sí.
0: ¿Dos meses y Navidad?
1: Sí.
0: Vamos la mar, ya está ahí, chaval.
1: Sí.
0: Otro año, ¿eh?
1: Sí.
0: ¿Cuántos años tienes tú ahora?
1: 30.
0: Qué jovencina y es.
2: Todavía eres tan pequeño como el curcho un garrafón.
0: Bueno, somos pocos hoy aquí, ¿eh?
1: Sí, sí.
0: ¿Dónde está la gente, oh?
1: Pues no lo sé.
0: ¿Dónde fueron? ¿Para el teatro, decíais?
1: Sí.
0: Sí, ¿eh?
3: María.
4: María Loji.
3: Y Noelia.
4: Manes.
0: ¿Y del otro grupo también marcharon muchos?
1: No lo sé.
0: A ver, os voy a cambiar las gafas.
1: Vale.
0: Que con estas veo peor.
3: Vale.
0: Mamina mía.
3: A vender cupos
0: de la otra. Ahí lo tienes. Véndote el que tiene premio, ¿eh?
3: Vale.
0: Véndote el que tiene premio.
3: El premio.
0: ¿Os gustaría que os tocara la lotería?
1: Yo sí. Ah,
5: yo sí, mancho para
0: abrir dos. Vale. Yo soy cerca. ¿Qué harías si te toca? Yo qué sé, vamos a poner 1 millón de euros.
1: Vale.
0: ¿Qué harías?
1: Yo voy a ayudar a la gente.
0: Esta es muy grande. Sí. Todo no, ¿no? ¿Te quedarías tú con una parte?
1: Sí, claro.
0: Pero, por ejemplo, ¿ayudarías a la gente que lo necesita?
1: Sí, sí.
0: ¿Algún familiar que ande un poco rascado de perres?
1: Sí.
0: ¿Eh?
1: Sí.
0: Vale. ¿Y qué comprarías?
1: Pues no lo sé.
0: ¿Qué te comprarías? ¿Una casa?
1: Igual una casita.
0: ¿Un elefante?
1: No.
0: No, ¿un elefante para qué?
1: No.
0: ¿Qué comprarías? A ver.
1: Yo... una casa.
0: Una casa. Sí. ¿Y qué te gustaría? ¿Que fuera una casa, un piso o una casa con un terreno?
1: Un piso.
0: Un piso, mejor, ¿eh?
1: Sí.
0: Vale. ¿Comprarías, yo qué sé, irías de viaje?
1: Sí.
0: ¿A dónde?
1: A Noruega.
0: A Noruega. Quiero ir yo a Noruega también.
1: Yo también.
0: Bueno, quiero ir un poco más arriba. Quiero ir por la zona de...
1: ¿Finlandia?
0: Laponia, por ahí. A ver ahí...
1: Yo también voy a... Aurora Boreales.
0: La Aurora Boreal, sí, efectivamente. Eso es lo que quiero ver.
1: ¿Y yo?
0: Bueno, hoy que lleve 24. Sí. Ayer supuestamente se iba a ver aquí en Asturias.
1: ¿Ah, sí?
0: La Aurora Boreal, pero no se vio.
1: Ah, qué pena.
0: Claro, hay que ir a un sitio que no haya luces. Tienen que ser en, bueno, sitios especiales,
1: sí.
0: ¿No? Muy bien. ¿Estás de chándal?
1: Sí.
0: ¿Qué pasó entonces?
1: Porque fuimos al campeonato de atletismo en Aviles, con plena inclusión.
0: Con plena inclusión.
1: Sí.
0: ¿Ganaste alguna medalla?
1: Sí, la segunda de 50 metros.
0: Anda. Sí. ¿Y qué fue hoy?
1: Sí, hoy.
0: ¿Y qué había? ¿Mucha gente allí corriendo?
1: Sí.
0: ¿Estáis cansados?
1: Sí, mucho, yo también.
0: ¿Le disteis caña, no?
1: Sí.
0: ¿En qué participaste tú?
1: Yo 50 metros y 6 metros.
0: Bueno. ¿Cuánto echaste? ¿Cuánto tiempo tardes en hacer los 100 metros? ¿Lo sabes?
1: Es una beta. No.
0: La recta, ¿no?
1: La recta, sí.
0: ¿Y cuánto tiempo tardaste?
1: Pues no me acuerdo, no sé.
0: ¿Pero qué? ¿15 segundos?
1: Pues no lo sé.
0: No lo sabes. Bueno, lo importante es participar.
1: Sí,
0: y si encima te lleves una medalla,
1: sí.
0: Pues... veo por aquí mucho atleta hoy, ¿eh?

0: Presley, ¿cómo lo baila, eh? ¿Cómo lo baila?
1: Sí.
0: Muy bien. ¿A qué hora fuisteis para allá, oh?
1: A las 10.
0: ¿A las 10? ¿Y volvisteis?
1: Sí. A las 2:30.
0: O sea, que tardasteis.
1: Sí.
0: ¿Tuvisteis toda la mañana? ¿Echasteis la mañana?
1: Sí. Comimos en la asociación.
0: ¿En dónde? ¿Aquí?
1: Sí.
0: Qué guay. ¿Y qué te iba a decir? ¿Cuánta gente se presentó? ¿Cuántos centros?
1: No me acuerdo.
0: ¿Pero qué estabais? Por ejemplo, ¿vosotros? ¿Quién más?
1: No me acuerdo cómo se llaman los centros.
0: Pero bueno, había unos cuantos, ¿no?
1: Sí.
0: Bueno. ¿Pasástelo bien?
1: Sí.
0: ¿Y con ganas de seguir entrenando para ganar más medallas?
1: Sí.
0: Tú haces atletismo, ¿no?
1: Sí.
0: Muy bien. ¿Tienes pinta de ser rápida?
1: Claro.
0: ¿A que sí?
1: Sí.
0: ¿A que ir rápida?
1: Sí, mucho.
0: Muy bien. ¿Otro deporte no haces, eh?
1: Sí.
0: ¿Cuál?
1: Claro. Baloncesto.
0: Ah, sí, ¿eh?
1: Fútbol sala.
0: Madre mía.
1: Balonmano y solo atletismo.
0: ¿Y sí. qué te aporta a ti el deporte?
1: Para ganar medallas.
0: Pero ¿tú qué sientes? ¿Siéntete bien contigo misma?
1: Ah, sí,
0: ¿físicamente?
1: Bien.
0: ¿Para la cabeza?
1: Estrés, deja... Estresada.
0: ¿Fuera estrés?
1: Sí, agobiada también.
0: El agobio fuera, también, sí, fuera.
1: Y disfruta.
0: Y disfrutar.
1: Sí.
0: Y compañerismo.
1: Sí, eso.
0: Y respeto, ¿no?
1: Sí.
0: Qué bien, muy bien. Tengo aquí unas preguntas rares yo
1: vale.
0: Que quería haceros.
1: Ok.
0: Son un poco rares.
1: Pues igual.
0: Si fueras una superhéroe, una superheroína, en
1: sí,
0: plan
1: sí.
0: Superman o algo de eso,
1: sí.
0: ¿Qué poder te gustaría tener?
1: Invisible.
0: Ser invisible.
1: Sí.
0: ¿Y un poder que no sirviera para nada? Yo qué sé. Tirar peos de colores, yo qué sé. No sé cómo decirte. Algo que digas tú, pero es que eso no sirve para nada. Vamos a darle a la cabeza. A ver.
1: Las burbujas.
0: Burbuja, echar burbujas por la boca, ¿no?
1: Sí, eso.
0: No sirve para nada.
1: No, no sirve para nada.
0: No sirve para nada.
1: No.
0: Vale. ¿Y qué un emoticono, ¿no? Sabemos lo que lle.
1: Ah, sí,
0: las caritas
1: sí,
0: estas de...
1: Sí.
0: ¿Cuál sería el emoticono tuyo cuando te despiertes un lunes por la mañana?
1: Cansada.
0: Cansada,
1: sí.
0: Ahí.
1: Sí.
0: Así, ¿no?
1: Sí.
0: ¿Vale? Muy bien. Luego ir pensando, ¿eh? Porque os voy a preguntar a vosotros.
2: Vale.
0: Tengo más aquí...
2: Vale.
0: Si pudieras entrevistar a alguien en la radio, ¿a quién sí. entrevistarías?
1: Melendi.
0: A Melendi,
2: sí,
0: ¿eh?
2: Sí.
0: Toma ya, chaval, muy bien. ¿Y qué es lo primero que haces al empezar el día? ¿Cómo empiezas tú el día?
1: Primero el desayuno.
0: ¿Te despiertas
1: sí,
0: con la cara del emoticón así cansada?
1: Sí.
0: ¿Y luego qué haces?
1: Desayuno.
0: ¿Desayunes el qué?
1: Leche con Nesquik y con galletas.
0: Vale. ¿Y luego?
1: Mándame.
0: ¿Te bañes?
1: Sí.
0: ¿Y luego para qué haces?
1: No, hacer las cosas de casa. Yo dejo compras y de su casa. Y cuando voy para su casa, voy. O voy a las escuelas de adultos.
0: O luego, por ejemplo, hoy fuiste a lo del atletismo,
1: sí.
0: ¿No?
1: Sí.
0: Vale. ¿Y qué ruido te molesta mucho a ti?
1: La gente hablando, gritando.
0: La gente que grita.
1: Sí.
0: Vale.
1: Y hablando, gritando también.
0: Por ejemplo, los vecinos que griten
1: sí.
0: y tal, eso
1: sí.
0: no mola nada, ¿eh?
1: No.
0: ¿Tienes alguna manía?
1: ¿Qué manía? ¿A qué te refieres?
0: Yo qué sé, una manía, pues, yo qué sé, dejar el cepillo de dientes al revés, o alguna manía que digas tú, no sé por qué hago esto, pero lo hago.
1: No me acuerdo.
0: ¿Alguna manía, yo qué sé, llevar el pelo recogido, o...?
1: No, yo... El pelo así.
0: Por detrás de las orejas. Muy bien.
1: Sí.
0: Invéntate una noticia muy loca en la radio.
2: Ah, ya.
0: Venga, poner esa cabeza a funcionar.
2: Vale.
0: Yo qué sé, llegaron los extraterrestres a Pola Lena.
1: No.
0: Espera, voy a ponerte música de noticia, ¿te parece?
1: Vale.
0: Como si estuvieras dando una noticia.
1: Sí. Los perros son...
0: Los perros son...
1: son graciosos.
0: ¡Son graciosos! ¿Y qué noticia te gustaría dar en la radio? Por ejemplo, que se acaben las guerras.
1: No, ayuda a la gente, a todos.
0: ¿El qué?
1: La gente ayuda a los pobres.
0: Que la gente se dedica sí. a ayudar a la gente
1: sí,
0: pobre.
1: Eso.
0: Muy bien. Tú de mano, cuando te toque la lotería, sí. vas a hacerlo.
1: Sí.
0: Muy bien. Ojalá todo el mundo fuera así.
1: Sí.
0: Que ayudáramos a los eso. Demás que sí. lo necesiten, ¿eh?
1: Sí.
0: Muy bien. Oye, pínchame un temazo ahí hoy. ¿Qué me traes para pinchar?
1: A ver.
0: No hay prisa, ¿eh?
1: A ver, vale.
0: No hay prisa. Mientras tanto, mientras tanto, por ejemplo, podemos ir escuchando algo que tengo yo por aquí.
1: Vale.
0: Pero cuando se te ocurra, ¿qué tema te apetece escuchar hoy viernes?
1: Vale. ¡Hey! ¡Madre! ¡Rey! Sí, vale. Chayanne, te la... No, Madre Tierra, mismo que...
0: Madre Tierra
1: sí,
0: de Chayanne,
1: eso,
0: ¿eh?
1: Sí,
0: muy bien. Una canción muy alegre, ¿eh?
1: Sí.
0: Mira hacia arriba,
1: sí,
0: esa, ¿eh?
1: Sí.
0: Muy bien. Pues la tengo por aquí. ¿Quieres dedicarla a alguien, de casualidad?
1: Sí, a mi hermana y mis padres.
0: A tu hermana y tus padres. ¿Vives con tu hermana?
1: No, está trabajando.
0: ¿Pero vive aquí ella?
1: No, está en Zaragoza.
0: En Zaragoza, ¿eh? Sí. ¿Lo conoces, Zaragoza?
1: Sí.
0: Es guapo, ¿eh?
1: Sí.
0: Frío como el demonio.
1: Sí, muchísimo, sí.
0: Y muy caliente en verano.
1: Sí.
0: Pero y una ciudad muy guapa.
1: Sí.
0: Pues mira, vamos para Zaragoza.
1: Sí.

0: Muy bien, seguimos aquí en Rey Aurelio Suena. ¿Cómo estás,
1: Bien.
0: ¿Cómo va la vida? ¿Fuiste al campeonato de atletismo hoy?
1: No.
0: ¿No haces atletismo? ¿Haces algún deporte?
1: Yo... Sí, ir a pasear.
0: Muy bien, y muy sano. ¿Por dónde pasees?
1: Fui de viaje el 27.
0: ¿A dónde,
1: A Colunga.
0: Ah, muy guay. De retiro de esto, ¿no?
1: Sí.
0: ¿Y os hizo buen tiempo?
1: Sí.
0: ¿Qué hicisteis por allí?
1: Pasear, coger palos, piñas de estas que... restos que dejan en el mar.
0: ¿Fuisteis a la playa La Griega o
1: a...? A la playa de La Griega,
0: qué
1: sí.
0: Qué guapa allí, ¿eh?
1: Sí.
0: La verdad que en Asturias tenemos unas playas de... ¿eh? Muy bien. Voy a hacerte unas preguntas que tengo por aquí.
1: Vale.
0: A ver qué te parece, hombre. Perdón. ¿Qué superpoder tendrías si fueras un superhéroe?
1: Ayudar a gente. A niños pequeños.
0: Muy bien.
1: Que necesitan comida.
0: Vale, pues un superpoder muy bueno, la verdad. ¿Y un superpoder que no sirviera para nada? Ella dijo echar burbujas por la boca. Ese no sirve para nada. ¿Tú cuál tendrías?
1: Ahora estoy de momento cuidando así, es que me necesitan.
0: No, pero si tuvieras un superpoder que no sirviera para nada. Yo qué sé, que te salieran pelos en las orejas. Yo qué sé, algo que no sirva para nada.
1: Dos perros que me murieron, que ya murieron.
0: Bueno, pues entonces vamos a dejar esta pregunta. ¿Sabes lo que hay un emoticono? Las caritas estas amarillas de sonreír.
1: Sí.
0: ¿Cuál te representa a ti cuando te despiertas un lunes por la mañana? Así, uno estirándose, ¿eh?
1: Sí.
0: Vale, muy bien. Cuéntame, ¿qué ruido te molesta a ti?
1: Los coches.
0: ¿Los coches, el run-run de los coches o cuando
1: sí,
0: piten?
1: El run-run de los coches es que me molestan para dormir.
0: Óyerlos desde la habitación, ¿eh?
1: Sí.
0: Muy bien. ¿Y qué es lo primero que haces cuando empieza el día?
1: Ayudar a mi padre y a los animales.
0: ¿Pero no desayunes ni nada?
1: Sí, desayuno.
0: Lo primero, abre los huellos, ¿no? Porque si nos levantamos con ellos cerrados, malamente.
1: Desayuno para ayudar a mi padre.
0: ¿Qué desayunes?
1: Colacao con chocolate.
0: ¿Colacao con chocolate?
1: Sí.
0: Por ahí una mezcla loca, ¿eh? ¿Y qué animales tienes?
1: Tengo... dos burrinas.
0: Anda.
1: Y dos burrinos.
0: Muy bien. ¿Y alguno más?
1: Tenemos tres.
0: ¿Tres o cuatro?
1: Tres.
0: ¿Tres burros?
1: Sí.
0: ¿Y qué más?
1: Ahora me parieron tres burrinas que son potrinos.
0: Qué guay. ¿Y tienes gochos?
1: Sí, tengo gochos también.
0: ¿Y vaques?
1: Vaques también.
0: ¿Patos?
1: Patos también, tenemos de todo.
0: Tienes un zoológico ahí en casa metido. ¿Qué vives, en una casa?
1: Sí.
0: ¿Comprado?
1: Comprado, sí.
0: ¿Y con cuadra, no?
1: Con cuadra, sí.
0: ¿Y qué trabajas tú ahí? ¿Qué haces?
1: A echar de comer, por ejemplo...
0: He hecho yo de comer
1: farina.
0: Muy bien. ¿Y qué más?
1: Pienso de farina. Uno por la mañana y otro por la... y otro por las tardes.
0: ¿Comen mucho?
1: Sí.
0: ¿Quién y el que más come? ¿Los gochos, los burros, los vaques?
1: Los gochos.
0: Los gochos no paren de comer, ¿eh?
1: No paren de comer.
0: Y podrían estar comiendo todo el día, ¿no?
1: Sí.
0: ¿Cuántos tienes?
1: Ocho.
0: ¿Ocho gochos?
1: Sí.
0: Una más. Un montón. ¿Todo machos, hembras?
1: Machos y hembras.
0: Hay de todo ahí, ¿no?
1: Sí.
0: Y se reproducen, ¿no? Cada vez.
1: Sí.
0: Qué guay. ¿Te gustan los animales?
1: Sí.
0: ¿Perrinos tienes?
1: Perrina voy a tener una.
0: Qué guay. Justo entre los perros, ¿no?
1: Sí.
0: ¿A quién te gustaría entrevistar en la radio?
1: A mi madrina.
0: No, a alguien famoso. A tu madrina podemos entrevistarla cuando quieras. Pero a alguien famoso, yo qué sé, ya dijo a Melendi.
1: A Pablo San Basilio.
0: A Paloma San Basilio.
1: Sí.
0: Qué guay, me gusta. Una gran cantante.
1: Sí.
0: Acuérdate de la canción que fue Eurovisión, la de La fiesta terminó.
1: Sí.
0: Era un temazo eso, ¿eh?
1: Que sacó un disco nuevo.
0: Así, ¿eh? Igual. ¿Tienes alguna manía? Yo qué sé, ¿dais de comer a los gochos con los pies o una manía?
1: De comer a los gochos con los pies.
0: Sí, haceslo con los pies, callao.
1: Sí.
0: Venga, soy una manía grande, ¿eh? Pero muy bien. Invéntate una noticia, que esté, que sea una locura. Tú que habías dicho que los perros invéntate una noticia ahí.
1: Los perros son... ladran...
0: No, eso no, eso es verdad. Yo qué sé, el gocho volador...
1: El gocho volador no deja dormir a gente.
0: A las gallines, ¿no?
1: A las gallines.
0: Bien. Atención, en Asturias hay un pueblo que hay un gocho volador que no deja dormir a las gallines. Y una buena noticia esa, ¿eh?
1: Sí.
0: ¿Y qué noticia te gustaría dar? Una noticia... Ella, por ejemplo, dijo que la gente ayudara a los niños pobres. ¿A ti cuál te gustaría dar?
1: No, a gente que ayudaran a ganar dinero como las madres.
0: Y para que tengan para comer, ¿no?
1: Y para que tengan para comer.
0: Muy bien. Unas buenas noticias estamos sacando hoy aquí, ¿eh? Se nota que sois buena gente. Entonces, ¿qué canción ponemos hoy, yo?
1: La de Rosa.
0: ¿Cuál?
1: You're
0: Living. ¿Esa?
1: Sí. Que sacó un disco nuevo.
0: También, ¿eh? Mira, a Melendi y a Rosa los entrevistamos ya en la radio. No sé por qué no va ahora a internet, maldita sea. ¿Cómo era? Living Celebration.
1: Esa. Esa.
0: No sé por qué no funciona. Maldita sea. A ver. Sí, pero no va bien. Aquí la tenemos. ¿Quieres dedicarla a alguien?
1: Sí.
0: ¿A quién?
1: A toda la gente que lo está a toda esa gente que lo está pasando mal.
0: Muy bien. Pues que se pongan bien, ¿no?
1: Que se pongan bien los hijos de los niños pequeñinos.

0: Mira.
1: Hombre, está usted por ahí, ¿eh?
2: Sí.
1: Entonces, ¿qué llegaste ahora?
2: Sí, ahora.
1: ¿O lleves un cacho ya aquí?
2: Coño.
1: ¿Cómo estás, o?
3: Por favor, ¿eh?
1: ¿Cómo está usted?
0: Bien, muy bien.
1: Ya te veo, estás ahí. Loco de amor, ¿eh?
0: Loco por mi amor, sí.
1: Muy bien. ¿Fuiste a correr tú hoy?
0: No, yo no fui.
1: ¿No eres atleta tú?
0: No.
1: ¿Qué deporte haces tú?
0: Yo hago yoga, zumba y los martes piscina.
1: Ah, muy bien. ¿Gústate nadar?
0: Sí.
1: ¿Manéjate como un pez en el agua?
0: Sí.
1: ¿O como una trucha?
0: Como una trucha, igual.
1: Como una trucha, ¿eh? Muy bien. Muy bien. ¿La trucha que lleve, de mar o de río?
0: De mar.
1: ¿Seguro?
0: Sí.
1: ¿De río, no?
0: Sí, de río.
1: ¿La trucha no llega de río? Sí. Yo creo que sí, ¿no?
0: Sí.
1: ¿Y el calamar?
0: Tampoco, fío.
1: ¿Tampoco qué? De mar, ¿no? ¿Y el tiburón? También. ¿Y el Luisín? Llega de tierra, Luisín llega de tierra, ¿eh? Muy bien. Bueno, cuéntame, voy a hacerte unas preguntas.
0: Vale, pregunta.
1: A ver, ¿qué superpoder te gustaría tener?
0: Tener amor y felicidad.
1: O sea, repartir amor y felicidad, ¿eh?
0: Sí.
1: Serías, en vez de Superman, Supercorazón.
0: Supercorazón.
1: ¿Te gusta ese nombre?
0: Sí, a mí sí.
1: Pues Supercorazón, muy bien. ¿Y qué emoticono te representa a ti cuando te levantes un lunes?
0: Yo me levanto el lunes, desayuno.
1: No, pero ¿qué cara de... ¿Qué emoticono? ¿Qué cara amarilla de ese? ¿Riendo, llorando, feliz?
0: No, llorando.
1: ¿Llorando? ¿No te gusta levantarte los lunes?
0: Yo siempre me levanto feliz.
1: Ah, muy bien.
0: Desayuno, leche sin lactosa con aguacate y queso fresco. Ah,
1: muy bien, un desayuno muy sano. El aguacate está rico, ¿eh?
0: Sí.
1: ¿Y no eches un poco de aceite?
0: Un poquitín de aceite, sí.
1: El aceite de oliva, ¿eh? Cuidado,
0: sí,
1: ¿eh?
0: Sí, aceite de oliva.
1: Mojara, ¿eh? Muy bien. ¿Qué más te voy a preguntar yo ahora, oh? ¿Qué más haces después de desayunar?
0: Después de desayunar, hacerla en mi cama.
1: Hasta ahora nadie me dijo ir al baño. ¿Qué pasa? ¿Que aquí no me sale?
0: Ah,
1: ¿cómo la
0: primero?
1: Historia?
0: Sí, sí, sí, sí. Ajá. Espera, la verdad es que me confundí.
1: Desayunen, tal, pero nadie
0: primero,
1: va al baño aquí.
0: ¿Qué, primero...
1: En la cuenca no se mecha?
0: Déjame hablar.
1: A ver, ¿qué? ¿Primero qué?
0: Yo primero, cuando me levanto, voy al baño.
1: Claro, toda la noche ahí aguantando.
0: Báltome por la mañana.
1: ¡Oh, me Tony!
0: Y luego...
1: ¡Amigo mío! ¿Cuánto tiempo sin verte? ¿Vienes a este grupo?
0: Bernie.
1: Estupendo.
0: Y por la mañana, desayuno y hago la cama todos los días.
1: Muy bien. ¿Y ayudes en casa?
0: Sí.
1: ¿Limpies?
0: Limpio un poco y todo.
1: ¿Cocines?
0: No.
1: Cocinar no, ¿eh?
0: No, no.
1: ¿Te gustaría cocinar?
0: No.
1: No. Tú eres más de comer.
0: La que lo hace todo yo mi madre.
1: ¿Cocina bien?
0: Sí.
1: Sí, ¿eh? Como la mamá, poca gente, ¿eh?
0: Claro.
1: Muy bien. ¿Qué manía tienes tú? ¿Tienes alguna manía?
0: No, nada.
1: ¿Ninguna?
0: Nada.
1: ¿Seguro?
0: Tampoco.
1: ¿Tampoco qué?
0: Roberto,
1: calla la boca. A ver, ¿qué manía tienes? ¿O tendrás, yo qué sé,
0: pensar cosas mías importantes?
1: Bueno, pues eso es una manía...

0: Buena, pero una manía. Invéntate una noticia, venga.
1: ¿Qué noticia?
0: Una noticia. Los perros voladores.
1: No te hago perdón.
0: Vale. Muy bien. ¿Y qué canción vas a cantar hoy? A ver.
1: Hoy voy a cantar Como yo te amo.
0: ¿Otra vez?
1: Sí.
0: Jolín.
1: Esta canción voy a dedicarla para una persona que está conmigo, que lleve Belén Ordoño.
0: ¿Y qué quieres? ¿La de Rafael o la de Rocío Jurado?
1: La de Rocío Jurado.
0: Pues mira, aquí la tienes. Belén,
1: Belén,
0: tío.
1: párate, cariño.
0: Toma ya.

0: aquí en la cuenca.
1: ¡Nada!
0: Hola, Mar. ¿Qué pasa, Belén?
1: Nada.
0: Vaya canciones que te canten, ¿eh? Vaya canciones que te canten, ¿eh?
1: Sí.
0: ¿Cómo estás?
1: Feliz.
0: Muy bien, esa ahí es la palabra. Oye, cuéntame, ¿cómo te levantes tú?
1: Alegre.
0: Alegre, ¿pero cuesta te levantarte? O no, según suena el despertador, pum, como...
1: Un poco.
0: Un poco os cuesta, ¿eh?
1: Sí.
0: Abrir los huellinos. ¿Qué desayunes, Belén?
1: Colacao con galletes.
0: Muy bien, ¿qué galletes te gusten?
1: De María.
0: Ay, amiga. ¿Eche ellos mermelada o algo?
1: No.
0: A pelu, ¿eh?
1: A pelu.
0: Muy bien. ¿Y qué más faes por la mañana?
1: Jugar un poco a la tablet.
0: Ah, muy bien. ¿A qué juegues?
1: Buscar música.
0: Muy bien. ¿Y qué más?
1: Y ver un poco la tele.
0: ¿Qué ves en la tele?
1: Got Talent.
0: Got Talent. Muy bien. Está guay, ¿no? Hay gente muy buena ahí, ¿eh?
2: Sí.
0: Hay gente que...
1: Sí.
0: Muy buenos, muy buenos. Oye, ¿qué ruido te molesta a ti?
1: Los truenos.
0: Los truenos. Iba a ponerte un trueno, pero mejor no lo pongo, ¿no?
1: No,
0: tengo truenos yo aquí. No vaya a ser que se ponga a llover. Mañana dicen que llueve.
1: Mañana.
0: Mañana. ¿Tienes alguna manía, Belén?
1: No.
0: ¿Ninguna?
1: No.
0: Yo qué sé, poner el reloj al revés. O peinate con las uñas.
1: El jersey.
0: El jersey
1: al revés.
0: El jersey al revés, ¿eh? Muy bien, yo también. De vez en cuando pongo lo al revés, sin querer. Y luego doyme cuenta y, bueno, oye. Inventa una noticia, Belén.
1: Buena.
0: Hola, ¿qué tal?
1: Hola.
0: Hola, inventa una noticia. Voy a ponerte música de noticia, va.
1: A ver.
0: Venga, ahí la tienes. A ver, espera, Rocío Jurado. Hablamos con nuestra corresponsal en la cuenca, doña Belén.
1: Señores y señores, vamos a hablar de personas que maltratan a la gente.
0: Esa gente para la cárcel.
1: Eso.
0: Esa gente para la cárcel. No se puede hacer ni bullying, ni abusar de los demás, ni pegar a nadie. Nadie tiene ese derecho. Yo a todos los que peguen a los demás, metíalos en Chirona, ala, pa' Villabona. Ya verás qué bien te van a poner ahí. Que te van a dar a ti ahí como pa'l zorro. Muy bien, Belén. ¿Y qué canción vas a pinchar hoy?
1: A ver. Rafael.
0: Rafael, ¿cuál?
1: La de... Buenas noches, señora.
0: ¿Es Everton Osborne?
1: A ver.
0: ¿Qué quieres, la de Buenas noches, señora?
1: Sí.
0: Vagabundo, ¿eh?
1: Sí.
0: Pues yo soy un vagabundo.
1: No.
0: Bertín Osborne, madre mía. ¿Cómo estamos hoy? Pues mira,
1: aquí.
0: ¿Vas a dedicar a alguien?
1: Ahí va.

0: amor y menos guerra, sí señor. Más amor y menos guerra. Tanta guerra y lo peor que nos está pasando. La, con L de Luisito. ¿Qué pasa, hombre?
1: Nada, no pasa nada.
0: No pasa nada, ¿qué pasa por la calle? No pasa nada. ¿Y esa medalla?
1: De hoy.
0: ¿De hoy? ¿De qué?
1: De correr.
0: Hombre, ¿pero de qué corriste? ¿Un maratón?
1: No.
0: ¿El qué?
1: El 20.
0: ¿20 metros?
1: Sí.
0: ¿Y cómo quedaste?
1: El segundo.
0: ¿Sí, eh?
1: Sí.
0: ¿Y eso qué lleva? ¿Oro o plata? Eso oye, oro, quedaste el primero, tío. ¿O robástela? Le dan una a todos. Sí. Muy bien. Pero quedaste el segundo.
1: Sí.
0: ¿Y cuántos eres? ¿Dos? No, no.
1: No, más.
0: ¿Seréis ocho, por lo menos?
1: Sí.
0: Muy bien. O sea que y es rápido, ¿eh?
1: Sí.
0: ¿Y quién ganó?
1: Uno.
0: No, no, ya, no va a ser medio.
1: Sí.
0: ¿Eh? Muy bien. Fue en Avilés, ¿no?
1: Sí.
0: ¿Dónde?
1: Sí.
0: Sí.
1: Sí, es Avilés.
0: Muy bien, Luisín, ¿cómo te levantas tú? ¿Contento? ¿De mala leche?
1: Un poco cansado.
0: ¿Cansado? ¿Cuántas horas duermes al día? ¿Como un koala?
1: Casi toda la noche.
0: ¿Ocho orines?
1: Sí.
0: ¿Y qué desayunes?
1: Café.
0: Sí, muy bien. ¿Descafeinado o no?
1: Sí.
0: ¿Con galletes?
1: Sí, con María.
0: Con las galletes María. ¡Ay, María, eh!
1: Sí.
0: Muy bien, muy bien. ¿Qué superpoder te gustaría tener, Luisete?
1: Spiderman.
0: ¿Echar
1: sí.
0: teles de araña por los codos?
1: Sí.
0: Me cago en la mar, vas a dejar la casa hecha un cirio. Muy bien. Oye, cuéntame, ¿qué manía tienes tú?
1: Tengo una manía de coches.
0: ¿Que tienes manía a los coches?
1: Sí.
0: O sea, ¿y el ruido que más te molesta cuál es?
1: El coche.
0: El pi.
1: Pi, sí.
0: Molesta ese, ¿eh? ¿A quién te gustaría entrevistar en la radio?
1: Joder, espera, espera.
0: ¿A quién, oh? ¿Hola?
1: Manolo Soba.
0: Pues lo tienes fastidiado.
1: Sí, está jodido.
0: No, no está.
1: No está.
0: Manolo Escobar ya no está.
1: No, no está.
0: Se marchó con el carro ese que robaron. ¿Eh? Muy bien. ¿Sabes imitar a alguien? ¿A Chiquito la Calzada?
1: Sí.
0: A ver, ¿cómo imites a Chiquito?
2: ¡Ah! ¡Esto era uno que decía! Ah, ¡eres un piticlande!
0: ¿Cuál es el mejor cómico que hubo en España para ti? ¿Cuál fue el mejor? ¿Chiquito, Martes y Trece? Yo qué sé. ¿Familia y Cansado? ¿Quién?
1: Visado.
0: ¿Quién?
1: No lo sé.
0: ¿No lo sabes?
1: No.
0: ¿Seguro?
1: Seguro.
0: Este era bueno, a ver si lo conoces.
1: A ver.
3: Se habla un hombre malo de la pradera.
0: ¿Quién era ese? No. También era este.
4: Si este caballo viene de bonanza.
2: ¡Grande!
0: ¡Chiquito la Calzada! Para mí, vamos, el mejor de toda la vida, ¿eh, Tony? Era sí, un filtro, sí. Un pecador. ¿Qué canción pinchamos hoy, Luisín? Chiquito, ¿eh? Estamos hoy. El chiquichiqui ese, baila el chiquichiqui.
1: Chiquichiqui.
0: ¿Cuál quieres bailar? Ponemos la de Rosario. ¿Gústate
1: sí.
0: Rosario?
1: Sí, gústame.
0: Ya que estamos hablando de sí. que no haya violencia... Sí. Y este tema y del hermano, muy guapo. No dudaría.
1: Sí.
0: ¿Cuál es este?

0: violencia y es lo peor que hay. ¿A que sí? Sí. Les guerres, les... ¡Tony! ¿Qué tal, amigo?
1: Bien, amigo.
0: Echábate de menos. Qué bien que estés aquí. ¿Cómo te fue el verano? Porque no te veo desde antes del verano.
1: Claro, ya fuimos a Galicia.
0: ¿Y qué tal en Galicia?
1: Ya bien.
0: Tuve yo este fin de semana en Galicia. Sí, estuve en Santiago y en Vigo. Cerca de Sanxenxo, donde vais vosotros. Muy bien, ¿o de, a dónde ibais? ¿O Grove? ¿Dónde era donde ibais?
2: A Porto Novo.
0: A Porto Novo, donde los ricos, ¿eh? Sí, con los yates y toda la pesca ahí, ¿eh?
2: Sí,
0: bueno, ¿y cómo estás entonces? ¿Qué estás haciendo, Tony?
1: Bien.
0: ¿Sigues tocando la gaita?
1: Sí.
0: ¿Sí? ¿Y qué? ¿Cómo va? ¿Mejoraste mucho, no?
1: Sí, mejor.
0: Ah, ya eres fino tú. ¿Eh? Los premios aquellos que tocó en Asturias Patria Querida, ¿eh?
1: Ah, sí. Me acuerdo mejor.
0: Pasámoslo bien ese día, ¿eh? Igual hay que repetirlo, ¿eh?
1: Sí.
0: Eso fue el quinto aniversario de la radio.
1: Sí.
0: No, esa fue en Oviedo.
1: En
0: Oviedo, en el bar aquel que tuvimos abajo.
3: Sí, Oviedo, sí.
0: Ahora, nada, vamos a cumplir 7 años ya. Siete años de radio, chaval. ¿Eh? Cuando empecé que me decían, no vas a durar ni un mes. Pues toma, dedicado a esa gente que no creyó en este proyecto. ¡Hombre! Muy bien, Tony.
3: Viva la Pepa.
0: ¡Viva la Pepa! ¡Claro que sí! ¿Qué vas a hacer este fin de semana, Tony?
1: Bien.
0: ¿Qué vas a hacer?
1: Yo empecé a Pando.
0: ¿Ya empezaste a Pando?
1: Sí.
0: ¿Y qué tal en Pando?
1: Yo bien.
0: Bien. Tú bien todo, ¿eh?
1: Sí.
0: Tony siempre bien. Da gusto con él, caray. Muy bien. ¿Dónde tienes a la señora?
1: Ah, me entra ahora.
0: ¿Bien ahora?
1: Sí.
0: ¿Qué bien? ¿Al siguiente grupo?
1: ¿Para el siguiente grupo?
0: No. Bien en este, ¿no?
1: Sí.
0: Muy bien. ¿Dónde vas a ir este fin de semana? ¿Algún sitio o vas a estar por aquí?
1: Yo en casa.
0: ¿En casina?
1: Sí, en casina.
0: Yo también. El domingo no, el domingo tengo que ir al Molinón.
3: Vaya,
0: porque tenemos el programa este de radio allí.
3: Vaya.
0: ¿Sabéis quién es Joel Álvarez?
4: No.
0: Uno de estos de que lucha...
3: Sí, sí, sí.
0: Pues vamos a entrevistar a ese chaval. Así que estáis invitados. Quien quiera ir, ya lo sabe. En Xixón.
3: En Chichón.
0: Chichón y cuando te das un golpe en la cabeza.
4: Qué hijo.
0: Ah, pues oye, tener un piso en Gijón hoy es un lujo, vamos. Tony, ¿qué superpoder tienes tú?
1: Yo.
0: Hacer feliz a la gente.
1: Sí.
0: ¿A que sí?
1: Sí.
0: Ese es el superpoder tuyo. ¿Y cuál te gustaría tener?
1: El anillo para cuando.
0: ¿El anillo para cuándo?
1: Sí.
0: ¿Qué te vas a casar?
1: La canción.
0: Ah, la canción, vale. El anillo, que lleve Jennifer López, ¿no?
1: Sí.
0: Vamos a ver si la tengo por aquí. Voy a llamar a Jennifer a ver si nos trae el anillo. ¿Quieres dedicarla a alguien?
1: Este es para Vanessa.
0: Esta es para Vanessa. Mira cómo suena.
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0: La estabilidad.
1: A ver. ¿Y el viernes que viene?
0: El viernes que viene.
2: Más.
0: Más. Más.
1: ¿Y este fin de semana disfrutáis mucho?
0: Va a ser semana de disfruto mucho más.
1: ¿De qué equipo eres tú, del Oviedo?
0: El Sporting.
1: Del Sporting contra el Zaragoza, ¿no?
0: Ganar.
1: ¿Ganar o ganar?
3: Sí, ganar.
0: Ganar,
1: ¿eh? Ahora el Zaragoza habrá que ganar. Ayer ganó el Celta. Estoy yo muy contento.
0: Vale.
1: ¿Y el anillo?
3: Papando.
0: Papando.
4: ¿Anillo pa' cuándo?
1: Papando, claro que sí. El anillo papando.
4: ¿El anillo pa' cuándo?
1: Bueno, pues pasadlo muy bien ahora, ¿eh? Mientras... ¿Cómo nos gusta merendar, eh?
3: ¿Sí?
1: ¿Cómo nos gusta merendar, eh? ¡Que tengáis buen fin de semana!
5: ¡Vale!
6: Mira, ya. Yeah.

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1: Traballes nun taburdiu.
2: ¿Cómo se nota que juegues en el Avilés?
1: Vaya. Ya me

0: Muy bien. Rey Aurelio suena, parte 2. Ya tuvimos la parte 1.
1: La parte 2.
0: Ahora vamos a por la 2. Esto llega como las películas de Mieu. ¿Viste Rocky?
1: Sí. Yo no. ¡Vaya gallo!
0: Otro gallo cantaría. ¿Qué te gustó más, la 1 o la 2?
2: Todas.
0: A mí la 2, tío. La 2 me flipó. Contra Polo, que lo ganaba. Y luego... Hombre, contra Iván Drago ahí, ¿eh? Unos buenos... Es como panes, ¿eh? ¿Qué tal, doña?
1: Muy bien.
0: ¿Cómo va la vida?
1: Bien, bien.
0: ¿Fuiste a correr hoy?
1: No.
0: No, ¿eh? ¿Pero estuviste allí o no fuiste?
1: No fui.
0: Muy bien. Tú con el fútbol ya...
1: Claro, con el fútbol ya.
0: Entrenando los domingos tienes...
1: Y los viernes.
0: También, ¿eh?
1: Sí, aún viernes y los domingos.
0: ¿Y cuánto... ¿Quién os entrena ahora, o?
1: Mosquera.
0: ¿Mosquera?
1: Sí.
0: ¿Cómo se llama de nombre?
3: Mosquera.
0: Mosquera. ¿Qué lleve? Sí. ¿Joven, mayor?
1: No, saco como tú más o menos.
0: ¿Y eso qué quieres decir?
1: ¡Joder!
0: Te quiero decir que es un pureta, ¿estás diciendo?
1: No, que es joven, hombre.
0: Viejo y calvo como tú y tal. No, no.
1: No.
0: Y es jovenzón, ¿no? Sí. Entonces, muy bien, muy salado. Y tal, como tú. Como una vez, no, pues, dime uno, pues no estás mal para la edad que tienes. Y yo, bueno, muchas gracias por... ¿me estás llamando? Muy bien. ¿Qué entrenes este domingo, pues?
1: Sí, sí.
0: ¿No tuvisteis algún partido estos días? ¿No fuisteis a jugar a algún lado?
1: No. De momento
0: algún
1: no.
0: Torneo
1: siempre jugamos los domingos con unos chavales a fútbol.
0: ¿Y qué? ¿Presta vos?
1: Sí.
0: ¿Cómo vais este año? ¿Vais fuertes para la liga o qué?
1: Sí, bueno, sí. Hay que ganar.
0: Hay que ganar, ¿eh? ¿Tú de qué juegues?
1: Delantera.
0: ¿Ah, sí, eh? ¿Metes goles?
1: No.
0: No. Bueno, ¿alguno meterás?
1: Bueno.
0: ¿O páseslos?
1: Sí, yo los paso.
0: Es más de pasar. Muy
1: claro,
0: bien.
1: Claro.
0: Muy bien. No sé qué te iba a decir. Tenía yo unas preguntas por aquí que yo os estuve haciendo antes al grupo 1, al equipo A.
1: Equipo A.
0: ¿Tú qué superpoder... Rocío, buenas tardes. ¿Qué superpoder te gustaría tener?
1: Invisible.
0: Ser invisible. ¿Y un superpoder que no sirva de nada? Tirar peos de colores, yo qué sé.
1: No sé.
0: Decía él y... No, ahí está prohibido aparcar. ¿Cómo oye? Y es que necesito
3: espacio
0: para mi palacio.
1: Remé todo.
0: ¿Cómo oye? Un superpoder que no sirva de nada. Decía él y echar burbujes por la boca. No sirve para nada eso. Yo qué sé.
1: Yo qué sé.
0: Complicada esta, ¿eh?
1: No sé.
0: ¿Cómo te levantes tú? ¿Contenta?
1: Contenta, yo siempre contenta.
0: Sí, ¿eh? Sí. O sea, que ¿qué emoticono sería el tuyo para la hora de despertarte?
1: Feliz.
0: Una carina de ser feliz, ¿vale? Muy bien. ¿A quién te gustaría entrevistar en la radio?
1: A Bustamante.
0: ¿Ah, sí, eh?
1: Sí, sí.
0: Al Bogavante, que no tendrá ese.
1: ¡A Bogavante!
0: No sé quién me
1: por
0: dijo.
1: Detrás o por delante.
0: Un Superman, yes, ¿sí, no? ¿Tienes alguna manía? Yo qué sé. Cepillarte los dientes en vez de con la parte delante, con la. Yo qué sé, una manía.
1: Ah, no, no tengo ninguna. No, que yo sepa, ¿no?
0: O dejarles zapatillas
3: por casa,
0: o según llego, nada, dejo aquí la chupa y ya la recogeré.
1: Bueno, a veces dejo la ropa encima de la cama y dijo, nada, ya la cogeré después.
0: Ya llegará. O sea, alguna manía ahí dejarles cosas por ahí de vez en cuando, ¿no?
1: Sí, ahí atravesáis.
0: Venga, pues antes de poner una canción, invéntate una noticia. Voy a ponerte música de noticias más.
1: Ay, madre, no sé.
0: Voy a ponerte una música aquí de...
1: No sé.
0: Vamos a hablar ahora con nuestra corresponsal en la cuenca. ¿Qué noticia hay por ahí, Cuéntame esa noticia que todo el mundo habla de ella.
1: No sé, ¿qué noticia?
0: Un gochu volador, asusta les pites, yo qué sé.
1: Yo qué sé.
0: Invente una noticia, yo.
1: Que mañana me voy a ver a mi hermano a jugar a fútbol.
0: Pero eso es verdad.
1: Sí.
0: Entonces no estás inventando nada, eso es verdad.
1: Pues
0: los demás os estáis riendo mucho, pero os va a tocar, ¿eh? O sea, que ir pensando...
1: Yo qué sé, estoy inventando, no sé.
0: Yo qué sé, mañana voy a ir a ver a jugar al fútbol a Bustamante.
1: Pues esa.
0: Ah, la Bustamante. ¿Jugar al fútbol, sí?
1: Yo creo que sí, que cuando era pequeño jugaba a fútbol, ¿eh?
0: Cuando era pequeño. Bustamante. Yo tengo lo cruzado a Bustamante.
1: ¿Por qué?
0: Porque una vez, ¿os acordáis de esa gente que vende CDs por la calle?
1: Sí.
0: Pues fue con Mercedes Milá, con la cámara de Gallo, el de Valiente, grabando ellos la cara diciendo, está robándome. Pero acompañado de dos guardaespaldas, nadie, no me gustó nada. No me... tío que no me... Pero bueno, si lo traes a la radio...
1: Bueno,
0: no, y es broma. Y es broma. David Bogavante, muy bien, yo soy más de cigala. Pínchame un temazo ahí, hombre. Vamos a poner esto a... del revés. ¿Qué canción pondremos hoy? A ver, que ilegales...
1: Mucho flow.
0: ¿Ilegal? Los no, pero esos son no. otros ilegales, me suena a mí, ¿eh?
1: Mucho
0: no,
1: flow.
0: Ilegales, mucho flow para la peña. Aquí los tienes, a ver cómo suena. ¿Dedicámoslo a alguien?
1: A Mónica.
0: A la Moni.

0: Bruno baila con mucho flow. ¿Cómo, oye? Tengo ganas de verte yo bailar en una romería. ¿Qué, oye? ¿Y es de los que bailes o de los que está en la barra apoyado? Dime la verdad.
1: Más bien te apoyado en la barra de bar.
0: Mirando ahí.
1: Sí, a ver.
0: A ver lo que pasa, ¿eh?
1: ¿Eh? Bueno, un cacharro.
0: Un cacharro. ¿Qué bebes tú?
1: Yo soy de Martini con Coca-Cola.
0: Martini con Coca-Cola, ¿eh? ¿Está rico eso?
1: A mí sí.
0: Hombre, si no, no lo beberías, ¿no?
1: Pero con hielo, ¿eh?
0: Hombre, yo, a mí gustame el vermú solo. A Coca-Cola nunca hay eche. Mira tú, ¿sabes cuál es una bebida muy típica en Portugal? El vermú, el martini con cerveza, tío. Y eso tiene que darte a la cabeza así, ¿eh? Como un martillo. ¿Cómo te levantes tú, señor?
1: Yo, tomada leche.
0: Sí, o sea, el emoticono tuyo, ¿cuál sería para despertarte? Un pitufo gruñón. ¿Qué sí. sería? Ese rojo que te rabiao.
1: Igual.
0: Sí, ¿eh?
1: Sí.
0: Que te levantes diciendo... Y te dicen, pues sí. ¿Qué dices hoy? ¿Así?
1: De todo.
0: Sí, ¿eh? ¿Qué, oye, pero qué, oye, que no te gusta madrugar? ¿O qué? Un día que no tienes nada que hacer, ¿a qué hora te levantes?
1: A las 8.
0: Me canto.
1: Y por cumplir, ¿eh?
0: ¿Por cumplir?
1: Sí.
0: Por cumplir años, muy bien. Cuéntame lo que pasó, a ver. Si pudieras cambiar de cuerpo por un día con un famoso, ¿quién serías?
1: Mira, a Manuel Chorizo.
0: ¿Al Manuel Chorizo, ese?
1: Sí.
0: Yo soy más de salchichón. Ah, es que, bogavante, salchichón.
2: Yo soy más de jamón.
0: Tú y es... ¡Oh, y extremeño, eh! Bien cortado ahí, con un poco de aceite, ¿eh? Muy bien. ¿Tienes alguna manía, Bruno?
1: Alguna.
0: ¿Cuál?
1: En mi piso, unos cuantos.
0: Por ¿convives con gente?
1: Pues que es así.
0: Y ahí lleguen las manías, ¿no? Pues el que no baja la tapa, o el que deja eso todo mojado, de esos, ¿no?
1: Sí.
0: Y tú vas detrás ahí, oye, apunta.
2: Y dispara.
0: Y dispara. Claro.
1: Alguna tengo.
0: Cuéntame una.
1: Por ejemplo, para dormir, te trataré de pisar un poco para arriba.
0: ¿Con un poco luz?
1: Sí.
0: Yo también.
2: Yo también.
0: Maldita sea.
1: Sí.
0: No me digas por qué.
2: No.
0: Bueno, de mano ahora donde duermo, no baja, está estropeada, entonces no me queda otra. Quédame a esto de bajar. Pero sí, sí, gústame ver...
2: La luz.
0: La luz. Sigue de día, sí, sí. Invéntate una noticia. Vamos a ponerle a este señor mucho flow.
1: Inventar.
0: Nos comunicamos con nuestro corresponsal de guerra en Piloña. Bruno, buenas tardes.
1: Buenas tardes.
0: ¿Qué noticia tienes por ahí que danos?
1: Ve a David Bisbal, aceptó el payaso.
0: Bueno, eso no lo he inventado.
1: No, da igual.
0: Pero sí, sí, he inventado. Él nunca se disfrazó de payaso. Hombre, a mí prefiero a Bisbal que a Bustamante, ¿eh? Las cosas como son. Cáeme mejor. Y no conozco a ninguno, pero cáeme mejor Bisbal con sus rizos. Sí, muy bien.
2: Ahora no creo que tenga rizos.
0: ¿Rapolo?
3: Sí, lo
0: rapó, ¿eh? Y bueno, levántate ahí. ¿Y qué es lo primero que haces tú por la mañana?
1: Lucharme.
0: Sí, ¿y luego?
1: Desayunar.
0: ¿Y luego? ¿No me seáis aquí o?
1: Sí.
0: ¿Entonces lo primero que haces qué
1: es?
0: ¿Entonces?
1: Porque si no, de viento.
0: Claro, claro. Toda la noche ahí con la persiana subida. Eso, levántate como. Como un toro, chaval. Muy bien. ¿A quién te gustaría. ¿Sabes imitar a alguien?
1: No.
0: ¡Chvitro de la baraja!
1: ¿Qué va?
0: No.
1: ¿Qué va?
0: Aquí, a Bruno. ¿Sabes imitar a Bruno? No, me digo,
1: no porque soy yo mismo.
0: Pero bueno, imítaste muy bien, ¿no?
1: Sí.
0: Yo hago muy guay de Bernie. Mira, ¡Brunator! ¡Pinchame un temazo ahí, oh!
1: Ponme a mi gitana. Gitana.
0: ¿Eh?
2: Mi gitana.
0: Mi gitana. ¿Y quién la canta?
2: Mi gitana.
0: Yo es que veo un poco de aquella manera. Cocojota.
2: Cocojota.
0: Mi gitana cocojota. Vaya difícil, chaval. Mi gitana cocojota. Aquí lo tienes. ¿Vas a dedicarlo a alguien, Sakiru?
4: A todo.
0: A todo el mundo. Venga, vámonos.

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1: Ya no me acuerdo cómo se hace esto. Vir, ¿y esto? Pi, pi, pi, pi, yo ahí, por ahí. ¿Qué tal? Oh, buenas tardes.
0: Buenas tardes.
1: Raitaninos y raitanines, ¿qué día hay hoy? Miércoles, no.
0: Martes.
1: Van a fin de semana ya, ¿viste? Márcoles, martes, márcoles. El márcoles es el día que está entre el martes y el miércoles, no sé si lo sabíais. Martes, 7 de octubre, son las 4 y 20, Cadena Raitana, tercera temporada, ¿no?
0: Sí.
1: Pues al ras. Muy bien, otoño.
0: Sí.
1: Aunque hoy parece cualquier día de verano. ¿Cómo fue el verano?
0: Muy bien.
1: ¿Qué te lo pasaste?
0: Bien.
1: ¿Hiciste muchas cosas? ¿Te
0: pues
1: quedaron cosas por hacer?
0: Fuimos a la playa. Hicimos cosas, actividades aquí en Raitana. Y algunos fueron a Benidorm de vacaciones.
1: ¿Cómo? Los jubilados. Habrán ido los que están jubilados, ¿no? No, ¿eh? ¿Quién fue entonces?
2: Yo.
1: Manuel está jubilado.
2: Jubilación.
1: ¡Qué guay, jolín! ¿Y qué tal en Benidorm?
0: Pues yo no fui.
2: Muy bien, muy bien.
1: Sí, ¿eh? ¿Visteis muchos coches de esos de los paisanos mayores que van motorizados?
2: Sí.
1: Creo que hay un tráfico de eso por allí.
2: Sí, de dos places.
1: ¿De dos places? Muy bien. Bueno, Vir, pues entonces el verano del 1 al 10.
0: Un 8.
1: Muy bien. Muy bien. Siempre hay que dejar un poquitín para el siguiente, ¿eh?
0: Eso.
1: Muy bien. ¿Y de qué me vas a hablar tú hoy en el programa, en este primer programa de la temporada, Vir?
0: Pues había pensado hablar del Real Avilés.
1: Tengo yo una historia ahí del Real Avilés, ¿eh? ¿Tú conoces la camiseta del Real Avilés?
0: Sí.
1: ¿Será esta? A ver, ¿eh? Madre mía. ¿Sabéis que antes de marchar de verano veía así? Ahora tengo que apartar el móvil, chaval. Los meses no pasen en balde. ¿Será esta la camiseta?
0: No.
3: No, ¿eh?
0: No.
1: Entonces esta será la del Avilés Stadium.
0: Sí.
1: Vale.
0: Es el Real Avilés Industrial.
1: El mítico, el de toda la vida.
0: Sí.
1: El Avilés Stadium y otro que no pertenece a lo que es la ciudad de Avilés, ¿no?
0: Sí.
1: Muy bien. Que subieron, ¿no?
0: Sí,
1: ¿y cómo van esta liga?
0: Van el quinto por la cola.
1: Bueno, o sea que seguirían en la categoría.
0: Y el otro
1: ¿no?
0: día ganaron 4-3 en el minuto de descuento.
1: ¿Vas a verlos?
0: Sí.
1: Sí, ¿eh?
0: Al Román Suárez Puerta.
1: Avilés.
0: Avilés.
1: Fuera todavía no, ¿no?
0: Es que les toca ir a Zamora y como
1: no.
0: Que iba a Zamora.
1: Zamora, ya más de una hora, nada, eso. Fuera. Pero, ¿qué te iba a decir? ¿Quién juega contra el Avilés? Creo que es el Celta el que juega contra el Avilés femenino.
0: Sí.
1: ¿Sí, no?
0: Sí,
1: pues
0: sí.
1: En ese partido nos veremos, cada uno con una camiseta distinta. Si tú vas a ver al Avilés, yo voy a estar por allí animando a mi Celta. ¿Qué te parece? Ascelta se llaman. ¿Te gusta el fútbol femenino?
0: Sí.
1: Sí,
0: sí. Sí.
1: Y igual, pero con menos historia, ¿no? Yo creo. ¿O qué?
0: Sí, sí.
1: Muy bien. ¿Qué más me cuentes?
0: Pues nada, el otro día fui a verlos.
1: ¿Cuánta gente va?
0: 4.000 y pico personas.
1: Bueno, qué buena. En el Suárez Puerta, ¿eh?
0: Sí.
1: O sea, que está casi lleno. O
0: sí,
1: bueno.
0: Sí, sí, aumentó. ¿Sí, no? Desde que subió, aumentó de gente.
1: Qué guay. ¿Contra quién juegan el próximo partido?
0: Contra el Zamora.
1: ¿Y en casa contra quién?
0: Y en casa, te digo ahora.
1: Una cosa que te iba a decir, ¿molábate un día ir a entrevistarlos con la radio?
0: Sí.
1: Sí, un día vamos, un día que vayan allí que vais a estar tú o yo con el micro y entrevistámoslos,
0: vale.
1: Entrevístelos tú.
0: Vale.
1: ¿Parece bien?
0: Sí.
1: Venga, qué guay, guay, guay.
0: Sí.
1: Bueno, ya tenemos ahí un plan de... ¿Qué suelen jugar, de sábado o domingo?
0: Depende.
1: Ojalá sea de sábado. El domingo yo muy presto su patar ahí en
0: me
1: el sofá tirado.
0: Eso.
1: Muy bien, oye, vamos a dar suerte a la Avilés entonces este año, ¿no?
0: Sí.
1: Hicimos un festival, ahora el festival de todos los años acabó ahora hace poco en Avilés. Estuvo muy guay. Muy bien, cuéntesme algo más de la Avilés.
0: Ya me dice
1: socia
0: con, no, socia no, con una camiseta con todas las firmas de los jugadores.
1: Tienes enchufe tú ahí, me parece.
0: Yo siempre que entro en los campos no tengo que pagar nada.
1: Pero tienes enchufe en el plan de Les Firmes y tal, ¿no?
0: Sí.
1: Bueno, qué guay. Pues a ver si consigues un balonín, que también mola.
0: Eso mola también.
1: Está Johnny aquí. Muy bien. ¿Qué pinchamos hoy, doña?
0: A Bizarrap.
1: A Bizarrap con...
0: Lucra.
1: Esa de... Durísimo. ¿Esa?
0: Sí.
1: Lucra y Bizarrap. Me parece que...
0: Sí.
1: Pues no sé por qué... Siempre me sale la morocha. Mira, de verdad. Te doy de la morocha. Pero de verdad, ¿eh? No... O sea, no, creo que nunca... Me cansó tanto una canción como esa. ¿Cómo se llama la canción esta con el...?
0: Bizarrap, Lucra.
1: Pero tiene un nombre, no lo sabes, ¿eh?
2: Lucra.
1: Lucra y el que canta. Y Bizarrap y el que pincha, ¿no?
0: Sí.
1: Lucra y Bizarrap. Se llamará algo así como
0: sí.
1: Music Session.
0: No, sí.
1: O sea, ya no ponen ni nombre a la...
0: No.
1: No ponen nombre ni a las canciones ya, ¿eh? Ahora ya les llamen con números. Número 61. Bueno, pues vamos a ver si está por aquí. Es que... aquí la tenemos. Mira cómo suena. Pues así empezamos con esto que llegue. Un poco cuarteto argentino, ¿no?
0: Sí.
1: Me parece. Que llegue la canción de la Avilés, ¿no? La que
0: sí.
1: canten ahí los
0: sí,
1: de la
0: sí.
1: Avilés. 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Son las 4:25 de este...

0: Bueno, así empezamos, con caña.
1: Sí.
0: ¿Qué pasa, Manuel?
1: Nada, bien.
0: ¿Cómo lo lleves?
1: Las vacaciones bien, ayer pasámoslo muy bien, para ir con un grupo de amigos y en pareja también. Aquello es espectacular, lo que pasa que, un barullo de gente impresionante.
0: Mucha gente, ¿eh? Mm. Motorizados.
1: Sí, motorizados por ahí todos, sí. Iba uno de Cocenfe con nosotros también con moto. O sea, qué figura.
0: Pájaros. ¿Qué los habrás traído de Benidorm o serán de la Ría de la Villa?
1: No, no, son de aquí, de la Villa.
0: Ah, son de la Villa. Mm. Muy bien. Por el acento pensé yo que eran de la Villa, ¿eh? También.
1: Sí.
0: ¿Qué nos vas a hablar de pájaros?
1: Sí.
0: ¿Entonces?
1: Bueno, por hablar de algo.
0: Ah, muy bien, muy bien, muy bien. Sí. Pues cuéntame.
1: Pues mira, una de las especies que se puede ver en este entorno de la Ría es la espátula común, Platalea leucorodia, una ave zancuda de gran tamaño y con un pico muy especial. Tiene una longitud de 80 a 93 centímetros y una envergadura de 120 a 135 centímetros. Su peso es de unos 2 kilogramos y no existe dimorfismo sexual en esta especie, esto es, diferencias entre color o tamaño. El pico es la característica más llamativa de esta ave. Es largo, mide entre 20 y 23 centímetros en el macho y 17 a 19 centímetros en la hembra. Y tiene el extremo redondo y aplanado, ensanchándose al final en la característica forma que da nombre al pájaro. Es de color negro con rayas horizontales grises en los adultos y con una amplia mancha amarillenta en su extremo, cuya intensidad y tamaño aumenta durante la época reproductiva. En los ejemplares jóvenes, el pico es de color gris, rosáceo o amarillento. Junto con su particular pico, una de sus principales características de esta ave zancuda es que son de color totalmente blanco, aunque los individuos jóvenes tienen las puntas de las plumas primarias de color negro. El vuelo es lento, con batidas de las alas muy regulares y planeando en ocasiones. Si el grupo es numeroso y en migración, vuela en línea y solo de forma ocasional parecen formar en el aire una amplia V. Es en vuelo cuando te puedes percatar mejor del gran tamaño y envergadura de estas aves zancudas. En general es un ave muy silenciosa, al que es raro escuchar algún sonido y pocas veces se puede escuchar su voz, pero sí el golpeteo de las mandíbulas. Durante el día son poco activas, a no ser en época de reproducción. Son más activas durante el atardecer y sobre todo antes de salir el sol. Sus hábitats se encuentran principalmente en humedales poco profundos, en general costeros y por tanto salinos, como son las marismas, rías, humedales, costeros, albuferas, salinas y estuarios, pero a veces también en las lagunas interiores, playas y colas de embalses y embalses. Cuando se alimentan, lo hacen en grupo, al igual que las abocetas y los flamencos, vadeando aguas someras, avanzando con pasos cortos e introduciendo el pico entreabierto en la capa superficial del limo y moviendo de un lado a otro, moviendo la cabeza de un lado a otro. Pero el pico de la espátula común no filtra el agua ni el fango y no presenta la estructura con laminillas que le permitiría hacerlo. Sin embargo, la punta ancha de su pico es táctil y le permite advertir las presas antes de capturarlas. Su alimentación es a base de invertebrados acuáticos, crustáceos, moluscos, anélidos e insectos acuáticos y sus larvas, y también de anfibios, huevos de rana y renacuajos, pequeños peces y algas y hierbas acuáticas. La espátula común es una especie gregaria que se asienta en la misma colonia durante años sucesivos, a menudo en compañía de garzas y cigüeñas blancas.
0: ¿Cómo te quedas? Espátula, yo espátula pensé que era lo de...
1: Se ven aquí en el cierrón muy, con facilidad, están muy, muy, muy amanadadas a la gente.
0: Qué guay. Qué guay, mira esto.
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0: Eras tú, ¿no? No eras tú, ¿eh? Muy bien. Perfecto. ¿Vas alguna vez a ver pajarinos por ahí?
1: Yo no, los veo ya desde mi casa, que es un humedal.
0: Así, ¿eh?
1: Y los veo todos los días, garzas, garcetas, los veo todos los días.
0: Qué
1: estoy
0: guay.
1: Acostumbrado a ellas.
0: El privilegio, ¿eh?, de vivir ahí en Asturias. Muy bien. ¿Qué canción pinchamos, don Manuel?
1: Malú, ahora tú.
0: Ahora tú. Ahora, ¿estás malo? Ahora estás tú. Malú, ahora tú.
3: Ahora estás tú.
0: Tenémosla aquí. Muy bien, pues dedicada a todos los garces de
4: Manuel
0: de la villa. ¿Para este?
1: Sí.

0: ¿Cómo canta esta moza, Malú? Ahora le toca Arancha, que es nueva compañera.
1: Soy nueva en esta incorporación.
0: Háblame al micro,
1: porfa. Nueva en esta incorporación.
0: ¿Cómo estás?
1: Muy bien.
0: Bien. Si quieres hablar y mirar para mí, entonces mueve el micro.
1: Así.
0: No, torcido, como yo, mira, no, al revés. Así, si quieres mirar para mí, si no quieres mirar para mí, está muy bien como está. Cuéntame, Arancha, ¿de dónde eres?
1: No, yo soy vivo aquí en Villaviciosa hace muchos años y nada, me decidí a incorporarme aquí a esta nueva familia porque me tratan muy bien y bueno, lo paso genial con ellos.
0: O sea, no, y es nueva en la radio, y es nueva en todo,
1: soy
0: en
1: nueva
0: Raitana,
1: en todo,
0: ¿no?
1: Soy nueva en todo.
0: Muy bien. ¿Y qué más cosas haces aparte de la radio?
1: Nada, no, aquí hago lo que cosas con ellos, trabajo por las tardes con ellos, me tratan muy bien, son muy buena gente y bueno, encantada estoy.
0: Muy bien. ¿Y de qué me quieres hablar tú hoy en el primer programa?
1: Del tiempo.
0: ¿Del tiempo? ¿Cómo? Sí. ¿Cómo? ¿Del tiempo en general? ¿Del tiempo?
1: Del tiempo en general en toda España.
0: Pues muy bien.
1: Nada, a partir de mañana ya dice que va a hacer buen día, pero a partir del jueves sí hay que sacar las paraguas porque ya empieza a haber gotucas y ya se tuerce la cosa. Y el viernes ya empieza a llover y el sábado dicen que ya un poquillín va a despejar el tiempo y el domingo ya paraguas todo el día, porque la cosa ya se tuerce. O sea que tenemos de todo.
0: Maldita sea la lluvia.
1: Tenemos de todo esto.
0: ¿Tú qué es más, de lluvia, de sol, de frío, de calor?
1: No, yo soy más de sol, claro. De sol. Yo como las lagartijas, el calor.
0: ¿Hay alguien aquí que le guste más la lluvia que el sol? Jesús. ¿Tú también?
2: Los días nublados.
1: No, a mí me gustan los días con sol y con
0: el cielo azul, Daisy, que te duele de lo que es y el día guapo.
1: Eso, yo feliz.
0: Y sol, calor, y sudar.
1: Sí. Yo un día soy feliz.
0: Yo lo del frío no entiendo. Y una sensación que no... Muy bien.
1: Yo tampoco, no, yo tampoco.
0: Muy bien.
1: No.
0: ¿Y entonces qué nos vas a dar el tiempo todas las semanas?
1: Todas las semanas.
0: O sea, te conviertes en la mujer del tiempo de Cadena Raitana.
1: Sí.
0: No, maravilla, maravilla. ¿En qué te vas eso? ¿Mires tú el cielo?
1: Pues yo me baso en las previsiones de la tele y
0: eso.
1: También las vistazo al cielo, más
0: pero,
1: o menos como antiguamente.
0: ¿De qué cadena? A ver si...
1: En la TPA.
0: Ya está, entonces no falles. O en Javimo, ¿no? ¿Sabéis quién es Javimo?
1: No, yo no.
0: El tiempo de Javimo. Yo soy un paisano, yo soy profesor de matemáticas, creo. Y da el tiempo por las redes sociales y tiene una página web y ese sí que pum suele dar en el clavo, el tiempo de Javimo. Entonces a partir de ahora va a ser el tiempo de Arancha.
1: Exactamente.
0: Así, sí lo sé.
1: Exactamente.
0: Me lo dedicado este programa a nuestra querida Esther.
1: Y prometo no fallaros, o sea que previsión quede a previsión acertada.
0: Bueno, yo me quedo con que el domingo va a llover. Entonces espero estar en el sofá y no mirar para afuera y que haga un sol que tenga que salir
1: ya,
0: a la calle.
1: El domingo no hagas planes porque el domingo llueve.
0: Maravilloso, muy bien. ¿Y qué música te gusta, Arancha?
1: Pues no sé, una que es de Ricky Martin, La Copa o algo de eso.
0: La Copa de la Vida.
1: Eso, exacto.
0: Que era de un mundial o algo así.
1: Eso sí, de un mundial, no sé qué año es, pero sí, de Ricky Martin, que es muy bonita.
0: La Copa de la Vida,
1: la
0: de
1: Copa
0: Ricky
1: de
0: Martin.
1: La vida,
0: muy
1: eso,
0: bien, ¿quieres dedicarla a alguien?
1: Pues a un amigo que tengo en Madrid. Y a mis padres y a todos.
0: Y a Ricky Martin.
1: Y a Ricky Martin.
0: A ver si nos escucha Ricky Martin.
1: A ver, espero. Sobre todo mi amigo de Madrid, que creo que me está escuchando.
0: Pues mandamos un saludo.
1: Para Alfredo, mi amigo de Madrid.
0: Alfredo, la Copa de la Vida, báilala por ahí, por Madrid, por la Castellana.

0: Parte la pana el Ricky Martin, El Ricky Martin. Muy bien. Continuamos en directo. ¿Qué tal, amigo? Pégate un poquitín al micro ahí. Ahí, ¿cómo estás, ¿Cómo fue el verano?
1: Como siempre.
0: Con playa, piscina, prau.
1: Prau.
0: Venga, eso es lo más sano. Cuéntame, ¿de qué me vas a hablar?
1: Del Ferrari.
0: ¿De los coches?
1: Sí.
0: Mira, tengo el Uy aparcado ahí, el blanco es. Ah, no, y un Hyundai, perdón, confundíme. ¿Cómo llevo entonces el Ferrari? Dale ahí al Ferrari.
1: El Ferrari Puro Sangue es el primer modelo de cuatro puertas y cuatro plazas de la marca italiana, pero Ferrari lo denomina Ferrari Utility Vehicle. En un lugar de un SUV destaca su motor V12 atmosférico de 6,5 litros que produce 725 caballos, tracción total, suspensión activa y un diseño distintivo con puertas traseras de apertura invertida, suspensión activa con tracción en las cuatro ruedas y una producción en volúmenes bajos para mantener la exclusividad. Tracción total. Un sistema de tracción a las cuatro ruedas con un diferencial controlado.

0: al Salín, al mecánico. ¿Controles de coches?
1: Bah, sí.
0: Madre, yo de todo lo que dijiste, los entendí lo de los caballos.
1: Lo de los caballos nada más.
0: Que sé más o menos que cuantos más, más potencia, ¿no?
1: Sí.
0: Muy bien. ¿Te molaría tener un Ferrari?
2: No tiene por qué.
0: ¿A más caballos, más potencia?
2: Tiene muchos caballos y no por eso corre más.
0: No, que tiene más potencia, digo.
1: Que tiene más potencia, Viv.
0: Los caballos no llevan potencia, no tengo ni idea, ¿eh?
2: Sí,
0: eso ya es lo que digo yo.
2: ¿Qué significa que corre más el coche? Porque, por ejemplo, puedes tener un motor de un barco que tiene 1000 caballos de potencia y, sin embargo, anda a 20 nudos.
0: Muy bien. Bueno, Jairo, pues ¿molaría te tener un Ferrari?
1: Sí, ¿o?
0: Sí, alimentarlo debe ser caro.
1: Debe ser, sí.
0: Eso te pises un poco. Chupa ahí, vamos.
1: Sí, ¿o?
0: Muy bien. Pues nada, creo que los Ferraris no se los venden a todo el mundo, ¿no? O eso lleva un...
1: No sé.
2: Tienes que tener uno antes.
0: O alguien que te apadrine.
2: Para comprar un Ferrari nuevo, tienes que haber tenido antes otro de segunda mano.
0: Sí,
2: tienes que hacer un curso de conducción.
0: Flipa.
1: Ay, amigo.
0: Pues nada.
2: Te lo venden si no haces un curso de...
0: Me quedo con mi furruncha.
3: Ahí ya está.
0: Y venga, muy bien. ¿Qué pinchamos ahí, Jairo? ¿Qué canción quieres escuchar?
4: ¿Qué canción quieres?
1: No sé, una de Shakira. Que tengo.
0: Una de Shakira, venga. Sí. Shakira.
4: A ver.
0: Shakira.
4: En mi país.
0: Me mola Shakira, las del principio. ¿Qué molan más? Ale, ale, ale. Shakira.
5: Guaca, guaca.
0: No, anterior, ¿no? ¿O qué? La que tú quieras.
4: Sí.
0: Mira, vamos a poner, si te parece, esta. A ver qué tal suena Shakira de los 90. No, pero eso oye un remix de Bacalao, ¿no? No. Calla. No entiendo muy bien por qué me da solo...
3: Bacalao,
0: tío, no me digas. ¿Cómo era? Una de Shakira del principio, ¿quién la sabe?
5: Guaca, guaca.
0: Ciega, sordo, muda. Esa era de ella, ¿no?
4: Sí.
0: Esa me mola a mí. Esa me mola a mí. Vamos a ver cómo suena esto. Ya, con lo que molaba, no, oye, con todos los respetos, con lo que molaba la música que hacía antes, y es que la que hace ahora a mí no me... No, el dinero.

0: Creo que empezasteis ayer un curso, ¿no? Qué guay, importante, muy bien. Eso ya toca la gaita, por lo... Ah, vale. Vía Vicioso, ¿no ves? La gaita. ¿Qué pasa?
1: Buenas, Berni, ¿cómo estás?
0: Señor, bien, ¿y tú?
1: Bien, yo de mis vacaciones de playa, de visita a mis abuelos.
0: O sea, estás bien y vas a hablarme de esas cosas, ¿no?
1: Sí, estoy bien, estoy a gusto aquí, que llevo casi 2 años para febrero del próximo año.
0: Muy bien. ¿Y qué hiciste en verano? A ver.
1: De playas, de visita a ver a mis abuelos, dormir donde mis tíos de vacaciones y vine hace unos días.
0: Muy bien, ¿y dónde fue eso?
1: En Avilés.
0: ¿Fuiste para Avilés?
1: Sí, con mi hermano.
0: Está guay Avilés, ¿eh?
1: Sí.
0: Mola, ¿eh?
1: Mis abuelos como unos príncipes.
0: ¿Por? ¿Que son los príncipes de Avilés?
1: No, porque como no pasa nada, están como siempre.
0: Sí, ¿eh?
1: Sí.
0: Se mantienen bien.
1: Sí, sí.
0: Eso es importante, los abuelitos. Muy bien. ¿Y a qué playas fuiste?
1: Rodiles.
0: ¿Qué venías, de Avilés a Rodiles, a la playa?
1: No, que venía aquí con ellos a Raitana, a la playa.
0: ¿Y ahí en Avilés no fuiste a la playa, a Salinas o por ahí?
1: No, fuimos de paseo, fuimos de compras por supermercados.
0: ¿De compras?
1: Sí, sí.
0: Muy bien. ¿Compraste mucho?
1: Mis tíos.
0: O sea, por perres, ¿eh?
1: Mi tío, yo iba con ellos. No, no me dejaban gastar nada.
0: Bueno, estuviste encantado, ahí a mesa puesta.
1: Sí, no me dejaron hacer nada, De sentar como un príncipe.
0: Jolín, o sea, yo seré los príncipes y tú el rey, por lo que veo.
1: Sí, no me dejaron hacer nada.
0: Muy bien, entonces estarías encantado.
1: Sí, sí, y muy contentos con ellos. Me trataban muy bien, me querían demasiado, muy mimado, que no me dejaron hacer nada.
0: Ay, cacha, no, vale. ¿Y tú a ellos?
1: Yo encantado con ellos.
0: Hombre, no verás.
1: Pero yo le ayudo en todo.
0: No. Estoy enfadado porque como no hacía nada...
1: No, yo ayudaba lo que podía.
0: Vale.
1: Y si no, pues me sentaba en lo que él quería.
0: Muy bien. ¿Cuánto tiempo estuviste?
1: Sobre una semana. Muy bien. 4 o 5 días, por ahí.
0: Guay. Y luego dices que estuviste aquí en la playa.
1: Sí.
0: Y...
1: Mi padre, que gracias a Dios que está bien.
0: Muy bien.
1: Que todavía le queda otra quimio y todavía tengo que hacer otra quimio y otras cosas más.
0: Muy bien. Pero está bien, ¿no?
1: Sí.
0: Eso ya lo que importa. Estar bien, y es lo más importante que hay en el mundo,
1: sí,
0: la salud.
1: Sí.
0: Está clarísimo. Muy bien, ¿vas a hacer sección este año de viajes?
1: Sí, mi sección va a ser de viajes.
0: De viajes, agencia de viajes, ¿no?
1: Sí, sí. ¿Sabes? La próxima semana vamos a abrir oficialmente.
0: ¿Y a dónde vamos, sabes?
1: No, todavía no lo sé. No lo sé, lo que me chiven por ahí.
0: Muy bien. Mira, abrieron ahora los viajes del Inserso. Puedes mirar por ahí, sí, yo qué sé. Torremolinos o Torrevieja o algo
1: así. No sé,
0: de eso.
1: Ya veremos.
0: Muy bien. ¿Y qué música me traes hoy?
1: Álvaro Soler, David Bisbal, Contracorriente.
0: Álvaro Soler
1: y David Bisbal, Contracorriente.
0: Contracorriente. ¿Esa no lleva los zapatos del moco? No, el canto del loco. ¿Qué hay? ¿Una versión?
1: No.
0: No. Muy bien, pues vamos a ver qué tal suena. ¿Qué estás haciendo obra en la agencia de viajes, eh?
1: Estamos ahí.
0: Estás poniendo baños nuevos, ¿eh?
1: Eso. Nuevas canciones de veranuco.
0: Pues vamos a ver cómo suena Contracorriente de Álvaro Soler y David Bisbal.

0: Gerard, que está llorando de emoción de oír a Bisbal cantar. Ese rimes ahí que alarguen la letra para que quede guay. A contracorriente, ¿quién vive aquí a contracorriente un poco? A ver, ¿sí, no? ¿O vamos todos por la sombra? ¿Todos qué?
1: ¿Tú?
0: ¿Sí? ¿O vamos un poco en manada? No, no, de vez en cuando hay que hacer algún quiebro ahí, ¿no? Muy bien. ¿Qué tal, amigo?
2: Bien.
0: ¿Cómo estás?
2: Bien.
0: Espérate al micro ahí como si fuera un helado de Teresina. Va a caerte. ¿Cómo fue el verano?
2: Bien.
0: ¿Qué hiciste?
2: Fuimos a la playa, hicimos otras
0: cosas. ¿Qué, de lo que me vas a hablar? ¿O
2: no.
0: Yo? Vas a hablarme de otra cosa.
2: Mi sesión es de naturaleza, pero más cosas también.
0: Vale. Entonces, ¿del verano del 1 al 10?
2: 7.
0: Un 7, bueno. Sí. Pero ahora va ganando Vir, que puso un 8. Vir sigue morena. O sea que el verano todavía te aguanta a ti, ¿eh? Qué guay. Venga, pues cuéntame.
2: Debido a que mi abuela se jubilará este mes, hemos hecho un día especial. Después estuvimos pensando dónde vamos de vacaciones. Vale. Después estuvimos pensando dónde vamos de vacaciones. Porque mi tía, la que trabaja en el Mercadona, tiene una semana de vacaciones. En el mes de octubre. Estuvimos buscando lugares europeos, lejos de España, pero creo que iremos a Madrid. Además, un día que esté bueno, iremos muy temprano y regresaremos tarde del Parque de Andrés de Cabárceno, situado en Cantabria. Antes de hablar del zoológico, quiero añadir que la semana pasada mi hermano vio un flamenco en la ría de Villaviciosa. Volviendo a Santander, Cabárceno es uno de los espacios naturales más famosos. Se trata de un parque zoológico en semilibertad que ocupa más de 1.000 hectáreas de antiguas minas de hierro, ofreciendo un paisaje único de montañas, valles y lagos. A diferencia de los zoológicos tradicionales, Cabárceno, los animales viven en recintos amplios que imitan su hábitat natural. El parque alberga más de 1.000 especies de animales de los 5 continentes, incluyendo mamíferos, aves, reptiles, peces o fauna autóctona. Además, Cabárceno es un referente en conservación, educación ambiental e investigación o en peligro de extinción. El entorno igualmente impresionante, con áreas de picnic, zonas de descanso y rutas de senderismo que permiten disfrutar del paisaje, naturaleza de Cantabria. Cada visita a Cabárceno combina la emoción de observar animales salvajes. Fin.
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0: Oye, el flamenco ese que vio tu hermano no sería de los que se escapó a Manuel, ¿eh?
2: No.
0: No, ¿eh? Seguro. Llévenos bien controlados tú. Wow. Récord. Muy bien. Bueno, entonces tú y los animales que te encanten, ¿eh?
2: Sí.
0: ¿Tenías en casa bichos?
2: Sí, ahora tenemos peces, 2 tortugas y un perro.
0: Un perrín.
2: Sí.
0: ¿Cómo se llama el perrín?
2: Apolo.
0: Apolo,
2: sí.
0: Como el de Rocky. O por el dios.
2: No lo sé exactamente.
0: Muy bien. ¿Os acordáis de Apolo, no?
4: Sí.
0: El de Rocky. Muy bien. Apolo Crew se llamaba. No sé cuántas veces vi Rocky en mi vida, pero todo lo que pude. Muy bien. ¿Algo nuevo para esta temporada? ¿Vas a hablar de naturaleza o cada día vas a cambiar? ¿Cómo lo tienes planteado?
2: Generalmente de naturaleza, pero también de otras cosas.
0: Muy bien, perfecto. ¿Y de música cómo...?
2: Sí, tengo una.
0: ¿Cuál tienes?
2: Un Broken Battery Bass.
4: Eso de aquí.
0: ¿Un broque de quién?
2: battle, de batalla en inglés, sí. Y bestia, beast en inglés.
0: Battle. La tengo aquí. Está aquí. Vino conmigo desde Oviedo, mira. Muy bien. Pues, ¿qué oye, cañera?
2: Sí, a mí me gusta el pop rock.
0: ¿El pop rock te gusta? Sí. Muy bien. Pues vamos a dar caña a Battle Beast Unbroken. Aquí me saco los cuernos y todo.

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2: Cuando son las 5 en punto de la tarde, don Gerardo.
0: Buenas tardes a todos, a mis compañeros, a ti, Bernie, y a todos los radio escuchas de Cadena Raitana.
2: Muy bien, ¿cómo fue el verano?
0: Bueno, pues un verano de lo más habitual, sin ninguna actividad rara ni nada raro. Seguí con mis carreras de los coches y bueno, playa no, porque no me gusta, en mi piscina de casa y poco más te tengo que contar, Bernie, en verano. Es un verano, para mí los veranos son muy tranquilos. Ya te digo, no soy de playa.
2: ¿Que tienes una piscinuca en casa?
0: Sí.
2: Sí,
0: Tengo una piscina de 4 metros por 2.
2: Guapísimo.
0: 4 de largo por 2 de ancho. Por 1 no sé qué de alto.
2: La cuenta.
0: Y bueno, vale para darte un chapuzón. No vale, no puedes nadar ni puedes hacer nada, pero...
2: refrescar,
0: bueno,
2: ¿no?
0: Refrescas, estás allí.
2: O sea, que tienes casa, no vives en un piso.
0: Bueno, yo ahora vivo en la villa, pero por circunstancias. Yo, mi casa es arriba, en Caes. Vivo en la villa, bueno, pues por cuidar a mi madre. Ajá. Y entonces subimos y bajamos todos los días. Mi mujer algunos días se queda arriba porque, bueno, hay que cuidar de los gatinos y de los perrinos. Pero normalmente yo vivo aquí por mi madre. Y lo que hacemos es, por ejemplo, al mediodía... cuando hace buen día subimos, comemos allí, tenemos dos jaimas, una tiene la cocina, la parrilla, y la otra tiene un chill out que prepara allí con un balancín y tres sillones de esos de resina. No es nada del otro mundo, pero se está muy, muy a gusto y muy tranquilo.
2: Es la Ibiza en Villaviciosa.
0: No, Ibiza hace mucho calor y hay mucha gente.
2: Hay mucha, demasiada, no, cada vez más.
0: Yo en mi casa a veces sube algún amigo, algunos amigos, cenan o comen con nosotros, me subo mi altavoz, mi guitarra nueva y bueno,
2: qué guay.
0: Allí pasamos el tarde.
2: ¿Mucho karaoke este verano?
0: No, karaoke no. Te explico, cada día me cansan más. Me cansan porque a mí me gusta cantar y me gusta cantar para que la gente me oiga. Los karaokes, eso es muy complicado, muy difícil. Entonces, los jueves tengo una tertulia con unos amigos en casa de un amigo ahí en Deva, en Gijón. Y unos días vamos unos, otros jueves vamos otros. Son todos gente muy, muy, muy buena dentro del karaoke. Hay gente que se dedica a ello profesionalmente. Y está allí con nosotros y cantamos, luego cenamos unos tortillas y unos chorizos y lo pasamos muy bien y sobre todo nos escuchamos unos a otros, que es lo que a mí me gusta. El karaoke lo tengo un poco abandonado.
2: El karaoke a mí me da la sensación de, no sé, si es verdad o mentira, pero que cuando la gente son las 5 de la mañana y ¿dónde vamos? ¡Vamos al karaoke!
0: Sí.
2: Y van para el karaoke con su ciego.
0: El problema del karaoke,
2: y a cantar ahí lo que...
0: El problema del karaoke es que depende del día que lo cojas.
2: Sí.
0: Depende de la gente de que te toca. Hay gente que es muy, muy, muy, muy responsable y te deja cantar. Hay gente que incluso, bueno, pues no te importa que cante contigo porque no lo hace mal. Pero es que hay gente que va eso, a
2: cerrar la noche.
0: A cerrar la noche y a hacer el tonto y piensa que tú pides una canción y piensa que él que te puede coger hasta el micro. De hecho, a mí ya me cogieron el micro para cantar ellos. Y digo, ¿esto qué pasa aquí?
2: Yeah.
0: Por eso cada día me gustan menos. Tengo unos grandes amigos que tienen un karaoke, el que yo llevaba, el Plaza 12 en Gijón. Y bueno, voy alguna vez que otra. Este verano he ido un par de veces, no he ido más. No he ido más. No.
2: ¿Y ahí en el Tuprau no cantáis karaoke?
0: No. Ahí en el Prau no tengo televisión del Prau todavía. Ah. Todavía no conseguí llevar la televisión para el Prau. Pero bueno, además que yo con el karaoke ya sabes que no puedo, yo llevo pista. Ajá. Y llevo la canción aprendida y bueno, es lo que hago. Y bueno, este año estrené guitarra nueva, una guitarra preamplificada que a la que puedo enchufar al altavoz. Y bueno, pues cambié un poco la historia.
2: ¿Eléctrica o española?
0: No, es una guitarra clásica española, pero preamplificada.
2: Qué guay.
0: Significa que puedes enchufarla al altavoz y sale la música por el altavoz.
2: Qué guay.
0: Sí, es una guitarra, además la que tenía era más menos buena, la que me compré ahora es una Lambert, es una buena guitarra, y tenía muchas ganas de ella. Quería la otra, la que es más superior que esa, pero me parece que gastar 1.300, 1.400 euros en una guitarra para tocar en casa me parece demasiado. Ya me costó esta 500 y pico y ya me parece que es bastante dinero para no usarla profesionalmente. Y nada, este año voy a seguir con mi habitual sección de nostalgias, canciones de antaño, canciones de ahora, por supuesto, y gente, artistas más o menos de todo el mundo. Da igual que sean extranjeros, que españoles. Y voy a ver si consigo traer a mi amiga Natalia un día para que os demuestre lo que significa tener una voz impresionante. La he ido a ver a Rales este año con su orquesta, con la Dominó, y bueno, quedé prendado más todavía de ella.
2: Muy bien, ¿tienes algún...?
0: Bueno, pues yo, para no... Como sabes que me gusta ser la voz discordante de toda la música, no, ni quiero Shakira, ni quiero cosas estas raras. Yo me voy a los míos. Quiero que me pongas una canción que me rompe el alma, me rompe el corazón, pero es para mí la canción más bonita, la canción de amor más bonita que se ha escrito nunca. Es Love My Life de Queen.
2: Casi nada. Casi nada. Pues la tengo aquí. O sea que si la quieres escuchar...
0: Cuando quieras, Bernie.
2: Le damos al play. Deseando saber quién va a ser el primer nostálgico del año.

0: Hola.
1: ¿Qué pasa? ¿Cómo estamos?
0: Bien.
1: ¿Cómo fue el verano?
0: ¿Estás apagado todavía?
1: ¿Qué estoy apagado?
0: No.
1: ¿Qué hables, de estás apagado? Habla, si se te oye perfectamente.
0: ¿Hola?
1: ¿No estás quedando sordo?
0: No.
1: Bueno, entonces, ¿qué tal el verano?
0: Bien.
1: ¿Qué hiciste?
0: Fui a Benidorm, mis compañeros. Él, Bonita, y nada más. Aurora. Javier, Yana.
1: ¿Pasasteislo bien?
0: Pasámoslo bien.
1: ¿Bailaste?
0: Sí.
1: ¿Ligaste?
0: Bueno.
1: Sí, casi. Bueno, ¿qué lle?
0: Ligué, déjelo allí.
1: Ah, ligaste con una de allí. Y marchó.
0: Sí.
1: Y se marchó. Bueno, anda, para el año que viene. Ya tienes una moza en Benidorm. ¿Qué más hiciste?
0: Bailar.
1: Comer, dormir.
0: Sí, todo el día en la piscina y en la playa. Por las mañanas la playa y por la tarde...
1: ¿Qué te gusta más, la piscina o la playa?
0: La piscina. Les dos.
1: Les dos. Hombre, mola más a mí, ¿eh? Mola más la playa, pero también ir a la piscina de vez en cuando está muy guay. ¿Qué era la piscina? El hotel. Muy bien. ¿Todo incluido?
0: Sí.
1: Ahí, a fartucar hasta...
0: Y para, pum,
1: venga, voy a comer otros 17 croquetes.
0: Y
1: sí, ¿eh?
0: Guardamos mucho ese en Benidorm, ¿eh?
1: Muy bien.
0: Habla tú algo, Netelia.
1: Escucha. ¿Qué hicisteis? ¿Fuisteis a la playa? ¿Hicisteis alguna excursión?
0: Fuimos a Alicante.
1: Háblame al micro.
0: Fuimos a Alicante. De Benidorm. Museos. Después fuimos a uno de un baile, no sé cómo se llama. Este, si me, tengo los papeles.
1: Al Benidorm Palace.
0: Este tengo los papeles en casa, no. Y a Elche. Y dejarlo en...
1: Muy bien, Manuel. Bueno, la intención es lo que cuenta, ¿eh? Sí. Bueno, pasástelo bien.
0: Sí.
1: ¿Con ganas de repetir?
0: Sí.
1: ¿A Benidorm o a otro sitio?
0: A otro sitio.
1: ¿Y la moza que dejaste allí?
0: Otra buscamos.
1: Madre mía, te he dicho...
0: ¿De qué Laura?
2: Lo de Laurina.
0: No.
1: Shh. Me cago.
0: Oye, mamá, eso está prohibido.
1: Ay, Dios.
2: Lo interesante es otro cuento.
1: Nada. Esas cosas en la radio no se cuenten, dice él. Bueno, anda.
0: No se cuenten porque se enteren.
1: Bueno, entonces, Manuel,
0: sí.
1: Cuéntame, ¿qué canción fue la que bailaste ahí en Benidorm a Saku?
0: Reggaetón.
1: Pero eso no es una canción, eso es un género, o llámenlo género.
0: Bueno.
1: ¿Bailaste la morocha esa famosa?
0: Y...
1: Hombre, qué guay. ¿Y quieres escuchar esa?
0: La de Gris.
1: La de Gris, ¿eh? A lo John Travolta.
0: Sí, yo mira.
1: Con tu tupé ahí de rockabilly, ¿eh? Muy bien. A ver cómo la bailes. ¿Me la bailes y te la pongo?
0: Bueno, te aprendes a bailar esos bailes ahora.
1: A ver. No, no.

0: Hola, don Johnny. ¿Qué tal estás,
1: Bien.
0: Bien. Entonces, no suena moro y aquí, porque, oye, ¿qué cambiaste de sección?
1: ¿Qué?
0: ¿Y de qué va a ser la tu sección?
1: De palabra de gitano.
0: ¿Palabra de gitano se llama la sección?
1: ¿Qué?
0: Bueno, me gusta mucho. ¿Y de qué va a tratar,
1: Pues yo te voy a hablar que antiguamente...
0: O sea, pero va a ser del mundo gitano la sección, ¿no? ¿Qué? Eso, ponte para arriba, hombre. ¡Camarón! Muy bien. Entonces, ¿de qué va a ser? ¿Del mundo gitano?
1: Cosas que había o hay, o cosas gitanas que había y hay.
0: Vale. ¿Y con qué vas a empezar hoy?
1: Pues mira, hoy te voy a hablar de una tradición gitana que se ha perdido. Se ha perdido, pero para mí era lo más bonito que podíamos tener.
0: ¿Y eso era?
1: Eso era que cuando se peleaban dos familias gitanas...
0: ¿Cuándo se?
1: Se peleaban o se discutían dos familias gitanas. De repente, en el momento que pasaba eso, se llamaba un patriarca.
0: Ajá.
1: Y el patriarca lo que dijera, así se quedaba la cosa.
0: O sea, el patriarca decía algo a una de las familias y el otro patriarca
1: a
0: decía
1: los dos.
0: Algo.
1: No, el mismo patriarca iba a donde los dos.
0: Ajá.
1: O yo qué sé, vamos a poner, Manuel es gitano, ¿no? Y se pone, y yo soy gitano, que es verdad. Y yo le digo a Manuel, te voy a arrancar la cabeza, se pone.
0: Así, de colegueo.
1: No.
0: Porque hubo un problema y tú soltaste eso.
1: Entonces tú eres el patriarca y habla conmigo y con Manuel. Oye, como no hagáis esto, pues...
0: Se lía.
1: Se desterraban.
0: Ajá.
1: No a toda la familia, se desterraban a los primeros que habían empezado en jaleo, unos meses, y se acabó.
0: Se acabó el problema.
1: Y tan amigos.
0: ¿Y se solía resolver sin falta de desterrar o hubo de todo?
1: No, tenía que desterrar, sí. ¿Eh? Yo creo que sí.
0: ¿Que era marchar de echábenlo de donde estaba viviendo y dejábenlo volver a los meses?
1: Sí,
0: ya con el rabo entre las piernas.
1: Pero mira, aquí ahora es lo que me coraje, mira. Un viejo te dice, haz esto, y si tú le puedes mandar a la mierda, se lo manda.
0: Antes eso era imposible.
1: Uf. Antes le mandaba tú a un patriarca la mierda, iba el padre con el callao y...
0: Y te caían unos palos.
1: Mira, voy a contarte una cosa, ¿vale? Cuando pasó lo del tiroteo de Ujo, no sé si tú recuerdas algo.
0: Sí, señor.
1: Mi familia decía que la culpa la tenía el padre. ¿Por qué decían que la culpa la tenía el padre? Porque si el padre de esa parar, hijos míos...
0: Hubieran parado.
1: Habrían parado. Pero claro, el padre tiró para adelante.
0: Y los fíos detrás.
1: Los hijos para adelante.
0: Y se lió gorda, ¿eh?
1: ¿Me lo dices o me lo cuentas? Que eran familia mía.
0: Así, ¿eh?
1: Claro, y es mentira que no eran... Barra contra Ferreruela, que había gente mezclada ahí, que mi tía era Vargas y casi matan a mi tía.
0: Ya ves. Nah, pues los patriarcas, o sea que ahora no ellos hacen tanto caso a los patriarcas.
1: No, ahora no, ahora cada uno es patriarca de su casa.
0: De su casa y gracias, ¿no?
1: Y gracias, y si le deja la mujer.
0: Muy bien. O sea, que todas las semanas nos vas a contar algo así, como alguna tradición o alguna manera de vivir o algo así,
1: pues eso,
0: ¿no?
1: Y la verdad es que era hecho de menos. Me hubiera gustado. Y el patriarca de aquí de Villaviciosa, lo digo muy lleno, el patriarca de aquí de Villaviciosa era mi bisabuelo.
0: Oh, yeah. ¿Y ahora quién lle?
1: Ahora...
0: No hay.
1: No hay. Era mi bisabuelo, Comino. Y era el patriarca de Villaviciosa. Era el patriarca de aquí de Villaviciosa.
0: ¿Y ahora, al no haber patriarca, hay más problemas o no? ¿Se solucionan de otra manera o cómo
1: llegan? Ahora se solucionan de otra manera. Que ahora ningún viejo se quiere meter.
0: Ya. Van a pasar de él.
1: Claro, antes era, yo qué sé. Pues llamamos al fulanito de tal, al fulanito de tal. Y la cerramos. Y la cerraban. Hay una peli, que es una peli cortita, pero yo me río. Entre las familias se pelearon, los chicos. Porque una chica fumaba, bueno, y el hombre le pegó, bueno.
0: ¿Por qué fuera?
1: A lo que voy. Pues llamaron al tío Caña, o sea, un gitano de respeto, y a otro.
2: La diversidad.
1: A dos gitanos
2: de respeto. Disfrútala, bailala.

0: Buenas tardes.
1: Hola.
0: ¿Cómo estáis?
1: Yo muy bien.
0: Bien, yo bien. Son las 6:30 y empieza Operación Alarde.

0: Hola.
1: Hola. Pero tú estás dormido, ¿estás bien?
0: Es que no sé qué me echaron en ese bizcocho que me comí, tío. Me entró un sueño de repente. Que me estáis cayendo hasta un poco mal, no te digo más. ¿Qué pasa, Adriana?
1: ¿Cómo estás?
0: Así, ahora mismo. No sé, es que el azúcar igual, ¿no?
1: Pues sí, yo creo que sí.
0: A unos les pega bajón y a otros...
1: Subidón.
0: Pues a mí ahora mismo me acaba de dar un bajón muy guay. ¿Qué día llevo yo?
1: 11 de marzo.
0: 11 de marzo, quedan 10 días para la primavera.
1: Sí.
0: ¡Wow! ¡Qué ganas ya, eh!
1: Un montón.
0: Está haciendo frío, ¿eh? Además, estos últimos días.
1: Sí.
0: No, es invierno, está... tía. Es invierno. Es marzo, pero es invierno. Uh-huh. Muy bien. Son las 6:30. Van a ser las 6:30. Falta Carolina por llegar, que estará derrapando ahora mismo en una curva ahí, atropellando a dos señoras. Y enseguida nos llegará. Muy bien. Programa... sabe Dios, ya.
1: 300 y algo,
0: muy,
1: yo creo.
0: Muy 300 ya, ¿eh? Muy 300... Muy hot. Muy prime, ¿cómo es como dicen ahora los chorbos? Muy prime, estás en tu prime. Pues mira, te voy a decir exactamente... ¿Novedades? No necesito saber más ahora mismo. Operación Alarde lleva ahora mismo, señora, ni más ni menos que 360 programas. Uséase. Hoy hacemos
1: 361.
0: Se dice pronto.
1: Pues sí, y eso que no daban ni un duro por
0: no, la... por mí, ya lo sé.
1: No, por ti no. Por la radio.
0: Nada, muy pocos duros daban, la verdad.
1: Ya.
0: Normal. De repente aparece un tipo ahí con esta cara diciendo, hola, hago radio. Y te dicen, pues bien. Pero, ay, amiga, el truco está en que tengo los mejores y las mejores locutoras del mundo. ¡Un aplauso para ellos! Así es todo mucho más fácil.
1: Con todos los... con amigos, con como ellos, es todo más fácil.
0: Pues sí, eso salía en La Bola de Cristal, ¿no? Tú solo no puedes, con amigos sí.
1: Sí.
0: Pues efectivamente.
1: Bueno, creo.
0: Sí, salía en La Bola de Cristal. No se ría de la bruja Vería. Muy bien, hoy vamos a hablar, hoy vamos a hablar de tema libre para todos y para todas, sí. Así podéis
1: explayaros un poco.
0: En lo que os dé la gana, y luego la canción, tendríamos una canción de un grupo asturiano, cumbia, una canción de un grupo galego, una canción pop en inglés o música electrónica. ¿Cómo
1: sí.
0: te quedas?
1: Muy bien.
0: Te quedas como estabas, ¿no? Más o menos.
1: Sí.
0: Tenemos aquí a Diegazo, que estuvo en Mareo ahí enseñando la patuca el otro día. Luego
1: hablaremos
0: con el Diegazo ahí metiendo goles con la mirada. Muy bien. ¿Tú qué elegiste, doña Adriana?
1: De música.
0: De música. ¿Ya hablaste? No.
1: Sí, hablé.
0: ¿Ya hablaste hoy?
1: No.
0: No.
1: Acabo de coger el teléfono. El micrófono.
0: Estamos un poco hoy aquí. No hablaste, si acabamos
1: no,
0: de empezar.
1: Acabamos de empezar.
0: Vaya caraja. De música no. ¿De qué vas a hablar tú hoy?
1: Del porqué de las amistades.
0: El porqué de las amistades.
1: Sí.
0: Qué maravilla.

0: cantar.
1: Un millón de amigos. ¿Os acordáis de pequeños que teníamos muchos más amigos que cuando somos nos vamos sí, haciendo mayores, sí, ¿no? Las amistades cuesta mucho mantenerlas. La gente cambia. Nosotros cambiamos, nosotras hombre, cambiamos. Y hay que aguantarse unos a otros, ¿no? Pero qué guay que me vayas a hablar de la importancia de las amistades,
2: sí,
1: ¿era?
2: Sí, el porqué de las amistades.
1: El porqué de las amistades, joder, qué guay. Venga, pues dale caña, doña.
2: Los amigos son esa familia que escogemos. Esos que te admiran, animan a alcanzar tus metas y sobrellevar los problemas diarios.
3: ¿Quién lo pudiera necesitar? 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
2: Los amigos te ayudan a sonreír, a subirte el ánimo cuando estás triste, y harán de las noches y los días algo difícil de olvidar. Las amistades mejoran tu resistencia psicológica, física, y hacen que tengamos la mente más aguda. Pero, ¿qué más beneficios ofrecen? Aquí van siete razones por las cuales importa tanto las amistades.
1: Qué guay.
2: La primera es que los amigos te hacen más saludable. Con esto no quiero decir que no os dediquéis tiempo para vosotros mismos, sino que debéis rodearos de buenos amigos para manteneros saludables. Quizá no sea muy importante, ya que los humanos hemos estado conectados con el hecho de trabajar en equipo para sobrevivir y prosperar desde hace millones de años. Por otro lado, un artículo señaló que las personas que no tienen conexiones fuertes suelen tener depresión arterial elevada, la presión arterial elevada y un mayor riesgo de obesidad abdominal. Las amistades...
1: Pues yo acabo de perder algún amigo porque estoy echando una barriga que flipes, vamos.
2: Las amistades nos ayudan a no estar solos. La soledad puede ser un asesino silencioso que te lleva a malos hábitos, como el tabaquismo, a no hacer ejercicio o comer en exceso. Cuando eres responsable de alguien o estás unido a un grupo, eres más propenso a evitar riesgos. Por eso, procura rodearte de buenas amistades y familiares. Tercero, los lazos sociales ayudan a sobrellevar una enfermedad, del mismo modo que estas influyen cuando se trata de prevenir enfermedades. Estimulan las probabilidades de afrontar enfermedades. La socialización mejora la calidad del sueño. Cuando tienes más cercanía con los demás, mejor son las horas de descanso. Las personas que se sienten aisladas o excluidas tienen problemas para dormir. Durmiendo en intervalos profundos. De hecho, las personas suelen experimentar un aumento del 8% durante las horas de sueño. Esto pasa porque el instinto hace que descanses mejor cuando te sientes seguro y bien con la relación de los demás. Las amistades aumentan la capacidad intelectual. Compartir tiempo con tus amigos mejora la función cerebral y la capacidad de resolver los problemas. Cuando dejas de compartir tiempo con tus amigos, más daño haces al cerebro. Incluso puede acelerar el deterioro cognitivo que viene con el envejecimiento. Sexta, los amigos mejoran la resistencia emocional. Compartir cosas buenas o malas y que suceden te ayuda con el bienestar psicológico, navegando mejor por los altibajos de la vida. Reduce el estrés y mejora el optimismo. Y ya va la última.
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2: Un círculo social fuerte te ayuda a lograr objetivos. Rodearse de amigos que te apoyen y tengan objetivos similares a los tuyos puede hacerte el camino más fácil. Los humanos suelen imitar a quienes les rodean. Por esta razón es importante que nos rodeemos de personas que tengan la misma determinación para cumplir ciertas metas. Por eso es importante que valores las amistades que te rodean. No es fácil encontrar verdaderos amigos. Valora los que tienes, ya que la salud mental actúa por dentro y por fuera. Por ello hay que darle la importancia que se merece. Igual que las personas queridas que tienes a tu lado.
1: Joder.
0: Yo no sé por qué se enfada Isabel. Si llamo a su novio y cero con él, se vuelve loco el mi tonto.
1: Señora.
2: Perdón por la...
1: ¿Qué perdón? ¿Y qué me imagino? ¿Qué dices? Oh, perdón. Felicidades. ¡Qué gran trabajo! Adriana.
2: Que me extendí muchísimo.
1: ¿Qué dices? Oh, pero para eso oye la radio, para hablar lo que te dé la gana. Además, joder, súper currado. Muy guay, muy guay, sí, señora.
2: Me gustó mucho hacer este trabajo, el
1: pues
2: trabajo
1: voy a dar
2: de,
1: más,
2: este, de este año.
1: Temas libres.
2: De esta semana.
1: ¿Tú qué dices de esto? Mira.
0: Y es lo que yo te digo. Los amigos de mis amigas son mis amigos.
1: Estás de tu época, ¿eh?
2: Sí, bueno.
1: Bueno, igual te cogió un poco pequeña. ¿Los amigos de mis amigas son mis amigos?
2: Sí.
1: ¿Seguro?
2: Bueno, hay que darles un poquito una... Hay que darles cabida, pero que...
1: Yo creo que los amigos de mis amigos son mis amigos cuando éramos chavalinos.
2: Sí.
1: Y daba igual uno que un ciento,
2: que,
1: ¿no?
2: Sí.
1: Más da, con tal de estar por ahí, con quien fuere. Pero después con la vida...
2: Te das cuenta de que no, son...
1: Hay que cuidar mucho las amistades, tú lo dijiste, es la familia que elegimos.
2: Sí.
1: Pues está la familia que nos toca...
2: Y...
1: Suena feo eso de la familia que nos toca, ¿no? La familia en la que nacemos,
2: sí.
1: Y luego está la familia que elegimos, ¿no? Que son las amistades.
2: Sí.
1: Duele mucho perder un amigo, una amiga.
2: Muchísimo.
1: En el aspecto de perder, no digo de perderlo de amén, no, de perderlo, de
2: sí,
1: que hay un enfado y que nunca más.
2: Sí.
1: Yo creo que es una de las relaciones, de las pérdidas más dolorosas.
2: Más dolorosas,
1: que hay, ¿no?
2: Sí.
1: Perder un amigo, enfadarse con un amigo o con una amiga. Ostras.
2: Y bueno, cuando eres pequeño que te enfadas cada dos por tres, vamos.
1: Nah, pero eso, pero bueno, eso, sí.
2: Ya,
1: sí. Yo hablo de ya las amistades que se van forjando a lo largo de los años y de repente pues te falla un amigo o le fallas tú.
2: O le fallas, sí.
1: Que aquí nadie lleve Santa Claus.
2: No.
1: Ah. ¿Fallasteis alguna vez a algún amigo?
2: Hombre, yo creo que sí.
1: Seguro.
2: Que alguna vez sí.
1: Sí, ¿no? Seguro. ¿O sois todos aquí angelitos con...?
2: No.
1: No, no. Seguro que alguna vez, inconscientemente a lo mejor...
2: Inconscientemente,
1: porque
2: sí.
1: Yo creo que si es amigo y tú eres buena persona, conscientemente no le vas a hacer daño a un amigo.
2: No.
1: Pues es como si te lo estuvieras haciendo a ti, ¿no?
2: Sí.
1: ¿Perdiste alguna vez algún amigo o alguna amiga porque te falló?
2: Le fallé yo a él.
1: ¿Y nunca te falló a ti una amiga?
2: Hombre, algunas sí, pero...
1: Que hayas perdido la amistad de, pues no te quiero volver a ver delante, la verdad, porque
2: hombre,
1: con amigos como tú, ¿para qué quiero enemigos?
2: Pero nos vemos muchas veces, entonces seguimos saliendo juntas, pero ella por un lado y yo por otro.
1: Siempre hay una historia, a mí me una vez que escuché, imagínate un jarrón chino, ¿no? Uh-huh. Guapísimo, joder, ¿qué pasa aquí? Estoy peor de que cuando fumaba, tío. Maldita sea. Imagínate tener un jarrón chino y se cae. Y
2: sí.
1: Se rompe.
2: Uh-huh.
1: Y lo consigues pegar. Y queda igual, pero con las grietas.
2: Sí.
1: Pues eso es...
2: La amistad.
1: La amistad. Tú una amistad, puedes tener una amistad muy guay con alguien, le fallas...
2: Y no, ya no...
1: Vuelves a tener esa amistad, pero ya hay unas grietas,
2: ya
1: ¿no?
2: Ya no... Es lo mismo.
1: Lo mismo con el amor, ¿no?
2: Sí.
1: Con una relación de pareja. Es importante cuidar a los amigos... ¿Llamáis a vuestros amigos?
2: Sí.
1: Aunque ellos no os llamen.
2: Sí.
4: Más de lo que yo quisiera.
1: Yo creo que, a ver, también hay que poner límites, ¿vale? Tú tienes un amigo y le llamas 300 veces al año y él a ti no te llama ninguna, háztelo mirar.
2: Bueno.
1: Háztelo mirar, ¿no? Porque, oye, yo creo que ye... las amistades hay que 50, dar y 50, recibir. 50%. Aunque sea un 30-70.
2: Sí.
1: Porque tú hay gente que ye más, yo qué sé, ye más cuidadora. Uh-huh. Tú puedes ser más cuidadora que tu amigo y no por eso tu amigo te quiere menos sí. que tú a él. Pero bueno, oye, tío, que yo también existo, que yo tengo mis problemas, pregúntame de vez en cuando a ver qué tal estoy, uh-huh. ¿no?
2: Sí.
1: ¿Qué opina por ahí? Diego, ¿quién estás pensando? ¿En Jennifer, en Luchis o en Mary Poppins?
4: Yo me estoy dando cuenta de lo que dices. Y una relación que tengo en la actualidad es así, que yo pregunto cómo está, pero otra parte...
1: No. Pues ahí hay que hacérselo mirar. Yo lo digo porque yo soy mucho de preguntar. Yo viví muchos años fuera... Y si no hubiera sido porque yo regué las amistades, ¿qué tal? Y no es que la otra gente no me quisiera, es que, bueno, pues tío, estás en Tailandia, se me olvidó que estás ahí. Entonces, o la riegas o
2: sí,
1: pero hubo alguna amistad que dije yo, mira, tío, pues hasta aquí. O sea, si tú, a ti te da igual que yo esté malo del estómago en Tailandia, en un hospital, pues igual ya que tampoco somos tan amigos, ¿no?
2: Sí.
1: Algo así. Entonces hay que regar, pero también ser regado.
2: Sí.
1: Digo yo.
2: Es lo más importante. Regar y ser regado.
1: Quid pro quo ahí, ¿no? Un poco yo te doy, tú me das.
2: Sí,
1: porque
2: el
1: 50%. Al final no puedes obligar a nadie a ser tu amigo.
2: A estar en tu vida.
1: Por supuesto. También hay que ser consciente de que hay gente que no es que no se preocupe por ti, sino que es así. Es peña que pasa.
4: ¿Empatía?
1: Sí, o que... tiene una caraja como un camión y no se acuerda de ti, pero si silbas, viene. Sí, claro. La mítica que el tío que pasa de todo, una tía que pasa de todo, pero silbas y está ahí. ¿Eh?
2: Sí.
1: Muy bien. Claro. ¿Cuántos amigos creéis que se tiene? De pequeños tenemos muchos.
2: De pequeños todos.
1: Todo el cole es amigo mío.
2: Sí.
1: Pero después con la vida... ¿Con cuántos amigos pensáis que nos podemos llegar a quedar? ¿Os acordáis cuando nos decían los amigos se cuentan con los dedos de una mano?
2: Sí.
1: Amigos, ¿eh? No conocidos, colegas... No, amigos de... Me cago en mi máquina.
2: Sí.
1: ¿Cuántos pensáis que se pueden llegar a tener así en la vida?
2: Pues yo creo que... yo tengo tres y... Bueno, cuatro con un chico y ya...
1: Bueno, cuatro amigos es muy guay.
2: Sí.
1: Es muy guay.
2: Es muy...
1: ¿Aurora?
5: Yo cuatro también.
1: ¿Tú cuatro?
5: ¿Amigo?
2: Sí.
5: Uno.
1: Vale.
5: Sí.
4: Tres.
1: ¿Tres? ¿Moja?
6: Cinco.
1: ¿Y Diego?
6: Cinco.
1: Cinco, dímelos. Porque acabas de decir cinco porque lo dijo Moja.
6: ¿Algunos de... me las pelas?
1: ¿Algunos me las pelas?
6: Algunos de
5: la presa.
1: Ah. Una cosa es... colegas, colegas de
2: sí.
1: Vamos, pero yo siempre digo amigo ye el que está
2: en las
1: sobre
2: buenas,
1: todo en las malas, en las buenas estamos todos,
2: sí, ahí sí,
1: cuando nos va bien la vida son todos muy guays. Ahora cuando estamos en la mierda ahí es donde salen los amigos
2: sí.
1: de verdad.
2: Yo me di cuenta cuando tuve el accidente que
1: ahí te diste cuenta de quién
2: sí,
1: estaba, ¿no?
2: De quién es, de quién, de qué gente merecía la pena.
1: ¡Chena mar, tío! ¿Qué es esto? ¿Tenéis una garganta nueva por ahí para arriba?
2: Sí, yo sí.
1: Me tomo un caramelo. A ver cómo suena a los amigos de mis amigas o mis amigos. Como decía esta, Objetivo Birmania.

0: darle a la... ¿Cómo se llama esto? Al flu... Flubri... ¡Joder, mi máquina! Flubiprofeno. Es muy importante tener amigos cuando empiezas a dejar de ver bien de cerca. Para que te lean las recetas. ¡Joder! Con la edad esto, ¿eh? ¿Cómo llega la presbicia? Muy bien, Adri. Gran trabajo, querida.
1: Gracias.
0: Joder, perdonad. Viva la radio, que nadie nos ve.
1: Viva. Por muchos años más.
0: Por muchos años más, efectivamente. El día 10... Nada, joder, todavía no saqué las bases, tío. Soy lo peor. Es que entre mudanzas, el fumeteo, no sé qué, estoy fatal. Fatal de Mattel, vamos. Es dentro de 2 meses ya los premios de la radio.
1: Estoy fatal.
0: Es en mayo. Fatal de Mattel, sí, señora. El 24 de mayo.
1: Sí.
0: Quedan 2 meses y 10 días. Y 15 sí. días. Tengo frío. Ah, calor ahora. Hay que secar las bases ya, Bernarda. Muy
1: ¿Vale?
0: bien. ¿Os mola más que os ponga temas? ¿Os mola más que os diga tema libre?
1: Como
0: que se vaya mezclando. Porque tema libre siempre hay, ¿no?
1: Sí. Mezclado, Bernie. Mezclado. Yo creo que mezclado.
0: Pues el próximo día elijo 3 o 4 temas y luego
1: sí.
0: tema libre.
1: Uh-huh.
0: El otro día en La Hora Dorada, que es el programa este que hago con el Centro de Mayores,
1: sí.
0: hablamos, ¿no veis que Barack Obama ahora dijo que los extraterrestres existían, aunque él no los vio?
1: Sí.
0: ¿Qué va a decir? Claro. Y fue un tema muy guay con los
1: sí,
0: paisanos.
1: Con
0: y sí, sí, sí. Fue muy, muy interesante. Bueno, una de mano se mosqueó, se levantó y se marchó.
1: ¿Sí?
0: Sí, pero bueno, se atiene mal la leche.
1: Ah.
0: Música, maestra, ¿de qué me traes a mí el temazo de hoy? A ver.
1: Pues te traigo Serenade de Dover.
0: ¿Y eso qué es?
1: Pop.
0: En inglés.
1: Pop inglés.
0: Anda, si llega ahí el pop inglés. El mago pop. Hace un quiebro. Va a adelantar. Y es Doña Carolina. Un aplauso, Dios mío. Oh, Dios. Muy bien, gracias, Esther. Y es mundial. Serenade.
1: Sí.
0: Pop rock en inglés, ¿no?
1: Sí.
0: Cantado por un grupo de Madrid.
1: Por un grupo español, sí, no sé.
0: Creo que son de Madrid. Que sí. empezaron molando mucho y de repente pegaron. ¿Te acuerdas? Pegaron un cambio
1: sí.
0: ahí a medio electrónica, chunga, barata. Muy bien. Serenade. ¿A quién se la dedicas?
1: Pues a todos vosotros y aparte a mi primo Pablo, que le encantaba el
0: Buah, es que este disco, el Devil Came to Me, es brutal, chaval. ¿Te acuerdas la canción? Además me acuerdo, creo que era la 10. Se llama Judas. ¿Te pispas? La canción de
1: sí,
0: Judas
1: pero...
0: de este disco. Es tremenda. Luego la pongo.
1: Vale.
0: Y a los amigos.
1: Para todos los amigos, sí.
0: Gran trabajo, Adriana.

0: veces puse dos canciones del mismo grupo seguidas en la radio, pero es que este temazo, tío. De Aurora, ese temazo, cuidado, ¿eh?
1: Ya. Yeah.

0: ¿Qué si haces estas cosas terminas haciendo esto, tío? ¿Pero por qué? ¿Por qué? ¿En qué momento de tu vida decides tirar tu estilo a la basura, tío? ¡Hola!
1: ¡Hola!
0: ¡Qué pacha!
1: Aquí.
0: Aquí estamos, aquí estamos. ¿Qué tal, Aurora?
1: Costipa.
0: Costipa, como Rosalía. Despechá y costipá. Muy bien. Pero... ¿Qué constipación nada más de esa, no?
1: Del frío.
0: Del frío. Muy bien. ¿Estás para León o estás para acá? Bueno, ahora estás aquí, pero ¿dónde estabas antes de estar aquí?
1: Pues,
0: ¿aquí o en León?
1: Aquí.
0: ¿Vas poco a León ya?
1: Ahora voy poco.
0: Está más frío allí que aquí. Muy bien. Yo no sé si lo dices. Eso es un calentador de pies que tengo yo aquí.
1: Ya.
0: Abajini. Muy bien.

0: Lo veis, ¿no?
1: Ay, aquí, ¿eh? Vale, muy bien. Que pasen y que den su opinión aquí, hombre.
2: La visita.
1: Os doy el micro portátil y para allá. Muy bien. ¿De qué me vas a hablar, Aurora?
2: Hoy voy a hablar de la movilidad reducida.
1: De la movilidad reducida. Perfecto.
2: Algunas personas tienen limitaciones para desplazarse de forma autónoma y segura. Algunos van en camilla o en silla de ruedas y otros se van vueltas o bastón. Salta a la visita en las personas muy mayores. Pero hay otras personas en las que no se ven tan fácilmente. Algunas personas con problemas sensoriales o neurológicos también tienen movilidad reducida. Necesitan ayuda para integrarse en la vida social, hacer actividades o coger el bus. La ley reconoce la movilidad reducida y lo pone en un certificado hay que reservar para aparcar en eventos, asientos en el autobús y en el metro. Dan una tarjeta para aparcar o para enseñarla. A veces los demás no colaboran y ponen en serio la seguridad de estas personas. La ignorancia, algunos no ponen en riesgo a los divergentes, les hace la vida más difícil. Pensé a tener derecho y yo tengo movilidad reducida, aunque no, algunos no lo pongan de duda por mi aspecto. Necesito que alguna tercera persona vale por mi integridad física y mis derechos. Hay muchas enfermedades que no se ven en las personas jóvenes, como el autismo, la nocolepilepsia, cardiopatías y severas y otras muchas.
1: Jefa.
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0: la ignorancia o la cara dura de mucha gente. Nada,
1: sí.
0: Voy a aparcar aquí, total, son 10 minutos.
1: Yo es que el día que fuimos de excursión en Alarde, en el taller, que para mí yo le llamo Kai porque es de adultos, y yo le llamo Kai, puedo llamarle algo.
0: Como si le quieres llamar chocolate con leche, vamos.
1: Por eso.
0: Al final, es lo que es, ¿no?
1: Y claro, fuimos de excursión al acuario, que fuimos en autobús, que yo entiendo que muchas personas, señores mayores o con bastón o sin bastón, tengan el pictograma en la zona azul. Pero es que yo me senté ahí para no caerme con mi epilepsia y mi funcional, que la pobre Inés me dijo, levántate, que es para personas mayores. Y a mí me ha dicho mi tía y todos mis conocidos del campamento de Ápice que la zona azul son para todos los tipos de personas con discapacidad, físicas o no físicas.
0: O sea, lo de para aparcar, dices.
2: No, en el autobús.
1: En el autobús.
0: Vale. En el autobús.
1: Yo es que voy mucho en el metro en Madrid y claro, eso se ve.
0: La historia, yo creo, mi opinión, es para personas, joder, ¿cómo lo digo? Yo, por ejemplo, camino mal y al lado mío hay una señora mayor que camina mal y encima tiene 30 años mayor, más que yo, el asiento es para usted, señora.
1: Claro.
0: No quiero decir grados, pero sí que en ese momento quien más jodió usted.
1: Claro.
0: Hablando en plata, ¿no? Si yo puedo ir de pie, voy de pie, sobre todo si hay una persona que no puede ir.
1: Claro.
0: Ahora, lo que no me parece ni medio normal son los chavaletes o no tan chavaletes que no tienen discapacidad y se sientan ahí y te ven y ni se mueven. Yo a esos, si fuera conductor de autobús, los echaba.
1: Yo es que me fijé en Gijón, en el autobús, cuando me monté.
0: Hay de todo. Hay gente muy guay, hay gente no tan guay, pero yo creo que es eso. Es para movilidad reducida o cualquier discapacidad, pero... Si quien más peligro tenga de caerse en el autobús, pues que coja ese asiento.
1: Claro.
0: Digo yo, ¿no? ¿O qué? ¿Qué opináis, señoras?
1: ¿No? Yo es que como tengo mi DNI, yo tengo mi tarjeta, la de discapacidad 30%, que claro, estamos mucha gente en el taller para irnos al acuario, y claro, la pobre Inés y la pobre Raquel no le dio tiempo a mirar mi la tarjeta para tercera
0: Pero
1: persona.
0: Yo creo que va más allá de la tarjeta. Es si hay una señora mayor que está muy jodida, hay que dejar el sitio.
1: Sí, pero como hay varios asientos azules, no todos, claro, pero hay varios, te puedes sentar.
0: La movida es que deberían de ser todos azules. Y,
1: sí.
0: y tendrían que, ¿sabes? O sea, todos deberían de ser, porque a ver, hay 6 azules. ¿Y si entran 7 personas?
1: Claro.
0: ¿Que necesitan ese asiento? ¿Qué pasa? ¿Ya no me levanto? No, deberían de ser todos azules y cuando no haya personas que los necesiten, los demás nos sentamos.
1: Claro.
0: Algo así. Pero no son. Es como 40 asientos, 35 no azules y 5 azules. 4. Vamos a ver. ¿Y si entran 5? ¿Qué pasa?
1: En el metro de Madrid, de Madrid hay 8 asientos azules.
0: Sí, pero claro, en mogollón de vagones, en mogollón de asientos.
1: Claro.
0: Muy bien, sobre todo eso, las discapacidades invisibles que decía esta canción, ¿no? Las que no se ven, pues hay gente que te mira y te dicen, ¿por qué te voy a dejar yo a ti el asiento? Bueno, pues porque,
1: claro.
0: ¿Qué te tengo? ¿Que andar enseñando el carnet? ¿En serio?
1: Claro.
0: Si te lo estoy pidiendo yo por algo, en manín. Pero bueno, vivimos en un mundo muy individualista, Aurora, que cada uno mira para su ombligo y si estás jodido, pues mira, a mí me da igual. O sea, no a mí, ¿eh? Digo
1: ya,
0: que
1: ya.
0: Es lo que opina mucha gente.
2: Hubo un tiempo que yo tuve que hacer eso, ¿eh?
0: ¿Enseñé el carnet?
2: Enseñé la joder de tarjeta.
0: Ya ves, tío.
1: Yo aparte también tengo la tarjeta del coche, pero eso es por separado.
0: Nada, eso ya para aparcar, sí.
1: Para aparcar.
0: Eso ya para aparcar. Muy bien. Pues esperemos que la conciencia de la gente cambie y dejen de... Joder, es que tener que andar enseñando un carné...
1: Ya.
0: Mira, si te lo digo yo por algo. O sea, si te estoy diciendo que por favor me dejes sentarme, te lo estoy diciendo por algo. No oye por deporte. ¿De verdad te tengo que enseñar un carné? De verdad.
1: Claro.
0: Ya te...

0: ¿Sabéis que se van a cantar estos temas en los premios de la radio? ¿Cómo te quedas?
1: Muy guay.
0: ¿Eh? Los va a cantar Ícari. Te pispas de Ícari, ¿no? La cocinera de la lata. Bueno, ya tengo que hablar contigo muy seriamente.
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0: Muy bien. Señora, ¿qué canción me trae usted hoy?
1: Pues...
0: la que me mandó tu madre, ¿no?
1: Iba a decir eso y no lo he dicho.
0: Es una canción que se llama Lección de Vida.
1: Eso sí, porque el día 8 de febrero, de marzo, uh-huh. Sí, marzo, para el Día de todas las Mujeres, uh-huh. En el campamento de Ápice de Sevilla, allí nos mandaron una sorpresa muy grande, que yo lloré y todo, ¿eh? Porque había el cantante que fue a la asociación de mi campamento de Sevilla. Entonces ya yo lloré y hablé con él, con ese cantante.
0: Y es una canción que canta Paolo Domínguez,
1: sí.
0: Que se llama Lección de Vida y está dedicada a las personas con discapacidad.
1: Sí.
0: Perfecto. ¿Se la quieres dedicar a alguien, doña?
1: Pues a toda la gente del mundo.
0: A todos los buenos, a todas las personas buenas, a los malos no.
1: Y entrenar mucho, sigo entrenando.
0: Como decía el cordobés, todo está
3: en el deporte.
0: ¡Grande, Aurora!

0: señora, ¿qué está en el mercadillo pidiendo tomates? Buenas tardes, doña Carolina.
1: Hola. Hola, Mercedes.
0: ¿Cómo estás?
1: Bien, ¿tú?
0: Me traes aquí un tema muy guay hoy, muy guay, pero creo que tienes algo que decir antes, ¿no? Que tiene algo que ver con lo que,
1: sí, lo que
0: acaba de hablar doña Aurora.
1: Lo que ha dicho la bebé.
0: ¿Qué pasó?
1: Que ayer en la sitio de los discapacitados había una gente que no tenía tarjetas.
0: Y estaban ahí.
1: Y luego le ha ido a mi madre que le importaba a ella que entraba ahí. No se iba a quitar.
0: Mira, te voy a dar una canción para que cuando te pase eso se la pongas, ¿vale? Les dices tú, mira, vale, no me importa, espera que te voy a cantar una canción.

0: hablando a ti.
1: Pues eso, rata de dos patas, te estoy hablando a ti. Si ahí pone que ese sitio ye pa' mí, ye pa' mí, no ye pa' ti.
2: Y mi madre tuvo que decirlo a las pintillas.
1: Joder, o sea, encima tu madre tiene que comerse el marrón de ir a hablar con el paisano, decirle, mira, yo caliéntome, te lo juro, caliéntome, te lo juro, es que no, ya, ¿cómo? O sea, ¿tuvisteis que terminar llamando a la policía? No, no hizo falta. Ah, ¿que ibas a llamar? ¿Querías llamar?
2: Sí.
1: ¿Sabes lo que pasa? Que llamas a la policía y entre que llegan, pum, pim, pam, esa persona ya se salió con la suya, se fue.
2: No, pero ha sacado una foto.
1: ¿Sacas foto? Y denuncia. Porque luego al final esa gentuza, la única manera de que aprende es cuando toques el bolsillo.
2: Sí.
1: Porque humanidad poca, pero luego cuando me toquen la... Y Tobía dirá, aquella cabrona me llamó. Bueno, pues haber aparcado en donde tenías que aparcar. En fin, rata de los patas.
0: ¿Qué quieres y te mata?
1: Muy bien. Dicho esto, son las 7:15 de la tarde. No sé qué me decías, Dani, antes... Una paisana, hace muchos años, sí, estoy en una versión de Elecán. Sí, sí, rata de dos patas. Que murió hace poco la señora, por cierto. Muy bien.
2: Y ahora.
1: Ahora, aquí ni ahora. ¿De qué me vas a hablar hoy en el programa?
2: Voy a hablar de Disney.
1: Qué guay. Vamos a principios del siglo pasado.
2: Sí.
1: Ni más ni menos. ¿Quién era esa mujer? Lili Álvarez.
2: Fue la primera mujer que fue entrenita.
1: La mujer.
2: Entrenito de deportes. Nació. Nació en Roma. El hotel fue en mi.
1: O sea, nació en un hotel.
2: Sí.
1: ¿Ya ves?
2: Mira tú.
1: Mira tú. ¿Dónde vivía? ¿No? ¿Nació en Roma?
2: Sí, vivió. Vivió en Suiza. Porque mi papá. Tu padre. Tenía un. Balsalud. Una pasta de luz. Practicó mucho deportes. Por ejemplo, aquí, Madrid, que no me quedo, tenis, equitación y billar.
1: ¿Billar? Toma ya. ¿Alguien sabe jugar al billar? Sí, ¿eh? Soy malísimo.
2: Ya veo.
1: Pero igual flipes de lo malísimo que soy jugando al billar y al futbolín.
2: No es mal. Al billar no es mal.
1: ¿Qué más me cuentas de Lili Álvarez?
2: A los 4 años empezó a jugar al billar en su vida. A ver si.
1: Sí, ¿eh?
2: A ver si ya.
1: Qué grande.
2: A los 11. Ganó el primer trofeo en el partido que tomé hielo. A los 14, primer campeonato de tenis. Con 39.
1: O sea, con 39 años dijo, yo voy a... Ahora pasarlo bien.
2: Sí.
1: Uh-huh.
2: 1927. Estuvo a punto de ganar a la directa de la gente. No te convertiste.
1: Da igual. Que era una de las mejores tenistas que había en el momento, ¿no?
2: Sí. Uh-huh. El video perdió 29. Ganó el López de Galagalos. Fue una mujer maravillosa. El video con el caso. Parlamentarias y políticas. También tuvimos a delegados con la federación que la ha acusado de corromper a España, fue expulsada.
1: Estaba mirando en qué año fue eso.
2: Luego ella no quiso volver cuando la quisieron dejar agua. Se decidió practicar deportes privados.
1: Vale, fue en 1941 de cuando sí. La acusaron. Y la acusaron de que ella se quejó de que el jurado había sido machista, sí. Y entonces le dijeron, fuera, no te queremos aquí. No sí. Queremos mujeres que protesten. Con dos.
2: Con sí,
1: efectivamente.
2: Sí. Ella no quiso volver cuando la dejaron.
1: Dijo, pues mira, no vuelvo más.
2: Se decidió hacer el puente privado. Uh-huh. Y también fue una escritura. Religiosa y feminista. Muy atenta con los favorecidos. Que hizo que la gente reflexionara sobre el deporte y la mujer y la religión.

0: grande Jess, qué grande Jess. Sí, señora, sí, señora. Tú imagínate una paisana que de repente quiere jugar al tenis, deporte de hombres por completo en esa época. Estamos hablando de 1920 y pico, 1930. Feminista, religiosa, escritora y política. No te quedes, estarían los paisanos. ¡No, Satanás! ¡Fuera! ¡Esta nos va a matar! Y echáronla.
1: Sí.
0: Que yo lo fácil, échala.
1: Y luego cuando quiso que la déjale, ella
0: lo quiso. Voy a volver yo ahí a ese nido de...
2: De vacas.
0: Polla viejas. Hablando plata. Nada, dijo que no, hombre, que va a decir. Sí. Ahora queréis que vuelva, claro. Ahora que triunfe. Pues muy bien, por ella. Muy bien, Carolina. Gente así, y es la que... Sí, casi, ¿verdad? Al final, quien estaba ahí, pues, 8 o 10 paisanos de 70 años, que dijeron, no quiero que subas a donde estamos nosotros, no va a ser que nos lo quites.
1: Sí, claro.
0: En fin. Elia María González Álvarez y López Chicheri, chaval, se llamaba. Menos mal que se lo abrevió y se hizo llamar Lili Álvarez. Pues casi 90 años, duró la colega. Desde el 1905 hasta el 98. No, 93 años, tía.
1: Qué grande.
0: Muy grande, dura como ya sola. Muy bien. Pues qué guay que nos hayas... que nos hayas acercado a este personaje. Qué guay.
1: Gracias.
0: Grande, Carolina. ¿Y qué canción me traes tú hoy?
1: La canción una canción de maquillaje.
0: Mazo, elegiste pop inglés, ¿no?
1: Beat.
0: Sí, señora. Michael Jackson, que tocó en Oviedo. Yeah. Flipa, que fue una de las pocas ciudades del mundo que tuvo pérdidas con Michael Jackson.
3: Diverso.

Muy buenas tardes. 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

0: Ojo al dato, que tenemos hoy una tarde maravillosa para contaros que el fin de semana estuvimos en la Escuela de Fútbol de Mareo, el Sporting Genuini, que ganó al Zaragoza, empató dos partidos, ganó uno, pero somos terceros clasificados de momento en la clasificación de la Liga Genuini 2026.
1: Vaya como la mueve ahí, Finu, A ver, alineación de... nos encontramos aquí en las gaunas del llano. Alineación de portero.
2: No, espera.
1: Cae la boca, hombre, que está ahí, Paquete.
0: Con el número 13 en la espalda, Peiró.
1: Paco.
0: Con el dorsal número 19... Aarón Navarrete Prieto.
1: Lo he escuchado, de los que están aquí. Vamos a dar la alineación de... ¿Cuántos somos? 1, 2, 3, 4, 5, 6, 7, 8, 9, 10 y Dani 11. Yo el árbitro. Con el número 1, Paquete.
0: Paquete Piro.
1: Con el 2 en la defensa...
0: Álvaro.
1: Hay que poner un...
0: ¡Álvaro!
1: Sí, pero como ye... Yo qué sé, como llamen a Juanel, le llaman un pichón de arroces. Pues hay que poner ahí un nombre a cada uno. Paco y Paco Paquete. Paco. Paco el Coca-Colas. Que ya se tomó una y luego un Red Bull. Y luego a sobar. Tenemos en la defensa...
0: A Liliana.
1: Liliana, la que más
0: la le cantante, la que ayuda en las...
1: De central,
0: el señor Ángel.
1: Sí, señor. Tenemos en el medio centro, controlando ahí el balón, Chusín el Heavy.
0: Ahí está.
1: Por la banda ahí, robando balones.
0: Ahí está, el jovencísimo, el de la zurda más floja de todo Gijón.
1: El raposo
0: Manuberu.
1: De media punta.
0: En media punta está la señorita Lucía.
1: La tienes, metiendo goles con la cabeza. Y en la delantera. Extremo,
0: que tiene una zurda que se marea y marea. Sí. Adrián
1: el Finu, delantero centro.
0: Y el loco de la colina, Carlos.
1: Charlie. Y tú de medio metro fuera del campo.
0: El mister, el entrenador, que le quitó la totalidad. A Dani Pablo Martín.
1: ¡Vamos! ¿Y el equipo cómo se llama, ¿no?
0: Club Deportivo Atlético Camocha.
1: Ese ya existe, ¿oh? Otro, ¿oh? Poní un nombre del equipo. ¿A quién se le ocurre algún equipo por ahí?
0: ¿Cuál?
1: No. Los Ángeles de Charlie. Los Ángeles de Dani. Nos gusta Los Ángeles de Dani, sí señor. Muy bien. ¿Qué tal estáis, son?
0: Yo bien.
1: ¿Cómo va este fin de invierno?
0: Muy bien, todo bien.
1: Está durando y largo, como un día sin pan.
0: Uf.
1: Quería preguntar, bueno, el próximo día que nos veamos ya allí primavera. La sangre altera, ahí voy.
0: La gente está muy alterada, me parece.
1: Que yo lo primero que notes cuando llega la primavera. Pon el micro recto. Ahí.
0: Lo primero que noto, mucho frío.
1: Este hombre está al revés. Yo cuando llega la primavera, ¿sientes? ¿Sientes cuando llega el invierno? ¿Qué sientes, maní? Este hombre está al revés.
0: Siento mucho calor, hombre.
1: No, cuando llega la primavera, ¿qué notes? ¿No te estés más alterado?
0: No.
1: ¿Estás igual?
0: Estoy igual de siempre.
1: ¿Igual que siempre?
0: Siempre.
1: No hay nada que, yo qué sé, les ganes de salir a tomar sidra, yo qué, nada. ¿Estás igual? ¿Estás igual en invierno que en primavera?
0: Sí, sí.
1: Muy bien. ¿Qué te gusta más, la primavera o el invierno?
0: Las dos cosas. Pero lo mejor, la primavera.
1: Gústate más la primavera que el invierno, ¿eh? ¿Por qué,
0: Porque salen las flores y el ambiente y otra cosa, diferente.
1: Y más largo el día, sí. Oscurez más tarde.
0: Y las horas son más...
1: La primavera a ti te da energía o te da sueño?
0: A mí mucha energía.
1: Date energía, ¿eh?
0: Sí.
1: ¿Y la gastes o guardesla para el verano?
0: Para el verano.
1: Sí, ¿eh?
0: No, para el verano.
1: ¿Y lo que más te gusta?
0: Sí.
1: ¿Gústate más el verano que la primavera?
0: A mí sí.
1: ¿Qué animal te recuerda a la primavera? Voy a cambiarles gafes.
0: El animal... Hostias. Pues no sé. El animal...
1: El pingüino. Invierno, el pingüino lleva más de invierno, ¿eh?
2: Sí.
1: Bueno, más, no sé ni cómo veo.
3: Porque dan garroña.
1: Tienen roña, garroña, Paco Paquete. ¿Cuál? ¿Un animal que te recuerda a la primavera?
0: La primavera... Las focas.
1: Hostia. Muchas focas en Gijón en primavera, ¿eh? Vas por ahí. Muy bien. Bueno, oye, si el animal que te recuerda a la primavera, pues guay.
0: Cuidado.
1: ¿Te molesta la llegada de los insectos con la primavera? ¿O...
0: No.
1: No.
0: A mí no.
1: ¿Moscas?
0: No tuve ningún problema.
1: No te molesta. Muy bien. ¿Y alergias?
0: Alergias tampoco.
1: ¿No tienes alergias?
0: Nada.
1: ¿Nada de nada?
0: Nada.
1: Muy bien. ¿Qué tal lo pasaste de mareo el otro día?
0: Bien. Estuvo muy guay. Estuvo... Va. Más que en los otros años, pero había más gente, más aficiones.
1: Había más ambiente, ¿no?
0: Más ambiente, música, los aficionados de la Real...
1: Los de la Leti, ¿eh?
0: Los de la Leti fueron la hostia.
1: Vaya, cómo la líen. A ver quién sabe qué canción ya está. Raposo.
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1: El canto al moco.
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1: ¿Cómo se llama la canción?
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1: ¿Cómo se llama el cantante del canto

0: ¿Quién va a hablar ahora? Tú. Pues hacía una pregunta sobre la primavera. A pensar, ¿eh? Vaya cosa más difícil, ¿eh? ¡Venga, hombre!
1: ¿Lo más que te gusta de la primavera?
0: ¿Qué es lo que más te gusta de la primavera?
1: Acércate al micrófono, por favor. Ahí.
2: Yo me gusta la primavera que a pasear para una bicicleta por la montaña, a pasear por ahí en monte, en Asturias y en España, toda España. A turno de...
0: ¿Qué te recorres? ¿España en bici?
2: Sí.
0: ¿Callao?
2: Sí.
0: ¿Y es ciclista?
2: No, paseo andando.
0: Ya te hiciste
2: caminando
0: el...
2: ¿Cómo se llama esto?
0: ¿El Camino de Santiago? Sí. ¿Lo hiciste?
2: Sí, por ahí, sí.
0: ¿Ah, sí, eh?
2: Sí.
0: ¿Me estaba vacilando, oye, verdad?
3: Oye, verdad.
0: Sí, ¿eh?
3: Sí.
0: ¿Hicístelo tú? Yo hice el Camino de Santiago contigo. Sí. Una etapa. Sí. ¿Acuérdate? Sí. Tú sabes, ¿no?
3: Me parece que sí, cuando era en el Sporting.
0: Sí, ¿eh? Sí. Que fuimos a Navia o...
3: Ah, no, espera, que lo regalaron. El día que fue el de Tapia Casariego.
0: ¿Tapia Casariego?
3: Con los de la Caixa.
0: No, sí. Yo notaba ese día entonces. Muy bien.
3: Y espera, y el que tú dices fue otro también. La chica esa que se llama Cova, que lleva la liga.
0: Yo fui con el Sporting, Paco.
3: Sí,
0: yo no sé si... Yo creo que esta vez tú, por ahí.
3: Sí.
0: Muy bien. Que nos recibió la alcaldesa de Tapia.
3: Sí.
0: Muy bien, vamos a seguir haciéndote preguntas de la primavera. O sea, que ya es caminante, ¿eh?
2: Sí.
0: Así estás, de Delgado.
2: Sí, por ahí, montaña, paseo.
0: ¿Qué prefieres, el campo, la playa o la montaña?
2: En la playa, me gusta mucho. Mañana sí, ahí, por ahí.
0: ¿Gústate la playa?
2: Sí.
0: ¿Cuál es tu playa favorita?
2: Favorita es Evidor.
0: ¿Venidor?
2: Sí.
0: ¡Ay, a los pureta!
2: Sí.
0: ¡Calla, oh! ¿Te mola ahí con todo el pureteo, sí, con todos los abuelos? ¡Calla,
2: sí,
0: oh!
2: Sí.
0: ¿Por qué te gusta Venidor?
2: Porque me gusta la playa, mucha gente, pueblos y todo eso.
0: O sea, ¿te gusta que haya mucha gente en la playa?
2: Sí.
0: Sí, ¿eh? Sí. ¿Quién prefiere playas abarrotadas o quién prefiere playas vacías? Que levante la mano, ¿quién prefiere las playas llenas?
2: Llenas de gente, chavalas y todo.
0: Ay, amigo. ¿Y les playas vacíes para estar ahí tranquilamente sin que te molesten los guajes?
2: Sí.
0: Sí, ¿no? Mola más les playas vacíes, ¿no? Sí, bueno, a mí por lo menos.
2: Días,
0: ¿Qué tienes un truco?
3: Claro.
0: ¡Ay, Dios!
3: Pero digo,
4: no lo cuentes, Paco.
0: A ver, deja ahí el micro a Paco. Espera, es el azul. A ver, ¿qué truco tienes, Paco?
5: Yo cuando voy todos los años a Valencia, que hay un pueblo de a 7 kilómetros, un pueblo que se llama Oliva, le pasa que hay que madrugar, hay que estar a las 9 y antes de llegar a las 11 es cuando empieza a venir el calor de marchas, que es cuando se empieza a llenar la gente.
0: O sea, tú vas a la playa de 9 a 11,
5: sí,
0: pero todavía no hay sol a esa hora, ¿o sí?
5: Sí, sí, sí, sí. En la zona de Benidorm, la zona de Valencia, está el mismo sitio.
0: ¿Y a las 11 qué haces, Paco?
5: Pa' casa.
0: ¿Ah, sí, eh?
5: O si no, por ahí por casa o a la piscina.
0: ¿Qué sois, más de playa o de piscina? ¿Sí?
2: Sí, me gusta toda la piscina, todo.
0: ¿Os gusta más la piscina que la playa?
2: Sí, todo.
6: Es que no soporto la arena.
0: Ah, sí, ¿eh? A ver, deja ahí el micro. ¿Qué no te gusta de la playa? ¿La arena?
6: La arena.
0: ¿Por?
6: Porque cuando salgo del agua se me pega el cuerpo y...
0: Pero luego hay duches ahí en la salida a la playa.
6: Y se me llena la toalla de arena y todo.
0: Ay, a mí que me mola rebozarme en la arena,
6: a mí no,
0: tío. No, ¿eh?
6: A mí no.
0: A mí mola a veces de no poner ni toalla y echarme ahí todo arenoso.
4: Y luego para allá el agua.
0: Luego vas para el agua y fuera, ¿no?
2: Y a comer el agua también.
0: ¿Eh? No, ¿eh? A mí lo que no me gusta de la playa son los niños. Dando por el saco, dando voces. Eso sí que no, porque gusta estar tranquilo en la playa.
3: Sí.
0: Al pedrero, entonces.
3: Porque no me gusta ensuciar los pies en la arena.
0: A tiquismiquis que sois aquí en Xixón, Hola, Mar. A ver si me decís quién es este grupo. Está ahí de nota, Si quiere internet, si no, nada. Venga, Dale caña. No quiere. Voy a buscar otra. Maldita sea.

¿Y cómo se llama el cantante de Queen? Es Angelina ahí, ¿eh?

0: Otro que muerde el polvo se llama esta canción. ¿Cómo te quedes? ¿Qué tal, Angelín?
1: Bien, bien. ¿Y tú?
0: Yo muy bien, muchas gracias. Aquí, un mes y medio sin fumar. ¿Cómo lo ves?
1: Bien, bien.
0: Hay veces que te mordía hasta el pie, fíjate lo que te digo. Hay momentos duros, duros. Pero estamos consiguiéndolo. Ya pasé lo peor. Eso dicen.
2: Eso dicen.
0: Más me vale, porque como si no, como no haya pasado lo peor ya... Sí, sí, es que, ya es que... Cuidado, ¿eh?
2: Que
0: sí, que sí. Hasta comételes uñas de los pies, raposo. ¿playa, montaña?
1: Playa.
0: Playa. Ya estamos pensando en la playa y todavía no llegó la primavera, ¿eh? Pero bueno, guay. Termina esta frase. La primavera es...
1: Florecida.
0: Florecida. La primavera es... Guapa. La primavera es...
3: Guapa.
0: No me vale, repetir.
3: La primavera... Chomira.
0: ¿Eh?
3: Chomira.
0: ¿Chomira?
2: Chomira.
0: Chomira, que yo Chomira.
2: Presumida, dijo.
0: Presumida. Sí. La primavera es presumida, muy bien, muy guay. La primavera es...
2: Cálida.
0: Cálida, muy bien. Raposo, ¿qué? La primavera es...
2: Hermosa.
0: Vamos. Chusín, la primavera es...
4: Alegre.
0: Alegre. Florida.
4: Florecida.
0: Florecida.
5: Soleada.
0: Soleada. Paco. Coca-Cola. La primavera es Coca-Cola, Paco. O Red Bull. Ayer vi un vídeo de cómo de lo que llevan los Monster.
2: O café con orujo.
0: Cuidado, ya, eso es más sano que la Coca-Cola. Vi un vídeo de cómo se hace el Monster. Vaya veneno, chaval. Vaya veneno, tío.
5: Vaya veneno puro.
0: A mí, gustanme el café mucho. Y el Colacao. Y la sidra.
3: Y la cerveza también.
0: ¿El qué? ¿Que deje el qué?
2: El Monster.
0: Malísimo, tío. ¿Qué tomas? ¿Mucho? ¿Tomas Monster? Es malísimo, tío, en serio. Flipas. Mira que yo nunca... Yo fui un loco de la vida. Gustóme siempre así. Pero el Monster es muy malo, tío. Muy malo, tío. Lleva azúcar. Lleva
2: café. Me gusta el Jagger.
0: El Jagger... Pero claro, no bebes todos los días Jagger. Porque... Pero hostia, cuidado con
2: el tequila de fresa.
0: Y el tequila de fresa, eso está rico.
2: Sí.
0: Eso está rico. Sabe como a Petit Suisse. Sí. Pero cuidado el Monster, tío. Eso va a la patata, tío. Cuéntame. Vamos a hablar de la vida, Angelín.
1: A ver, dime.
0: ¿Para ti qué es lo más guapo que tiene la vida?
1: La amistad.
0: Muy bien, señor. Si tuvieras que explicar la vida con una palabra, ¿cuál sería? Solo una palabra. Vaya metafísicos que estamos hoy aquí, chaval.
1: ¿La vida con una sola vida?
0: Una sola palabra, la vida.
1: Pues diría lo mismo, amistad.
0: Amistad. Bien. ¿Quién me dice otra palabra para decirlo? Lo que es la vida. Amor, muy bien. La vida es...
2: Bella.
0: La vida es bella, una buena película también. ¿Qué más?
2: Bonita.
0: La vida es bonita. Hombre, también la vida es jodida a veces,
2: sí,
0: ¿no?
2: Claro, a veces.
0: Que parece que estamos viviendo aquí en los mundos de Yupi.
2: A veces
0: no. Amor, amistad, bonita. Qué jodida. Guay, pero bueno, la vida a veces también golpea, ¿no? Pero bueno, lo guay es buscar el sentido guay, ¿no? ¿Quién más? ¿Quién me dice algo? La vida es... Esa ya la dijimos. La vida es para vivirla.
4: Dura.
0: Dura, también puede ser.
2: Pesada.
0: Pesada.
2: No lo digo por ti.
3: Chomira.
0: Presumida. Joder, estás de ratita presumida tú hoy, ¿eh? Si acertéis esta flipa.

0: ¿No visteis Breaking Bad? ¿Visteis esa serie? Pues hay un momento muy boom de la serie que sale esta canción que, vamos, la clavan.
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0: ¿El qué es el paquete? Que no te oí.
2: La música esa.
0: Este también tiene la canción de Colegiala, Colegiala, esa la sabes, ¿eh? ¿Para ti la vida qué lleva más, una aventura o un misterio?
3: Un misterio.
0: Es un misterio, ¿por qué?
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0: Oh, qué buena la respuesta, sí señor Ángel, muy buena. ¿Para quién es una aventura la vida? Que también puede ser, ¿no? Uh-huh. La vida también puede ser una aventura.
3: Sí.
0: ¿O qué? Hombre, pues tener una vida todos los días lo mismo, la rutina y tal, pero bueno, de vez en cuando hay aventuras por ahí que lleguen, ¿no? ¿O qué? ¿Para quién hay un misterio la vida? ¿Para ti? ¿Quién más? Paco, ¿estás pasándolo bien con el móvil?
4: No.
0: ¿Eh?
4: Estaba mirando una cosa también.
0: A ver quién me contesta esto. ¿Qué te hace sentir que estás vivo de verdad o viva? Cuidado, Estamos muy metafísicos hoy, ya te lo digo. ¿Qué te hace sentir que estás vivo o viva?
5: Mis amigos y mi pareja.
0: Tus amigos y tu pareja, muy buena contestación, sí señora. ¿Qué más? ¿Qué os hace sentir vivos? ¿Qué os hace sentir vivos?
6: Que te quieran.
0: Que te quieran. Muy bien. Que te amen, que te quieran. Sentirse querido, ¿no? Querida. Vale. ¿Qué más? Paco. ¿Qué te hace a ti sentir vivo? El Sporting, ¿eh? Venga, ¿quién me dice qué os hace sentir vivos? Muy guay contestado. Mis amigos, mi pareja, que te quieran, que te amen. Tus padres. La amistad, decíamos. ¿Qué más? ¿A mí?
5: Sí, a ti.
0: Yo es que a mí se me da muy bien preguntar. Contestar, soy muy malo, tío. ¿Qué te hace sentirte vivo, Dani?
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5: ¡Oye!
8: ¡Oye! ¿Qué? Quería ser medio fan.
9: Mira, vivo que tus sueños. Tus sueños.
0: Esa es buena. Cumplir tus sueños, dijo él. Claro. Esa es la vida. Esa es la vida. Él.
5: Yo te
0: lo llevo ganando a cinco. ¿Te hace sentirte vivo? Echéis una boca.

0: Dani.
1: ¿Qué?
0: Dani, en sueños. La mía fue la primera. La mía fue la primera.
2: Vivo de sueños. Paco, claro, Paco tiene fuerza. ¿Quién canta esto?
0: Que hay más.
2: Ah, sí, ¿eh?
0: Espera,
2: todos a la vez no, porque me estoy volviendo Yoku. Cuéntamelo tú.
3: Jugamos la liga de baloncesto y jugamos el Megapresas.
2: La locura.
3: Megapresas Almería Blanco contra Megapresas Almería Verde. Y jugamos...
2: Vegapresas Arbellal Blanco contra Vegapresas Arbellal Verde.
3: Sí.
2: Verdi.
4: Derby.
2: Ah, Derby. Sí. ¿Y quién juega en el blanco? ¿Quién juega en el verde?
3: Tú juegas en el blanco.
0: En el verde, ¿quién juega en el verde? Paco Baja.
3: Carlos.
2: ¿Quién juega en el verde?
4: Ellos cuatro.
2: ¿Y los demás en el blanco?
0: Cuatro con un duelo aquí.
2: Voy a meter a Dani en un compromiso.
0: No, Verdi.
3: Ayer perdieron.
1: A ver, yo entreno al blanco. Yo entreno a todos, pero Pablo lleva al verde, que son ellos.
3: Pablo lleva al blanco
1: y yo al verde, que son ellos. Entonces, lo que voy a hacer es, porque quiero ganar ese partido, es desconvocar a Lucía, desconvocar a Raposo. Desconvocar a Ángel porque faltó dos entrenamientos. Tú faltaste a dos. Tú llegaste tarde a un entrenamiento. Y Paco Piro no ha venido toda la semana. Entonces, vosotros cuatro estáis convocados. Es decir, que nos aseguramos la victoria.
2: ¡Lo tenéis!
3: ¡Está Pablo!
0: ¿Cómo se puede decir? ¡Monta aquí!
3: ¡No! Y ayer dijo que si Pablo pues, metían un triple, o sea, que nos convocaban. Y Raposo lo metió.
2: ¿Pero qué jugáis contra, por ejemplo, el Alar de Básquet y todo eso? ¿Es esa liga?
4: Sí.
2: ¿Y el miércoles? ¿El martes qué es? ¿Vuestro partido solo o hay más?
3: No, y luego el Vegapresas Blanco juega contra el Archivo Blanco.
2: Hostia. Pero blanco-verde...
4: Como somos de equipo, le ponen colores.
2: Ah, o sea que el blanco juega dos partidos ese día. Y el verde también. ¿Dónde jugáis?
3: En Avilés.
2: En Avilés.
3: En el Quirinal.
2: Y el Archivos de Oviedo, ¿no?
4: Sí. ¿Cuánto vende Mieres? ¿Juegan de...?
3: Alarde.
2: ¿Van los de Alarde también a jugar?
5: Sí, va Juanín, va Alba.
2: O sea, el martes, en Avilés, ¿a qué hora?
3: A las 11.
1: Desde las 11 de la mañana. Nosotros jugamos a las 12 el primer derbi. Pero quiero dejar claro, Vegapresas Verde, Arbellal Verde y Blanco es el mismo equipo. Es decir, no hay ni pique, no hay pelea, no hay risa. Porque el que se pique, el que se pelea, el que se risa... Mira, esto queda grabado. El año que viene, fulminado del equipo. Perfecto. Somos el mismo equipo. Somos tanto que tenemos que estar en dos equipos diferentes. Entonces, deportividad y somos el mismo equipo. Si ganamos, ganamos todo. Y si perdemos, perdemos todo.
2: Así es el deporte.
1: El siguiente año, el que haga algo, eliminado. Estoy deseando desconvocar a Ángel. Estoy deseando desconvocar a Ángel. Como digas lo mínimo, te desconvoco.
2: Claro, hombre, es que el deporte ya es eso. El deporte ya... Se pican, ¿eh? Yo, a ver lo que opina Dani. Yo la Liga Genuín me parece muy guay, me parece que está súper currada y tal. Sí, pero a ver, el lema este de compartir y no competir. Yo entiendo muy guay lo de compartir, que es ya deporte, que hay que llevarse guay, pero no entiendo lo de no competir. Que por tener discapacidad no vamos a querer ganar. ¿Cómo y la historia?
3: No, claro, hay que ganar.
1: No, porque es verdad que yo lo he hablado esto en la Liga Pelayo Novo, yo estoy dentro de la... Y había algunos clubes que me decían que no se competía. Digo, que yo creo que sí, que tenga discapacidad no significa que no quieras competir. No. Esta liga que hacemos de baloncesto es un poco menos competitiva también. Muchas veces preguntan cómo has quedado y dices, ¿la has pasado bien? Y no es eso. Yo entiendo que muchos quieren ganar, otros quieren perder. Y además la vida consiste en eso, se puede perder y ganar.
2: Claro.
1: Y se puede competir con una serie de valores, sin picar, sin enfadarse.
2: Importante saber ganar.
1: Sin humillar
2: perder,
1: al rival, ¿no? Muchísimas cosas. Pero competir porque tenga
2: sanamente.
1: Exactamente, se puede perfectamente. Eso, ¿no? Entiendo que igual se pueden hacer diferentes categorías.

0: y todo el mundo compita y todos los resultados sean más justos y todo el mundo disfrute, ¿sabes? Que es lo que hemos intentado nosotros este año con los equipos.
1: Pero como en cualquier otra competición,
0: exactamente,
1: ¿no?
0: Pero que me parece que es infantilizar mucho a la claro, discapacidad, claro, pensando que no pueden competir. Claro que les gusta competir, claro que les gusta ganar, nos gusta ganar, ¿eh?
1: Sí. Pues te digo. A ver, yo en los premios de la radio, el año pasado, una asociación me dijo no vamos a ir porque si ganan unos, los otros se van a sentir. Y yo, joder, tío, pero vamos a ver. Pues no vengáis. Le dije, pues no vengáis, porque no van a poder ganar. Vamos,
0: claro, por eso esa
1: por cierto, el 24 de mayo son los premios de la radio este año.
0: Esa misma discusión la tuvimos ahí, ya te digo, decía, que se puede competir, que no pasa nada, porque la categoría A Plus esta de Pelayo Novo, que es más competitiva, decían que no sé qué. Así que se puede competir perfectamente. Si mientras haya respeto,
1: claro,
0: y se sepa ganar y perder, ya está, no pasa nada.
1: Y a veces es más importante saber ganar que saber perder.
0: Y más difícil.
1: Saber ganar a veces sí es complicado.
0: Más difícil saber ganar a veces. Pero respetando, por eso digo que quien gane el próximo día, que respeto, por favor. Y que somos el mismo equipo, sobre todo. Que si gana, si un equipo gana la liga, si la gana, celebramos todo. Y si pierde el otro, perdemos todo. Es decir, que yo solo invito a pizza a todo, porque siempre que ganamos la liga invito a pizza a todo.
1: Sí, ¿eh?
0: Hombre, claro.
2: Oye,
0: si ganamos este año, todo el mundo pizza menos Ángel Luis, ¿vale? Lo dejo aquí claro.
1: Invitar a esta peña a comer pizza, te pueden joder un sueldo, ¿eh?
0: Vienen 3-4 pizzeros.
1: Te pueden joder un sueldo.
0: Yo sé,
1: porque
0: no,
1: Don Paco es buen jalador.
0: Y a Paco también vamos a comer cuando ganamos la Liga Pelayo Nuevo. Fuimos a comer. Y los invité también a Nacho. Que me gasté 750 euros en Nacho, fueron, ¿no? Creo, ¿no?
3: No.
0: ¿Cómo no?
2: El Vegapresas. El Vegapresas Almería del Blanco no ha perdido ningún partido. Es el único equipo que lo ha perdido.
1: Espera, pero de uno en uno y con el micro, que si no, no me entero de nada.
4: A ver, ayer tuvimos baloncesto y yo encesté el trip de ayer con presión, porque si no, no nos convocaban.
1: Y lo metió el raposo. Muy bien. Yo creo que lo que dice Dani, hay que competir. Saber ganar y es muy importante. No ganar y reírse de...
5: No ponerse nervioso cuando ganáis, cuando perdéis.
1: Nada. Decíalo el otro día un paisano, decía, yo nunca pierdo, aprendo. Y esa ya es muy buena. No perdí, aprendí. Ya está.
2: Yo me pongo nerviosa para tirar, no para...
1: Claro, hombre.
6: A ver.
1: ¿Quién canta esto?
6: A ver, no es que pones en ruido. A ver. Si ganamos es porque qué alegría para afición, para el entrenador, para que votemos al entrenador. Pero si no, oye, y si metemos triples, no lo metamos todos, que luego lo gastamos.
1: Joder. ¡Boom! Sentó cátedra ahí.

0: llama esta canción? A ver, vaya revolución aquí hoy. ¿Sabéis que estamos haciendo radio, no? Que no estamos en el mercadillo vendiendo zapatos, ¿eh? Que está, ¡oye, hay 20 euros el pan!
1: Oye, no estamos en el pabellón,
0: ¿cómo se llama esta canción,
1: estamos
0: hombre?
1: En,
2: solo bebe aguardiente para olvidar.
0: Nada, ¿eh?
1: Marinero de Cuba, Cuba, Cuba.
0: Efectivamente, cantinero de Cuba. Muy bien, seguimos. Vamos a... ¿Quién está hablando? Yo ya no sé dónde estamos. ¿Quién y él? Estaba Ángel hablando. A ver, Chusín, coge el micro.
1: Chus, coge el micro.
0: ¿Cómo lo lleves, son?
3: Ah, muy bien.
0: ¿Qué cosas pequeñas te hacen feliz a ti? Suelta el micro, que no marcha.
3: Pues, qué digo. Tengo tantas cosas, pero...
0: Cosas pequeñas que te hacen feliz. Yo qué sé, un San Jacobo.
3: Bueno, bueno, la...
0: ¿Sí, no?
3: La comida.
0: Bueno, la comida, ¿qué? Una comida, comer tú solo... Raposu, para quieto, voy a meterte en la madriguera, Tobía. Está nervioso, está nervioso. Luego hables tú. ¿Qué te hace feliz? ¿La comida, pero qué? ¿Comer solo? ¿Comer con gente?
3: No,
0: ¿simplemente el hecho de comer?
3: No, comer acompañado.
0: ¿Comer acompañado?
3: Sí.
0: Muy bien. ¿Qué más cosas pequeñas? Porque bueno, comer y una suerte, ¿eh?
3: Sí.
0: Tener que comer y tener muchas...
3: Ser feliz.
0: No, ¿qué te hace feliz?
3: Ah,
0: está claro que te hace feliz ser feliz. Eso no hay fallo. ¿Pero qué cosas pequeñas te hacen feliz?
3: Bueno, no sé, hay tantas cosas.
0: Pues dime una. Yo qué sé, el aire del mar.
3: La piscina.
0: La piscina, el olor a cloro, ¿no?
3: No.
0: Una felicidad eso de, vamos, wow, vaya como huele a cloro, vaya feliz que estoy. La piscina, el momento es ir a la piscina con los colegas y bañate, ¿no?
3: Sí.
0: ¿Qué más? Oh? Dime otra.
3: Es la música, hombre.
4: ¿Te hace feliz?
3: Es la música.
0: La música. La música nos hace felices, ¿no?
3: Sí.
0: ¿Dónde estás más a gusto tú en el mundo?
3: Hostia.
0: Hoy...
5: Me vas a saco, ¿eh?
0: A saco. Quiero saber muchas cosas de vosotros.
3: Depende.
0: ¿Dónde estás a gusto tú? ¿En la habitación?
3: ¿En
0: un yate privado ahí con,
3: no, me...
0: con Michael Jackson?
3: No, me no. En el CAI, en casa, en la calle.
0: ¿En la calle?
3: Bueno, en general. ¿No?
0: ¿En general?
3: Sí.
0: ¿Dando un paseo por ahí?
3: Sí.
0: Y ahora dime, un día perfecto para ti, ¿cómo sería? Luego vas tú, Raposo, así que prepárate.
3: Perdóneme llorar, joder. ¡Agón, Dios! Párate quieto, tú anda.
0: Venga, un día perfecto para ti.
3: No sé.
0: ¿Te levantas a qué hora?
3: A las 7.
0: Un día perfecto para ti es levantarte a las 7. Sí, y es como yo, y es raro...
3: Pero también me levanto a las 7.
0: ¿Un domingo te levantas a las 7?
3: No, eso no.
0: ¿Entonces?
3: Eso no.
0: Vamos a ponernos en un día de relax para ti. ¿Cómo sería? ¿Te levantas a qué hora?
3: Sí, yo a las 9, 8.
0: Vale. ¿Desayunes?
3: Sí.
0: ¿El qué?
3: Leche.
0: ¿Leche de vaca? ¿Ordeñes no, una vaca no, que tienes
3: bella.
0: Una vaca en casa de ovella? ¿Qué comes? ¿Tomes un vaso de leche, sin más?
3: No, de galletes, eso.
0: ¿Y no tomes cafetín o algo?
3: No, no.
0: ¿Leche
3: no,
0: sola?
3: No, con Colacao.
0: Hostia, eso cambia mucho. Oh. Leche sola, Colacao. Y a mí la leche sola, vamos, no me la des ni embotellada. Bizcocho, pues dicen por aquí. Muy bien. ¿Desayunes?
3: Sí.
0: Después de desayunar...
3: Hago la cama.
0: Haces la cama... Para estar feliz hay que ir al baño.
3: Pues eso sí.
0: Porque si no, la felicidad no existe. La felicidad plena no existe.
3: Como digo yo, me deshago un poco en el servicio.
0: No me entero, tío. Está la peña muy loca hoy aquí. ¿El qué? ¿El qué?
3: Que digo que me deshago en el servicio.
0: Claro, claro. Café y cigarro, muñeco de barro. Claro. ¿Qué más? Luego, después de todo eso, una duchina.
3: Eso sí, yo.
0: ¿Y para la calle o qué? ¿O cómo sería...?
3: No, espero un poco y luego salgo.
0: Vale. ¿Dónde vas?
3: No sé, ¿dónde me lleven los pies?
0: ¿Dónde te lleven los pies? Al podólogo, ¿eh?
3: Tampoco tengo un sitio fijo.
0: Pero yo qué sé, por ejemplo, a mí un día muy guay sería ir a la playa. ¿No valoráis tener playa en la ciudad?
3: No, a mí no me...
0: ¿No lo valoráis? Si vivieras en Oviedo, ya te iba a decir yo cómo...
3: A mí la playa no me
0: se echa de menos la playa.
3: A mí no me da mucho menos la playa.
0: ¿Qué más? ¿Una buena comida?
3: Eso sí.
0: Como, por ejemplo...
4: Un cachopo.
3: No, un cachopo no.
0: Qué manía, el cachopo, ¿eh? El cachopo que no deja de ser carne empanada. Bueno, con lo rico que está el pescadín.
3: Patatas entre salsas.
0: ¿No os gusta el pescado?
3: A mí no me gusta.
4: A mí no.
0: Hostia, salmón, todo, cualquier pescado está riquísimo.
4: A mí es porque tiene muchas espinas.
0: Espina, pero nada, quítesela, la espina no se come, ¿o?
3: unos callos buenos.
0: Unos callinos con patates.
3: Sí.
0: Un pulpín. ¿Hay siesta en tu día perfecto?
3: ¿Eh?
0: ¿En tu día perfecto hay siesta?
3: No.
0: No hay siesta.
3: No duermo la siesta nunca.
0: Luego por la tarde...
3: O me pongo a jugar a la Play a veces.
0: Te pones a jugar a la Play, sí. ¿Y a qué hora vas para la cama?
3: Nada, a las 11, sí, pero cuando un sábado o un domingo o tal de noche, puede que tenga la habitación, pero no voy a dormir. Me acuerdo de una cama, sí, pero no voy a dormir.
0: Ando ¿Y qué haces en la cama?
3: Ando con la tablet, con el móvil, viendo vídeos, escuchando música.

0: José.
1: ¿Qué pasa?
0: ¿Tú sabes que raposo un asturiano y es rapiegu?
1: Sí.
0: ¿Sabíeslo?
1: Eso no.
0: ¿No sabíes?
1: ¡Cállate!
0: Hay zonas de Ast... ¡Calla la boca, oh! Va chapa, ¿eh? Madre mía, tío. ¿Cómo no voy a salir reventado de la cabeza de aquí? Cuéntame, raposo.
1: ¿Qué?
0: ¿No sabías que en alguna zona de Asturias es rapiegu?
1: No.
0: Pues que lo sepas. Por ejemplo, la zona de Riosa y por ahí. Toda esa zona y el rapiegu. El rapiego gayuleru. Que anda cojo y con sombrero. ¿Qué ye pa' ti las cosas pequeñas de la vida que te hacen feliz?
1: Los amigos.
0: Bueno, más pequeños.
1: ¿Más pequeños?
0: Sí.
1: Quedarme en casa durmiendo la siesta.
0: Eso ye la felicidad para ti. ¿Cuántas
1: sí.
0: horas duermes tú la siesta?
1: La última vez que dormí la siesta fue de 2:30 a 7:30.
0: Eso ye no ye una siesta, eso ye un partido tenis, tío. ¡Oh, chaval! ¿Dormí la siesta? ¿Qué la duermes todos los días?
1: Sí, pero hay alguien que tengo al lado que la última vez me estuvo mandando mensajes que me despertara.
0: ¡Apaga el móvil!
1: Eso quise hacer, pero...
0: Escucha, ¿qué duermes? ¿Con el móvil encendido? ¿Qué dices, oh?
1: ¡Claro!
2: No, yo lo apago. Yo por la noche...
0: ¿Quién duerme con el teléfono encendido?
1: Yo duermo la siesta con ella, con él.
0: ¿Y para qué, pa qué te sirve eso? Con el móvil apagado, en modo avión, les alarmes suenen. Y es malísimo dormir con el móvil encendido.
1: No, que duermo con él.
0: Tío, hay que dejar la cabeza descansar.
2: Mira, Dani, yo cuando voy para la cama, dejo el móvil cargando en la cocina, con el móvil apagado.
0: ¿Toda la noche cargando?
2: Sí.
0: Jesús.
2: Para tenerlo cargado para por la mañana desenchufarlo. Cuando
0: apagado.
2: Me despierto a las 7 de la tarde. A las 7 de la mañana.
0: Ángel, ¿tú duermes con el móvil encendido? No, lo dejas en el despacho. ¿Lo dejas en el despacho?
3: En casa, ¿no?
0: ¿El despacho del abogado? ¿Qué abogado?
2: El que tengo aquí colgado.
0: El que tengo aquí colgado, dice este. Ahí lo tienes. Joder. Te lo dejé a huevo, tío. Hay que apagar el móvil para dormir, ¿no? 24 horas con el móvil encendido no llevo uno para la cabeza. ¿Tú dónde estás más a gusto en el mundo, raposo?
1: Puf, aquí en Gijón.
0: Un sitio, yo qué sé, la tu habitación...
1: No, en el salón jugando al play.
0: Ese es tu lugar del mundo favorito.
1: Claro.
0: ¿No? ¿Y a qué juegues? Oh?
1: Al FIFA.
0: A los Sims.
1: Al FIFA, al GTA, a todo.
0: El GTA, a ver si sale nuevo ya, ¿eh?
1: Ya llevo esperando poder...
0: ¿Cómo es un día para ti perfecto dando voces?
1: No.
0: Porque tiene que... O sea, para que sea perfecto para ti tiene que ser dando voces, eso está claro. ¿Cómo y el tu día perfecto, raposo? ¿A qué hora te levantes?
1: A las 7 de la mañana.
0: El día perfecto también, ¿no?
1: Sí.
0: ¿Y qué faes?
1: Desayunar y vestirme y estar con el móvil.
0: ¿Y qué desayunes, oh?
1: Un colacao con galletas.
0: ¿Qué galletas comes?
1: María, de todo un poco.
0: De todo un poco, de cartón, de ese. ¿Y qué haces con el móvil ya tan temprano, Nin?
1: Escuchar música.
0: Y chateando y
4: cotilleando
0: ahí
4: a
0: la gente, ¿eh? ¿Y qué más haces luego, para que sea perfecto el día?
1: Uf. ¡Cállate!
0: Chillar. ¿Cuántas veces chilles al día? ¿500? ¿Qué más, raposo? Tanto falabes antes y ahora te
1: ¿qué?
0: Has callado ahí como una pita.
1: ¿Qué?
0: Encima un palo. ¿Qué y un día perfecto para ti? ¿Qué harías después de andar por el móvil dando por saco?
1: De pararme para marchar para coger el autobús.
0: ¿Y para dónde vas?
1: A la gota derecha con aquí el amiguín.
0: ¿A la qué o?
1: A la parada de coger el 16. Para ir a trabajar.
0: Para ir a trabajar. O sea, el día perfecto para ti es ir a trabajar.
1: ¿Qué?
0: Tú no estás guay de la cabeza, tío. ¿Cómo puede ser que tu día perfecto sea ir a trabajar, raposo? Por Dios,
1: coño,
0: piénsame.
1: Ir a estar con. Ir a coger el bus con.
0: Para ir a trabajar.
1: Con el que me despierta todas las tardes.
0: O sea, para ti la felicidad y el trabajar. Nada. Apaga y vámonos. Ya acabó el día.
1: Una.
0: Joder, chaval. Estamos. Estamos.

0: estás.
1: A ver, Paco.
0: Tú eres realmente.
1: Buenas tardes, hombre.
2: Muy bien, Naves.
3: Era María Rogelia.
1: Así voy yo los jueves para la cama, con la cabeza del revés.
3: Claro, de María Rogelia.
1: A ver, doña Rogelia.
3: Sí, ¿qué?
1: ¿Cómo hay un día perfecto para ti, Paco?
3: Ah, bien.
1: Qué bien, joder.
3: No, digo, por ejemplo, lo que por la mañana.
1: A ver, vamos a pensar. ¿A qué hora te levantes, Paco?
3: Por eso te digo, por la mañana despierto. A veces a las 7:15 o a veces a las.
1: Pero vamos a pensar en tu día perfecto, Paco. ¿Tu día perfecto también es ir a trabajar como el Raposu?
3: Sí. Joder. Es que en casa.
1: No estáis guay.
3: Es que, total. Sí.
1: O sea, ¿prefieres ir a trabajar que ir a la playa a tomar un mojito, Paco?
3: No, a la playa se irá por la más tarde. Pero... A veces por la mañana, antes de coger el 16, a lo mejor cojo un café y cojo un pincho, porque lo que hay en el CAI, no, los pinchos no prestan.
1: Paco,
3: sí,
1: dale, Paco, ¿cuántos años tienes tú?
3: Yo,
4: 18.
1: No, tienes más de 18. No. Tendrá 24 por lo menos.
3: No.
1: ¿Cuántos
3: no.
1: años tienes, Paco?
3: No.
1: Bueno, me da igual. ¿Qué consejo le darías a alguien más joven que tú sobre la vida, Paco?
3: No sé, la vida depende. No sé.
1: Dale un consejo a un guajete, venga.
3: No sé, los guajes... Depende, si le gusta ir a jugar al fútbol o ir a la playa...
1: Paco, escucha. Dale un consejo sobre la vida.
3: Ah, sobre la vida, no sé.
1: Tú que tienes huevos pelados, tío, que ya sabes va la vida, tío.
3: No.
1: Dale un consejo a un chorbete de estos de 18 años que escucha reggaetón que te ha perdido. Pero tú no estás perdida y no tienes 18 años. Venga, Paco, yo el consejo, que tampoco somos nadie para dar consejos, pero yo diría, vive la vida a tu manera, como a ti te dé la gana.
3: Sí.
1: Respetando a los demás, pero vive la vida que tú quieras vivir, no la que te hagan vivir. ¿Capisci? ¿O cómo se diga eso? ¿Capisci?
3: Sí.
1: ¿Capuccini?
3: Sí.
1: Pues venga, ahora dai tú un consejo a un guaje, Paco. Yo qué sé, depílate las piernas y te piquen.
3: No.
1: Lo que tú quieras, Paco.
3: Si no, que haga lo que quiera.
1: ¿Que haga lo que quiera?
3: Sí.
1: Ese es tu consejo,
3: sí.
1: Haz lo que quieras.
3: Sí.
1: Muy bien, Paco. ¿Tú crees que de los errores se aprende, Paco?
3: Algunas cosas sí y algunas cosas no.
1: Dime una que aprendas. ¿Qué te gustaría aprender en la vida, Paco? Joder, quedo sin voz aquí, tío.
3: Ya lo veo. Ya está acabando el invierno.
1: Paco, ¿qué te gustaría aprender a ti en la vida, a estas alturas?
3: No sé. Yo la vida prefiero o dar un paseo por ahí o ir desde...
1: Paco no me escucha cuando te pregunto.
3: Sí, pero es que lo que no me...
1: ¿Qué te gustaría aprender? Yo qué sé, ¿a tocar la guitarra con los pies?
3: No, lo que más me gusta más de todo, oye... Tocar los pies con
1: el órgano. Ya está.
3: Sí.
1: ¿A Paco? ¿A cocinar?
3: No, lo que me gusta a mí aprender son más los teclados.
1: ¿Te gustaría saber tocar el piano?
3: Claro.
1: Pues mira, nunca es tarde, Paco. ¿Quieres un órgano? Yo te regalo un órgano. Te lo juro por Dios. No estoy de coña. Tengo un órgano en casa que no lo quiero. Un órgano así.
3: Madre de Dios.
1: Con cancioncillas y con tecles. Hombre, caro, si no, no lo regalaba.
3: Sí. No, si en Valencia...
1: Voy a darlo a alguien del Campillín en Oviedo para que lo venda, porque lo tengo en casa muerto risa y no lo voy a usar más.
3: No.
1: ¿Sabes tocar el órgano? ¿Quieres aprender? Pues yo os doy el órgano. Tiene un mogollón de cancionzuques, además, para dar y parece que estás tocando tú.
3: Sí, sí. Si yo vi unos teclados, que el de la marca antigua, de eso de Casio, podías prender con los... Hay un teclado que prendes tocarlo con las luces del ritmo de la luz.
1: El ritmo de la noche, Paco. ¿Qué es lo que más valoras de un amigo, Paco?
3: No sé.
1: Estoy haciéndote unas preguntas muy fáciles, Paco. ¿Qué es lo más importante para ti de una amistad? El respeto.
3: Ah, pero el respeto, o si no ayudar.
1: Ayudar al compañero.
3: Sí.
1: ¿Qué más?
3: No sé, ayudar y el...
1: La lealtad.
3: Ah, sí.
1: Señor,
3: sí.
1: Ser leal.
3: Sí.
1: Muy bien, Angelín.
3: Sí.
1: ¿Quién me ha hablado?

0: canción dice que por vivir tan rápido que a veces nos olvidamos de vivir. Lili, ¿tú qué opinas? Es de Julio Iglesias, sí. Paco. Pero en este caso son los Mavericks los que canten. Lili, ¿tú crees que vivimos demasiado deprisa y que a veces no vivimos?
1: La vida corre muy deprisa.
0: Va rápido, ¿eh?
1: Sí.
0: Y encima nos meten prisa.
1: Sí.
0: Entonces a veces es complicado vivirla como quisiéramos, ¿no?
1: Sí.
0: ¿Qué es lo que más te gusta a ti de una persona? ¿Qué es la cualidad que te que sea que alegre, que sea fiel, que sea
1: que sea feliz?
0: Que sea feliz. Muy bien. ¿Y tú crees que es importante ayudar a los demás?
1: ¿Qué?
0: Ayudar a la gente que tiene problemas.
1: Sí.
0: ¿Es importante?
1: Sí.
0: ¿Por qué?
1: Porque algunos están en la calle pidiendo.
0: Y por ejemplo, es importante ayudarlos, pues sí, yo qué sé, a darles algo de comer o
1: echáis 20 céntimos o así.
0: Echáis un cable, ¿no?
1: Sí.
0: Atención con la película que te voy a preguntar, con la historia que te voy a preguntar. Si tu vida fuera una película, ¿de qué género sería? ¿Qué sería? ¿De comedia? ¿De
1: risa?
0: De risa. Y si pudieras volver a vivir un día que ya viviste, ¿cuál sería? ¿Qué día te gustaría volver a vivir de tu vida? Yo qué sé, la comunión. Por poner un ejemplo, ¿eh? Ir pensando en los demás, que os voy a preguntar a todos. Venga, tú. ¿Qué día te gustaría volver a vivir?
2: A lo que a mí me gustaría vivir.
0: Que ya hayas vivido, ¿eh?
2: En la comunión.
0: ¿Te gustaría volver a hacer la comunión? Vaya grande, ¿por qué? Oh.
2: Porque, a ver, porque...
0: Por los regalos.
2: Por los regalos.
0: Qué cabrón, no sabe
2: y
0: nada.
2: También me gustaría vivir... que tuviese alguien que a mí me hiciese vivir, que yo viviese por él.
0: Pero el día que te gustaría volver a vivir de tu vida sería la comunión. El día que aprobaste la comunión a la primera.
2: Sí.
0: Muy bien. ¡Paquete! Sí. Tú, ¿qué día te gustaría volver a vivir?
3: No sé, por ejemplo, si me acuerdo, lo de la comunión sí que prestaba.
0: Maldita sea la comunión.
3: No, digo, guardar los comuniones presta.
0: Vale. ¿Tú qué día te gustaría volver a vivir? Pasa ahí el micro, porfa. El rojo, que está más cerca.
4: De pequeño.
0: ¿Pero qué día de pequeño te gustaría volver a vivir?
4: Cuando era muy pequeño... Oye,
0: suelta el micro. Suelta el micro. Que no marcha. Ahí, grande. ¿Qué día te gustaría vivir de pequeño otra vez?
4: Un verano.
0: Un verano que tienes ahí, el del 86, por ejemplo.
4: Sí.
0: Muy bien. ¿A ti? ¿Qué día te gustaría volver a vivir de tu vida?
5: Para hacer una pareja.
6: ¿Hacer una pareja?
1: Conocer a gente.
0: ¿Tuviste moza? ¿Tuviste pareja? ¿Tienes pareja?
5: Tenía antes gobierna. Antes.
0: ¿Y te gustaría volver al día que estabas con ella, no? O con
5: sí,
0: él,
5: antes,
0: no sé cómo
5: sí,
0: dijiste
5: antes.
0: Que se llamaba.
5: Birna.
0: Birna.
5: Ah, sí, la compañera estaba antes. Sí, antes.
0: ¿Que fue su novia?
6: Birna fue su novia.
5: Sí. Más novia más.
0: ¿Eh? ¿Qué día te gustaría volver a vivir de a ti, Dani? Es jodida esa pregunta. Es complicada. Pero ¿qué va? Es que yo el día de mi comunión terminamos pegándonos los guajes. Entonces no es un día que recuerde con...
6: Sí.
0: Me acuerdo que se terminaron pegando un primo mío y otro colega y se lió una allí que dije, ¡oh, mierda de comunión! Pero bueno, fue lo que hay. ¿Qué día te gustaría volver a vivir?
7: Cuando fui a ver a Anuel al Reggaeton Beach Festival.
0: ¿Cuándo fuiste a ver a Anuel a ver al Reggaeton Beach Festival?
7: Sí, David es.
0: ¿Cuándo fue eso?
7: ¿Belén?
0: No, Nahuel dijo, me parece.
7: Anuel.
0: Ah, sí, ¿eh? Benet.
7: Anuel fue. Anuel vino en el 2022-2023, más o menos.
0: Vale. A ver, el Raposo. ¿Qué día te gustaría volver a vivir?
8: Ir de pequeño a mareo.
0: Ir de, a mareo. A, un día que fuiste de pequeño a mareo.
8: Sí.
0: ¿A qué?
8: A conocer a los jugadores del Sporting.
0: Ese día te gustaría volver a vivir.
8: Exactamente.
0: Muy bien, Álvaro, tú. ¿Qué día te gustaría volver a vivir?
9: Pues un día de playa con mis padres.
0: Un día de playa con tus padres, muy bien.
9: Sí, ¿tú? Porque me acuerdo cuando fui que tenía una de estas tablas de surf para niños y me agregaba mucha ilusión.
0: Ya ¿en que qué no playa era?
9: Ahora. Uf, pues ni me acuerdo, Berni.
0: ¿Pero aquí en Asturias?
9: No, fue hace muchísimos años, ni me acuerdo.
0: ¿En la playa de Madrid?
9: No, sí, en Madrid no hay playa.
0: Ah, no, ¿eh? Chusín, ¿a ti qué gusta? ¿Qué día te gustaría? El rojo, pase el rojo. ¿Qué día te gustaría volver a vivir?
10: A mí la niñez.
0: Pero soy una etapa muy, muy larga. Un día de la niñez.
10: Sí.
0: ¿Cuál?
10: El de mi cumpleaños.
0: ¿Qué cumpleaños? ¿O solo cumpliste uno?
10: No, cumplí más. No, pero
0: ¿los cinco, más? ¿Los siete, los nueve? ¿Los catorce?
10: No, los 16.
0: Los 16. Bueno, ya, entonces la adolescencia, ¿no? Sí. Muy bien.
10: Que tuve ahí una etapa ahí con unos amigos hace años.
0: Que te moló, ¿eh?

0: limpieza de crías.
1: Van a echarnos de aquí hoy. ¡Qué yesti desmadre! Bueno, si supieras, Shakira, el público que tiene aquí, hacía un concierto en el Tartiere. ¡Jesús! ¡Vaya locura, eh! ¡Buenas tardes!
0: Buenas tardes.
1: ¿Cómo estás?
0: Bien.
1: Bueno, ya no sé cuándo fue la última vez que os vi. Yo creo que nos decían antes que antes del verano.
0: Sí.
1: O sea, que podemos aquí hablar de todo, desde el verano a la Navidad, todo lo que queráis hablar hoy.
0: Sí.
1: ¿Cómo estás?
0: Bien.
1: Bien.
0: Sí.
1: ¿Seguís igual? Aquí los años no pasen por vosotros, ¿eh? Muy bien. Bueno, cuéntame, ¿cómo te va la vida? A ver.
0: Muy bien.
1: Desde la última vez que nos vimos.
0: Sí.
1: Vamos a pasar muy rápido por el verano. ¿Cómo fue el verano?
0: Muy bonito.
1: Qué ganes de verano, ¿eh?
0: Sí, sí.
1: Qué frío está ahí fuera, ¿eh?
0: Sí.
1: ¿Os gusta el frío?
0: A mí no me gusta.
1: ¿Y tú que tienes pelazo? ¿Tú imagínate yo?
0: Sí.
1: ¿Cómo que yo voy descapotado?
0: Sí.
1: Imagínate.
0: Sí.
1: Muy bien. O sea, que el verano muy guay. Después, ¿cómo empezaste el curso? Bien.
0: Pues mira, es que...
1: ¿Qué estás haciendo? ¿Cosas nuevas?
0: Cosas nuevas me gustaría, pues... Es que este año empieza otro cole nuevo.
1: Ajá.
0: Y es que en Tubea cocino y, bueno, hago muchas cosas.
1: ¿Cocinas?
0: Sí.
1: Ah, sí, espera, que eso me interesa. ¿Y qué cocines?
0: Mucho.
1: Por ejemplo, ¿tu plato estrella cuál es?
0: Mi plato estrella es los espaguetis boloñesa.
2: ¡Ole ahí!
1: Pero eso hay que hacer una prueba, digo yo, ¿no?
0: Sí.
1: Eso es verdad. Tienen que cocinarnos unos, ¿no? A ver, ¿y qué más haces?
0: Pues hago café con chocolate.
1: ¿Café con chocolate? Uy, ahí un mix, ¿eh?
0: Sí, un mix.
1: ¿Y qué más?
0: Y bueno, me gustaría jugar y pintar también.
1: O sea que se te da bien todo.
0: Sí.
1: Muy bien. No harás roscones de reyes con cebolla, ¿eh?
0: Sí.
1: Eso no, ¿eh?
0: No.
1: Imagínate. Bueno, todo y probar. Muy bien, o sea que empezar. ¿Y en qué colegio estás?
0: Estoy en bachillerato.
1: ¿En dónde?
0: En Tubea.
1: ¿En?
0: En Tubea.
1: ¿Dónde y eso?
0: En la Torres.
1: Ah, en la Torres.
0: Sí, sí.
1: Vale. ¿Y qué acabas, este año?
0: Sí.
1: ¿Y el año que viene qué tienes pensado hacer? ¿Ya lo pensaste?
0: Sí.
1: ¿Y qué vas a hacer?
0: Muchas cositas.
1: ¿Como por ejemplo?
0: Como pasear a mi perro.
1: Pero eso lo haces ya, ¿no?
0: Sí.
1: Madre, como tengas que esperar al año que viene, probé perro. Pero, o sea, todo este año acabas en la Torres.
0: Sí.
1: No. Me parece a mí que aquí estamos... ¿Seguro?
0: Seguro.
1: ¿Seguro que acabas este año?
0: Sí.
1: Bueno. Bueno, ¿y este año ya estás cocinando o es para el año que viene?
0: Estoy cocinando.
1: Muy bien. No. ¿Y dónde cocines? ¿En casa?
0: Sí.
1: ¿Estarán encantados entonces?
0: Sí.
1: ¿Espaguetis carbonara todos los días?
0: Sí.
1: Muy bien. Muy bien. ¿Y las Navidades qué tal fueron?
0: Fueron muy bien. Porque fui a... Ay, no sé. Pero...
1: ¿Dónde fuiste?
0: A...
1: ¿Cocinaste tú en Nochebuena?
0: Sí, mucho.
1: ¿Y en Nochevieja?
0: Mucho.
1: ¿También? ¿Qué hiciste? Cuéntame. Pues... Ahí habrás hecho algo más currado, ¿no?
0: Fui a tomar un té con mis padres.
1: Ah, muy bien. ¿A lo loco?
0: Sí.
1: Muy bien. Oye, ¿qué para eso es la Nochevieja? ¿Para desmadrar un poco? Muy bien. ¿Pero cocinaste algo tú en Nochevieja o te lo dieron hecho?
0: Me lo dieron hecho.
1: Ese ahí ya es otro nivel. Para el año que viene igual, ¿no?
0: Sí.
1: Muy bien. ¿Y qué planes tienes para este año? A ver.
0: Este plan...
1: ¿2020 qué? 2026
0: sí,
1: ya, ¿eh?
0: Sí,
1: Jesús.
0: Sí.
1: Ah, ¿cuántos años cumples tú este año?
0: En mi cumpleaños voy a comer 19.
1: ¿Y cuándo es?
0: El 11 de abril.
1: ¿Eres Aries, como yo?
0: Sí.
1: Bien, somos cabras.
0: Sí.
1: Encantados.
0: Somos cabras.
1: Tú 19, yo 49. ¿Cómo lo ves?
0: Sí.
1: Mamina. Un paisano ya.
0: Sí.
1: Ahora ya que sí que sí. Muy bien. ¿Y qué planes tienes? ¿Qué propósitos tienes para el 2026? Aparte de sacar al perrito y cocinar más. ¿Algún plan ahí? Yo qué sé. Pues quiero aprender a tocar la guitarra.
0: Tengo que aprender a tocar mi guitarra favorita.
1: ¿Qué tienes, varias?
0: Sí.
1: ¿Y una es favorita?
0: Sí.
1: Oh, qué guay. Muy bien. ¿Y qué tocas, la guitarra eléctrica o la española?
0: La española, que la utilizo.
1: Qué guay. Qué guay. Jolín, tenías que escribir cuentos, ¿eh? Esto es de imaginación, ¿a que sí?
0: Sí, sí.
1: ¿Te gusta escribir cuentos?
0: Sí.
1: Qué guay, Jolín.
0: Pues quiero contaros una historia.
1: Venga, cuéntanos una historia. A ver qué historia. ¿Quieres que te ponga alguna música así especial? ¿De qué tipo de historia es?
0: Es de que cuando fuimos de vacaciones.
1: Vale. Cuéntanos.
0: Pues, a ver, mi primera vacaciones es con mi padre, que fui a Venecia.
1: Ah, sí, ¿eh?
0: Y sí. Y es que, pues, todo comenzó porque mis padres eran muy, muy grandes y mi madre muy pequeña. Yo nací y bueno.
1: ¿Cómo se llama el cuento que nos estás contando?
0: De Venecia.
1: Se llama el cuento de Venecia, muy bien.
0: Sí.
1: ¿Y tú conociste Venecia?
0: Sí.
1: ¿Y montaste en los ¿cómo se llaman los barcos que hay
0: Góndola.
1: Por ahí? ¿Montaste ahí?
0: Sí.
1: Muy bien. ¿Y qué más?
0: Pues, a ver, es que tomé dos cafés.
1: Los cafés en Venecia son duros, ¿eh?
0: Sí.
1: A ver quién duerme luego.
0: Sí.
1: ¿Y qué más pasó?
0: Pues, me trajeron muchos regalos reyes.
1: ¿En Venecia?
0: Sí.
1: Joder, mezclamos temas, pareces DJ, ¿eh? ¿Mezclas temas ahí?
0: Sí.
1: Muy bien.
0: Sí.
1: Una cosa que te hayan traído los reyes, venga.
0: Pues a mí me ha traído un collar, porque letra de mi M.
1: Muy bien.
0: Y luego dos cosas, un anillo y una colonia.
1: Jolín. ¿Qué colonia? ¿La de Shakira esa famosa?
0: Sí,
1: sí,
0: sí.
1: Por eso cantabais ahora Shakira. Seguramente la echaste y las demás la olieron y se hicieron Shakiras, ¿eh?
0: Sí.
1: Vosotros seréis del Oviedo, casi todos, ¿no? ¿O no?
2: Sí.
1: Claro, no me extraña que lo digáis con la boca pequeña este año, ¿eh? A ver si espabilen, ¿eh?
2: Somos del Oviedo igual.
1: Pero sí, pero hay que espabilar. Pero oye lo que hay,
2: ¿no?
1: Eso y es lo que hay. Claro. A ver, mañana, ¿va a ganar al Barça el Oviedo mañana?
0: Sí, va a ganar.
2: ¿Sí? Claro que sí, Mary, claro que sí.
0: Claro que sí, como dice Tania.
1: Muy bien, Mary, pues ponnos a bailar, venga, que tenemos mucha ganas de bailar. ¿Qué canción te apetece escuchar?
0: Me apetece buscar Espresso Macchiato.
1: Espresso Macchiato, ¿eh?
0: Sí.
1: Esa es la que salió en ¿cómo se llama?
2: En Eurovisión.
1: ¿Y cómo se llama el que la canta? ¿Stronchini? ¿O me lo estoy inventando yo?
0: Sí.
1: ¿O León? No sé, ¿cuál será? Hay varias. Vamos a ver. Espresso Macchiato Eurovisión, ¿eh?
0: Sí.
1: Pues la canta Tommy Cash.
0: Tommy
1: Cash, ¿eh?
0: Esa sí la conozco.
1: Muy bien, pues vamos a por Tommy Cash. Tommy Cash. ¿Y a quién te gustaría dedicarle la canción? A ver.
0: Dedicarla a todos mis amigos.
1: Muy bien.
0: Sí.
1: ¿Te gusta el Espresso Macchiato? ¿Qué es? ¿El que tomaste tú en Venecia?
0: Sí.
1: ¿O tomaste otro café?
0: En Venecia.
1: Tomaste el Espresso Macchiato, ¿eh?
0: Sí.
1: Muy bien, riquísimo. Sí, bueno, pues vamos a ver cómo nos la cantamos esta. ¿Sabéis italiano? ¿Es italiana esta canción?
0: Sí.
1: Sí. Vamos a ver. Mira, se la sabe todas, se la sabe todas. ¿Qué vas a cantar y todo? Adelante.

0: Bueno, cantas en inglés, cantas en italiano, cantas en español, cantas en todos los idiomas. ¿Te tienes que presentar a Eurovisión o qué?
1: Sí.
0: ¿Te gustaría presentarte a un concurso de esos?
1: Sí, lo que pasa es que este año no lo he hecho.
0: Ay, este año no lo hay. Y cuéntame, ¿cuál es el idioma que más te gusta a ti cantar? Porque en italiano lo bordas.
1: Pues todas.
0: En todas, ¿eh?
1: Sí.
0: Muy bien. ¿Te gustaría ser famosa a ti?
1: Sí.
0: ¿Sí?
1: Sí.
0: ¿Ir a comprar el pan y que no te dejen ni llegar a la panadería pidiéndote autógrafos? ¿Te gustaría eso? La fama es dura, ¿eh? Bueno, yo no lo sé, pero tiene que ser.
1: Bueno, vale.
0: Bueno, vale. ¿Te gustaría ser famosa?
1: Sí.
0: ¿La hacemos famosa por un día?
1: Sí.
0: ¿Me firmas un autógrafo?
1: Sí.
0: ¿Te imaginas? Todo el mundo... ¿Os gustaría ser famosas?
1: Sí.
2: A Carla sí.
0: Es un poco agobiante, ¿no? Imagínate que quieres ir a... No, voy a tomar un cafetín, un espresso macchiato a la cafetería y de la que vas... Uy, me hacen una foto contigo. ¿Os gustaría ser famosas a vosotras dos?
1: Sí.
0: No, ¿eh? Muy bien. ¿Y por qué te gustaría ser famosa? ¿En qué campo? ¿Como cantante, como actriz, como cocinera, como ella?
1: No, como... como actriz.
0: Como actriz. ¿Y qué tipo de películas harías?
1: La de...
0: ¿De miedo, románticas, de Disney, de qué?
1: Románticas.
0: Románticas, muy bien, muy bien. ¿Cuál es tu peli favorita?
1: La Bella y la Bestia.
0: La Bella y la Bestia, muy bien. ¿La tuya? Cosas muy guapas, muy buena película.
2: Y a mí, a mi princesa Cenicienta.
0: La Cenicienta, ¿y la tuya?
2: Anita, que no sé qué le pasa.
0: Bueno, que la piense. A ti, Noelia, ¿cuál es la que más te gusta? Ahora, pero muchas, ¿no? ¿Te gusta el cine? Muy bien, ¿y a ti? Jade, ¿cuál es tu favorita? Todas. Cualquiera que pongan en la tele. Muy bien. ¿También todas? Jolín, qué suerte. ¿Os gustan las de miedo y todas esas? Sí, ¿eh? ¿Y la tuya? ¿Cuál es la que más te gusta? ¿Qué peli es tu peli favorita? ¿Cuál? Ah, que te duermes. Como yo. Como yo, yo también. Yo pongo una película y me duermo. Y entonces te tendría que preguntar, ¿cuáles son tus 15 minutos favoritos de una película, no? Y me duermo. ¿Y la tuya? ¡Mamma mía! Dijiste, sí, el musical. ¡Qué guay! Muy bien. ¿Y series? ¿Te gustan las series?
1: Sí, la que se avecina.
0: La que se avecina, muy bien. O sea, que te gustan las series de risas.
1: Sí.
0: Muy bien. ¿Y qué propósitos tienes tú para este año? Que parece que ya llevamos mucho, pero solo llevamos 20 días, ¿eh? ¿Qué quieres hacer este año? Yo, por ejemplo, ya ves, yo dejar de fumar. ¿Tú?
1: Yo voy a clase con Patri.
0: ¿Y qué hacéis ahí en clase?
1: Trabajar mucho.
0: ¿Pero sobre qué? ¿Qué hacéis en clase?
1: Sobre trabajar mucho con la libreta, fichas.
0: ¿Fichas?
1: Sí.
0: Muy bien, ¿se te da bien?
1: Sí.
0: Sí, muy bien. ¿Y qué otros propósitos tienes? ¿Te gustaría aprender algo nuevo este año? Pues mira, ir a cocinar. Tú, por ejemplo, ¿qué te gustaría aprender?
1: Ser bailarina.
0: ¿Ah, sí, eh? Sí. ¿Bailas bien?
1: Sí.
0: Venga, ¿nos haces una demostración?
1: Sí.
0: Sí, ¿eh? ¿Y qué canción quieres bailar?
1: La de la morocha.
0: La morocha. Le gusta a todo el mundo esa canción, ¿eh? ¿Sabéis qué tipo de música es esa?
1: Esa que no muera la morocha que se muere de ganas.
0: O sea que también cantas argentino, jolín. Se lo canta todo, ¿eh? Muy bien, ya la tengo yo preparada aquí. ¿Sabes lo que es la morocha? ¿Sabes lo que significa?
1: No.
0: En Argentina morocha llaman a las que son morenas, a las chicas que son morenas.
1: Sí.
0: ¿Como Samuel? Samuel sería morocho, ¿no? El morocho. Muy bien, muy bien. Perfecto. ¿Vas a ver el partido mañana tú o no te gusta el fútbol?
1: No, yo lo veo por la tele.
0: Lo ves por la tele, ¿eh? Fui yo el otro día cuando jugó el Celta, que me invitaron. Madre de Dios, qué frío pasé. Yo no sé, tenéis el cielo ganado. La gente que va al Tartier tiene el cielo ganado. Yo me quería morir del frío que hacía.
2: En todos los sentidos lo tenemos ganado.
0: Sí, sí. Pero ahí vamos. Muy bien. Bueno, pues vamos a dar ya la morocha.
1: Sí.
0: ¿Te parece?
1: Sí.
0: ¿Bailas o cantas?
1: No, canto.
0: Cantas, vale. Por ahora cantamos.
1: Sí.
0: Ya llegará el momento de... Este año ya cuando vas a mejorar siendo bailarina, ¿no?
1: Sí.
0: Perfecto. Pues vamos allá.

0: Vaya, vaya, vaya energía, madre mía. Es mentira que estemos en enero, parece que estamos en San Mateo aquí hoy, ¿eh? ¿Qué tal? ¿Cómo estás? Así que tú eres del equipo de los que se duermen viendo una peli, ¿eh? Y lo a gusto que se está durmiendo mientras ponen una peli. ¿Qué estás? ¿10 minutos para elegirla y luego a dormir?
1: Sí.
0: Yo también. cuando la ves con alguien, dice, mae, pero esta moza o este mozo, ¿para qué elige una película si al final va a dormir nada más? Muy bien. Cuéntame, ¿qué tal te va la vida?
1: Bien.
0: Bien. ¿Qué tal fue las Navidades?
1: Bien.
0: Bien. ¿Cocinaste algo o te cocinaron como a ella? ¿Cocinaste tú o te cocinaron?
1: Me la cocinó mamá.
0: Muy bien. Nadie mejor que las madres cocinando, ¿eh?
1: Sí.
0: Y lo más rico. ¿Y qué hiciste en Navidades? Cuéntame. ¿Fuiste por Oviedo a algún sitio a, no sé, había patinaje y cosas, ¿no? ¿O estuviste tranquila en casa?
1: Tranquila.
0: Tranquilina, muy bien. ¿Y luego en Nochevieja comiste les uves?
1: Sí.
0: ¿Les 12?
1: Sí.
0: Yo este año tuve que partirles a la mitad porque eran enormes. Parecían aquello melones. Muy bien. ¿Y qué propósitos tienes para este año? A ver, ¿qué quieres aprender? ¿Qué te gustaría aprender nuevo? ¿A tocar la gaita? No,
1: sí.
0: ¿Eh? Sí. ¿Probes vecinos?
1: Sí.
0: ¿Te imaginas que aprendemos a tocar la gaita y nos dormimos mientras la tocamos?
1: Sí.
0: ¿Eh? También. Yo siempre lo dije, si algún vecino mío toca algún instrumento que no sea la gaita, porque es dura, ¿eh? Muy bien. ¿Y qué más? ¿Qué más te gustaría aprender? ¿Qué le pedimos al 2026?
1: Bailar.
0: ¿Bailas bien tú?
1: Sí.
0: Sí, ¿no? O sea, ¿quieres mejorar el baile?
1: Sí.
0: Muy bien. Ahí. Vale, jolín, qué guay. ¿Qué te trajeron los reyes?
1: Una camiseta de Oviedo.
0: ¡Ay, amiga! O sea que una camiseta del Oviedo. ¿Con algún número?
1: Sí.
0: ¿Con cuál?
2: ¿Con cuál?
1: El 16.
0: ¿El?
1: 16.
0: ¿El 16? ¿De quién es ese número?
1: De mío.
0: ¿No lo tiene ningún jugador?
1: No.
0: No, ¿eh? ¿Te suena esta canción? ¡Hombre, claro! El himno del Oviedo. Iba a ponerla de Volveremos, pero esa ya no hay que ponerla, ¿no? Porque ya volvimos.
1: Sí.
0: Por ahora. Hombre, es que si la ponemos ahora ya volveremos a segunda y no puede ser. ¿Tú vas al fútbol?
1: No.
0: ¿Lo ves desde casa?
1: Sí.
0: Muy bien. ¿Mañana va a ganar el Oviedo o el Barça?
1: El Oviedo.
0: ¿Cuánto? Venga. Di un resultado. 2-0.
1: 2-0.

0: La verdad, yo no sé lo que pensáis, pero los himnos de los equipos de fútbol no son un poco así como... como para fiesta parao, con esos organillos y tal. No hay himnos muy currados, ¿Qué más te regalaron para Reyes? La camisetina del Oviedo. Huele muy bien por aquí, no te habrán regalado colonia, ¿eh? Ay, amiga, estaba claro. ¿Y qué más? O así bien, ¿no?
1: Y ropa.
0: Ropa. ¿Te gusta a ti la moda?
1: Sí.
0: ¿Te gustaría ser famosa?
1: Sí.
0: ¿Y? ¿De qué te gustaría ser famosa? ¿Por qué? ¿Por modelo, por cantante, por jugadora de fútbol?
1: De DJ.
0: ¿De DJ? Ah, sí, ¿eh? ¿Quieres ser DJ? Yo ahí puedo echarte un cable, si quieres. Yo ahí, si quieres, yo te entreno. Entrena tu DJ. ¿Cómo? Sí, si quieres. ¿Y con qué te gustaría? ¿Con una maquinita de esas?
1: Sí.
0: Muy bien. ¿Cómo te llamarías si fueras DJ? DJ... Es difícil, ¿eh? Ponerse el nombre es difícil.
1: DJ Coro.
0: DJ Coro.
1: DJ Coro. Sí.
0: Vaya guay. Qué guay. Muy bien. ¿Y qué música te gusta a ti pinchar cuando seas DJ? También eso hay que tenerlo claro. ¿Qué te gustaría pinchar? ¿Reggaetón, electrónica, rock and roll? Rock and roll, sí, ¿eh? ¿Quieres rockera? Vaya guay. Muy bien. ¿Y qué canción quieres pinchar hoy? A ver, vamos a ver qué tal lo haces como DJ. ¿Qué pinchamos? ¿Qué canción quieres?
1: Aitana.
0: ¿Quién? ¿Aitana? ¿Sí?
1: Sí.
0: ¿Cuál de Aitana? Te voy a decir yo las que tengo por aquí. Superestrella. ¿Qué más tengo por aquí? A ver. ¿Superestrella quieres?
1: Superestrella.
0: Sí. Que esta es como la nueva de ella, ¿no? Mira, Aitana, lo de la fama, la vi yo un día decir que muy bien, pero que era muy duro, que es agotador. Siempre hay que estar toda bien vestida. No puedes bajar en chancles. Mira a Chenoa lo que pasó, que bajó un día en chándal a la calle y salió en telerevistas, la prove. Yo soy del equipo de Chenoa. ¿Os gusta Chenoa?
1: Sí.
0: ¿Sí?
1: Sí.
0: ¿A quién te gustaría dedicar Superestrella? ¿A quién se la dedicamos?
1: Elena.
0: ¿A Elena? Muy bien. Pues venga. ¿Es una superestrella, Elena? Sí, ¿no? ¿Quién se la sabe esta?

0: A ver, ¿que somos potros salvajes o qué?
1: Sí.
0: Muy bien. ¿Qué tal estás?
1: Muy bien.
0: Muy bien. Ole, esa ahí es la actitud. No, y cuando te pregunté, ¿qué tal? Bien, no. ¿Y qué tal? Muy bien.
1: Pues eso.
0: Muy bien. ¿Cómo fue? ¿Cómo te va la vida? ¿Bien, entonces?
1: Sí.
0: ¿Qué estás haciendo ahora?
1: En el Binjoy.
0: En el Binjoy, muy bien. ¿Y qué hacéis allí?
1: Trabajar.
0: ¿Muy duro?
1: Sí.
0: ¿Y qué hacéis de trabajo? A ver. ¿Hacéis fichas?
1: Sí.
0: ¿Y qué más?
1: Y escritura.
0: Ah, oh, qué guay. O sea, que te gusta escribir.
1: Sí.
0: Muy bien. ¿Y qué planes tienes para este 2026?
1: Pues salir más con mis tíos.
0: ¿Salir más con tus tíos por Oviedo, por ahí dando...?
1: Por Mieres o por el Bo.
0: ¿Qué vives, en Mieres?
1: No, ellos, si viven en Mieres.
0: ¿Te presta ir a Mieres?
1: Mañana.
0: ¿Vas mañana, los domingos?
1: No, mañana me invitaron a comer.
0: Ay, amiga. ¿A casa?
1: No, me invitaron a casa.
0: ¿Te invitaron a comer por algún sitio de Mieres?
1: Sí.
0: Pues en Mieres se come muy bien, ¿eh?
1: Sí.
0: Ya lo sabes tú. Muy bien. Y aparte de salir más con tus tíos, ¿qué...?
1: Salgo los sábados que no salgo con Tania.
0: Ajá. ¿Y otras cosas que nos ha salido? Yo qué sé, aprender a algo. ¿Tienes algún propósito?
1: A teatro.
0: ¿Vas a ir a teatro?
1: Sí.
0: Qué guay. ¿En dónde?
1: En el Minjoy.
0: También, ¿eh? ¿Hacéis teatro allí?
1: Sí.
0: Muy bien. Este año que hicimos un festival, los del Minjoy se presentaron a...
1: Sí, ahí yo estuve.
0: ¿Algo de pintura o...?
1: No, yo estuve en el Minjoy. ¿Cuándo eso?
2: En Navidad.
1: En Navidad.
0: Ah, esto fue en septiembre, un festival que hacemos en Avilés.
1: Ah.
0: Muy bien. O sea, que vas a hacer teatro.
1: Sí.
0: ¿Qué tipo de teatro te gusta?
1: Teatro de Navidad.
0: ¿Qué te gusta? ¿El drama? ¿Te gusta la comedia?
1: Sí.
0: ¿Qué te gusta? ¿O vales para todo?
1: Para todo.
0: ¿Ah, sí, eh?
1: Sí.
0: A ver, haz así como un papel de teatro ahora.
1: No sé, no sé.
0: Imagínate que eres, no sé, la dueña de un restaurante muy grande.
1: No, no.
0: No, eso no. Pero un teatro, ¿eh? No,
1: sí,
0: no.
1: Sí, sí.
0: No, ¿qué papel quieres hacer? A ver.
1: No sé, no sé.
0: Uy, el miedo escénico, también es normal, ¿eh?
1: Sí.
0: Así en frío.
1: Sí.
0: Muy bien. ¿Algún propósito más?
1: Sí.
0: ¿Cuál?
1: No sé.
0: ¿Qué más te gustaría aprender?
1: Muchas cosas.
0: Muchas cosas. ¿Te gustaría tocar algún instrumento?
1: No.
0: No. Clarísimo lo tienes, ¿eh? Muy bien.
1: No.
0: ¿Y cantar?
1: Sí.
0: ¿Te gustaría ser cantante?
1: Sí.
0: ¿Cómo te llamarías? ¿Cuál sería tu nombre artístico?
1: No sé. Cantante Elena.
0: Cantante Elena. Perfecto. Me dio un nombre para triunfar. Muy bien. Muy bien, Cantante Elena. ¿Te gusta el fútbol a ti?
1: Sí.
0: ¿Vas a ver el partido mañana?
1: No lo creo.
0: Pero bueno, claro, si vas a estar en Mieres luego una fartura como
1: bueno,
0: para ver el fútbol.
1: Bueno, pero no hay partido porque son del Barça.
0: ¿Quién?
1: Mis tíos.
0: Ah, tus tíos son del Barça. ¿Y tú del Oviedo?
1: No, yo soy del Sporting.
0: ¡Ojo! Y vaya mezcla. Bueno, entonces mañana tienes muy claro quién quieres que gane, ¿no?
1: Sí.
0: Si estás con tus tíos y son del Barça y tú y es del Sporting.
1: Sí.
0: Muy bien. ¿Vas alguna vez al Molinón?
1: Sí.
0: ¿Y qué tal allí?
1: Muy bien.
0: ¿Sí, eh?
1: Sí.
0: ¿Y qué tal se lleva la vida rodeada de tanta gente del Oviedo? ¿Y es duro? Pero bueno, se porten bien, ¿no?
1: Sí, sí.
0: Muy bien. Igual me pides el himno del Sporting ahora aquí y nos echen con una escoba.
1: No.
0: No, no. ¿Qué canción te gustaría escuchar?
1: O sea, que... Morat.
0: Morat.
1: Sí.
0: ¿Con T o con D? Porque hay dos, ¿no?
1: Sí.
0: Y me lío. Morat. Sí que eso es que canten lo de ¿cómo te atreves a volver?
1: Sí.
0: ¿Y cuál quieres oír?
1: Esa.
0: Esa, ¿eh? Muy bien. ¿Y se la quieres dedicar a alguien?
1: A Cristina Coro.
0: A Cristina, muy bien. Pues venga. ¿Cómo te atreves?
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0: Vaya fiesta que hay montado aquí, que decía Rafael Acarrá, ¿eh? Recrea, son las 6:20 y vamos a hablar un poquitín ahora del verano. Y yo con tanto frío me apetece recordar un poquitín cuando hacía calor. Muy buenas, ¿cómo estamos? Bien, así nada más. Nada. Cuéntame, ¿cómo fue el verano?
1: Bien, pero este verano que viene voy a volver de camping.
0: ¿Dónde vas de camping? Bueno, casi hay que ser positiva en la vida, claro que sí, ya no queda nada. Que son 5 meses en una vida, nada hace, ¿eh? Muy bien. ¿Y qué haces allí en el camping?
1: Voy a la piscina todos los días y compro helados allí.
0: ¿Y compras?
1: Helados.
0: ¿Helados? ¿Qué helados te gustan?
1: A mí me gusta de Negritón.
0: Ah, sí, ¿eh? Qué guay. ¿Y cuántos años hace que vas a Ponferrada? ¿Hace mucho o es hace poco?
1: Sí, muchos.
0: O sea, ya te conocen, ¿no?
1: Sí.
0: Muy bien. ¿Y qué vais, en tienda de campaña o vais en caravana?
1: No, tenemos una cabaña.
0: ¿Una cabaña? Qué guay. Qué guay. ¿Y tienes muchos amigos y amigas allí?
1: No, es que voy de camping.
0: Ay, amiga, vale. Ya lo entiendo. ¿Y luego qué hay, piscina o cómo
1: sí,
0: es el camping?
1: Tenemos piscina.
0: ¿Y qué más?
1: Y tomar el sol todos los días, amigo.
0: ¿Te gusta tomar el sol?
1: Sí.
0: Es muy sano, ¿eh? Tomar el sol es muy sano, claro.
1: Sí, es que ya me queda menos.
0: ¿Para qué?
1: Porque en junio tengo que hacer el equipaje.
0: ¿En junio?
1: Sí.
0: ¿Y cuándo marchas? ¿En julio?
1: No, en junio.
0: ¿Marchas en junio? ¿Y empiezas a hacer el equipaje en junio?
1: Sí, porque en mayo tengo que preparar las cosas y luego tengo que preparar la mochila.
0: Vale. ¿Y qué llevas en la de equipaje para el verano?
1: Voy a ver muchos bañadores.
0: ¿Muchos? ¿Bañadores?
1: Sí, voy a verte 5 por cada día.
0: ¿Uno para cada día? ¿Y luego el fin de semana qué haces?
1: También.
0: ¿Repites bañador? ¿O lleves 2 más?
1: No, voy a llevar muchos.
0: Muy bien. Muy bien.
1: Es que no se atragantó.
0: ¿Que se atragantó? Nada, bueno. Claro, con los nervios de que ya está el verano ahí, ¿cómo no nos vamos a atragantar? Ya no queda nada. Muy bien. ¿Y qué más haces, aparte de tomar el sol y comer helados?
1: Pues salimos a hacer un paseo.
0: ¿Por dónde? ¿Por Ponferrada?
1: Sí.
0: O sea, está en Ponferrada, en el mismo pueblo, ¿no?
1: Sí.
0: Vale, ¿cómo se llama el camping?
1: Sueño.
0: ¿Sueño Morfeo?
1: No, el bosque de los sueños.
0: ¿El bosque de los sueños? Bueno, vaya nombre más guay. Buen marketing ahí, ¿eh?
1: Sí.
0: Muy bien.
1: Es que tengo muchas ganas.
0: Hombre, normal. ¿Y con quién vas?
1: Con mis amigas.
0: ¿Ah, sí, eh? ¿Qué? O sea, pero... ¿Vais de...? Es otro campamento, ¿eh?
1: Sí.
0: Claro, porque en Ponferrada surf mal, ¿no? Ahí no hay playa. ¿Te gusta la playa? ¿O te gusta más la piscina?
1: Me gustan las dos.
0: ¿Pero tienes algo... ¿Te gusta alguna más o igual?
1: Igual.
0: Muy bien. Hombre, la piscina... Lo guay que tiene es que la temperatura es menos fría, ¿no?
1: Sí,
0: ¿te gusta el agua fría?
1: Un poco.
0: ¿Para bañarte?
1: Sí.
0: Muy bien. ¿Y qué vas a hacer?
1: Y así de refresco.
0: Claro, que luego en Ponferrada hace un calor en verano.
1: Sí, y tengo muchas ganas.
0: Hombre. Ah, sí, ¿eh?
1: Ay, ya no, porque me moría en mi caballo.
0: Vaya, por Dios. Vaya. Bueno, está en el cielo de los caballos, piénsalo así. ¿Y te gustaba también montar a caballo?
1: Sí.
0: ¿Eh? ¿Y en pony? ¿Montaste en pony alguna vez?
1: Espera. Es que estoy buscando una cosa.
0: ¿Que estás buscando una cosa?
1: Sí.
0: Muy bien. Bueno, y entonces, ahora ya no montes a caballo. Sí. ¿Qué más haces, aparte de ir a tomar el sol y comer helados? ¿Y qué era lo otro? Pasear.
1: Espera. Que voy a echarme un momento esto, Sandra.
0: Muy bien.
1: Escúchame esto. Es que
0: muy bien. ¿Quieres escuchar una canción mientras te echas eso?
1: No.
0: ¿Qué canción quieres escuchar?
1: A mí me gusta mucho de merengue, de Manuel Turizo.
0: ¿Merengue?
1: De Manuel Turizo, que es mi canción favorita.
0: ¿Turizo?
1: Sí, es que es mi canción preferida.
0: La del merengue, ¿eh?
1: Sí.
0: El merengue, la tengo aquí.
1: Sí, es que quiero escucharla, es mi canción favorita, siempre la escucho.
0: Favorita, me encanta esa palabra, me la puedo quedar, me gusta muchísimo.
1: Sí, es que me gusta para que mi novio me quiera.
0: ¡Ay, amiga! Espera, que eso no lo sabía yo. Eso no lo sabía yo.
1: Emanuel Turizo.
0: Ah, es tío de Churizo. Turizo, Churizo.
1: Sí,
0: estamos
1: no,
0: guapos.
1: Emanuel Turizo.
0: Muy bien. ¿Le quieres dedicar la canción a tu novio, entonces?
1: Sí.
0: Muy bien. El merengue.
1: Sí.
0: Vamos a bailar un poco merengue, hombre.
2: Vamos. Listo. Salud, muchachos. Por esa mujer.

0: después de aquí dónde se va, porque vaya festival que tenéis montado, ¿eh? Esto no puede acabar aquí. Muy bien. Buenas tardes, doña, ¿cómo estamos?
1: Muy bien.
0: ¿Cómo va la vida?
1: Muy bien.
0: Bien, ¿qué tal? ¿Cómo empezaste el año?
1: Muy bien.
0: Bien. ¿Las Navidades?
1: Muy bien. Última a cantar de mi día, no de buena, día no de vieja.
0: ¿Dónde vive tu tía?
1: A 5 minutos de donde vivo.
0: O sea, ¿vive en Oviedo?
1: Sí.
0: Muy bien. ¿Y qué fuisteis, a cenar allí, a pasarles Navidades allí?
1: Sí.
0: Qué guay. ¿Y los reyes qué tal se portaron?
1: Muy bien.
0: Eso, oye, que fuiste buena.
1: Sí.
0: ¿Eh? ¿Te trajeron carbón alguna vez?
1: No.
0: A mí sí. Un año trajeronme carbón cuando era pequeño. Imagínate.
1: Ah.
0: ¿Qué año pedí yo ese para que me trajeran carbón?
1: Dame eso, ni maquino.
0: ¿El qué?
1: Dame eso, ni maquino.
0: ¿Pero qué es eso?
1: No, no te...
0: No lo sabes. Yo tampoco. ¿Qué tal en teatro?
1: Muy bien.
0: Este año actuáis otra vez, ¿no?
1: Me gusta mucho el teatro.
0: Me contó a mí un pajarín que se te da muy bien.
1: Sí.
0: El teatro. Este año tenéis otra vez una buena obra ahí, ¿no?
1: Sí.
0: ¿Qué te gusta a ti en teatro representar más? ¿Cosas de humor, cosas de...?
1: De humor.
0: ¿De humor?
1: Sí.
0: Es difícil hacer humor, ¿no?
1: Sí.
0: Hacer reír a la gente es complicado.
1: Sí. Pero,
0: sí, a ti también. ¿Y qué este año qué tienes pensado aprender? ¿Tienes algún propósito? ¿Algo nuevo?
1: Ninguno en particular.
0: Ninguno en particular, pero algo así que... O algún sueño, o yo qué sé. Por ejemplo, no sé. ¿Fuiste al campamento tú? ¿Vas al campamento?
1: No.
0: No, ¿eh? Pues me contaron...
1: Antiguamente.
0: Antiguamente sí, pero ahora no.
1: Sí.
0: Muy bien. Muy bien. Entonces, ¿no tienes nada en particular que te gustaría aprender?
1: No.
0: No, ¿eh? Lo que venga.
1: Sí.
0: Lo que venga, bienvenido sea. Muy bien. ¿Qué tal los reyes?
1: Muy bien.
0: ¿Qué te trajeron? Cuéntame.
1: Una bolsa y una bufanda.
0: Hace falta la bufanda, ¿eh?
1: Sí.
0: Con este frío.
1: Sí.
0: ¿Tienes ganas que llegue ya el verano?
1: Sí.
0: ¿Cuál es la estación que te gusta más del año?
1: La primavera y el verano.
0: ¿Primavera, el verano, luego? ¿El otoño o el invierno prefieres?
1: Otoño.
0: Otoño, el invierno lo peor, ¿eh?
1: Sí.
0: El invierno está muy guay para ver una peli en casa. ¿Qué películas ves tú? Recomiéndame una película para hoy. Recomienda una película para ver hoy en casa, que hoy está el día para estar viendo una película. O una serie. Una que te haya molado mucho.
1: El juego de quita.
0: ¿El juego de?
1: No, el juego de quita.
0: ¿Y dónde está eso?
1: El Cody.
0: No la vi en la vida.
1: El Cody.
0: ¿Y de qué va? ¿Qué es, de acción o de qué es?
1: De una chica.
0: ¿De una chica? Ah, ¿de intriga?
1: Sí.
0: Me gustan esas. Me gustan las pelis de intriga. ¿Qué es, peli o serie?
1: De serie.
0: Serie. Vale, pues la busco para verla luego. Muy bien. ¿Vais a hacer luego algo hoy o...? ¿Tenéis planes?
1: Vamos a Burriquín.
0: Ay, amiga. Está cerca, ¿no? Hay un Burriquín por aquí, ¿no?
1: Hace enojadona.
0: ¡Qué guay! ¿Cerca del Mercadona? ¿O donde estaba el Mercadona antes? No.
1: Alejandro Casona.
0: ¡Alejandro Casona!
1: Sí.
0: ¡Ay, amiga! ¿Y qué vives, cerca tú de aquí? ¿O no?
1: No.
0: No.
1: ¡Hasta donde opina nuevo!
0: Donde Luca, ¿eh?
1: Luca.
0: Muy bien. Buena zona esa para vivir.
1: Sí.
0: Tiene mucha luz, ¿no?
1: Sí.
0: Y no sé, a mí me gusta. Muy bien. Entonces no tienes ningún propósito, lo que venga.
1: Sí.
0: Venga, pues pínchame un temazo de esos que tú sabes. ¿Qué música me vas a pinchar hoy?
1: Da, da, no, de, da. tano de en de da.
0: La noche entera de Vico.
1: Sí.
0: Noche entera esa.
1: Sí.
0: ¿Cómo nos gusta Vico, eh? Y esta canción no pasa de moda, ¿eh?
1: No, no.
0: Muy bien. O sea, ¿quieres dedicar a alguien?
1: A todos mis compañeros.
0: A todos tus compañeros y todas tus compañeras. Sí. Y al Burger King.

La serie que me dijiste que es El Cuco de Cristal, ya la vi y me moló un montón. Me gustó mucho. Pero igual la vuelvo a ver. Como me dormí viéndola. Igual la vuelvo a ver. ¡Seguimos!

0: qué le gusta Paulina Rubio? A mí también. Sí, ¿eh? Muy bien. Muy buenas. ¿Cómo estás?
1: Bien.
0: Bien. Pégate un poco al micro para que te oiga bien. Cuéntame, ¿tú fuiste a un campamento este verano?
1: No.
0: ¿No? ¿Seguro? ¿No hicisteis surf?
1: A Llanes.
0: ¿A Llanes? ¿Y qué tal en Llanes?
1: Bien.
0: ¿Mucha gente?
1: Sí.
0: Sí, ¿eh? En Llanes siempre hay mucho turismo. ¿Cuándo fuisteis? ¿En verano?
1: Sí.
0: Cuéntame, ¿quién fuiste? ¿Con quién fuiste? Tania, ¿estaba Tania, por ejemplo?
1: Sí.
0: ¿De quién más? ¿Quién más estaba por allí?
1: Que no lo sé, Tania.
0: Y, bueno, cuéntame, ¿qué hicisteis? ¿Hicisteis surf?
1: Sí.
0: ¿Te gusta el surf?
1: Sí.
0: ¿Es difícil?
1: Sí.
0: ¿Pero coges olas y todo, sí?
1: Sí.
0: ¿Con traje, no? ¿Os ponéis un traje para el frío?
1: Sí.

0: De la mañana del día 7 de julio, hoy empieza la hora dorada de Radio Campillín.
1: Vaya arte que tiene Mariano para abrir un programa de radio, ¿eh?
0: Sí, tengo un arte como para llevarme por ahí.
1: Tienes un arte como para ir para los Sanfermines hoy. 7 de julio hoy, ¿no?
0: Sí, sí.
1: Hoy es 7 de julio, San Fermín.
0: Hoy.
1: ¿Sí? ¿Alguna vez estuvisteis en los Sanfermines?
2: No, yo nunca.
1: No, ¿eh?
0: Yo. Allí sí, pero en los Sanfermines no.
1: En Pamplona sí, pero en los Sanfermines no, ¿eh?
2: Sí.
1: No es una fiesta que me llame a mí mucho la atención, la verdad.
0: Y ahora en casi todos los pueblos por ahí de cualquier provincia
1: hay
0: suelta de toros y es la diversión de la gente.
1: Yo la verdad que ponerme delante un toro tampoco... No nací para eso, vamos. Nací para otras cosas. Espera, coge el micro para hablar. Sí, porfa, que si no, no se te oye.
3: Que yo se ve también en los Sanfermines, allí cogidas de uno que cayó, por la tele lo vi esta mañana.
1: ¿Qué cayó?
3: Un paisano en la calle.
1: ¿Qué cayó?
3: Sí,
1: bueno, habrán caído tantos con esos moñes que pillen.
3: Todos corriendo, pero el toro...
1: Muy bien. Bueno, vamos a hablar de unos temas hoy que tenemos por aquí que están muy de
3: moda.
1: Sí, están ahí en el candelero. El Mundial de Fútbol, ¿quién lo está viendo? ¿Estáis viendo el fútbol?
0: Cualquiera.
1: Sí, ¿estás viendo el fútbol, Mariano? ¿Viste España ayer?
0: Oye, sea, claro que la vi.
1: Sí, ¿alguien más vio el fútbol?
0: Que mucho se sufrió.
1: ¿Se sufrió? ¿Sufres con el fútbol, Mariano?
2: A ratos lo veía y a ratos no.
0: Pero hoy todos son halagos y... Si llega a perder, hubiéramos visto lo que se iba a decir por la radio.
1: ¿Cómo cambia, eh? Un gol a...
0: Sí, sí.
1: Pasar o no pasar, ¿eh? Pasas de ser villano a ser héroe.
0: Sí, señor.
1: ¿Jugaste al fútbol alguna vez, Mariano? ¿Eras
0: ¿No?
1: futbolista tú?
0: Bueno, futbolista sí, pero poco practicante.
1: ¿Os acordáis de cuando España ganó el Mundial? Bueno, cuando Argentina sí, porque ganó unos cuantos, ¿no?
2: Esas son palabras mayores.
1: Argentina...
2: No,
1: Dios me libre a mí.
2: Tengo
1: yo muchos amigos argentinos.
2: Y los que no sean amigos son argentinos.
1: Son argentinos. ¿Os acordáis de cuando ganó España el Mundial?
0: Acordarme sí, pero ya no sé la fecha.
1: Yo tampoco. Creo que fue ahora 10 años sería. No lo sé. ¿2000 qué? Sé que fue en Sudáfrica.
0: Te juro que no lo sé la fecha.
1: Vamos a mirarlo. ¿Sois futboleros y futboleres?
2: Yo, gracias a Dios, de eso me borré.
1: Sí, ¿eh?
2: Sí, porque en mi casa era un... No, por favor. Era una tortura.
1: España, ¿cuándo ganó? 2010. Madre, hace 16 años ya.
0: 16 años.
2: Ya está uno borrado.
1: ¿Cómo pasa el tiempo, eh?
2: Era tiempo de volver a ganar.
1: Yeah. ¿Creéis que España puede ganar el Mundial?
0: Tiene posibilidades.
1: ¿Tú crees?
0: Claro que sí. Sí,
1: ahora juega contra quién, contra Bélgica.
0: Hoy.
1: O sea, el próximo partido, ¿no?
2: Sí.
1: Que ayer ganaron, Bélgica ganó a Estados Unidos, ¿no?
0: Y entonces nos toca Bélgica con España.
1: Bélgica con España, Mariano. ¿Cómo lo ves?
0: Lo veo muy difícil, pero... posible de...
1: Todo es posible, ¿eh?
0: De pasarlo.
1: ¿Os acordáis de cuando fue el Mundial aquí en España con Naranjito? En el 82. No es muy futbolera, ¿eh?
2: De Naranjito me acuerdo, pero de los partidos no.
1: De Naranjito sí, ¿no?
2: Sí, yo...
1: ¿Os acordáis?
2: De Naranjito, sí.
1: Del follón que había, ¿eh? Aquí en Oviedo se jugó el Mundial, yo no lo sé, ¿eh? Yo era muy pequeño.
0: ¿Se jugó el Mundial aquí?
1: En Oviedo no lo sé. En el Molinón igual sí, en Gijón.

0: Bueno, el fútbol ye algo que está ahí, que unas voces ayer en la calle. Yo estaba en casa y yo digo, ¡ah! Parecía aquello que.
1: Pues igual hubo porque yo estaba en el puestín, en la Plaza de la Paz, y pasaba la gente a montones.
0: Pues seguro que había.
1: Sí,
0: ¿En la Plaza de la Paz tenías el puestín? ¿Justo la plaza? ¿O un poco más arriba?
1: no, justo en la plaza.
0: Ah, anda.
1: Justo en la plaza del lado derecho, que donde todavía está allí el
0: Sí,
1: puestín,
0: sí. Sí,
1: pero ahora tienen ropa.
0: me doy cuenta.
1: Pero
0: Mira
1: allí
0: tú.
1: vendíamos lo que queríamos.
0: Hombre, la Plaza de la Paz además era zona de paso del Cristo
1: Sí,
0: para todos los lados.
1: entonces
0: Había colegios.
1: no había nada, nada donde comprar ninguna cosa.
0: ¿Y qué vendíais allí?
1: De todo.
0: De todo, ¿eh?
1: De todo.
0: Pero el periódico, por ejemplo.
1: El periódico,
0: Así, ¿eh?
1: La Nueva España, La Voz de Asturias, La Región, El Marca, El As,
0: Todo.
1: vendíamos de
0: Y
1: todo.
0: golosines.
1: Un
0: Para los
1: sí,
0: guajes,
1: a
0: ¿no?
1: montón.
0: Sí, ¿eh?
1: Y objetos de escritorio, muchísimo.
0: También, ¿eh?
1: Porque iban para la Gesta y compraban allí.
0: Yo estudié en la Gesta.
1: ¿Ah?
0: En la de Payá. En la que primero era de moces.
1: Sí. Vendíais lo de Roberto Alcázar y Pedrín, aquellas.
0: Roberto Alcázar y Pedrín,
1: Sí,
0: ¿eh?
1: ¿te acuerdas?
0: Yo no, pero mi padre hablaba de ello.
1: O el guerrero del Atibá.
0: El guerrero del Atibá.
1: Sí.
0: Eran cómics eso, ¿no?
1: Sí. Eso
0: Yo a mí ya
1: para.
0: me cogió Zipizape, Mortadelo y Filemón, ¿cómo se llama? Carpanta. ¿Cómo eran los cómics en Argentina? Mafalda.
2: No, había casi de todo.
0: Sí, ¿eh?
2: Sí,
0: Pero el
2: sí,
0: más
2: sí,
0: famoso,
2: sí.
0: Mafalda, ¿no?
2: ¿Eh?
0: El más famoso.
2: Hombre,
0: Sí, ¿eh?
2: Mafalda, eran palabras
0: Eran
2: mayores.
0: palabras mayores. Bueno, llegó el verano, ¿eh? Llegó ya el calor.
1: Menuda.
0: Por fin.
1: Y nos hemos quitado el abrigo.
0: ¿Cómo lleváis el calor?
1: Yo lo
0: Sí.
1: llevo regular.
0: Regular.
1: Vamos buscando la sombra cuando vamos por la calle,
0: Es que Oviedo y es duro, en
1: porque
0: verano.
1: por el sol no hay quien esté.
0: En Oviedo cuecen. Es pegajoso y que no hay donde refrescarse.
1: Casi cuecen las habas.
0: Sin falta de ponerles a la olla, ¿eh? Es que en Oviedo, como, ¿dónde te tires? No hay donde refrescar.
1: No, no.
0: El domingo intenté ir a tres playas. Imposible. No, de gente.
1: No había sitio para ti.
0: No había sitio para mí, Mariano. Llamé al alcalde y todo y no me. No, hoy no hay sitio. No hay infraestructura para tanto turismo. ¿Qué opináis? Vas por la carretera y es que. Saturado. Saturado. Pusieron de moda. El turismo se puso muy de moda y.
1: Sí, pero llegan estos tiempos que tenía que estar todo el mundo preparado para ello y resulta que vas por las carreteras y no están las carreteras para el turismo, ¿verdad?
0: Es que hay solo dos carriles. Y en invierno, que es para la gente que vive aquí, ya hay tráfico. En verano, cuando llega el turismo, es que no hay cómo. ¿Y cómo conducen, eh? A toda velocidad.
1: Hasta la leche.
0: El otro día me adelantó a mí un coche, yo te lo juro, iba a 200 y pico. Sí, porque es donde hay que ir a 100, aquí, donde la autopista que hay que ir a 100 es Tinuevo. Y yo, o sea, pasó y no lo vi.
2: Mira lo que pasó ayer o antes de ayer.
0: ¿Qué pasó?
2: La familia esa que.
0: Uy, eso es cosa. Es que la gente no se entera de que se te va la vida con el coche.
2: Ahí se les fue.
0: Es que no.
1: Es que tener el coche para disfrutarlos hay pocos. Es para divertirse.
0: El coche y es para moverte. Para ir de un
1: Sí,
0: sitio a
1: para
0: otro y
1: hacerlo
0: llegar.
1: bien.
0: Sobre todo llegar.
1: Y que se.
2: Y para ir a trabajar.
0: Y para ir a trabajar, pero lo importante es llegar. Es que si no, no sirve para nada. ¿Cuál era vuestra playa favorita? Cuando vais a la playa todavía.
1: Hombre, claro que
0: Sí,
1: vamos a la
0: ¿no? ¿A qué
1: playa.
0: playa vas, Mariano?
1: A la de Gijón casi siempre.
0: A San
1: Y a
0: Lorenzo.
1: San Lorenzo. Y a San Pedro.
0: ¿Y a San Pedro? ¿Cuál es
1: Está en Oviñana.
0: esa? Es la que fui yo ayer. San Pedro de la Ribera.
1: Sí.
0: Para mí la mejor playa que hay. Me gusta muchísimo. Tiemprau.
1: ¿Y no te diste cuenta de...?
0: No te vi allí.
1: No, bueno, es que ayer no fui, por descontado.
0: A ver, ¿eh? A ver si está de vigilante de la playa, Mariano.
1: No, no. No, no, es que voy mucho a Oviñana.
0: Sí,
1: y bajo a la playa.
0: Oviñana, tengo yo una amiga allí, ahora tiene un chiringuito en la playa ahí, sí. Con el marido.
1: Sí, estando en Oviñana bajo por un sendero y bajo a la playa.
0: ¿Pero qué es de Oviñana, Mariano?
1: Sí.
0: ¿Tienes familia en Oviñana?
1: Sí, unos primos, unos sobrinos carnales.
0: Qué bien. ¿Tu playa favorita cuál es?
2: La de Tapia.
0: Buena playa, vaya oles,
2: Allí tienes puerto, tienes playa. Y tienes monte.
0: Tapia, tienes otro. Y tienes Galicia al lado.
2: También.
0: Con lo guapo que lleva Galicia.
2: Precioso.
0: Sí. La historia ye que en Tapia hay oles, Ye brava, Ese cantábrico ye bravo.
2: A veces sí.
0: Es guapo.
2: Porque se mete.
0: También. Se mete con fuerza ahí el cantábrico.
2: Sí, sí.
0: ¿Estuviste en San Juan de la Arena? ¿Y te gusta?
1: Está bien, pero la playa es muy...
0: Coge el micro, Mariano.
1: La playa es muy negra aquella.
0: Sí.
1: La
0: arena,
1: La arena.
0: No
1: oye... Es muy amplia, arena, muy bien, sí. está bastante bien. Tiene allí dos chiringuitos.
0: Hombre, ¿qué sería de una playa sin chiringuito?
2: Ahora ya saben.
0: Ahora ya
2: antes,
0: hay...
2: Antes no lo sabía.
0: Ahora ya hay chiringuito en todas las playas.
2: Sí.
0: ¿Cuál es tu playa favorita?
2: De acá...
0: De donde quieras, de acá, de allá.
2: Algunas veces San Lorenzo y poco más.
0: Y poco más, ¿no? Y es muy de playa. Vamos a ver qué playa tenemos por ahí, por favor. ¿Cuál es tu playa favorita?
3: Celorio.
0: Celorio, en Llanes.
3: Llanes.
0: Y es guapa, ¿eh?
3: Muy guapa porque enseguida sales de la arena y pones en un prau por ahí cerca.
0: A mí gustame eso de que haya prau cerca de la playa. Porque
3: también.
0: Si no te gusta la arena, vas para el prau.
3: Vas para el otro lado, sí.
0: ¿Cuál es tu... Coge el micro, porfa. ¿Cuál es tu playa favorita?
4: Bueno, Aguilar, si quieres.
0: Aguilar. Qué guapa esa también. También está para la zona de cerca de San Pedro, ¿no?
4: Sí.
0: Cerca de San Pedro, Aguilar, la playa del Aguilar. Y es grande esa playa, ¿no?
4: Sí.
0: También está el ¿cuál y está de piedras? Tan guapa.
4: El
0: que está muy cerca de, entre Aguilar y el Cabo Peñas, ¿ye? No me acuerdo ahora.
4: Lastres, ¿no?
0: Lastres tiene playa o.
4: Sí.
0: Lastres tiene puerto y luego tienes que ir a la griega, ¿no? Que está donde Colunga.
4: Ya, o, Colunga.
0: Sí, igual me oyen los de Lastres y dicen...
4: Ya.
0: ¿Cuál es tu playa favorita,
5: Yo nada, porque marchaba en Semana Santa para la provincia de León y no venía hasta septiembre.
0: Entonces hay playa...
5: Ah, sí, qué playa nada. Allí el río.
0: ¿Cuál es tu piscina favorita, entonces,
5: Era el río.
0: El río, claro.
5: Pasa el río por el pueblo y es el último pueblo y el río nace allí, pasa por allí.
0: Ay, qué guapo.
5: Y nos metíamos en el río.
0: Lo que pasa es que los ríos están muy fríos.
5: Estaba el agua muy fría, aunque fuera en pleno verano con sol, estaba el agua helada.
0: Bueno, ayer estaba congelada.
5: Aunque fuera mediodía, estaba helada el agua.
0: Ayer yo metíame y dolíame los plantes de los pies.
5: Frío,
0: lo juro,
5: frío.
0: Como si me estuvieran pinchando con agujes.
5: Y este que es el último pueblo, que es montañoso del todo, baja el agua helada.
0: Más frío todavía.
5: Y aunque sea en pleno verano, más frío.
0: ¿Cómo eran antes las vacaciones de verano, cuando erais guajes? Llegaba...
5: Íbamos para allá, para el pueblo, para León.
0: Tú ibas para León ya, pero de toda la vida.
5: Sí, de toda la vida.
0: ¿Cómo eran tus vacaciones cuando eres pequeño, Mariano? ¿Acababas en la escuela y qué hacíais?
1: Trabajar,
0: jolín.
1: Esa era la playa que tenías.
0: Esa era la playa,
1: Sí.
0: O sea, ya, pero con 12 y 13 años.
1: Con 12 y 13 años, trabajar, he dicho.
0: Sí,
1: ¿Sabes lo que es trabajar?
0: Sí, no, sí, lo sé.
1: Sí.
0: No, no con 12
1: no,
0: años.
1: No mirar, ir a trabajar.
0: Hombre.
1: En aquellos entonces.
0: Al prau, al campo.
1: No, al campo no.
0: ¿A dónde?
1: Al negocio que tenía el padre.
0: ¿Qué negocio tenía, Mariano?
1: Pescados.
0: ¿Pescados, Mariano?
1: Sí, pescados, Balbino.
0: ¿Balbino?
1: Sí, señor.
0: Muy bien. ¿Ahí en Valladolid?
1: Allí en Valladolid. Teníamos pescado de toda España.
0: ¿Y qué hacías allí?
1: Vendérselo a los minoristas que
0: los
1: vendían a vosotros.
0: Anda, mira tú.
1: Claro.
0: Qué bien. ¿Y los pescados de dónde llegaban? Porque en Valladolid pescados pocos, ¿no?
1: Entonces por tren. y llegaban de todos los puertos, de Santander.
0: ¿En el mismo día?
1: En el mismo día.
0: Ah, sí, ¿eh? Sitio.
1: Lo que pasa, aquí ahora pides hoy para mañana y lo tienes aquí. Y entonces los pedías hoy y hasta pasado mañana no te llegaba. Y venían en vagones frigoríficos.
0: Claro.
1: ¿Sabes tú cuál es un vagón frigorífico?
0: Sí, ahí donde meten a los pescados para que no pudran.
1: Pues tú figúrate que esto es la caja del tractor, en la caja del este, y hay aquí un corte así, con una eso, y dentro de este, ¿qué haces? Un
0: frigorífico ahí.
1: Sí, un sitio, echaba los hielos, y eso era el frigorífico.
0: Y ahí va el pescado.
1: Ahí va el pescado. Ahí se mantenía el vagón, el frío que podía, por aquellos entonces. Que cuidadito, ¿eh?
0: Cuidado, ¿eh?
1: Y había que ir a las 6 de la mañana, había que estar en el trabajo.
0: O sea, que llegaban las vacaciones y era peor que por curso. Tocábate más trabajar que durante el curso.
1: Vamos, le dices ahora a cualquiera que tiene que ir a las 6 de la mañana, por ejemplo, a la estación, a ver, sacar, que te tienen que cambiar el vagón de vía con unas palas. Hay que estar allí.
0: Cambiaron las cosas, ¿eh?
1: A ver. Por eso digo que entonces era trabajar.
0: Era trabajar.
1: Ahora es...
0: Bueno, ahora es trabajar también, sí. Mariano.
1: Sí, bueno.
0: De otra manera, pero trabajar.
1: Ahora vienen, por ejemplo, 10 camiones, como mínimo, al mismo mercado.
0: Y ahí te lo sueltan.
1: Y hay un equipo de gente que te lo va sacando y a cada mayorista se lo pone en su sitio.
0: Eso es.
1: O sea, las cajas que vienen ya vienen a nombre de todos. Y cada uno a su sitio.
0: Pescados Balbino. ¿Eh?
1: Señor.
0: Teníais un eslogan, Pescados Balbino, un buen pez y un vaso vino. ¿Eh? Y Basilio, es ir a congelados, ¿no?
1: Sí.
0: Cuéntame, ¿qué haces tú en las vacaciones?
6: Coger un par de bueyes, producirlos y marchar a trabajar, a sembrar trigo y maíz.
0: O sea que tus vacaciones también eran trabajando.
6: Trabajando. No, sí. Entonces no se acordaba uno de vacaciones.
0: No había eso de ir a la playa no. Con el coche, con la sombrilla.
1: ¿Tú conoces a Basilio de aquí?
0: No, o sea, sé que existía Pescados Basilio, pero...
1: No, existe.
0: Existe todavía,
6: sí,
0: ¿eh?
6: Todavía.
1: O sea, están los hijos, me figuro que están los hijos, porque yo de Pepe ya sé poco de él.
0: Pepe, o sea, que lo conocíes.
1: Sí, tenía estuve con él.
0: Trabajando,
1: y además, Basilio era de León.
0: Ajá.
1: Y consoló la mujer. Y tenía las pescaderías en el Fontán.
0: Pero luego hubo Congelados Basilio también, ¿era él?
1: El mismo.
0: O sea, que hizo negocio ese paisano, ¿eh?
1: Sí, y tienen el polígono este de... ¿Cómo se llama? El Asibo.
0: Asipo.
1: Sí.
0: Ahí tiene la nave.
1: Ahí tiene unas naves para arreglar los géneros. Ponerlos envasados y en fin. Ya te digo, hace años que no le veo. Bueno, era un poquito más pequeño que yo, el pequeño, porque era José y Jesús, los dos hijos que tenía.
0: Los Basilio, de toda la vida. ¿Dónde ibas de vacaciones o de pequeña?
5: Para Sosas del Cumbral.
0: Para el pueblo este de León.
5: Para el pueblo de León.
0: O sea, lleves toda la vida yendo ahí.
5: Toda la vida. Nací
0: allí. Van a nombrarte alcaldesa.
5: Y seguimos yendo.
0: Muy bien.
5: Ahora porque el marido anda mal de la vista, porque cortando, le saltó el microondas, lo de cortar a un ojo. Y quedó sin un ojo.
0: Vaya.
5: Si no íbamos para allá.
0: ¿No vais este año?
5: Este año no sé.
0: Bueno, hay que...
5: Con el ojo. Y yo le con muchos años ya. 84 años ya, ¿dónde vamos a ir?
0: ¿Cuántos?
5: 84.
0: Sois jóvenes todavía.
5: Ya dejamos hasta el coche y todo.
0: ¿Vais en...? ¿Ahí llega el tren?
5: Sí, no, nos lleva el hijo, si no. Pero
0: sí, ¿eh?
5: No. Pero vas a decir, te pones mal, tienes que ir a la Madalena al médico y es un lío.
0: ¿Estáis bien aquí, entonces?
5: Y por la vejez quedamos aquí ya.
0: ¿Dónde ibas de pequeña de vacaciones? Acababan las clases y casi.
7: Íbamos, no sé, un día a la playa, otro de otro sitio, pero... ¿Qué? En el mismo...
0: ¿En dónde viví eso?
7: Cuando de pequeña, en Grao.
0: En Grao. ¿Y entonces cogíais un día y ibais a una playa?
7: Eso.
0: ¿A qué playa ibais? ¿O acuérdate?
7: San Lorenzo.
0: San Esteban. Hay buenas playas por ahí cerca también. ¿Eh? ¿Y tú dónde ibas?
7: A la del Aguilar.
0: A la del Aguilar. ¿Cómo era ese que hay por ahí? Jolín, Salamir.
7: Sí, también.
0: Salamir.
1: Sí.
0: Salamir y... Bueno, es que será por playas en Asturias, ¿eh?
1: ¿Cómo se llama la playa esa donde esté? Tienen arriba chalés que están destrozados.
0: Perlora.
1: Perlora.
0: Perlora. Fuimos el domingo, en la vida habíamos ido a esa playa y dijimos, bueno, porque intentamos ir a... Ahí, bueno, cerca a Candás. A una que estuviera cerca, para no jugártela, porque el domingo, madre mía, en Perlora. Parecía aquello una discoteca. La música altísima, la gente con altavoces. Y a mí ese tipo de playa no me gusta. A mí me gusta ir a la playa, estar tranquilo. Sí que escuchar a los guajes jugar por ahí, porque lleva eso. Pero para escuchar música quedo en casa, ¿no?
1: Pero la parte de arriba está aquello olvidado, estropeado.
0: ¿Abandonado?
1: Abandonado del todo.
0: Sí,
1: y,
0: sí.
1: Y oí o leí que lo iban a arreglar.
0: Bueno, lleven diciendo eso. Eso supuestamente era un fondo de no sé qué, de Telefónica. Yo no sé en qué quedó, pero como siempre aquí en Asturias... Dejamos las cosas ahí...
1: Era del Estado, lo tenían algunos bancos...
0: Sí, lo que pasa es que luego no sé si algo me decían de Telefónica. Sí. Pero al final ya ves, y es como aquí, el antiguo hospital, la Plaza Toros, todo abandonado.
8: Todo abandonado.
0: Sóbrenos les perres aquí.
8: La Plaza Toros estará cayendo ya.
0: La Plaza Toros estará cayendo si no cayó, sí, sí.
1: Los empleados de, por ejemplo, banca, pues les daban
0: un
1: chalet para que pasaran 15 días.
0: Sí, señor. ¿Sí? Y ahora está todo abandonado.
1: Pero perdido. Y es un sitio bien bueno, ¿eh?
0: Qué guapo. Muy bueno.
8: La Plaza de Toros de aquí va a caer.
0: Es muy bueno. ¿Eh?
8: La Plaza de Toros de aquí va a caer.
0: No lo sé, la verdad, pero bueno, está abandonada.
8: Está
0: abandonada, está de aquella manera. Madre, ya no me acuerdo. ¿Cómo eran tus vacaciones cuando eras guaja?
7: Yo cuando era guaja era Sames, que era el pueblo donde estaba en un colegio interno.
0: Ajá.
7: Y entonces íbamos allí y allí lo pasábamos pues estupendamente.
0: ¿Cómo se llamaba el pueblo?
7: Sames.
0: Sames, ¿dónde queda Sames?
7: En Amieva.
0: En Amieva, y es verdad.
7: Amieva,
0: y es verdad. Y pasabais allí
7: estupendamente. Muy bien. No teníamos, íbamos a la hierba y eso, pero porque queríamos, no por...
0: Por obligación.
7: No, no, obligación ninguna.
0: Muy bien. Y por aquí, ¿cómo eran tus vacaciones cuando eras pequeña?
2: No me acuerdo de ellas.
0: ¿Y cuando eras un poco más mayor?
2: Íbamos a Luarca. Desde que empieza Luarca hasta que llega el Mazareno, playa. Lo cambia como es todo llano.
0: ¿Ibas a la playa?
2: Bueno,
0: espera.
2: A la playa se puede decir. Ese tramo se llama la Villa Blanca de la Costa, Verde.
0: La Villa Blanca de la Costa Verde.
2: La Costa Verde.
0: ¿A qué años te casaste? Me pregunten por aquí.
2: Yo a los 17 años.
0: Bien joven. Bien joven.
2: A los 17 y el que llevé puesto a los 19.
0: ¿Cómo el que lleva este puesto? No entendés.
2: Marido, que me fui.
0: Ah, que él tenía 19.
2: Que nos fuimos a la Argentina. Éramos tan responsables como hoy a los 80 y tantos.
0: ¿A qué hora te casaste tú? ¿A qué hora? ¿A qué edad te casaste tú, Mariano?
1: No, a los 22.
0: ¿22?
4: A los
0: 26.
4: Tenía prisa de
0: San Diego. Yo a los 50, ya ves. A los 49, bueno.
4: Nunca es tarde.
0: Nunca es tarde si la dicha es buena.
2: Más vale llegar a tiempo que rondar un año.
0: Pues sí. ¿A qué años te casaste tú?
8: Yo a los 22.
0: 22.
8: 23.
0: 23. O sea, que el que más tarde se casó fui yo. Y la que primero te casaste fuiste tú.
2: Claro, para ser la primera, digo, vamos, antes...
0: Vamos a hacerlo
2: bien. Antes que se terminen las bodas.
0: Claro. Bueno, aquí fue un paisano ahí, vestido de juez, y... pum, pam, 5 minutos. Siguiente. En 5 minutos.
2: Claro.
0: Bueno, mejor, porque si dicen a decirte ahí cosas, ya, ¿para qué necesidad?

0: ¿No?
1: No.
2: Sí, yo creo que sí.
0: Sí.
1: ¿Obligatorio?
2: Sí, o te casabas o lo dejabas. Cuando yo era
3: por aquellos entonces era así.
0: Era obligatorio casarse por la iglesia también, ¿eh?
2: Casarse por la iglesia, sí.
0: Anda.
1: Yo creo que era una costumbre.
0: Sí. Vamos a investigar. ¿De qué años estamos hablando?
3: No es que sea una costumbre, era una obligación.
0: Era obligación.
3: Porque por costumbre no había...
1: Hoy se casan, pero...
2: Hoy sí, pero antes no era así. Porque yo di escuela y todos nos casábamos. Si fueron los alumnos que iban a la escuela a verme la...
1: Nosotros nos casamos dos o tres días antes del día de la boda, que nos casamos por la iglesia, con cuatro padrinos, qué estupidez más grande...
0: Mira, os lo cuento. Durante la dictadura, el matrimonio por la Iglesia Católica era obligatorio para todos los bautizados. Además, el divorcio estaba prohibido y el matrimonio era para toda la vida.
2: Porque yo les estaba dando escuela. ¿Cuántos se me han montonado con el marido? Pues los guajes iban a hacer lo mismo. Y entonces tenéis que dar ejemplo y te casabas por la Iglesia.
0: Y dice también, casarse por lo civil era casi imposible. Para poder hacerlo tenías que demostrar que no estabas bautizado.
3: Y para poderte casar, si no tenías que llevar el permiso del padre.
0: Y si eras mujer, para poder abrir una cuenta en el banco, ¿no? Tenías que llevar el permiso del marido.
3: ¿Tará?
0: Una mujer antiguamente tenía, sí, para abrir una cuenta al banco, para lo que fuera, necesitaba el permiso del marido, ¿no?
2: Sí.
1: Ah, bueno, eso es otra cosa.
0: Los tiempos cambian, ¿no?
2: Pero era así.
1: Pero el tener que casarse por la iglesia...
0: Todo, nunca existe lo perfecto. Siempre va a haber cosas mejores y peores en cada época de la vida. ¿Pensáis que antes en la playa había más civismo, por decirlo de alguna forma, o era también a... Porque ahora lo que decíamos, vas a la playa y está uno con la música, con un altavoz así. La gente tirando les lates de Coca-Cola al suelo.
3: Y las colillas también.
0: Las colillas también, que ahora ya hay muchas playas que no se puede fumar.
2: Antes
0: no. ¿Eh? Antes era más cívica la gente, sí.
3: Y ahora con los perritos también.
0: ¿Sí? No, los perros no pueden ir a la playa ya.
1: Me parece muy bien.
0: ¿Por qué? A ver, vamos a abrir un debate aquí muy importante. Los perros, si el dueño se comporta...
1: Ah.
0: Entonces, claro, ahí el problema...
1: Eso es otra cosa.
0: El problema no y el perro. Yo todavía el otro día a una señora le dije, señora, se le acaba de caer a su perro ahí la caca. Porque... Hizo, ¡ay, no lo vi! Y yo, pues ya lo vi yo. Haga el favor de recoger eso.
2: Porque,
0: hombre, ¿cuánta gente lo deja ahí?
1: Es una vergüenza.
2: Así avisé yo también a una señora.
0: Mira, se te cayó algo ahí.
2: Sí, dije yo, mira, el perro hizo caca ahí, recoge. Ya iba ella un cacho para adelante, volvió, y ¿sabes qué hizo? Le dio a la
0: patada
2: y echó la para la hierba. Digo, pero eso... A los niños lo pisan.
1: No, y uno mismo.
2: Bueno, pero...
1: Yo siempre cuento ahí por... En... Ay, en Oviedo, en la calle está tan ancha.
0: La calle Uría, por ahí.
1: En Uría. Yo iba caminando, que iba a hacer unas compras, y al lado una señora muy corbatuda, pero corbatuda de afuera. Porque de dentro no tenía nada, con un perrito guapísimo, guapísimo. De esos que tienen la cola retorcida, muy peludo, guapísimo. Bueno, hizo.
0: Hizo sus cosas ahí.
1: ¿Dónde se le cantó? Bueno, la señora sigue. Empecé a caminar.
0: Claro, pero la culpa no es del perro.
1: No, la culpa es de la dueña.
0: Cuando vamos a la playa, Y yo, por ejemplo, mi perro, pues, llévolo a playas de perros, en donde los perros están permitidos, pero no lo tengo suelto por ahí corriendo, molestando a los demás. Hay gente que sí.
1: Claro.
0: Pero claro, ahí la culpa no es del perro.
1: Es de la dueña. Bueno, y ese día la señora corrió, dejó ahí lo que hizo el perro. Entonces ella caminó rápido, ya caminaba más que ella. Y llego al lado de ella, más o menos, con ese perro guapísimo. Le digo, mirando al perro, no, porque el perro no contesta,

0: eres muy guapo, pero tenés una dueña muy gocha. Me mira, digo, sí, a usted lo estoy diciendo. El perro es muy guapo, pero usted es una gocha.
1: Hay que recoger.
0: Porque no cuesta nada.
1: No, es que yo luego me pregunto, ¿tú en casa no tienes de la cadena? Sí, ¿no? Bueno, pues tu perro recoge...
0: Sí, pero eso está muy abajo.
1: Pues agáchate.
0: Claro, y por ahí te duele la

0: Hablando de animales, se inauguró la Casa de Campo en 1972 en Madrid. Todo el mundo conoce Madrid aquí, ¿no? Madrid, todo el mundo conoce la ciudad. ¿No estuviste nunca en Madrid? Tampoco. ¿Estuviste alguna vez en Madrid, Mariano?
1: Muchas veces.
0: Sí, ¿eh?
1: Muchas veces.
0: ¿Fuiste alguna vez al zoo?
1: No.
0: ¿Os gustan los zoos?
2: No.
0: No, ¿no?
1: Al de Madrid, al zoo no he ido de Madrid.
0: ¿Fuiste alguna vez a algún zoo, Mariano?
1: Sí.
0: ¿A cuál?
1: Que me acuerde ahora. ¿Cuál?
0: ¿Pero te gustan los zoos?
1: Que si me acuerdo, me acuerdo.
0: Que si te gustan.
1: ¿Los toros?
0: Los zoos.
1: Los zoos, claro que sí.
0: ¿Los zoos?
1: Sí.
0: ¿Dónde están los bichos ahí, sí, enjaulados?
1: Sí. Cuando están recogidos en sus sitios, sí. A eso los llaman los zoos.
2: Ay, eso...
0: Da pena, ¿no? Un poco ver ahí a... Oye, hay uno aquí... A las afueras de Oviedo, que se llama El Bosque, que tienen todo animales rescatados. Tienen hasta un tigre, o tenían hasta un tigre, de animales de estos que la gente trafica con ellos, y los rescaten y luego les salvan la vida. Y están por ahí, hay un montón. Pero yo luego los zoos, donde ahí hay un oso metido entre unos barrotes, me da un poco duro. ¿Qué opináis?
3: El oso pasó por delante de mi casa y subió, pasó por el pueblo y subió hasta en el cementerio. En el cementerio allí se plantó, allí de pie, y yo llamaba al marido: Tano, Tano, baja a ver el oso que estaba puesto allí. Pues nada, pasó por delante de mi casa y tan pincho.
0: Sí,
3: y
0: ¿eh?
3: Se plantó en el cementerio, está así un poco a las afueras, allí plantado.
0: A trabajar ahí de...
3: Y el oso tan tranquilo.
0: Madre mía.
3: Y pasó, ya digo, por delante de casa.
0: Qué guapos son los osos, pero...
3: Pero verse cerca...
0: Dan un poco miedo, ¿eh?
2: Yo a mí eso no me...
3: Pero por si acaso...
0: El oso no hace nada, ¿eh? Si no le haces
3: pero
0: nada...
3: Pero por si acaso...
4: Tú camina, vas por tu camino...
0: Yo siempre oí eso, que te hicieras el muerto... Pero claro, ¿quién se hace el muerto si hay un oso ahí?
3: Yo lo vi pasar por delante de casa.
2: Si el oso te...
0: Adiós.
3: Yo también...
2: Eso sí que eres muerto.
0: ¿Qué animal es tu animal favorito? ¿Cuál es el animal que más te gusta?
3: ¿El animal? Oye, yo las vacas.
0: ¿Las vacas?
3: ¿A qué no sabes por qué?
0: ¿Por qué, oh?
3: Porque mi padre era de la Policía Armada y tuvo vacas. Y hablaba con ellas. Y llegaba a la hora de cenar y mi padre no aparecía, ¿eh? Era de la Policía Armada y no, mi padre no sube. Y estaba rascando las vacas. Y ven a acariciar las vacas.
0: O sea, que la vaca es el animal que más te gusta.
3: Sí.
0: ¿A ti?
2: ¿El qué?
0: ¿Qué animal es el que más te gusta?
2: El perro.
0: El perro.
2: El perro bien enseñado.
0: Hombre, claro.
3: Bueno, y la vaca también.
2: Y las vacas, uno convivía con ellas en el campo.
0: ¿Cuál es tu animal favorito?
5: El perro.
0: El perro también. ¿Y el tuyo?
5: Tengo ninguno.
0: No, no te gusten mucho los animales, ¿eh? Espera, ese para allá y este para acá. ¿Y el tuyo, Julia? ¿Cuál es tu animal favorito?
6: A mí me gustan mucho los animales, todos. Pero hubo unos toros que yo los tenía que uncir,
0: wow,
6: ponerlos al carro del país, ir a coger... con la guadaña, a segar hierba y cargar y venir.
0: Toros, ¿eh? Wow. ¿Y tú, Mariano?
6: Y muy buenos. Estaba unciendo uno y lo dejaba con el yugo y iba a coger el otro, la cuadra. Pero muy buenos, muy buenos.
0: Qué guay.
6: Y grandes que eran.
0: No, kilos, ¿eh? ¿Cuál es tu animal favorito, Mariano?
1: Sin lugar a duda, los perros.
0: Los perros también.
1: Los perros también, eso no cabe duda. Sí.
0: El mío también, yo creo. A mí los perros. Pero bien enseñados, ¿eh?
1: Animales para tenerlos en casa. Porque si, por ejemplo, ves las ardillas, ¿te gustan?
0: Sí, claro.
1: Qué bonitas son. Pues las ves por allí por casa. Bueno, yo las digo por allí por casa porque las tengo en casa.
0: Las ardillas son familia de la rata, ¿no? Del ratón. Son, ¿no?
1: Son bonitas.
0: Son muy guapas. ¿Por qué nos gustan las ardillas y por qué nos dan tanto asco les rates?
1: Las ardillas, por ejemplo, aquí están como están por el campo y las llamas, pero no vienen. En Canadá se metían en la cocina.
0: Sí, ¿eh?
1: Era otra ardilla distinta. Pero en la cocina se metían las... Estábamos allí en el chalet, mi sobrina, digo, mi cuñada...
0: ¿Tienes familia en todo el mundo?
1: Dice, mira lo que hay. Bueno, y aquí en el campo San Francisco las
0: había. Sí, sí. Bueno, aquí en el Parque San Francisco hubo hasta osos.
1: Sí,
0: bueno,
1: sí.
0: ¿Hubo osos?
1: Sí, dímelo a mí.
0: Encerrados, eso sí. Y lo que hay son pavos reales que acaban de tener pavitos ahora. Hay 6 o 7 pavos pequeños por ahí ahora. Pequeñinos, ¿eh? ¿De viaje de novios, Mariano?
1: ¿De viaje de novios?
0: Sí.
1: De mi casa al trabajo.
0: Hombre, no me fastidies.
1: Lo que te digo.
0: ¿En serio?
1: ¿En serio?
0: ¿Ni ese día pudiste marchar por ahí de farra?
1: Nada, a convidar a los amigos nada más.
0: Y luego a trabajar.
1: Y luego a trabajar al día siguiente. Y ese mismo día podía ir a trabajar.
0: Hombre, te dieron libre ese día por lo menos, ¿no?
1: Te digo con quién.
0: ¿Con quién?
1: Con Basilio.
0: ¿Que fuiste a tomar algo con Basilio?
1: Estaba yo con Basilio.
0: Ah, trabajando.
1: Sí.
0: Jolín, Basilio, ¿eh? De ahí unos días a Mariano que se casó. ¿No?
1: Sí, señor.
0: Hombre, que sean 3 o 4 días para alternar por ahí con la mujer.
6: Como cantábamos antes.
0: Basilio. ¿Dónde?
6: Basilio gasta zapatos, la mujer zapatillas.
0: Claro. ¿Dónde fuiste tú de viaje?
6: A trabajar.
0: También, maldita sea.
6: A trabajar en el campo.
1: ¿Tú crees que entonces iba uno a disfrutar por ahí?
0: Bueno.
1: Terminabas el trabajo y ya sabes lo que tenías que hacer el otro.
0: Hombre, entonces igual se vive mejor ahora que antes. ¿O qué?
1: Hombre, claro.
0: Sí, ¿no?
1: Estaría bueno que no se viviera mejor.
6: Si ponen a los niños a los 13 años, como estaba yo anunciando los bueyes, que levantaban un cacho más que yo, ¿ves un niño hoy... Así dicen, está maltratado.
0: Total,
2: o sea,
0: ¿eh?
2: Eso es crearnos un trauma.
6: No,
0: hombre, a ver.
6: Yo me tengo trauma.
0: Te quiero decir...
7: No, ya lo sé.
0: Poner a un guaje de 13 años a trabajar con bueyes tampoco lleve...
6: Lo procedo mal.
0: Un guaje con 13 años lo que tiene que jugar. Digo yo, ¿eh?
6: Ay, Dios mío.
0: Digo yo.
6: No daba la vida para otra cosa.
0: Ya, pero te quiero decir, antiguamente, pero que... ¿Cuánto mejor es que un guaje con 13 años juegue a que trabaje con bueyes? Coge el micro, Mariano.
1: Cuando había guajes así pequeños, casi siempre eran para llevar ovejas.
0: Sí, ¿eh?
1: De pastores.
0: De pastores, ¿eh?
7: Claro. Se hacía de todo en el campo.
0: Mejor que haya cambiado, ¿no?
1: Sí. Hombre.
0: Mejor ahora, ¿no? Ni tanto ni tal.
6: Muchas cosas.
0: Muchas cosas sí, ¿no?
7: Y faltan por cambiar.
0: Ahora hay máquinas. Entonces no fuiste a ningún sitio de viaje de novios, ¿no?
6: A trabajar en el campo.
0: ¿Y ahí, a dónde fuiste de viaje de novios?
3: Yo sí fui a León y por ahí.
0: Muy bien.
3: Un poco tiempo porque tenía que dar escuela y tenía que volver rápido.
0: ¿Dónde fuiste tú? ¿Oh?
3: Sitios.
0: Fuiste de viaje a muchos sitios, sí. Qué guay. ¿Y alguno que te acuerdes por ahí?
3: Ahora mismo.
0: ¿Y tú?
8: Yo a Santander.
0: ¿A Santander? Muy guapo, el sardinero. ¿Y tú?
7: A Oviedo.
0: A Oviedo. ¿Y de Oviedo a Argentina?
7: ¿Y de Oviedo? No. Argentina... Nosotros nos casamos en agosto y nos fuimos a la Argentina... En enero. Que el viajar, el ser emigrante, yo cuando dicen, mira ese emigrante, a mí se me ponen los pelos de punta por no contestarle como le contesté a uno. Dijo, ese emigrante que usted maltrata verbalmente va a ser el que lo va a sacar a la calle porque le va a dar vergüenza. Llevarlo usted en la silla y va a ser el único que lo va a sacar. No, pero yo tengo dos hijos, un abogado y el otro no sé qué. Digo, a los hijos, el abogado y el acompañante les va a dar vergüenza. de tener que sacar un padre que se... como quien dice, se siente eufórico de tener un padre siendo el abogado que lo tenga que sacar, que no pueda pagar quien lo saque. Digo, pero no por eso. Le va a dar vergüenza de transportarla a usted con lo que está pensando.

0: Los jornales de antes. Los jornales que el Parné.
1: No sé si habrás visto alguna vez. Te lo podía contar, pero bueno. Un verso, una estrofa, ¿cómo se llama? Que se llama Un duro al año. Tú pide ahí un duro al año y que te digan. Dice, un duro al año. Y empezaba a leer este. Dice, monte arriba cada viento, buscando reposo y calma, iba yo muy contento, dando descanso a mi alma. Y cuando al alto llegué, al dar vuelta a una cima, un rebaño me encontré que se me venía encima.
0: Mariano poeta, ¿eh?
1: Detrás de ella, lentamente, venía un pastor, un niño, un imberbe zagalejo, que es un eso en el camino, que es... Ya, espérate, que me he acordado.
0: ¿De quién es esa poesía, Mariano? Sí.
1: Un duro al año.
0: Un duro al año. Vamos a ver de quién es.
1: No, si sigo. Dice...
0: Dice es un famoso poema de Eusebio Blasco.
1: Sí. Dice un duro cuántas
0: relata
1: veces...
0: Relata la historia de un niño pastor que ganaba un duro al año.
1: Un duro cuántas veces lo habré despreciado yo en vicios que me pidió, que mi cuerpo me pidió.
0: Decía,
1: en comer sin tener ganas, en caprichos, en favores, en vanidades humanas. Y ese duro que se olvida y ese niño que se aleja es un año de la vida de ese niño que se aleja. Anda. Mira, a ver que te lo dice.
0: Sí, sí, estoy... Mariano me está dejando con la boca abierta. ¿Tú tienes alguna poesía que te guste mucho?
2: La cabeza no me da para tanto.
0: Sí, sí te da, sí.
1: Yo he perdido muchas, pero había muchas, sí.
0: ¿Tenéis alguna poesía por ahí que os guste mucho? Si os digo, ¿volverán las oscuras golondrinas?
2: Las tenía,
1: Sí.
0: ¿Eh? ¿Cómo sería eso? Volverán las...
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3: Que allá son las argentinas.
2: Si tú los ves que lloran, tú los debes consolar. Diles que aquí en nuestra España nunca los podré olvidar.
0: ¿Viste cómo se te las sabías? ¿Eh? ¿Viste cómo la cabeza así...? ¿Tienes mejor la cabeza que yo?
2: Sí.
0: ¿Que sí?
2: Ya, tengo más pelo, pero... menos cabeza.
0: Y bien guapo, además, ¿eh?
2: Bueno,
0: buena melena. ¿Alguien sí sabe alguna poesía?
3: Yo sé la que...
0: Esa, ¿eh?
3: Sí.
0: Había muchas.
3: Había muchísimas. ¿Eh?
0: ¿Con 100 cañones por banda?
4: No.
0: ¿Qué más hay por ahí? Es que hay tantas. ¿La de las golondrinas o las... ¿Volverán las oscuras golondrinas?
2: Pues las tenemos nosotros allí en la bodega.
0: ¿Ah, sí, eh?
2: Volvieron ahora allí y están poniendo huevos en la bodega.
1: ¿Cuál?
2: Las golondrinas.
0: Ah. Anduriña en gallego. ¿Por Tapia no se llaman anduriñas a las golondrinas?
3: Ay, las...
2: No.
0: No, ¿eh?
2: No. Que yo sepa, no.
0: Porque en Galicia
2: pero
0: llega...
2: Bueno, pero bueno, yo en Tapia...
3: Cada lugar tiene un nombre.
0: A mí gustaba mucho, ¿cómo se llama este? Pablo Neruda.
4: Sí.
0: ¿Eh? Me gusta cuando callas porque estás como ausente. ¿Os acordáis de esa?
3: ¿De cuál?
0: Me gusta cuando callas porque parece que estás ausente. Muy bien. Bueno, y por último tema vamos a hablar hoy. Ya veis que el jueves que no pudimos hacer radio acaba de llegar el Papa León XIV a España, ¿no? ¿De qué Papa os acordáis más?
3: De Juan XXIII.
0: De Juan XXIII. Yo sí no lo conozco.
2: Pablo VI.
0: Pablo VI.
1: ¿Lo conoces a Juan XXIII?
3: Juan XXIII, no. Me salió ese Juan XXIII.
0: Juan XXIII.
1: Pero ¿en qué años estoy? Pero...
0: A ver... Madre, ni idea. Pero este hombre yo no había nacido. Yo el primer papa que conocí fue Juan Pablo II.
1: ¿En qué año me dices tú de Juan XXIII?
0: Juan XXIII murió en 1963. No era yo todavía ni una idea.
1: Tenía yo 33 años ya.
0: Un chavalín.
1: Yeah.
0: ¿Eh? Eres un chavalín. Murió en el 63. Yo acuérdame, Juan Pablo II, después, no sé, un tuyo muy puesto en papas. ¿Os acordáis de cuando vinieron los papas a España?
2: Yo no.
1: Pues no lo sé, porque antes como no podían salir de...
0: Del Vaticano, ¿eh?
1: Del Vaticano.
0: ¿Pensáis que hoy en día los papas tienen tanto poder como pudieran, o tanta influencia como tenían antes, o menos?
1: ¿Cómo?
0: ¿El Papa ahora mismo tiene más influencia o menos que antes? ¿Más, tú crees?
1: Mucho más.
0: ¿Más que antes?
1: Sí, hombre, claro.
0: ¿Sí?
1: Claro. Es que,
0: yo estoy contigo, yo creo que no. Yo creo que no. Hay mucha menos gente católica ahora.
1: Además, es que se meten en todos los sitios sin nombrar a nadie. Ajá. Eso no... Antes no se podía hacer.
0: ¿El Papa? Antes el Papa podía hacer lo que quisiera.
1: Sí, en el Vaticano. Allí
0: sí,
1: metido,
0: sí. O sea, ¿pensáis que tú piensas que el Papa tiene más poder ahora que antes?
1: Sin lugar a dudas.
0: Sí,
1: Yo así no lo pienso. Que esté equivocado, no lo digo, pero...
0: No. Tú dices que no.
1: Antes no salía del Vaticano.
2: Cada cual.
1: Ahora no. Ahora sale a dar la cara en el aspecto que sea. Como hay que darla, no diciendo, tú eres un tal, bueno, no. Habla como lo que es.
0: ¿Tú qué piensas? ¿Que el Papa tiene más poder ahora o antes?
5: Yo creo que lo tenía antes.
0: Antes más, ¿eh? ¿Y tú?
2: La gente era más
5: por el estilo.
0: Por el estilo.
6: Yo creo que ahora que manda.
0: ¿Que tiene más poder ahora?
6: Sí.
0: ¿Tú qué...?
2: que sí.
6: Dirige mucho.
0: Yo creo que tenía más poder antes, ¿eh? Dirige yo creo, mucho. ¿Eh?
2: Tendría más poder, pero yo ya no me acuerdo. Y eso, pero mira dónde voy. pero no me dedicaba a eso.
0: Es que yo no me acuerdo cuál fue el otro. ¿Qué vinieron? Todos los papas a España, ¿os acordáis? Yo sé que vino este ahora, que Juan Pablo II también había... Que lo intentaron matar, ¿os acordáis? Que hubo un atentado con Juan Pablo II. Que dispararon o algo así. El papamóvil ese, ¿eh? El que va blindado. Muy bien. O sea, ¿qué pensáis que hay? ¿Más gente ahora con la religión o menos?
6: Menos.
0: ¿Que hay menos gente que creyente? Sí.
2: Bueno, creer, puedes creer. No practicar.
0: Practicar, ¿eh? Pues, cada vez hay menos gente que va...
2: Pero creer está ahí.
0: Una cosa y la fe y otra cosa y ir a practicarla, ¿no? Yo creo que hay menos gente ahora que vaya a misa que antes.
6: Creo que menos, sí.
0: ¿Eh? Ahora que crean, yo creo que sí, pero que hay
2: creer,
0: que...
2: No tiene que ver ir a la misa...
0: Con ser creyente, exactamente.
5: Antes te obligaban.
0: Antes te obligaban también, ¿no? Antes tenías que ir sí o sí.
1: Y tenías que ir con una chaqueta puesta.
0: Ah, sí, ¿eh?
1: En pleno verano.
0: Tenías que ir...
1: No valía ir con manga corta.
0: Ah, no, ¿eh?
5: Y con medias.
0: Sí, ¿eh? Aunque fuera verano, ¿eh?
1: Sí. Hacían trajes ligeros de verano, pero tenías que ir.
0: Los domingos, ¿no?
1: Hombre, claro, a trabajar no, por descontado.
6: ¿Te llevábamos en la cabeza el velo o cómo se llamara?
0: ¿Tenéis que llevar velo?
6: Sí.
0: Así, ¿eh?
6: ¿Cómo se llamaba? Había que llevarla.
5: Siempre aquí en el cinturón.
6: Sí, sí, llevábamos la mantilla.
0: Y cuando ponías la rápido.
6: La ponías y la quedabas al salir.
1: Y las mantillas que se llevaban.
5: Sí, porque ahí les incluías entrar sin...
0: Sin la cabeza tapada. Las mujeres, ¿no?
6: Sí, las mujeres.
0: Los paisanos sí.
6: Los paisanos sin nada.
0: ¿Por qué será eso?
6: Pues costumbres que había.
0: ¿Pero por qué será que la mujer tiene que taparse la cabeza y el paisano no?
6: Pues ya te lo decía.
2: Cuando los hombres subías a la tribuna, que había en la iglesia, subías a la tribuna y las mujeres abajo. Arriba no se subían las mujeres.
7: Que había como un corredor,
2: sí,
7: donde se tocaba el piano, se tocaba, nosotros no. Pero había gente de ahí en la iglesia que tocaba el piano.
0: El órgano, ¿no?
7: Y arriba
3: es como, era como un balcón. Claro. Y la mantilla de tres puntas, que yo la tengo, que la hicimos en la escuela, de tul y toda bordada.
0: Ya ves, ¿eh?, cómo cambian los tiempos.
2: Las tejías tú, a mano.
0: ¿Las tejías tú? ¿Y no te dejaron entrar?
5: No, no, sí, sí. Entonces ya no.
0: Bueno, mira, buen truco.

0: hacer una porra para el Mundial, Mariano, para despedirnos. ¿Quién va a ganar el Mundial?
1: Todavía no está escrito.
2: Por orgullo, España.
0: España. ¿Contra quién va a jugar la final?
2: Fíjate que los frutos se nos ha ido. Inglaterra ya no está.
0: Sí, Inglaterra sí, que no está allí, Brasil.
2: Brasil.
0: Brasil, que lo eliminó Noruega, me parece que ahí fue.
2: Pues yo...
0: ¿Quién crees que va a jugar la final? ¿España contra quién?
2: Contra Inglaterra.
0: Contra Inglaterra, y va a ganar España.
2: Por descontado. Por descontado queremos.
0: ¿Qué eso?
2: Una cosa es lo que digamos y otra cosa es lo que se hace.
0: Julia, ¿tú quién piensas que va a ganar el Mundial?
3: Hombre, deben de ganar los españoles. Pero claro, espera a ver. Eso ya...
0: Una cosa es lo que se quiere y otra cosa es lo que pase, ¿no?
2: No creo que gane Cabo Verde.
0: Ya lo eliminaron.
2: ¿No lo viste? Sí,
0: sí, los eliminó Argentina. 1-0.
1: ¿A quién?
0: A Cabo Verde.
2: ¿Ah, sí?
0: Eliminaron a Cabo Verde por un 1-0.
1: ¿Y quién le dio pasto a ese de Cabo Verde?
0: Pues bien guerra dieron. Bien guerra dieron. Y además en el deporte todo el mundo tiene cabida. ¿No? Y es deporte, que se nos olvida a veces. La gente que se pelea por un partido de fútbol, la gente que insulta a los demás porque ella es de un equipo de otro.
1: No me hables de
2: eso. Y eso lo llaman deporte.
0: Es que eso, ahí se nos pierde un poco el sentido. ¿Quién va a ganar el Mundial?
1: ¿Quién va a ganar el Mundial? Argentina.
0: Argentina, por ahí. ¿Contra quién? ¿Quién llega a la final?
1: Eso sí que no sé.
0: Eso no lo sabes, ¿eh?
1: Porque ahora como somos dos en casa, sobre todo uno solo, y no éramos como siete, que éramos en aquella época, que yo era...
0: Pero tú en tu casa decís Argentina.
1: Sí.
0: ¿Y tú? ¿Quién piensas que va a ganar el Mundial?
1: Que a lo mejor, ¿no?
4: Yo creo que Argentina.
0: Argentina también, ¿no? Ni idea, no te gusta mucho el fútbol, ¿eh? Tampoco, ¿eh?
2: París le han echado ya, ¿no?
0: ¿Eh?
2: París.
0: ¿París?
2: Le han echado ya del campeonato.
0: ¿A Francia?
2: Sí.
0: No, ¿qué va? ¿Francia y de los favoritos? Sí. Yo la verdad que no sé. Lo que quiero que gane Ye, que los que ganen respeten a los otros.
1: Que no haya...
0: Porque al final, Ye, volvemos a decir lo mismo, Ye fútbol y un deporte.
1: Que sea una fiesta.
0: Que es que luego la gente se pelea fuera del campo, se pegan.
2: Es una cosa que ya ha pasado. ¿Por qué tienes que pelearte por nada?
0: Pero que es que no entiendo. No entiendo, no entiendo.
1: Pero hay mucho dinero por medio.
2: Es igual
0: hay
2: que,
0: mucha
2: por ejemplo,
0: pasta.
2: Aquí en Asturias, por
1: hay
2: ejemplo, Oviedo y Gijón se enfrentan
0: y se pegan
2: y se llevan de cualquier manera. Pero si tenéis por orgullo que sois dos capitales de Asturias.
0: Son asturianos los dos, no entiendo.
2: Que vivís esto y que dais auge a la capital.
0: Mira, este año vuelve a haber derbi asturiano, el Oviedo y el Sporting, y en primera derbi gallego, el Celta y el Deportivo.
1: ¿El Sporting va a jugar con el Oviedo, no?
0: Sí, claro, en segunda. Hombre, bajo el Oviedo.
1: Tú si ves una que corre.
0: Eres tú.
2: Pero bueno, ¿qué tiene que ver? Si tienen por orgullo si es uno de Asturias, uno u otro. Si uno de los dos tiene que ganar.
0: O empatar, pero bueno, que pase lo que pase. Que...
2: Pero si empata, pues empataron. Y si ganas, pues oye...
0: Es deporte, Mariano.
2: Eres un fenómeno.
0: Es, ¿vale? Deporte.
1: Pero los fanáticos no entienden que es el deporte.
0: Pues sí. Despide el programa, Mariano.
1: Hasta luego.
0: El próximo martes, no, otra vez.
2: Ya despedimos el fin de programa...
0: Hasta el martes 14,
2: hasta
0: ¿no?
2: Hasta el martes 14 de julio. ¿Se entiende?
0: 7 y 7, 14, sí.
2: Pues damos por cerrada esta hora, siendo las 12 en punto del mediodía del día 7.
0: Hora de tomar el pincho, Mariano.
2: ¿Eh?
0: Hora de tomar el pinchín.
4: Pero a mí parece mucho tiempo sin verte.
0: Estuvimos ahora, hubo un día que no pude venir, y estuvimos un día sin venir, y entonces juntáronse ahí 2 semanas, sí. Pero la próxima semana recuperamos. Luego sí que en agosto yo no estoy. En agosto marcho.
1: La nueva vida, como para que estés...
2: ¿Qué día te vas?
0: Pues me marcharé el día 1 de agosto.
2: Sí.
0: Marcharé por ahí hasta el 20 y pico. A lo loco.
2: No, es que yo también me voy el día 1.
0: Marchas, ¿no? ¿A dónde vas? ¿A Valladolid?
2: Yo a Valladolid.
0: Muy bien, yo voy para Galicia.
2: y a Valladolid.
0: Galicia y Portugal siempre. Voy a ir al norte de Portugal.
4: Ah,
0: y en Portugal, a mí Portugal gusta muchísimo. Trátennos muy bien, además. Hay de todo, como en todos los lados. Pero gente buena hay en todos los lados y gente mala también, ¿no? Pero bueno, también llega como vayas tú por ahí, por la vida.
4: Llego que ser mala, pero un poco más fastidiosa.
0: ¿El qué?
4: Gente, hay gente buena y la otra un poco
0: más. Un poco más fastidiosa. Pues que tengáis muy buena semana, nos vemos el martes. A vosotros.
2: Hoy es día 7, has dicho 14, el 20, el 21 será.
0: No, este mes hacemos dos martes seguidos. El martes que viene, Mariano.

0: Yo no sé si de aquí empieza a aparecer alarde. 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
1: 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Las 6 y 10 en Campucaso, señora.
0: Sí.
1: En Busprit, ¿qué hora será? También, ¿no? 6 y 11, sí. Más o menos.
0: Sí, sí.
1: ¿Qué pasa, Castañita?
0: Bien, bien.
1: ¿Cómo lo lleves, oh?
0: Muy bien.
1: ¿Cómo va la vida?
0: Muy bien.
1: ¿En la salud?
0: También.
1: ¿El amor?
0: Muy bien, sí.
1: Ros, tienes lo todo, tío. No tendrás perres también, ¿eh?
0: También, también.
1: Pues va rodado. Jueves 30 de abril, operación.
0: ¡Alarde!
2: Get ugly. Yeah.
1: Programa 370, señores.
0: Pues sí. ¡Pum!
1: En toda la boca. Casi nada. Oh, mira, Javi ahí estudiándoles oposiciones.
0: No,
1: Javi hoy estrelló un bus, tío. Javi hoy cogió un bus. Pilló el autobús, se puso a conducirlo y lo estrelló, tío. ¿O no eras tú el que conducías? Era el conductor del bus. Pensé que lo habías estrellado tú, tío. No me entero de una. ¿Qué te vas de puente, Bribón?
0: Sí.
1: ¡Hombre!
0: La gran Rosalía.
1: La Rosalía de Mónaco, chaval. ¿Qué te salieron? ¿Unas ruedas en las piernas? Ahí, déjame el pedido ahí, por favor. Hola, ¿qué tal? Qué guapo tu vestido. ¿Me lo dejas para la boda? Muy bien. Castañita.
0: Dime.
1: Te vas de puente mañana, 1 de marzo.
0: Sí.
1: De mayo, el Día del Trabajador.
0: Sí.
1: Y usted, hoy, tenemos varios temas aquí a tratar. Vamos a ver.
0: Muy bien.
1: Tenemos, por ejemplo, por poner un ejemplo.
0: Ahí va.
1: Teníamos. Ahí va. El Día de la Madre.
0: ¿Sí?
1: Un aplauso a todas las madres del mundo.
0: Ahí.
1: El Día Internacional del Trabajador, la Trabajadora. ¿Qué tal? Bien. Las amistades. ¿Cómo cuidarlas? Son para siempre. Hay que poner límites. O tema libre. Mira Rosalía con la sopa de letras. ¿Usted qué eligió?
0: Voy a hablar del Día de la Madre.
1: El Día de la Madre. Viva la madre que te parió. Muy bien.
0: Es lo que digo yo a todos.
1: La gran Cani, sí, señor. Pues te quitaron la libreta, tío.
0: Aquí.
1: Tenemos al chico del Héroe Merlín dispuesto a ayudar siempre.
3: Antes de chocar un autobús con otra cosa.
1: Ya, tío, que ahora le da por chocar autobuses. Es que vaya macarra que está hecho, tío. Joder. Pónselo más cerca, hombre. Ahí, claro. ¿Dónde quieres que te lo pongan? Ahí está bien. Centra,
0: sí,
1: el balón. Céntrala, Joaquín. Joaquín, Javi. ¡Anda! Vengo de la ciudad para todos. Vengo con la cabeza loco, tío.
0: ¿Ya?
1: ¿Sabéis quién es Javi Raposo?
0: Sí, sí, ya tengo yo.
1: Pues es de los que más bajo habla en ese sitio. Imagínate, qué voces.
0: ¿Ya?
1: Pues vamos a hablar de Doña Cani.
0: Hola,
1: artistas.
0: Hola a todos y a todas. Hoy os voy a hablar de Día de la Madre. Bueno, en realidad voy a hablar de mi madre.
1: Una grande.
0: Creo que todos la conocéis.
1: ¿Conocemos a Cani todos?
4: Sí.
0: Ella es Cani.
1: La gran Cani.
0: Ella siempre me explica mil veces y yo siempre desobedezco.
1: Así, ¿eh? ¿Qué, es rebelde? ¿Desobedeces o la obedeces?
0: Desobedezco.
1: Así, ¿eh? Qué travieso y este, ¿vale?
0: Un poco sí.
1: Un poco sí, ¿eh?
0: Es una broma.
1: Ah, joder.
0: Mi madre me dice que yo me abrigue para no coger catarro.
1: Un buen consejo.
0: Sí. Por el frío. A un martes, cuando voy a casa de mi hermano, me dice que haga caso a ella, a él. Ella siempre está muy pendiente de mí. Que no llegue... Que llegue bien al taller, a las actividades. No me pase de parada.
1: Importante esa, ¿no?
0: Sí.
1: Como llegue, dos o tres paradas más para allá...
0: Y liada. Tío, pa...
1: Ya llegaste a Vilés.
0: Pues sí.
1: Menuda liada.
0: A ella no le gusta el fútbol. Siempre me lo dice a mí. Y aunque viene a verme todos los partidos. ¿Sí?
1: Amor de madre. ¿Y eso?
0: Claro. Ella es una enfermera muy lista y trabajadora. Mamá, te queremos mucho.
1: Además, la quieres tú y la queremos todos los que estamos aquí.
0: Sí.
1: Porque ella es muy buena. Vamos a mandar un aplauso a Cani. Así que ella es rebelde, pero a veces solo, ¿no?
0: Sí.
1: ¿O qué?
0: Sí.
1: ¿Pórtese bien?
0: Sí.
1: ¿Le haces caso a tu madre?
0: Sí.
1: ¿Siempre?
0: Sí.
1: ¿Siempre?
0: Sí, sí.
1: ¿Siempre?
0: Claro.
1: Vamos a llamar a Cani, vamos a preguntar ahí. A ver lo que nos dice. ¡Cani! ¿Este guaje pórtese bien o...? Sí, ¿eh? Bueno, siempre, siempre no. De vez en cuando, ¿eh? Hay que liarla.
0: Un poco.
1: Un poco, hombre. Hay que de vez en cuando. Muy bien. Llévese bien con tu madre, ¿no?
0: Sí.
1: ¿Y la cuidas?
0: Sí.
1: Porque ahora nos cuidan ellos a nosotros, pero habrá un momento que habrá que cuidarlos nosotros a ellos.
0: Sí.
1: Hay que estar ahí, ¿eh?
0: Sí.
1: No nos olvidemos de todo lo que hicieron por nosotros, los padres, ¿eh? Las madres.
0: Sí.
1: Maldita sea. Muy bien. ¿Cuándo marches, o?
0: A pueblo macho hoy.
1: ¿Hasta cuándo?
0: Hasta el domingo.
1: ¿Con quién vas?
0: Con mis padres.
1: ¿Vais los tres?
0: Sí.
1: ¿No, tu hermano no va?
0: No.
1: ¿Y no lleves algún pangolín de estos, no? ¿Qué no animales sé. Tienes allí, no?
0: Hay lobos.
1: ¿Qué tienes, un lobo en casa?
0: No, fuera, fuera, al monte.
1: Me asusto, tío. ¿Qué más? ¿Hay jabalís? ¿No? ¿Jabalís hay?
0: Sí.
1: ¿Ardilles?
0: También.
3: ¿Vacas?
1: Vacas, hombre, vacas en todas Asturias, ¿no?
0: Sí, claro que sí.
1: ¿Conductores de autobuses?
0: No hay, ¿no?
1: No hay.
3: ¿Coches que tampoco?
1: ¿Coches? ¿Alguno habrá? Y es guapo el pueblo, ¿no?
0: Sí.
1: Muy bien. Muy bien. Casta, y es un grande. Seguro que está tu madre encantada de que ya hayas... Dedicado unas palabras. ¿Vais a celebrarlo el domingo?
0: Sí.
1: ¿Dónde?
0: En un bar.
1: ¿En un bar? ¿Qué vas, a pedir una castaña?
0: O, no sé cómo se llama el bar.
1: ¿O qué vais a comer?
0: Sí, a comer.
1: Muy bien. Yo también. Voy a ir a comer con mi mamá y con la familia.
0: Muy bien.
1: A ponerme tibio ahí de... ¿Paula va con la madre? Con la suya. Vamos por separados. Sí, ¿no? Que ya habrá tiempo para ir juntos.
0: Claro.
1: En julio hacemos la comida de la boda. O sea que ahí nos juntaremos.
0: Claro que sí.
1: Pam, pam, pam, pam. Pam, pam, pam, pam. Pam, pam, pam, pam. Pam, pam, pam, pam. Pam, pam, pam, pam. Pam, pam, pam, pam. ¿No sabéis esa? ¿Queréis ir para la cama?
3: No.
1: No, ¿no?
0: ¿Por qué quieres ir para acabar? A ver,
1: os veo un poco dormidos, tío.
0: No, tampoco.
1: Oh, se ha casado Rosalía. ¿Qué vienes a la radio a hacer sopas de letras? ¿En serio? Sí, ¿eh? Pero ahora no estás en casa. ¿Te aburres aquí?
3: No.
1: ¿Quieres que haga el payaso un poco para que te rías? ¿Vienes a hacerme compañía?
3: Sí.
1: Muy bien, ya lo veo. A ver, José Luis. Mira a ver si encuentras la palabra José Luis ahí. No. Muy bien, y es un gallo. Que lo sepas. ¿Y qué canción me traes hoy para pinchar, amigo?
0: Resistiré.
1: Resistiré. ¿De los Duodinámicos?
0: Sí.
1: ¿Y por qué elegiste esa canción?
0: Porque le gusta a mi madre.
1: ¿Le gusta a tu madre? ¿Es una de sus canciones favoritas, puede ser?
0: Sí.
1: Hombre, ¿el qué? Muchos recuerdos, ¿eh? De cuando la pandemia, ¿no? Sobre todo.
0: Sí, la pandemia.
3: Lo grabé yo en un vídeo.
1: Cuando salíamos a aplaudir a la ventana, ¿eh?
0: Sí, eso me da.
1: ¿Aplaudimos ahora? Venga.
0: ¡También!
1: Madre, qué aplausos más tímidos. Muy bien, pues nada, dedícala. ¡Ay, Paula, coña! Claro que sí, hay que dar aquí alegría a tu cuerpo, Macarena. ¿A quién se la dedicas? A la mamá, ¿no?
0: A mi madre.
1: Claro.
0: Y a todos los profesionales.
1: Y es un grande, disfruta el puente, guaje. Vamos allá, por todas. ¡Castañita! ¿Resistimos?
0: Claro.
1: No queda otra.

0: ¿Pero qué armaste hoy, tío?
1: Nada.
0: ¿Cómo que nada? Si me llamó a mí el del CTA este de los autobuses de Gijón. Oye, ¿tu colega qué, oh?
1: Bien.
0: Qué grande, Jet. Vaya sudadera, ¿eh?
1: Sí.
0: Muy bien. ¿Qué tal, Javi?
1: Bien.
0: ¿Cómo lleves lo de mañana no trabajar?
1: Bien.
0: Bien, ¿no? ¿O prefieres trabajar?
1: Fispro mañana.
0: ¿Que prefieres trabajar?
1: No.
0: ¿Descansar, no?
1: Sí, descansar mañana.
0: ¿Viernes?
1: ¿Sábado?
0: ¿Y domingo?
1: Domingo tengo que volver.
0: ¿Tienes que ir a...?
1: Para
0: Bachín.
1: Para vivienda.
0: ¿Que vuelves para casa?
1: Sí.
0: Pero bueno, no trabajes.
1: No.
0: Bueno, claro, ir a la casa quiere decir que tienes que hacer la cena, ¿no?
1: Sí.
0: Ahora vas para casa a tu madre ahí a jalar por la cara, ¿eh?
2: Además, lo que tienes que hacer es que la cena lleve un perrito.
0: ¿El domingo qué te toca? ¿Hacer un perrito?
1: Sí.
0: A ver cómo lo haces. ¡Guau, guau! ¿Eh? Hola, madre, vaya cara.
1: Era perritos calientes.
0: Perritos calientes. ¡Guau, guau, guau! Muy bien. Muy bien. ¿Os gustan los perritos calientes?
2: Sí.
0: A mí también, la verdad. Con ketchup y con mostaza.
2: Y mayonesa.
0: Y mayonesa, y con lo que quieras, echai. Muy bien. Bueno, Javichu, ¿de qué vas a hablar, oh?
1: Día del trabajador.
0: Del día del trabajador y de la trabajadora, ¿no?
1: Sí.
0: ¿O solo del trabajador?
1: Día del trabajador.
0: ¿Y de la trabajadora?
1: También.
0: Entonces, de los dos, ¿no?
1: Sí, de los dos.
0: Muy bien, tío. Cuéntame, ¿qué es eso del día del trabajador? ¿Cuándo llegue, de mano? ¿El día 1 de qué? ¿De mayo o de diciembre?
3: De mayo.
0: ¡Uy! ¡José Luis!
1: Buenas tardes.
0: Hola.
1: A todos y todas.
0: ¿Qué tal?
1: Voy a hablar del Día Internacional del Trabajador.
0: Genial.
1: Se celebra el 1 de mayo para conmemorar a nivel mundial el movimiento obrero y la fuerza laboral para reivindicar diferentes cosas relacionadas con el trabajo. Hace poco más de 100 años, las fábricas eran cientos de trabajo en lo que trabajaban hombres, mujeres, ancianos y niños, jornadas de más de 12 horas diarias. No había tiempo para descansar, ni tener tiempo de ocio. Tuvieron que luchar durante años para conseguir jornadas de 8 horas, incluso a costa de sus vidas. Actualmente se ha convertido en una fiesta festiva y nadie piensa en su origen. Pero hay que olvidar que es un homenaje a aquellos por una vida digna. Dice mi madre que solo pensamos en las fiestas y el día de descanso, pero fueron muchos años de lucha ni manifestaciones para conseguir que los trabajos fueran dignos y no explotadores, aún sigue luchando, aunque de otras maneras, para ir mejorando la vida laboral de las personas. Así que a ponerse las pilas, hay que leer y buscar, porque las cosas no perni.
0: Hombre, estoy contigo a tope.
4: Hacerte una vida muy interesante.
0: A no ser que seas rico y no tengas que trabajar. Pero me parece a mí que aquí no hay ningún rico, ¿no? A todos nos toca currar, ¿no?
1: Sí.
0: Maldita sea. Somos ricos en salud y en amigos. ¿Eh? Los perres ayuden.
1: Tengo perres también.
0: ¿También tienes perres?
1: Sí.
0: Oye, si quieres págame la hipoteca, yo te dejo, ¿eh?
1: Vale, sin problema.

0: Aguito.
1: ¿Qué tal, José Luis? Bien. Luisa, Luisa, María Luisa, me gusta mucho tu vestido. Y la camiseta de esa señora también. Estáis como muy elegantes. Bueno, eso es top. Eso está aquí. Muy bien. Pues sí, tío, hay que trabajar y hay que dar gracias a la gente que luchó sí. Porque, imagínate, ahora 8 horas, que ni tan mal, ¿eh? 8 horas es una tercera parte del día. ¿Cuántas horas curres tú al día?
2: ¿Lunes? ¿Martes?
1: Eso no son, no, eso no son horas, tío. ¿A qué hora entras?
2: A las 10.
1: ¿A qué hora sales?
2: 2:15.
1: 4:15, ni tan mal. Pues imagínate, antes curraba en 12 y 13 y 14, ¿eh? Y de lunes a domingo, ni descansaba. Y entonces hubo una gente que luchó para que los demás tuviéramos 8 horas, ¿eh? No nos olvidemos de esa gente, maldita sea. Muy bien, Javi, cago en la mar. Quédate, oh.
2: Vale.
1: Quédate, o marches.
2: Quedo.
1: ¿Quedes? ¿Qué canción vas a pinchar?
2: La de Quevedo.
1: ¿Cómo se llama?
2: Quédate.
1: Eso, quédate. ¿O te marchas?
2: Quédate.
1: ¿Me voy?
2: No.
1: ¿Me quedo?
2: Sí.
1: ¿La pinchamos?
2: Vale.
1: ¿Dedicada?
2: Antes de primero.
1: Antes de primero.
2: Vale. En primer lugar, yo digo a mis compañeros de trabajo. Porque se lo merecen y porque les quiero.
1: Vale.
2: Y en segundo lugar, a todos los trabajadores.
1: Muy bien. Y en tercer lugar...
2: ¿A nadie más?
1: Sí, hombre, que va a ser el día de la madre, oh.
2: Y a mi madre.
1: Claro, oh. Eso puedes dedicar a moza, si quieres, también, ¿eh?
2: Yo cambio las dedicatorias.
1: Ya estaría por hoy, ¿no? Las dedicatorias.
2: Sí, las de por hoy.
1: El puto Javi. ¡Píntame, el hombre!
2: Alguna vez...
1: ¿Qué pasó?
2: Me escribió a las 9:30.
1: ¿De la mañana?
2: Sí.
1: ¿Y eso qué pasa? ¿Que no?
2: No.
1: ¿Por?
2: Le dejé que no me escriba.
1: ¿El cómo?
2: Que dejé que no me escriba.
1: ¿A esa hora?
2: Sí.
1: ¿Pero por qué, oh?
2: Porque estaba a punto de ir a trabajar.
1: Bueno, hombre, pero le puedes contestar más tarde.
2: Vale.
1: Sí, ¿no?
2: Hay
1: que estar de buen rollo, Javi.
2: Vale.
1: No te pispas.
2: Muy bien, señorito.
1: Venga, que os pongo una canción. No me escribas a las 9, que voy al curro. José Luis. María Luisa, qué guapa estás hoy.
3: Gracias, Bernie.
1: Muy bien, entonces le damos caña.
3: María Rogelia.
1: Quédate. ¿Esa?
2: Sí.
1: Pues pincha, hombre.
2: Bésame la Bernie.
1: Javi.

0: no le entiendo nada de lo que dice. Digo, solo de quédate, no sé qué, Canarias y poco más. Es que tiene un bolígrafo metido en la boca. María Luisa.
1: No, Rogelio.
0: Rogelio. Más guapa ella.
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0: Buenas tardes, doña Yara.
3: Buenas tardes, don Bernie.
0: No sabía yo por qué, pero ya sabía de lo que me ibas a hablar hoy. Ya os voy yo calando. Después de 370 programas. Ya os voy yo sabiendo, pues, que a ti te gustan las sopas de letras. ¿Qué tal? ¿Cómo estás, Om?
3: Pues bien.
0: ¿Mañana no ocurres?
3: No, hoy
0: vas
3: sí
0: para casa.
3: Ya le dije a mis padres que marchaba cuando acababa la radio.
0: Hoy aguantamos hasta el final. Somos pocos hoy.
3: Ya.
0: Igual os dejo marchar antes y todo.
3: Mira qué suerte.
0: Hoy podéis ir a tomar un vermú antes de ir para la cama. Una caña con... Una caña con Leroy. Con Leroy Merlin. Muy bien. Cuéntame, Yaris, ¿de qué vas a hablar?
3: Del 1 de mayo, del Día de los Trabajadores y las Trabajadoras.
0: Muy bien, Día Internacional de la Peña que Trabaja.
3: Eso es.
0: Cuéntame, ¿qué es eso?
3: Es la conmemoración del movimiento obrero y la fuerza laboral como movimiento reivindicativo de diferentes causas relacionadas con el trabajo y la vida de los trabajadores y las trabajadoras. El día 1 de mayo fue instaurado por el Congreso Obrero Socialista de la Segunda Internacional, celebrado en París en 1989, en una jornada de lucha reivindicativa y de homenaje a los mártires de Chicago. Yo desde pequeña acompañaba a mis padres a las manifestaciones del 1 de mayo. Asistimos a la manifestación y después nos reunimos con los compañeros de mi padre y sus familias para ir a comer juntos. Sigo acudiendo el 1 de mayo porque soy mujer, trabajadora y creo que tengo derecho a defender mis derechos.
0: ¡Vamos!

0: una mujer antes tenía que pedir permiso al marido. Y si el marido decía que no, no trabajaba.
1: Sí, es verdad.
0: O si quería votar, o si quería viajar, o si quería hacer algo. Si quería ir de vacaciones con las amigas, no podía.
1: Tampoco.
0: Si el marido decía que no. Flipa tú la historia, es heavy, ¿eh? Muy bien. Pues a seguir trabajando. ¿Cuántos años llevas trabajando? Un montón. 5, 7.
1: 6.
0: Como Javi, lunes, martes, miércoles.
1: 11 años.
0: 11 años. Flipa. Qué bien. Pues a seguir. A seguir trabajando.
1: Y me costó un poco porque tuve que contar los que llevaba antes en Expreso.
0: Claro, estuviste en Expreso primero, ¿no?
1: Sí.
0: ¿Cuánto tiempo estuviste ahí?
1: Pues 5 en Oviedo. Y uno en Parkeprin.
0: Te voy a hacer una pregunta. ¿Parkeprin no es un poco chapas currar?
1: Bueno.
0: No hay muchísima gente, muy agobiante. ¿No es mejor currar en Oviedo? O sea, cuando curraba en Oviedo era donde Salesas, ¿no?
1: Sí.
0: ¿No es un poco...?
1: Es mucho más pequeño y con tareas estrictas.
0: ¿Y dónde preferías tú?
1: Prefería más en Oviedo, porque teníamos una parte que la llamábamos la parte del carpe, que era donde dábamos café para disgustar a los clientes.
0: ¿Y la peña iba...? O sea, ¿era gratis el café?
1: Tú comprabas el café y te hacían el café.
0: ¿Cuánto gorrón había por ahí? Dime la verdad.
1: Pues no sé.
0: ¿Eh? Había, ¿no?
1: Había... todavía recuerdo una clienta que siempre viene, que viene por 10 tubos de Roma de café... intenso, que solo quería que le hiciera yo el café.
0: Así, ¿eh?
1: Mira ahí. Siempre venía en el turno de la mañana.
0: Yo no quería, quiero que ya ahora sea que le ponga café.
1: No, no quería ir por la tarde.
0: ¿Pero pagaban por el café o...?
1: No, no, no.
0: ¿Gratis? Va, peña, nada, ahí está, ahí echándole morro, ¿eh?
1: Pero siempre decía, no, quiero que sea Yara. Pues lo decís que me cogía vacaciones...
0: No tomaba el café.
1: Sí, pero no,
0: era capaz de decirte, Yara, ven, aunque estés de vacaciones, que quiero que me pongas tú el café. Pues
1: ya
0: no,
1: ves.
0: Señora, pues no. Muy bien, Yara.
1: Y yo aquí ya hago...
0: ¿Tres o cuatro, no?
1: Aquí llevo 4 y ahora en diciembre hago 5 ya. Ya me paro mi primer quinquenio.
0: Ahí la tienes, chaval. Jefa. Muy bien, pues a seguir dejando el pabellón alto, Yara.
1: Pues sí.
0: Canción pa' hoy, cuéntame.
1: La de Pitbull, con la mano hecha para allá.
0: Hecha para allá, manos para arriba, maldita sea. ¿Y a quién se la vas a dedicar?
1: Pues en primer lugar, ya que es hacer... No te acerques tanto, porque no te la voy a dedicar.
0: ¡Aú!
1: Porque ya lo veo venir. En primer lugar, a mi madre. Para decirle ya que, bueno, que feliz día de la madre y que la quiero.
0: Olé.
1: Pero a los que sí me gustaría dedicar esta canción es a la mejor amiga mía de la infancia y a mi hermano y a mi cuñada.
0: ¿Les mola esta música?
1: Sí.
0: Sí, ¿no? ¿Le damos caña?
1: Sí.
0: Pues pínchamela.
1: Pínchala, Bernie.
0: Ahí la tienes. Gracias. ¡Echa pa' allá! ¡Manos arriba!

0: Qué grande, Yara. Sí, señora. Un alegato ahí. Bueno, ya sabes, las mujeres además lo tuvisteis mucho más jodido para trabajar.
1: Pues sí.
0: Que los paisanos. De mano, para trabajar

0: Hola amigos de la radio, amiguitos, creo pues que hoy estoy de viaje a ir a Boston, a los Celtics Boston. Estoy aquí con la familia, pasando. Estoy ahora en Barajas, en Madrid, y os animo que vayáis muy pronto. Y eso, que los animaré mucho, al menos el jueves. Para el siguiente jueves estaré allí con nosotros también. Estoy contento, emocionado de ir de estos viajes a ver a mi hermano, a ver a mi hermano con mis amigos y pasarlo genial. Esto es una gran aventura por volar en forma de océano Atlántico y eso que me. Que aquí hay mucha gente en Barajas. Esto es una gran aventura por estar aquí, por acompañar el día de hoy. Bueno, un beso muy fuerte y nos vemos muy pronto. Cuando escuchéis esta canción, volaré y yo estaré volando por océano Atlántico. Los llevo de mi corazón a todos. Os quiero mucho. Y a ti también, cariño. Bueno, eso es. A todos. Los quiero.
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2: Que tengas buen viaje, pangolín. Vuela, vuela alto, amigo, pero vuelve pronto, ¿eh?
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2: Ah.

0: bien, Rosalía. ¿Cómo lo das, chaval? No, cantas bien tú, ¿eh? Bailas mejor, ¿eh?
1: Gracias.
0: Eres mejor bailarina que cantante, ¿eh?
1: Eso sí.
0: Las cosas como son, ¿eh?
1: Eso sí.
0: La voz, te pareces a Sergio Dalma. Bueno, ni tan mal, ¿no?
1: Ya lo sé.
0: Y bailando te pareces a Lola Flores, a la más grande.
1: Eso sí.
0: Eso sí. Doña Sandra, buenas tardes.
2: Bernie, guapo.
0: Guapo a tú.
1: Voy.
0: Guapo a tú, y encima tienes al mozo volando.
2: Sí. Ahora. Está yendo para Boston.
0: Boston. ¿Conoces Boston tú?
2: No, pero me gustaría que, bueno, conocerlo.
0: Una chapa ir hasta allí en el avión, ¿eh?
2: Sí, mira, me dio una chapa a mi novio. Aquí en Alarde.
0: ¿Con qué o?
2: Todos los martes diciéndome que lo de Boston, que es muy largo.
0: Claro, es que son
2: del viaje.
0: 15 horas hasta allí.
2: Todos los martes escuchándole.
0: Te queda el culo cuadrado, tía. Muy bien, cuéntame, querida, ¿de qué me vas a hablar tú o yo?
2: Yo voy a hablar de la amistad.
0: De la amistad, muy bien. Un tema muy, muy guay para hablar.
2: Sí.
0: ¿Y qué me cuentas de la amistad?
2: Buenas tardes, amigos. Lo que me gusta a mí, la palabra amistad. Lo que me gusta tener amigos cerca. Para mí, la amistad, además de ser muy importante, es muy bonita y necesaria. La amistad es un vínculo afectivo basado en el cariño, la confianza y el respeto mutuo. La buena amistad es como llegar a casa, estar en un sitio seguro, protegido y sintiéndote querido. La buena amistad se siente especialmente a los momentos difíciles de la vida. Siempre está ahí, sobreviviendo al tiempo y a la distancia. La buena amistad se cultiva con el trato y se fundamenta en la empatía, en escuchar y en ser leal. Yo tengo mucha suerte en contar con muchos de esos amigos aquí en Alarde. Así que estoy muy agradecida. Dicen que los amigos se encogen. Yo creo que se cogen un poco, otro poco. Es pura conexión. Hay varios tipos de amistad. Todas son necesarios y amistades que son en distintas etapas de la vida. Y hay amigos desde la infancia y amigos que te ves encontrando a lo largo de la vida. 6 reglas para amistades sanas. Se dan apoyo y confianza y honestidad. Escuchar a tus amigos. Olvídate de los juicios. No hablar a espaldas de los amigos. Respetar a tus amigos y sus límites. Perdonar si puedes y buscar el perdón. Buenas tardes a todos y hasta el próximo jueves.

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1: La amistad. Importantísima.
2: Sí.
1: ¿Tú tienes amigas desde pequeña?
2: Yo sí.
1: ¿Amigos? Chico y chica. Chicos y chicas.
2: Tuve mi mejor amiga, que es Kiara.
3: La primera.
1: Toma ya. La primera amiga que tuviste.
2: Sí, porque ella me dio la vida.
1: Bueno, eso es mentira. La vida te la dio tu madre. No te me flipes.
2: La vida
1: No te me flipes, que Yara no te parió.
2: A ver.
1: ¿Qué quiero decir? Se me vino arriba la Sandra, ¿eh?
2: Pero déjame explicarme.
1: Explícate.
2: Yara fue una de mis mejores amigas porque la conozco desde que éramos muy pequeñas.
1: ¿Y amigos?
2: Mi mejor amigo de mi infancia es Javi Palacios. Y Miguel Castañón.
1: También, ¿eh? Muy bien.
2: Y Miguel Heredia, claro.
1: Bueno, Miguel Heredia es un poco más que amigo.
2: Y también tengo a Adri, a Adrián Díaz.
1: Y a Rosalía.
2: A Rosalía.
1: A un montón de amigos, tía.
2: Un montón de amigos. A Alba Zaragoza.
1: ¿Bernie?
2: A ti, Bernie.
1: Grandes. Muy bien. A ver, las amistades hay que cuidarlas.
2: A Jorge.
1: Las amistades hay que cuidarlas. Pero también las amistades nos tienen que cuidar a nosotros, ¿no?
2: Sí.
1: Tiene que ser mutuo. Porque si solo cuidas tú, eso no sirve de nada. ¿O qué?
2: Eso es cierto.
1: ¿Verdad?
2: Sí.
1: No puedes estar tú ahí cuidando y que a ti no te cuiden. ¿No?
2: A eso refiero.
1: Muy bien. Así que Yara te dio la vida, ¿eh?
2: Yara, porque es mi mejor amiga desde mi infancia. Desde que era pequeña, conocí a su madre, conocí a su padre, conocí toda la familia de Yara.
1: Entonces, Yara fue la primera que te vio llorar, ¿eh?
2: Sí.
1: ¿Está Sandra llorando? No,
2: ¡Gracioso!
1: Joder, yo qué sé, tío.
2: ¡Qué gracioso eres, Berni!
1: Sí, el demonio rojo. Muy bien, Sandra. Hay que cuidar las amistades.
2: Sí, eso sí.
1: Es la yo siempre lo digo, yo está lo... la familia que en la que naces yo y luego está la familia que eliges, que
2: yo
1: son los
2: tengo
1: amigos.
2: A mi familia y a mis amigos que yo elijo.
1: La familia te toca, naces en una familia, pero la otra familia, que es la de los amigos, la eliges, ¿no?
2: Sí, es la que elijo yo.
1: Muy bien.
2: Y eso es lo que... El respeto mutuo.
1: Importantísimo. La confianza.
2: La confianza. No tener problemas.
1: No juzgar. No juzgar es muy importante, porque, oye, apoyar también... lo que el amigo quiere hacer o la amiga quiere hacer en ese momento, a ver...
2: Y no habla de nuestras espaldas.
1: Eso, si hablan a tus espaldas, no son amigos. Eso tenlo claro. Alguien que habla a tus espaldas no es tu amigo.
2: No.
1: Puede ser un colega, puede ser un conocido, puede ser lo que sea. Pero si hablan a tus espaldas, eso no es amistad. Muy bien. Maldita sea. Viva los amigos. Andy y Lucas, que son súper amigos.
2: Sí.
1: Se llevan muy bien. Se quieren muchísimo.
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1: Ahora sí, ¿eh?
2: Quiero decir unas palabras.
1: Venga, tira pa'lante, tira, hombre.
2: Lo de la dedicatoria solo, ¿eh?
1: A ver qué dedicatoria me sueltas hoy.
2: Primero, se lo quiero dedicar, porque día 3... Es el día de la madre, ¿no?
1: Sí, señora.
2: Vale. Mamá.
1: Dime. Ah, perdona. Es que pensé que te iba a contestar Yara.
2: Estas mis palabras.
1: Venga. Perdona, que me estoy portando un poco mal.
2: Mamá, para mí fuiste una madre maravillosa. gracias por tenerme a mí y quiero decirte que eres una madre maravillosa, que te quiero muchísimo y sé que nos va a costar mucho, muy difícil, por el tema de papá, pues que eres una madre maravillosa, que tienes un corazón enorme, que para mí fuiste una madre de 10 y lo más importante es que te quiero mucho y quiero decirte que tienes un buen corazón y un esfuerzo de la vida, tienes un esfuerzo por la vida por adelante y quiero que estés bien. Es lo que iba a decir, que te quiero mucho y que eres muy importante para mí y que quiero que estés bien. Y sé que es lo único que te tengo a ti.
1: Vamos con otra dedicatoria. A tu Cari, que está en casa, Dios.
2: Y así, a mi novio, que está en Boston, lo voy a echar mucho de menos y espero que lo pase muy bien.
1: ¿Y la canción se llama?
2: Y a mis amigos de mi infancia.
1: A los amigos también, toda la vida. ¿Y la canción se llama?
2: La canción se llama Levantando las manos.
1: ¡Del símbolo! ¿Sí, no?
2: Sí.
1: ¿El grupo se llama El Símbolo? Levantando las manos. ¿Esa?
2: Sí, esa.
1: Vamos ya. Fiesta, aquí, la pincho.
2: Pincha, la verde.
1: Toma, la verde.

0: tú?
1: Sí.
0: María Luisa, ¿qué tal?
1: Muy bien.
0: ¿Cómo lo lleves?
1: Muy contenta.
0: Estás a tope ya, ¿eh?
1: Enseguida voy a hacer rehabilitación. Enseguida ya pruebo a caminar.
0: ¿Así, eh?
1: En breve ya.
0: ¿Y dónde vas a ir?
1: Voy a ir al Tacacata.
0: ¿Al Tacataca? Taca-taca-taca-taca-taca-taca.
1: ¡Eso no! Taca-taca. Una chiva que tiene como Carolina extinta para empezar a caminar porque tengo un talón que me duele.
0: ¿Un talón?
1: Un talón de pie.
0: ¿Un talón de pie?
1: A ver, en el pie que tengo mal...
0: ¿Tienes dos? ¿De mano tienes dos pies?
1: El derecho no, el izquierdo.
0: Taca, taca, taca, taca, taca, taca.
1: ¿No digo nada?
0: No, yo lo que tú quieras.
2: Taca, taca, taca, yo.
0: Taca, taca, taca, yo.
1: El día 11 sí. Tengo que volver al médico, a Jove.
0: Jove.
1: Para que me mire la rodilla.
0: ¿Pero tú cómo te sientes?
1: Mejor.
0: ¿Seguro?
1: Estoy poco dolorida y me molesta mucho la rodilla.
3: Cuídate que en la calle...
0: ¿Te la quito?
1: No, eso no. Porque tengo un pie izquierdo, al lado, abajo, me duele mucho.
0: Vaya por Dios.
1: Porque voy a hacer rehabilitación.
0: Pero si estás a tope ahí, estás poniéndote casi de pie ya.
1: ¿Sabes por qué?
0: ¿Por qué?
1: ¿Te lo digo?
0: No, como quieras.
1: Gracias a Clary que ya aprecio caminar. Venga, gracias a ellos.
0: Vale, que te ayudan ahí.
1: Y le voy a dedicar una persona después.
4: 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No sé dónde estás, amigo.
0: Muy bien. Rosalía.
1: Dime, Bernie.
0: ¿De qué me vas a hablar hoy?
1: Una cosa te va a encantar.
0: Ah, sí, ¿eh?
1: Muchísimo.
0: A ver.
1: Hoy voy a hablar de una de mis actividades preferidas. El taller de radio.
0: Vaya.
1: ¿Qué hacemos?
0: Toma ya, chao.
1: Desde hace más de 6 años. Cuando
0: ¿7, no? ¿Cuántos años llevamos? 7 ya, casi.
1: Ya, por eso me lo puso Clary así.
0: Increíble, tío.
1: Años. Cuando empezamos, le pusimos... De nombre Operación Alarde.
0: Pues sí.
1: Y nuestro capitán Bernie.
0: El capitán Cavernícola.
1: No me lo digas, Bernie.
0: Capitán Cavernícola.
1: Bernie, dime. Nos enseña para que todo salga perfecto.
0: No, estamos ahí.
1: Preparamos un tema y escogemos una canción y los jueves en
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0: Raposo dando voces, chaval. Las 4 y cuarto de la tarde aquí en Gijón. ¿Qué tal,
1: Bien, bien.
0: ¿Casástete o algo desde tanto que no nos vemos?
1: No.
0: No.
1: No, no tengo pensado, pero no, no.
0: ¿Me hiciste la comunión?
1: No.
0: ¿O algo de eso? ¿La comunión sacasteis la tos a la primera o alguno tardó dos?
1: No, yo tardé...
0: A la primera todos, ¿no? Sí, ¿no? Sí, fácil, ¿no?
1: Sí, oh.
0: Muy bien. Muy bien. ¿Hoy qué día llevo?
1: Jueves.
0: 16 de abril.
1: De 90.
0: ¿Del veintiqueo? ¿Qué año estamos? ¿2026?
1: 2017.
0: 2017 algunos, ¿eh? Hola, Mar. Hoy un día importante para la ciudad de Vigo. Hoy vamos a eliminar a... Al Frosses. Al equipo ese. Al Frosses. En alemán se dice Frosses. ¿Dónde jugarán los niños? Se llama así la canción, ¿no?
1: Sí, sí.
0: ¿De quién era?
1: De Maná.
0: Muy bien.
1: Maná,
0: Maná.
1: Maná, Maná.
0: Tengo aquí unas preguntas para haceros hoy.
1: Pero nuevas.
0: ¿Cosas de seguros? Venga, Paco, una... ¿Con quién aseguro al perro? A ver.
1: El abuelo.
0: Entonces, hay varios. Seguros Paco,
1: es más barato.
0: ¿Cómo te gusta que te...? A ver, vamos a intentar hablar de uno en uno. ¿Cómo te gusta que te llamen?
1: Uno me da igual, Chus.
0: ¿Que te da igual? ¿Puedo llamarte Barbie?
1: No, sí, no.
0: ¿Entonces no te da igual?
1: No. Jesús, Chus, Chusín.
0: ¿Pero cómo te gusta que te...? El tocacables también podríamos llamarte. ¿Cómo te gusta...? ¿Cuál es tu nombre favorito? ¿Qué para qué te llamen?
1: Chus.
0: ¿Chusín? ¿O Chus?
1: No, Chusín.
0: ¿Chus o Chusín?
1: Chusín.
0: Chusín. Muy bien. ¿Cómo estás hoy?
1: Bien.
0: Bien, tranquilo.
1: Bien. Sí.
0: ¿Con energía?
1: No, eso siempre.
0: ¿Con ganas para ir para la cama?
1: Bueno, no creo, sí.
0: ¿Qué te gusta hacer a ti en tu tiempo libre?
1: Bueno,
0: Al quedar... micro, al micro.
1: Pues no sé, quedar con la moza, pasear,
0: Con la moza, pasear, bucear en la piscina.
1: No sé.
0: ¿Qué más?
1: Tomar algo,
0: ¿qué tomes?
1: Café.
0: ¿Café solo o con leche?
1: No, con leche.
0: ¿Con azúcar o sacarina?
1: Azúcar.
0: Muy bien. ¿Un sobadín para mojar?
1: Sí.
0: Eso está rico, ¿eh?
2: Un mojín,
0: chaval.
1: Pero un mojín. Que...
0: A mí el mojín es y me flipa.
1: Lo que pasa es que yo es muy pequeño.
0: Bueno, comes dos. Comes dos y ya está.
1: Y además, como son tan pequeños los partes, lo comes y ya...
0: No, pero bueno, los mujis no son tan pequeños, son
1: bueno,
0: un bollín curioso.
1: Vale, eso sí, pero en dos bocados ya te lo zampaste.
0: Eso sí, bueno, depende de lo gochu que seas, ¿eh? A mí dúrame tres bocados.
1: O la palmerina, que son grandes.
0: La palmerona.
1: Sí.
0: Muy bien. ¿Visteis eso que hay? Joder, es que, cómo está el mundo, ¿eh? Hay una... No sé dónde llegué, Madrid, me parece que llegué. Bueno, ¿dónde va a ser si no? Una panadería que vende palmeras a 18 euros.
1: Hostia.
0: Y están, o sea, son fines ahí. Y, bueno, van ahí los influencers estos flipados para molar. 18 euros una palmera.
1: Hostia. Madre mía.
0: ¿Pagaríais 18 euros por una palmera?
1: Yo no. Ya pago.
0: Si lleve oro, ya todavía.
1: Ya pago yo por el café y el mojín.
0: El mojín, un mojino, ¿eh?
1: Escocío.
0: ¿Cuánto pagues?
1: 5 euros.
0: ¿Cómo no más?
1: Por los dos cafés y...
0: Ah, dos cafés.
1: Sí, los dos cafés.
0: O sea, claro. Invites a la moza, ¿eh?
1: Sí, sí.
0: Ahí tú y es de los clásicos. Paga el paisano. ¿No, sí. ¿Nunca paga ella?
1: Sí, a ver, pago yo a veces y a veces también paga ella también.
0: ¿Qué te hace reír mucho a ti, tío?
1: Me depende.
0: Pero yo qué sé, alguien, algo, ver cómo se cae alguien y se abre la cabeza, yo qué sé.
1: No, eso no.
0: Eso no, ¿no?
1: Eso no.
0: Guay. Chiquito la calzada.
1: Bueno, eso sí. Eso sí.
0: ¿Gústate el torrente este?
1: Sí.
0: ¿También te gusta el torrente?
1: Sí.
0: Hombre, pero entre chiquito y torrente hay un mundo, ¿no?
1: Sí, eso sí.
0: ¿Dónde va? Era un fitra, blanca.
1: Y donde decía así, se movía ahí.
0: No puedo. ¡Paco!
1: Joder.
0: ¿Qué oye? ¿Seguros, Paco? ¿Te llaman? ¿Que hay una avería en la cabeza o cómo oye la historia? 91. Ponlo en silencio, Pac.
1: A ver si lo ponlo en avión, en avión.
0: ¿Qué haces por la mañana cuando te levantas?
1: Pues cojo, me levanto. Mudo la. Bueno, mudo. Quiero decir.
0: Mudo la piel ahí, como un lagarto.
1: No.
0: Una mañana normal, ¿qué faes?
1: A ver, me
0: levanto. ¿Suena el despertador o te despiertes tú solo?
1: No, suena el despertador.
0: ¿Y qué faes?
1: El móvil. Pongo para las 7 y tal.
0: ¿Pones?
1: El despertador para las 7, por semana, para la finca. Luego me levanto, desayuno. Bueno, primero me lavo, luego desayuno, luego me meto, espero un poco y
0: ya. O sea, todo lo anterior lo haces en pelotas, por lo que he visto.
1: No.
0: Te levantas, desayunas, no sé qué, y te vistes. O sea, hasta ese momento que vas en bolas por casa. ¿O
1: no,
0: vas vestido, ¿no?
1: Sí, sí.
0: Te vistes para ir para la calle, ¿quieres decir?
1: Sí.
0: Vale.
1: Sí, sí, sí.
0: Ah, yo me lo imagino por ahí. Ah, a lo hippie ahí.
1: Ya.
0: O sea, duermes en pijama.
1: Sí.
0: Muy bien.
1: Sí, eso sí.
0: ¿Y qué más?
1: Nada, y después cojo, voy con tu vestido, cojo, espero un poco y cojo y salgo para el bus.
0: Muy bien. Y llévente a...
1: A Vegapresas.
0: A trabajar ahí, ¿no?
1: Sí.
0: Ya dijo que sí, ya dijo dos veces que se ducha. Muy bien. ¿Cuál es tu comida favorita?
1: Tengo tres.
0: Dime una.
1: El pollo... El picadillo. Y el puré.
0: ¿El puré de qué?
1: De patata.
0: Ah, muy bien. Y por último. ¿Qué te pone contento?
1: Pues no sé. Me pone contento. Puede ser el día o...
0: ¿Qué día?
1: A ver, a mí cuando me pongo yo muy contento son los viernes.
0: ¿Por qué te pones contento los viernes? A ver.
1: Porque como es fin de semana y se va a dormir y luego llega el fin de semana y luego se va a dormir el domingo. No se trabaja.
0: ¿Y qué te pone triste?
1: Me pone triste.
0: Ver a Paco en bikini.
1: Ver a la gente llorar.
0: Ver a la gente llorar.
1: Muy bien. Hola. O también ver a la gente o también ver a gente que está muy apagada también.
0: Bueno. Pues ya lo sabéis. Chusín, que gusta el puré de patata.

0: Camela, sí señor. Buenas tardes, caballero.
1: Muy buenas tardes.
0: Gol del Celta. A ver, cántame el tercero del Celta hoy. El cuarto, el 4-0 del Celta hoy. ¿Cómo oye? Y se obró el milagro Balaídos.
1: No, no, jugamos fuera.
0: Hoy juegan Balaídos, oh.
1: No, ya jugaron.
0: Que no, que nos metieron tres ahí en Alemania. Hoy,
1: ay, sí.
0: Hoy hay que creer en Balaídos. ¿Cómo sería el cuarto, minuto 90, chaval? Va Iago Aspas y mételo con culo. Nos vale ese gol.
1: Llega Iago Aspas con el balón, con el esférico. Minuto 90 y 5 segundos. Añadió 4. Vamos, Celta. Vamos, ahí está. Puede marcar Celta. Regatea al portero. ¡Puerta vacía! ¡Gol! ¡Del Celta de Vigo!
0: ¡Qué jefe, chaval! ¡Qué jefe, tío! Muy bien, muy bien. A ver, ¿cómo te gusta que te llamen a ti?
1: A mí, Torrente.
0: Joder, eso moles más que Torrente, tú. Pero ¿cómo más te gusta que te llamen?
1: A mí.
0: Al Chusín. ¿A ti?
1: Cualquier cosa,
0: Barbie, insisto. Spinete.
1: No.
0: Picadillo.
1: A mí, Walker.
0: Welcome. No, pero.
1: Walker.
0: Walker. Muy bien, Walker. Pues a partir de ahora eres el Walker, chaval. ¿Cómo estás hoy?
1: Hoy muy bien.
0: Feliz, tranquilo.
1: Muy contento, eliminamos al Madrid, que es lo más importante.
0: ¿Qué, es del Bayern?
1: Soy del Bayern.
0: ¿Hoy es antimadridista?
1: Sí.
0: Más bien que del Bayern, y es antimadridista.
1: Sí,
0: ¿no?
1: Sí, antimadridista.
0: ¿Qué haces por la mañana cuando te levantes?
1: Por la mañana, pues me suena el despertador a las 7:30.
0: Mira, duerme media horina más que tú.
1: Bueno, ya tengo, por la noche, ya tengo todo preparado. Levantarme, ducharme, prepararme muy bien, echarme un par de perfumes por el cuerpo, para el bien, y desayunar, y a las 8:05 salgo de casa para coger el bus.
0: Por lo que veo, en Vegapresas no mea nadie. Tú no meas. ¿No vais al baño cuando levantáis eso?
2: No, ando.
0: Aguantes, tú un día...
2: No, así.
0: No. Y yo voy de cabeza. Yo lo primero.
1: Yo si no tengo ganas de mear, no.
0: No, ¿eh? No. Bueno, anda. ¿Qué te gusta comer a ti?
1: A mí, lo que me den.
0: Cuchu. ¿Qué es cuchu? Con patates.
1: A mí si me das un cabeza gochu, lo como.
0: Comes, ¿eh? Y las manos de gochu gusten y esas cosas.
1: Las pezuñas y todo.
0: Sí, ¿eh?
1: Todo. Ahí con patates y pimentín de tirarte.
0: ¿Gústate más estar en casa o salir por ahí?
1: No. ¿A qué salir? Mira, lo primero que, si nos están escuchando, oye, que la gente disfrute de la vida.
0: Ahí la tienes.
1: Que salga, pero sin que salga con respeto.
0: Eso.
1: Sin violencia.
0: Eso es.
1: Sin violencia machista.
0: Eso es.
1: Y sin insultar a la peña.
0: Este señor se merece un aplauso.
1: ¡Carrusel deportivo!
0: A pesar de que llegue capaz de comer una cabeza de gocho y pasar un día sin mear, se merece un aplauso, señores. ¿Cuál es tu comida favorita? A ver, en serio.
1: Pues la ensaladilla rusa.
0: Muy buena elección. Me gusta. ¿Y algún animal favorito?
1: La oveja. ¡Bye!
0: Estás ahí, ¿eh? Estás ahí. ¿Y la cabra?
1: No,
0: ¿la cabra tira al monte?
1: Sí, mucho tiene el monte la cara.
0: Usted lo veía, ¿eh? Son guapos los ovillos.
1: No, los ovillos son muy guapos.
0: Muy bien. ¿Qué te hace sentir a ti, querido?
1: ¿Querido? No sé.
0: ¿Una palmadina en la espalda? ¿Un mimo? No.
1: Un abrazo.
0: ¿Un abrazo?
1: Un abrazo de amistad.
0: Importante los abrazos.
1: Sí.
0: ¿Música o silencio?
1: No, yo el silencio no, música. A tope.
0: ¿Dulce o salado?
1: Salado.
0: ¿Día o noche?
1: Noche.
0: Noche. ¿Madrugar o dormir mucho?
1: Joder, ya me pillaste mucho. Yo dormí mucho.
0: ¿Tienes de dormir mucho?
1: Sí, sí.
0: Sí. ¿Coca-Cola o sidra?
1: Sidra. Sí,

0: más quiero beber. Hoy hace 2 meses y medio que no fumo.
1: Ole, felicidades, oh. Muchas felicidades.
0: Y un raposo enfadado. 2 meses y medio. Ye. ¿Por qué, oh? Entonces, ¿qué gano yo con esa? Joder, y sigo dejando de fumar 2 meses y medio después. ¿Dónde ves el engaño? ¿Qué gano yo engañándote, Molina? ¿Qué gano yo engañándote? 2 meses y medio. Pues posiblemente la última vez que te vi llevaría una semana o dos.
1: Te mereces un aplauso, tío.
0: No, qué va. Llevo muy poco todavía, tío. Cuando llevo un año, Dame un pitu para celebrarlo. No me apetece nada, tío, fumar. Lo que pasa es que de vez en cuando tengo ansiedad, que yo no sabía lo que era eso, tío. Más que después de comer, apetezme, antes de terminar de comer. Cuando estoy terminando de comer, llega el bicho ahí, fuma, fuma. Y luego acabo de comer y se me pasa, tío. Sí, claro, si fuera tan fácil, dejábalo a todo el mundo.
1: Oye, un regalito.
0: No, pero yo un buen truco lo de chupar un caramelo. No, pero yo duro. Es el peor vicio que hay, chaval, de los que conozco.
2: Mi padre compraba esto que me den un pito de
0: mentol.
2: Sí.
0: Muérdolos, tío, termino comiéndolos, chaval. Y por último, ¿playa o montaña?
1: Me gusta más la montaña.
0: La montaña, muy bien.
1: Sí.
0: A ver si alguien se acuerda de esta canción.

0: Paconete, Spinete. ¿Qué pasa, hombre?
1: Aquí, muy bien.
0: Muy bien.
1: Sí.
0: ¿Cómo te gusta que te llamen?
1: No sé, tengo un... también tengo muchos nombres de bote.
0: ¿De bote?
1: Claro, cuando jugaba al fútbol ya, algunos ya me llaman a mí, por ejemplo, Tragabolas, cuando metía goles.
0: Pero, ¿a ti cómo te gusta que te llamen?
1: Tragabolas.
0: ¿Te gusta que te llamen Tragabolas?
1: Claro. Porque es difícil para el balón y como a veces llame la...
0: ¿Pero qué prefieres que te llamen? ¿Paco, Francisco o Tragabolas?
1: No, Paco.
0: Entonces,
1: también sí, pero de nombre de bote me da igual, pero de nombre Paco.
0: ¿Qué es de nombre de bote? No entiendo muy igual.
1: Por ejemplo, de jugar al fútbol, del Pachangas.
0: Ah, del Tragabolas.
1: Claro, de los grupos. Y ya
0: Paco Tragabolas. Muy bien. El otro día se la puse en el Molinón.
1: Sí, eso sí quiere ser.
0: Oye, Paco, ¿cómo estás hoy? A ver.
1: Muy bien.
0: Bien, tranquilo.
1: Sí.
0: ¿Tienes energía?
1: Sí.
0: ¿Para echar dos partidos y...
1: Sí.
0: ¿Y hacer un maratón?
1: No, eso... No me gusta mucho. Me gusta mirar.
0: ¿Qué te hace reír a ti, Paco?
1: ¿De reír?
0: ¿Reír?
1: No sé. Por ejemplo, de algunos. De los... Por ejemplo, algunos personajes... Por ejemplo, de... ¡Qué contento tú! Buenas noches, paisanos.
0: El Macario, ¿eh?
1: Claro.
0: ¿Y es de... ¿Qué y es
1: fan? Por eso.
0: ¿Y es fan de Macario, Paco?
1: Sí, yo. Buenas noches, paisano. Buenas noches. Buenas noches, paisano.
0: Algo así era, ¿no? Sí.
1: O por ejemplo, de qué contento estoy.
0: Qué contento estoy.
1: Sale muchísimo en el TikTok. Cada vez que los veo, me
0: ¿qué y es TikToker, Paco?
1: Yo los veo.
0: ¿Pero no haces bailes tú?
1: No.
0: Es que abrete un TikTok de esos de baile, a ver si te haces influencer, joder.
1: No.
0: El Tragabolas, TikTok Tragabolas.
1: No, tengo que intentar hacer algún juego.
0: ¿El qué?
1: ¿Cuál?
2: El Tragabolas.
1: ¿Cuál? Ah, esos son los... Ya sé lo que dice Gitano. Los, por ejemplo, los...
0: ¿Qué haces por la mañana cuando te levantas, Macario?
1: ¿Yo?
0: Sí.
1: No, sí, a la hora que me despierto depende. Hay a veces que me despierto a las 7 o depende.
0: Vale, ¿y qué haces cuando te levantas?
1: A desayunar.
0: ¿Qué desayunes, Paco?
1: Un café.
0: ¿Nada más?
1: No más.
0: ¿Con gotes?
1: No, eso, los gotes tienen que ser por fuera.
0: Los gotes más tarde, ¿eh?
1: Sí.
0: ¿Y qué? ¿Un café nada más? ¿Ni galletes, ni un...?
1: No, no, que sé, es que lo que comemos es a la prove María.
0: ¿Qué coméis a María?
1: Claro, galletas de María.
0: No pillaba el chiste, Paco, tío. No pillaba, fue tan bueno el chiste que se me olvidó reír, cago en la mar. Muy bien, Paco.
1: Claro, es que lo que baja en el piso y...
0: ¿Qué haces luego de comer a María? A ver.
1: Ir para el CAI.
0: Sin más.
1: Sin más.
0: Vas desnudo, pel cae.
1: No.
0: Ni te laves,
1: sí,
0: ni te vistes.
1: Sí.
0: Entonces, Paco,
1: sí.
0: Después de tomar el café con galletes, María, ¿qué faes?
1: Iré a vestirme y hacer la cama y lo que tengo que hacer. Y lavar.
0: Faes la cama, ¿no?
1: Sí.
0: Muy bien. ¿Dónde vives, Paco? ¿Con gente o solo?
1: No, con gente.
0: ¿Con quién vives, Paco?
1: Por ejemplo, vivo con... Espera, a ver, aquí no hay... Ah, por ejemplo, Lili, es verdad.
0: ¿Vives con Lili?
1: En el mismo piso, sí.
0: Muy bien, Paco.
1: Sí.
0: ¿Qué te gusta comer, aparte de todo?
1: Uf, de mí...
0: Ay.
1: A mí la más que me gusta son los... El pote asturiano y el cachopo, lo demás me da igual.
0: Lo demás comes de todo, pero lo que más te gusta es el pote y el cachopo.
1: Sí.
0: Muy bien, Paco. ¿Cuál es tu lugar favorito?
1: ¿Eh?
0: ¿Cuál es tu lugar favorito, Paco?
1: Bof, el lugar de mi favorito...
0: De todos los que fuiste, que tú que viajaste...
1: Sí, no, sí, a mí, no sé. A mí, como siempre, marcho por ahí todo el año.
0: Por eso, ¿cuál es tu...? ¿Valencia? ¿Nueva York? Yo
1: no,
0: qué sé.
1: Marcho más, marcho, por el verano marcho más a Valencia y las navidades a Barcelona.
0: ¿Pero cuál es tu lugar favorito, Paco?
1: No sé, por ejemplo... Más el lugar, no sé, Barcelona. Porque además,
0: ¿Barcelona?
1: Sí.
0: ¿Dar un paseo por Barcelona?
1: Sí.
0: ¿Y tu animal favorito?
1: No, la vaca no ye.
0: No.
1: No. El animal fue mi favorito. Pero... ¡Miau!
0: ¡Miau! Un gato.
1: Chao.
0: Un gato. Muy bien, Paco.
1: También sé hacerlo.
0: ¿Sabes hacer a los gatos?
1: Chao. ¡Miau! ¡Miau! ¡Miau!
0: Ni tan mal, ¿eh?
1: ¡Miau! Ya rompió para llamarlos.
0: ¿Eh?
1: A veces lo hago eso para llamarlos, para que salga del sitio.
0: A ver, o llama al gato.
1: ¡Miau! ¡Miau!
0: Mira, ahí lo tienes.
1: Claro.
0: Ya salió. Ya salió, Paco. Ya salió. Muy bien, Paco.
1: No, sí, se hace algunos animales también.
0: ¿Qué? Esta es importante, Paco. Esta pregunta es importante. ¿Para ti qué tiene que tener un buen amigo? Perres, ¿eh?
1: Sí.
0: No, hombre. Vamos a hablar en serio. ¿Para que alguien sea un buen amigo, qué tiene que ser?
1: Mejor amigo.
0: Bien, pero ¿qué tiene que tener? Yo qué sé, ¿tiene que ser sincero? ¿Tiene que ser un golfo?
1: No.
0: ¿Tiene que ser el qué?
1: Que tenga, no, que tenga mejor amistad.
0: No me vale esa contestación, Paco. Para ser buen amigo tiene que tener buena amistad, hombre, me lo imagino, pero
1: sí.
0: ¿Qué tiene que ser? ¿Noble?
1: No, noble mejor.
0: Noble, ¿no? Respetuoso,
1: sí.
0: Por ejemplo, ¿no?
1: Sí.
0: Muy bien. ¿Qué se te da a ti muy bien, Paco? Aparte de comer.
1: No sé.
0: ¿Fuma?
1: No, porque yo no fumo.
0: No fumes. ¿Jugar?
1: A jugar, sí.
0: ¿Jugar a qué? A fútbol, ¿eh?
1: Sí.
0: Muy bien, Paco.
1: O también juego en el móvil cuando estuvimos encerrados. Ya tengo enganchado yo con
0: el partido. Y por último, Paco, ¿madrugar o dormir mucho?
1: No sé, a mí a veces prefiero más madrugar algo.
0: Madrugar, ¿eh?
1: Claro.
0: El gran Paco, chaval.

0: ¿Cómo te gusta que te llamen?
1: Marco.
0: Marco, no tienes ningún otro nombre,
1: sí,
0: ¿no?
1: Sí.
0: ¿Cuál?
1: Buenas noches, Pichonón.
0: Muy bien. ¿Qué te gusta hacer? ¿Qué te gusta hacer cuando tienes el día libre?
1: Que me hablen de mí. ¿Y sabes por qué? Quiero que me dejen de hablar de mí.
0: ¿Tú escuchaste lo que te pregunté?
1: ¿El qué?
0: Escucha lo que te pregunté. ¿Qué te gusta hacer cuando tienes el día libre?
2: Cuando tienes el día libre, ¿qué te gusta hacer?
3: En tu tiempo libre, Marco.
0: Cuando te pones ahí... A ver, el día, un domingo que tienes libre, ¿qué te gusta hacer?
1: Salir por la calle y dar paseos, ir a misa.
0: ¿Ir a misa, eh?
1: Sí, sí.
0: Wow. ¿Qué vas, todos los domingos a misa?
1: Sí, sí, sí, sí.
0: ¿Entonces? O sea, y es creyente, ¿no?
1: Sí, sí. Creo, ¿sabes lo que creo?
0: ¿Qué crees?
1: En Dios.
0: ¿En Dios Todopoderoso?
1: Sí. Y que no vaya Dios, que no me persigan, ¿sabes quién? Lo que pide.
4: Y toma, Moreno, que ande un rato de mí,
1: No, no, no, no, no. No, no, no, no. No, no, no.
0: Puse una canción de misa, tío, y imita Rockefeller. Estamos guapos. Estamos guapos. ¿Cuál es tu animal favorito?
1: El tigre.
0: ¿Qué haces cuando te enfadas?
1: No sé.
0: ¿No sabes lo que haces cuando te enfadas?
1: No.
0: ¿Pegues puñetazos a la pared, llores, grites?
1: Llorar.
0: ¿Y qué te pone triste, oh?
1: Pues no sé.
0: ¿Qué te pone contento?
1: Contento comer caramelos.
0: Comer caramelos, ¿eh?
1: Sí.
0: Muy bien. ¿Y qué haces para empezar el día?
1: Empezar el día... Rezar.
0: Rezar, ¿eh?
1: Sí.
0: ¿Y qué reces, oh? ¿A qué Dios le rezas? ¿Qué es cristiano y es budista? ¿Qué es?
1: Soy, me pongo al lado del cura, y me pongo al lado del cura, sí.
0: Sí, ¿eh? ¿Qué es monaguillo?
1: Sí, sí, sí.
0: Muy bien. Muy bien. Bueno, y por último, ¿te sabes alguna canción de memoria?
1: No.
0: No, ¿eh?
1: No.
0: Vaya por Dios. Bueno, anda, pues voy a ponerte yo aquí una... para que lo goces.

0: todo muy de misa hoy a ti, todo muy de misa. Buenas tardes. No te oigo.
1: Buenas, Denny.
0: ¿Qué tal estás, oh?
1: Bien.
0: Bien. Bien. ¿Vas a misa tú también?
1: No, yo no.
0: ¿Nunca?
1: No, no, paso.
0: ¿Cómo te gusta que te llamen, oh?
1: A mí me gusta que me llamen ese Parrondo.
0: Parrondo. Que es tu apellido, ¿no?
1: Sí.
0: ¿Tienes algo que ver con Javi, el del Sporting?
1: No.
0: No, ¿eh?
1: No.
0: Porque Parrondo también.

0: Tampoco hay muchos, ¿no? ¿O qué?
1: Hay uno en Madrid.
0: Hombre, habrá más. Habrá más de uno. ¿Cómo estás hoy?
1: Bien, contento. Bien.
0: Feliz. Sí. ¿Cómo va el Monteville?
1: Bien.
0: Bien. ¿No fuiste a Getafe?
1: No.
0: ¿Con esto del Walking Dead, de esto?
1: No, no me he llevado, no.
0: ¿Qué te gusta hacer en tu tiempo libre?
1: En mi tiempo libre, me voy para la cama, pongo la radio para escuchar los deportes y a dormir un poco, que después me levanto y voy para la calle, o sea, voy a dar un paseo.
0: Muy bien. ¿Qué haces cuando te levantas?
1: Cuando me levanto para ir para acá, primero es ir al baño a hacer a mear.
0: Muy bien.
1: Luego a ducharme.
0: Muy bien.
1: Y después a ducharme. Me visto, desayuno y después ya a preparar. Y después ya para coger el autobús, para ir para el centro.
0: Muy bien. Para ti, ¿cómo tiene que ser un amigo? ¿Qué tiene que tener? ¿Qué características tiene que tener? Para que sea buen amigo.
1: Mira, yo tengo una amiga que es súper cariñosa, muy cariñosa, o sea, guapa, tiene de todo, porque la conocí y es guapísima. O sea, tengo una amiga que es súper maja, nos conocimos hace muchos años, fuimos con ella yo de juega, salimos por ahí, o sea, con su novio, pero bien, bien. Y nos traemos muchas cosas de ella.
0: Vale, y ahora lo que te pregunté, ¿qué tiene que tener un amigo para que sea buen amigo?
1: Un amigo.
0: Eso es.
1: Que sea simpática, que sea sincera, que no toque...
0: Bueno, amigo o amiga. O sea, veo que te gusta más tener amigues, ¿no?
1: Sí.
0: Te puedo entender. Yo también tengo más amigues que amigos. Y es más fácil hablar con ellas, ¿a que sí?
1: Sí.
0: Muy bien. ¿Qué más? Que tenga perres, ¿eh? Y que te invite al baile.
1: A veces la invito yo, a veces yo oye, o... O si no, hablamos esto un poco.
0: Muy bien. ¿Llores mucho tú?
1: A veces, cuando me da...
0: Cuando hay que llorar, se llora, ¿no?
1: Sí, sí.
0: ¿Lloramos aquí, la gente? ¿O sois machotes que no lloráis? Yo...
2: Noches enteras sin poder dormir, buscando razón...
0: ¿Tú llores? Sí, ¿no? ¿Tú? ¡Paco! ¿Qué tal el móvil? ¿Bien? ¿Está interesante lo que estás viendo? ¿No tiene el móvil? Ah, ahora con las uñas. ¿Qué hay ahí? Carraspera. Paco, ¿tú lloras?
3: No.
0: No, tú eres un paisano, del norte,
3: A ver el domingo, si me dan por lo más, que buscar los primos y lloro.
0: Paco, llorar de sentimientos. No, tú no.
1: Yo sí, ven.
0: Raposo, ¿tú tampoco llores? Sí, ¿no? ¿Tampoco? Joder, sois duros de... ¿Tú llores? Sí. Tampoco, ¿eh? Nunca. Joder. ¿Angelito? Tú sí. ¿Tú? También. ¿Tú también? ¿Y tú? ¿Llores tú?
4: Bueno.
0: Hombre, tío, hay que llorar. Si está ahí el llanto, hay que sacarlo, digo yo. ¿Eh? ¿Qué te hace... ¡Epa! Parrondo. Dime algún día que recuerdes con mucha alegría en tu vida.
1: Que me enteré... ¿Cuándo fue? Me enteré ayer por Dani, que es un cabrito que andan gastando bromas, que algunos que vamos a ir a jugar fuera, algunos, y dijeron los nombres.
5: A ver... Pero,
0: A ver,
6: que Dani nos dio una noticia.
0: ¿Qué Dani?
6: Dani, el de aquí.
0: Dani.
6: Que vamos a ir a jugar al baloncesto a Cáceres, con la selección asturiana.
0: Pues sí, ¿eh? ¿Quién?
6: Vamos a ir a algunos. Ya fue preguntando si somos convocables y tal. Y a ver lo que pasa.
0: Bueno, explicado mejor así, ¿eh? ¿Quiénes vais? ¿O no sabéis los nombres todavía?
6: A ver, de momento a Lucía, Raposo, Parrondo y yo.
0: Muy bien. Muy bien.
2: Nunca en la vida pude imaginar.
6: jugamos al baloncesto. Tú no juegas al baloncesto.
4: Tú lo fuiste.
7: Y ella también.
8: ¿Quién? Pero yo no soy
0: convocada. No. Venga, pasamos el micro a don Parrondo. ¿Cuál es tu comida favorita?
1: Las faves pintas con arroz.
0: Así, ¿eh? Gústate eso. Hostia. ¿Tienes mascota?
1: No.
0: ¿Te gustaría tener una mascota?
1: No me deja.
0: ¿Pero casa. Te gustaría?
1: Sí.
0: ¿Qué animal tendrías de mascota?
1: Un lorito.
0: ¿Un loro? No, no me extraña que no te dejen. ¿Qué haces cuando alguien está triste?
1: Pongo también, porque no tío que la gente que esté triste.
0: ¿Pero no le intentas animar?
1: Sí, lo... Sí, ah.
0: O sea, si ves a alguien llorando, vas, te pones al lado de él a llorar más.
1: No, a consolarle, que no lloren. A consolarle.
0: Muy bien. ¿Lluvia o sol?
1: Sol.
0: ¿Madrugar o dormir mucho?
1: Todo un poco.
0: ¿Chocolate o helado?
1: Chocolate.
0: ¿Película o paseo?
1: Paseo.
0: Sí, ¿eh? ¿Qué te gusta, la oreja de Van Gaal a ti?
1: No.
0: Muy bien, Parrondo.

0: verdad que este grupo es súper bajonero, ¿eh? Es... Nah, pero aparte de todo, es que esa voz ahí a mí me como que me da... Y triste, efectivamente. ¿Qué pasa, Raposu? ¿Cómo lo lleves? Oh,
1: bien.
0: Bien. Muy bien. ¿Cómo te gusta que te llamen?
1: ¿O Javi o Halcón?
0: Antón.
1: Halcón.
0: Halcón. Ay, Dios. Entonces, ¿por las uñas de los pies
1: no,
0: o qué?
1: No, porque le golpeo muy bien al balón.
0: ¿Y qué? ¿Que los halcones golpeen bien al balón?
1: Sí, dice... No.
0: Nunca vi un halcón jugar al fútbol. La verdad te lo digo.
2: Es porque ahora el jugador del Real Madrid, Fede Valverde, deja de ser un pajarito y la pone en el halcón.
0: Y entonces el Raposu...
2: Y cuando le pega muy fuerte el balón y mete un golazo, dicen, ¡Halcón Valverde!
0: Y entonces tú oyes, ¡Halcón Raposu!
2: Sí.
0: Pues los halcones y los raposos no se lleven muy guay, ¿eh? Que lo sepas. Muy bien. ¿Qué tuvisteis? Haz poco Pelayo Novo, ¿no?
1: Sí.
0: ¿Y cómo quedasteis?
1: Contra el Oviedo perdimos y a Denis les ganamos.
0: Muy bien. Y también tuvisteis básquet, ¿no?
1: Sí.
0: ¿Y cómo quedasteis?
1: Los dos partidos ganados.
0: ¿Qué vais, primeros? Sí, en solitario. En solitario. ¿Y no os aburrís yendo en solitario?
1: No.
0: No. Muy bien. ¿Qué hace el Raposu por las mañanas, oh? El halcón, limarles uñas ahí.
1: No, eso no. Eso no.
0: ¿Qué faes por las mañanas?
1: Estoy en pijama, me levanto, desayuno y me visto.
0: Lo de la base no, ¿eh?
1: No, eso no.
0: Eso está sobrevalorado, ¿eh? ¿Nunca te duchas?
1: Por las noches.
0: ¿Al llegar?
1: Sí.
0: Muy bien. Para sudar luego en la cama ahí, ¿eh? Todo rico, ¿eh? Raposu Halconeru. Muy bien. Entonces, ¿y qué faes después de vestirte?
1: Ir al salón a ver la tele.
0: Ah, sí, ¿eh? Madrugas para ver la tele.
1: Claro.
0: Míralo él. ¿Y qué pasa? ¿Toda la mañana viendo la tele?
1: No. Hasta las 7:20 y luego marcho de casa a coger el bus.
0: ¿Y qué ves en la tele, asesores? O?
1: No, noticias.
0: Ah, sí, ¿eh?
1: De todo un poco.
0: A ver, cuéntame una noticia que hayas visto hoy.
1: Yo veo de paso.
0: ¿El qué?
1: Que yo veo por encima. No me quedo.
0: ¿Qué quieres? ¿Mirando la tele y no haces caso?
1: ¿Qué va? ¿Qué va?
0: Aquí cada uno con su avería, ¿eh? Muy bien. Pues oye, levantarse para ver noticias, eso no puede ser muy bueno para la cabeza. Está el mundo del revés, ¿eh? Está el mundo un poco... Muy bien. Pocos hombres mataron. Cuéntame entonces, a ver, guaje.
1: ¿Qué?
0: ¿Qué faes después, o?
1: Ir a manchar a coger el bus para luego ir a ver empresas.
0: Muy bien. ¿Cuál es tu comida favorita, Raposu?
1: Una buena fabada.
0: Una buena fabada. Con pan guay, ¿eh?
1: Claro.
0: ¿Y tu lugar favorito?
1: La playa.
0: La playa. ¿Alguna en especial?
1: No.
0: ¿Todes? ¿Pero no tienes una playa que te guste mucho?
1: Poniente.
0: Poniente, calla, oh.
1: Claro.
0: Joder, con la pila de playas que hay en Asturias, tío, y me dices que Poniente y es la que más te gusta, oh.
1: Claro.
0: Que y artificial, oh.
1: Coño.
0: ¿Cuál es tu animal favorito?
1: Un caballo.
0: Un caballo, muy bien.
1: No.
0: ¿Quién es importante para ti, Raposu?
1: ¿Para mí?
0: Creo que sí.
1: Pues Pablo.
0: Muy bien. ¿Qué te gustaría hacer algún día que no hayas hecho?
1: No sé, porque no sé. El domingo voy a subir a ver a Paco.
0: Hombre, pero eso ya lo hiciste más veces.
1: No subí.
0: ¿A dónde?
1: A Madeo, a ver a jugar a Paco a fútbol.
0: El partido este de...
1: Sí, pero no voy solo.
0: Pero no, yo qué sé... ¿Es lo que más ilusión te hace ahora mismo en el mundo?
1: No.
0: ¿Ir a ver a Paco un domingo?
1: No.
0: ¿Algo que no hayas hecho? Yo qué sé, montar en globo, en barco, en avión, en paracaídas.
1: ¿Y hacer surf?
0: ¿Hacer surf? Pues eso está guay, tío. Aquí hay sitios para hacer surf.
1: Sí.
0: Muy bien. ¿Te gustaría viajar?
1: Sí.
0: ¿A dónde?
1: No,
0: Venga, que pago yo el viaje. ¿Será por perres?
1: Uf.
3: Paco estaba conmigo antes. Y dijo, mira...
0: ¿Dónde te gustaría viajar,
1: A Francia.
0: ¿A Francia? ¿A algún sitio en especial de Francia?
1: A Francia.
0: A Francia, ¿eh? A la frontera, ahí. Con llegar a Francia ya te vale, ¿eh? Muy bien, hombre. ¿A París, por ejemplo?
1: Por ejemplo.
0: ¿Eh? ¿Qué es para ti ser un buen amigo?
1: Que tenga personalidad.
0: Muy bien.
1: Y que sea amable.
0: Muy bien, Raposo.
3: ¡Ole!
0: ¿Dulce o salado?
1: ¡Dulce!
0: ¿Película o serie?
1: Película.
0: ¿Serie? ¿Día o noche?
1: Día.
0: ¿Verano o invierno?
1: Verano.
0: Toda la vida, ¿no?
1: Claro.
0: ¿Oviedo o Sporting?
1: Sporting.
0: ¿Seguro?
1: Sí.
0: Si te vi yo en el Tartiere ahí, vestido de azul.
1: ¿A qué viste siendo el Tartiere? ¿Fue a él?
0: No, vi a ti, vestido de azul. Vestido de pitufo ahí, chaval.
1: Sí, yo no fui al Tartiere, chaval.
0: Raposu, el halcón callejero.

0: Paco, viva el bacalao. Valenciano. ¿Qué tal, oh?
1: Bien.
0: Pégateme un poco al micro para que se te oiga.
1: Bien.
0: ¿Cómo te gusta que te llamen?
1: Liliana.
0: Liliana. Más que Lili, más que todo, ¿no?
1: A veces me llaman Lili también.
0: ¿Pero cómo te gusta a ti que te llamen?
1: Liliana.
0: Liliana. Pégate más al micro, Liliana. ¿Cómo estás hoy?
1: Bien, bien.
0: Bien.
1: Muy bien.
0: ¿Qué te gusta a ti hacer en el tiempo libre?
1: Zumba.
0: ¿Zumba?
1: Sí.
0: Ah,
1: sí,
0: ¿eh?
1: Que voy después.
0: ¿Bailes guay?
1: Sí, sí.
0: ¿Qué te hace reír a ti o quién te hace reír?
1: Lo del TikTok.
0: ¿El TikTok?
1: Sí.
0: Pero ahí hay de todo, ¿no?
1: Hay de todo.
0: ¿Y qué es lo que te mola que te haga reír?
1: Lo del árbol este que se pone aquí en Gijón.
0: ¿Lo de?
1: El árbol, la planta esa que se disfraza.
0: ¡Ay! ¿Y qué? ¿Y aquí en Gijón eso?
1: A veces.
0: Ay, oh. ¿No visteis la historia esa que hay ahora de una mandarina y un plátano y una naranja?
1: No.
0: Una historia de amor ahí entre frutes, tío.
1: No.
0: ¿En Instagram? ¿Qué haces por las mañanas cuando te levantas?
1: Madrugar.
0: ¿Madrugar y qué?
1: Me levanto, hago la cama, me visto y me voy.
0: ¿A currar?
1: Sí.
0: ¿Te gusta más estar en casa o salir?
1: Salir.
0: Y es más callejera, ¿eh?
1: Sí.
0: A ver, que levante la mano a quien le gusta más estar en casa. ¿Qué soy? ¿Yo el único y tú? Más callejeros que son estos, chicos. A mí mola estar en casa.
1: Hombre,
0: yo,
1: no.
0: ¿Y dónde mejor se está? ¿Qué haces cuando estás aburrida?
1: Dormir la siesta.
0: ¡Ay, viva la siesta, eh! ¿Cuál es tu comida favorita?
1: La fabada.
0: Joder, aquí sois todos de pra pa pa pa pa pa pa pa. A mí les faves no, gustan el compango. ¿Qué te pone contenta?
1: Cuando sale el sol.
0: ¿Y qué te hace poner triste?
1: Cuando llueve.
0: ¿Qué haces cuando te enfadas?
1: Pues me cabreo.
0: ¿Y grites o algo?
1: No.
0: No. Muy bien. ¿Para ti qué es un buen amigo o una buena amiga?
1: Ángel, que lo conozco de 7 años.
0: ¿Ya? Pero que tenga, ¿qué tiene que tener un buen amigo para que sea buen amigo? Tiene que ser buena persona, tiene que ser...
1: Ser buena persona.
0: Y respetar, ¿no?
1: Sí.
0: ¿Día o noche?
1: Noche.
0: ¿Dulce o salado?
1: Dulce.
0: ¿Perro o gato?
1: Perro.
0: ¿Verano o invierno?
1: Verano.
0: ¿Rock and roll o rumba?
1: Rumba.
0: Callao, sí, ¿eh? ¿Qué? Hola, Mar, ¿tenía ahí una de rock and roll aquí preparada para ti? ¿Gústate el rock and roll?
1: No.
0: ¿No? Maldita sea. O sea, pensé yo que era rock and rollera, chaval. Rumba, ¿eh? Con la rumba hasta la tumba.
2: Yo soy más de papi. Yo soy más de los bacalao.
0: Tú y es bacaleta, ¿eh, Paco? Tú y es de... ¿Gústate el bacalao a ti?
1: No.
0: Lili, no.
1: El pescado nada.
0: ¿Eh?
1: El pescado no me
0: no,
1: gusta.
0: No, pero el bacalao nada. De música.
1: No.
0: No.
1: No.
0: ¿No te gusta esto? Mira, Paco, mira qué temazo te voy a poner. ¿Qué es bacalao o bacalao? Paco.
3: Pero del duro,
0: ¿eh? Paco, ¿esto para ti es duro? A ver si quiere internet. Espera, Paco, que viene. Bien por ahí. Mientras

0: bacalao, pues toma bacalao. Paco ahí, Dios, el pasteleo te gusta a ti, me parece. No, no falta que saques el móvil, Paco. ¿No te gusta esto? Entonces a ti no te gusta el bacalao. Y es el postureo ahí, ir a ver cómo bailen los demás. Europa. Señor, buenos días.
1: Buenos días.
0: Buenas tardes.
1: Buenas tardes.
0: ¿Cómo estamos?
1: Bien.
0: ¿Cómo te gusta que te llamen?
1: A mí Pepe.
0: ¿Pepín?
1: Sí.
0: ¿O Pepe?
1: Pepe.
0: Pepe. O sea, pero llámeste José.
1: Sí.
0: Muy bien. ¿Qué haces cuando te levantes,
1: Me levanto, desayuno, me baño, hago la cama. Y estoy un poco en taza.
0: ¿Y estás qué?
1: Un poco en taza.
0: En casa, ¿eh? Muy bien. ¿Y luego qué faes?
1: Luego salgo a pillar el autobús para ir a centro.
0: Y al ras.
1: Y al ras.
0: Muy bien. Uy, espera que se me mueve esto. ¿Qué lle para ti ser buen amigo?
1: Un amigo que tiene tontillantes con él.
0: Bien. ¿Y algo más? ¿Cuál es tu comida favorita?
1: Mi comida favorita, los mascarones.
0: ¿Ah, sí, eh? Bien sencillo. ¿Con qué?
1: Con atún, con aceitunas.
0: ¿Y con tomate?
1: Sí.
0: Mira, Paco.
1: No, me gusta Evi.
0: Eso sí, Paco. Estoy ahí otra cosa, ¿Te gusta Elvis y es rock and rollero, Muy bien. Si pudieras viajar en el tiempo, ¿dónde irías?
1: Para todo el tiempo, subía a la luna.
0: Bueno, soy de viajar en el espacio, pero, o sea, ¿qué irías? ¿Al primer viaje con
1: a
0: Armstrong?
1: Marte.
0: A Marte. ¿Con quién? ¿Un gorila? Ay, Dios. No subió. Eso fue los Simpson, ¿Cuál es tu lugar favorito?
1: Mi lugar favorito, Barcelona.
0: ¿Te gusta Barcelona? Muy bien. ¿Y tu animal?
1: Mi animal es perro, porque tengo una perra.
0: ¿Una perra?
1: Tengo.
0: ¿Qué perra tienes?
1: Una que está cruzada con... ¿Cómo se llama? Un tuce de lo más puedo.
0: Bueno, un perro, ¿no?
1: Sí.
0: Al final...
1: Chihuahua.
0: Un chihuahua.
1: Y tú estás de Chihuahua.
0: ¿Día o noche?
1: Día o noche, el día.
0: ¿Película o serie?
1: Película.
0: ¿Perro o gato?
1: Perro.
0: ¿Dulce o salado?
1: Dulce.
0: ¿Madrugar o dormir mucho?
1: Lo mismo uso.
0: ¿Lluvia o sol?
1: Sol.
0: ¿Sí, eh?
1: Sí. A mí la lluvia no me gusta.
0: ¿Rock and roll o bacallao?
1: Yo tanto.
0: ¿Rock and roll o música clásica?
1: De todo un poco.
0: Esa no me vale.

0: Aquí, Rock and Roll Master. Angelín.
1: A ver.
0: ¿Cómo te gusta que te llamen?
1: Angelín, Helu.
0: Gelón.
1: No, Gelón, Gelono. Ángel. Gelín, Helu.
0: Angelus. Angelorum.
1: No, ese no me gusta.
0: Angelines. Angelines, ¿te mola?
1: No.
0: ¿María Angelines?
1: Tampoco.
0: Muy bien. ¿Cómo estás hoy? A ver.
1: Muy bien.
0: Tranquilo, feliz.
1: Tranquilo, feliz.
0: Muy bien. ¿Qué te gusta hacer en tu tiempo libre, Ángel? Angelines.
1: Valió ya.
0: De Bernarda Angelines, ¿qué te gusta hacer?
1: Jugar a fútbol.
0: ¿Nada más?
1: Juega a fútbol o a salir a dar un paseo.
0: ¿Qué te hace reír mucho?
1: Los vídeos de TikTok o
0: ¿qué sabes, chistes?
1: No.
0: ¿Cuál es tu comida favorita, Ángel?
1: Es el cachapu.
0: ¿Y cuál es tu lugar favorito?
1: ¿La playa o la piscina?
0: ¿La playa o la piscina? Uh-huh. Vale. ¿Y tu animal?
1: El perro, porque tenía un perrín hace tiempo.
0: Muy bien. ¿Quién es importante para ti, Heli?
1: Mi madre.
0: ¿Hay alguien que te ayude mucho?
1: Mis amigos.
0: ¿Para ti qué tiene que tener un amigo para que sea buen amigo?
1: Pues lealtad, seriedad, que te cuente las verdades como son.
0: Seriedad, ¿eh? No, tío, pues tú vales para político, tío. O sea, ¿te gusta que sea... Para que sea un buen amigo tiene que ser serio? O sea, si un comediante no puede ser buen amigo...
1: Sí, bueno, a ver, si es comediante también no pasa nada. Pero a mí las cosas me las tienes que... Si quieres que me afecten o tal, tienes que decírmelo en serio.
0: Muy bien. ¿Cómo empiezas tú el día?
1: Bien.
0: Hombre, me imagino, pero... ¿Cómo?
1: Me levanto, me ducho, hago la cama, tomo la medicación... Eso era antes. Y tiro para coger el bus. Bueno, compro mi tabaco y una Monster.
0: Así, ¿eh?
1: Bueno, porque si no me duermo en clase.
0: ¿Para desayunar un Monster?
1: Diablo.
0: Todo muy sano. Muy bien.
1: El Monster es un diablo.
0: Estuve viendo el mítico que de estos de internet que te dice que es peor. Esto. Y, o sea, no hay nada peor que el Monster. Nada. Tiene de todo lo malo. Que te puede dar un bombazo, lo tiene, tío. ¿Qué te pone triste, Angelines?
1: ¡Ay! Que me falten al respeto.
0: Que te falten al respeto. ¿Y te cabreas?

0: Bueno, bueno, bueno, vuelve el revoltijo, vuelve el rincón de Sandra y vuelve mi colega Sandra a invitarme en ese sofá que tiene ella ahí de unicornios para que yo pueda disfrutar de la pedazo de entrevista que nos traes hoy. Doña Sandra.
1: Don Merdi.
0: Bueno, maldita sea, pero ¿qué es esto? Vaya suerte que tienes. Hoy sí que te envidio. Mira que hiciste entrevistas, ¿eh? Pero esta sí que me da envidia a mí, porque esta te la hubiera levantado yo y me la hubiera hecho yo. Pero el rincón es tuyo, amiga. ¿Cómo estás?
1: Lo sé. Pero tú ponte cómodo, Bernie.
0: Venga, me voy a pillar una horchata. Hoy voy a beber horchata, porque me llevas a un sitio que le tengo yo mucho cariño. Así que, querida, todo tuyo.
1: Dale, Bernie. Comenzamos la nueva temporada de Revoltijo con una entrevista que teníamos muchas ganas de hacer a mí. Esta banda me encanta, pero hoy esta entrevista lo voy a dedicar a mi compi Bernie.
0: Así, ¿eh?
1: Porque es uno de los grupos que más le ha hecho saltar durante muchos años. Hoy nos vamos a Mediterráneo, a la ciudad de Oriola. De allí, mi invitado de hoy lleva toda la vida dedicándose a la música, formado parte de las bandas tan grandes como Horchata, Saúl, sí, tiene Oroid. Propaganda y, por supuesto, como cantante de la banda Zoo. Es para mí todo un honor tener hoy en el rincón de Sandra a Tony Sánchez, más conocido como Pancho. Hola, Pancho, ¿cómo estás?
2: Hola, Sandra, ¿qué tal? ¡Qué alegría! Muy bien, muy contento de esta entrevista. Súper contento. ¿Y tú, cómo estás?
1: Muy bien.
2: Me alegro mucho. Dime, cuéntanos.
1: Lo primero de todo, de parte de darte las gracias por venir hoy a mi rincón. Ya sé que nos estás dando muchas entrevistas. Y por eso te lo quiero agradecer de corazón.
2: Pues muchísimas gracias. Sí, es verdad que no estoy dando muchas, pero esta no me la quería perder porque me han hablado mucho, me han dicho que es muy guay esta entrevista y sí que yo me hacía mucha ilusión hacerla.
1: ¿Quieres empezar ya con las preguntitas?
2: Claro. Venga, dime la primera.
1: Cuéntame, ¿desde cuándo supiste que quería ser artista?
2: Pues lo supe tarde. Yo desde muy pequeño me gustaba cantar y me gustaba tocar los instrumentos y bailar y me gustaba mucho la música. Pero me empecé a dar cuenta que quería ya coger el micro y subirme al escenario cuando tenía 21 años o por ahí. Porque conocía a otros chicos que eran raperos y rapeaban y me gustó mucho y me empecé a animar. Entonces, desde los 21 años.
1: ¿Cuáles fueron tus influencias musicales, las bandas que más te marcaron?
2: Pues mira, de pequeño, me gustaban mucho los Beatles, muchísimo. Y también me gustaba mucho pues la canción de autor en castellano, como Luis Eduardo Aute, Serrat, Sabina, Kiko Veneno, me gustaba mucho. Y luego ya, pues cuando fui adolescente, me empezó a gustar el rap y me gustaba mucho CPV, SFDK también, y grupos americanos y franceses de rap.
1: Supongo que durante 10 años con Zou tendrás miles de anécdotas y recuerdos de todo tipo.
2: Sí.
1: ¿Nos puedes contar un divertido y otro un poco más canalla?
2: Otro un poco más canalla. Pues mira, uno muy divertido fue que una vez estábamos tocando en un pueblo de Cataluña y de repente en una canción yo estaba cantando y me giré y había un tío a mi lado bailando completamente desnudo, un tío del público. Y yo me quedé sin palabras y me puse a bailar y él se puso a imitarme bailando, pero completamente desnudo. Y luego, pues uno así un poco más difícil, pues fue, pues mira, que una vez íbamos a hacer un concierto en Madrid, pero hay alguna gente en Madrid que no le gusta que nosotros cantemos allí, porque nosotros cantamos en lengua valenciana. Entonces, hicieron una campaña en los periódicos para ver si conseguían que nosotros no tocáramos. Pero al final no lo consiguieron y nosotros pudimos tocar.
1: Ole. ¿Hay algún concierto que te recuerdes con especial y cariño?
2: ¿Algún concierto?
1: Sí.
2: Sí, me acuerdo uno que hicimos en Japón. Hicimos un concierto en Japón hace 6 años. Y bueno, hicimos 3, pero uno de ellos era en un festival muy grande con muchísima gente, todos japoneses, y fue muy bonito.
1: ¿Qué se siente cuando vas a tocar a Galicia o a el País Vasco y ves que todo el público canta vuestras canciones en valenciano?
2: Pues se siente un sentimiento de una palabra que decimos aquí en Valencia, que es germanor, que es como si fuéramos hermanos todos, porque ellos también son muy sensibles a la situación que hay aquí con la lengua, porque ellos tienen una situación parecida con el idioma. Entonces, pues nos reciben muy bien y nos cuidan mucho y nos animan un montón, y eso es muy bonito.
1: Vamos a dejar de hablar del pasado. Ahora has vuelto a recuperar un antiguo proyecto junto a Tony Mejillas. ¿Qué nos puedes contar de Raupublic?
2: Pues Raupublic somos 3 amigos que hace 20 años hacíamos música y nos hicimos muy amigos. Y empezamos un proyecto que nunca llegamos a desarrollar mucho porque cada uno tenía sus grupos. Yo empecé con Zoo, Tony Mejías empezó con Los Chicos del Maíz y el otro chico se fue a Estados Unidos a vivir. Entonces nuestros caminos se separaron. Y hace 1 año y medio pues decidimos volver a unirlos un poco, esos caminos, para hacer un disco y a ver si podíamos hacer algún concierto. El disco ya lo hicimos y hemos hecho 2 o 3 conciertos ahora recientemente, pero es muy difícil mantener ese proyecto porque uno de los 3 chicos vive en Nueva York y le resulta imposible estar viniendo aquí. Pero bueno, ha sido una experiencia muy bonita porque nos queremos mucho y nos lo pasamos muy bien haciendo música juntos.
1: Ojalá os podamos ver pronto por Asturias.
2: Ojalá, ojalá, que así sea.
1: Ahora vamos a conocer un poco más al Panky. Como Venga. Persona, ¿te parece?
2: Claro.
1: ¿Qué te mola hacer en tus días de descanso?
2: Pues en mis días de descanso me mola descansar, Sandra, sobre todo. ¿Y cómo me gusta descansar? Pues mira, me gusta mucho estar en mi casa. Por la mañana pasar mucho rato en mi casa, tomarme 3 o 4 cafés calentitos, sentarme frente al ordenador o con el piano, a tocar el piano un poco y hacer algo de deporte también en mi casa. Y luego ya por la tarde, pues me gusta irme un poco antes de cenar a tomarme un par de cervecitas con los amigos y volverme pronto a casa también para poder descansar, que siempre, cuando los días que tengo trabajo, tengo mucho trabajo y estoy muy cansado. Entonces, me gusta descansar.
1: Mira, yo también tengo piano aquí en casa.
2: ¿Ah, sí?
1: Sí.
2: Qué guay. Yo lo tengo desde hace poco porque no sabía tocar. Estoy aprendiendo ahora y me está gustando mucho.
1: ¿Cuál es tu lugar favorito para ir de vacaciones?
2: Mi lugar favorito para ir de vacaciones, pues mira, creo que lo que más me gusta, con perdón de los que sois del norte, pero me gusta mucho Cádiz y la costa de Cádiz. Este verano he estado allí este verano con mi chica y nos lo hemos pasado muy bien, nos ha gustado mucho.
1: Yo he estado ahí, en Cádiz.
2: ¿Tú has estado? ¿Ah, sí?
1: Sí, con la Liga Genuine.
2: Ah, qué guay. A mí me encanta.
1: Y los carnavales.
2: Y los carnavales de Cádiz también me encantan. Y los sigo todos los años.
1: ¿Qué prefieres, paella o fideuá?
2: Buena pregunta. Paella. Pero yo hago una fideuá, Sandra, riquísima.
1: Sí, yo probé de todo.
2: ¿Eh?
1: Que yo también soy más de paella también.
2: Ah, muy bien. Muy bien. Pues un día haremos una juntos, que yo las sé hacer.
1: Ah, pues mira, así me invitas un día.
2: Y tú me ayudarás. Claro, pero me tienes que ayudar, ¿eh? Tú me ayudas, ¿eh? No te vayas por ahí, ¿eh?
1: No, yo siempre cocino.
2: ¿Que hay que ayudar al cocinero?
1: Sí. Yo alguna vez ayudo a mi padre a cocinar.
2: Ah, muy bien hecho. Venga, ¿qué más, Sandra?
1: ¿Qué películas o series me recomiendas?
2: ¿Qué películas o series? Pues a ver, series... Hay una que vi hace poco que me gustó mucho, que se llama The Staircase, el caso de la escalera. No es una serie muy larga, y son como, creo que son 8 capítulos solo, o 6, y es de intriga, de suspense, de un asesinato, y me gustó mucho, mucho, mucho. Y películas, pues, te voy a recomendar, a ver, alguna que vi hace poco, pues, no lo sé, venga, te voy a recomendar Pulp Fiction, que creo que es mi película favorita.
1: ¿Qué te llevarías a una isla desierta?
2: A una isla desierta, ¿qué me llevaría? Pues muchos libros. Muchos libros para leer. ¿Qué más?
1: A ver. Y por último, ¿qué opinas de la inclusión de las personas con discapacidad en el mundo de la música?
2: ¿Qué opino de la inclusión? Pues mira, opino que es muy importante, que es fundamental y que sería muy positivo para todos, para las personas con diversidad funcional y también para todos nosotros. Y que queda mucho trabajo por hacer, porque hay muy poca presencia. Hace poco me enteré de que había un grupo, lo que no recuerdo el nombre, que me parece que eran de Madrid, que era de personas con diversidad funcional y que están haciendo bastantes conciertos. A ver si me sabéis ayudar con el nombre, porque me lo dijeron, pero
0: Mochila
2: no recuerdo.
0: 21.
2: Mochila 21,
0: Que
2: exacto.
0: es el que
1: La
0: hizo.
1: emoción, la emoción 21.
0: Vinieron el año pasado a un festival que hicimos aquí en Avilés con la
2: Sí.
0: radio y vinieron a tocar, tío, y fue
2: Ah,
0: brutal. Que
2: sí.
0: lo creó
2: Es que
0: el Drone Hassel de Barrica.
2: tengo. Exacto.
0: Ese,
2: Y
0: ese.
2: tengo alguna amiga que me parece que va con ellos en el equipo de ruta y tal, y me estuvo contando y me dijo que fue una experiencia chulísima.
0: Son una fiesta en toda
2: Así,
0: regla.
2: sí, qué guay.
0: Sandra,
2: Pues
0: sería
2: eso, me ha.
0: brutal un concierto de Mochila 21 y Pancho con ellos, ¿eh?
2: Exacto, hizo Zoe Mochila
0: Fo
2: 21,
0: bueno,
2: ¿eh?
0: ya está, compramos la entrada. Compramos la entrada. Pero bueno, Sandra, qué entrevista más guay nos acabas de regalar junto al crack de Pancho, que lo que dijo ella antes, mucho bote yo, mucho bote, mucha suela gasté con gracias a vosotros.
2: Sí, qué bien, qué bien. Pues
0: Bueno.
2: nada, me alegro mucho, Sandra. Ha sido de las entrevistas más guays que me han hecho, ¿eh?
0: Toma.
2: Enhorabuena,
1: Muchas
2: porque
1: gracias.
2: lo haces súper bien.
0: Vamos,
1: Gracias.
0: vamos ya. Pancho, toda la suerte del mundo, mucha
2: Vale,
0: fuerza
2: compadre.
0: para el País Valenciano que lo está pasando tan jodidamente mal.
2: Sí, ahí vamos.
0: Mucha fuerza
2: Bueno,
0: y
2: tío.
0: mucha música.
2: Vale, un abrazo.
0: La vida pirata.
2: Salud. Un
0: Salud.
2: abrazo. Adiós, gracias. Chao.

0: Son las 4:30 de la tarde y suena, radio suena.
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2: Vaya estilazo que tiene.
1: Pato porque padre, estás
0: 4 de la tarde.
2: 4:30.
0: Sí, de la tarde.
2: 3:30.
0: Es canalla.

0: a la tarde, Belén.
1: Sí.
0: Echamos té de menos el otro día.
1: Porque cogí guantes de...
0: ¿Qué falla aquí, Belén?
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0: Muy bien. ¿Cómo estás, Sof?
1: No me oigo.
0: ¿Cómo estás?
1: Bien.
0: A ver qué pasa aquí, hombre. Quizás sea.
1: Luego puedo.
0: A ver ahora. A ver.

0: Muy bien.
1: Olé.
0: Entonces, ¿qué? ¿De dónde estabas el otro día? ¿Estabas bien o estabas de viaje o estabas cómo?
1: Puente.
0: Así, ¿eh?
1: Inmaculada.
0: Ay, es verdad que fue puente. Muy bien.
1: Cogílo.
0: Cogéstelo.
1: Hasta martes.
0: El puente y me lleva la corriente, como el parchís. Fais bien. A lo... ¿Cómo se llama esto? A lo funcionaria.
1: Eso.
0: Muy bien. Bueno, Belén, el otro día hablamos un poco de la Navidad, pero hoy no vamos a hablar de la Navidad. Si eso, hablamos de los Reyes, que de antes hablabas de que habías pedido a los Reyes, tal. Pero tengo yo unas preguntines aquí para ti hoy.
1: A ver, fáciles.
0: Muy fáciles. Está acabando este año ya.
1: A ver.
0: Acaba el 2025. Se está acabando, ¿no?
1: Y ahora sí.
0: Y luego, bien, el 2026.
1: Eso.
0: De toda la vida.
1: Sí.
0: ¿Qué fue lo mejor de este año para ti?
1: El 2025.
0: ¿Qué, pero qué fue lo mejor del
1: 2025? De todo.
0: No me vale eso, tía. De todo que el día
1: no
0: que,
1: me acuerdo.
0: El día que pisaste caca de perro fue lo mejor. No.
1: No.
0: Pues entonces.
1: No.
0: Entonces. No. Yo qué sé. ¿Dónde fuiste en verano que te prestó mucho? ¿Dónde fuiste ahora en el puente de la Inmaculada?
1: En algún sitio. Me quedé en el piso.
0: Quedaste en el piso. Muy bien. Pero yo qué sé, ¿qué fue guay este año? ¿La comida familiar?
1: Sí.
0: Sí, por ejemplo, eso.
1: Sí.
0: Muy bien. ¿Qué fue lo más difícil de todo?
1: Eso.
0: Eso es queso. ¿Qué queso?
1: La comida de familia.
0: ¿Eso fue lo mejor?
1: Sí.
0: ¿Y lo más difícil?
1: Difícil.
0: ¿Qué hubo difícil este año?
1: No hay del viaje... A despido.
0: ¿Cómo yo?
1: Con Irene y todos.
0: ¿Que fue difícil eso?
1: Sí, porque no me llevaron.
0: Ay, amiga, y eso para ti fue algo difícil. Muy bien.
1: Eso.
0: Muy bien.
1: Que no me diga Irene.
0: ¿Qué aprendiste tú este año?
1: Canto.
0: ¿Aprendiste a cantar?
1: Sí.
0: Échame un cancio ahí, oh. ¿Qué me
1: a ver, ¿cuál es?
0: Bueno, dejámoslo para ahora cuando te toque la canción.
1: Después.
0: Perdón. Vale, ¿quién fue la persona que más te ayudó este año?
1: De aquí.
0: De la vida en general.
1: De la vida. Silvia. Sí. La mi jefa.
0: La tu jefa. Muy bien.
1: Que la cuidaba mucho.
0: ¿Y quién te hizo reír mucho este año?
1: El senorito.
0: Así, ¿eh?
1: Está al lado de María.
0: Luisín.
1: Sí.
0: Hízote reír Luisín, el peluchín.
1: Así.
0: Muy bien. ¿Qué le pides al año que viene?
1: Salud y amor.
0: Muy bien. Perres, por lo que veo, estás...
1: También.
0: También, ¿eh? Alguna que nunca viene de más, ¿no?
1: Y regalos.
0: Y regalos. ¿Y qué te gustaría, por último, mejorar en el mundo, en la sociedad?
1: A ver...
0: Yo qué sé, que haya paz.
1: Y tranquilidad.
0: Y tranquilidad. Que la gente vaya más tranquila por la vida.
1: Eso.
0: Que parece que están todos estresados.
1: Sí.
0: Bueno, pues ahora tienes que demostrarme que aprendiste a cantar.
1: Sí.
0: ¿Qué canción vas a cantar?
1: A ver.
0: Por cierto, ¿qué pediste a los...

0: ¿Qué es esta de Shakira, una de las del principio? ¿De cuándo empezó?
1: Cuando empezó.
0: Más guays, ¿no?
1: Sí.
0: Vamos a poner una de la de ciega sordomuda aquella, acuérdese.
1: Esa.
0: Efectivamente, esa. Vamos a ver.
1: Así.
0: Vamos a ver si la tengo yo por aquí. Venga, está la moda. Esa, ¿no?
1: Eso.
0: Venga, linda, esta taruda.
1: Esto.
0: A ver, ¿cómo se llama esa canción? ¿Quién lo sabe?
1: No sé.
0: Ciega y sordomuda.
1: Eso.
0: ¿Le damos a esa?
1: Sí.
0: A ver cómo suena.
1: A ver.
0: Con todos ustedes, la Shakira de la Cuenca.
1: Pequeñina.
0: ¡Vámonos!

0: María.
1: ¿Qué?
0: Cacagüe.
1: Cacagüe.
0: ¿Qué tal estás,
1: Bien.
0: ¿Bien a más?
1: Sí.
0: ¿O muy bien?
1: Muy bien.
0: Yo veo muy bien.
1: Sí.

0: potencia de voz que tienes, maldita sea. Muy bien. A ver, que se acaba el año. ¿Qué fue lo mejor para ti este año?
1: A mí este año, muy bien.
0: ¿Pero qué fue lo mejor?
1: Con Noelia y con...
0: ¿En el piso?
1: En el piso.
0: Muy bien. ¿Lo más difícil? Dale la vuelta a la tortilla. En el piso.
1: ¿Leila? No. No.
0: ¿Lo más difícil? ¿Qué fue lo que más te costó este año?
1: Me separé de mis padres.
0: Eso fue difícil, muy bien. ¿Qué aprendiste en 2025? ¿Qué aprendiste? Ella aprendió a cantar, ¿tú? ¿A cocinar algo?
1: Sí.
0: ¿Porque en el piso tendrás que cocinar?
1: Sí.
0: ¿O qué te lo hace la gente?
1: No, hacemos nosotros.
0: ¿Qué hiciste hoy de comer?
1: Estuvimos comiendo arroz.
0: Muy bien.
1: Yo y Noelia, muy arroz.
0: Bien. ¿Quién fue la persona que más te ayudó este año?
1: Noelia.
0: Muy bien. ¿Quién te hizo reír mucho este año?
1: Vanessa.
0: Muy bien. ¿Qué cambiarías de este año? ¿O tuvo perfecto?
1: Perfecto.
0: ¿Sí, eh?
1: Sí.
0: ¿Y qué le pides al 2026?
1: 26.
0: ¿Qué le pides tú al 2026?
1: Salud.
0: Salud. Muy bien. ¿Y para el mundo qué te gustaría que cambiara en el mundo?
1: ¿Eh?
0: Que hubiera paz.
1: Dinero.
0: ¿Dinero para todo el mundo?
1: Sí.
0: Muy bien, hay que pensar en los demás. Sí, señora. Hay que pensar en los demás.
1: Sí.
0: A mí me parece estupendo eso. Muy bien, sí, señora.
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0: Potencia, chaval. Increíble, muy bien. ¿Y qué canción vas a pinchar hoy?
1: Voy a cantar Son de Campana.
0: ¿Cómo dices? Campana sobre campana.
1: Vamos a cantar Campana sobre campana.
0: ¿Y sobre campana?
1: La una.
0: Asómate a la ventana.
1: La una.
0: Asómate a la

0: Ventana.
1: La aula.
0: Verás al niño.
2: La cuna.
0: Campana sobre campana quieres, ¿eh?
2: Sí.
0: A ver si la tengo yo por aquí. Un villancico a estesores, a ver, para mandarnos para la cama todos. ¿Seguro que quieres campana sobre campana?
2: Sí.
0: Campana
2: sobre campana.
0: A ver, la de Parchís, ¿eh?
2: Sí, la de Parchís.
0: Pues tira que te toca.
1: Parchís

0: señora, madre mía, el mejor villancico de la historia en toda la cuenca. Sí, señora, pasamos el micro. Rey Aurelio, suena. Muy bien, pasamos el micro, venga.
1: A ver, cuidado.
0: Mira que hay cable hoy, ¿eh? A ver, peluchín. Con mi Luisito Sabanero el camino de Belén. Si me ven. El camino de Belén. Muy bien. ¿Qué tal, amigo?
2: Bien, bien.
0: Ahora, pero que os pasa la voz, ¿eh? ¿Qué comisteis? Un altavoz, todo eso. ¿Cómo lo lleves?
2: Bien.
0: ¿Cómo fue el 2025?
2: Bien, todo bien.
0: ¿Lo mejor?
2: Lo mejor...
1: Cric.
0: ¿Lo mejor?
2: No lo sé.
0: ¿No lo sabes? Un plato combinado que comiste el año pasado, yo qué sé. ¿Lo peor?
2: Pero la gente, mata a la gente.
0: La peña que muere por culpa de otros, ¿no?
2: Sí.
0: Muy bien, Luis. ¿Quién fue la persona que más te ayudó este año?
2: La jefa.
0: La jefa.
2: Sí.
0: ¿Y quién más te hizo reír?
2: La Vane
0: y la que más hace reír a la gente. Muy bien. ¿Qué cambiarías del 2025? ¿O lo dejas como está?
2: Dejo lo estaba.
0: Deje los estar, muy bien. ¿Y qué le pides al 2026? La boda. ¿Qué le pides al 2026, Luisito Sabanero?
2: Amor.
0: Muy bien, que ya lo tienes, ¿no?
2: Sí.
0: Muy bien. ¿Y qué te gustaría mejorar en la sociedad? Luisín, que me sobo.
2: ¿Qué?
1: Que se duerme.
2: No lo sé.
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0: Muy bien. Entonces, paz en el mundo, por ejemplo.
1: Sí.
0: ¿Y que se acabe el hambre?
1: Sí.
0: Muy bien. ¿Y qué canción vas a cantar hoy? Suéltate el pelo.
1: Belén es papá de Belén.
0: ¿Cómo? ¿Qué papá de Belén?
1: No, espera, ande, ande.
0: Ande, ande, la Marimorena.
1: Sí.
0: O sea, que por lo que veo me vais a freír a villancicos hoy tú, ¿no? ¿Eh? ¡Vale! ¿Cómo, ye? Ande, ande, ande.
1: Sí.
0: A ver si os la sabéis esta, hombre.

0: Todavía quedan 15 días. 13, 12 días para Nochebuena. 12 días todavía.
1: Buenas tardes,
0: Bernie. Buenas tardes, señora. ¿Cómo está?
1: Bien.
0: ¿Cómo va la vida?
1: Estoy contenta y me porté este año muy bien en el 2026.
0: No, todavía no llegó el 2026.
1: Estaba 25.
0: Eso, te habrás portado bien el 2025.
1: Sí.
0: Tú vives en el futuro, por lo que veo, ¿eh?
1: Sí.
0: Muy bien. ¿Y qué fue lo mejor de este año?
1: Porté bien con las compañeras.
0: ¿Pero qué fue lo mejor que te pasó este año?
1: Contenta.
0: Escucha lo que te pregunto.
1: Vive.
0: ¿Qué fue lo mejor? ¿Qué vives, en el piso tú?
1: Vivo en piso.
0: ¿Y eso fue lo mejor, por ejemplo?
1: Sí, estoy contenta, ¿no? el piso.
0: ¿Lo más difícil?
1: Contenta.
0: ¿Lo más difícil?
1: Hago todo.
0: ¿Lo más difícil? No me escucha, pasa de mí.
1: Meludan mis compañeras.
0: ¿El independizarte fue difícil? Sí, ¿no? No es fácil. ¿Quién fue la persona que más te ayudó?
1: Noelia, María, Rosy, la compañera.
0: Muy bien.
1: Y tengo una que se llama Fátima, Pablo y Leila.
0: ¿Cuántos vivís ahí?
1: Cuatro personas. Laura.
0: Muy bien.
1: Y Laura. Laura.
0: ¿Quién te hizo reír más este año?
1: Mis compañeras.
0: ¿Te reíste mucho?
1: Sí.
0: Muy bien. ¿Qué cambiarías de este año que se acaba?
1: En los 26, los 26.
0: ¿Pero qué cambiarías tú del 2025? ¿Algo que no te haya gustado?
1: El 25. 26 me gusta.
0: ¿Te gusta el 26? Yo nací un 26.
1: El 26.
0: ¿Alguien más nació el día 26 de algún mes?
1: Yo, el 6 del 1 del 9.
0: El 6 no y el 26, por lo menos en mi pueblo. ¿Eh? ¿Nadie más nació en el 26 de nada? Muy bien. Yo nací un 26... Y me caso este año que viene, en el 26.
1: Ah, sí, enhorabuena.
0: Ahí lo tienes. El Bernie, te lo juro.
1: Enhorabuena, Bernie.
0: Muchas gracias, muchas gracias. Todavía quedan muchos meses. ¿Qué pides al 2026? Ahora sí.
1: El 26, el año 26 pido. En los Reyes Magos.
0: Lo menos. ¿Qué pides a los Reyes?
1: MP3. Un chándal, un playeros.
0: ¿Uno playero para qué? Pide dos.
1: Para los Reyes.
0: Pero pide dos, que con uno no vas a ningún lado.
1: Pido MP3 de música, un chándal, un chándal del Caipando, un chándal de Pamistice, una colonia y una camiseta de Sporting de Gijón.
0: Ah, sí, ¿eh?
1: Sí.
0: ¿Firmada?
1: Firmada.
0: ¿Mucho pides?
1: Todo.
0: ¿Todo?
1: De todo.
0: Muy bien. ¿Y qué aprendiste tú este año?
1: Este año vendí todo. Cosas.
0: No, vender no, aprendiste. ¿Aprendiste a cocinar?
1: Sí.
0: ¿Qué cocines guay?
1: Tortilla.
0: ¿De qué? ¿De patata?
1: ¿O
0: francesa?
1: De francesa.
0: ¿Y cómo se hace? A ver.
1: Con echar un poco de aceite y luego calentarlo y echar con salada para echar todo el plato.
0: No me gustó mucho esa tortilla, no me atrevo. ¿Qué haces con los huevos?
1: Matíralo.
0: Los bates. Sí. Vale. ¿Y os eches sal?
1: Sí, un poquitín.
0: ¿Y jamón york?
1: Jamón york sí, de hecho. He hecho el plato y he hecho repartido todo.
0: Y luego para la sartén.
1: Para la sartén.
0: Y haces ra, ra, ra. Y luego quedas la vuelta bien o haces un revuelto ahí.
1: Muy bien, demuestro todo, así muy bien la tortilla.
0: Con la mano no, que quema.
1: Con la... Hice así y echó el plato para cenar.
0: ¿Cocina bien? ¿Esta señora?
1: Sí, sí.
0: Muy bien. ¿Cuál es su plato estrella?
1: Tortilla de patata.
0: Muy bien.
1: Tortilla de jamón york, ensalada. Pone el plato y las cucharas y vasos para la cocina.
0: Muy bien.
1: Joder. Y barre todo, la cocina entero.
0: Y barres, ¿eh?
1: Y el baño.
0: O sea, que ya curranta, ¿eh?
1: Sí.
0: Muy bien. ¿Y qué canción vas a poner hoy?
1: La de la morocha.
0: Otra vez, ¿eh? ¿Qué es el Feliz Navidad, mítico?
1: ¡Feliz Navidad! Y mi novio me quiere muchísimo.
0: Sí, eso.
1: Y me compró una cosa para rey. Y dice, te voy a comprar cosa que... Un osito de peluche.
0: Mira, que te lleva Luis.

0: Merry Christmas. ¿Qué tal, señora?
1: Bien, encantada de la vida.
0: Encantada de la vida. Así da gusto, hombre, así da gusto. ¿Cómo fue tu año?
1: Muy bien, encantada.
0: ¿Qué fue lo mejor?
1: El mejor de todos.
0: ¿Qué fue lo mejor del año?
1: El año, bien.
0: ¿Lo mejor del año?
1: Ah, 25, muy bien.
0: ¿Pero lo mejor que fue? ¿Ir a vivir al piso?
1: Sí.
0: ¿Y quién fue la...?
1: Siempre.
0: ¿Y lo peor?
1: El peor no.
0: ¿No hubo nada malo?
1: No.
0: Muy bien. ¿Quién fue la persona que más te ayudó este año?
1: María.
0: ¿Y la que más te hizo reír?
1: Vanessa.
0: Joder, Vanessa, tía, te...
1: Es muy buena, que la quiero tanto.
0: Te vas a llevar el premio, ¿eh?
1: Sí.
0: ¿Qué le pides al 2026?
1: 26, los reyes.
0: Venga, ¿qué pides a los reyes?
1: Salud, amor y dinero.
0: Salud tienes, ¿no?
1: Sí, lo tengo.
0: ¿Amor?
1: Dinero.
0: ¿Tienes amor?
1: Amor siempre, Carlos, para siempre.
0: ¿Y dinero?
1: Y dinero también.
0: ¿Hay perres?
1: Pasta, pasta.
0: Hay pasta ahí, ¿eh?
1: Sí. Una camiseta de Sporting también.
0: Una camiseta de Sporting también.
1: Un olé y un playero.
0: Y para felicidad.
1: Para mí.
0: ¿Felicidad le pides?
1: Sí, para mi novio también me gusta...
0: ¿Quién es tu mozo? Conózcolo yo.
1: Carlos.
0: ¿Qué Carlos?
1: Vive en Soltondio.
0: Vive en Soltondio, no lo conozco, ¿eh?
2: El Pando.
0: ¿No viene aquí?
1: No. No.
0: Muy bien. ¿Y qué canción vas a pinchar hoy?
1: Rocío Jurado.
0: No.
1: Vaya.
0: Es que siempre pinches lo mismo, tía. Cambia,
1: no, no.
0: Oh.
1: Cambia para los reyes. Los Reyes Magos.
0: ¿Los Reyes Magos?
1: Sí. Cuidado, María.
0: La del burriquito esa.
1: Sí.
0: ¿El burriquito?
1: Sí. Burriquito. Burriquito. Yo digo mi familia, me quiero mucho. Te lo juro.
0: A ver cómo y esta, a ver si nos la sabemos.

0: bien.
1: ¡Ole! Sí, borriquito ahí. Borri, borriquito.
2: Ahora voy yo. ¡Hala!
1: ¿Qué tal, señor?
0: Bien.
1: ¿Cómo va la vida?
0: Bueno, la vida bien.
1: ¿Qué fue lo mejor del 2025?
0: 2025, amor, amor, dinero y amor y salud.
1: ¿Qué fue lo mejor?
0: Lo mejor, ye, que yo más quiero de mi vida, ye, la mi familia.
1: Muy bien. O sea, que lo mejor del 2025 fue la tu familia.
0: Sí.
1: Muy bien. Lo más difícil...
0: Es difícil de llevarse bien con todos.
1: Eso ya es difícil. Bien posible, es más. Muy bien. ¿Quién fue quien más te ayudó este año?
0: Mi madre.
1: ¿Y quién más te hizo reír?
0: Papá.
1: ¿Papá te hace reír?
0: Sí.
1: Muy bien. ¿Y es gracioso?
0: Sí. Sí.
1: Muy bien. ¿Qué cambiarías tú de este año, si pudieras?
0: Este año... Vivir y felicidad.
1: Y para el año que viene, ¿qué pides?
0: Amor, dinero y amor y salud.
1: Muy bien, lo mítico, ¿no?
0: Sí.
1: ¿Y a los reyes?
0: Los que me traigan.
1: ¿No pides nada?
0: Voy a pedir una camiseta de Oviedo, de Carlos Tatiere.
1: ¿Ah, sí, eh?
0: Sí.
1: ¿Y carbón?
0: No, para ti.
1: Para mí, ¿eh? ¿Fuiste bueno?
0: Sí, buenísimo.
1: Sí, ¿eh?
0: Hombre.
1: Hombre, no lo dudo, no lo dudo.
0: Claro.
1: ¿Qué canción quieres pinchar? ¿El chiquirritín?
0: No, Noche de Paz.
1: Noche de Paz, esa es un poco bajonera, ¿eh? Pero bueno, si la quieres pinchar, la pinchamos. ¿Esa ahí es para ponerse a llorar? A ver, Noche de Pavo.
0: Espera, cuando diga la entrada. Espera. Espera.
1: Noche de Paz, a ver, ¿qué es esto? Con Mikel Erentxu, chaval.

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2: ¡Ole! Y es igual que Rafael, maldita sea. Muy bien, muy bien. Bueno, bueno, vaya, vaya. Voy a salir de aquí hoy emocionado. Doña ayudante,
3: Oli.
2: Si no fuera por ti esto no funcionaba.
3: Sí.
2: Ya te lo digo yo.
3: Ya lo sé.
2: ¿Qué tal estás?
3: Genial.
2: Traguito de agua, del que me trajiste.
3: Sí.
2: Muy bien. ¿Qué fue? ¿Qué tal el 2025?
3: Bien.
2: ¿Qué fue lo mejor?
3: Espera. Fui a Italia.
2: Ahí lo tienes. Sí. ¿Era a dónde? ¿A qué pueblo era?
3: A Biella.
2: Qué guay, joder.
3: Sí.
2: ¿Y eso fue lo mejor?
3: Sí.
2: Una experiencia muy guay.
3: Sí, mucho.
2: ¿Para repetir?
3: Sí, claro.
2: Muy bien. ¿Lo más difícil?
3: Pues... faltan algunos de mis familiares.
2: ¿Qué faltan?
3: Sí.
2: ¿Familiares?
3: Familiares, sí.
2: Todos los años pasa algo,
3: sí.
2: ¿No? Normalmente.
3: Sí.
2: Bueno. ¿Qué aprendiste tú este 2025?
3: Espera. No sé, no me acuerdo.
2: ¿Pudiste aprender a ser más paciente?
3: Ah, valorar de las personas.
2: Valorar a las personas.
3: Sí, todos, cosas. Todo
2: muy buena
3: sí.
2: Esa. ¿Quién fue quien más te ayudó?
3: Irene y mi madre, no mis padres.
2: ¿Y quién te hizo reír más?
3: Vanessa.
2: Joder, Vanetti, ya.
3: Sí.
2: Voy a llevarte para casa una semana para que me estés haciendo reír sin parar. ¿Tienes problemas? Llama a Vanessa,
3: sí,
2: ella te lo soluciona.
3: Sí, sí.
2: La verdad que siempre está riendo, da
3: sí,
2: gusto con ella.
3: Sí.
2: Mira, voy a quitar esto.
3: Sí.
2: No, esta no, voy a quitar esta. Para poner una tuya. Voy a grabarte a ti. ¿Qué cambiarías tú de este año que pasa? ¿Qué se va?
3: Quitar las jeras, pobrezas.
2: Qué grande es.
3: Y todo.
2: Quitar sobre todo
3: sí.
2: La gente que muere
3: sí.
2: Sin sentido, ¿no?
3: Eso, sí.
2: Porque soy una locura.
3: Sí, locura.
2: Muy bien. ¿Algo que agradecer a este año muy fuerte?
3: Pues...
2: Yo sí, yo dígote lo que agradezco. ¿Sí? Acabalo. Llegar
3: sí.
2: Otro año más
3: sí.
2: Con salud y felicidad.
3: Esto.
2: Yo creo que eso ya
3: sí. Muy, muy importante.
2: Que me quede como estoy.
3: Sí, esto.
2: Si puede ser mejor, pues
3: sí.
2: Guay, pero que me quede como estoy. ¿Qué deseas para el 2026? ¿Qué le pides?
3: Salud, amo un poquito de dinero y bueno, ¿qué más? Ayudar a los demás.
2: Ayudar a los
3: sí.
2: Demás. Muy bien. Hay muchas formas de ayudar.
3: Sí.
2: Hay muchas asociaciones que
3: sí.
2: Puedes ir, por ejemplo, ayudar a las personas
3: animales,
2: mayores.
3: Animales también.
2: O a los animalinos.
3: Animales, sí,
2: muy
3: todo.
2: Bien. Yo a los animales, joder, lo que pasa es que me da una pena.
3: Yo también.
2: Antes de ayer, dos pegues de esos, dos urraques, debajo de mi casa...
3: Sí.
2: Matando a otra, tía.
3: Oh,
2: ay, a picotazos.
3: Mal,
2: y tiré ellos piedras
3: sí.
2: Y echaron a volar.
3: Uy,
2: pero,
3: sí.
2: Tío, un sufrimiento
3: sí.
2: Ahí. Muy bien. ¿Qué te gustaría que mejorara de la sociedad?
3: ¿A qué te refieres?
2: Por ejemplo, pues eso, antes decíamos que fuéramos sin tanta prisa, tener más paciencia,
3: bye,
2: que
3: bye.
2: No se te cuelen en el súper.
3: Sí, eso. Bye. No hacen bullying con los demás. También.
2: Importantísimo
3: sí.
2: El maldito bullying.
3: Sí.
2: Lleva estando toda la vida, lo que pasa es que ahora sí. Por fin...
3: sí, yo tuve también en el cole, en el estudio y todo eso.
2: Me lo creo, vamos.
3: Sí.
2: Siempre
3: no
2: hay un imbécil que tiene
3: sí.
2: que fastidiar
3: sí.
2: A los demás.
3: Eso lo veo.
2: ¿Y qué canción vas a pinchar hoy?
3: Contra la corriente.
2: ¿Cuál?
3: Contra la corriente.
2: Contra esa,
3: sí,
2: ¿eh?
3: Sí.
2: Del canto al moco.
3: Sí. Moco, no, loco.
2: ¡Loco!
3: Loco, eso. Sí.
2: Ernie, estás bobo.
3: Sí.

0: la contracorriente, esa peña. ¿Qué tal, amigo?
1: Bien, Bernie.
0: ¿Cómo fue el 2025?
1: Bien.
0: ¿Qué fue lo mejor?
1: Ayudar a mi familia a limpiar en casa.
0: Muy bien. ¿Y lo más difícil?
1: Lo más difícil que te han pasado mal los cuajes, no tienen comida.
0: Los niños pobres, ¿eh?
1: Sí.
0: Ver a gente pasarlo mal y es duro. Sí, señor, muy bien. ¿Qué le pides al 2026?
1: Salud y llevarse bien con los compañeros.
0: Muy bien. ¿Quién fue la persona que más te ayudó este año?
1: Vanessa.
0: Vane también, y la que más te hizo reír, también.
1: Sí.
0: Joder, Vane, ya, dale un ramo de rosas a esa chica. ¿Qué te gustaría que cambiara en la sociedad?
1: En la sociedad que está mi abuela en el cielo.
0: Pero eso no se puede cambiar. En la sociedad, digo. ¿Qué te gustaría? Pues eso, que no hubiera pobreza o qué más.
1: Que no hubiera pobreza. Que no murieran toda mi familia.
0: ¿Que no qué?
1: Que no muriera toda
0: Hombre, eso por supuesto. Muy bien. ¿Y qué canción vas a pinchar?
1: Vení, ¿te enseño una foto?
0: No, tío, te estoy pidiendo una canción, ¿qué sí. foto? No. ¿Quieres escuchar la del tamborilero?
1: Sí.
0: ¿Esa te la sabes? ¿Quién se la sabe esta? María le gusta gritarla esta. Sí. A ver cómo va.
1: Por favor.

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0: ¡Roto tompón!
1: ¡Ropa
0: pompón! ¿Qué tal, amigo?
1: Bien.
0: ¿Cómo va la vida?
1: Bien.
0: ¿Y cómo fue el 2025?
1: Amor y la paz.
0: ¿Pero qué, cómo te fue? ¿Bien, mal, regular?
1: Bien.
0: ¿Qué fue lo mejor del 2025?
1: Lo mejor del 2025... Bueno, un saludo.
0: Salud.
1: Amor y la paz.
0: ¿Tuviste todo eso?
1: Sí.
0: Muy bien. ¿Y qué le pides al 2026?
1: Le pido...
0: ¿Roto tompón también?
1: No, espera. Cámara de fotos.
0: Ah, muy bien. Vaya grande. Al 2026 le pido una cámara de fotos.
1: Sí.
0: Muy bien. ¿Para qué, o? Bueno, para hacer fotos.
1: Para hacer fotos. A Vanessa.
0: ¿Pero no, con el móvil? ¿No te vale?
1: Ah, sí, espera.
0: Piénsalo ahí bien, tío.
1: Con cosas de cargar para móvil.
0: ¿Un cargador para el móvil?
1: Sí.
0: Vale, ¿qué más?
1: Unas joyerías para Vanessa.
0: Pero pide para ti, tío.
1: Y luego.
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5: Son las 6:30, pero le hacía una larga.

0: Hola, ¿qué tal, Moja?
1: Bien.
0: Yo también.
2: ¡Dale, chicha, que ya jueves!
1: Sí.
2: No, que
1: no.
2: ¡Miércoles!
1: ¡Miércoles!
2: ¿Qué pasa? Ya estamos ahí, ya
1: sí.
2: Sí. Cada semana y viene nieve, chaval.
1: Sí.
2: Anuncien nieve.
1: Sí.
2: A nivel de... No, a 1000 metros, algo así.
1: A mil metros.
2: Para coger al perro y ir a su miedo a que corra. Muy bien. ¿Qué tal, Pisha?
1: Bien.
2: ¿Cómo va?
1: Yo bien.
2: ¿Y Jenny?
1: También bien.
2: ¿Bien?
1: Sí.
2: ¿Y en el curro?
1: También.
2: Ahí.
1: No, estoy bien. Estamos trabajando duro.
2: Duramente. ¿Qué hicisteis hoy?
1: Hoy hicimos...
2: ¿Hoy piraste clase?
1: No.
2: No.
1: Hoy hicimos... ¿Cómo se llama? Balumano.
3: ¿Hola?
1: Hicimos balumano.
2: Pero no lleva mecánico.
1: No, pero hacemos de todo. Ahí.
2: O sea, yo me perdí. Vas para mecánico y una asignatura lleva balumano. Bueno, vaya maravilla. ¿Dónde se estudia eso?
1: No, pero hay Juegos Olímpicos para nosotros. Hacemos Juegos Olímpicos.
2: Sí, sí, estoy flipando un poco. Yo pensé que me iba a decir, nada, cogimos la 1310 y...
4: Hola.
2: ¿Lo siguiente qué será? Cerrar la puerta bien, de casualidad, a lo mejor. O sea, ¿tú estás estudiando, Moja, que te lo juro, me perdí?
1: No, sí, estoy estudiando.
2: ¿Pero qué estás estudiando?
1: Mecánica y
2: balonmano.
1: Y informática.
5: No,
1: balonmano.
2: Nos está mintiendo. Va a Oviedo a tomar café.
1: No.
5: Diego,
1: a ver, que participamos en los juegos de
2: los Olympic Games, esos de balonmano.
1: No.
2: Vale. ¿Pero qué estuvisteis? ¿Toda la mañana jugando al balonmano?
1: No.
2: ¿Entonces?
1: ¿Qué
2: más hicisteis?
1: Hicimos. Luego hace.
2: ¿Arreglar pinchazos?
1: No.
2: ¿El caro de mecánica?
1: Sí.
2: ¿O qué?
1: Sí.
2: ¿A mí? ¿Qué este va a Oviedo a tomar café? Si...
1: No.
2: ¿Y eso de que el estudiante se lo inventó para...?
1: No,
2: está... Estoy de coña. Bueno, entonces guay, ¿no? ¿Ir a clase para jugar al balonmano
1: sí.
2: es guay? ¿O qué?
1: Sí.
2: ¿Te mola el balonmano?
1: No, es que sí, un poco sí, pero me cuesta meter las...
2: Meter goles.
5: ¿Gol? ¿En balonmano?
2: Sí, que hay sí. goles.
1: Es con la mano. Perdón. Con la mano.
2: Son goles con la mano.
1: Juegas con la mano y la tiras con la mano.
2: Pero esto es una jaula de grillos. ¿Eh? Por Dios, me pongo nervioso cuando queden las puertas mal cerradas.
1: ¿Quién? A mí. ¿Me lo dices?
2: Sí, abril, cerral. Muy bien.
5: Cerral.
2: ¿No visteis esa historia en la tele una vez?
1: Sí.
2: Muy bien. ¿De qué juegas tú de balonmano?
1: No, estamos practicando.
2: ¿Pero en qué puesto juegas?
1: En puesto... No hay puesto, solo hay...
2: Señor, alero, no sé qué, y tampoco sé yo mucho de balonmano.
1: De extremo.
2: De extremo, muy bien. ¿Viste cómo se había puesto? Pues te traguen a tu salud.
1: Sí.
2: Dios, qué rico está el café. Muy bien. ¿Qué más? ¿Qué más me cuentas?
1: Pues te cuento que... te voy a contar el...
2: Un
1: partido del Palestina.
2: ¿Que jugó contra?
1: Contra el...
2: La selección vasca, ¿no?
1: Vasca.
2: ¿Y fue en Bilbao? Ojo.
1: Sí, fue en Bilbao.
2: ¿Y fuiste?
1: No.
2: ¿No habías ido? El otro día me dijiste que habías ido.
1: Fuimos a vender.
2: Ah, ¿no fuiste al partido?
1: No, fuimos al partido.
2: Ambientazo, ¿no?
1: Sí.
2: Mucha peña.
1: Mucha peña.
2: Muy bien. ¿Y qué vendías allí?
1: Vendimos pulseras, collares de Palestina y pulsera de Palestina y luego...
2: ¿Pendientes?
1: Pendientes y luego... ¿cómo se llama? Collares.
2: Ah.
1: Collares guapos y pegatinas.
2: Muy bien. ¿Fue bien el negocio?
1: Sí.
2: ¿Vendisteis mucho?
1: Mucha gente.
2: ¿Comiste mucho?
1: Sí.
2: Porque en Bilbao se come, ¿eh?
1: Sí, se come.
2: ¿Qué comisteis? No me digas pizza, por Dios.
1: Hamburguesa.
2: ¿Vas a Bilbao a comer hamburguesas?
1: No, un estudiante de hamburguesa.
2: Un restaurante de hamburguesa. ¿No fuiste al Burger King o algo
1: no.
2: de eso, no? Muy bien, ¿qué más me cuentas?
1: Pues comimos churros con chocolate.
2: Yo no sé si estoy teniendo un déjà vu de esos o de esto ya me hablaste la semana pasada, moja.
1: No.
2: ¿Seguro?
5: A mí me suena,
2: Lo de los churros con chocolate te delató, tío.
5: Te han pillado.
2: Te han pillado, sí. Te han pillado, moja. Te han pillado, hombre, estás ahí. Así que me vas a contar otra vez ese viaje.
1: No.
2: Otro, y es otro. Di otro. Ah, yo. De, es di otro. Sí.
1: Ese otro.
5: Tendré que hacer una versión.
2: Bueno, versión.
1: Del.
2: El capítulo 2.
5: Capítulo
2: 2 del viaje a.
1: No.
2: Háblame de otro partido. Uy, mira qué cara seria se le puso a aquel señor. Se le puso la cara seria cuando dije que habláramos de otro partido, como por ejemplo.
5: Normal.
2: El Montevideo.
1: Montevideo.
2: ¿Cuántos echasteis?
1: Echamos un partido solo.
2: Un partido nada más. ¿Contra no, quién?
1: Contra el ¿cómo es?
2: Mohamed, tío, ¿qué? ¿Pero tú en qué mundo vives? ¿Cómo quedasteis?
5: Fatal.
1: Fatal.
2: Fatal cero.
5: No, fatal.
1: Fatal.
5: Quintos.
2: Bueno, quintos. Anda. ¿Vais quintos?
1: Sí, vamos quintos.
2: ¿De cuatro?
1: De cuatro. No.
2: Que no, moja, que es imposible. No. ¿Cinco de seis o de cinco?
1: Sí.
2: Muy bien. ¿Dormiste siesta hoy, pichón?
1: No, es que...
2: Será por eso, ¿eh?
1: Sí.
2: Te veo yo ahí hoy con sueñín. Tanto sí. Pensar en Johnny. ¿En Johnny? ¿En Jenny?
1: Jenny.
2: Más Jenny que Johnny, ¿no?
5: Perdón. Se ve un pelín a modo rojo, ¿no?
2: A modo rojo. ¿Cómo me pica la oreja, tío? ¿Me rasca la oreja?
5: Joder.
2: Joder, ¿nunca le rascasteis la oreja a un colega?
5: ¿Qué? ¿Qué quieres? ¿Qué se te ha caído?
2: ¿Qué tiraste, Caroline? Vale, vaya locura, vaya locura, vaya locura. Hoy es 3 de diciembre, señora. Muy bien.
5: El Día de Navarra.
2: Sí. Así, ¿eh?
5: Sí, sí.
2: El Día de Navarra, el Día Internacional o Mundial de las Personas con Discapacidad y el cumpleaños de la gran Adriana, Dios mío.
1: Sí.
2: ¿Cuántos años dijiste que cumplías eso?
5: 38.
2: Sí. O sea, uno menos que hace 10 minutos. Porque hace 10 minutos me dijiste 39.
1: ¿A quién?
5: Es que se me cayó por su culo, ¿no? Sí, pues 38.
2: 38, ¿eh? Qué bien llevaos.

0: ¿qué pasa aquí en Alarde? ¿Que cumplís tanta peña en diciembre? A ver. Diciembre, a ver. Noviembre, octubre, septiembre, agosto, julio, junio, mayo, abril, marzo. Claro, llegó la primavera y venga. Ha llegado la primavera. Claro, yo en marzo, el 26 de marzo, ¿sabes lo que hay 9 meses antes? San Juan. La hoguera, el fuego. ¿Entiendes? Por eso hay tanta peña de marzo también. Nana, sí, te ha tocado calcular.
1: Yo también.
0: ¿Tú, pero tú de qué día y es de
1: marzo? Del 3.
0: Del 3. Uy, casi ahí, ¿eh? Llegaste rasplau.
1: Sí.
0: ¡Viva marzo!
1: ¡Viva!
0: ¡Viva marzo! ¿Vais para gimnasia? Muy bien.
2: Las gimnastas.
0: Muy bien, moja.
1: Sí.
0: Sí. Así que balonmano, ¿eh?
1: Sí, balonmano.
0: ¿Qué te mola más, el balonmano o el fútbol?
1: El fútbol.
0: ¿Sí? ¿Y qué se te da mejor?
1: El fútbol.
0: Yo creo que es más fácil el balonmano, ¿no? Como yo con la mano.
1: Sí.
2: Yo lo hice también una vez.
0: Yo creo que es más fácil. Toma, sí. Diego. Que con la pierna, ¿no? ¿De quién?
3: Del compañero al que se lo
2: es verdad.
0: En balonmano.
3: Ni en balonmano ni en fútbol.
0: ¿Qué va?
2: Nosotros sí.
0: ¿Qué decís?
1: Es que
0: se os va la olla. Lo que no puedes decir sí. Es yo. Por ejemplo, si viene un balón y lo quieres coger tú y yo, deja. Eso sí que no lo puedes
2: eso
0: hacer.
2: No, pero decir el nombre sí.
1: El nombre sí.
0: Sí, sí, como no se puede decir el nombre. ¡Paco!
2: Todo.
1: No.
0: Claro.
3: Paco Toro.
0: Muy bien. Bueno, moja, entonces bien, ¿no?
1: Sí.
0: La salud bien.
1: También.
0: Eso es importante. Ay, Dios. ¿Qué canción me traes hoy?
1: Hoy te traigo la música palestina.
0: Sí, señor, pero el nombre no te acuerdes, ¿eh?
1: No.
0: El nombre... Tenemos hoy aquí a Moja un poco sobao.
2: Hombre, es la Jenny que le...
0: La Jenny que...
2: Le sube la cabeza.
0: Claro. ¿De dónde llegué? ¿De Gijón?
1: Sí, de Gijón.
0: ¿Cuándo la viste la última vez?
1: Pues el domingo.
0: ¿Este domingo fue a ver el fútbol?
1: No, pero después del fútbol.
0: ¿Después del fútbol?
1: Sí.
3: ¿Y esta que estuviste juntos?
2: ¡Ay, no! ¡Tiri, tiri!
0: Vaya carta. Vaya programa de Hartos, chaval. Sí. Estamos guapos aquí. Eso no era el Mauricio, el colmenero ese. Muy bien. La verdad que no sé cuál es el título, Moja, porque está escrito en árabe y no sé leer árabe, pero la verdad que tengo ganas de escucharla. ¿A qué se la dedicamos, Moja?
1: A Jenny.
0: A la Jenny.
2: Que sí, hombre. Sí.
0: Que sea, la Jennifer.
1: Jenny.
0: Sin más. Sin Fer.
1: Sin
0: Fer. Ah, sí, ¿eh? El otro día fui a... Joder, es que ahora los nombres son distintos. Fui a una movida de improvisación ahí a un colegio y al final salía yo rapeando, improvisando con los nombres de los chavales y las chavalas. Me cago en rolas. No conocía un nombre. ¿Cómo te llamas? Fuel. ¿Eso no es diésel? Te lo juro, era como... Decirme un Pepe, una María, que es más fácil de rimar. Entonces.
1: A Jenny.
0: A la Jenny.
2: Sí, hombre, que ya.
0: Pues mira cómo suena esto, Moja. ¡Vámonos! ¡La gran Mohamed!

0: Imagina que puedes creer.
1: Que se me cuela ahí el youtuber este. 7:45, seguimos aquí en Operación Alarde, señora. ¿Qué hay? ¿Qué hay? Pero vamos, pues llámame Cari si te da la gana. ¿Qué problema hay? Así que te confundiste de autobús hoy. Bueno, tenemos el derecho a equivocarnos, ¿no? ¿Cogiste otro? ¿Llegaste hasta aquí? Pues ya está, de eso se trata. Muy bien, ¿qué día hay hoy? ¿Qué hora hay? Las 8. Las 7:45. El próximo jueves vamos a tener aquí a un equipo de fútbol femenino que les vamos a entrevistar.
2: ¡Qué guay!
1: Donde juega mi sobrina. Va a estar muy guay. Va a estar muy guay. Vienen 15 moces para acá. Ni más ni menos. Vamos a ser. No, y el jueves. Y el jueves.
2: ¡Oh!
1: ¿Qué quiere decir? ¿Puede venir el jueves? ¿Será el jueves? ¡Oh! ¡Oh! ¡Qué pena! Hay Diego 15 moces aquí, ¿eh? ¡Con todos ustedes, los payasos de la tele!
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1: Qué guay, cuando te viene de repente una canción y te recuerda cuando eras. ¿Estáis bien por ahí? ¿Estáis pasándolo bien, eh? Cuando nos toca hablar, nunca hablamos, pero después, nunca callamos la boca. Muy bien, un aplauso para ese moja. Muy bien hablado, sí, señor. Imagina, que le cuesta aquí sacarles palabras y luego cuando acaba. Ay, riqui. Muy bien, ¿qué fútbol hay hoy? ¿Qué me dicen por ahí que hay fútbol?
4: Madrid.
1: Madrid. Mira, llevas tú aquí escrito.
4: Yo por otro tema,
1: No yo por fútbol.
4: No.
1: ¿Por qué tema yo? Porque te gusta. Ah, sorpresa. Muy bien. Entonces, ¿qué me cuentas, Carolina?
5: Buenas noches.
1: Hoy vas a hablar de. Del día 3 de diciembre, Día Mundial de las Personas con Discapacidad. No Día de la Discapacidad.
4: Muy bien.
1: Era para aplaudir. Muy bien. Pues cuéntame, ¿qué pasa ese día? ¿Qué vas a hablarlo de memoria o traes ahí un escrito?
5: Lo traigo aquí viajando. Pues desde pequeña. Yo he hecho un pecado de lo que tenía. Y que tenía que hacer la cosa de impedos. Sobre todo la subida, las escaleras. Y ahí bajar las escaleras.
1: ¿Eso te costaba más?
5: No, bajaba de culo, me subía de culo.
1: ¿Cómo te mola a ti lo de caer de culo? ¿Te acuerdas el día que nos caímos en el festival?
5: Sí.
1: Y yo ahí, ay, ay, ay, y ella. Descojonada.
5: Sí, yo me río.
1: Yo me río, claro que sí, hay que reírse de la vida.
5: Aunque siempre me quité a mí misma. Desde pequeña. Siempre estaba como al pueblo de borde. De borde.
1: Social, ¿no?
5: Social. Siempre me gustaba que me faltaba. Y porque no tenía las fibras en los pies. La gente hace muchas preguntas innecesarias.
1: ¿Como por ejemplo?
5: Pues... ¿por qué camino fácil? Y
1: ¿por qué caminas así? Te preguntaba.
5: Y llevaba las firmas.
1: Camino así porque me da la gana, señora.
5: Y yo era pequeña y no sabía por qué camino así. Así que me cambiaba un poco y me sigue cambiando.
1: ¿Pero te metías para adentro o tenías el genio que tienes ahora?
5: No, tenía el genio que encima que llevo a ver.
1: Porque si no te pisaban, ¿no?
5: Sí.
1: Muy bien. ¿Cuántas veces te dijeron no vas a poder?
5: Pues muchas.
1: Suelta ese cuchillo, ¿no?
5: Tu cuchillo. El cuchillo me lo dice mi abuela.
1: ¿Te lo dice tu abuela?
5: Porque dice mi video que mejor te hago.
1: O que lo claves a alguien, ¿eh? Joder. Vale.
5: Me pone mal de mi bolsa. Porque no me deja.
1: ¿Quién?
5: Mi abuela.
1: O sea, ¿tú crees que al final muchas veces las familias ponen dificultades?
5: Sí.
1: Viva las familias, que son las que nos sustentan y nos apoyan, sí. Pero como nadie es perfecto en esta vida...
5: A que te pase algo. Que pase algo.
1: Sobreprotegiéndonos a veces, ¿no?
5: Sí.
1: Muy bien. Que también es entendible. Te sí. Quiero decir, yo a mi perro lo sobreprotejo.
5: Mm.
1: Porque no quiero que pase nada. Mm. Entonces me imagino pues que con un fío o una fía y es lo mismo.
5: De...
1: Sí, ¿no?
5: De...
1: A mi padre Dalton yo como un fío. Entonces es como... Lo veo masticar algo en la calle. ¡Oh! ¡Que está comiendo! ¡Que se me va a morir! Y le abro la bocona y le meto la mano. Y al final está comiendo una hoja. Y no va a pasar nada, pero... La movida y esa, que sobreprotegemos a nuestros seres. Queridos. Muy bien. Pero a veces no es la familia, sino nosotros mismos, ¿no?
5: Sí, claro. Porque... muchas veces... No sabemos hasta dónde... Hasta dónde podemos llegar... Y tenemos miedo a que pase algo.
1: Pero tú, por ejemplo, físico, no tienes miedo a que... Porque yo ya te vi hacer barbaridades.
5: Yeah.
1: O sea, te vi montar en motos de agua, te vi escalar.
5: Yo tengo mucho miedo.
1: A lo que es el daño físico, tú eres bastante valiente,
5: sí,
1: considero.
5: Sí.
1: O muy valiente.
5: Sí.
1: Muy bien.

0: ¿Miedo al que dirán?
1: Sí, no.
2: ¿Os influye mucho el que dirán?
1: A mí no,
2: sí. Sí, ¿eh?
1: A mí no.
2: A mí la verdad que... Me da bastante igual lo que...
1: Un poco así.
2: O sea, me puede importar lo que piensen mis allegados. Ahora, los de la calle que nunca... Como se me quiere... Mira. A ti sí, ¿eh? ¿Siempre? ¿De toda la vida? Desde que tuviste el accidente. Abro el debate, a ver. ¿Pero qué os influye? A ti personalmente, por ejemplo, ¿qué te influye? Que digan, hay prubina.
1: Venga, venga, uno.
2: Es que eso...
3: No me voy a intentar hacer ciertas cosas que yo sé que puedo. Me protejan, entre comillas.
2: Espera, te voy a dar un micro porque si no, no se te oye.
3: Perdón.
2: No, callado, perdón, de nada. Vamos a poner otro micro y así, si queréis... Había una vez. Mientras tanto ponemos el 5.

0: estás aquí 8 veces en el circo en la vida.
1: Me decías que te...
2: Me importa... Bueno, me importaba más de lo que me importa ahora. Porque cuando dicen algo sobre cómo estamos, la gente no nos da oportunidades para demostrar que sí podemos. Y a lo mejor nos caemos, pero volvemos a levantarnos.
0: Como todo el mundo, ¿no?
2: Sí.
0: Pues no me habré caído yo veces.
2: Hombre.
0: Mira, o sea, si te...
2: Sí, sí, sí.
0: Tengo cicatrices por todos los lados. Y eso no me hace ni menos ni más, ¿no?
2: Sí.
0: ¿Pensáis que la gente habla por desconocimiento, por maldad, porque no tienen ni idea de lo que están diciendo?
2: Porque no tienen ni idea. Porque yo creo que si nos conociesen a todos un poco y se preocupasen un poquito de conocernos, sabrían que hemos luchado y seguimos luchando por este colectivo, entre comillas.
0: Sí, sí, colectivo.
2: Por este colectivo y por demostrar que podemos con todo. Entonces...
0: Aplausos a este señor. Yo creo que muchas veces no hay maldad en los comentarios, no, sino bueno, ignorancia, ¿no?
2: Sí.
0: ¿Qué opina usted, señora? O sea, yo, cuando, por ejemplo, te ayudo, no es con maldad de ¡ala! Tú como no puedes. No, es...
3: Pero hay gente que no pregunta y va a ayudarte.
0: De repente te coge como si fueras un papel del suelo, ¿no?
3: Sí.
0: Yo creo que si preguntan, bueno, bien, ¿no?
3: Sí.
0: Amablemente, no con condescendencia tampoco, sí. No llegar, ¡ay, pobre, te ayudo!
3: No.
0: Señora, que le muerdo. ¿Cómo que pobre?
3: Sí.
0: Movida, oye, ¿necesitas ayuda? Yo vi una paisanina hoy, pues no sé, tendría 350 años, porque más o menos, y estaba intentando abrir la puerta de un garaje, y le dije, ¿necesita que le ayude? Dijo, ¡ay, gracias, es que no veo! Pero claro, no vas para allá y dices, hola señora anciana, que veo que está usted fastidiadísima. ¿Quiere que le ayude? No.
2: ¿Me ayuda?
0: Mira, esto se lo preguntaba yo una vez al...

0: de retina, un paisano que ye ciego, y le dije, yo muchas veces tengo la duda de ir por la calle y ver a una persona que va a cruzar la calle con el bastón y no sé si preguntarle si necesita ayuda. Y dijo él, si lo pides educadamente, siempre va a ser bien recibido.
1: Sí, claro.
0: Ahora, si llegas, coges al paisano del brazo, trae, oh, que te cruzo yo. No, sabe, no.
1: Sí.
0: Pero preguntarle, ¿necesita que le ayude a cruzar o necesita algo? Bueno, a mí no, eso no lo veo, pero a cualquiera, ¿eh? Como si me lo pregunten a mí que
1: Claro.
0: voy con dos bolsas y pesen. A ver si me llega, calvo, trae esa bolsa.
1: Sí.
0: Por favor, pero si me dice, oye, ¿que es que te ayude que pesa mucho? Yo, pues mira, te lo agradezco. Voy a decir que no, pero bueno. No sé, no me digas. Muy bien, continúe, señora, por favor. Estábamos allá en eso de...
1: Vale, tengo que llegar a ver.
0: ¿A qué más hay miedos?
1: Después hay una sí que hay muchas hay una
0: O sea, tener un hijo ya tiene que ser complicado.
1: sí.
0: Pues nunca sabes lo que va a ser bueno. Tú lo educas o la educas dependiendo de lo que tú creas que es lo correcto, que no siempre es lo correcto, ¿no? Luego, en el mundo de la discapacidad hay mucha
1: Ignorancia.
0: ignorancia, puede ser, ¿no? Claro, no, los guajes no vienen con libro de instrucciones. Y si encima, pues, si hay complicado educar a un guaje, una guaja, todavía te ponen más trabas, tanto administrativas como de todas las
1: Ya,
0: tal,
1: sí, claro.
0: todavía tiene que ser más complicado, ¿no? Y atrapa el miedo.
1: Mucho.
0: El maldito miedo. Que decía Rosana, mejor vivir sin miedo. ¿O qué?
1: Bueno,
0: ¿Os puede pasar algo?
1: un poco miedo está bien, pero
0: Claro.
1: mucho, mucho.
0: A ver, el miedo es es instinto, ¿no? Lo tenemos ahí por algo. Hasta los leones tienen miedo. ¿Qué quiere decir? En la selva. Pues. Pero me dices aquí que os puede pasar algo, pero ¿a quién no?
1: Sí, claro.
0: A cualquiera, a cualquier persona, porque en el fondo, al final, yo lo que somos todos, seres humanos, unos más que otros. Tenemos por ahí cada ser humano, qué madre mía.
1: Ya te digo.
0: Muy bien, señora. Algo que, ¿tú qué piensas? ¿Que hoy es un día para reivindicar, para celebrar? ¿Para qué? ¿Para las dos cosas?
1: Para dos cosas.
0: Hay que celebrar y hay que reivindicar. Pues me parece muy bien. ¿Quieres reivindicar algo? ¿Quieres que agarre a alguien? De momento no. De momento no. Ahora mismo todavía no. Ahora mismo todavía no. Pero bueno, sí que es claro, está claro que el día 3 y el día... Pero el 4 también. Y el 5 y
1: Sí,
0: el
1: todos los
0: 6,
1: días.
0: ¿no? Que esto no es solo un día hacernos el selfie y colgarlo, mira, mi colega,
1: Todos los días.
0: todos los días. Y sobre todo, yo creo que es muy importante que la gente que está, que manda, sobre todo en servicios sociales, que tenga algo de idea o que viva de cerca. Claro, tío, y como ministro de Agricultura y el nota es matemático, bueno, pues agricultura, matemáticas, bueno, tampoco. Pues bueno, hay una persona que manda mucho en Asturias, que en el mundo social, que lleve veterinario. Hola. Hola. Ven, que te voy a poner ahí como si fueras una oveja. Pues no será mejor que ahí arriba esté alguien que. O que tiene algo, joder, que sepa de qué va, ¿sabes?
1: Cada
0: Digo
1: uno
0: yo.
1: es un campo.
0: ¿Educa qué?
1: Es un campo.
0: Cada uno tiene su campo, claro, yo no sé. Sobre todo cuando es gente que es importante las decisiones que toman. No, pero bueno, si yo qué sé. Está claro que las decisiones no es lo mismo hacer radio que hacer leyes.
1: Sí.
0: La radio pues lleva para pasarlo bien y las leyes lleva para tener una vida mejor y con más derechos. Muy bien, ¿qué pone ahí en tu loyalty? Eso y es leal, ¿no?
2: Lealtad.
0: Lealtad de vida viciosa. Muy bien, Caroline. Y es una grande, me cago en mi máquina. Bien explicado.
1: Adiós.
0: A ti. ¡Qué susto! ¡Usted asustado! ¡Picasso, que se pasa el día dibujando corazones! No, pitufos. Muy bien. ¿Qué canción me traes hoy, dona Paola?
1: Te quiero ya.
0: ¿Cómo? Te quiero y ya. Pues no entendía, es te quiero y ya.
1: Te quiero y ya.
0: Te quiero y ya. Con eso bastante, ¿no?
1: Sí.
0: ¿Y esto qué lleva? ¿Hace 5 o 6 años esta canción por aquí?
1: Sí.
0: ¿Qué música es?
1: Una.
0: Porque no lo dijimos hoy, pero hoy vamos a hablar. La música era libre. Solo había una condición: que no hubiera villancicos. Que no hubiera villancicos. Y aún así, todavía me la intentaron clavar por ahí. El burrito sabanero, maldito tío. Tengo una gana que llegue a Belén, se quede ahí, duerma y vuelva a salir de la cuadra. Y entonces, y los temas eran el 3 de diciembre, los influencers, el fútbol masculino y femenino, diferencias, o tema libre. Y usted, como bien sabemos, cogió el 3 de diciembre. Sí, señora. Te quiero
1: y ya.
0: Pues dale.

0: en mí.
1: ¡Sí, señora! ¿Cómo hablaba? Nah, no sé imitar a Rey. Dices tú que podría ser el doblador, ¿eh? Vamos a hacer un juego ahí, venga, vamos a doblar, vamos a inventarnos ahí. ¿Sabes doblar tú? ¿Sabes poner voces? Sí, ¿no?
2: Sí, bueno,
1: a ver. ¿A dónde vas, Carolina? ¡Vais a guardar tu esponja, maldita sea! Eso sería...
2: No sé.
1: Chanquete. No sé imitar voces, ¿sí? ¿Genji? ¿Quién es Genji?
2: Ni idea.
1: ¡Ah, sí! Ese que tiene. ¡Soy Genki! ¡Soy una galletita de jengibre riquísima! Galleta de jengibre. Soy más de galleta de chocolate.
2: Sí, bueno.
1: ¿Qué de jengibre?
2: De campurrianas.
1: ¡Uy, las campurrianas! ¡Opa, tenis nostri campurriana! Me encantan, chal. Y los churruscos, que eran como campurrianas más pequeñas. ¡Buah, campurrianas, tío! Buenas no pueden ser.
2: Porque ¿cómo que no?
1: La, no. Para la vida, como alimento, sanas no son. Pero, tío, yo qué sé.
2: Una
1: caja.
2: Eso, una caja al día no hace daño.
1: La movida y esa, que es imposible comer una campurriana. Meca, tengo que ir a la compra luego para sacar la furgo. Voy a comprar campurrianas. ¡Campurrianas! Sí, señor. Uy. Muy bien. Adriana Campurriana te voy a llamar a partir de ahora. ¿Cómo estás, amiga? Felicidades. Sí, qué guay. ¿Cómo mola cumplir años?
2: Bueno, sí, eso
1: claro,
2: sí.
1: Claro, es importantísimo.
2: Sí.
1: ¿Estás pasándolo bien? Sí, ¿eh? ¿Queréis que os haga un corralito así y os meta ahí unos patitos, un balón, para que juguéis? ¿Qué demonios estará dibujando esa señora? ¿Qué demonios estará dibujando? ¿Y en clase de dibujo qué hace? ¿Radio? No. Pues si en radio dibujas...
2: Puede ser.
1: Aquí podéis hacer lo que queráis, ya veréis. ¿Qué viniste? ¿De casa con esa caja de colores?
2: Esa es de aquí.
1: A ver. ¡Pero no lo rompas! Muy bien. Pues que cumplas muchos más, así de bien,
2: muchas
1: y
2: gracias.
1: Que lo vea yo con los ojos en la mano.
2: Ojalá.
1: No, ¿cómo que ojalá?
2: Con los ojos,
1: con estos ojos.
2: Sí.
1: Muy bien. Adri, ¿de qué me vas a hablar, amiga?
2: Del 3 de diciembre también.
1: Del 3 de diciembre, muy bien. Pues venga, vamos allá. ¿Día para celebrar o reivindicar?
2: Para mí esta fecha tiene doble sentido. De celebración, porque cumplo años, y de reivindicación, porque se celebra el Día de las Personas con Discapacidad.
1: Uh-huh.
2: Llevo perteneciendo a este colectivo desde que tenía 17 años.
1: Uh-huh.
2: Y aunque no me ha dado tiempo a demasiadas cosas, he conseguido muchas otras, como la recuperación de un accidente, haber tenido un perro, algo que llevaba deseando desde que era una niña, hacer de Rose en Titanic.
1: ¿Qué me dices?
2: Sí, voy a hacer de Rose.
1: ¿Qué haces? Oh,
2: sí.
1: Calla, oh.
2: Sí.
1: Oiga, qué guay. ¿Cuándo?
2: Pues en mayo.
1: Ah, sí, ¿eh? Suena mejor la canción que esta.
2: Oye, eso espero que no pongan esta.
1: Rose así un poco después de...
2: De haber bebido...
1: De la fiesta.
2: Sí, de haber bebido un montón de...
1: De martinis.
2: De ron.
1: De ron. Vas a hacer de Rose, qué guay.
2: Sí.
1: ¿Y quién va a hacer de DiCaprio?
2: De DiCaprio, un chaval que viene conmigo al centro que va en silla de ruedas.
1: Qué guay. ¿Y eso cuándo es? ¿Esto de teatro de fin de curso?
2: Creo que sí.
1: Ah, qué guay.
2: Pero es en Alarde, en otra... No. En Alarde no, en...
1: En el Ateneo. O en el Jovianos. Ah, no, y aquí. Vale.
2: Lo vamos a hacer, pero no sé...
1: Bueno, es secreto. Por ahora es secreto. Muy bien.
2: Exponer mis cuadros en una galería de arte, volver a caminar con algo de ayuda, con algo de ayuda externa, estudiar informática, hacer proyectos de tecnología con algunos compañeros con algunos compañeros, salir por las noches con mis amigos, ir al cine, aunque me hace daño el volumen de las películas.
1: A mí también.
2: Así que no voy mucho.
1: ¿Y el de las palomitas no te hace daño ese volumen? ¿El que se te pone la...
2: No.
1: Bueno, pues con ello.
2: Me da igual.
1: Sí,
2: que...
1: Sí. Y además, basta que me guste la película para estar pendiente de...
2: Del vecino.
1: Pero, si quieres comer palomitas, vete a comer palomitas.
2: Al parque.
1: Si quieres ver una película, ven a ver una película.
2: Sí.
1: Digo yo.
2: Sí.
1: Me caché la mar, tío. Y la Coca-Cola. Que ya se te acabó, tío, pero no sorbas más. Y venga ahí a beber el agua de los hielos. Muy bien. ¿Qué más me cuentas?
2: Feliz Día de Navarra.
1: ¡Callao!
2: Hoy es el Día de Navarra, sí.
1: El Día de Adriana, el Día de Navarra, el Día de las Personas con Discapacidad. El 3 de diciembre es un día muy potente.
2: Mundial.
1: Es un día mundial, sí, señor. Sí. Muy bien. ¿Y no se celebra nada más que eso hoy?
2: No, yo creo que no.
1: Día 3 de diciembre. Vamos a mirar, vamos a investigar. ¿Solo eso? Porque hay veces que se celebran varias cosas.
2: Sí.
1: Mira, el Día de los Médicos también. O sea que, ya ves. ¿Y mañana, 4 de diciembre? ¿Qué se celebra mañana?
2: Ni idea.
1: Por saberlo. Pues te lo voy a decir ahora mismo. El Día de la Bandera de Andalucía y el Día Internacional de los Bancos.
2: Oh. Uf, cuidado, pues como necesitan un día internacional, vamos.
1: También es el Día Internacional del Guepardo y el Día del Minero.
2: Ostras, está muy bien.
1: Todo eso el día 4, tío. Muy bien. Mira cómo suena esto. ¿Por qué no suena?
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1: 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Muy bien. Bien, Adri, ¿vas a celebrar el cumple?
2: Sí, el sábado con mi familia y la semana que viene con mis compañeras.
1: Qué guay. ¿Con la familia qué vas a comer o cómo lleves?
2: Pues imagino que iremos a tomar un café.
1: ¿Un cafetín?
2: Sí.
1: ¿Un vermutín?
2: Café. Nosotras somos de tardeo.
1: Ah, sí, ¿eh?
2: Sí.
1: Bueno, ya tenemos una edad también, ¿eh? Ya...
2: No, de eso nada. De eso nada, que es pues salir...
1: El tardeo es muy peligroso, ¿eh?
2: Ya sé que es muy peligroso.
1: El tardeo, como se te junte con el nocheo, al final, en vez de salir 6 horas, sales 14. ¿14? ¿Eso existe? No, 14.
2: No.
1: ¿Cómo estamos? ¿Cómo estamos?
2: 14, sí.
1: 14, es un número guay. Es un número guay, ¿no? 14. Y 15. Muy bien.
3: No te escucho, Carolina.
1: ¿El quién?
3: Te habíamos colocado, Carolina.
1: ¿Ya estás con que estoy colocado? Es lo que iba a decir, tío. ¡Tiene depresión! Es el café este, que por cierto me tomaría otro. Pero hoy dormí muy mal. Si tomo otro, igual la lío.
2: No duermes,
1: igual la lío,
2: no duermes.
1: Igual la lío. ¿Sabéis lo que tomo? ¿Qué cosas? Por la mañana tomo en ayunas miel con canela.
2: Sí.
1: Y eso te ¡pum!
2: Sí.
1: Te da un power que flipas. Y por la noche, miel con sal. Y eso hace...
2: Ni idea.
1: Y bajas. La miel con todo. ¿Qué va? Flipas.
2: Pues yo...
1: Flipas. ¿No te mola la miel? Te lo juro. O sea, flipas. El boom que hace la miel con la sal.
3: No, ¿eh?
1: ¿No te mola la sal? Ah, no, ¿eh? ¿Qué comes sin sal? A mí me encanta.
2: Con poca.
1: Poco, pero tú coges miel. Eso es como cuando arroz con leche. Y está rico.
2: Sí.
1: No pega el arroz con la leche, no. La verdad. O yo qué sé.
3: Yo he hecho una cochina que era mezclar queso con chocolate.
1: Nah, eso está guay. Peor es morcilla con nocilla. O... ¿Alguna gochada de esas? Que seguro que alguno por aquí la probó, vamos. Que levante la mano quien probó la morcilla con nocilla. Diegazo, ¿lo probaste? ¿Probaste la morcilla con nocilla?
2: Yo creo que alguna salida ha habido alguna.
1: Peores cosas probamos. Muy bien. Bueno, Adri, pues que sigas celebrando muchos años el día 3, que cada vez haya que celebrar menos el día 3 como Día Mundial de la Discapacidad, porque se hayan conseguido más derechos.
2: Sí.
1: Que no es que no haya derechos. en el libro están.
2: Sí.
1: Lo que pasa es que luego sales a la calle y
2: se la saltan a la torera.
1: Y notan. Y es lo que decimos, una persona no sabe los problemas que se puede encontrar una persona, por ejemplo, ciega sí. hasta que no va con ella por ahí.
2: Sí.
1: Y entonces ves, coño, mira, resulta este, que...
2: Este paso de cebra no está adaptado.
1: Que es que ahora no suenan los pipipi de los semáforos.
2: Sí, sí, no.
1: ¿Pero por qué? O yo qué sé, lo que hablábamos en Fiasco con Beatriz Romero. Nosotros vemos una serie que se llama Sin Rastro.
2: Sí.
1: De lunes a viernes no hay lengua de signos.
2: ¿No?
1: El sábado y el domingo sale una tía ahí en una esquina, así, haciendo lengua de signos. ¿Por qué de lunes a viernes? ¿Qué, que los sordos no ven la tele de lunes a viernes? Bueno, pues dicen que es por no gastar pasta.
2: Joder, pues anda que...
1: ¿Entiendes? O sea, sí, derechos hay. ¿Dónde?
2: Sí. Que vengan aquí y den pedales.
1: Efectivamente. Efectivamente. Pero bueno, estamos trabajando en ello.
2: Sí.
1: Para ver si se consiguen. Os vuelvo a insistir en que veáis el documental de Creep Cam.
2: Creep Cam.
1: Creep Cam. Producido por Michelle Obama. Que es sobre un campamento que se hizo en los años 60, un hippie que dijo un día, voy a hacer un campamento con peña con discapacidad. Mm. Y de ahí salieron muchos derechos.
2: ¿Qué?
1: Es brutal, es brutal. Es de lagrimilla, de emoción, de... ¿Sabes? De...
2: Te doy unas mantapalos.
1: Lo que sea, vamos. Muy bien. ¿Y usted qué canción me va a pinchar hoy, señora?
2: YMCA de los Village People.
1: ¿Sí o qué?
2: Sí.
1: Vamos, viva tu cumple. El campamento Tangle, YMCA.
2: Sí,
1: esa, ¿eh?
2: Sí.
1: Me flipa. Muy bien. Me encantan los Village People. Y sus vídeos más. Esos cuatro maromos
2: sí,
1: ahí
2: sí.
1: bailando, o cinco, no sé cuántos son ahora mismo.
2: Eran cinco.
1: Cinco, ¿no?
2: Sí.
1: YMCA, ¿a quién se la...? Hoy para ti. Hoy te la tienes que dedicar a ti misma.
2: Pues a lo mejor. A lo mejor.
1: Ah, no, hoy es tu cumple, es tu día. Audrey. Venga, dedícatelo a ti misma, hombre.
2: No. A mí misma no.
1: Conectamos ahora mismo con las noticias de Operación Alarde. Hoy es el cumpleaños de Adriana y esta canción se la vamos a dedicar a ella misma. Maldita sea. ¿Y tú aparte a quién se la quieres dedicar?
2: A toda la gente que está luchando ahora contra la discapacidad, que nos está apoyando.
1: ¡Y es una grande!

0: buenas tardes, hombre.
1: Ay, cansaste, vida. Pídote un taxi. Pídote un webin. Cansó.
2: Muy bien, seguimos aquí en Operación Alarde cuando son las 7 y 27 minutos de la tarde. Conectamos con Daniel. Buenas tardes.
3: Aquí estamos.
0: ¿Cómo va todo por ahí, Abril?
3: Bien, bien. Y...
0: Cuéntame, Abril, ¿de qué vas a hablar hoy?
3: De los influencers.
2: Los influencers. ¿Hay algún influencer aquí? ¿Quién?
4: Todos nosotros.
2: Pero no, pero influencers de pacotilla. Vosotros
4: sois
2: influencers de verdad, pero de pacotilla de esos. ¿Quién es chisme? ¿Que hay un chisme aquí? ¿Se llama chisme?
4: No, es que por la mañana tenemos chisme. Yo y Claudina.
2: Ah, sí, ¿eh? ¿Estáis ahí?
4: De la isla, Berni.
2: ¿De qué? No, por Dios.
4: ¡Ay, qué pintaría!

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1: Voluntario.

0: Sabes, 6:25.
1: ¿Qué
0: llevo? ¿Cómo llevo la historia? Me
1: pareció la de... ¡Qué pasa, tío! Son las 6:25 y esto está que arde. Y 26, nos dicen Tyson. Bueno, en realidad son y

0: Son las 6:25 de la tarde, yo soy Antonio. Antonio Jesús. Vamos a repetirlo. ¿Cómo se llama este programa?
1: Colación al ADE.
0: Ah, sí, sí. Hoy es Diego.
2: Hola, buenas tardes.
1: Dígate, Jero.
0: Rotuladores y pegamento. ¿Estás trabajando ahí en el kiosco?
1: Madre mía.
0: ¿Qué pasa, Diegazo? ¿Empezamos bien? Joder, es que no hay un día que seamos formales aquí, chaval.
1: Ya te digo.
0: Dios mío. ¿Cómo estás, oh?
1: Bien, Benny.
0: Bien.
1: Sí.
0: Veo te estupendamente. ¿Cortaste el pelo?
1: No, hoy.
0: ¿Creció toda la cabeza, entonces? ¿No cortaste el pelo?
1: No, el mismo.
0: Es el hombre, no, ya me imagino. Aquí el único que puede cambiar de pelo soy yo, que no tengo. Pero... yo pensé que lo tenías más largo, tío.
1: No, fue otro día.
0: Muy bien, estamos hablando... cuidado, cuidado, porque es que esto... va a haber que grabar un vídeo hoy. Va a haber que grabar un vídeo, porque no sé si sois conscientes... señoras. Que en este programa hoy, maldita sea, se cumplen 375 ediciones. ¡Lo! 375. ¿Sabes lo que te quiero decir, Diego? Eso es la de Dios.
1: La de Dios, chaval.
0: Julín. Qué orgullo y... año y medio, tú qué bebé, tú como Diego, a chupitazos. 7 años, querida, llevamos aquí en antena. 375 programas, no días.
1: Y a... por...
0: y 10, y llevo 10, ¿no? ¿Cuántos días tiene un año? Buah. Y llevo 10 para el año que viene, ¿eh? Llegaba Reyes, a las Navidades. 375 programas, Diego, con una pandemia por medio. Con pues coronavirus, sí. Ahora con otro virus en un barco, que nos lo comemos. ¿Quién dijo miedo?
1: Nadie.
0: ¿Cuántos moces tuviste tú en 375 programas?
1: ¡Uf! Madre mía, mucho.
0: ¡Uf! Ni te acuerdes.
1: Me acuerdo.
0: Ni se acuerda, Diego. Sí, ¿eh? Habrás tenido 426.
3: No.
0: Más.
1: ¿Dónde vas tú, anda?
0: Bueno, las que hayan sido.
1: La que hayan sido.
0: Las que hayan sido. Lo importante es que... que menos mal que nos queda Portugal. Es que no sabía por dónde salir, Diego, la verdad. 375 programas, señoras y señores. ¿Eh? Así que habrá que celebrarlo de alguna manera, Diego. Saca ahí el champán. ¿Trajiste champán? No. Luego vamos a por una botella de ese sin alcohol. Bueno, pues con alcohol, yo qué sé. Pues ya estás, es que aquí... vamos a salir de aquí, es mi mejor amigo. Muy bien, Dieguín. Por lo demás, ¿qué tal?
1: Ah, pues voy cansado de toda la...
0: ¿Cansado de qué, oh?
1: De todo el taller.
0: ¿Estás todo el día trabajando?
1: Todo el día trabajando, sí.
0: Bien. ¿Y qué fáis ahí? A ver.
1: Nada, pues ahí, hacemos hilares, hace vuelto, todos los talleres.
0: ¿Todo lo de los talleres?
1: Todos los talleres que hago toda la semana.
0: Vale, quita la mano a la boca, que si no, no soy yo, güey. Pero todos los talleres, ¿qué? ¿Mecánica? ¿Qué cambias? ¿Ruedes?
1: No.
0: ¿Qué fáis, Nin? ¿Flores?
1: No, lunes, agenda.
0: ¿Lunes?
1: Agenda.
0: ¿Agenda?
1: Sí.
0: Ahí, pum, tomar apuntes.
1: No,
0: y plantear la semana, ¿no? Quítame la boca,
1: Sí.
0: ¿Martes?
1: Vale, pues escribir otra vez.
0: Tío, o sea, ¿tú qué estás, de pasante? ¿En un bufete de abogados?
1: No.
0: ¿Qué fáis escribiendo tanto? ¿Y canses escribiendo, Diegazo? Dice que está... No, ya te veo, que no canses tú escribiendo. Tienes ahí 227 bolígrafos ahora mismo. Diegazo, el lunes escribes, el martes escribes, el miércoles ¿qué faes?
1: Moirares.
0: Manualidades. Y manualidades, por ejemplo, ¿qué haces? ¿Una flor de plástico? ¿El
1: no,
0: qué?
1: Quita
0: la mano a la boca,
1: te
0: la voy a atar a la espalda. ¡Pero quítala! Es que ¿te imaginas que yo hablo así? Entonces la peña no me iría, tío. ¿Qué hay, Diego? ¿Qué haces en manualidades?
1: Pues anís, pulseras...
0: ¿Así, eh?
1: Sí. Para el mercadillo.
0: Para el mercadillo. Ahora mismo estás haciendo un double, mano en la boca y en el micro. Sí, tío, ras. Mira, mete las manos en bolso. O ráscate la barriga un poco, así, mira, como yo. Ahora que tengo barrigón. Jueves. ¿Qué haces los jueves?
1: Manualidades otra vez.
0: Manualidades otra vez. ¿Y el viernes?
1: Fichas.
0: Sí, ¿no? Pintas.
1: No, fichas.
0: Pisas.
1: Fichas.
0: Fichas. Y estás cansado. De madrugar. ¿Te levantas en Vegapresas tú?
1: Sí.
0: ¿Y ahí no estás en la jardinería?
1: Sí. Lunes y martes y miércoles.
0: Ya, me está vacilando.
1: No, es lunes,
0: a
1: martes
0: ver, el lunes no haces fichas.
3: Vas
0: a tener que llamar a Dani. Sí, sí, voy a llamar. A ver, Dani, que aquí este hombre me está... El lunes haces fichas.
1: Sí.
0: ¿Y qué tienen que ver las fichas con las flores?
1: No, es el huerto.
0: ¿Eh? El huerto.
1: Sí.
0: Diego, centra.
3: Centro
0: a... Que es que si no me descentro yo, a ver. Lunes fichas.
1: Sí.
0: ¿Y en esas fichas qué hacéis? ¿Qué tiene que ver con las plantas?
1: No, es el fin de semana. Los talleres y la comida del comedor.
3: ¿Pero qué tiene que ver con el comedor?
1: ¿Qué es que pone la ficha del comedor?
0: O sea, pero... ¿Y qué coméis, plantes? Me pierdo, no, Diegaza, tío.
3: Yo creo que lo entendí.
0: Me estoy volviendo loco.
3: Pero yo creo que lo entendí.
1: Comida.
3: O sea... Tienes que preparar el menú de la comida.
0: ¿Hacéis el menú? Vale.
1: Sí.
0: Pero yo te preguntaba, ¿y no trabajas con plantas? No, ahora ya no.
1: No, ahora no. Eso después.
3: Ya.
0: ¿Eso qué día? Después, en el tiempo.
1: En la segunda hora.
0: O sea, la primera hora hacéis fichas de comedor.
1: Luego comemos, al descanso, comemos el pincho.
0: Coméis el pincho.
1: Y a segunda hora...
0: ¿Trabajáis vuelto las plantas?
1: Sí.
0: Vale. A ver, si al final... Al final, hablando se entiende a la gente. O sea, tú cuando llegas ahí, haces unas fichas, luego comes un pincho y luego plantas un pino. O un...
1: No, plantas.
0: O plantas, lo que sea. ¿No hay pinos ahí? No, ¿eh?
1: No.
0: Digo, en un andén de la estación... Sabéis que esa canción no es de Fran Perea el que lo lea, ¿no?
4: No.
0: The Pure.
3: Pure.
0: Es una versión. Muy bien, Diego. ¿Entonces estás cansado?
1: Pues sí.
0: ¿Quieres que te acurruque yo aquí?
1: No.
0: Sí. Fíjate unos croquetes.
1: No.
0: Hombre, a ver, y en mayo. Y en mayo ya estamos casi a final de cursos. Normal
1: claro
0: que estemos cansados. ¿No?
1: No, es que allí estamos hasta... En verano trabajas, de momento.
0: ¿En verano trabajas?
1: Sí.
0: ¿Pero tendrás algún mes de vacaciones? No.
1: En ni julio no.
0: Ya vale, pero en agosto sí, ¿no?
1: En agosto sí.
0: Entonces tienes un mes de vacaciones. Si no, ya estaríamos hablando de explotación laboral. Habría que ponerse ahí... ¿Serio? Muy bien, Diego. ¿Vas a algún lado en vacaciones? Todavía no lo sabes.
1: No lo sé, de momento.
0: Pero bueno, puedes ir a...
3: Te está mintiendo, ¿eh?
0: Sí, ¿eh? ¿A dónde vas de vacaciones, Diego? Que es que esta moza lo sabe todo, tío.
1: Ya. Yeah.
0: Aquí no puedes...
1: Ya. Yeah.
0: Me estás poniendo súper nervioso con los bolis. De verdad. No, no. Si no es el abrir o cerrar, es...
1: Ya.
0: Me recuerda al niño que vive debajo de mi casa y no me deja dormir. Diegazo, ¿dónde vas de vacaciones, pichón?
1: Pues
0: ¿a Ibiza?
1: No, primero creo que a Portugal.
0: A Portugal, muy bien.
3: ¿Y después?
0: El mejor sitio para ir de vacaciones. Bueno, en el programa de hoy, porque aunque no os lo creáis, estamos en un programa de radio.
4: Ya.
0: No penséis que estamos ahí en la barra del bar, ahí. Vamos a hablar de la segunda edición de los premios Diversa Radioactiva. De la regulación de los teléfonos móviles en las aulas. ¿Sirve para algo servir? Joder, hay un mosquito chapas, ¿eh? ¿El sentimiento de pertenencia a un club de fútbol o tema libre? ¿Y tú como Diego Díaz Cetero qué elegiste?
1: El club.
0: ¿No era así? No, ¿cómo era? Tejedor. Entonces, como Diego Díaz Tejedor. ¿Qué elegiste, Diego? Maldita sea. ¿Qué elegiste? Está pariendo la gocha. Diego, ¿qué elegiste?
1: El serón de un club.
0: ¿Pertenencia a un club de fútbol?
1: Club de fútbol.
0: Muy bien. ¿A qué club perteneces tú, Diegazo?
1: En Montevil.
0: ¿Puedes decírmelo sin la mano en la boca?
1: En el Montevil.
0: En el Montevil. Muy bien. Eso queda aquí. En Sichón, de Montevil. Club Deportivo Montevil.
1: Deportivo Montevil.
0: Coño, muy bien. ¿Y qué me cuentas de eso, Diego? ¿Qué es el sentimiento de pertenencia a un club?
1: Pues estar ahí, pues...
0: Para lo bueno y para lo malo. Haga frío, haga calor. ¿Sí, no?
1: Sí.
0: ¿Pero qué oyes sentir? ¿Qué sientes tú cuando te dicen Montevil? Cuando oyes esa palabra, ¿qué sientes? ¿Te respigues? ¿Te da asco?
1: No.
0: Pues dime tú.
1: Divertido y...
0: ¿Diversión?
1: Diversión.
0: ¿Qué más?
1: Jugar ahí y ganar partidos.
0: ¿Y qué más? Algo muy importante, Diego.
1: Y ganar trofeos.
0: ¿Más importante que eso?
1: Y ganar la Liga del Pelayo Mudo.
0: Maldita sea, no oyes ganar. ¿Qué hay más importante que todo eso, Diegazo?
1: Divertirse y pasar bien.
0: Compañerismo, ¿no?
1: El compañerismo.
0: El tener amigos y eso, ¿no?
1: Sí.
0: Más que ganar. Ganar mola mucho, pero si os lleváis mal entre vosotros no sirve de nada. ¿O qué? ¿De qué color y el equipo de Montevideo? La camiseta.
1: Rojo.
0: ¿Seguro?
1: No, rojo.
0: ¿Con qué equipo juegas?
1: No, rojo y azul.
0: Rojo y azul. Voy a llamar a José ahora mismo. Que te voten de ese equipo. Rojo y azul, ¿tú qué juegas? ¿En el Barça, tío?
1: No.
0: ¿Entonces?
1: Vamos en rojo.
0: Bueno, soy negro, ¿no? ¿O estoy negro. Mal? Sí. ¿Qué es, daltónico? Llegazo.
3: El escudo vale, pero...
1: El escudo
0: no es
1: sí.
0: Negro y rojo. El Montevil.
3: No, lo que es el...
0: La camiseta.
3: La sudadera. La tenemos en negra.
1: Negra.
0: ¿La camiseta del Montevil de qué color lleva?
5: Rosa.
1: Rosa de entrenamiento.
0: Hostia, te quiero decir, ¿de qué color lleva la camiseta del Madrid? Verde, porque entre... Y blanca. La del Montevil, Diegazo.
1: Cao,
0: dice. Montevil.
3: No, pero...
0: Hostia, yo quiero saber de qué color lleva la camiseta.
3: Ahí vas a ver un montón de fotos.
0: Es que hay muchas.
3: No, pero tenemos, o sea, en verdad, para los partidos es en roja y en negra.
1: Sí.
0: Pues
3: la
0: ves
3: en la foto.
0: La veo roja como...
1: Sí, roja.
0: Como una uña encarnada.
1: Rojo y blanco.
0: ¿Quién y el presidente del Montevil? ¿Florentino Pérez? No. ¿Quién y Diego?
3: Dale,
0: a ver, perteneces a ese club.
3: Apachínate.
0: Ballín. ¿Estás seguro?
1: El presidente no sé quién es.
0: No, muy bien. ¿Qué más hacéis en el Montevil, Diego? Aparte de jugar al fútbol.
1: O sea, esto... Saliras.
0: Tenéis una cuerda. Le voy a atar las manos, te lo juro.
1: Saliras.
0: ¿Salidas de qué? ¿De tono? Pero quita la mano de la boca. Oh.
1: No.
0: ¿Salidas de qué? Estoy bien hoy. Tomó sidra por ahí. Diego, ¿salidas a dónde?
3: Eso los padres.
1: Los padres.
0: ¿Los padres qué? Y el Espíritu Santo. Diego, a ver, vamos a centrar.
1: Joder,
0: mira. Voy a hacer una cosa, Diego. Mira, voy a hacer una cosa.
3: Ya no,
1: Otra vez.
0: Son las 7 menos 20. Aquí empieza Operación Alarde. Todo lo que pasa hasta ahora no existe. ¡Hombre, Diego! ¡Hetero! ¿Qué tal, oh?
4: Bien.
0: Bien. No jugarás en el Montevideo, tú, ¿eh?
4: Sí.
0: Y no tendréis una camiseta roja y negra y azul y la de mi mater, ¿eh?
4: Sí.
0: Joder, qué guay, tío. Y aparte, ¿qué hacéis en el Montevideo, Diego? Respirar. Muy importante. No te olvides de respirar nunca, Diego.
4: No.
0: ¿Qué más hay que hacer en el Montevideo? No iréis de pesca, de casualidad, ¿eh?
4: Sí.
0: ¡Ah! Joder. Muy bien. ¿Y dónde vais a pescar, Diego? ¿Al Piles?
1: No, a... Ca...
3: Ah, sí, Cucó. La gallina Cucó.
1: A Cáceres.
0: A Diego, eres el puto amo, tío. A Candás.
1: Candás.
0: ¿Qué Cáceres, ni mi madre?
1: Candás.
0: Oh. ¿Tú sabes dónde está Cáceres?
1: No, Candás.
0: ¿Sabes dónde está Cáceres? No sabes. Cáceres y Badajoz, Diego. En Extremadura.
1: Acá, joder.
0: Cerca de Andalucía, Diego. Ahí. A ver, dizca Cáceres. A la playa de Cáceres, vamos. Soy Diego y yo pesco donde quiero. Muy bien, Diegazo. Pero aparte también jugáis a otras cosas, ¿no? Dizca Cáceres.
4: Sí.
0: Grande que es, tío.
1: Candás.
0: ¿Dónde juegas? ¿A qué más jugáis, Diego? Cuando el fútbol es pequeño, ¿cómo se llama? Fútbolín.
1: Fútbolín.
0: Bien. Cuando el tenis es pequeño, ¿cómo se llama?
1: Tenis de mesa.
0: Ping-pong, muy bien.
1: Bueno, ping-pong, ¿cómo
0: bueno,
1: se llama?
0: Bueno, tenis de mesa, muy bien.
1: ¿Cómo se llame?
0: ¿Cómo se llame? ¿Qué más me da, Bernie, tío? No me molestes. En ese plan, ¿no? Estamos. Joder, tío. Diego, ¿cuánto? Sí, sí. ¿Cuánto hace que...? Hay otra cosa importante ahí, que juega tu madre, tío.
1: Al walking.
0: Al walking fútbol.
1: Walking fútbol.
0: Walking fútbol. A ver cómo pronuncias en inglés. Walking fútbol.
1: Walking fútbol.
0: Muy bien. O walking dead, que lo llamo yo.
1: No, no, walking fútbol.
0: Walking fútbol. Hay un torneo ahora, en junio. ¿Mm? ¿Vas a ir? ¿En Montevideo?
1: Supongo que sí.
0: ¿Vienes conmigo, que voy a radiarlo yo?
1: Ah, vale.
0: Me eches un cable ahí, Diegazo.
1: Ok.
0: El 13 y el 14 de junio. ¿Eh?
1: Sí.
0: Por la tarde y el domingo por la mañana. Ahí, con equipos del País Vasco y Cataluña.
3: Ah, vale.
0: Un montón de sitios, ¿eh? Hay que estar ahí apoyando, ¿eh? A los papas.
1: Pues sí.
0: Que cuando vais a jugar vosotros van ellos a apoyaros, ¿eh? Maldita sea. Muy bien, Diego. ¿Qué más hacéis, Diego? ¿Hacéis la colada?
1: No.
0: No, te lo lavan en casa eso, ¿eh? Claro. Entonces el domingo vas a Cáceres a pescar...
1: Sí.
0: A pescar perdices, ¿no? Este Diego, desde que está enamorado, tío. Desde que está enamorado.
1: Ya, no.
0: ¿Qué tal juega tu madre al fútbol, walking?
1: Bien.
0: Bien. ¿Mejor que tú?
1: No.
0: Anda. Seguro, seguro. ¿Cuántos goles llevas tú esta temporada, Diegazo?
1: ¿Eh?
0: ¿Cuántos goles llevas?
1: De...
0: ¿En propia meta?
1: Bueno.
0: Bueno.
1: ¿En propia meta? Bueno, y uno de penalti.
0: ¿Metiste un gol de penalti? ¿Y es verdad?
1: Sí.
0: ¿En el entrenamiento o en un partido?
1: No, no, el partido.
0: ¿Ah, sí, eh? ¿Contra quién? Te pongo unos aprietos. Muy bien, Dieguín. ¿Te gusta pertenecer a un equipo de fútbol?
1: Sí.
0: ¿Eh? ¿Y es más del Montevideo o del Sporting?
1: No, no, de Montevideo.
0: ¿Ah, sí, eh?
3: Ya.
0: ¿Y es más del Montevideo que del Sporting, eh?
1: No, no, pero... De Montevideo...
3: Espera, que está aclarándose.
0: ¿Pero?
1: Y del Sporting Genuine.
0: ¿Solo del Genuine?
1: De Montevideo, los dos.
0: Es que me hace unos quiebros ahí, tío. Me hace unos quiebros que me pierdo. O sea, que vais a pescar, ¿no?
1: Sí.
0: Diegazo, pues acuérdate, cuando vayas a pescar, tienes que escuchar esta canción en la barca. ¿La conoces?

0: ¿Qué pasa, Dani?
1: Yo quería hacer una pregunta a Diego.
0: Pues dispara.
1: ¿Y partido que te
0: ¿Contra quién quieres jugar, Diego? Te vamos a dar tres opciones. El Betis, el PSG,
2: ay, Dios,
0: o la calzada.
2: Bueno, no, no es...
0: Está difícil, ¿eh?
2: Sí.
0: No sé. ¿Contra quién jugarías? ¿Contra la calzada, contra el PSG, el Paris Saint-Germain o contra el Betis?
2: El Betis, creo.
0: El Betis, ¿eh? El PSG no, ¿eh?
2: Nada, no, porque...
0: Porque os meten una paliza guapa, ¿eh?
2: Sí.
1: ¿Cuál partido recuerdas con más cariño?
2: ¿Qué partido?
1: ¿Recuerdas más?
2: Recuerdo.
1: ¿O tienes más presente?
0: Cuando fue a Belú la Moza a jugar.
2: Sí. ¿Eh? Sí,
0: ¿o qué? Muy bien, Diego.
2: Creo que fue...
1: Ya lo sé.
0: Mire para donde quiera, oh.
2: Yo me voy aquí.
0: Presión la justa al defensa central, este, oh.
2: Con el Genuine, creo.
0: Con el Genuine de Las Palmas.
2: No, con el Sport de Gijón.
0: ¿Jugasteis?
2: Sí.
0: ¿Y ganasteis? ¿Ganasteis, Diegazo?
2: Yo creo que sí.
0: Yo creo que sí, ¿eh? Muy bien. Y es un grande, tío. Y es de Cáceres, ¿cómo se nota? Hostia, es que fue muy grande eso. Vamos a Cáceres a pescar. Desde aquí, desde la calzada. Dieguín, alégrome que lo pases bien ahí en el Montevil. Club, hay que lo de pertenecer a un sitio, lo que nos da allí identidad.
2: Sí.
0: ¿Eh? Pertenezco a esto y es porque hay más gente claro. que tiene el mismo sentimiento que yo. Mm. O yo el mismo sentimiento que ellos. Mm. ¿Hay alguna cosa más a la que creas que perteneces? Lo que sea, los testigos de Jehová, los Hare Krishnas.
1: Algunas vuelas de tenis que hay por ahí.
0: Alarde.
2: Hombre, alarde, claro.
0: Operación Alarde.
2: Claro.
1: Claro.
0: Claro. Muy bien, Diguín. ¿Al Oviedo?
2: Sí, al Oviedo.
0: Al Oviedo no, ¿eh?
2: No.
0: Al Oviedo no. Pero mañana vas para allá, a pescar. ¿O no? ¿Dónde era? ¿Candás?
2: No, Candás. No.
0: Muy bien, Diguín, ¿qué pinchas soy yo?
1: Mm. Qué difícil, ¿verdad? Eso está poniendo.
0: Ya lo hablamos antes. Cuando alguien no come, está. ¿Tú cómo estás? ¿Estás gordo o flaco?
2: No.
0: ¿No qué?
1: No qué.
0: ¿No estás? Sin más. ¿Cómo estás, Diego? ¿Tú estás flaco o gordo?
2: No.
0: Yo estoy gordo, ¿y tú?
2: Flaco más.
0: ¿Cómo se llama la canción?
2: La.
0: ¿La?
2: La.
0: ¿La qué? ¿La flauta? ¿La qué, Dieguín?
2: La.
0: ¿La fla? ¡Suelta el micro!
2: ¡Flaca! La flaca.
0: ¡La flaca, tío! De Jarabe de Palo.
2: La flaca.
0: Joder, era difícil esta, ¿eh?
2: La flaca.

0: Una que está entrando con el spot de Joder.
1: Yo me entero de otra cosa, ¿eh?
2: Que se la dedicas a una que está entrenando con el Sporting Genuine. Muy bien. No decimos nombre, ¿no? Lo dejamos ahí.
0: Creo que es Carol, creo.
2: Te voy a decir una cosa. Tien mozu.
1: Exacto.
0: Ya, ya. Vale.
2: Y pega una hostis como panes.
1: Prepárate. Sí, es Iván.
0: Sí, es Iván.
1: El portero, Dani.
3: El portero del...
2: Dedícamela a mí, que no tengo moza.
0: Buena a ti, Benny.
2: Sí, la tengo, pero te quiero igual, ¿vale?
1: Exacto.
2: Sí. Gracias, Tiguín.

0: mi tía, loquito.
1: Está sonando. Está sonando lo que estoy gritando.
0: Maldita. ¡Ah, mi tía, mete, loquito!
2: ¡Corre!
1: ¡Ay, Dios!
3: Muy bien, Diego.
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1: Pasamos
5: de estar juntos en la secundaria a stalkearnos con las cuentas secundarias.
1: Entonces, ¿qué, oh?
2: ¿Qué tal?
1: Yo bien, ¿y tú?
2: Yo bien, también.
1: Estamos ya en manga corta, esto es muy guay.
2: Esto es muy guay.
1: Esto es muy guay. Por todo el

0: aprovechar mientras suena esta canción para darles gracias a mi amiga Aurora, que me trajo la merienda hoy. Un bizcocho de chocolate. Que mira, todavía estoy con los paluguinos. ¡Riquísimo! A tu salud, amiga. ¿Dónde estaba? ¡Ah, oh, hombre! Si estoy ahí
1: con
0: Adriana.
1: Sí.
0: ¿Y por lo demás qué tal?
1: Muy bien, ¿y tú?
0: Bien.
1: Aquí ¿tú bien?
0: Estoy chiflado hoy.
1: ¿Ya?
0: Un poco chiflado. Mira, voy a decirte una...
1: mirada, sí.
0: Voy a decirte una cosa. Llevo 95 días sin fumar.
1: ¡Qué bien, qué bien!
0: 1137 cigarros, chaval. ¡No, no!
1: ¡Bien!
0: Que me desnudo de los nervios, ¿eh? Un 80% de salud recuperada, chaval.
1: ¡Qué bien, qué bien!
0: Joder.
2: Me hago el durísimo.
3: Y cuando te descuento
0: una... Te voy a quedar la de Dios. Paseño, fais o camiño. Como siga este plan, dentro de un año no puedo cruzar espates. 83 kilos pesaba hoy, chaval.
1: Tampoco son tantos, ¿eh?
0: No.
1: No, para un hombre no.
0: ¿Y si el hombre mide 1,50? No, eso no tiene que ver, que seas hombre o mujer. Tengo barriguina.
1: Bueno.
0: Pero bajará.
1: Bajará eso.
0: Todo baja en la vida. Todo lo que sube, baja. Eso ya es física, pura y dura.
1: No me digas eso.
0: ¿A que sí, Diego? Todo lo que sube, baja. ¿Sí, no?
1: Eso dicen.
0: Digo yo.
1: Eso dicen, sí.
0: Muy bien. Ay, Dios. Cuéntame, moza. Entonces, bien todo, ¿no?
1: Todo muy bien, sí.
0: Alégrome. Gracias por votar.
1: De nada, de nada.
0: Os agradezco a todos los que... os tomáis la molestia de...
4: Yo también lo hice.
0: Lo sé.
3: Si de... votamos teniendo en cuenta que nadie es nuestro nombre, no pasa nada, ¿no?
0: En fin. ¿De qué vamos a hablar hoy, Adrianica?
1: Yo, ¿de qué creéis que sirve de algo de la regulación de los móviles en las escuelas?
0: ¿De si qué?
1: ¿Creéis que sirve de algo la regulación de móviles en las escuelas?
0: Ross.
1: ¿Sí?
0: No lo sé, tú dirás. Don Ross, para ver los móviles, ¿eh?
1: Sí, hombre.
0: A ver, no. ¿Cómo lo mueve, eh? ¿Cómo lo mueve? Pues claro. Los móviles en las escuelas.
1: Yo creo que...
0: Y una de las preguntas básicas que era, ¿sirve de algo
1: el
0: prohibir?
1: Sí, eso, prohibir.
0: Muy bien. Qué guay. Creo que lo elegisteis varios, ¿no? Eso.
1: Tres personas.
0: Muy bien. Vamos a ver si todos opináis lo mismo.
1: Ven al río.
0: O no.
1: O no.
0: Porro, pom, pom, dale caña, amiga.
1: Yo creo que no sirve de mucho. Porque si no lo tienen, lo van a conseguir de una u otra manera. Bien sea de regalo de comunión. He visto este regalo en...
0: Silencio, por favor.
1: He visto ese regalo en esta celebración. Mi primer móvil lo tuve como préstamo de mi padre. Era su móvil. Durante mi primer viaje de estudios en sexto de la ESO.
0: Me gusta tu pelo. Sí, también.
1: Perdón, en sexto de la EGB.
0: De la EGB, que te vas tú ahí,
1: sí,
0: a la ESO, quitándote,
1: sí,
0: años, anda.
1: Para hacer un viaje de estudios a Madrid, ir informando de dónde estaba, qué estaba viendo, con quién en ese momento, pero solo lo tuve un día, el tiempo que duró el viaje. Mi primer móvil lo tuve ya con 12, 13 años, pero no con 9 o con 8.
0: ¿Cuántos años tienes tú ahora, chatina?
1: 29. Bueno, sí, los primeros. 38.
0: ¿Y con 12 años?
1: Sí.
0: 38. ¿Hace 26 años ya tenías móvil? ¿No se te está
1: hace
0: yendo
1: 16,
0: un poco la olla?
1: Hace 16.
0: 12 años hasta los 38. ¿Estamos hablando de 26?
1: No.
0: Sí. 26 y 12, 38. Aquí en la China popular. Bueno, da igual. ¿Tú qué tendrías tu móvil? ¿El primer móvil a los 15, 16 años?
1: Sí, yo creo que sí. Que mi primero... No tuve esos años, a esa edad.
0: Tú cuéntame, que luego te voy a meter
1: en
0: ahí
1: la, en la, bueno,
0: unas cuantas preguntitas.
1: Cuando empecé a salir con la gente de mi clase...
0: ¿Te acuerdas de tu primer móvil?
1: Sí.
0: ¿Cuál era?
1: Era un Samsung.
0: Un Samsung. Mm. Muy bien.
1: Un ladrillo era.
0: Un ladrillo es lo que se va a comer ahora esta,
3: no,
0: mira.
3: Elena, no,
0: ¿os gusta eso? No me mola nada.
1: Y lo utilizaba para...
0: Para avisar, ¿no?
1: Sí.
0: Vale.
1: Pero no sacaba fotos, no...
0: No eran de esos todavía, ¿no? ¿Tenía el juego ese de la serpiente?
1: No, tampoco.
0: ¿Tampoco? Muy bien. Sí, pero ¿te acuerdas la del Snake, esa que era...?
1: Es, que yo ahora lo tengo.
0: ¡Ay, Dios! ¿Pero qué móvil tienes tú ahora?
1: Yo uno de los nuevos.
0: ¿Y tiene el Snake, eh?
1: Sí.
0: Muy bien.
1: Si lo buscas, lo encuentras.
0: Hombre, como todo en la vida. Muy bien. ¿Qué más me cuentas?
1: Pues eso.
0: Vale, que... entonces. Vamos al lío. Hablamos un poco del primer móvil que tuvimos y tal, pero... ¿cómo ves que regulen...? O sea, ¿tú crees que en clase se puede andar con el móvil?
1: No.
0: Vale.
1: Aunque nosotros andábamos con él.
0: Sí, ¿eh?
1: Sí. Bueno, había...
0: Pero no te dejaban, lo hacías a lo zorro, ¿no?
1: A lo zorro y en los baños de las escuelas, de la, del colegio.
0: Ahora, los menores de 16 años tienen las redes sociales, no sé si capadas o no pueden tener redes sociales o algo así. ¿Cómo lo ves?
1: Bien, eso lo respeto.
0: O sea, ¿crees que es mejor prohibirlo que regularlo, por ejemplo?
1: Sí.
0: Sí. ¿Los demás? ¿Usted, señora del regaliz en la mano? ¿Se cayó?
3: Mírala.
0: ¿Atropellaste a alguien?
3: A Don Pupas.
0: Ay, Dios. ¿Tú crees que es mejor regular o prohibir?
3: Regular.
0: Regular. Regular. Doña Aurora, ¿regular o prohibir?
2: Buenos días.
0: Hola, ¿qué tal? Buenos días. ¿Quieres un colacao con galletes? Pongo tu cafetín ahí para despertar. ¿Qué piensas que es mejor, regular o prohibir? Ahora mismo no, prefieres no opinar, que estabas un poco... Estaba durmiendo, ¿sabes? Tú dices que prohibir.
1: Sí.
0: ¿Dani?
4: Prohibir también.
3: Diego.
0: Diego.
3: No, lo que opinan ellos no, tienes que opinarlo tú.
0: ¿Regular o prohibir?
5: Regular.
0: Regular. ¿Moja?
5: No regular.
0: Prohibir.
5: Prohibir.
0: Sí, ¿eh? ¿Y Albita?
6: Yo regular.
0: Yo es que creo que la prohibición lo que lleva es a que lo hagas a escondidas, siempre, sí, toda la vida. A mí era que me decían, no hagas eso. Hasta luego. Claro, prohibir. Prohibir. Es que lo que te prohíban... que
1: Te
0: bueno, mira, ahora en Inglaterra, creo que ya, por ejemplo, todos los que hayan nacido a partir del 2009 tienen prohibido fumar.
1: Sí.
0: No es que tú si naciste en el 2009 para acá, no puedes fumar. Está prohibido. ¿Pensáis que se va a conseguir que la peña...?
1: No.
0: ¿Qué quiere decir?
7: ¿Y los de 2008, se salvan?
0: Lógicamente, sí. Si ya desde el 2009 para adelante, los del 2008 y el 2007 se salvan.
7: Sí, sí.
0: Bueno, se salvan o no se salvan, porque poder fumar no es salvarse, pero del 2009 para allá tú no puedes fumar. Hola, me voy a esconder y voy a,
1: claro,
0: y voy a fumar.
1: Aquí.
0: Yo es que lo de las prohibiciones, no lo... A ver, entiendo que esté prohibido matar.
1: Hombre, eso
0: ¿vale?
1: Sí.
0: Pero prohibir algo a un sector solo, no sé, creo que no es la... Creo, ¿eh?
1: Que no es la,
0: la solución. Por lo menos se va a hacer. Se lo vas a hacer igual. O sea, sí. Será por móviles. Espera que compres uno ahí en el mercado negro. Pero bueno, vamos a ver. Yo creo que en clase no se debe...
1: No,
0: ahí sí que está bien prohibir.
1: Sí.
0: En clase no se puede tener el móvil. Lo mismo que...
6: Nosotros hasta los descansos nada.
0: Claro, es que te descentras, ¿no? Mira, por ejemplo. Mira esa chica que bien lo está haciendo ahora. Muy bien.
6: La
0: Pupas.
6: Cállate tú.
0: Señores, haya silencio aquí o les prohíbo hablar, porque prohibir, ¿eh? No se puede ni respirar ya aquí, en esta clase. El Bernie, no sé qué, el otro día decías tú, que ya no me acuerdo, que no os dejaba no sé qué.
7: Que Que no te dejaba extenderte.
0: Que no dejaba extenderme, no sé qué. Joder, vaya fama que tengo, chaval. Muy bien, Adriana. ¿Alguien recuerda su primer móvil?
1: Yo.
0: Tú un Samsung, ¿no?
1: Sí.
0: ¿Dani?
7: Yo un Alcatel de tecles y luego un Nokia 630.
0: ¿Usted, señor?
2: Samsung.
0: ¿Usted?
2: iPhone.
0: Joder, tú empezaste fuerte, ¿eh? ¿Entonces? Hay perres ahí, ¿eh? Señora.
4: Yo...
0: Peña aquí.
4: Pero fue porque todavía
0: regalado
4: el de mi madre.
0: Manejáis, ¿eh? ¿Usted, señora? ¿No te acuerdas? No me acuerdo porque tengo una no sé qué en la boca ahora. ¿Tú? Aurora, ¿tú?
4: Lo tengo desde la comunión.
0: ¿Desde la comunión?
4: Y es un Oppo.
0: ¿Un?
4: Oppo.
0: ¿Oppo? Anda. Yo la verdad que no sé si era un Alcatel de esos de que tirabes a alguien a la cabeza y lo matabes. Me suena. O un Nokia. Era uno que tenía una antena, tío, que parecía aquello. Muy bien. Bueno, pues hay gente a favor de la prohibición, hay gente a favor de la regularización. Eso yo lo guapo de la vida.
1: Podéis
0: que haya
1: discutir.
0: Un poco de tou. Don sí. Diablo, que es un don. Son las 7 y 6, aquí estamos, con Diego Tejedor en herencia. ¿Cómo era? ¡Diego Díaz Tejedor! ¿Tienes algo que ver con el gaiteru? ¿Con Tejedor? Y es un diablo.
8: Don Diablo se ha escapado, tú no sabes la que ha armado, ten cuidado, yo lo digo por sí. 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
0: Muy bien, señora, y usted que... ¡Venga ahí, arriba! ¿Usted qué va a pinchar o yo?
1: Hold the line,
0: chaval. Mate mazo. Y por, ya, últimamente os estoy dando, para que luego me puchéis, ¿eh? Os estoy dando mucha libertad a la hora de elegir las canciones, ¿eh?
1: Sí.
0: No os pido ningún estilo ni nada.
1: La luna.
0: No os pido la luna. Muy bien. ¿Quién canta Hold the Line? Pisha.
1: Es que no sé si está tú.
0: Toto.
1: O Toto.
7: Toto.
0: Toto. Yo. A mí que me miren. Toto. Hold the line. Muy bien. Y un temazo este, ¿eh?
1: ¿Sí?
0: ¿Sabes a lo que me recuerda esto, Flipa? A los partidos de baloncesto por la radio.
1: ¿Y eso?
0: Porque lo ponían cuando yo escuchaba la radio de Guaji y salía Hold the Line y no sé qué, Mau, 5 estrellas, no me acuerdo muy guay, pero me recuerda a eso, tío, ya ves tú, qué cosas la cabeza, ¿eh?
1: Qué bien.
0: Qué cosas. ¿Quieres dedicarla?
1: Pues sí, a toda la gente de mi...
0: De mi barrio.
1: De mi barrio.
0: a
1: toda mi peña del colegio... Del Codema.
0: ¿Del Codema?
1: Sí.
0: Muy bien. ¿Eso dónde queda? ¿En Oviedo? ¿O
1: sí.
0: Aquí
1: en Gijón.
0: Muy bien. ¿En Oviedo? Sí, aquí en Gijón. Me encanta cuando aplastáis ahí la verdad. Como Diego antes. ¿Sabes dónde? Dice antes Diego, voy a ir a pescar el domingo. Digo, ¿a dónde? Dice, a Cáceres.
4: ¡A Cáceres!
0: Y va a Candás. ¿Te quiero decir? La distancia tampoco llega. Pues ahora también. Aquí en Gijón, sí, en Oviedo. A tu peña de Codema.
1: Sí.
0: Muy bien. Hold the line.
1: Hold the line.
0: La pinchamos.
1: Pínchala, Bernie.
0: Y es una grande.

0: seguimos aquí en Cáceres con Diegazo pescando monas. ¡Señora!
1: Hola.
0: ¿Cómo lo lleva usted, oh?
1: Bien.
0: Me mola tu peinado. ¿Qué te pegaste? Una buena leche, ¿eh? Entonces, ¿qué te pasó?
1: Nada.
0: ¿Qué lleva? Pa tal, ¿no? Ah, pero hostia, zampaste una buena, ¿eh? Rascaste ahí, ¿eh? Bueno, anda. Cayendo se aprende a levantarse. Eso dice. Además, tú lo haces muy guay.
1: Sí,
0: ya te he visto caer alguna vez de culo y te levantas con mucho
1: yo
0: arte.
1: ¿Te
0: acuerdas? En el festival de Avilés, que te llevaste por delante a... ¿A quién había sido? ¿A la madre de quién? De a Zoraida. Me suena. Y fui para allá corriendo y esto. Vamos a hablar de algo.
1: Yo de pequeña caigo, así que.
0: Caer y es bueno. Yo caí varias veces, de mano, tengo varias breches por aquí, por la cabeza. Ya lo sé, Adriana, ya lo sé, que quedé así por eso. Ya lo sé, pero tu sonrisa te delató. ¿Cómo ves tú que se prueban los móviles en la vida, en las aulas? A ver.
1: Lo veo bien.
0: ¿Lo ves bien? ¿Por qué, oh?
1: Porque la cantidad... La cantidad de... para... hacer... Los mitos educativos de la vida está así de móvil. Y no sea distraer más. También debería haber... Hola, asignatura de...
0: Pero es buena.
1: De... Que te va a usar el móvil correctamente.
0: Esa es buena, ¿eh? Porque hay que ir avanzando y en vez de asignaturas a lo mejor que ya no nos sirven para mucho,
1: sí.
0: Una buena sería esa, de gestionar el móvil, el uso. Me pasa que a alguno le igual es un patatús.
1: Sí, algunos según lo
0: un colapso,
1: que,
0: dice.
1: Tiene un colapso total.
0: Me gusta. Ya, es muy heavy lo de la gente que va por la calle y... ¡Hola! Tío, que vas a chocar contra mí. Que van muy metidos. En... Muy heavy, ¿eh? Muy heavy.
1: En
0: todos los lados, en los semáforos, en la... Y a mí lo que me pone muy nervioso es la peña que va conduciendo y va con el móvil, tío. Porque ahí sí que es... ¡Pum! Cuestión de segundos.
1: Un peligro.
0: Puedes atropellar a alguien. Si es solo un segundo, ya. Tú en un segundo recorriste 15 metros. Te quiero decir, con el coche. Y 15 metros y más de este aula.
1: Un peligro total.
0: Ay, me pica la nariz.
1: Debería... Hay unos que parezca un poco más humanos.
0: Igual que el móvil nos hace un poco más zombies, ¿quieres decir? Sí. Yo creo que sí. A todos, ¿eh? A mí el primero, vamos. Nos apijota. ¿Es lo último que hacéis antes de ir para la cama? ¿Ver el móvil?
1: Yo, Yo tengo un libro.
0: ¿Un libro?
1: Sí.
0: Muy bien.
1: Hola, sí.
0: ¿Qué cosas positivas ves tú que se pueden sacar de prohibir o de regular el uso de los móviles en las aulas, Titi?
1: La reducción de ciberacoso. A los dispositivos. Durante la jornada escolar.
0: Ahora, como curra esta, piensa que esto es laboral. Ya no soy de la escuela, ahora soy curranta.
1: Dejemos las oportunidades.
0: Claro.
1: Llegaba a mi puti. Y cuando viní contenido a humillarte y los copitos y por la red social también hay una salud mental. Se ha observado que ansiedad.
0: Es que solo la palabra ya da ansiedad, ¿eh? La palabra ansiedad da ansiedad, ¿eh? ¿Me entiendes? Palabra más fea, tío.
1: Y de la comparación social negativa entre estudiantes. Y la interacción cara a cara.
0: Importante. Sí. Ya es que ahora no juegan los guajes, tío.
1: No, el mundo vuelve a jugar. Y ya hablar físicamente. Y lo que creo es fortalecer yo.
0: Conseguiste que Diego aplaudiera, chavala.
1: Sí.
0: Ya, mira que hay nombres, yo que sé, angustias, dolores. Joder, pero no conozco a ninguna mujer que se llame ansiedad. Te quiero decir, muy poco tienes que querer. Ansiedad.
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0: Son las 6:10, aquí empieza Operación Alarde.
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0: Segundo programa del año, pero primer programa del jueves, ¿no?
1: Eso es.
0: ¿Qué año llevo yo?
1: 2026.
0: Ay, Dios. Vaya pila de ellos.
1: No te digo yo.
0: ¿Cuántos tienes tú ahora?
1: 30.
0: 30, tío. O sea, naciste en el 96.
1: El 5.
0: ¿95? Hola. Ah, claro, cumples este año 31.
1: Sí. ¿Y se ríe de mí?
0: Y se ríe de ti.
2: Tengo frío en los pies.
1: Ay, madre.
0: Muy bien. Bueno, fue tu cumple hace nada.
1: Sí.
0: Que lo celebramos aquí un poco por encima.
1: Hombre, claro.
0: ¡Eso! Muy bien. ¿Qué tal es Navidades?
1: De maravilla,
0: ya
1: me arruiné.
0: Ya lo sabía yo.
1: Tú, yo de maravilla.
0: Tú todo de maravilla.
1: No, no le quería todo.
0: Todo de maravilla. Nos falta gente hoy, ¿eh?
1: Pues sí.
0: Nos falta que no van a venir ni Furi, ni Yara, ni este.
1: Ni Javito.
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0: Le mandamos un beso a los tres.
1: ¿Sí?
0: A los que vayan a llegar, pues ya se lo damos aquí. ¿Os parece? Muy bien. Va temazo que nos marcamos aquí el Dani y yo antes, ¿eh? Increíble. Muy bien. ¿De qué me vas a hablar? Hoy era todo libre. Canción...
1: Hoy libre, hoy.
0: Todo. Bueno, hoy cogiste una canción de paz ahí, tú.
1: Hombre, claro.
0: Tienes un corazón. ¿De qué me vas a hablar hoy, Migue?
1: Un poco de tema libre.
0: Un poco de tema libre, muy bien. Pues, ¿algún tema libre en especial para ponerte una canción? O...
1: Pues, por ejemplo, un poco de Navidad, que ya pasó. Uh-huh. Pues, quiero poner esa.
0: ¿Vas a hablar de Navidad?
1: Sí, un poco de todo.
0: Un poco de todo.
1: Sí.
0: Que te gusta a ti hablar un poco de todo,
1: eso,
0: ¿eh?
1: Eso, sí, sí.
0: Venga, pues, vamos a darle paso a esto. A ver, pues...
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0: Gran Michael Jackson, para dar paso al gran Miguel Heredia.
1: Después de pasar un mes genial, empezamos de nuevo con el primer programa de la radio 2026. ¡Qué ilusión! Este tiempo pasado fue de actividades, comidas con familia y amigos, casi ya ni me acuerdo de tantas experiencias. La celebración de mi cumpleaños con los amigos fue genial. Buen rollo, paseo, merienda, baile. Regalos mil con los primos y tíos en Villaviciosa. Nos reunimos todos y lo pasé de maravilla. También fui al Jovellanos a la gala de la magia, que fue increíble. Y también fuimos al circo de Navidad con Sandra y fuimos a comer a Riondas con mis primas en Navidad y fiesto en Año Nuevo y a bailar a la Plaza Mayor el día 31, último día del año. También una actividad de la Liga Genuine en Mercaplana, donde hicimos cachopo y tortos y magia en el paseo de Begoña, que fui muchos días a ver la magia. Y el fin de fiesta, salir en la cabalgata de Reyes, con frío y lluvia, pero con muchísima gana y ilusión, y los regalos de los Reyes Magos, muchos y guapos. Y también fui a patinar sobre hielo. Fueron una fiestas que me encantan, que me encanta y emocionan. Quiero que el año que empieza traiga paz y alegría para todo el mundo y mis amigos y familia. Y para ti, Bernie, os quiero feliz año.
0: ¡Qué grande! Vacaciones, ¿no?

0: De todo, chaval.
1: De todo, pero, de todo.
0: Pero no te faltó nada. Fuiste a comer las Riondas. Solo te faltó bajar el Sella.
1: Bueno,
0: está muy frío para bajar el Sella. Oh, está muy frío. Bueno, pasástelo bien, ¿no?
1: De maravilla.
0: Te trajeron muchas cosas los Reyes. ¿Qué? ¿Ese jersey?
1: No.
0: No.
1: Muchas cosas más, ¿está bien?
0: Ropa,
1: puzzles. Dinero, puzzles. Y muchas cosas más.
0: Qué guay.
1: Y un altavoz hasta grande con luces. Y suena.
0: Están los vecinos encantados.
1: ¡Vamos, claro! Pero, y es increíble lo que me trajeron.
0: Suena así.
1: Vamos a fondo.
0: Mundo, un lugar mejor para ti y para mí, dice Michael Jackson en esta canción. Maldita sea, que está el mundo loco, tío.
1: Ya te digo.
0: Está el mundo muy loco. Muy pues bien, sí. Miguel, me alegro que lo hayas pasado bien, que hayas descansado.
1: Sí, todo.
0: Pero sobre todo disfrutado, tío.
1: Lo disfruté, pero...
0: Qué bien se te da a ti disfrutar la vida, ¿eh?
1: Buah.
0: Qué bien se te da. Eres un gozón. Muy bien. Y es para eso la vida.
1: Sí,
0: yo también pasé unas navidades maravillosas.
1: Sí,
0: descansé, fartures... salí un día por ahí que no sabía ni cómo entrar. Me dieron las 10 y las 11, y las 12 y la 1 y las 2 y las 3. Muy bien, bueno, un día que se sale también, ¿no? Muy bien, mira. Paz y amor para este 2026 y salud.
1: Eso sí. Muy bien. Más en Venezuela.
0: En todo el mundo, tío.
1: En todo el mundo, nadie.
0: Que no se nos olvide que hay muchos sitios pasándolo mal.
1: Ya.
0: Querido, ¿qué canción me traes hoy?
1: Que canten los niños.
0: Que canten los niños, ¿eh? Que alcen la voz.
1: Eso es.
0: ¿Que la canta?
1: Que canta, no sé qué.
0: José Luis Perales.
1: José Luis Perales.
0: Sí, señor.
1: Y de todo esto, os voy a dedicar a 2016, pues, a Javi. Porque ya pasó la camagata, quería estar ahí yo con él.
0: Probe.
1: Pero no pasa nada, no pasa nada, Javi, que no te preocupes, que para otro año, pues te pongas bien... Sales conmigo en la camagata.
0: El año que viene de rey.
1: No, de pastor.
0: De pastorcillo, ¿eh?
1: Conmigo, sí.
0: Pastorcillo, ¿qué pasa, Belén?
1: Y me lo pasé bien. Y todo de general, una maravilla, como yo lo disfruté. Y de este año, pues, no tengo palabras con todas las navidades que yo pasé. Comidas, cenas, lo que sea.
0: Y es un peluchín.
1: Y ya lo que queda y es...
0: Disfrutar
1: con los amigos y
0: aprender cosas.
1: Y aprender cosas nuevas, como en la radio y como en las actividades.
0: En la vida.
1: En la vida.
0: ¿Le pedimos a los niños que canten?
1: Y antes de todo, pues a mi querida, también que no está aquí, pues también se nos también para ella.
0: Que canten las Sandras.
1: Que cante a los niños, que hagan la paz y el amor.
0: Qué grande es. ¡Feliz año, amigo!
1: ¡Feliz año, mi amigo!

0: niñas y los ancianos y las ancianas y toda la peña, que cante toda la peña, por la paz, que lo necesitamos, maldita sea. El mundo loco, tío, da miedo, da un poco de miedo. ¡Nadia!
1: Hola, ¿qué tal?
0: Bien, ¿y tú?
1: Muy bien, muy contenta.
0: Yo Estivo Farrón, y Nadia, ella, esa voz que tiene de cantante. ¿Cómo estás, amiga?
1: Muy bien.
0: ¿Cómo fue el verano? Jesús, el verano. Tengo la cabeza en el verano, os lo juro. Ay, es que me gusta tanto el verano, se me da tan bien, además. Que, ¿cómo fue el...? Yo quería haber puesto esta y me saltó otra. Esta canción que se pregunta, ¿dónde está el amor en el mundo? ¿Dónde está, maldita sea?

0: programa en la lata, ¿no? Un día. ¿Eh? Sí, sí, sí, sí. Pero cierra la puerta. Pero cierra la puerta, Danilo. ¡Toma! Lo conseguimos. Muy bien. A ver, al entrar, si la cierra. ¿Qué tal es Navidad después?
1: Pues muy bien, la verdad.
0: ¿Cómo? ¿Qué les pasa? ¿Hasta aquí en Gijón?
1: No, en el centro de Gijón.
0: En el centro de Gijón, muy bien. ¿Fuiste con Magali?
1: Sí.
0: Qué guay. Me cae más guay a mí Magali. ¿Y qué me vas a contar hoy entonces? A ver.
1: Pues lo que me trajeron los reyes.
0: ¿Qué te trajeron los reyes? A ver.
1: Mira, este jersey que traigo.
0: Muy guapo, de Mickey, que te gusta a ti Disney, ¿eh? Uh-huh.
1: Una camiseta de mi perro, Raider.
0: Callao con la, cara.
1: Sí, te lo enseño.
0: Qué guay.
1: Este bolso. Más bolsos, ¿eh? Oye, Colonia de Shakira.
0: Callao. ¿Y qué? ¿La hecha así que mueve la cadera así sin parar o cómo llegue? ¿Eh? Pues, yo me eché un día la de Bustamante y empecé, por el amor de la mujer. Así estamos.
1: Dos de Shakira, ¿eh?
0: Dos de Shakira. Una para por la mañana y otra para por la noche. ¿O es la misma?
1: No, hay una pequeña y otra con el líquido nuevo amarillo.
0: ¡Ay, Dios!
1: Y con crema y todo.
0: Líquido amarillo de Shakira, no sea pis,
1: sí.
0: ¿Eh?
1: No.
0: Porque ya la gente compra cosas muy rares.
1: No, no, ya pero...
0: Espero. Huele bien, ¿no?
1: Sí.
0: Pues entonces no es pis. Muy bien.
1: Y una colonia de marca de Toast, no sé si te
0: joder,
1: suena.
0: Chaval, pero... Vas a oler como un bizcochín.
1: Unos playeros. Bueno, y luego, al final, unas entradas para ver a Mamma Mía.
0: Mamma
1: en la Universidad Laboral.
0: ¡Calla! Joder, Nadia, tía. Muy bien te portaste todo este... ¡Mamma Mía! ¿Cuándo serás mía? No, esa no es, ¿no?
1: No, el de Ava.
0: La de Ava. ¿Cuál era la de Mamma Mía? La de... No, eso era Ave María.
1: No, es Mamma Mía.
0: Ya, pero el Jesulín este, ¿cómo se llamaba? El Bisbal.
1: David Bisbal.
0: Era, sí. Jolín, Ava tiene unos temazos, tío. O sea, que vas a ver el... Sí, ¿eh? ¿Cuándo es?
1: Creo que es en marzo.
0: En marzo, ¿eh?
1: Creo que es...
2: El 22 de marzo.
1: Yo voy a verlo el 20 de marzo.
0: Qué guay. Y el 26, mi cumple. Ahí lo tienes. Qué guay, joder, Nadia, tía, vaya regalazos, ¿no?
1: Sí.
0: Bueno, sí, porque ella es buena.
1: Sí.
0: ¿Te trajeron alguna vez carbón?
1: No.
0: A mí una vez de guaje. Y luego tenía regalos, pero me trajeron carbón.
1: Bueno.
0: Imagínate, la guerra que di yo ese año.
2: Y el domingo voy a ir al musical de Mamu de Oz.
0: Ah, sí, ¿eh?
1: Es verdad, el domingo. El domingo.
0: ¿Tú también vas? Oye, tío, vais. Sí, ¿eh? ¿Y tú también? Madre mía, tío. Vaya marcha que tenéis. Muy bien. Claro, es que aquí en Gijón se hacen muchas cosas, tío. Hay que aprovechar. Muy bien. ¿Qué más me cuentas, Nadia?
1: Y que tenía ganas de veros a todos.
0: Hombre, nosotros, yo tenía... tú fíjate, ¿eh? Que decía yo otro día, nada, vaya guay, empezó a currar. Y me decía, ¿pero cómo te vas a poner contento yendo a currar? Y yo, joder, porque es que voy a ver a mis amigos. ¿Qué tal pintar? Pintar, pintar, pintar sin parar. Te gusta, ¿eh? Vaya vicio, vaya vicio. Vale. ¿Y qué hiciste Nochevieja, Nadia?
1: Pues estuve aquí.
0: ¿Aquí, en Alarde? ¿Aquí,
1: no,
0: en esta
1: no,
0: misma sala?
1: ¿Entonces? En casa.
0: No me engañes, ¿eh?
1: En casa.
0: En casa, vale. ¿Y qué hiciste? ¿Comiste les uves?
1: Sí.
0: ¿Con quién? Te quiero decir, ¿qué cadena pusiste?
1: La 1.
0: Ah, Estopa. Muy bien. ¿Peña Estopa aquí? ¿Quién vio las uvas con Estopa? ¿Quién vio las uvas con Pedro Chichicote? No, es que no me gusta ninguno de los dos, ni Chicote ni Pedroche. Pero, tío, en la variedad está el gusto, ¿no? Cada uno que las vea donde le dé la gana, ¿o qué?
1: Sí.
0: Digo yo, ¿eh? Muy bien. Así que Nachín vio a Pedroche para ver el vestido, ¿no? Golfo. ¿Qué golfos sois? Sois unos golfos. ¿Bailaste algo?
1: No.
0: ¿No bailaste en Nochevieja?
1: No, no.
0: Bailé yo por ti. ¿Y es el día que salí? 8!

0: Estás escuchando Operación Alarde, señora. 341 programas. ¿Cómo te quedas? Son una burrada, tío. 341 programas. Os voy a decir una cosa. Lleváis más programas que mucha peña que trabaja en la radio, Son muchos. 341 ediciones. Sí, señor. Vale, Nadia. ¿Qué le pides al 2026?
1: Pues
0: ¿salud? Aparte de salud, que por supuesto es lo primero, amor, perres, ¿pero qué más le pides? Yo qué sé, aprender a tocar el violín.
1: Venga, sí.
0: Sí, ¿eh? Mira tú. ¿Y algo más?
1: Pues que haya más entrevistas y...
0: Que haya más entrevistas, o sea, de curro.
1: Que haya fiesta en la radio.
0: Va a haber fiesta en la radio. Ya lo anunciamos ahora, que el día 17 de mayo, domingo, a las 12:30, es la segunda edición de los premios... De la radio. Ah, vale, dice. Tú, claro, como ya lo ganaste. Como ya tú lo ganaste. ¡Y va a haber fiesta! ¡Venga! Ya sabía yo que habiendo fiesta iba Miguelito para allá. ¿Cómo nos gusta, ¿Cómo nos gusta? Llamarse Miguel implica que te guste la fiesta. Muy bien. Venga, pues a por el 2026, Nadia.
1: Sí.
0: Que va a estar chupado. Va a ser un gran año.
1: Sí.
0: Va a ser un gran año. ¿Y qué canción me traes hoy?
1: Rosalén.
0: Rosalén, no hay una canción.
1: Ahora se llama.
0: Ahora se llama.
1: Ahora. Sí.
0: Empuja. Pero no de ahí, de la mitad a la puerta. ¡Pum! No, pero. Ahí, Danilo, grande. Muy bien. Rosalén, ahora. ¿Y se la quieres dedicar a alguien?
1: A ti.
0: ¡Toma! ¡Feliz año, amiga!
1: A ti.
0: ¡Vamos! ¿Cómo mola Rosalén? ¿Cómo mola Nadia? Cache.

0: Y llegó Manolo Escobar. Y trajo la alcachofa. Madre mía, esto es la locura. Son las 7 menos 25. Una hora estupenda para hablar con Nachete. ¿Qué pasa, Nacho?
1: Aquí estamos, Verdi.
0: Buenas tardes.
1: Buenas tardes.
0: Feliz año, claro que sí. ¿Cómo fue las Navidades, amigo?
1: Las Navidades muy bien, Verdi, muy contento.
0: ¿Qué hiciste, oh? Vas pues, a hablarme de eso, ¿no?
1: Sí. Ah, perdón.
0: Suelta el micro que vale. Para que no haya acople. ¿Qué hiciste? Cuéntame.
1: Bueno, lo pasé en Gijón con mi abuela. Bien. Y con mis padres, vamos, también.
0: Vale, y en Nochebuena, Nochevieja, todo, ¿no?
1: Sí, todo. Y Reyes en Oviedo.
0: Reyes en Oviedo, quedan más Reyes en Oviedo que en Gijón, entonces.
1: Sí.
0: ¿Cómo sabemos dónde ir, eh?
1: Sí, sí.
0: Vamos a la mar. Bueno, ¿y saliste Nochevieja o algo?
1: ¿Qué va? Quedé en casa.
0: ¿Viste les...?
1: Las campanadas en la 3, bueno, con la Pedroche.
0: Con la Pedroche. ¿Y luego qué hiciste?
1: Luego di un poco de música y para la cama.
0: ¿Escuchaste música tú en tu habitación o qué?
1: No, en la televisión, en la 1.
0: Ah, en la 1. Muy bien. ¿Viste las campanadas?

0: ¡Que hay aire! Traes el flequillo de un lado. Cierra y bien. Muy bien cerrado, Juanín. Con todo el flequillo para un lado. Muy bien. Entonces, ¿pasaste lo guay?
1: Sí, Verdi.
0: ¿Te molan las navidades a ti?
1: Sí, la verdad que te lo dije cuando antes, que me gusta mucho.
0: ¿Y fuiste a la cabalgata?
1: Sí, la vi en Oviedo.
0: Ah, sí, ¿eh?
1: Me gustó mucho.
0: ¿Y dónde fuiste? ¿Dónde la viste?
1: En la calle Fruela.
0: En la calle Fruela. Calle Fruela. Ah, sí, ¿eh?
1: Donde está el Palacio del Congreso.
0: Tienes un poco más para allá y bajes el sí. Campillín y ahí vivo yo.
1: ¿Has visto Verdi? ¿Viste Oviedo, Verdi?
0: Sí.
1: Ah, pensé que vivías en Gijón.
0: Ya me gustaría, pero no, vivo en Oviedo.
1: Ah, que no sabía.
0: Me gustaría mucho vivir en Gijón, pero vivo en Oviedo.
1: Ah, pues no sabía, Verdi. Joder, sí, tú, guay. Me gusta mucho Oviedo a mí.
0: Te lo cambio.
1: Bueno.
0: Aquí hay playa, tío.
1: Ya, eso mola.
0: Aquí hay playa y das un paseo por la playa y tus males espantas. En Oviedo no hay playa, ni río, ni...
1: Hay catedral.
0: Sí, pero te quiero decir,
1: no,
0: ¿quieres entrar y te cobren?
1: Ya.
0: Es muy heavy, ¿eh? Tú quieres ir a la catedral y te cobran, ¿eh? En fin, a la playa no.
1: Ya.
0: Bueno, yo de las pocas cosas que a día de hoy no cobren. Ya cobrarán. Muy bien.
1: Puedo ver.
0: ¿Qué le pides al 2026, Nachete?
1: Salud y bueno.
0: Aparte de salud, dinero y amor.
1: Pues que me vaya bien, encontrar un trabajo.
0: ¿Encontrar un trabajo? ¿De qué buscas?
1: Pues no sé, lo que me venga. Estoy inserto, metido... Y hay cosas para de reponedor y esas cosas.
0: Reponedor.
1: Guay.
0: Por ejemplo, en el Alimerca, ¿no? Dices.
1: Sí, o del Prica. O...
0: El Prica, estás guapo.
1: No, en los almacenes del Prica.
0: El Prica ya no existe.
1: El Carrefour.
0: Eso. Yo tengo una camiseta del Prica.
1: Sí.
0: Yo soy un amante del Prica. Para mí siempre será el Prica, pero ahora es Carrefour.
2: ¡Oh,
0: yo no digo nada. Yo, a mí que me registren. Muy bien. O sea, encontrar un curro.
1: Sí.
0: ¿Y casate o algo de eso? No. Eso no. Y es muy joven. ¿Qué años tenías tú, Nacho?
1: 31.
0: ¿31?
1: Sí.
0: Bueno, ya podría ser, ¿eh?
1: Sí.
0: Pero bueno.
1: Sí, como tú, Verdi.
0: Sí, casi. ¡Casi! ¿Sabes cuántos tengo yo, tío?
1: No, yo tengo 30.
0: Joder, eres el más grande de 30 en cada pata. ¡48, tío!
1: Tantos ya. No se aparentas.
0: Bueno, gracias. Pero
1: casi 50.
0: Casi. Cumplo 49 este año.
1: Joder.
0: Mira cómo la muevo, mira.
1: No lo puedes ver, te lo juro, es muy bien, ¿eh?
0: Joder, Nacho, tío, da gusto contigo. Da gusto.
1: No, porque no estás envejecido y eso, estás muy bien.
0: Muchas gracias, tío. Estoy cascado, pero estoy bien.
1: Sí,
0: yo siéntome muy bien.
1: Sí.
0: Eso es importante.
1: Sí.
0: Tengo 49, pero 48, pero de aquí 16. Ok. Fáltame madurar un poco todavía. ¿Qué estás rezando, Javi? Veo-te ahí con las manos así, en plan Jesúsito de mi vida. ¡Qué guapo estás hoy! Vienes con el guapo subido, a ver, míralo para allá. Muy bien, Achim. ¿Qué canción me traes hoy?
1: No te la mandé, pero me gustaría la de Mecano un año más.
0: Un año más, un clásico de la noche vieja. Un año más en la... Espera, no quites eso todavía. Un año más en la Puerta del Sol, ¿no?
1: Sí, de Mecano.
0: La Puerta del Sol. ¿A quién se la dedicas?
1: A los de Alarde y a la familia.
0: ¡Vamos! ¡Feliz año, Nachete!
1: Igualmente, Verdi.

0: Dios mío, un año más y tenemos al otro lado del teléfono a nuestro querido Javier Palacios. ¿Javi?
1: Dime.
0: ¿Qué pasa, hombre?
1: Aquí en casa.
0: ¿Cómo estás?
1: Casi mejor.
0: Casi mejor, muy bien. Ostras, me encanta. Me encanta eso de casi, casi mejor. O sea, casi perfecto, ¿no? Qué grande yete.
1: Sí.
0: Muy bien, alégrome. ¿Ya me dijeron que no pudiste hacer de pastorcillo?
1: No.
0: Bueno, pero el año que viene, ¿no?
1: Para que viene voy.
0: Para el que viene vas de rey mago, tío. Te lo mereces, sí, te lo mereces. ¿Qué tal fueron las vacaciones?
1: Bien. Como estuve malo.
0: ¿Qué fue eso?
1: No, que estuve malo.
0: Ah, sonó ya pedorreta, tío. Que sí, dice. Que, pero está, yo te noto muy bien. Tienes la voz ya como Rafael.
1: ¿Perdona?
0: Que tienes la voz ya que parece Rafael, tío.
1: Ah.
0: El de el camino que lleva Belén. Rototopón. Muy bien, Javierín. ¿Qué te trajeron los reyes?
1: Pues te digo.
0: A ver.
1: Que tengo un poco de todo.
0: ¿Así, eh?
1: Sí.
0: A ver. Ah, que lo tienes escrito.
1: Sí, lo tengo escrito.
0: Meca, vaya grande. Pues dale caña, tío.
1: Buenas tardes.
0: Hola.
1: A todos y todas. Voy a hablar un poco de todo. Fui a Oviedo la semana pasada a comer con Yera y Manu.
0: ¿Qué tal se come en Oviedo?
1: No, yo fui a McDonald's a comer.
0: Al McDonald's, muy bien. Muy sano.
1: Por la calle Corrida.
0: No, sí, la calle Corrida, estás guapo. La calle Uría.
1: Uría.
0: Corrida ahí en Gijón, tío.
1: Ah, perdón, es la calle Uría.
0: Qué grande, tío. Y es un grande, tío. ¿Y qué más me cuentes?
1: Con las chicas. Y después fuimos a dar un paseo.
0: Muy bien.
1: Para ver las luces. Y cogí frío allí.
0: Vaya.
1: Y fui al médico.
0: ¿Allí o en Gijón?
1: En Gijón. Y me dieron la baja.
0: Vaya.
1: Sin poder ir a trabajar. Ni tampoco no fui a la cabalgata.
0: Vaya, por Dios.
1: En las Navidades fui a la Camosa a pasar la Nochebuena, Navidad y Nochevieja.
0: Muy bien.
1: Y lo pasé muy bien con mis padres y con mi familia.
0: Muy bien.
1: Fui a la Camosa a ver la mini cabalgata.
0: La mini cabalgata, aquí va un rey nada más.
1: No, había tres reyes.
0: Pequeños.
1: No, grandes.
0: Ah, eran grandes.
1: Sí, y yo y un príncipe.
0: Ah, bueno, aliatar, ¿no?
1: Sí.
0: Muy bien.
1: Pero la cabalgata de Gijón no fui a desfilar porque estaba malo, con catarro. Y apoyé a Miguel Heredia.
0: Claro que sí.
1: Que lo disfrutes de la cabalgata.
0: Sí, señor.
2: Y otra cosa para ti.
0: No calles,
1: los reyes.
0: No te oyes.
1: Los reyes me trajeron.
0: ¿Un tigre?
1: No.
0: No, ¿eh?
1: 7 cajas de ordenación.
0: ¿Qué es eso?
1: Para la ropa.
0: Ah, sí, ¿eh? Como un armario.
1: Sí.
0: Muy bien.
1: Un pijama.
0: Ole.
1: Una chaqueta.
0: Bien.
1: Un pantalón.
0: Joder, tío.
1: Cargador del móvil.
0: Bien. Importante.
1: Un segundo, ¿eh?
0: ¿Eh?
1: Un segundo. Que tengo más.
0: Ah, va. Joder, Javi, tío, pero te llevaron el Corte Inglés para casa.
1: Dos patas.
0: ¿Dos gatas?
1: Y dos.
0: ¿Gatas?
1: Patas.
0: ¿Ratas?
1: No, patas.
0: ¿Bata?
1: Con B.
0: Con B, sí. Vale. Patas. Dos ratas.
1: Zapatillas.
0: Tío, pero ¿de qué vas?
1: Cascos para la música.
0: Vamos.
1: Y un reloj.
0: Joder, Javi, tío.
1: Y ¿qué? Unos playeros.
0: Jolín, pero bueno, de que tío, hay perres ahí, ¿eh?
1: Sí.
0: Sí. Qué grande, ye. Muy bien. Bueno, eso ya que te portaste bien, Javier.
1: Eso sí.
0: Tú ya es bueno, sabémoslo todos. Muy bien. ¿Y qué le pides al 2026?
1: Pues va, 2026.
0: Sí.
1: Pues salud y amor.
0: ¿Y qué más?
1: Y estar en la cabalgata.
0: Y estar en la cabalgata, pero ya el año que viene, ¿no?
1: Y para el año que viene.
0: Para el 2027, pero bueno, todavía queda mucho.
1: Y todavía queda.
0: Claro, hombre, el año que viene vas a estar ahí como el pastorcillo más guay de la cabalgata.
1: Sí.
0: Muy bien, Javi. Hay que sobrevivir a la vida, ¿eh?
1: Pues sí.

0: Joder, tengo aquí a dos Mónicas Naranjo ahora mismo cantando, a Javi haciendo papapá y esto es la locura, tío.
1: ¡Madre mía!
0: Muy bien, Javi. Jolín, te echamos de menos. Ya te, a ver, te grita por ahí una señora que te echa de menos. ¿Qué tal en el piso?
1: Pues todavía no fui.
0: Bueno, pero hasta antes de Navidades, bien, ¿no?
1: Bien.
0: Muy bien. ¿Estás contento?
1: Sí.
0: Alégrome. Bueno, mejórate, amigo.
1: Madre Bernie.
0: Pínchanos un temazo ahí, oh.
1: Madre, pues la canción.
0: Sí.
1: Pasete los satélites.
0: Los satélites, muy bien. Sí. ¿Y cuál?
1: Corazón gallego.
0: ¡Toma! Vaya corazón más grande. Corazón galego. A ver, oh. Los satélites, la tengo aquí, tío. ¿A quién se la quieres dedicar?
1: Pues, en primer lugar, a mi querida.
0: ¡Toma! ¡Ay! ¡Qué nervios, por favor! ¿Y a quién más?
1: Y en especial a mi Heredia.
0: ¡Toma ya, tío! A tu querido.
1: Lo único. Bien. Lo único que se de menos fue a Miguel Heredia.
0: ¿Lo único que quedó?
1: Que se de menos a Miguel.
0: ¿Que solo echaste de menos a Miguel?
1: A Miguel. Porque yo no fui ni la cabalgata. Porque les quiero como amigo.
0: Te quiere como amigo, nada más, ¿eh? Oh, que lo sepas, que ya tienes moza.
1: Ya te cabe allí. ¡Y! Especial a mi madre.
0: Toma, que hay una grande. Esteroide. Ya ves, me dejó el teléfono para llamarte. Una grande. Vale, Javi.
1: Sí. A mi madre, porque se lo merece.
0: Se lo merece todo, claro que sí.
1: Porque una clap. Madre, que tengo de toda la vida.
0: Desde que naciste, yo creo, ¿no?
1: Sí.
0: ¿O antes?
2: ¡Qué bonito!
1: No me acuerdo.
0: ¡Qué grande! Eres un grande, Javi. Mejórate, amigo.
1: Vale, vale.
0: Pon la radio, que te voy a poner el corazón gallego.
1: Vale, la tengo puesta.
0: Un beso muy grande, Javi.
1: Vale, Bernie.
0: ¡Te queremos!
1: ¡Y a vosotros!
0: ¡Vamos! ¡Que suene la gaita! ¡Vamos! ¡Feliz año!
1: ¡Igual!
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0: ¡Corazón galego, Furi!
1: ¡Hola, Billy!
0: ¿Qué tal, amigo?
1: Bien.
0: ¿Entonces qué pasó?
1: Pues con... con la...
0: La cara un poco hinchada, ¿eh?
1: Sí, sí.
0: Hinchote la cara de lo guapo que es.
1: Sí, sí, sí.
0: ¿Qué tal es Navidades, o?
1: Oh? Muy bien.
0: ¿Fartures?
1: Sí, sí, sí.
0: ¿Qué comiste? Cachopo.
1: Agustinos.
0: Agustinos. Langostinos. Hamburguesa, agustinos.
1: Y luego pollo. Joder. Y luego...
0: ¿Una vaca? Joder, ni tan mal, ¿no?
1: No, no, no, no.
0: ¿Engordaste o te mantienes tipo?
1: Estoy... tipo.
0: ¿Estás tipo, eh?
1: Sí.
0: Muy bien. ¿Qué estás, en el sofá?
1: Sí, sí.
0: Claro, no podía ser de otra manera. Están comiendo roscón aquí, están como gallinetes ahora mismo, Furi.
1: ¿Y qué abre mal?
0: Tengo los datos revolucionados porque hay roscón.
1: ¿Ah?
0: Bueno, ¿y tú cómo te encuentras?
1: Mejor.
0: ¿Mejor? ¿Mejoraste?
1: Sí, sí, sí.
0: La semana que viene vendrás ya para... Cierra la puerta, Javi, porfa. O Miguel, quien sea. La semana que viene vendrás ya. Esperemos que sí.
1: Sí, sí. Estoy mejor. Voy... Pues ya.
0: Sí, hombre, vas a estar mejor, ya verás.
1: Sí, sí.
0: ¿Saliste en Nochevieja por ahí de fiesta?
1: No, no, no, no.
0: ¿Quedaste en casa, no?
1: Sí, sí.
0: Muy bien. Bueno, jolín, Furi, tío, mejórate. ¿Qué te trajeron los reyes?
1: Pues una mesa.
0: ¿Una mesa?
1: Un juego.
0: ¿Un juego?
1: Y dijeron unos cascos.
0: ¿Unos cascos?
1: Y un cojín gris.
0: ¿Y un cojín?
1: Para el sofá, sí.
0: ¿Para el sofá? Joder, tío, ¿sí? Lo tienes todo ya, ¿eh?
1: Sí, sí.
0: Muy bien, alégrome. Bueno, Furi, sí, sí. Yo quiero que estés bien pronto y que vengas por aquí.
1: Vale.
0: Tú siempre fuiste duro de pelar, además, ¿no?
1: Sí.
0: ¿O qué?
1: Sí, sí, sí.

0: ¡Báilala! ¡Ole, ole! ¡La vuelta al cole! Muy bien. Oye, ¿qué canción me traes hoy, Furi?
1: Cambiando en el rico.
0: La vida de rico, ¿eh?
1: Sí.
0: Que esa es la que quieres tú, ¿no?
1: Sí.
0: No trabajar, estar todo el día en el sofá.
1: Sí.
0: Esa es la buena, ¿eh?
1: Sí.
0: Muy bien, amigo. ¿A quién y la dediques?
1: Pues a todos los... A Lady y a ti y a tu novia.
0: Qué grande es. Qué grande es.
1: He hecho muchos menos a todos.
0: Y nosotros a ti. Tienes que volver pronto, Furi, que esto... Claro, sin ti no es lo mismo. Sin ti no soy nada. Laria, lora, lia, lora, lora, lo. Mejórate, amigo.
1: Gracias, Nelly.
0: Vuelve. Acá está, vuelve. Furi, por favor. Esto es una locura, Furi. Cuídate, cuídate y mejórate, ¿vale?
1: Gracias, Nelly.
0: Un beso muy, muy grande. Pon la radio que va a sonar tu canción.
1: Dale, dale, un beso.
0: Pa' todos, vamos a mandarle un beso a Furi. ¡Grande Furi! Mira qué de besos te están cayendo.
2: Guaperas.
0: Cuídate.
1: Sí.
0: Te queremos. Mira cómo suena.
3: Yo puedo ofrecerte una vida muy interesante.
0: ¡Un besín, Furi!
3: Pero depende para ti que es interesante. Si estás pensando en discotecas, carros y diamantes.

0: para pasear.
1: Voy a repartir el roscón de Reyes. A ver, tenéis que poner la cara de perrito bueno. Y si ponéis cara de perrito bueno, os doy un cachín de roscón. A ver cómo ponéis la cara de perrito bueno.
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0: Cuando hay comida, vaya carita de perritos buenos que ponéis, ¿eh? Saquéis hasta la lengua, muy bien. Javier Carcedo.
1: ¿Eh?
0: Igual hay que tragar primero, ¿no?
1: ¿Cómo estás, no?
0: Bien. Traga, Nin, tranqui, tranqui. A ver si te me vas a atragantar. Mira cómo suena esto. Sí.

0: Di Pamplona.
1: Plaflona.
0: ¿Cómo yo?
1: Pamplona.
0: Vamos, di que Pamplona, complícalo más, oh. ¿Quién es este Smigues? No, ya sería demasiado. ¿Tú y es de los que chupes el plato?
2: Sí.
0: ¿Sí, A lo gocho ahí.
2: ¿Qué va?
0: No, ¿qué lo haces, con estilo?
2: ¿Eh?
0: A ver cómo chupes el plato.
2: No, es que yo no chupo ni el plato.
0: No chupes el plato,
2: No.
0: Muy bien, no dejes nada en
2: no,
0: el plato.
2: No, pero yo lo que hago es con el pan.
0: Ay, amigo, qué rico eso, ¿eh? ¿Qué tal, Javi?
3: Bien, bien.
0: ¿Cómo fue el año, la Navidad?
3: Bien, bien.
0: Bien, bien. ¿Qué hiciste? ¿Fuiste a Pamplona?
3: No, es que vino mi hermano a casa.
0: Ah, muy bien. ¿Y qué hiciste?
3: Pero vino mi hermano a casa y vino a comer.
0: ¿Nada más que a comer?
3: No, pero por la Navidad. Que vino por la Navidad y vino a comer.
0: Pero solo vino a comer, vaya cara más dura.
3: A casa.
0: ¿Y no quedó allí ni a darte unos mimos?
3: ¿Qué va?
0: ¿Comió y marchó?
3: Comió y ya...
0: ¿Y para dónde fue?
3: Para la Viana.
0: ¿Qué, vive en la Viana? ¿Y nunca vas tú a la Viana?
3: ¿Qué va?
0: ¿No te gusta?
3: Es que me gusta, pero como tiene la moza para allí...
0: No quiere que vayas. ¿O no quieres ir tú?
3: No, es que no quiere mi madre.
0: Que la lías, ¿no?
3: No, es que no quiere mi madre, porque no quiere mi madre que...
0: Que la líes.
3: No, que meta a la veda en...
0: Bueno, nada, a la vera de Berín. Muy bien.
3: O sea que,
0: con una mano en la cintura... ¿La conoces esa?
3: Sí, esa sí.
0: ¿Te la sabes bailar? A ver, bailanos a Sonny y Selena, a ver cómo lo haces. Con una mano...

0: te gustas, ¿eh? Te tocas y todo ahí, los pectorales esos que tienes de surfero cachondo. Muy bien. Muy bien, Javi. ¿Qué comiste?
1: Un roscón.
0: ¿Entero?
1: Entero.
0: ¿Y nada más? ¿Qué comiste eso en todas las navidades?
1: Sí, pero había sopa de marisco.
0: ¿Sopa de marisco? ¿Qué más?
1: Había sopa de marisco, había cordero.
0: ¿Qué más?
1: Había mazapanes.
0: No me molan nada. ¿Y qué más?
1: Y también había sopa de...
0: De marisco.
1: De marisco.
0: Ya lo dijiste, que había dos veces sopa de marisco.
1: No, es que me lo repitió mi madre.
0: Ah, va. Y... ¿Quién dijo antes no sé qué de langostinos? ¿Cómo fue?
1: Sí, sí, langostinos también, no, comí. Pero,
0: ¿cómo fue lo de langostinos? Bueno, no me acuerdo. Miguel, ¿tienes ganas de bailar? ¡Venga, venga!
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0: Son las 6:10 y aquí empieza Operación Alarde.
1: Que lleves toda la vida abriendo programas, chaval.
0: Ya.
1: La chulería, tío. A ver cómo llevo.
0: Son las 6:10. Son las 6:10 y aquí empieza Operación Alarde.
1: ¿Qué pasa, Javier?
0: ¿Qué, Bernie?
1: Costóme trabajo descifrar hoy el mensaje que me mandaste, ¿eh?
0: Sí.
1: Costóme trabajo. Al final entendí que era que querías abrir el programa. Pero era un poco trabalenguas, ¿eh?
0: Ya.
1: ¿Qué tal? ¿Ves ahí en la hora del vermú cuando me lo mandaste?
0: Es que estaba en el taller.
1: Estabas en el taller ahí, ¿eh? Muy sí. Bien.
0: Estaba ahí trabajando sin parar.
1: Cago en la mar. Mucho trabajo. Es mucho te exploten, chaval.
0: Estoy ahí con los tornillos, ahí dándole.
1: ¿Pero qué pasa? ¿Es horas ahí atornillando, tío?
0: Sí, sí, pasa ahí horas.
1: ¿Y tu vida, o sea, tu vida que ya atornillarla, cosas?
0: Estamos tornillando esto porque vinieron esto material.
1: Llegó material nuevo, ¿eh?
0: Llegó material nuevo y lo tenemos que hacer.
1: Bueno, oye, para eso te paguen.
0: Que para eso me pagan.
1: Claro. Muy bien. Oye, ¿qué es eso tan importante que me tienes que contar?
0: Es que hay una reunión.
1: ¿Que tienes una reunión?
0: Sí, tengo una reunión.
1: ¿Pero de qué?
0: Del centro.
1: ¿Pero qué es tan importante? Decísme tú, tengo que contarte algo muy importante.
0: Es que me dijeron que hay una reunión.
1: Eso ya me lo dijiste, pero ¿qué es tan importante? ¿Qué es una reunión? ¿Que vais a matar a alguien o cómo es la historia?
0: No, porque...
1: ¿Alguien se está portando mal?
0: Alguien se está portando mal, o bien, o regular.
1: Eso es como tener tos y rascarse un huevo.
0: Sí.
1: No me dijiste nada, tío.
0: Sí, sí, eso.
1: ¿Estás portándote bien tú?
0: Yo sí.
1: ¿Y el compañero ese tuyo?
0: Ese ya lo dejo ya para el prau.
1: Déjelo para el prau, pero está portándose bien.
0: ¿Qué va?
1: Cago en la mar.
0: Ese...
1: Bueno, entonces, ¿de qué es la reunión?
0: Ye...
1: ¿Para atornillar algo?
0: No, y de... Por si te quieres comportarte bien o...
1: O mal, o regular.
0: O mal, o regular.
1: O sea, te van a preguntar, ¿tú qué quieres, portarte bien, mal o regular?
0: Esto bien.
1: ¿Y hay gente que dice que mal?
0: ¿Qué va? A mí nunca me dijeron que mal.
1: ¿Los demás qué tal? ¿Estáis pasándolo bien? Sí, ¿no? Joder, está todo el mundo callado. Están portándose bien. Están portándose bien.
0: Hay que portarse bien.
1: Claro, hombre. Hombre, a ver, de vez en cuando hay que armar una trastada, ¿no?
0: Ya.
1: ¿No va a ser siempre portarse bien del todo? ¿O qué?
0: Sí, por eso.
1: Una cosa es portarse mal y otra cosa es ser travieso.
0: Sí, sí, eso.
1: De vez en cuando hay que ser travieso.
0: Sí, eso también. Mojada, me puse los zapatos,
1: me pegué una perfuma, es un morocho.
0: Ya.
1: Operación Alarde, jueves 5 de marzo. ¡Vamos!

0: señora. Pensé que era más importante lo que me ibas a contar, pero bueno, no está mal. ¿Eh? A un pueblín sin alcalde. Muy bien, Javi. Hoy en el programa, a ver cómo llevo, ¿de qué íbamos a hablar? Íbamos a hablar de las siete maravillas del mundo, efectos paranormales, comidas típicas de un país o tema libre.
1: Esto...
0: Yo me imagino que tú, Javi, habrás elegido un tema que es muy interesante, porque
1: sí.
0: Conózcote, y sí. Creo que tú vas a hablar ni más ni menos que de temas paranormales.
1: Pues sí. Porque cuando estoy en casa también estoy fregando y a mi madre los cacharros.
0: Muy paranormal todo eso. Eso es muy... Y es un fantasma.
1: Porque cada vez que llego, a fregar los cacharros.
0: Pero que no ya fregáislos a ella, ya fregá los cacharros. Ya te lo dije el otro día, que tú no estás haciendo un favor a nadie.
1: Yo no estoy...
0: Estás trabajando como tienes que hacerlo, como una persona. O los cacharros son de tu madre.
1: Primero, fregáis los cacharros, después sequéis los cacharros, pone la mesa, quita la mesa.
0: ¿Tú crees en los fantasmas?
1: Yo no.
0: Ah, no, ¿eh? ¿Tú piensas que no existen? ¿En qué crees tú, Javi?
1: Ah, y también estoy barriendo la cocina.
0: No, Ros, pero contéstame lo que te pregunto, guaje, o... Ya sé que trabajes mucho en casa. Estás tú el día atornillando, luego llegues a casa y barres y friegues y no manches.
1: Y también haciendo la cama.
0: Javi.
1: ¿Eh?
0: ¿Crees en los fantasmas, sí o no?
1: No.
0: ¿Te dan miedo los fantasmas, Javi?
1: No, a mí no.
0: ¿Viste alguna vez un fantasma?
1: No.
0: No, ¿eh? Y cuando
1: Nunca.
0: Te mires al espejo, ¿qué ves?
1: A mí siempre me dijeron que me van a pagar por bueno.
0: Van a pagarte por bueno. Es un poco fantasma, ¿eh? ¿O no?
1: Hay a veces que me lo dice mi madre.
0: Ven a qué hacer con este mozo. ¿Te gustan las películas de miedo?
1: No.
0: ¿No? ¿Por qué? ¿Qué te dan miedo?
1: No, tampoco.
0: ¿Entonces?
1: No, porque no me da ni miedo ya. Porque el día que fui a la psicóloga me dijo, me quita el miedo que no vale para nada.
0: ¿No tienes miedo a nada?
1: A nada. A nada.
0: ¿Ni a nadie?
1: A nadie. Ahora ya quité el miedo ya.
0: ¿Ni a Juanín?
1: Mira, ya quité el miedo ya para el resto de mi vida.
0: ¿A qué le tenías miedo antes?
1: Antes... Porque se disfrazó Seu.
0: ¿A qué tenías miedo antes?
1: A las brujas.
0: ¿A las brujas?
1: Sí.
0: ¿Y ahora ya no?
1: Ahora ya no.
0: A ver las ailas, ¿eh?
1: Mm.
0: Pero no te dan miedo.
1: ¿Qué va?
0: ¿Y no le tenías miedo a nada más?
1: Eso era cuando vino con una escoba a darme un escobazo.
0: ¿Y no tenías miedo a nada más que a las brujas? Yo qué sé. ¿A los tiburones? Que...
1: Bueno, sí, a los tiburones, sí.
0: ¿Sí, no?
1: Sí.
0: ¿Y a las arañas?
1: Bueno, sí, también.
0: Joder, o sea, al final le tienes miedo a todo, tío.
1: No, a las arañas no, porque le meto le...
0: Flis-flis, ¿eh?
1: Flis-flis.
0: ¿Y dónde compras el flis-flis, tío?
1: No, lo tiene mi madre.
0: Ay, amigo.
1: En la finca.
0: Muy bien. ¿Y al raposo tienes miedo?
1: Al raposo, no, le meto y...
0: Deja al raposo tranquilo, ¿eh? No le metas nada.
1: No, al raposo yo no le tengo miedo.
0: Los raposinos al final tienen más miedo ellos que... ¿Y a un lobo?
1: A un lobo menos.
0: ¿A un lobo menos qué?
1: Menos miedo.
0: Si te encuentras un lobo por ahí por Muñoz, ¿no te da miedo?
1: No.
0: No, ¿eh? Joder, va valientes que sois aquí, chaval. Muy bien, Javi, muy bien. Y es muy valiente.
1: Sí.
0: ¿Qué pasa, Javi? Un día te cagaste de miedo. Pero literal, ¿te cagaste de verdad? ¿O es una expresión? espera, que voy a sacar otro micro.
2: Hola, soy Javi.
1: Sí, dime, Bernie.
0: A ver, oh, vamos a ver a lo que tiene una peña. Pero vamos a ver, oh, vaya gallos que estáis y vaya gallinetes, chaval. A ver, oh, a ver, Rosalía. Toma. Valiente. A ver, no hace falta, que llegue. ¿No tienes miedo a nada? A ver, oh, pero puedes levantar el... En vez de agachar la cabeza, levanta el brazo, Nina. Ahí, oh, meca. ¿A qué tienes miedo?
3: No sé. Las brujas.
0: ¿Tienes a las brujas miedo?
3: A veces sí.
0: ¿Solo a veces?
3: Porque a veces cuando fui de Kung Fu, lloré un poco con Javi también.
0: ¿Por las brujas?
3: Sí, y con Sandra.
0: Mezcláis temas aquí, tío. Mezcláis temas. A ver, mi Miguelito, ¿a qué tiene miedo?
4: Yo tengo miedo, pues, a la muerte, por ejemplo.
0: Vale, es un tema que nos da miedo a casi todos, ¿no? Aún sabiendo de que a todos nos va a llegar, porque ya de lo único que nos libramos...
4: Pero yo no quiero llegar.
0: Hombre, bueno, llegaremos, pero todavía quedan muchos años, hay mucha guerra que dar. Pero es algo que nos da miedo, ¿no?
4: Un poco.
0: ¿A Javi Palacios qué le da miedo?
5: Pues lo único que me da miedo son los lobos.
0: ¿Los lobos te dan miedo, eh?
5: Sí.
0: ¿Y por qué, oh?
5: Porque un día...
0: Ah, cuéntame eso de que te cagaste.
5: Vale.
0: Cuéntamelo.
5: Pues cuando yo cagué de miedo, pues que está todo oscuro.
0: ¿Eh?
5: Está todo oscuro.
0: ¿Dónde estabas?
5: En mi pueblo, por el monte. Uh-huh. Y... había el perro, pues, ladró a un lobo. Y luego el lobo se fue. Y hasta que apareció otro lobo, nos enseñó los dientes.
0: Mira un lobo.
5: Al perro y a mí.
0: Y al final...
5: cagué de miedo.
0: Te cagaste. Sabéis que los perros vienen del lobo, ¿no? Los perros antiguamente... antes de la evolución, eran lobos. ¡Sandra!
6: Yo.
0: ¿A qué le tienes miedo tú?
6: Yo tengo miedo a dos cosas.
0: A ver.
6: Una es la oscuridad.
0: La oscuridad.
6: Y la muerte.
0: Vale. ¿Yara? ¿A qué tiene miedo Yara?
7: Antes a los animales y a la oscuridad.
0: A los animales en general. Espera. Ah. A un patu.
7: No, a los perros.
0: A los perros. ¿Y a los perros ya no?
7: No, ya no.
0: Genial. ¿Nadia?
8: Ahora sí.
9: ¿A las serpientes? ¿A las bombas?
0: ¿A las bombas? Sí. ¿Viste muchas?
9: No, pero...
0: todavía no, bueno, ¿no? Te dan miedo.
9: Sí.
0: Vale.
9: ¿Y a las serpientes?
0: ¿Alguna serpiente en especial?
9: En general,
0: ¿no? Don Castañoni, ¿a qué le tienes miedo tú?
10: A las cuebras, a la escobra.
0: ¿Qué estás contándome? ¿A Scooby-Doo?
10: No.
0: ¿A las culebras?
10: Sí.
0: ¿A las serpientes, no, también? Muy bien. Pues en Campucaso hay pila, ¿eh?
10: Madre mía.
0: Pero bueno, tan escondidos. Al final, sí. Casi todos los animales nos tienen miedo a los humanos.
10: Ya.
0: Pero bueno. Juanito, ¿a qué le tienes miedo? ¿A la gente? Hostia. ¿Tienes miedo a la gente? Juanín.
11: A ver.
0: ¿A la gente en general? ¿El queo? ¿Hay gente en la calle que te da miedo? Vale. ¿A Dani?
12: Sí.
0: Sí, también, ¿eh? Estabas durmiendo, ¿eh? ¿Qué tal el pigafín que te habéis dado? A ver, Juanín, coge el micro ese. Llega, llega.
2: Adiós.
1: Adiós.
0: Espera, que ya verás que va a haber aquí hoy más que palabras. ¿Vas a tener miedo a Berni?
8: Hola, Berni.
0: Hola, hombre, Juanín, ¿qué tal? Oh, ¿a qué tienes miedo tú?
8: No, hola, gente en la calle.
0: ¿Que hay gente en la calle que te da miedo?
8: No, no, que me gritan.
0: ¿Eh?
8: ¿Cómo? Que me gritan.
0: ¿Que te gritan? ¿Pero qué vas, por la calle y te grita la gente?
8: A veces.
0: ¿Pero qué te gritan? ¡Guapo! ¿O qué te gritan?
8: No, que me chillan la gente en la calle.
0: Y eso, eso te da miedo. Muy bien. Dani, ¿a ti qué te da miedo? Los perros, muy bien. ¿Y a Furi?
11: A los perros.
0: ¿También? Callao. Los perrinos. Y Juanín, ¿tú no tienes miedo a los perros, Juan?
12: Sí, sí, tiene miedo.
0: Bueno, el miedo es un... A ver, hombre, a ver. El miedo es un... Es un instinto que tenemos. Es importante que exista, ¿no? Yo la gente no me fío de la gente que no tiene miedo a nada. No, es un instinto que hay que tener siempre. Hay que estar alerta a veces, ¿no? A los perros, ya lo sé. Muy bien. ¿Yo sabes a lo que tengo miedo?
1: ¿A qué?
0: A que un día no sepas cantar, tú.
1: Pues yo sé cantar.
0: ¿Sabes cantar?
1: Sí.
0: ¿Seguro?
1: Seguro.
0: Tú cantas. Y hay gente que le gustas mucho. Hay gente que dice, bueno, para empatar. Y hay gente que no iría a un concierto tuyo. Pero es normal, ¿no?
1: Sí.
0: Como a cualquier cantante.
1: Sí.
0: ¿Qué canción me vas a cantar hoy? ¿Sabes cantar misa?
1: No. La misa no. ¿Sabes cuál?
0: A ver, cántalo.
1: La de Lágrimas de amor.
0: Otra vez, Camela, tío. Sí, ¿no?
1: Sí.
0: Bueno, oye, cada uno elige la que da la gana, ¿no? ¿O qué?
1: Cada uno y libre.
0: Sí.
1: Porque puede poner lo que quiera.
0: Bueno, sí, también. Lágrimas de amor.
1: Sí.
0: ¿Quién canta eso?
1: Esto, Camela.
0: Muy bien. Vas a dedicarla a alguien. Por cierto, oye, que no te dio recuerdos Asun para mí hoy.
1: Sí, hoy sí. Hoy me dijo Asun que te dé recuerdos para ti.
0: Muy bien, daos. A ver cómo suena esto, Javi. Acuérdate, no hace falta sacar el micro. Y no hace falta gritar.
1: Vale.
0: Nos acordamos de la historia, ¿no?
1: Sí.
0: Vale. El lobo madrileño, señor. Mira qué camiseta de lobito lleva.
1: Asun, cásate conmigo, que yo te quiero mucho.

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1: ¡Ole! ¡Qué arte tienes, hombre! ¡Qué arte tienes! Si no fuera por esa voz que tienes, chaval, hubieras triunfado en la música, ¿eh? ¿O qué?
2: Sí.
1: ¿Tú qué dices? ¿Quién conoce esta canción?
2: ¿Cuál?
1: Estoy un poco despistado hoy.

0: Buenas tardes, don Miguel Castañón.
1: Dime.
0: Aquí que estoy hablando con un compañero. Tú búscate la vida, no te digo más. Tío, que me quiere ver la cara el chaval este. ¿Cómo lo llevas, ¿o?
1: Bien.
0: Bien. Estamos ahí en octavos de final, ¿eh?
1: Ya, sí.
0: Pero tenemos un partido complicado. Contra el Olympique de Lyon, me parece que es. Bueno, este fin de semana llega la Genuine.
1: Sí.
0: A Gijón.
1: Sí.
0: Tenemos aquí a dos cracks que están convocados. Y a tres cracks que no están convocados y van a hacer radio. O a pasarlo bien, ¿no?
1: Sí.
0: Vamos a pasarlo bien. Muy bien. ¡Hala! ¡Que te vaya bien! Si te piras, ya te lo digo. Aquí no vuelvas. Bueno, seguimos. Hombre, tío, me está vacilando el chaval este, hombre. Me está vacilando. ¡Hala! No moleste. Cuéntame. Don Castañonin, ¿de qué me vas a hablar tú hoy? ¿Qué tema elegiste?
1: Los siete...
0: ¿Los siete enanitos?
1: Los siete maravillosos.
0: ¿Las siete maravillas del mundo?
1: ¿Del mundo, sí?
0: ¿Y qué elegiste, las nuevas o las modernas o las viejas?
1: Las modernas.
0: Las modernas. Muy bien. ¿Conoces todo? Bueno, nada, tú con lo que viajaste seguro que alguna conoces.
1: Sí.
0: A ver, vamos a ver las siete maravillas del mundo, señoras y señores, con todos ustedes, el gran Castañita. ¿Quieres que te ponga alguna canción ahí para viajar?
1: Vale.
0: ¿Qué ponemos para viajar, ¿no?
1: Veas tú.
0: Hombre, había un tema muy clásico de los 80 que era Viaja, viaja.
1: Oye.
0: Guayas, guayas. Una tortuga de colores. ¿Cómo me la metió doblada el Carcedo, eh? ¿Cómo me la metió doblada? Nana, esta me la paga. Vamos. Vámonos de viaje, guaje.
1: Hola a todos y a todas. Hoy os voy a hablar de la única maravilla del mundo que visité. Está en Italia, en la capital, en Roma. Y era un estadio enorme, que ahora está en ruinas. Os estoy hablando del Coliseo.
0: El gran Coliseo. Vamos para allá. Así que estuviste allí, ¿eh?
1: Sí.
0: Qué guay. ¿Matando leones?
1: No.
0: De visita, ¿no?
1: Sí.
0: Sí. Dale caña ahí.
1: Un estadio que era de piedra, donde entraban más de 50.000 personas.
0: Casi el Molinón.
1: Pues sí. Se construyó en el siglo I por el emperador Vespasiano, que usó muchos esclavos para trabajar. En el Coliseo se organizaban espectáculos como peleas de gladiadores, que eran luchadores con armas y escudos. También se hicieron espectáculos de caza, de animales raros, o teatro, grandes batallas. Voyas, voyas. El Coliseo es una de las maravillas del mundo moderno. Es visitado por millones de personas al año y es el monumento más conocido de Italia. Voyage, voyage. Para acabar, me gustó mucho correr en el Coliseo. Es muy bonito. Y el batón.
0: ¿Que corriste en el Coliseo?
1: ¡Sí!
0: ¿Cómo yo? ¿Detrás de un león o cómo yo la historia? ¿Cómo corrí? ¿Un maratón?
1: ¡Sí!
0: ¡Vaya! ¿Cuándo fue eso, tío?
1: ¡Uf!
0: ¡Uf! Eras tú joven, ¿eh? Eras joven.
1: ¡Sí!
0: Muy bien. ¿Te gustó Roma?
1: ¡Sí!
0: Locura, ¿eh? Es una locura de ciudad, ¿eh?
1: Pues sí.
0: Todo el tráfico para allá, para acá, todos los romanos por ahí. Mira un romano ahí. ¿Dónde va, romano? ¿Marches?
2: No, perdón, no,
0: va a hacer ruido, sí. ¿Cómo lo viste? Es y furia ahí, es y furia ahí. Muy bien. O sea, tú conoces una de las siete maravillas de las modernas, ¿no?
1: Sí.
0: Porque tenemos... el Coliseo, el Cristo de Brasil, la Gran Muralla China, el Machu Picchu, el Petra, Taj Mahal y Chichen Itza. Itza. En México. ¿Cuál te gustaría conocer? ¿Qué te gustaría ir? ¿A México,

0: Merda, ¿eh? Muy bien. Muy bien, Miguel. ¿Tienes pensado algún viaje tú así próximamente?
1: ¿Sí?
0: ¿A dónde te quieres ir? ¿Dónde vas a ir?
1: Me voy a ir a una isla.
0: Wow. ¿En España?
1: A Lanzarote.
0: ¡Toma! ¡Viva los volcanes
1: En
0: vivos!
1: julio.
0: ¡Qué guay!
1: Antes del cumpleaños de Sandri.
0: Antes del cumpleaños de Sandri,
1: Y cae domingo el cumpleaños
0: ¿eh? Y
1: de
0: tú
1: ella.
0: vas el martes.
2: O sea que comportéis muy bien conmigo, si no, no vais.
0: ¡Ay, Dios! ¿Cómo se nos pone aquí la pava, chaval? No os
1: Eso
0: preocupéis,
1: verá.
0: que vais al mío.
2: Voy yo también.
0: Claro, si no os invito yo al mío. Si Sandra nos invita al suyo, os invito yo.
1: Uf, hasta julio nada.
0: ¡Ay, Dios! ¡Qué locura todo! Pero... Lo que necesitas es amor. ¿Qué quieres, amor? Toma, te voy a dar yo amor, mira.
1: Ah, vale.
0: Te voy a dar yo amor. ¿Quieres amor? Pues toma, amor.

0: gustó ese amor? Pues toma más. Toma más. Pero no tengo chocolate, que si no te lanzaba un beso de chocolate. Maldita sea. Muy bien, Miguel. ¿Qué pasa, Juanín? ¿Qué necesites? ¿Qué canción me traes hoy, amigo?
1: La cintura.
0: La cintura, chaval. ¿Y esa canción quién la canta? No será Álvaro Soler, ¿eh?
1: Álvaro Soler, sí.
0: Toma ya, esa le gusta al Fury, tío. El Álvaro Soler ese le mola al Fury. ¿A que sí? Muy bien. ¿La dedicamos?
1: Sí.
0: ¿A quién?
1: Al Fury.
0: Toma ya.
1: A Rosalía.
0: Vamos ya.
1: A los Jeroguines.
0: Toma ya.
1: A los de...
0: ¿Básquet?
1: A los de básquet.
0: Y a ti.
1: Y a ti también.
0: Toma ya.

0: Buenasera, bambina.
1: Hola, ¿qué tal?
0: ¿Cómo está?
1: Muy bien.
0: Alegro mi, ya me lo inventé yo. Eso no es italiano y ni llena. ¿Cómo estás, Nadia?
1: Genial.
0: Alégrome, ahora sí. Mira cómo pintan ahí, ¿eh? Jesús. Una tortuga, un pez, aquel no sé qué está. Un lobo y su caca, no sé, muy bien, muy bien. Bueno. Cuéntame, Nadia, ¿de qué vas a hablar tú? ¿Qué elegiste hoy?
1: De comida típica de un país que es Italia.
0: Arrivederci, Roma. Tenemos el Coliseo y ya que estamos ahí por Roma con Miguel Castañón, pues vamos a comer algo. Y para eso tenemos a Nadia, para que nos cuente qué se come por la Italia.
1: Algunas comidas típicas italianas son pizza margherita, pizza clásica con tomate, mozzarella y albahaca. Pasta carbonera, pasta con bacon, huevos y parmesano, risotto alla milanese, risotto con azafrán y ossobuco. Gelato, helado italiano cremoso, bruschetta, pan tostado con tomate y aceite de oliva, arrabbiati, bolas de arroz rellenas de carne y queso. Vamos con el tiramisú. Aquí te dejo una receta clásica. Ingredientes, 12 y 16 bizcochos de la Diffin, GER 250 de mascarpone, 100 de azúcar, 2 huevos, 1 taza de café fuerte, cacao en polvo. Preparación, una mezcla del mascarpone con azúcar y huevos. Remojo los bizcochos en café. Y 3, alterna capas de bizcochos y crema de mascarpone. 4, espolvorea cacao en polvo al final.
0: Come prima e più di prima t'amerò. Il tiramisù mitico. Azzurro quando volare che sarà. Canta insieme a me. Come prima. Alguien habla italiano aquí? ¿Cómo se dice gracias en italiano, Eva? Muy bien. ¿Y de nada? De nada, sí. ¿Cómo se dice buenos días?
2: Bad Bunny.
0: Bad Bunny. Buen día. Buongiorno, ¿no? Buongiorno. ¿Te quiero? Maldita sea. Es muy fácil. Te amo, ¿no?
3: Te amo.
0: Te amo. Ti, ti, ti.
3: Te amo.
2: Ti, como si tiras así. Criderá.
0: Preguero. ¿Y cómo se dice furia en italiano? Sofá. Furia en italiano se dice sofá. Muy bien, ¿te gustaría conocer Italia?
1: Sí.
0: ¿Qué ciudad te gustaría conocer de Italia?
1: Cual sea.
0: No, cual sea, no me vale. Que hay que pillar el billete. Y el billete hay que poner el nombre de una ciudad. Roma, Venecia, Pisa, Florencia. Venecia.
1: Pues.
0: Buenos Aires. Pajares también. ¿Eh? Pajares.
3: Pajares.
0: Pajares no está en Italia, Rosalía. ¿Pero qué os pasa hoy yo? ¿Qué ciudad te gustaría conocer, Nadia, por favor?
1: Pues Roma.
0: Muy bien. Muy bien, allí en Roma, vamos a ver cómo corre Miguel Castañón.
4: Una maratón
0: en el Coliseo. Luego comemos una pizza margarita, unos espaguetis a la carbonara y para la cama.
4: ¿O qué?
0: No, de fiesta, ¿no? Vamos a bailar un poco. Música italiana. ¿Qué será de la mia vida? Es romántico todo lo italiano, ¿eh? Vale. Bella. Muy bien, Nadia.
1: Por ejemplo, me gusta Laura Pausini.
0: Laura Pausini.
1: Italiana.
0: Y ella es italiana afiancada en España, ¿no?
1: Me gusta cómo canta.
0: Y tristona, ¿no? Y así como muy romántico también, ¿no?
1: Sí. Y Eros Ramazzotti.
0: Nos gusta Eros Ramazzotti también. Y Humberto Tocci, ¿no?
1: Uf, canta muy bien.
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0: ¿No oí así? Sí, ¿no? O sea, bien cantado.
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0: Oye, que no hay canciones marchosas en Italia. Claro que las hay, claro que las hay. Muchísimas, dime una, venga. Dime
1: Eros
0: una.
1: Ramazzotti.
0: Sí, bueno, Eros Ramazzotti, sobre todo alegre, vamos. Una canción italiana alegre, tío. Bueno, no oye. Italo Dance.
6: Italo Dance.
0: Oh yeah. Miguel Heredia, baila un poco. Oh, no canses, no canses en esa silla. No canses. ¿No quieres una silla más cómoda? Qué fino, tío. Quiere crecer, ¿eh? Muy bien. Muy bien, Nadia, ¿qué canción me traes hoy? A ver.
1: Pues yo te pido un beso.
0: Yo te pido un beso, que es una canción de un grupo.
1: De la nueva línea.
0: De la nueva línea, ¿eh? Muy bien. ¿Y a quién se la dedicas?
1: A ti.
0: Ah, ¡calla! Oh. No me lo merezco, ¿eh?
7: No lo
0: merezco.
1: Que enseguida es tu cumple.
0: Enseguida es mi cumple, tía. Quedan 21 días.
1: 49.
0: Jesús, 49 tacos, chaval. Son un montón, ¿eh?
7: Muchísimos.
0: Bueno, tampoco te pases. Son un montón. Muchísimos tampoco. Muchísimos son 100.
8: Ahora, aquí preguntan que cuántos.
0: ¿Quién? 49, chata.
7: ¿49 o 50?
0: ¿49? Oh, ¿qué te pasa a ti? No digas nada. Nací en el 77, hasta el 27 no cumplo 50. Cuando cumpla 50 habrá que hacer un fiestón. Muy bien. ¿Le damos caña?
1: Sí.
0: Pues venga, pínchamela ahí.
1: Pínchala bien.

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Mira, para que entre Raúl, Entra con esta canción, Raúl, baila, la venga. A ver cómo suena. Esta canción es para ti. ¿Cómo dices?

0: chiflaos. Dijo Raúl que trae buenas noticias, a ver si es verdad. ¿Eh? Porque tal día feo como un pie. Doña Yara, buenas tardes.
1: Buenas tardes, Bernie.
0: Pon un poco de sensatez en este programa, por Dios te lo pido, porque estamos todos como cabres.
1: ¿Como cabras? Sí, yo creo que cuento unos dos.
0: Dos cabras. Como cabras, que hay una película que se llama así.
1: Sí.
0: Así, ¿eh?
1: Y está muy entretenida.
0: ¿De qué va?
1: De cabras.
0: ¿De animales? ¿O de dos paisanos que están como cabres?
1: No, como.
0: Toma ya, chaval. Sí, toma.
1: Mira, Javi y Rosalía.
0: Uy, va a haber aquí. Bueno, Rosalía también está un poco
1: cabras.
0: Cabra, ¿eh?
1: Sí, sí.
0: Ya. Una cabra y un cabrón. Yo soy un cabrón, pero, o sea, en el buen sentido, ¿eh? Somos Aries. ¿Hay alguien más Aries aquí? ¿Solo soy yo el único cabra? La cabra tira al monte. ¿De qué me vas a hablar hoy, Yara? Cuéntame.
1: De la comida típica de España.
0: Muy bien. De España. Elegiste el país España, ¿no? Muy bien. Tortillina de patata. Y venga.
1: ¿Y
0: vas a hablar de ella? Sí.
1: De unas cuantas.
0: Venga, pues dale caña. Que te pongo yo...
1: pues no sé.
0: Para hablar de la comida... En España, tía.
1: Entonces, me puedes poner a Javi en un restaurante.
0: Hombre, te puedo poner a Javi cocinando, que le toca hoy.
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1: Buenas tardes a todos los oyentes que nos acompañáis todos los jueves en Diversa Radioactiva. Hola, locutores y locutoras de Operación Alarde. En el programa de hoy os voy a hablar de comidas típicas de un país. Os voy a hablar sobre España y de sus comidas típicas, que son muchas, y cada autonomía tiene sus recetas propias. La comida de España es muy variada, destacando la tortilla de patata, la paella, como las patatas bravas, los cachopos, la carne a la parrilla, el jamón ibérico con sus quesos asturianos, la fabada con su compango, el pote de berzas, los pimientos del padrón, la ensaladilla rusa, las croquetas, el cocido y por último el flamenquín y los callos. Estas son las comidas más típicas de España. Vamos. Si venís a pasar un fin de semana o a pasar las vacaciones, no os lo perdáis. Estas comidas, que son lo más especial de la gastronomía de nuestro país. Hasta aquí este programa. Que paséis un buen fin de semana.
3: Vengo del trabajo y no me apetece pato chino.
0: ¡Pato chino! ¡Ole ahí! ¡Viva la comida que nos preparó Yara! ¡Maldita sea! A ver.
1: ¿Unos cuántos?
0: Tortilla de patata, ¿con cebolla o sin cebolla? Que levante la mano a quien le gusta la tortilla de patata con cebolla. Sin cebolla... Roscón de Reyes, ¿con cebolla o sin cebolla? ¿El roscón de Reyes sin cebolla, en serio?
4: Sí, cebolla.
0: Calla, con lo rico que está con cebolla.
4: No.
0: Vaya cara que ponéis. ¡Callos! Vamos a hacer ahí un partidillo, a ver. Callos contra fabada. Que levante la mano el equipo fabada. Que levante la mano el equipo Callos. No, Furi, no vale todo, tío. O sea, yo sé que a ti te mola todo. Pero hay que elegir entre uno u otro.
4: Yo fabada.
0: A ver, fabada. Manos arriba la fabada. Uno, dos, tres. Callos. Furi, ahora no levantaste la mano ninguna. Furi está pensando en la comida y está frayado ahora mismo.
1: Bueno, yo creo que a ver si le nombras, yo creo que el cachopo te la levanta.
0: ¿Qué es lo que más te mola del mundo? Sí. Que al final no deja de ser carne empanada con jamón y queso.
1: Ya.
0: ¿Eh? Donde te un pisín. ¿Eh? No un pisín de... No. Un pisín. ¿Eh? Un pisín. ¿A quién le gusta tortilla de patata o... calamares?
4: Las dos cosas.
0: No vale.
1: No, no vale, vale, Sandra, no vale.
0: Calamares, arriba las manos. Tortilla de papas. Bueno. Ah, joder, tengo el cuello, chaval. Rabo de toro. Orejas de cerdo. Buah, no me mola nada ninguna de esas cosas.
4: Yo la oreja.
0: ¿Tú la oreja?
4: Yo sé.
0: Y por último, paella o pulpo.
1: Bueno,
0: levante la mano, que levante la mano arriba el pulpo. Que levante la mano arriba la paella. Sí, ¿eh? Y una paella de pulpo.
1: También vale.
0: Eso está. Arrocín con pulpo, ¿cómo? Yo prefiero el arroz con pulpo que la pizza de pulpo, la verdad.
1: Javi y yo la semana pasada comimos una ensaladilla de pulpo.
0: Riquísima. ¿Qué la hizo él?
1: No, Manu.
0: Ah, sí, ¿eh? Mira el Manu, qué manitas. Manu manitas. Javi Javitas. Muy bien, Yara, viva la comida, viva... La verdad que España tiene una gastronomía de... Buenísima, ¿eh?
1: Sí.
0: Muy bien. ¿Estáis pasándolo bien por ahí? Sí, ¿eh? Que hay amores que reñidos, ¿eh?
1: Sí, y que matan.
0: Amores de barra... ¿Qué canción me traes hoy, Yara? Cuéntame.
1: El sueño de Morfeo.
0: El sueño es más feo. ¿Y cuál es la canción?
1: La de Esta soy yo.
0: Esta y es tú. Esta soy yo. Soy yo. Que no es esa. Que antes me cantaste esa, me la metiste en la cabeza. Y es la mítica canción que cuesta luego sacársela, ¿eh? La que sigue aquí. Muy bien, Yara. ¿Y a quién se la dedicas?
1: ¿A quién estamos hoy?
0: Hoy, por lo menos, a 5 de marzo.
1: Bueno, me voy a adelantar varias semanas.
0: Venga.
1: ¿Vale?
0: Venga.
1: No sé si son 3 o 4 semanas.
0: ¿De quién es el cumple dentro de 3 o 4 semanas?
1: Bueno, yo voy a felicitar a partir del día 21 de este mes.
0: ¿A Palacios?
1: Que es el día de las personas con síndrome de Down.
0: Vale, nos estamos adelantando un ratín, pero guay.
1: A todas las personas con el 21 de marzo.
0: Sí, lo sé, pero es sábado.
1: Sábado.
0: Cae de sábado. Que es cuando empieza la primavera.
1: Eso es.
0: Muy bien. Entonces, ¿se lo dedicas?
1: Pues a todos mis amigos, pero en especial a toda mi familia.
0: Vamos ya. Vamos ya. Y a ti, ¿no?
1: Y a mí. Maldita sea. Claro.
0: Hay que quererse a uno mismo.
1: A la servidora.
0: ¿La pinchamos?
1: Sí.
0: Pues venga.

0: ¡Soy yo! ¡La que sigue aquí! ¡Soy yo!
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0: help. ¡Oh, Dios mío! ¡Si es el Javi Palacios!
2: ¡Dime!
0: ¡El Cacalobos! Me gustó esa historia que me contaste antes, tío. ¿Cómo estás, Javi? ¿Sí? ¿Estás sí? Hola.
2: ¿Hola?
0: ¿Qué tal, Javi?
2: Bien.
0: ¿Cómo lo lleves, oh?
2: Pues de maravilla, como siempre.
0: Siempre estás de maravilla, tío. ¿Conoces a esta moza?
2: Sí.
0: Te la presento, si no. Llevo una chavala.
2: A veces.
0: Ah, bueno, a ver, como todos, ¿no? Como todos, a ver, nadie lleva aquí... ¿Alguna vez siempre tener? ¿No? ¿Tú siempre es bueno, tú?
2: Sí.
0: Sí, seguro. Mira, por aquí dicen que no. Tú, o sea, tú dices que ella no es siempre buena, pero tú, ella no puede decir que tú sí. ¿Cómo es la historia? Que me perdí.
2: ¿Alguna vez? Delante de mi madre.
0: ¿Quién es tu madre?
2: La doña José me pidió a mí matrimonio.
0: Tía, pero eso es muy guapo, ¿no? Eso no debe ser mala gente, que te pidan matrimonio.
2: Ah, vale.
0: ¿Te vas a casar tú?
2: No lo sé.
0: No lo sé.
2: Sí, sí, quiero yo, sí.
0: Si quieres tú y si quiere ella, ¿no?
2: Sí.
0: Muy bien. ¿Tú quieres?
3: Yo sí.
0: Joder. Vea cómo está el patio. ¿Viste cómo sonó eso? ¿Sabéis lo que era eso?
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0: Tenía yo por aquí pila y ahora no sé dónde están. Yo creo que los tengo todos en una... ¿Cómo se llama? En una... En, no, en, joder, en un

0: Vale, pues encantada otra semana más de estar con todos ustedes y ustedes. Pues nada.
1: Ustedes, ustedes y ustedes y ustedes y ustedes.
0: Pues nada.
1: ¿Cómo estás?
0: Muy bien.
1: ¿Cómo va la vida? Oh.
0: Muy bien, muy bien.
1: Miércoles 21, no, que oye, martes. Martes 21 de ¿qué? De octubre.
0: De octubre de 2025.
1: Que podríamos decir perfectamente que lleve 21 de julio.
0: Sí, por el calor, porque madre mía.
1: 24 grados hoy.
0: Podremos estar contentos del tiempo tan grande que
1: yo
0: tenemos.
1: Yo estoy encantado del calorín este, oh.
0: Encantado, sí.
1: No creo que sea muy bueno. No creo que sea muy bueno, pero bueno, yo hasta noviembre que me ponen la calefacción, yo encantado de que haya calor, de que haya calor. Voy a dar un abrazo a esta moza que llega.
2: Que llega tarde.
1: ¿Qué tal estás? ¿Cuánto tiempo? Un verano, nos falta un verano. Muy bien. Bueno, entonces, ¿qué me cuentes? ¿Este tiempo no está del todo?
0: No, pues nos va a acompañar, gracias a Dios, toda esta semana, pero para la semana que viene ya empieza a torcerse un poco, ya llega el frío y esas cosas, pero bueno, es normal, ¿eh? Es normal.
1: Porque ya vi que la semana que viene va a haber algún día por ahí con 7 grados.
0: Sí, sí, hacia el miércoles o así, porque ahí empieza a torcerse, sí. Pero empieza a meterse el tiempo de las castañas y todo eso.
1: Déjame que mire una cosa. Bueno, el miércoles ya día 29, o sea que me voy a comer 3 días de frío nada más en casa.
0: Sí, 3 días nada más, porque de lo otro ya... Ya empiezan más tarde las lluvias y eso, pero de momento tenemos suerte que nos siga acompañando este...
1: Es que yo hasta el día 1 no me ponen la calefacción.
0: Bueno, pues entonces, mira, tienes suerte.
1: Tengo suerte, este año libro.
0: Sí, este año libras.
1: Muy bien. Entonces me dices que va a hacer buen tiempo durante toda esta semana.
0: Sí, pero para el lunes ya empieza a torcerse la cosa, ya empezamos con el...
1: ¿Qué tal día va a hacer el domingo, sabes?
0: Muy bien, muy bien. Hubo mucha gente, mucho calor y muy bien, muy bien.
1: No, pero el próximo domingo. Este domingo qué bien.
0: El próximo domingo, pues como hoy, más o menos.
1: Ah, muy bien. Os lo digo porque si queréis, estáis invitados al programa que hacemos en el Molinón. Que
0: estoy, fenomenal.
1: Hacémoslo el domingo porque juega el Sporting contra el Zaragoza.
0: Sí. Pues fenomenal.
1: Así que si os apetece, pues, estáis invitados, invitáis.
0: Pues
1: ustedes
0: gracias.
1: Y ustedes. ¿Eh?
0: Pues gracias, por allí nos verás.
1: Me gustó eso de ustedes, la verdad. Es que lo dijo, dice ella, ustedes y ustedes, me encantó, me encantó.
0: Bueno, hombre, un error lo tiene cualquiera.
1: No, y un error, y una forma de hablar, oye, y tu forma de...
0: Es la primera vez.
1: Yo meto la pata todos los días, y es la primera vez que hables el programa, y lo hiciste con una soltura que parece que lleves toda la vida. Muy bien.
0: Me encanta a mí la radio, me encanta.
1: Tienes voz de radio, además, ¿eh?
0: Sí.
1: Tienes voz de radio. ¿Qué me decías de este domingo que hiciste?
0: Que si quieres, que por ahí nos pasaremos.
1: Y ahora hablo del anterior. Estamos con una semana de diferencia, tú y yo hoy. El anterior, ¿qué dijiste? Que lo pasasteis muy bien. ¿Qué hicisteis?
0: Que hubo como aquí, como de las manzanas, una exposición, y hubo mucha gente, mucho colorcito y todo muy bien.
1: O sea, fue el Festival de la Manzana.
0: Sí.
3: No.
1: Algo había de manzanas.
3: Ya fue.
1: La apañada esa, la primera... No, eso ya en mayo, por ahí.
0: Bueno
1: hubo unos premios.
0: Sí.
1: ¿Dieronte alguno?
0: No, a uno de Llanes, creo que ganó.
1: Ah, muy bien, muy bien. Perfecto. O sea, que yo esta semana puedo andar en camiseta todavía por ahí.
0: Sí, perfectamente. Sí.
1: Venía con las dos ventanillas bajaes, con el pelo ahí moviéndoseme para todos los... ¿Qué pelo, Johnny? Perdílo por el camín. El de la barba, efectivo, o el de los brazos, ¿eh? Que te he tapizado.
0: Es que parece que estamos como en Canarias.
1: Bueno, yo cambiábatelo, ¿eh? Yo estaba en Canarias encantado.
0: Yo
1: ahora
0: también, no te digo, yo también.
1: No. ¿Conocéis Canarias? No. ¿Estuvisteis alguna vez allí?
4: Yo en Algeciras.
1: Algeciras, ahí sí que sopla también el calorín.
4: Íbamos de vacaciones a Canarias.
1: Pero no fuisteis, no pudisteis ir. Bueno, nunca es tarde, nunca es tarde.
0: Si la dicha es buena.
1: Si la dicha es buena y Canarias es buena. Muy bien. A ti gustábate más el calor, decías, ¿eh? ¿Que el frío?
0: Sí, a mí me gusta más el calor que el frío, mucho más.
1: Normal, normal. Bueno, hay mucha gente que gusta más el frío, ¿eh?
0: Ya.
1: Que yo eso hoy
0: pero
1: hay
0: a mí
1: que...
0: el calorcito, nunca viene más.
1: Hay que respetar. Es que llueve, ¿dónde vas si llueve?
0: Claro.
1: Mojeste.
4: No...
1: un café. Ya, pero el café puesto malo también si hace sol.
0: Ya.
1: Sí, con hielo. Un cafetín con hielo y un... y unos gotes de bitter cash.
0: Pero
1: muy
0: mejor
1: bien.
0: Una terracita ahí con solito, los rayitos del sol.
1: Además, el carácter de la gente el día que hace sol cambia, tan como más
0: verdad,
1: alegre.
0: Si no hay muchas depresiones por ahí.
1: Claro, hombre, muy bien. Bueno, ¿y qué canción vamos a pinchar hoy?
0: Bon Jovi Avalanche.
1: Ah, sí, ¿eh?
0: Sí, dedicada a Alfredo, a mi amigo, que siempre me escucha.
1: Bon Jovi Avalanche.
0: Sí.
1: No la conozco yo esa.
0: Es una canción muy bonita.
1: Sí, ¿eh?
0: Sí.
1: A ver dónde la tengo. ¿Seguro que se llama así?
0: Sí, sí.
1: Sí, ¿eh?
0: Sí.
1: Vamos a buscarla por aquí.
0: De Bon Jovi o Aerosmith.
1: Bueno, es que cambia. Bon Jovi
0: Aerosmith.
1: Avalanche.
0: Sí,
1: Avalanche y un grupo, ¿eh?
0: Sí, un grupo que a mí me encanta.
1: Nada, Bon Jovi no funciona. No tiene una canción que se llama Avalanche. Avalanche y una banda. Pero
0: pues una de Bon Jovi. Tampoco.
1: Una de Bon Jovi, venga, sí. Vamos a pinchar a Bon Jovi, un clásico de sí. Del bueno.
0: De todas las edades, vamos.
1: ¿Tú cómo dirías que en qué estilo metemos a Bon Jovi, Gerard? Rock, pop rock, rock suave.
2: Yo, Bon Jovi, para mí es un poco casi tirando a heavy, ¿no?
1: Casi, sí.
2: Casi.
1: Pero bueno, marcó
2: no
1: una.
2: Heavy, pero casi.
1: Marcó una época.
2: Y un rock duro.
1: Empieza Cadena Reitana todos los martes a partir de las 4:30 de la tarde, Mónica, por si no lo sabías.

0: Si entendiéramos todo lo que dice, las canciones en inglés, pero bueno, en esta tengo una frase que dice Like Frankie, por Frank Sinatra, I did my way, o algo así, ¿no? O sea, que hace una alusión ahí al gran Frank Sinatra. Muy bien, pasamos el micro, parece
1: sí,
0: bien.
1: Ahora va a hablar mi compañero Gerard.
0: El gran Gerard, chaval, el mítico Gerard, pinchadiscos del Canaris.
2: No.
0: No, del anterior.
2: El grillo.
0: Del grillo. Todo pájaros y hay insectos, ¿eh? ¿Qué tal, amigo? ¿Cómo estás? Ay, no bueno. Te puse la maldita sea. No hubo hoy ahí...
2: No.
0: Cachen a mar,
2: Vamos a empezar como tenemos que empezar.
0: Vamos a empezar como tenemos que empezar, que al final la única manera, ¿eh? A ver que
2: venga,
0: si ya...
2: vamos.
3: Y aquí vengo para eso.
0: Tenemos, lo primero y que tú dices algo, a ver, que estoy aquí, estoy loco ahora mismo. ¿Estás escuchando?
2: Ya lo sé.
0: Cuando quieras.
2: Estás escuchando Cadena Raitana.
3: Nostalgia. Escuchar,
0: venga, esos mecheros arriba, sí. Cuando los conciertos de Mecano. Muy bien, Gerard, estamos escuchando Cadena Raitana, efectivamente.
2: Efectivamente, Bernie, bienvenido.
0: Muchas gracias, bien hallado.
2: A ti
0: que se dice.
2: Y a todos mis compañeros que están aquí.
0: Bien.
2: A la superjefa, que también anda por ahí.
0: A sus pies.
2: y bueno, nada. Hoy vengo a hablaros de... Puede que sea uno de los mejores guitarras que han existido y que existen, porque está vivo todavía, es el gran Mark Knopfler.
0: ¡Hombre! ¡Vamos ya!
2: Es
0: casi nada.
2: Guitarra solista y, como no, creador de la banda Dire Straits.
0: Sí, señor.
2: Nació en Glasgow, Escocia, en agosto de 1946. Fue un gran compositor, un gran guitarra, productor y escritor de músicas para películas. Y para muchos que no lo sepáis, su carrera empezó como profesor de universidad de filología inglesa. Y la característica más importante de su historia como guitarra es que es, si no el único, de los pocos que tocan la guitarra eléctrica sin púa.
0: Sin púa.
2: Sin púa.
0: Tiene que tener unos callos ahí. Como vamos.
2: Pues sí, es uno de los... No sé si es el único, porque no lo pude averiguar, pero es de los pocos que tocan sin púa. Tienes al gran Eric Clapton, pero utiliza púa. Tienes a Gary Moore, que también toca con púa. Tienes a Joey Bonamassa, también lo hace con púa. Pero está, según la revista Rolling Stones, está considerado el 27 mejor guitarra del mundo. Probablemente hoy... Claro, estamos hablando de todos los guitarras habidos y por haber, de los que están y de los que ya no están. Uh-huh. Con lo cual, bueno, pues es una posición bastante meritoria para él. Su música es muy... Bueno, tiene varios tipos. Se basa mucho en el blues, en el rock blues, en el rhythm and blues... Y ahora, últimamente, en sus discos en solitario, hace mucha música tradicional, irlandesa, escocesa, y, aunque le parezca mentira, el rock country.
0: Así, ¿eh?
2: Rock country.
0: Bueno, esto tiene un rollo un poco country, ¿eh?
2: Es que tiene dos premios a la música country.
0: Así, ¿eh? Eso es, ¡ey! Deja tu caballo y baila.
2: Ojo, ¿no? Bueno, lo dicho, tiene dos premios. No recuerdo cuáles son, la música country. Y aparte de todos los premios que tiene, Emmys, Grammys, todo lo que quieras. Pero yo creo que su mayor logro fue el Brothers in Arms de Dire Straits. Cuando sacó Brothers in Arms, ya venía de Communique y de otros discos, pero el Brothers in Arms yo creo que fue el disco que lo consagró en la élite de la música mundial.
0: Ya cambió el tiempo. Ya está tronando.
2: Brothers in Arms, hermanos en armas. Yo, como soy muy raro, porque ya sabéis que soy muy raro.
0: Yo y es original.
2: Te voy a pedir una canción de él.
0: Sí.
2: Pero es una canción que dijéramos es solamente musical. Uh-huh. Se llama Going Home, volviendo a casa.
0: ¿Y es de él o es de,
2: sí, sí, es
0: de los Dire Straits?
2: No, es de él.
0: Vale. Es de él. Tengo aquí a mi lado. Pasa, Marc. Ya está afinando la guitarra. Hablabas de que estaba en el número 27.
2: Sí.
0: Ese número, además, en el mundo de la música tan especial, el 27, el Club de los 27. Afortunadamente, sí. Este hombre está durando mucho más. El primero que, no lo sé, Jimi Hendrix.
2: Pues, si te digo la verdad, no lo miré, pero lo miraré y te lo diré la próxima semana. Te lo prometo, Bernie.
0: Genial.
2: No lo miré, pero bueno, supongo que estará entre Jimmy. Es que hay mucha gente, hay muchos guitarras, muchos, muchos, más de los que creemos. Que hablamos de los más conocidos, de Clapton, de Knopfler, de Jimmy. Sin embargo, hay gente como Jimmy Page,
0: por ejemplo,
2: del que no se acuerda nadie. Uh-huh. Y es uno de los guitarras más grandes que ha existido en la música.
0: Hombre, yo vi tocar aquí el otro día a un tal Gerard.
2: Sí,
0: en vez de Gerard, fueras Gerard.
2: Ya quisiera yo. Llegar a la altura de la suela de los zapatos de esta gente.
0: Bueno, también ellos dedicó más tiempo, esta gente, a la guitarra.
2: Sí.
0: ¿Eh?
2: Pero bueno, hay muchísima gente. Está un tío que se llama Gary Moore,
0: al
2: que mucha gente no conoce, y es un guitarra, sobre todo de blues, impresionante. Está B.B. King. ¿Quién no conoce a B.B. King en la música? Es que está, que ahora no me acuerdo su nombre, el guitarra de los Shadows, que si te fijas un poco, la manera de tocar de Mark Knopfler en algunas de sus canciones tiene un parecido muy grande con el guitarra de los Shadows.
0: Sí, ¿eh?
2: Sí, tiene canciones muy parecidas.
0: Muy bueno.
2: Ya te digo, tenemos a gente muy buena tocando la guitarra, muy buena. Muy buena, muy buena, muy buena. Y entre los nuestros también. Tenemos a Paco de Lucía, tenemos al otro, el que murió hace poco, no me acuerdo el nombre.
0: Deniz también.
2: Deniz. Pero bueno, yo te digo, no me acuerdo el nombre del otro guitarra que estaba antes de Paco. Pero bueno, ya te digo, hay gente muy buena. Yo escuché una vez al guitarra de Miguel Ríos, en El sueño de una noche de verano, no sé si os acordáis de aquel disco en directo, el guitarra era maravilloso, se llamaba Paco Palacios.
0: Paco Palacios.
2: Y tocaba lo que quería.
0: Sí.
2: Lo que quería.
0: Qué buena. Going home, yendo para casa, ¿no? Que ya llegue hora. Sí, ¿no?
2: Sí.
0: Más o menos going home, ¿no? Yendo para casa.
2: Sí.
0: Tema of the Local Hero.
2: Sí, señor, de la película Local Hero, a la cual puso banda sonora Mark Knopfler.
0: ¿Quieres escuchar el punteo del principio? ¿Quieres pasar más para adelante?
2: Deja donde está.
0: Que me muerden, que me muerden.

A ver, estoy emocionada, eso que estáis oyendo de fondo, porque hicimos el Principito varias veces. Aquí en el Teatro Riera, en la escuela, pero el del Teatro Riera fue espectacular. Y cada vez que se pasaba, leeremos el Principito aquí poco a poco, si os parece. Y cada vez que se pasaba de un planeta a otro, la música que aparecía era la de esta. Justo. Bam, baram, bam, bam, bam, bam, bam, bam. Y salían los pájaros por el cielo llevándole a otro planeta. Entonces, claro, fue una época muy bonita. Y esta canción, si cierras los ojos, a mí me traslada aquello, pero cualquiera de vosotros podéis cerrar los ojos, escucharla. Y seguro que después podemos hablar de cantidad de mundos mágicos.

0: Bueno, continuamos con nuestro principito de Villaviciosa, yo que de Ribadesella, estoy guapo, don Manuel de la Hiera.
1: Hola, buenas tardes.
0: ¿Cómo Bernie? Estás?
1: Bien, ¿y tú?
0: Muy bien, muchas gracias por, por interesar.
1: Sigo aquí con los pájaros de la ría.
0: Muy bien, vamos ahí, pasarinos que vais cantando, decíle a ella.
1: Vamos a hablar hoy en concreto del pato cuchara. El pato cuchara.
0: Anda.
1: El pato cuchara se alimenta de todo tipo de materia vegetal y de pequeños invertebrados, insectos y sus larvas, crustáceos y moluscos. Como ya sabéis, se trata de un pato nadador con un pico muy adaptado que se alimenta en la superficie del agua. Para ello mantiene la cabeza baja, el cuello recogido y el pico en el agua casi horizontal, moviendo su cabeza de un lado a otro. De esa manera filtra el agua y el limo reteniendo la comida, esto es, diminutos plantas e invertebrados. Esta adaptación evita la competencia con otros patos de superficie con los que coincide la mayor parte del año, en uno de sus hábitats preferidos, las charcas de aguas someras con fondo lodoso, ricas en invertebrados. La peculiar forma aplanada del pico tiene en sus bordes unas laminillas que se asemejan a las púas de un peine, que le sirven para filtrar a través de ellas el agua y el limo, y así retener todo tipo de materia vegetal y pequeños organismos como insectos y pequeños crustáceos. El apareamiento y la reproducción del pato cuchara ocurren principalmente durante la primavera. En este momento, las parejas se forman y los nidos se construyen en el entorno de los humedales. Su presencia en la ría, tanto durante la cría como en invernada, es común. No me he extendido más porque...
0: ¡A madre! El pato cuchara. Ahí lo tienes. Hombre, el pato cuchara más famoso creo que era este.
2: ¡Oye! ¿Quién es su mensaje?
1: El pato Donald.
0: El pato Donald, ese sí que era famoso.
1: Sí, sí, sí. No me los perdía yo de pequeño.
0: Hombre, el pato Donald. Igual, el pato Donald, este era el... No, el pato Gilito era el que era...
1: El tío Gilito.
0: El tío Gilito, y es verdad, y es verdad. El pato Donald, madre, ¿quién no se acuerda de esos dibujos?
3: ¿Y Jorgito, Juanito
0: y Jaimito? ¿Y cómo y este pato?
1: Pues y, naranja por debajo, tiene la cabeza verdosa y nada más, el otro es blanco.
0: Pato cuchara, madre en la vida. Pato cuchara, voy a mirar una foto a ver si.
1: La hembra,
0: vaya,
1: es,
0: guapísimo.
1: La hembra es de color marrón.
0: Mira qué guapo. La hembra es de color marrón en vez de. Madre, ni idea. Y este dices que hay en aquí en la Ría de la Villa.
1: Ría, sí, inverna aquí, sí.
0: Qué guay. Espátula.
1: Madre. Esa hablé el otro día, sí.
0: Ah, no, oye, la
1: cuchara
0: común.
1: Tiene el pico aplanado también, el pato cuchara.
0: Pico negro, ¿no? Azulado.
1: Sí.
0: Muy bien. ¿Ves los se ven alguna vez por ahí o...?
1: Yo me acuerdo de una vez que mataron uno unos cazadores allí.
0: Vaya.
1: Y lo recogí yo y sí, es la única vez que lo vi, pero vamos, aquí en el Cirrón, si te pones a verlo, a observarlos, seguro que los ves.
0: O sea, ¿tú ibes con unos cazadores y...?
1: No.
0: ¿O ibes
1: antes,
0: por ahí?
1: Antes, cuando en la ría se cazaba. En los porreos.
0: Ajá.
1: Se cazaba, yo cazaba también.
0: Ajá.
1: Pero a raíz del trastorno que tuve en 2004 me quitaron la escopeta y eso,
3: bueno,
1: dejé de cazar, pero y además perdí la afición a la caza totalmente.
0: Ya.
1: Pero ahora estoy a favor de que se protejan los animales y que se proteja el entorno de la ría.
0: Claro que sí. Ay, yo no,
1: porque
0: yo...
1: así protegen los porreos también.
0: No podría. Bueno, y un poco, porque bueno, luego mosquitos mato a palaes, ¿eh?
1: Mosquitos, yo mira, si te digo la verdad, este año había unos años que no venían las golondrinas. Este año volvieron a venir, las dejé criar allí en el sótano y no tuve mosquitos en la habitación.
0: Se los comen las golondrinas, ¿eh?
1: Sí, sí.
0: Las anduriñas. Tuve por Galicia yo este fin de semana.
1: Sí.
3: 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Cruzando los aires en vuelo.
0: Ahí lo tienes.
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4: Formaron sus nidos.
0: Hombre, yo de Anduriña acuérdome de la canción de... De Anduriña acuérdome de Juan Pardo Jr., que cantaba la canción de Anduriña. No, en Galicia un día, yo no escuché. Muy bien. Sí. Entonces, ¿qué pato ponemos? ¿Qué pato? Qué guapo.
5: Aprendemos la canción de Anduriña y la cantas, que cantas muy bien.
0: ¿No?
5: Oye, ¿no? Él dice que va a traernos el guitarrista número uno. ¿Y tú, la canción de Anduriña?
1: No.
5: Bueno, la ensayamos un poco. Sí, te sientes estupendamente, ¿eh?
1: No. Mira, quería poner.
0: Mira cómo suena, mira cómo suena Anduriña. Seguro que la conoces.
6: En Galicia un día escuché.
0: Esta la hizo también muy famosa, no Martes sé, y Trece, no sé si os acordaréis, en un especial aquellos que hacían de Nochevieja, que invitaban a Juan y Junior. Muy bien, Anduriñas, que anden libres. Uh-huh. Muy bien, ¿qué canción me traes hoy?
1: De Amaia Montero, La Playa.
0: Así, ¿eh? De La Oreja de Van Gogh.
1: Que además empieza otra vez el grupo otra vez a cantar, me parece.
0: Tienen ahí unos problemas bastante gordos, porque, bueno, hay muchos clubs de fans que están un poco quemados por el trato que le dieron, es que lo vi ayer todavía, a la anterior cantante, que se llamaba...
1: No me acuerdo.
0: Esa moza. Y bueno, la echaron de una manera ahí un poco tal, y entonces hay varios... Están intentando hacerles un boicot, pero bueno, van a petarlos. Pusieron las entradas a la venta, las van a poner ahora para la gira.
1: Eso, y que iban a...
0: ¿Te gustaría ir a ver a La Oreja de Van Gaal?
1: Sí,
0: Van Gogh,
1: me gustaría.
0: De Van Gaal. Siempre sí. Positivo. Pues nada, vamos para la playa, de buena gana. Bueno, está nublando, ¿eh?
1: Sí, está ahora, nublando. A partir de ahora ya la playa...
0: Mirad, está mirando, hay una nutria ahí mirando para ti diciendo, hables sí. De patos y hables de
1: las
0: tal
1: hay,
0: y todavía,
1: las hay.
0: Y todavía no hablaste
1: las,
0: de mí.
1: Las he visto ahí en el río.

0: Bueno, si ella lo dice, que es la canción más guapa del mundo, más bonita del mundo, ¿por qué no la vamos a creer? Buenas tardes, amigo, ¿cómo estás?
1: Bien.
0: ¿Cómo lo lleves?
1: Bien.
0: ¿Te gusta la oreja de Van Gogh?
1: Sí.
0: Al micro. ¿Te gusta, sí?
1: Sí.
0: ¿Irías a un concierto si viniera aquí a la Plaza del Huevo? Habría que traerla a Les Callejes, ¿no? Por lo menos. El Huevo igual y pequeño para este concierto. Bueno, lo petaría, seguro. Muy bien. ¿De qué me vas a hablar hoy?
1: Hoy os hablaré de la labor que estoy haciendo desde el fin de semana.
0: La labor que haces los fines de semana, ¿eh?
1: No, desde este fin de semana.
0: Empezaste este fin de semana pasado.
1: Sí.
0: Muy bien. ¿Qué labores? Cuéntame.
1: Debido a que hubo algunos días que no he podido ir a Raetana, mi abuela y yo estamos apañando manzanas en la finca de Santa Mera, en La Busta, cerca del punto limpio de Colunga, o el camping de Arrasa, que se accede por la autopista y la carretera que va a Ribasella. Debido a que el primer día nos costó apagar el pasto doméstico, pero por suerte no tardaron en llegar unos inquilinos que tenemos de alquiler en la casa. Una pareja, uno de Oviedo y una de Valencia, que teletrabajaban en nuestra casa. Luego, el hombre quitó el pastor, entonces trajimos a mi hermano, mi prima y mi primo, todos menores. Fue un día difícil, porque se portaban bastante mal.
0: ¿Quién se portó mal? ¿Les manzanes?
1: No, los pequeños.
0: Ah, los pequeños.
1: Sí.
2: Nos pedimos que se fuera con ellos.
0: Fueron un poco traviesos.
1: Sí. Fue un día difícil porque se portaban mal. Mi primer pequeño de 3 años tiró el cartillo lleno de manzanas. Vale. Y

0: Estuvo media tarde tirándole manzanas a mi hermano. Luego, los otros días no los trajimos y seguimos aponiendo la parte de abajo de Pomares, aunque un día nos pilló la lluvia. Pero hoy nos dedicamos a traer sacos de manzana cerca del bar, en el coche. En el coche de mi abuelo, después de cambiar las dos burras de prau, para así apañar la zona de arriba, debido a que una de ellas se llama como la reina y es muy rebelde, es como una cebra. Pues he llevado varias cosas, pero su hermana es muy mansa. Las dos burras se llaman Anselma y la otra Leticia. Aprovechando la jubilación de mi abuela, hoy martes aprovechamos para acabar de coser sacos de manzana. Y cargamos cuatro sacos en el maletero del coche viejo. Después de cambiar y rellenar la bañera de los animales, cuando regresé lo dejamos en el bar y comí tortilla. A partir del miércoles y el fin de semana, habremos terminado de apañar toda la manzana.
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2: Ahora tienes. Muy bien, o sea que nada. Oh. Así, ¿cuántos años tienen los pequeños?
0: Mi propia pequeña se llama Gloria y tiene 10 años. Y el hermano se llama Sebastián, que tiene 3 años.
2: Y andan por allí revolviendo, ¿no?
0: Sí.
2: ¿Y qué opináis vosotros de eso de, a ver, son cosas de niños?
0: Sí.
2: ¿Seguro? ¿No serán cosas de adultos? No. Hombre, pero los niños tienen que portarse, tienen que desfasar, por supuesto, y jugar, pero de repente tirar el carro ¿cómo se llama? El carretillo de les manzanes y volcalu, vamos, ahí ya pasa a ser cosas de adultos, ¿no? Castigao, sin paga. Castigástelo sin ir el más. Al día siguiente ya no los llevaste.
0: Es que ahora solo vamos mi abuela y yo a poner manzana.
2: Y los guajes allí tirándoles. Bueno. Muy bien. Pues, ¿cuántos kilos pañasteis?
0: Nada, solo vamos entre 4 y 6 sacos por día.
2: ¿Y cada saco pesa?
0: 33, 45 kilos más o menos.
2: Jesús. Tienes para pa abrir un yagar ahí, casi, para hacer unos botellines caseres, ¿eh? ¿Gústate la sidra?
0: No, la verdad es que no soy de beber bebidas
2: ¿Pero
0: alcohólicas.
2: la sidra dulce?
0: Bueno, igual sí.
2: Está
0: No,
2: rica, ¿eh? La
0: me gusta
2: sidra.
0: mucho el Trina.
2: El Trina
0: Sí.
2: manzana. Bueno, que y el primo pequeño
0: Sí.
2: de Jaén, de la sidra, ¿eh? Muy
0: Sí.
2: bien. Venga, pues vamos a pinchar un temazo ahí. ¿Qué me traes hoy?
0: ACDC
2: ¿Cómo?
0: y TNT.
2: TNT, somos dinamita pura. Así sí, oh, así sí. Aquí lo mismo te ponemos a la oreja de Van Gogh que le damos esto.

0: Continuamos aquí en Cadena Raitana con el mismísimo Johnny. Buenas tardes.
1: Buenas tardes, realmente.
0: ¿Cómo estás?
1: Bien.
0: Bien, voy a quitar esto de aquí.
1: Quiero decir que el jueves es mi cumpleaños.
0: Espera, espera, estás hablando mal otro micro. Ahora sí, ahora sí. ¿El jueves es tu cumpleaños?
1: ¿Qué?
0: ¿Cuántos cumples?
1: 39.
0: ¡Qué bien! ¡Qué bien llevaos, chaval! ¡Qué bien llevaos! 39. Despides los 30 el año que viene, ¿no?
1: Sí.
0: Pero bien, vas a despedirlos por todo lo alto. ¿Vas a celebrarlo?
1: No creo.
0: ¿No? Yo soy...
1: Bueno, a ver, sí, aquí sí, pero te digo, celebrarlo y salir por ahí, no.
0: ¿Vas a celebrarlo aquí con los compañeros y compañeras de Raitana? Muy bien.
1: Muy bien. Y en el CAI.
0: Y en el CAI. ¿Que estás en el de Cabueñes?
1: Cabueñes.
0: Muy bien.
1: Pero bueno, pues empiezo.
0: Venga, dale caña.
1: Voy. Historialmente, los gitanos han trabajado en oficios tradicionales, como la herradura, la ganadería y artesanía. Y, bueno, artesanía. Además de dedicarse al comercio ambulante, agricultura y actividades relacionadas con el espectáculo, como la adivinación a la música. Esta actividades al menudo estaban ligadas. ¿Qué ligadas? No vale. Ligadas en estilo de vida nómada, como también existieron grupos que se dentalizaron para ejercer oficios como la torja.
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0: Muy bien. ¿Se siguen haciendo cestos de mimbre y esas cosas?
1: Yo creo que sí.
0: Sí, ¿eh? ¿Y el tema de Charles Cartes?
1: No sé.
0: No lo sabes. ¿Te echaron alguna de las cartas a ti?
1: Sí, pero a mí me la echó una paya, no una gitana.
0: Mira tú. Bueno, yo no me atrevo a que me echen las cartas, te lo juro.
1: Bueno, pues ahora quiero dedicar una canción.
0: ¡Me cachen a mar! Mira cómo me corta, ¿eh? Mira cómo me corta.
1: Dime.
0: Yo no me ¿os atreveríais a que os echaran las cartas?
3: A mí me las echan.
0: Sí, ¿eh? Uh-huh. Yo es que no me atrevo, es que yo no...
3: Sí, no, bueno, echarle no, me encantan los hijos de la baraja.
0: Sí, es que... Yo qué sé, es que si... Y si viene algo malo y te lo dicen y ya y han paranoies...
3: Bueno, pero son significados, tampoco vas a...
0: No sé. Sin de gueto. El príncipe gitano, Johnny, mira.
2: Ande hanga y ven.
0: ¿Sabes quién llenó? Atrevióse a cantar In the Ghetto de Elvis, este hombre.
1: Vale.
0: Venga, que veo que tienes mucha gana de bailar. ¿Qué quieres poner?
1: No bailar.
0: De cantar.
1: Quiero dedicar una canción a todos los chicos de Raitana, a todos mis amigos del CAI de Raitana y a todas las mujeres y a todos los hombres. O sea, a toda mi familia.
0: A todo el mundo. Todo el mundo bueno. ¿Cómo se llama?
1: Vicente Monteperier.
0: ¿Pero cómo? ¿Vicente?
1: Vicente Monteperier.
0: Monteperier.
1: Guapa la vida es.
0: Venga, que si no me sale aquí, espera, que si ahí es más complicado. Vicente Monteperier.
1: Guapa la vida es.
0: Guapa la vida es, ¿eh? Vicente, y los ya... Sí, lo tengo... ¿Será
1: sí,
0: esta?
1: Sí, será.
0: ¿Es un remix?
1: Sí.
0: O sea, que es un poco cañera, ¿no?
1: Está muy bonita.
0: Está muy bonita. Pues venga, dime si es esta.

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0: Es un lujo tener aquí a artistas como vosotros cantándonos y tocando la guitarra y llevando el ritmo. Doña Mónica.
1: Buenas tardes.
0: ¿Cómo está usted?
1: Pues mejor que este día.
0: Bueno, pues el día ni tan mal, ¿no?
1: Ya que está cambiando la temperatura. Estará mejor la que hoy cumple los años, la mi cuñada, que hoy es su cumpleaños.
0: ¿Tu cuñada cumple años hoy? ¿Cuántos cumple?
1: Pues más que Javi.
0: ¿Más que Javi?
1: Sí, porque va por encima. Y es mayor que él.
0: Ah,
1: mi novio, claro.
0: Cumple la hermana de Javi, ¿eh?
1: Sí, sí, que son muchos hermanos y ahí. Y dentro de poco otra hermana, también en octubre.
0: ¿Así, eh?
1: Sí, y en noviembre otros. Es que son centellar de hermanos, ¿eh?
0: O sea, van a tener fíos los hermanos de Javi, ¿no?
1: Sí, porque en general eran 11 y ahora se quedaron 9. Mira qué regañito.
0: Muy bien. Sí, sí. Bueno, ¿y de qué me vas a hablar tú hoy, doña Mónica?
1: Pues bueno, que el otro día aquí estuvimos como en el pueblito espillando favas, pues hay que hablar de la fava.
0: Vamos a hablar de les faves, ¿eh?
1: Sí, si alguien quiere comerlas, mira, ¿eh?
0: Mira, les faves para ti y el compango para mí.
1: Ah, pues vale.
0: Porque a mí les faves, mira... mira, yo encantado.
1: Sí, sí, yo te
0: y si puedes, repite, así me dan dos de morcilla. Que me encanta. Bueno,
1: y de tocino te vale, porque a mí no me gusta, ¿eh?
0: Tocín, morcilla, chorizo. Ah,
1: te lo regalo.
0: Ese chorizo y metido un pan, que cae la grasa, calla. Oh. Buah,
1: sí, sí.
0: Que nos entra el hambre.
2: Que
0: ahora, les faves para ti.
1: Que entra el hambre.
0: Muy bien. Entonces, ¿qué me vas a contar de les faves?
1: Pues mira, aquí está. Oda a les faves.
0: Ah, que hiciste una poesía. No
1: sí,
0: creer,
1: una poesía que ahí te va a llevarás.
0: Claro, iba a ponerte una canción por debajo, pero para la fava tampoco tengo yo gran cosa por aquí.
1: Bueno, ya te diré después una.
0: Venga.
1: Que ahí la tengo.
0: Mira, faves con arroz, tomate.
1: Sí. Venga, conocía.
0: Pues háblame de la fava.
1: Pues al tener les faves, pues tú me subes a por les faves, ¿eh?
0: Hombre, qué menos.
1: Oh, sabes, de la tierra asturiana, que está bien sana. Granos grandes, tiernos y generosos. En la olla bullis, cual calma se afana. En un guiso de sabor glorioso, cual no es perezoso. Con el compango, tocino, morcilla, no eches la nocilla, ¿eh?
0: No. Tía.
1: Preciado tesoro de la olla, de la que viene la Goya.
0: Se te va la olla.
1: Sí, un poco. Un plato humilde, que el alma sencilla de un buen asturiano siempre hallará. Para allá viene, ya lo sé.
0: No sé.
1: ¿Ya? Del plato de nieves, verde prado, que por eso se te sube el grado. Y al sentir sabor, todo es gozo, un recuerdo de hogar, jamás olvidado, y por eso estás cansado.
0: Por no comer faves, ¿eh? O por comeles.
1: Sí, sí, por recógelas. Faves que nutren, que dan sustento, tate bien atento. En cada cucharada una historia que se cuenta y no se descuenta. Salud asturiana y gran firmamento. En tu plato la vida es una contenta, que por eso... Hay que estar más atenta.
0: Toda la vida.
1: Y por eso come esas faves antes que se te pongan males. Por eso igual te viene Alex Ubago, que es un poco vago. Ah.
0: Faltóte hablar de una cosa.
1: Mariposa.
0: Nada más, ¿eh? Para mi forma de ver. ¿Qué rima con gases?
1: ¿Gases?
0: ¿Qué rima con gases?
1: Bueno, pues no te pases que igual se te vienen gases.
0: No te pases, con les faves no te pases que igual te vienen gases.
1: Pues ese...
0: Y tiene que marchar a tu pareja para grases, ¿eh? ¡Un aplauso, señora! Es que este año, esta temporada, está haciendo poesía aquí.
2: No, hay trozos.
0: hay trozos muy guays ahí, ¿eh? Hay trozos, lo del hogar que dijiste, a mí me pareció muy guay.
1: Sí.
0: Me muero contigo. ¿De dónde saques este sí de eso?
1: Bueno.
0: ¿Qué te pones ahí en casa y...?
1: Sí, sí.
0: ¿Te gusta lo de rimar, eh?
1: Sí, sí, a mí siempre, todo olvida. Ya llevé más de 3 años y nadie me lo sacaron. Todo me salió por la mente.
0: Qué guay.
1: Que por eso no tengo la lente.
0: Ay, amiga, ¿eres poeta?
1: ¿Eh?
0: ¿Eres poeta? Pues sube la bragueta. Esa era muy mítica de toda la vida, ¿eh? Esa era muy mítica.
1: No, ya lo sé, siempre lo digo.
2: ¿O vendes pipas?
0: ¿Vendes pipas?
2: Cierra el kiosco.
0: Vale, ya lo pillé también. Ya
1: o viene la pipa. Come la pipa antes que te lo coma la pepa.
0: Bueno, ahí estamos, ya se nos está yendo un poco la olla, pero sí, bueno. Pipa, pepa, kiosco, pipa.
1: Sí, sí, y Pepito, ¿no?
0: Y Pepito los palotes, bien. ¿Quién es tu poeta o poetisa favorita?
1: Pues será por esta antigua canción de Vicente Díaz, ya que estamos con la gastronomía asturiana.
0: ¿Cómo se llama la canción?
1: No me acuerdo. Era así, de la gastronomía asturiana.
0: Vamos a buscarla. Vicente Díaz, que habla de la... ¿Será esa? Vicente Díaz...
1: Sí, gastronomía...
0: Gastronomía...
1: Asturiana.
0: Gastronomía,
1: ya que estamos con la fabada, pues ahí te doy la gastronomía, que es mía, ¿no?
0: A ver, bueno, hay aquí una canción que se llama... Sí. Gastronomía asturiana, sí señor. Montes Cantábricos, Vicente Díaz.
1: Eso.
0: Bueno, me dejas el au.
1: Sí, sí, porque a los años 80 oía mucha canción de Vicente Díaz. Había una que siempre me gustaba.
0: Esta es de un álbum que se llama Montes Cantábricos, que salió allá en el 2009.
1: Sí.
0: ¿Cómo te quedas?
1: Pues no sé. Con hambre.
0: Con hambre,
1: ¿eh? Sí, sí. ¡Hala! ¡Eso es tu día!
0: ¡Paso 2!

0: Truches con tocín, madre mía, vaya estómago que tiene Vicente Díaz. Truches, vaya, ibais a bailar ahora que... Maldita sea. ¿Qué tal, Raúl?
1: Bien.
0: Bueno, bailes muy bien los pasodobles. Bueno, estoy un poco pasodoble, ¿no?
1: Así, sí, sí.
0: Pasodoble asturiano. De todo lo que dijo, ¿qué te gusta? ¿Gusten teles faves a ti?
1: Sí, sí, pues faves, gusta todo.
0: ¿Gústate todo?
1: Sí.
0: ¿Hay algo que no te guste de comer?
1: No, todo, todo.
0: ¿Todo, todo? ¿El brócoli?
1: A mí.
0: ¿También? Ay, el brócoli no puedo ni de lejos, ya ves. ¿Y el arroz con leche?
1: A mí, bien.
0: ¿Cuál es tu postre favorito?
1: Fan.
0: ¿El? ¿El flan? ¿El flan te gusta?
1: Sí.
0: ¿Y el tocinillo de cielo? Uy, eso está... Vamos a confeccionar un menú para ti, Raúl. De primero, ¿qué comes de primero? ¿Qué te gustaría comer? ¿Plato favorito?
1: Fas.
0: Faves. ¿De segundo?
1: Carne.
0: ¿Cachopu o qué?
1: Sopo.
0: Me vaya fartura que vas a pillar. Y luego flan de postre.
1: Sí, postre.
0: ¿Tomes cafetín o algo?
1: Sí, sí, depende.
0: ¿Eh? Falta la copa de veterano y el pur, una más, ¿eh?
1: Sí.
0: Muy bien. Y es de buen llantar, entonces, ¿no?
1: Sí.
0: Muy bien. Gústate bailar también, por lo que veo. ¿Y qué música te gusta, Raúl?
1: Un, dos, un tres, matas.
2: ¿Cuál? Un pasito para adelante, María.
1: Eso es.
0: ¿La de María de Ricky Martin?
2: Ah, Ricky Martin.
0: Venga, pues,
2: Ricky Martin.
0: Que no se diga más, vamos a
1: sí,
0: bailar.
1: Sí,
2: esa, ¿eh?
0: Vamos a bailarla, ¿parece?
1: Sí.
0: A ver si la tenemos por aquí, si vino hoy
2: Ricky Martin.
0: Ricky Martin. Vamos, María, Ricky. Ricky Martin, ye, sí,
2: Ricky
0: Martin, tengo
2: la
0: aquí.
2: Sí.
0: Muy bien. A ver cómo me bailes a Ricky Martin, Raúl. Que por lo menos a Vicente Díaz bailerlo muy bien. ¿Quieres dedicarla a alguien?
1: No, no, a nadie.
0: ¿A nadie? ¿A ti?
1: Sí, a ti.
0: Venga. ¡Ole!

0: Bueno, ¿cómo se nota que esta gente? ¡Ole!
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2: Hoy día 13 de octubre empieza la hora dorada, 11 de la mañana. Tiene usted la palabra, señor director.
0: No, los directores sois vosotros y vosotres. ¿Qué tal, Mariano? Buenos días.
2: Muy buenos días.
0: Como decía Marisol, ¿tenemos el corazón contento? ¿Tenemos el corazón contento, como decía Marisol? ¿Eh? A medias.
3: Aunque yo no te lo diga, aunque yo no te lo diga.
0: Lo que hablábamos, ¿no? Mientras haya salud, estamos contentos, ¿no?
2: Estamos contentos.
0: No queda otra, además, ¿no? Y algo para comer. Hombre, si no comemos, la salud igual tampoco nos ayuda mucho, ¿eh?
4: Mala cosa.
0: Nos gusta comer a todos, ¿no? Aquí. Somos yambiones, ¿no?
2: ¿Qué no me he puesto este?
0: ¿Te gusta comer, Mariano?
2: Sí, hombre. De dudo placer.
0: ¿Y a quién no? ¿Y a quién no? Muy bien, hoy es 14 de octubre.
2: No, 13.
0: Hay más, 13, no, 14.
4: 14, sí.
2: ¿Es verdad?
0: Sí, que la fiesta del 12 cambió para el lunes.
2: Día 14 de octubre.
0: Hoy es martes 14 de octubre. Metidos ya en el otoño, ¿eh?
2: Ya.
0: Con buena temperatura.
2: Dentro de unos días ya tenemos.
0: Pero ya llega.
2: Y dentro de 15 días el cambio de hora.
0: El cambio de hora. Buenos días. ¿Os trastorna mucho el cambio de hora? A mí muchísimo, os lo juro, ¿eh? Una hora que estoy unos días ahí que...
2: Sí, que estás acostumbrado a levantarte, por ejemplo, por la mañana y esa hora fastidia un rato. ¿Sí?
0: Si te levantas a las 7, a las 6, a las 8...
2: Descompone un poco y lo que no entiendo es por qué...
0: ¿Qué necesidad, eh?
2: Exactamente, no creo que haya necesidad de cambiar la hora... En ningún momento está a los mayores nos vuelven.
0: Yo creo que buenos días. Sí, no. Yo creo que a todo el mundo nos vuelve un poco la cabeza el cambio de hora.
4: ¿Qué te estaba haciendo?
0: Para que nos oigan todos. ¿El qué? ¿Que si es necesario el cambio de hora? Yo creo que no. Pero no sé, yo, como no pongo yo las leyes...
5: Yo tampoco.
0: Poco podemos hacer, pero yo la quitaría, bueno. Vamos a hablar de oficios, de trabajos, de oficios que había antes y que ahora no hay, o que hay ahora y antes no había.
2: Me parece que, bueno, oficios puede haber alguno más ahora, digo yo. ¿No?
0: Sí, pero por ejemplo...
5: El paragüero no hay.
0: El afilador.
5: Tampoco.
0: Andan otra vez por ahí, ¿eh?
2: Sí, anda un señor por ahí con la...
6: Pero anda la alfilería.
0: ¿Quién se acuerda? ¿Quién se acuerda de lo que decía el afilador?
2: Tocaba el chimbal del afilador.
0: ¿Alguien se acuerda si decía paragüero? ¿Afilador, paragüero? ¿O es cosa mía que me la inventé?
2: Sí,
0: sí. ¿Sí, no?
2: Sí.
0: Es que amigos míos me dicen, no decía paragüero.
2: Arreglaba los paragüeros.
0: También, ¿no?
2: Y arreglaba las cazuelas que tenías picadas.
0: También.
2: Porque entonces no es como ahora, la coges, la tiras.
6: Te metía un remache.
0: Te metía un remache. Un remache. El afilador paragüero. Y la cabra también.
2: Sí.
0: Cuando se ponían con la cabra.
6: Con la escalera.
0: Muy bien. ¿Algún oficio que hubiera antes? El afilador era mucho más, trabajaba mucho más que ahora, pero ¿algún oficio que hubiera antes que no hay ahora, que recordéis?
2: El basurero.
0: No, basureros hay, ¿no?
2: No, el basurero que iba a recogerte la basura con un carrito y un burrico. Sí.
0: ¿A tu casa, sí?
2: Sí, iba, no, a todas las casas, a todo el barrio.
0: Anda, también generábamos menos basura antes,
2: iba,
0: ¿no?
2: Iba con un carro y un caballo, un carro de estos más grandes... Iba por todos los sitios recogiendo los desperdicios.
0: Antes había menos basura que ahora, ¿no?
2: Pero vamos,
0: mucho plástico, cartón también bastante, y luego que todo viene... Todo es... No puedes comprar gominoles, lo único, pero bueno, vienen en una bolsa también, nada. Todo trae... ¿Qué otro oficio me decías que había?
7: Que andaba matando los gochos.
0: ¿Mataba a los gochos?
7: En mi pueblo había uno que se dedicaba y lo llamaban y le pagaban. La matanza.
0: La matanza, ahora todavía se hace en algún sitio, ¿no? Pero ya como más familiar, ¿no?
7: Sí, no, ahora ya...
0: Ahora los gochos están en...
7: Sí.
6: Sí, pero no los pueden matar uno mismo.
0: Ahora no, ahora no sé cómo...
6: Viene un carnicero a matarte.
0: Tú ya no lo puedes matar, ¿no? Ah, no, ¿eh? ¿Qué más oficios os acordáis por ahí?
6: La novilla, nada.
0: Coge el micro, porfa. ¿El qué? ¿La novilla?
6: Ahora, ni cerdo, ni novilla, ni jato, ni...
0: Tú tienes
6: cabra,
0: que,
6: nada de eso.
0: Tienes que llamar a un profesional que lo haga.
6: No sé, por la hija mía que mató un torete de un año y pico, tuvo que llamar a un carnicero, claro,
0: ¿Pasar por caja?
6: Por caja y venir a casa a matártele, te desguazaba y todo.
0: Wow. ¿De dónde eres, Fernando?
6: Yo de Cantabria.
0: De Cantabria. ¿Santander?
6: Sí.
0: Muy guapo.
6: Un pueblo pegado, Maliaño.
0: Maliaño. Maliaño también se llama aquí a Villaviciosa, ¿lo sabías?
6: Ah, no.
0: ¿Villaviciosa es Maliaño?
6: Nuestro Maliaño en Santander. Y desde casa estoy sentado en el balcón, me veo Santander, me veo llegar los aviones.
0: Así, ¿eh?
6: Veo marchar.
0: Mira, un oficio que ahora hay, que antes no había, era el de piloto de aviones, ¿no? No sé cuánto hace que hay aviación, no sé. Joder. Vos, cuando erais muy jóvenes, ¿había aviones?
6: Sí, hombre.
0: Pero te quiero decir, tanto como ahora de...
6: Lo veíamos en el cine nomás.
0: Nada más.
6: Yo por lo
2: ya,
6: menos,
2: ya lo creo que había.
0: Había, pero no tanto como ahora, ¿no?
2: Hombre, una mínima parte.
0: Una mínima parte. ¿Qué más oficios os acordáis por ahí?
7: En Villanubla era... ¿Eh? En Villanubla era... Ahí para Valladolid, tú ves que había... ¿Uno de aviones?
2: No, hombre, desde luego te digo que no.
7: Villanubla.
2: Entonces no había aviones de ciudad a ciudad.
0: Habría a lo mejor de Madrid a París.
2: Exactamente.
0: Grandes distancias.
2: Grandes distancias,
0: ciudades,
2: sí,
0: ¿no?
2: Pero pequeñas distancias no había. Uh-huh. Ahora vas de Oviedo, por ejemplo...
0: ¿A Santiago?
2: A Santiago.
0: Que está ahí al lado.
2: A Valladolid ya.
0: También.
2: ¿Eh? O sea que...
7: Pues yo de Oviedo
0: ¿De Oviedo al banco? En coche. No me da pena coger un avión para... No da tiempo, vamos. No, de la que despegues ya tienes que aterrizar. ¿El qué? Los que ponían...
6: Las herraduras, ¿eh?
5: Sí.
0: Ahora eso, habrá cuatro y serán robots, además. Yo no creo que haya ni...
5: No lo sé.
0: Y que iban por los pueblos... Arreglar las herraduras a los caballos. ¿Algún trabajo que hubiera en La Pampa, que no hay aquí, que no hubiera
5: Pampa.
0: Aquí? Por decir La Pampa, en Argentina en general.
5: Ahora tractores, antes a caballo.
0: A caballo. Mucho trabajaron los caballos para los seres humanos, ¿eh?
5: Y allá.
0: Mucho les hicimos trabajar. Y los burros. Los burrinos.
2: ¿Cómo se labraban las tierras?
0: ¿Cómo se labraban?
2: Con un caballo y
0: un trillo de esos,
2: claro.
0: ¿O cómo se llama?
2: Sí.
0: Eso que iba un arao. Un arao. ¿Qué pensáis? ¿Que era más fácil antes o ahora?
6: Bueno, ahora.
0: Ahora.
6: Aquí está mucho de que... puesto de trabajo. Porque la mitad han ido los burros han desaparecido del campo.
0: Se desaparecieron puestos de trabajo, pero aparecieron otros, ¿no?
6: Otros.
0: Como otro...
6: Haber más facilidad para el trabajo, tractor y todo eso, pues el otro fue desapareciendo.
0: Antes igual se necesitaban tres paisanos y tres burros y ahora un tractor.
6: Sola.
0: Un tractor que va, le metes las coordenadas y te lo hace, ¿no?
5: Si él fuera más joven y poder ir al campo...
0: ¿Volverías al campo, a trabajar el campo?
5: Sí.
0: Trabajar el campo es duro, ¿no?
5: Sí.
0: ¿O qué?
5: ¿Eh?
0: ¿Es duro el campo?
5: Lo que uno estaba acostumbrado. Y yo, para mí, no era duro porque era casi de todos los días.
0: Uh-huh. ¿Descansabais fines de semana libres, esas cosas, o el campo no espera?
5: Las vacas comen todos los días.
2: En San Isidro, cuando se iba al concurso, en el día de San Isidro se iba al concurso de arada, de aradas.
0: Ajá.
2: Así, con un caballo o un buey, un arca. Y había que ir en una finca, irla haciendo recta, y a ver quién se llevaba al concurso.
0: ¿Y qué premios había, por ejemplo? Pues ¿qué podías ganar si llegabas el primero?
2: No sé lo que...
0: ¿Otro caballo nuevo?
2: No te puedo decir, con un caballo, sí, sí.
0: Sí, ¿eh? Y, bueno, la feria del ganado, ¿no?
2: El tío, cogiendo el tío...
5: Arar, claro.
2: Y tenía que ir derecho. Y el que más derecho iba, ganaba el concurso.
0: Ya ves.
2: Eso ahora ya...
0: Nada.
2: Además, son tradiciones de aquí. Y a raíz de ahí se hacía una verbena, se hacía...
0: Verbena, que no falte, ¿eh? Ya puede sí. Ser una carrera a caballos, lo que sea, que al final la verbena no puede faltar.
8: Hoy en día hay arrastres
2: de bueyes,
8: ¿eh?
2: Sí, bueno,
6: hoy en día los hay.
0: Lo que pasa es que serán como en sitios muy específicos y...
6: Sí, en algún...
0: Para no perder la...
6: Había pueblos que todos los años hacían un concurso en las fiestas.
0: Ajá.
6: Le ponían 1.000 o 2.000 kilos para arrastrar, el que primero llegara era el que ganaba.
9: En mi pueblo hay, sí. El día de San Juan.
0: Sí, el día de San Juan, ¿eh?
2: Y eso todavía se hace en alguna capital. Arrastrar las piedras de...
6: Sí, no sé
2: en dónde es, pero hay.
6: En Cantabria, sí. Muchos pueblos pegados por la capital.
0: Vamos a hablar del sereno.
2: ¿De qué?
0: El sereno.
2: Oh.
0: Vamos a ver, ¿quién me cuenta algo del sereno? ¿Quién vivió la...?
6: Yo no lo conocí.
2: Yo, por ejemplo.
0: ¿También los conociste al sereno?
2: Conocí al sereno, claro. Iba de tarde a casa, estaba con todas las puertas cerradas. ¡Sereno! Aparecía. Abría la puerta.
0: ¿Pero qué tenía? ¿Las llaves de todas las casas?
2: Sí, señor.
0: Mucha confianza había que tener en ese paisano.
6: Pero la del portal.
0: La del portal.
6: Hombre, no, te vale. Va a casa, ¿verdad?
0: Tenía la llave del portal.
2: Sí, claro.
0: Lo que pasa es que, ¿qué haces? Si te abre el portal y
2: claro.
0: Luego no puedes abrir la de casa, ¿no?
2: Sí, bueno, no. Ahora que es con una llave abres todo, ¿no? Entonces, el sereno tenía las llaves de las puertas de todas las casas.
0: Ajá. Mira tú, el sereno.
2: Pero de entrada. La de tu casa no, ¿eh?
0: La de casa no. ¿Y entonces cómo entrabes? ¿Cómo entrabes en casa si no tenías la llave?
10: Por la ventana.
0: Por la ventana.
6: Hombre, llamabas al portero, te abrías la puerta del portero y dirías tú. Propia la llave de tu casa.
0: O sea, el sereno tenía las del portal y el portero tenía las de casa.
6: También la del portal y uno tenía la de casa. Te se olvidaba la llave o cualquier cosa, yo lo sé por oída, que nunca le vi.
0: Pero lo que quiero decir, tú olvides las llaves en casa o les pierdes, si quieres entrar, llames al sereno.
6: No, y así no te hace nada. Antiguamente,
0: ¿entonces el sereno qué hacía?
6: Te había que llevar un cerrajero. Y entonces no lo sabía.
0: No, pero Mariano conoció la época... El sereno llevaba la llave del portal.
2: Sí, sí, sí, sí.
0: ¿Pero quién te abría la casa? Es que es a lo que voy.
2: Hombre, con las tuyas.
0: Pero si las habías olvidado.
2: ¿Qué tiene que ver el sereno con la llave?
0: Hombre, el portero, el sereno te está abriendo la llave del portal.
2: Bien, ya. Bueno, también había muchas casas eso.
0: Que eran solo el portal, ¿no?
2: El portal.
0: No había estos edificios de ahora...
2: Exacto.
0: De 13 pisos.
2: No.
0: Siempre me llamó a mí la...
2: Eran todas casas molineras que se llamaban. ¿O se sigue llamando?
10: ¿Casas qué? Molineras.
11: ¿Cómo se llamaba? Casas
0: molineras. Casas molineras.
2: Casas molineras.
0: Mira, ahora que tienes tu micro, vamos a preguntarte, ¿qué oficio de los que había antes te gustaría que volviera? Los testeros.
5: Claro, que mojaban las... Primero ponían en remojo... Las blingas que le decían antes, de madera finita, y después hacían como zurciendo, hacían las cestas, los cestos, todo lo que era madera tejida.
0: Todos esos trabajos, al final los hay ahora en ferias, de estas ferias que quieren como recordarlo el pasado, y hay alguien que se dedica a eso, pero...
5: Es como el madreñero.
0: El madreñero. ¿Cuál más? ¿Qué oficio te gustaría que volviera? ¿O estamos bien así?
10: Yo para mí sí.
0: Estamos bien así. ¿Y por aquí? ¿Algún oficio? Habíamos hablado de los que arreglen al caballo les herradures, los madreñeros, los que mataban gochos.
8: A mí el baile.
0: ¿El baile?
8: Sí.
0: O sea, que volvieran los bailes de antes.
8: Claro.
0: Bueno, bueno, y un oficio, ¿no? El bailarina. Los guateques.
8: También.
0: Ahora, los guateques de ahora, de la gente joven, yo por lo que veo en vídeos, ahora la gente no baila. La gente va al chigre o a la fiesta que vaya, y bueno, si hay algunos que tal, pero mucha gente está charlando.
12: Los que vamos no es un oficio.
0: ¿El qué?
12: Que los que vamos al cine no es un oficio.
0: Al baile.
12: Ah, bueno.
0: Sí, es un oficio también.
12: Bueno.
0: El oficio de fiestero. Hay cesteros y hay fiesteros.
12: Sí.
0: Al que gusta la fiesta y va por ahí todo de romería, bueno,
5: pero
0: no y paguen.
5: Van muriendo poco a poco.
0: Poco a poco, ¿eh? Bueno, hay los que, vamos, que duren.
5: Pero la gente joven no hay como había antes.
0: ¿Que hay menos?
5: Hay menos porque es otro baile, bailan como, vení para acá que vamos a bailar.
0: Ya no bailan agarrados, vamos, ahora bailen más despreocupados, ¿eh?
5: Sí, sí, tienen que llamarse unos a otros.
0: lo que decíamos, estamos en octubre y tenemos 18 grados en Asturias, algo que tampoco es lo común, ¿no? Hablando del clima, del cambio climático que se habla, ¿cómo eran las estaciones antes? ¿Estaban más marcadas?
12: ¿Te refieres al tiempo?
0: Sí, primavera, otoño, verano, invierno. ¿Estaban más marcadas? A ver.
13: Sí, estaban más marcadas las estaciones.
0: Estaban más marcadas.
13: Febrero, marzo, abril, mayo, junio, julio, agosto, septiembre, octubre, noviembre y diciembre.
0: Y diciembre, sí, pero la primavera, por ejemplo, ahora entra, pero igual en febrero ya hay margarites por ahí.
13: Sí.
0: O no salen hasta abril. Antes, ¿qué estaba? Como llegaba el invierno y llegaba el invierno. ¿O eso es un mito?
13: No.
0: Quiero decir, ¿las estaciones estaban tan marcadas, más marcadas que ahora? Cuando entraba el invierno, nevaba aquí, ¿no? De mano.
12: Había invierno.
0: ¿Aquí nevaba?
12: Nevaba mucho. Yo salía a la calle a patinar y a hacer muñecos.
0: Así, ¿eh?
12: De nieve, claro.
0: ¿Con la zanahoria en la nariz? ¿Con lo de la zanahoria?
12: Sí.
0: ¿Los muñecos?
12: Sí, sí.
0: Sí, ¿eh?
12: Y claro, ahora eso no, porque es que además con la edificación que hay, no hay la nieve, si quieres ir al monte, puedes, en algunos sitios puedes encontrar nieve, pero allá hay poca, ¿eh?
0: Pero en Valladolid llega el invierno y llega de verdad, ¿no?
12: Hombre.
0: Ahí sí, ¿eh?
12: Y tener 12 grados bajo cero te quiero decir.
0: Ahí llega y hace daño. Entonces pensáis que en Asturias el tiempo no es como era, ¿no? Cambió.
13: Cambió.
0: Por ejemplo, llevamos ahora... Bueno, el veranillo este de San Miguel, famoso, ¿existe?
13: Sí.
0: ¿Existe? Porque...
13: siempre existió.
0: Esta época de octubre, que parece que ya va a llegar el otoño y de repente
13: llega
0: así calorín guapísimo. Ayer hacía 24 grados aquí.
12: Sí, sí.
0: 24 grados. El 13 de octubre.
12: Dímelo a mí, que me pegué una sudada.
0: ¿Te pegaste aquí? ¿Qué estuviste haciendo deporte, Mariano?
12: Tuve que ir derecho a la ducha. Mojado, ¿eh? Mojado de...
0: Del calor, ¿eh?
14: ¿Que te caíste arriba o qué?
0: Antes había... A ver, ahora tú pones la televisión y hace mucho calor y dicen que es una ola de calor. Que antes eso no lo había. ¿Eso es verdad o es mentira? Antes había olas de calor, de repente te llovía muchísimo con frío en julio, ¿o no? A ver.
13: Que yo pienso que habría.
0: Habría, ¿no? De repente había una ola de calor, vamos, en Sevilla 43 grados toda la vida, ¿no? No llegue que ahora los haga y antes no, ¿no?
12: Creo
0: no va nadie por ahí, estáis muy calladas, ¿eh?
12: Que la cantidad de brea que hay por las calles...
0: ¿La cantidad de...?
12: De brea, o sea, el asfalto.
0: Ajá.
12: Que eso hace que haya más calor. porque se pone, y antes, no, antes todas las calles eran de tierra, la mayoría.
0: La tierra absorbe mejor el calor, ¿no?
12: Exactamente,
0: que el hormigón.
12: Y el ahora asfalto. La cantidad de asfalto que tenemos, pues eso en las ciudades se nota mucho, ¿eh?
0: Hombre, y muchos menos árboles.
5: Menos mariposas, grillos.
0: ¿Verdad que hay menos mariposas?
5: Yo creo que sí.
0: Pocas se ven. Dicen que las mariposas están donde el aire está limpio.
5: Pues.
0: Que es una de las cosas que hacen las mariposas. Entonces, claro.
5: Y golondrinas, por ejemplo, hay menos.
0: Golondrinas también.
5: Me parece a mí, ¿no?
0: Entonces, ¿qué será? ¿Que nos estamos cargando un poco la tierra?
5: Yo creo que sí.
0: ¿Qué pensáis?
12: No, eso no tiene que haber duda. Vamos, yo bajo mi concepto creo que es así.
0: No es como hay gente que dice que son ciclos, que esto...
12: El edificio, las alturas que tienen, en fin, todas estas cosas. Todo...
5: Muchos insecticidas, muchos que se fulmiga, o como se dice, a todo avellanos, higueras, porque yo tengo a mi sobrino que es del campo, que vive en el campo, y yo nunca vi, cuando vivía en el campo, desinfectar los avellanos.
0: Serán no sé lo que, no sé. ¿Qué consejos daríais para cuidar un poquitín más el planeta? ¿Consejos a quien nos esté oyendo?
5: Contaminar menos.
0: Contaminar menos. Lo que pasa es que estamos en una rueda que todo lo que tenemos alrededor lleva plástico.
5: ¿Todo?
0: Todo. No puedes mirar cualquier cosa. Que mires, hay un poquitín de... Y el plástico contamina mucho. Claro. Entonces, ¿cómo quitamos eso? Claro, si lo supiéramos, estábamos de ministros de Medio Ambiente. A preguntas también que os hago. Muy bien. Vamos a hablar de cine. Que, de cine. ¿A quién le gusta el cine?
15: Uy, a mí.
0: ¿Te gusta el cine? A ver, ¿qué cine te gusta? Cuéntame.
15: Ay, madre, todo.
0: ¿Eh?
15: El cine todo.
0: ¿Pero qué te gusta? ¿De acción? ¿De miedo? ¿De...?
15: No, de miedo.
0: ¿De romántico? ¿De musical?
15: De musical, de romántico.
0: ¿Alguna película que te haya gustado mucho?
15: Hay películas muchas.
0: Dime una.
15: No sé cómo de decirte.
0: ¿Alguna así de...?
15: Me gustan casi todas.
0: ¿Qué las ves? ¿Por la tele?
15: Claro.
0: ¿Al cine no vas?
15: Ay, al cine también, muchas veces.
0: ¿También vas al cine? ¿Ahora que pusieron uno aquí en el centro?
15: Hombre.
0: Muy bien. ¿A quién más le gusta el cine? ¿Quién es...? Ahora, claro, cambió mucho también, ¿no? Tú antes querías ver una película y al cine, cuando llegara. Ahora pones la tele
16: y
0: lo más seguro es que la tengas ahí, ¿no?
16: Sí.
0: ¿Para ver gratis o pagando?
15: El cine me encanta.
0: ¿El cine te gusta?
15: Muchísimo.
0: ¿Os gusta la gente que come palomitas en el cine?
16: No, a mí no.
0: ¿A que no? Están ahí. A ver, que estás viendo una película que están matando a gente y tú comiendo palomites.
12: Eso de las palomitas es un negocio más.
0: Eso es, madre, cuesta más las palomitas que la entrada al cine. ¿Eh? Pero tú si quieres comer, come y luego ves la película. Si quieres ver la película, ves la película y luego comes. Pero las dos cosas a la vez, rodeado de gente...
16: ¿Sabes qué había antes en los cines? El caramelero, que iba con una cesta así y vendía caramelos.
0: ¿Ah, sí, eh?
16: Sí, sí.
0: ¿Caramelos de...?
16: Sí, caramelos.
14: Como el tabaco.
0: Antes se podía fumar en el cine, ¿no?
16: Yo no me acuerdo.
0: ¿Y en los hospitales? Sí, sí.
16: No me acuerdo.
0: A mí operaron de apendicitis de guaje, hará 30 años o más. Y en mi habitación, las visitas que me venían a ver fumaban. En la habitación. Ay, y yo allí, así con aquella brecha aquí, y el otro fumando. Bueno, algunas cosas cambiaron a mejor, ¿no?
12: ¿Y cómo huelen las casas de aquel del que se fuma mucho?
0: Huele a tabaco.
12: ¿Cómo
16: sí,
12: que huele?
0: Huele.
16: Olor, sí.
0: Y la ropa, y huele
16: sí,
0: todo. Yo soy fumador, ¿eh? Fumo en una habitación, no fumo en casa, o sea, fumo en una habitación de la casa, pero este año lo voy a dejar.
14: Sí, bueno.
0: Lo juro.
14: Sí,
0: Bueno, lo juro, no juro. Bueno, me puse a principio de año que en el 2025 dejaba de fumar, estoy apurando.
6: Ah, bueno, ¿qué te queda?
0: Me quedé en un par de meses todavía, estoy ahí hasta...
6: Así me pasó a mí.
0: ¿Y lo dejaste?
6: No, lo dejé a la fuerza.
0: Claro, a la fuerza va a ser.
6: Porque me abrieron como los cuchinos.
0: Y ahí dijiste, hasta aquí. Y hasta ahí, ¿no?
6: Hace 10 años. Y yo hasta ahí. No me costó dejarlo, ¿eh?
0: No, ¿eh?
6: Me dijeron, no fumar, no fumé. Porque había tirado la cajetilla en varias ocasiones con constipados y eso, y de operaciones. Y yo tengo como 5 o 6 operaciones. Salía del hospital, tiraba caja de tabaco. Y a los 15 días igual iba a buscarla. Ya costaba, claro.
0: Pero comprabas otra, ¿no?
6: Compraba otra, echaba un cigarro para el desayuno.
0: Claro.
6: Luego para la comida, luego para la cena y ya 20 cigarrillos diarios.
0: Es complicado. ¿Alguien, quién más fumó? ¿Tú fumaste, Mariano?
12: Yo nunca.
0: Nunca.
12: Oh. Además, es que me ofende.
0: Sí,
12: me,
0: ¿eh?
12: Me ofende
0: el tabaco.
12: Además, mira, yo he tenido grandes amigos fumadores, que les decía, pero bueno, ¿a dónde vais? Entró al chisme, dejaron de fumar rápidamente, coño. ¿Te ha tenido que entrar eso?
0: Claro.
12: Otros que les ha dado el infarto. Hay que dejar de fumar. Ahora sí podéis.
0: Lo que pasa es que...
6: A la fuerza está ahorco, María.
0: Pero ser fumador es, entre comillas, una enfermedad. Tú tienes un vicio, una dependencia brutal a una sustancia, o a sabe Dios cuántas sustancias que vienen en el tabaco. Y cuesta, ¿eh? Cuesta, cuesta.
12: Bueno, cuesta, sí, que sabemos que cuesta, pero algo tiene que hacer para quitarlo, costar. ¿Y por qué cuando tienes eso ya no te ha costado tanto?
0: Claro, porque le ves las orejas al lobo.
12: Obsesión.
0: Claro, ya dices tú, uy.
6: Claro, ¿no? La hija mía y el hierro fueron a Bilbao desde Reynosa a un médico para dejar de fumar.
0: A ver, ahora la seguridad social...
6: Espere.
12: Hablar de eso, mi hija fumaba... Un compañero suyo, íntimo además, que fue un miembro de aquí de la Junta, pero bueno, le dio el este
0: y lo dejó.
12: Y duró lo que un bizcocho lo aportó en colegio.
0: Les mofes que estáis aquí.
12: Dejó de fumar mi hija.
6: Pagaron, se fueron 30 euros.
0: No. Vamos a hablar de uno a uno, que si no, no me entero. Vamos a dejar hablar un poco a estos mofes, que están muy calláis. Antes fumar.
12: A ver.
0: Antes fumar una mujer. ¿Estaba bien visto?
6: No era normal, ¿no?
17: Yo conocí una señora que metía el tabaco aquí en una bola.
0: Y lo masticaba, ¿eh? Lo
17: masticaba, y ahí tenía la bola todo el día.
18: Yo como nunca fumé...
0: ¿Nunca fumaste? ¿Fumaste alguna vez? No, tampoco. Viva el vino, como decía Manolo Escobar, ¿eh? Bueno, algún día hablaremos sobre lo mal visto que está fumar... Y lo normalizado que está beber, ¿eh? Que al final son dos vicios. Uno molesta más, porque el fumar, pero otro y...
18: ¿El beber?
0: Sí.
12: Pero yo lo que digo, si tú, por ejemplo, hablando de ti, que te dices que te gusta fumar...
0: Yo fumo.
12: ¿Por qué no lo dejas?
0: Porque lo voy a dejar, Mariano, te lo prometo.
12: Lo voy a dejar, no, lo dejo, ahora. Eso de que lo voy a dejar... Es muy bonito, sí, ya lo voy.
0: Es
12: ya
0: muy
12: lo
0: poético hago. Todo, sí.
12: Cuando vaya para otro barrio lo dejo.
6: A mí me gustaba mucho conducir.
12: A mí es que me dice...
0: Claro, es que conduciendo...
6: Fumaba, pero cuando iba en el coche no.
0: Es que ya lo decía esta mujer.
6: Yo iba de...
12: Además, entre
19: fumar es un placer.

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1: Tú fumabas, pero cuando ibas a fumar metías un caramelo.
2: O algo en la boca, porque si no el tabaco no me iba.
1: ¿No te gustaba?
2: No.
1: Lo que es el sabor...
2: Era tontería de la juventud, de aquello, pero...
1: Sí, bueno, yo empecé a fumar para hacerme el grande. Quiero decir, voy a fumar casi, voy a parecer más mayor y más malote.
2: Un caramelo o algo, porque el tabaco solo me sabía rayos.
1: Qué cosa, ¿eh? Luego salieron los mentolaos.
2: Sí, también.
1: Para que el que no le guste, por lo menos que le supa menta. Que le sepa menta.
3: Fumador.
1: Fuma lo que le des.
3: El tabaco.
1: El que tiene el vicio, fuma lo que le des.
3: Yo creo que sí.
1: Pero mira, un día hablamos de eso, porque tú, el fumar no antiguamente daba como prestigio, ¿no? Social, o era como hace años, ¿eh?
2: Sí.
1: El que fumaba era como, mira qué arte tiene fumando. Y ahora está muy mal visto, pero en cambio el beber no está tan mal visto, está muy normalizado, ¿no? Ah, voy a tomar dos botellas de sidra, que en el fondo también estás metiendo algo al cuerpo que no... Que no oye bueno.
4: 5 botellas de vino.
1: 5 botellas de vino y para la cama. Y para la cama. Muy bien.
3: Mi padre fumaba como un carretero.
1: ¿Tu padre fumaba mucho?
3: Uf.
1: ¿Y cómo lo dejó? ¿Dejó de fumar?
3: Sí, dejó porque... El cuiqui.
1: ¿Él? No lo entiendo.
3: Tenía... se le hizo...
1: Ah, que se puso malo.
3: No, en las piernas.
1: Ajá.
3: Los pies, las piernas hasta el tobillo negras como tu camiseta.
1: No, está claro que es malo, es un veneno.
3: Pero a su vez fumábamos nosotros también.
1: Entonces era complicado.
3: Claro.
1: Bueno, estábamos hablando de cine y se nos fue a...
3: Sí,
1: al tabaco.
3: El cielo.
1: ¿Antes que se iba al cine? ¿En pareja, en grupo, con la familia, solo?
5: ¿Quién? En grupos en particular.
1: ¿El qué?
5: En grupo.
1: En grupo se solía ir, ¿no?
5: Sí, solíamos ir juntados los 4 o 5 y íbamos a
1: vale.
5: Cine.
1: ¿En pareja también?
4: En pareja también.
5: Hombre, claro,
1: sí, ¿no?
5: Por descontado.
1: ¿Y solo?
4: Sí.
6: Poco.
1: ¿No? Poco, porque ahora sí que hay mucha gente que va al cine solo.
5: Pues sí.
1: ¿Eh?
5: Pero
1: entonces, antes no.
5: No.
1: Antes
5: no.
1: Era como otra, era...
4: Se va menos al cine.
1: Bueno, ya veis, en Oviedo, yo cuando llegué a vivir a Oviedo estaba...
5: Y si ibas al teatro igual.
1: Teatro hay más, pero el cine, en Oviedo había los Brooklyn, el Clarín, los minicines de Salesas, el Ayala, había 4 o 5 cines,
4: sí.
1: Y ahora hay uno, y que abrió hace poco, ¿eh? En Fuencalada. Claro, es que ahora la televisión, las plataformas estas, Netflix, todos conocéis Netflix, ¿no? Seguro de oírlo a...
5: Dicho esto, ¿dónde hay un cine? En Oviedo, cine. ¿En dónde le hay?
1: En Fuencalada. En la, ¿cómo te explico? En General Elorza,
5: sí.
1: La calle de Salesas,
5: sí.
1: Hay, a mitad de calle hay una peatonal y ahí abrieron un cine hará un año. Un cine piquiñín, muy guapo, la verdad.
5: Pues me entero ahora.
1: Sí, es que nos hizo mucha...
5: Es que no había nada.
1: Lo quitaron todo, pues ahora hay un cine, Mariano, y ponen películas muy buenas.
5: Pero antes en el Filarmónica había cine.
1: También.
5: Pero... Se olvidó, ahora bueno. son para eventos.
1: ¿Filarmónica ahora es para eventos o para teatro o para alguna cosa así? Pero el cine ahí en, se llama Cines Fuencalada. Estamos aquí haciendo publicidad. Venga, Cines Fuencalada. No, la verdad que se está muy bien, es muy cómodo, es piquiñín, no es. La gente sí que no. Yo las veces que fui no hubo nadie allí.
2: Pero los de Gijón, que son muy buenos.
1: Que hay cines en Gijón.
2: Sí.
1: En Gijón hay más, sí. Bueno, Gijón ya es más grande.
2: Sí.
1: Tiene más oferta no, de...
2: Sí.
5: Yo me acuerdo de que en Gijón íbamos a las salas de fiestas. Aquí tampoco había de aquello.
1: Sala de fiestas en Gijón. ¿A cuál ibais?
5: Ya no me acuerdo cómo se llamaba.
1: Al Jardín o alguno de esos. Que luego fue discoteca.
5: Estaba esperándote a decir hasta dónde estaba. Cerca de donde está la estación de Elsa.
1: Y ahí había una sala de fiestas, ¿eh? Bueno, aquí en Oviedo hubo una ahí donde... Lo sé porque viven mis padres de muy jóvenes.
5: No me acuerdo cómo
1: donde la

0: Ambulatorio La Lila.
1: Sí.
0: Ahí había una. Pero bueno. Ya ves, las discotecas también están desapareciendo, ¿eh, Mariano?
1: ¿Cómo?
0: Las discotecas
1: sí.
0: Están desapareciendo también. Ya casi no hay.
1: Ahora la gente, ¿cómo se divierte?
0: ¿Tenéis nietos todos y todas?
1: Sí, sí.
0: ¿Bisnietos? No. ¿Varios? ¿Cómo se divierten vuestros nietos? ¿Lo sabéis o no os lo cuentan? Una nieta y un nieto, ¿y cómo se divierte? ¿Qué años tienen?
2: Ay,
0: no lo dirán ellos cómo se divierten, ¿no?
2: No muchos años, pocos.
0: O sea, ¿no son de salir todavía por ahí?
2: Sí, sí, salen por ahí.
0: ¿Y cómo se van a discotecas? ¿Queden en el parque? ¿Cómo lo hacen?
2: No, van al cine.
0: ¿No ves? ¿Las discotecas cada vez?
2: Sí,
0: no. Desaparecen.
1: ¿Y las costumbres que hay ahora? Esas costumbres de estar por la noche hasta las 4 de la mañana para divertirse.
0: Hombre, las 4 de la mañana temprano me parece, Mariano.
1: No.
0: ¿Eh?
1: Oyes, antes decías...
0: ¿A qué hora volvíais para casa
1: no,
0: antes?
1: No vengas a casa después de las 11. Cuidado, ¿eh?
0: 11 de la noche,
1: que posiblemente estaba la madre con la zapatilla.
0: Con la zapatilla. Muchas vidas salvaron las zapatillas de las madres, ¿eh?
1: Sí, sí.
0: Muchas claro. Vidas de desvianos y la zapatilla.
1: Yo la decía...
0: ¿Eh? No, hombre, es una forma de hablar, a mí tampoco, pero es una forma de hablar de... Mira no, que sí, si voy...
1: Bueno, lo primero que hacía era amenazarte con la zapatilla, que luego te pegara uno y es otra cosa.
0: Mira que te doy con la zapatilla.
3: La hija mía, un mes, 3 meses antes de casarse, a las 11 en casa.
0: A las 11 en casa.
1: Sí, sí, sí, sí, sí. No te está hablando. Eso es una realidad.
3: Sí, no.
0: A ver, yo tuve hora también cuando era muy pequeño, cuando tenías 15, 10, cuando empezabas a salir a las 10 y media, a las 11 en casa. Pero luego eso, ibas cumpliendo años, iba creciendo. Y ya eran a las 2 y eran a las 3 y alguna vez...
1: Yo,
0: las 8 de la mañana, alguna vez desayunando churros. ¿Quién? Todos alguna vez en una boda o algo así, ¿no?
1: ¿Cómo?
0: ¿Alargamos la fiesta hasta el amanecer? ¿O no?
1: Yo nunca.
0: Tú nunca.
1: O sea, que pero no vamos, decir que vamos mañana a, pasado.
0: Vamos a quitar las vergüenzas.
4: Yo viviendo en el campo no había mucho.
0: No había mucho de...
4: No.
0: ¿Por aquí? ¿Alargasteis la fiesta alguna vez en la boda de la sobrina de Huelva? Yo qué sé. ¿En una boda hasta las 6, las 7 de la mañana?
4: Yo sí.
0: ¿Sí, no?
3: Yo jamás.
0: No, ¿eh?
3: Yo
0: por ahí sí. Tampoco.
3: Porque no... No soy bebedor, ni lo he sido, ni lo soy.
0: Nah, yo tampoco soy bebedor, pero...
3: No, las juergas...
0: Hombre, una botella de sidra...
1: Aquí... ¿El andar?
0: Pero, vamos a... ¿Alguna vez alargaste la fiesta hasta las 7, las 8 de la mañana?
4: A las 9 y media de la noche.
0: A las 9 y media de la noche para casa, muy bien. ¿Y por ahí?
4: No, yo voy a... Que estamos al cine.
0: Ajá.
4: Y después del cine para casa.
0: Pero cuando éramos más jóvenes, alguna noche de estos de... Meca, que bien el dúo dinámico a tocar a mi pueblo y alargóse hasta las 7 de la mañana.
4: Yo
0: no,
4: nunca.
0: Nunca. Muy bien. Mamá, ¿por ahí?
4: Sí, por aquí nada.
0: Tampoco, ¿eh?
4: No.
0: Mariano...
1: Mariano nunca pudo.
0: Mariano, trabajabas, ¿no?
1: Me levantaba a las 4 de la mañana, si quieres voy a trabajar.
0: Podías ir de doblete, que llame.
1: Cuidado, que trabajábamos los domingos.
0: También.
1: Y ahora vamos... Te quiero decir, yo no me explico, digo, ¿qué tienen que hablar la gente después de las 11 de la noche? Es que desde las 7 de la tarde
0: después
1: hasta
0: de las
1: 11
0: de la
1: noche...
0: Ya no hablen, Mariano, ya es... Ya no se entiende la mitad, pero tú tienes para adelante y dices que sí, ya está.
1: Van algunos a borracharse.
3: De borrachera.
1: Claro, eso digo.
3: Ya a beber, ya no saben lo que dicen.
0: Pero bueno, eso pasa...
1: Ir a beber, a ponme un whisky o ponme no sé qué.
0: Pero eso pasa también a las 4 de la tarde, después de una comida, que hay paisanos que cogen la botella anís y traca atrás, bueno, y que sean las 11 de la noche. ¿Eh?
1: Bueno, yo iba a bailar con mi novia y no iba por la tarde, pero a las 10 y media tenía que estar en casa.
0: A casa. Como la Cenicienta, o Blancanieves. No, la Cenicienta era, ¿no? La del zapato.
1: Y yo a las 11, porque... Como te digo, todos los días a la misma hora me levantaba.
0: ¿Alguna vez te topaste con el que repartía el pan de la que ibas para casa?
4: Siempre sí.
0: ¿Alguna vez sí, no?
4: Claro.
3: ¿Y por aquí?
0: Aunque fuera la boda de...
4: Sí, no,
2: pocas veces.
0: ¿El qué?
2: Siendo chavaluca, pocas veces.
0: Bueno. Hombre, ¿y tú? ¿Alguna vez sí, no? ¿Alguna vez? A ver.
2: Sí, yo también alguna
0: vez. Eso era lo que decía, ¿no? ¿Cómo era? Quien esté libre de culpas que tire la primera piedra, ¿eh? Muy bien.
2: Ayer bebí cuatro botellas de
0: vamos allá, vamos a con otra cosa. ¿Se vivía mejor o peor antes? Quiero decir, que habrá de todo, ¿no? Pero ¿qué cosas pensáis que eran mejores antes y qué cosas pensáis que son mejor ahora?
2: Yo creo que siempre buenas.
0: Siempre se vivió, siempre hubo cosas buenas y no tan buenas, ¿no? Pero yo qué sé, por ejemplo, el médico, ¿qué era mejor antes o es mejor ahora?
1: ¿El médico?
0: El médico. ¿Tú querías ir al médico antes?
1: Sí.
0: ¿Y tenías las mismas facilidades que tienes ahora o menos?
1: Teníamos más facilidades que ahora por una razón. Porque el médico lo tenías contratado por tu parte. Porque la seguridad social, olvídate.
0: Entonces estará mejor ahora, ¿no?
1: Claro.
0: Ahora es mejor, que tienes más médicos, más...
2: Médicos y más especialistas.
0: Más especialistas, sí. Más remedios también, ¿no? ¿O qué? ¿Qué pensáis?
5: Y te la dan para dentro 8 días.
0: También es verdad. Pero ahí la historia es que falten médicos. Claro. La historia es que...
1: Ahora hay...
0: ¿El qué?
4: El otro día estuve yo en urgencias, en la Lila y me pasquea. Estuve 3 horas. Tres esperando.
0: Claro, lo que pasa
4: cuando
0: que...
4: Entré, dije yo, madre, vaya 3 horas aquí esperando, Dijo él, y menos mal, hay 2 médicos, uno para aquí y el otro para afuera.
0: Lo que falta entonces es que se contraten más médicos, ¿no? Y
4: no
0: doctoras y enfermeras.
4: ¿No los hay? ¿Dicen que no los hay?
0: Sí, hombre, a ver, hay los.
3: Se marchan todos.
0: Muchos marchan, muchos
1: todos
0: marchan fuera.
1: Todos queremos más, todos queremos más. Antes teníamos, ahora hay compañías de seguros, hay mucha gente que las tiene. Y automáticamente va su médico y no pasa nada.
0: Eso era antes, Mariano. Ahora las compañías de seguro privadas también tienen lista de espera, que hay mucha gente. Claro, antes había 100 personas apuntadas, ahora hay 1000. Entonces, habiendo los mismos médicos, yo lo sé porque mi madre era profesora y tenía una historia de estos de seguro de médicos. Y antes ella llamaba, oye, necesito ver a... El otorrino, mañana, hoy llama y ahí es para la semana que viene. Claro, también hay mucha más gente.
1: Bueno, pero si tú vas
0: dentro de un mes.
1: Si tú vas al otorrino y quieres hablar con el otorrinólogo, te dice dentro de 6 meses te veo. Y antes, ¿no? Ibas a la ESO, ¿qué te pasa? Te miraba el mismo médico y no te hacía falta el otorrino. Pero si te hacía falta, está ahí enseguida porque le tienes contratado para eso. Y lo hay. Ellos en sí... Están con chaval, digo yo, que cada uno tiene su parcela y su manera de...
0: O sea, ¿tú crees que antes la sanidad estaba mejor, hace años estaba mejor que ahora?
1: No. Tanto como decir eso, no.
0: Pero bueno, tenía sus pros y sus contras.
1: Exacto,
0: muy bien.
3: Como todo.
0: Siempre, nunca, entre negro y gris está, entre negro y blanco está el gris, ¿no?
1: Bueno, yo en la seguridad social, bueno, claro... también fue de... Nada, iba a decir una falsedad que, y la falsedad es no vale.
0: No, bulos no, bulos no, que luego la gente los cree.
1: No,
3: pues la seguridad social estuve crecido allá.
0: Claro.
3: Porque he tenido 5 operaciones, me ha tratado de maravilla, empezando por el de la escoba, al director, todo.
0: Que siempre te puedes encontrar a alguien que no te trate como tú crees que te tienen que tratar, está claro, hay gente para todo, ¿no?
3: No, exacto.
0: ¿El quién?
2: 5 veces y
0: se eso dice, que se operó 5 veces. Claro, tenemos mucha suerte de que a ti te pasa algo, vas al médico, que no llega gratis tampoco, porque bueno, tú lo estás pagando, pero es tener mucha suerte, ¿eh? Yo me puse muy malín, yo estuve viviendo en la India y me puse muy malín y por allí no entró Bernie, entró 1 euro con pates, que según me vieron en el hospital, dijeron, ven para acá, querían quitarme hasta la vesícula, sin tener por qué. Dicen, ah, ya de la que te abrimos, te quitamos la vesícula. Y dije, no, haga el favor y ni se le ocurra, vamos. Dice, sí, hombre, que te lo paga el seguro. Que no. Tenemos mucha suerte que aquí tú vas y, bueno, aunque haya que esperar unas horas, porque siempre que vas a urgencias, siempre, claro, pero pensamos que lo más urgente es lo nuestro, ¿no? Llegues para allá, ¡ay, estoy fatal! Pero es que igual hay tres que están peor. Entonces ellos evalúen, digo yo, ¿eh?
5: 5 horas.
3: La última vez fue la mujer mía aquí a UCA, a urgencia, 8 horas estuvo.
0: Pero luego la atendieron.
3: Sí.
0: Y se puso bien. Pues ya está.
3: Si vamos a Santander, lo hacemos menos. 4 horas de ida y vuelta, y luego 2 horas allí.
0: Nada, pues para no la próxima siempre. Vez, ya lo sabéis.
3: No.
0: Si es mejor allí.
3: Dice que la hija que a urgente no vuelve.
0: Nah, Luca está entre los. Es que nunca se sabe, porque tú llegas un día. Nada, la mejor hora es a las 7 de la mañana, ¿no? Y si hubo una urgencia a las 7 de la mañana, eso nunca se sabe.
3: Y los días de partido, puedes ir a cualquier hora. Ah, ya, tarde. Ya.
0: El mejor día llega cuando juegue una final de la Champions o no sé qué. No, voy ahora. No
1: hay nadie. Tenemos todos que nos atiendan al mismo
0: Que nos
1: tiempo.
0: Atiendan a esa hora.
1: Y no, pues.
0: ¿Antes se vivía con más tranquilidad o con más dificultades?
1: Mucho más tranquilo que ahora, por descontado.
0: ¿Más tranquilos?
3: Con menos dinero.
0: Menos dinero, más tranquilos, ¿qué más por aquí?
1: Y más seriedad, más rectitud en todas las acciones.
0: ¿Y ahora no. ¿Qué opinas, con más tranquilidad o con más dificultades?
4: Con más tranquilidad.
0: ¿Y más dificultades no?
4: Sí, sí, las había.
3: No, había de todo,
0: como en botica, pero decís que se vivía más tranquilo, sí. O más tranquila, ¿no?
4: Yo hablo por mí, claro.
0: ¿El qué?
2: ¿En qué sentido?
0: En el sentido, tranquilo. Más tranquilidad, pues, yo qué sé, que pudieras ir por la calle más tranquilo, o que, está claro, que había menos coches, entonces, ¿no? El tráfico, quieras que no, tranquilidad no genera, ¿no? Pero vivíais más tranquilos, decís, ¿no? ¿O qué?
4: Yo sí.
1: Con menos incertidumbre que ahora.
0: Con menos incertidumbre.
1: Sí, porque ahora tú sales por la calle y vas bien, no, gracias a Dios. Pero hay
2: cada
1: especímen. Antes, cualquier persona decía, ¿le echo usted una mano? Sí. Ahora, cuando dice a alguien, te voy a... Alto, cuidado, que este está buscando algo.
0: Pero, ¿y de verdad piensas que se está buscando algo? Yo alguna vez en el supermercado pues ya. Vi a una persona mayor que iba a coger las bolsas, le ayudo y me dijo, no. Pasó miedo.
3: Hoy sí.
0: Y lo último que yo haría en esta vida y es robar a una persona de la que voy a ayudar, ella te va y la compra a casa, te quiero decir.
1: Antes no había tanto de esto, ahora es exagerado.
0: Pero antes no había, como decíamos en Galicia, no había hichos. ¿No había de estos que te atracaben?
3: No. Lo debe de haber, pero...
0: Estaba más tranquilo.
3: Ahora te llevo la cesta, te la llevaban, pero a su casa.
0: Sí, ¿eh?
3: Ahora, ¿eh?
0: Pero habrá de todo, ¿no? Digo yo. Yo sé eso. Yo claro, aquella vez pregunté y nunca más. Nunca más, porque dije yo, madre, pensó que yo era aquí el nani. O uno de aquellos que... Porque Macarra subo lo siempre, ¿eh?
2: Lo que pasa es que hay de todo.
0: Hay de todo. En la viña del Señor, ¿qué decir?
2: Sobre todo la gente mayor, corremos más peligro.
0: Cierto.
2: Porque la... Yo digo, me parece a mí, porque al ser ver una persona mayor, el que es caco, ahí le echa la uña, pero...
0: Puede que sea las personas mayores y los niños pequeños lo más vulnerable que hay.
2: La persona mayor sí, porque... Nos creemos que sabemos Padre Nuestro y hasta el credo, pero nos equivocamos.
0: Porque los
3: al cajero no va solo.
0: Al cajero no va solo.
3: O voy con el nieto, o le doy la tarjeta al nieto que vaya a buscármelo, pero yo solo tarjeto.
0: Al cajero no, ¿eh?
3: No.
0: ¿Y eso?
3: Porque hay gente así que puede estar esperando
2: a
3: lo mismo, pero están esperando a ver lo que haces.
2: Pero en verano y en invierno.
3: Ah, da igual.
2: Lo mismo.
0: La historia es que que vivimos en Oviedo, que es una ciudad...
1: Esos son casas aisladas.
0: Muy tranquila. Pero bueno, no sale
3: yo
0: mucho.
3: Yo no conozco. ¿Eh? Llevo aquí un mes.
0: No, Oviedo es...
3: No conozco ni a los vecinos.
0: Oviedo es como... Pero claro... ¿El qué? ¿Qué me decía? En Turón. ¿Y en Turón no había cacos?
4: De aquella época, no.
0: ¿Y ahora?
4: Ahora, como no estoy, estoy aquí.
0: Ahora no lo sabes.
4: Ahora estoy aquí, en el centro, por detrás. Porque quedé sola, sin nadie.
0: Bueno, mira todos los que tienes aquí.
4: Aquí claro. Sí, ¿eh? Pero...
0: Mira todos los que tienes.
4: Y muy triste.
0: Ya.
4: Ni tengo hermanos, ni hermanas, ni hijos y uno en Valladolid, que tiene la carrera de arqueólogo.
0: Arqueólogo. Bueno, tienes un hijo y luego tienes amigos, que también los amigos
4: no,
0: son...
4: Y está casado.
0: La familia
4: no tiene,
0: de...
4: No, no tiene hijos.
0: ¿No tienes nietos?
4: No tengo nietos.
0: ¿Gustaría tener un nieto?
4: Bueno...
0: Da mucha guerra,
4: estoy, ¿eh? De ahora que estoy sola...
0: Los guajes pequeños dan mucha guerra. Y de mayores más, eso ya hay un sin parar, ¿eh? Yo la verdad que a mi madre dije, los nietos yo no te voy a dar. Mi hermano dio y dos, pero yo no... No, quiero un... Yo, el perrín, si lo quieres, yo te lo dejo.
3: Es verdad lo que dicen,
0: pero...
3: que se quiere más a un nieto que a un hijo.
0: Se le consiente más, yo
3: bueno,
0: creo.
3: Yo lo he consentido a los dos. Bueno,
0: yo creo que se consiente más a un nieto que a un hijo, ¿no?
3: Pues al nieto es que yo lo he consentido hasta que me quitara el coche. Y pues ya me quito el carril y estoy más tranquilo yo.
2: No violento, pero muy así.
0: ¿El qué?
2: Mi padre.
0: Ajá.
2: Yo le decía que era un franco con apellido Fernando. Pero cuando vinieron, tuvo los nietos.
0: Hablando.
2: Con los nietos. Yo le decía, papá, ¿cómo era usted con nosotros? Tan serio. Yo con los nietos no tengo obligaciones, la tienen los padres.
0: ¿Tratabais a vuestros padres por usted?
2: Sí.
0: Sí, ¿eh?
2: Yo hasta que mi madre y mi padre vinieron para la Argentina...
0: ¿Los tratabas vinieron, de usted?
2: Fueron,
0: tú sigues allí.
2: Sí, yo sigo allí. Y arrepentido estoy de haber venido.
0: Bueno, nunca se sabe, nunca se sabe, ¿eh?
2: Sí.
0: ¿Tratabas de usted a tus padres?
4: Sí.
0: Uh-huh. Y a los profesores, por supuesto,
4: también,
0: ¿no?
4: También, también.
0: ¿Tratabas de usted a tus padres? También.
3: En particular al cura.
0: ¿Al cura? Cura
3: era mi amigo mío, ¿eh? Tengo
0: don Enrique.
3: Un amigo, cura, y me casó un amigo.
0: ¿Y lo tratabas de usted?
3: De usted. Y a mi padre nunca me pegó.
0: Y le tratabas de usted también, ¿no?
3: Y solamente me dejó un día caer la mano aquí al cuello.
0: La típica cachetada que...
3: Sí, tiene una mano, la única que me dio en mi vida. Me dolió más que si hubiera pegado todo el día.
0: Aprendemos a la primera.
3: Sí.
0: ¿Tratabas de usted a tus padres?
4: Sí.
0: También, ¿eh? ¿A padre y madre o...?
4: A los dos.
0: A los dos. Muy bien. ¿Tú no?
4: Yo no.
0: ¿Tú no?
4: Yo no.
0: ¿Tratabas de usted a tus padres?
4: No.
0: No.
4: No, no, tampoco.
0: ¿Mariano?
1: Nunca.
0: Tampoco.
4: Tampoco.
0: Tampoco y tampoco. Yo, vamos, nunca en la vida destraté de usted. O sea que esto veo que...
1: Eso no es falta de respeto, es falta de costumbres.
0: Claro, quiero decir,
3: costumbres,
0: ahí no va por épocas ni por... Esto va por costumbres familiares, ¿no? Ya podía ser hace 40 años que te dijeran que lo trataras de usted, que ya 60 no, depende de la familia, ¿no?
1: Sí, porque yo, por ejemplo, mi mujer, después de muchos años casados, seguía diciendo a su madre, usted.
0: ¿Usted?
1: Siempre. Yo nunca.
0: Tú nunca. No,
2: Yo sí, hasta los 17 años que me liberé o que me casé a los 17 y mi marido 19, ahí dejé de tratarlo de usted porque me fui.
0: Marchaste para Argentina y ahí dijiste tú ya, vos, a partir de ahí vos, en vez de usted vos.
2: Sí, sí. Y 39...
3: Es la costumbre de cada uno.
0: Claro, claro. Eso
3: lo enseñó.
0: No, yo creo que no es ni educación ni.
3: No, es la costumbre.
0: Es una costumbre que hay. Bueno, pues.
3: Yo hacer caso a mi padre, el primero. A mi madre me costaba más.
0: Sí, ¿eh?
3: Yo entraba por la cocina, por la puerta del ganado. Salía por la otra, mi madre entraba conmigo con una escoba. Y no me cogía. Mi padre me decía, Fernando, o Nandito, y paraba en seco. Mi madre me tenía que estar corriendo detrás de mí con la escoba.
0: Con la escoba.
3: Hasta que ya me cansaba yo y me daba la escoba.
0: La última pregunta que os quería hacer. ¿Esto es un mito o es verdad? ¿La gente antes era más cercana o es mentira eso?
6: ¿Más qué?
0: Cercana. Quiero decir, tú ahora vas por la calle y malamente vas saludando a la gente, ¿no? Que
1: bueno,
0: no conoces.
1: Es que, en casa tenemos esa costumbre. Ahora, todo el mundo que vamos por la calle, buenas tardes, buenos días.
0: Pero ahora, si tú ahora vas por la calle, ¿qué ahora, vas? Buenos días, buenas tardes, buenas tardes. A todo
1: igual,
0: el mundo.
1: Y no hagas nada. Sí, sí, sí.
0: ¿Antiguamente sí, hoy no?
1: Sí.
0: ¿Qué pensáis los demás?
2: No, yo tampoco. Sí, antiguamente.
0: ¿Antiguamente era más cercana a la gente?
1: La pregunta que me has dicho...
0: En el ascensor, por ejemplo.
1: La pregunta que me has dicho que te he dicho sí...
3: La pregunta...
1: Que me has dicho que te he dicho sí, que te he contestado sí.
0: Que si antes era más cercana la gente.
1: Ah, bueno, sí.
0: ¿Las relaciones con la gente eran más cercanas o no?
1: Mucho más.
0: Sí, ¿en qué...? ¿Por qué, Mariano?
1: Y por ejemplo, en las capitales, ¿no? Y en los pueblos en particular, por las tardes, a media tarde, había unos... Eran casas pequeñas, claro. Asientos de piedra y allí se juntaban los vecinos, se hablaban entre ellos.
0: Pero eso más bien en un pueblo,
1: en general,
0: ¿no?
1: ¿Eh?
0: En un pueblo. Pero eso en Valladolid o en Salamanca o tal, no, ¿no?
1: En Valladolid, en los barrios donde las casas eran pequeñas, sí.
0: Pero un edificio no, donde, no bajaban a la fresca, ¿eh?
1: Por descontado.
0: Entonces, ¿ahora qué es? ¿Que nos hicimos más distantes, más individuales?
6: Más cada uno
0: a su rollo. ¿Qué se dice, no?
2: Sí,
0: cada uno mira para...
2: Se puede decir de otra manera, pero que tampoco ordinaria.
3: Yo decía buenos días.
0: Por ejemplo, cruzabas a alguien en el ascensor, buenos días.
3: Sí, pero el que un día me cruzaba con otro y no me decía nada...
0: Tracatrá.
3: Si no, iba...
0: Entonces eso muy cerca, mucha cercanía no es, ¿no? Eso...
3: Creo que son de esa gente que no... Ni buenos días ni nada. Vecinos... Ahora, yo hacía 2 minutos, digo, alá, que tenés duros, hijo.
6: Yo cuando vine de la Argentina, había estado casi 20.
0: Vaya curro que te estamos dando hoy, vas a hacer un brazo.
2: Claro, antes, permiso, gracias, por favor, ¿no? Entonces llegué a mi casa, estaba mi madre y mi padre. Entraban como Pedro por su casa, los de afuera. Entonces, cuando se fueron, le digo, mamá, ¿a dónde fue el gracias? El permiso y el por favor, a hija, se fueron contigo a la Argentina.
0: Se fue perdiendo con el tiempo, me estás diciendo, ¿no?
2: Sí, yo creo que sí.
0: ¿Somos menos cercanos que antes? ¿Cada uno va más un poco a su bola?
1: ¿Cómo?
0: No, le pregunto a ella, que si somos...
7: Sí, yo creo que sí.
0: ¿Tú crees que sí? Que ahora somos un poco más individualistas, ¿no? Uh-huh. Cada uno mira su ombligo y sálvese quien pueda, ¿no?
1: Porque yo enseguida...
0: Hombre, si no saludes a los que conoces ya, apaga y vámonos. Pero yo qué sé, en el portal de tu casa te encuentras a alguien que no conoces, yo digo buenos días. Antes se decía siempre, ¿no?
1: Siempre.
0: Y ahora, o sea, en ese aspecto pensáis que somos iguales.
1: Sí.
3: Yo me hago un vecino, no te dice nada, digo, frente al duro. Bueno, yo lo que siempre he guardado... Las amistades y los amigos.
0: ¿Alguno habrá quedado, no?
3: Tengo muchos amigos.
0: ¿Alguna amistad se pierde por el camino? Pues muchas veces...
3: Estuve trabajando 18 meses en una máquina. 18 meses, que ya... Y nos llevábamos como hermanos. Y me llevo. Pasa que él está en Cantabria, o antes estaba más cerca, pero ahora...
0: Al final ya todo un poco una tómbola, ¿eh? Como decía Marisol, que con eso vamos a marchar bailando yo de aquí. Yo marcho para Santiago el viernes, a Santiago de Compostela. Me liaron para hacer un monólogo, madre mía. No sé dónde me metí.
1: ¿Te enviaron para?
0: Para hacer un monólogo, Mariano, yo que no soy cómico. Bueno. Y tengo que subirme ahí a un escenario a hacer de chiquito la calzada.
1: Para eso hay que saber, ¿eh? Ya que...
0: No sé, lo tuve que escribir. Okay. Llevo un tiempo, lo tuve que escribir y lo que más me cuesta, memorizarlo. Y ahora llega lo difícil, que es ir para allá y
3: sobre la marcha le van a saliendo.
0: Espero.
3: Como
0: espero,
3: le insulten un poco.
0: Estoy nervioso, estoy nervioso. Sí, tengo que tener cuidado, ¿eh?
1: Eso tú que estás acostumbrado a estar por ahí. Que no está acostumbrado, mal.
0: Estoy acostumbrado a hablar aquí, en el micro, que no te ve nadie, pero allí, delante de la gente, haciéndome yo el gracioso, pues a ver cómo acaba eso. Ya os contaré el próximo programa. A ver qué tal me fue por Galicia.
1: Por Galicia siempre bien.
0: Siempre.
1: Tratan muy bien a la gente.
0: Crecí en Vigo. Yo hasta los 10 años estuve en Vigo, o sea que así. Galicia siempre. Bueno, pues os deseo una semana muy buena y nos vemos dentro de 15 días. Aquí otra vez en...
1: No, nos veremos.
0: En la hora dorada. Y la vida es una tómbola.
1: La vida es una tómbola.
0: ¿A que sí?
1: Pues nos despedimos hasta el próximo martes, que sea dentro de 15 días.
0: Ahí nos vamos. La voz dorada.
1: Buenos días.
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0: Miércoles, no, que ya llevo yo. Jueves, 16 de abril. Dentro de una semana cumple aquí años.
1: Javier Palacios.
0: El chico guapo ese que tengo enfrente. Vaya ogro el Bernie, que no deja abrir el programa, tío. Tú más. Como el otro día. Nada, paga Bernie, ¿eh? Esa fue buena. Esa fue buena. No, vamos a merendar, que paga Bernie, dice. Más fino que el alambre espino. Y luego él en la cama de Dalton. Nada, el jueves pasado fue fino, ¿eh?
1: Sí, y el golpe de mi novio.
0: Que rodó y todo. Bueno. Vinimos en la furgoneta y él vino en la cama de Dalton. Muy bien. Bueno, hoy es el programa 370 casi. Y vamos a hablar de... ¿Dónde te veo? Aquí. Arte callejero. Un deportista importante. Relaciones entre personas, tanto de amistad como amor, como lo que sea, o tema libre. Usted, señora, como ser humano, ¿qué eligió?
1: Elegí deporte.
0: Una deportista o un deportista famoso y vas a hablar de su trayectoria.
1: Sí.
0: Bien.
1: ¿Y la vez que voy a hablar?
0: ¿De Miguel Heredia como futbolista, por ejemplo, o no?
1: No.
0: Y vas a hablar de...
1: De Joaquín.
0: ¿El futbolista?
1: De Joaquín Alonso.
0: Joaquín Alonso. ¿El futbolista? Callao. ¿El de las tostadas? Que hace un anuncio ahora de nocilla o no sé qué. Sí, ¿no?
1: Joaquín, la de Sporting.
0: ¡Ah, Joaquín! ¿Cómo? Golpe en el pecho cuando nombres a Joaquín. Pensé que era el del Betis, sí, que no mola nada. Joaquín, el jefazo, vamos.
1: No, Joaquín de Betis.
0: Joaquín,
1: no.
0: El de verdad.
1: No, Joaquín de verdad, de la de Sporting.
0: Eso es como cuando dicen Rosalía, es Rosalía esa que canta. No, Rosalía, la no. Auténtica y la de aquí. No. Pues Joaquín. No, ¡Juaco!
1: Claro. No, Joaquín de Betis, no. Aquí sino Jesse. Joaquín de Sporting.
0: Joaquín fue... Además, Joaquín fue internacional, ¿no?
1: La de Sporting, mi compañero de trabajo.

0: Mucho Sporting, pero hoy dos del Celta, ¿eh? Hoy hay que ser dos del Celta, ¿eh? ¿Cómo llego? ¿Contra quién? ¿Qué vais, a Mallorca? ¿O vienen ellos? ¿Quién está convocado? ¿Estáis convocados todos?
1: Todos.
0: Sí, ¿eh?
1: Todos.
0: Hombre, va.
1: Menos yo tampoco, Javi.
0: Tú tampoco, ¿eh? Hombre, Rosalía no. Normal, ¿no? No va a jugar en silla ruedas. Pues, ¿te quiere decir?
1: Yo el domingo no juego.
0: ¿Por qué?
1: Porque trabajo.
0: Ay, amiga, ¿qué juega el Mallorca aquí?
1: No, porque juega Sporting aquí en casa.
0: ¿Contra quién?
1: Contra Mallorca.
0: No. ¿El Mallorca no está en primera división?
1: No.
0: ¿Y por qué viene el Mallorca, oh?
1: No sé. Yo trabajo. ¡Que te esperamos más!
0: Muy bien.
1: Yo trabajo el domingo.
0: Muy bien, el Día del Señor. ¿Qué va? ¿Vas a dar misa?
1: Porque el trabajo es tu trabajo.
0: Ya te vi yo trabajando, además. Toda seria ahí, sí. Maquillada, con su traje.
2: Maquillada.
0: ¿Cómo? Con los labios rosas, del color de... De eso, ¿a que sí?
1: Sí.
0: Más guapa. Muy bien, venga, pues.
1: Estuvo Bernie ahí comiendo pinchos ahí.
0: Bueno, estuve haciendo más cosas que comer pinchos, ¿eh? Que cualquiera que te oiga dirán, vaya fartón, es Bernie. Y hay un repugnante que no me deja abrir el programa, y un fartón.
1: Y además, cuando estuvo Bernie en el Parco VIP, oí a Bernie en el medio de...
0: Va nervios ese día, tío.
1: Oí a Bernie en el campo de fútbol.
0: Sí, señor. Sí, señor. Un detalle por parte del Sporting muy grande. Nunca lo olvidaré. Venga, pues vamos a hablar de Don Juaco.
1: Sí. Voy a hablar de Joaquín, de Sporting.
0: Muy bien. A ver qué me cuenta.
1: Buenas tardes, amigos. Me gustaría hablaros un poco de un exjugador que tenemos la suerte de conocer, porque está en todos los eventos del Sporting de Gijón. Es muy familiar y querido. Contaros un poco cuál es su historia. Joaquín Alonso González nació en Oviedo el 9 de junio de 1956. Es un exfutbolista y entrenador de fútbol español. Jugaba con centrocampista y desarrolló la totalidad de su carrera deportiva en el Real Sporting de Gijón, equipo del cual es el futbolista con más partidos oficiales disputados en su historia. Además, fue internacional con España. Disputó el Mundial de 1982. Militó durante 16 temporadas en el Real Sporting de Gijón, debutando en la temporada 76 y 77. Esas temporadas acabó con el ascenso del equipo a Primera División. Cuando se retiró al término de la campaña 1991 y 92, había llegado a disputar 479 partidos en primera división, lo cual constituía el récord absoluto de la categoría. En ese momento, en total jugó 644 encuentros oficiales con la camiseta del Sporting, en los que consiguió un ascenso a primera en la temporada 1976-77. Un subcampeonato de la liga en la 1978 y 79, dos finales de Copa de Rey en 1981 y 1982. También disputó en 6 ocasiones la Copa de la UEFA entre 2002 y 2019. Dirigió a la selección española de fútbol playa, cargo que abandonó por ejercer como responsable de relaciones institucionales del Sporting de Gijón. Y yo creo que no pude haber nadie mejor que él para este cargo. Buenas tardes a todos y hasta el próximo jueves.
0: ¡Puxa, Joaco!

0: gran Joaquín. Que aparte de ser un gran futbolista y un gran paisano.
1: Sí.
0: Muy bien, Santa.
1: Y yo la conocí.
0: Hombre, claro que lo conociste, de mano trabajáis con él.
1: Yo conocí a Joaquín cuando fue a jugar a Cadavedo.
0: Pero que tú trabajes con él ahora. Es tu compañero de trabajo.
1: Sí, y es mi compañero de trabajo. Llévame. Cierto.
0: ¿Hay alguien que no conozca a Joaquín aquí? ¿Tú qué? ¿Hay alguien que no conozca a Joaquín? Vuelvo a preguntar. Todos lo conocéis, ¿no?
1: Sí.
0: Muy bien, señora. ¿Qué canción vas a pinchar hoy? ¡Ay, qué nervios! ¡Ay, qué nervios!
1: Hoy elegí la canción de Corazón Salvaje.
0: ¿Corazón Salvaje? ¿Y de quién ye?
1: Marcela. ¿Marcela?
0: ¿Marcela Morelo?
1: Marcela.
0: Corazón bonito,
1: corazón salvaje.
0: Muy bien. ¡Hombre! Llega ahí el corazón salvaje de Alarde. Ahí la tienes. ¡Hola! ¿Qué tal, hombre? Aparca por ahí, en zona azul. Mete freno humano. ¡Ahí! Vas a hacer unos brazos, Clary. Vas a ponerte como un toro. Muy bien. Alcachofas con jamón. Rosalía, qué guapa estás. Es una curranta. Muy bien, muy bien. Muy, vale, vale, bueno, ahora cuando te toque. Entonces, corazón salvaje.
1: Sí.
0: ¿Él es un corazón salvaje? ¿O es un corazón tranquilo?
1: Un corazón bonito.
0: Eso tiene un corazón que no le cabe en el pecho.
1: Un corazón bonito.
0: Que no le cabe en el pecho. No te cabe en Boston. ¿A quién se la dedica, Sandra?
1: Pues primero a mi prima Marta.
0: Muy bien.
1: Que es su cumpleaños.
0: Felicidades, Marta.
1: Y dos, a mis amigos de los viernes.
0: Solo los de los viernes.
1: Y los de Alarde.
0: Y los de los jueves también, muy bien.
1: Y los de Alarde.
0: Y por último...
1: A mi querido.
0: Ahí la tienes.
1: Mi corazón.

0: ¿Tienes veneno en la piel tú?
1: Me encanta.
0: ¿Tienes veneno en la piel tú, Javi?
1: Sí.
0: No, no, no me lo creo yo.
1: ¿Por qué?
0: Porque tú tienes leche condensada en la piel y es dulce.
1: ¡Guau!
0: Y es dulce, tú y es dulce. Veneno tienen los serpientes.
2: Porque si no, yo no te paso a buscar.
0: Baja Leo que hay aquí con los caramelos, chaval. Javi, Dani, no hace falta comerlos todos a la vez, ¿eh? Bueno, yo, si a alguien le da un telele, nosotros no sabemos nada. Bueno, Javi, ¿de qué me vas a hablar hoy, amigo?
1: Pues voy a hablar de relaciones entre personas.
0: ¿Ah, sí, eh?
1: Sí.
0: Muy bien. ¿Y cuáles son las relaciones entre personas?
1: Empiezo.
0: Venga.
1: Buenas tardes a todos y todas. Voy a hablar de las relaciones. Una buena relación es un sentimiento de estar a gusto y bien con los demás. Deben ser unas en las que no uno se siente valorado, excusado, respetado. Y esos sentimientos son motivos. Es importante compartir y no quitar. No hace juicios u opiniones que nos pueden separar. Podemos tener relaciones de amistad. Por ejemplo, Sartra es mi amiga desde que somos bebés.
3: ¿Quieres un bebé ahora?
0: ¿Quieres un bebé, Javi?
1: No.
0: No, no.
1: No.
0: ¿Seguro?
1: Era, pero ya no.
0: Mira cómo se ríen los bebés, ¿eh?
1: A veces nos pensamos lo mismo, pero siempre seguimos apoyándonos.
0: ¿Son un móvil por ahí, puede ser?
3: No,
0: hacemos
3: silencio.
0: Sí, ¿eh?
4: Y yo también.
0: Como llorar.
1: El uno al otro. Relaciones de pareja en las que hay un sentimiento de querer estar juntos. Ahora mismo, esa es Rosalía. Mi churri.
0: Mi churri, dice.
1: Relaciones de compañeros como mi compi del héroe.
0: Tus compis del héroe. Muy bien.
1: Pero lo más importante es que creo que en general tengo buena relación con todos mis amigos y compañeros de alarde. Aunque somos muy distintos, a la vez somos iguales y todos nos ayudamos y apoyamos. Bueno, a veces hay malos rollos, pero hablando, uno por WhatsApp, por los mensajes.
0: Ajá.
1: Se alegran, pero para estar bien con los demás, tenemos que estar bien con nosotros mismos. Si yo estoy repugnante. Tengo un mal día. Estaré mal con mis amigos. Pero siempre nos apoyamos. Por eso es muy importante hablar, opinar y decidir. En mi momento tenemos la pata.
0: La patata.
1: Patata.

0: Pero no funciona igual si todo lo hacemos a través del móvil. Es muy diferente y todo se interpreta de otra manera. Que a veces no la educada, cuántas veces nos hemos enfadado por un mensaje que no entendimos bien. Seguro que muchas, y luego están las famosas generaciones tóxicas, aquellas que no nos hace sentir bien por varios
1: motivos,
0: celos, mentiras, posesión, malas palabras, pero interés en la otra persona, la compasión en exceso. Que siempre se haga lo que uno quiere, sin tener en cuenta al otro. Las que nos hacen llorar, aunque no hagamos nada malo. Los que todo el día te autosigan diciéndote lo que tienes que decir o hacer. Si nos pasa algo de eso, mejor cambiar de amigos. Tenemos que ser más tolerantes y respetuosos. Dar lo mejor de uno mismo y ser feliz. Así que vamos a dejar de enfadarnos por tonterías.

0: grande, Javechu! ¡Sí, señor! ¡Sí, señor! ¡Joder, vaya currazo te metiste hoy, eh!
1: ¿Bastante? ¿Estás ahí, eh?
0: Desde ayer sin parar, ni dormiste.
1: No.
0: ¡Joder, vaya grande, tío! Relaciones tóxicas, a la basura.
1: Pues sí, para la basura.
0: Esa peña fuera. Esa peña fuera que no... Que lo único que trae son dolores de cabeza. Hay que estar con la gente, que realmente nos da... Hay una muy buena que es... Si no aportas, aparta.
1: Aparta.
0: Efectivamente. Como decían los Beatles, hello, goodbye. Sí, porque hay gente que a lo mejor le das la mano y se confunde y te coge hasta el brazo.
1: Sí.
0: No, hay que estar siempre en un nivel igual. Si no, no hay amistad. ¿No crees?
1: Sí.
0: Así,
1: ¿Qué?
0: Muy bien, Javicho. Y es un grande de la vida, tío. Y es tan grande como David Bisbal. ¿Qué canción más?

0: Vale, una persona tan especial es mi querida novia.
1: Lo sabía, dice. Joder, la
0: Y luego, en segundo lugar, a todos y todas las parejas.
1: a todas las parejas del mundo.
0: A todas las parejas del
1: A
0: mundo.
1: Tom y Jerry. A Popeye y Olivia.
0: ¿Cómo? Pero si me dejas, Bernie.
1: Te dejo todo. Bueno, ya sabes, Bernie no deja, ya lo dijiste tú antes.
0: Ah, vale.
1: Ah, vale, me la suda.
0: A mí ella sabe, todas eso merecen los dos.
1: También.
0: Es una buena pareja. Porque
1: Bien.
0: los quiero un montón.
1: Venga, más parejas.
0: A mi hija y yo nos queremos.
1: Nos queremos. ¿Alguien más?
0: Y a mí, mis padres son muy buena pareja también.
1: También hace muy buena pareja. ¿Alguien más que haga buena pareja por ahí?
0: A mi mamá y a mi
1: Tu
0: cuñada.
1: hermano y tu cuñada, por ejemplo. Muy bien. El bollo con chorizo.
0: A todas las parejas que los quiero.
1: Eres un grande, tío. Bésame.
0: Písame la Bernie.

0: Continuamos en Operación Alarde. Me acaban de llamar guapo. Joder, tengo una suerte, chaval. Me regalan un dibujo, me llaman guapo. Doña Yara, buenos días.
1: Buenas tardes,
0: más
1: será.
0: Bien buenas tardes, ¿eh? Celta, minuto y resultado. ¿Cómo estás?
1: Bien, bien.
0: ¿Preparándote ya para ir a nadar?
1: Sí.
0: ¿Es en mayo? ¿O cuándo era? ¿En septiembre?
1: En septiembre.
0: Tú también, ¿eh? Lo vais a petar.
1: Va porque Vanessa no puede.
0: Ah, ¿vas tú al final? ¡Qué guay, chaval!
2: Pero tengo que esperar hasta que
0: viva. Bueno, nadie, aquí no se dijo ningún nombre, nadie oyó nada. Muy bien. Yara, ¿qué elegiste tú hoy para hablar? ¿Qué?

0: Cogí tema libre.
1: Tema libre. ¿Y ese tema libre es?
0: El ciclo hidrológico o ciclo de agua.
1: Ostras, qué guay. Qué guay. Muy bien. Venga, pues dale caña.
0: A ver. Muy buenas tardes a todos los oyentes que nos escucháis a través de Diversa Radio Activa. Hola, locutores y locutoras de Diversa Radio. En el programa de hoy os voy a hablar sobre el ciclo hidrológico o ciclo del agua.
1: Qué guay.
0: El agua existe en la Tierra. En tres estados, sólido, hielo o nieve, líquido o gaseoso, océanos, ríos, nubes y lluvia, están en constante cambio. El agua de la superficie, que se evapora, el agua de las nubes precipita, la lluvia se filtra por la tierra, etc. Sin embargo, la cantidad total de agua en el planeta no cambia la circulación y conservación de agua. En la Tierra se llama ciclo hidrológico o ciclo del agua. El ciclo hidrológico está dividido en dos ciclos, el ciclo interno y el ciclo externo. El ciclo interno consiste en lo siguiente: el agua de origen magnético, formada mediante reacciones químicas en el interior de la Tierra, sale a través de volcanes y fuentes hidrotermales. Se mezcla con el agua externa. Se termina cuando el agua de los océanos se introduce por las zonas de suspensión hasta el manto. Las fases del ciclo hidrológico externo son condensación, precipitación, infiltración y escorrentía. El ciclo hidrológico externo comienza con la evaporación del agua desde la superficie. A medida que se eleva, el aire humedecido se enfría y el vapor se transforma en agua. Es la condensación. Las gotas se juntan y forman una nube. Luego caen por su propio peso. Es la precipitación. Si que la atmósfera hace mucho frío, el agua cae como nieve o granizo. Si es más cálida, caerán gotas de lluvia. Una parte del agua que llega a la superficie terrestre será aprovechada para los seres vivos. Otra discurriría por el terreno hasta llegar a un río, un lago o el océano. A este fenómeno se le conoce como escorrentía. Otro porcentaje de agua se filtrará a través del suelo formando acuíferos o capas de agua subterránea, conocidas como capas freáticas. Este proceso es la infiltración de la capa freática. A veces el agua brota a la superficie en forma de fuente, formando arroyos o ríos. Tarde o temprano, toda esta agua volverá nuevamente a la atmósfera, debido principalmente a la evaporación. El agua es un bien preciado y por eso debemos cuidar el medio ambiente.
1: Javi, mira a ver si le metes un dedo en el ojo.
0: ¡Me metí el codo!
1: ¡Ya lo veo! I beg your pardon. Maravilla, Yara, qué guay, qué gran trabajo, sí señora. Lo sabéis, ¿no? A ver quién se quedó con algo. ¿En cuántos estados se encuentra el agua en la Tierra? Oh. Cuando abres el grifo, ¿es estado? ¡Líquido!
2: ¡Líquido!
1: Cuando abres el congelador, ¿es estado?
2: ¡Líquido!
1: ¡Sólido!
2: ¡Sólido!
1: Vamos a dejar de preguntar.
0: Sí, mejor.
1: Vamos a seguir con lo que estábamos. Muy bien, me moló penalti de Javi, ¿eh? Te hizo, sí, un penalti ahí, tío. Codazo en el ojo ahí. Muy bien, Javi. Bien defendido.
0: Espera, que ya le daré yo gripe.
1: De repente, estás ahí leyendo y de repente veo un brazo así cruzar. Viva el agua. Sabéis que tres cuartas partes del planeta Tierra es agua, ¿no?
0: Sí.
1: Y que nosotros somos casi un 80% de agua, ¿no?
0: También.
1: Los seres humanos. Buen rollo, ¿no? Muy bien. ¿Tú cuánto agua tienes en el cuerpo? Adiós.
0: Miguel.
1: Sí,
0: mucha.
1: Miguel y todo agua. Agua y músculo. Y corazón. Corazón bonito. Corazón bonito. Muy bien, Yara. Qué guay, me encantó tu trabajo. ¿Qué canción me traes hoy?
0: La de Enrique Martín.
1: Enrique Martín.
3: Bueno.
1: Muy bien. Javi, trabaja hoy la cena guay, ¿eh? Por lo menos un revuelto de setas y una ensalada, por lo menos, ¿eh?
0: ¿Se la comemos tres? ¿Él no la come?
1: ¿La ensalada no la come?
0: ¿No le gusta?
1: Javi, tío.
3: A mí sí.
1: ¿No te gusta el tomate?
3: A Javi no le gusta la lechuga.
1: Pero la lechuga y una cosa y el tomate y otra. La lechuga hielo verde y el tomate hielo rojo. Te pispas, ¿no?
3: Sí, pero no me gusta el verde.
1: ¿Lo rojo tampoco?
3: Tampoco.
1: Callao.
0: Es decir, que el kimchi tampoco.
1: ¿Sabes sí. que el... El tomate... Para. El tomate y una fruta, Javi.
3: Claro.
1: El tomate es fruta. ¿Lo sabías?
0: Ya se lo meteré yo en alguna cosa.
1: Claro, hombre, si te gusta el cachu, te tiene que gustar el tomate. Bueno, la mordidita, ¿no?
0: La mordidita.
1: ¿Se la dedicamos a alguien? A toda la peña que no le gusta la lechuga.
0: Pues no, no. Iba a decir eso, ¿no?
1: A esos no.
0: Mira, ya es yuto, que me está poniendo el codo. En la pierna que creo que quiere que se la dedique. Pero no sé si va a ser así.
1: A ver, Javichu, tomatito. Es igual que tomatito.
0: ¡Para!
1: ¿A quién?
0: En primer lugar, a mi hermano y a mi cuñada.
1: Olé.
0: Y a mi mejor amiga de la infancia, a bueno, Sandra.
1: Pim, pam, pum, porque diga tú.
3: ¿Así?
0: Y a Javi por que calle.

0: También. Paulix.
1: Pangolín.
0: Pangolina. ¿Cómo y lo tuyo?
1: Muy bien.
0: Pucha mieres, aunque pierda.
1: Sí.
0: ¿Cómo vas, ¿o?
1: Genial.
0: Venga, vamos a hacer un poco de ruido, Juanín.
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0: Bueno, por ahora no se desnudó nadie. Todo va bien. El otro día hubo aquí... Tú no estabas ya. Marchaste aquí la peña quitándose la camiseta con las tetas al aire. Ahí, el señor aquel. Se vino arriba un par de veces ahí. Paulina.
1: ¿Qué, Pangolín?
0: El tosqueo.
1: ¿Estás bien? Sí, sí.
0: La vida.
1: Genial.
0: Salud.
1: Sí.
0: Perres.
1: También.
0: Amor.
1: También.
0: Pues tira, que más no puedes pedir. Madre puri, tío. Ya te comer eso, chaval, y me dejas flipando. Como si mordiera un ladrillo. Ay, ¿de qué lle? De cemento, armado. Pues bien, Paula, ¿qué elegiste tú para hablar hoy?
1: El arte callejero.
0: El arte callejero, qué guay, me mola. Muy bien. Venga, pues dale caña.
1: Buenas tardes a todos los pangolines de esta radio. Voy a hablar del arte callejero. El arte callejero agrupa cualquier manifestación artística realizada espontáneamente en superficies y espacios públicos como calles, edificios, trenes, puentes y etcétera. Sus técnicas incluyen desde el graffiti, las plantillas, el stencil y otros recursos para crear imágenes, hasta proyecciones audiovisuales o artes performáticas, como la música y la danza. Las obras de arte callejero suelen hacerse de la noche a la madrugada, con el objetivo de que se hagan visibles inesperadamente. El día, esto les da un componente sorpresivo y misterioso. En ocasiones, los artistas se exponen a el peligro, a el trepar las superficies elevadas o intervenir ilegalmente una propiedad oficial.

0: Muy bien, Pisha. ¿Viste la canción que te mandé el otro día? Paula.
1: Sí.
0: ¿Te
1: hermosa,
0: mola?
1: Hermosa, sí.
0: La cantaremos.
1: ¿Cómo se titulaba?
0: No te apartes de mí.
1: Ya.
0: Hay que cantarlo un día. Pero no en la radio, que me da vergüenza.
1: Ya, en la lata de zinc.
0: Oye, ¿la cantamos el día de los premios en la lata?
1: ¡Sí!
0: ¿Sí? ¿El 24 de mayo?
1: ¡Sí!
0: Tenemos que quedar un día antes para ensayar, ¿no?
1: ¡Hombre!
0: Que tú no, a ti no te hace falta, pero a mí sí. Bueno, es un temazo, es un temazo. Es un temazo.
1: Vicentico, no te apartes de mí.
0: Vicentico, no te apartes de mí, que la canta con una moza que también canta muy guay. Vamos a ponerla un segundo para que sepan de qué hablamos, ¿te parece?
1: Sí.
0: Para que sepan de qué hablamos. Entonces nos cantamos esa canción tuyo ahí a lo Humphrey Bogart.
1: Sí, sí.
0: ¿Qué tema hace, chaval?
1: A lo Camela.
0: Venga.
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0: Aquí cantaría yo, ¿no?
1: Sí.
0: Y cuando entra tú.

0: Pues sí.
1: Lo petamos ese día, sí, ¿eh? Sí, Nos van a dar el premio al pangolín de oro. Entonces meto esto en los... ¿Pero queréis dejar de hacer ruido al comero? ¿Qué estoy, en una cuadra de gochos o cómo es la historia? ¡Oh, chaval! Muy bien. Apunto, a lo apunto entonces, ¿no?
0: Sí.
1: Qué guay, subidón. A ver si no nos echen. Bueno, a ti no, echaránme a mí.
0: Sí, sí, que cantas peor que yo.
1: Que te meto. Bastante peor. Muy bien. Gran trabajo, Paulina. ¡Viva el arte callejero! Ahora, para mí, arte callejero no hay andar escribiendo en las paredes, ¿eh? Y hacer cosas curiosas, ¿no? Que hay peña que llega y te pone ahí Pepe. Paco. ¿Sabes cómo va el Celta, Miguel? Vamos a mirar cómo va el Celta. Ahora mismo, minuto 16:00. Lo tenemos fastidiado. No digo nada porque lo digo todo. Paulina, ¿qué vas a cantar o...?
0: Sí, no, voy a pinchar canción.
1: Vas a pinchar... No pincharás a Rosalén, ¿eh?
0: Sí.
1: Toma ya, chaval. Es un temazo, además, esto. ¿Cómo se llama la canción que vas a pinchar?
0: El día que yo me muera.
1: El día que yo me muera.
0: O que tú te mueras.
1: Pero aquí todavía nos quedan muchos años para morir. Tenemos mucha guerra que dar. ¿A quién se la dedicas, Pangolina?
0: Pues a todos.
1: ¿A todos? ¿Los que están vivos?
0: Sí, pues los que estamos aquí.
1: Pues pínchame el hombre.
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0: viva, preciosa, preciosa, preciosa.
1: Tan hermoso.
0: Hay mucha diva aquí.

0: mucha diva aquí, mucha diva. Pa. ¿Qué tal, amigo?
1: Mira, no puedo más que el nacer todo de maravilla de esta, la radio ciudad.
0: ¿Que estás contento?
1: Sí, para todo, Mierni.
0: Qué grande es. Siempre estás contento tú, tío.
1: Yo siempre.
0: Da igual que te dé un tirón en la espalda.
1: Vaya.
0: Que te acaba de dar. Ay, Dios. Son las 7 y 7.
1: Madre mía.
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0: Yo me quedo con el gorila, ¿eh? Me mola más la de El baile del gorila. Muy bien. ¿De qué me vas a hablar hoy, amigo? Que te vas para Boston.
1: Eso es. Pues Serena Williams.
0: ¿Vas a Boston a ver a Serena Williams?
1: No.
0: ¿Que vas a hablar de Serena Williams?
1: Sí.
0: Estupendo. Ayer me habló de ella Alba.
1: Pero lo que te dijo, pues, es otra cosa.
0: Igual me habló de Venus, no sé. De una de las dos, no me acuerdo ahora
1: mismo. Yo creo que me vas a hablar de Venus.
0: Yo creo que sí.
1: Pero esa no.
0: Pues dale caña, Miguelito.
1: Vamos, vaya, Mierni. Hoy voy a hablar de una deportista muy importante que es Serena Williams. Yo conocí a Serena Williams en Oviedo, en el encuentro que tuvo con el público, con ocasión de hablarle, conociendo el premio de princesa de Asturias de los deportes en 2025. Eso fue en el Palacio de Exposiciones y Congresos que todo el mundo conoce como el Calatrava. Éramos más de 2.000 personas. Habían sido invitados todos los clubes de tenis de Asturias, entre ellos el de Alarde, con el que yo fui.

0: Muy buenos días. Son las 11 de la mañana. Empieza Hora Dorada.
1: La Hora Dorada. Mariano, buenos días, hombre.
0: Muy buenos días.
1: ¿Cómo estamos?
0: Hombre, mal.
1: ¿Cómo están ustedes?
0: Bien.
1: No os oigo. Vaya bien que lo pasábamos con los payasos de la tele.
2: Estamos,
1: que no oye poco. Bueno, el primer programa del año, a 20 de enero.
0: Día 20 de enero, el primer
1: programa del año.
0: Primer programa de radio.
1: Así que, por lo tanto, feliz año, feliz 2026.
0: Feliz año a todos.
1: Va a ser un año buenísimo, ya veréis. Ya verás que sí, hombre. Que me quede como estoy, ¿eh?
2: No, yo pido mejorar un poco.
1: Bueno, mejorar el brazo. El brazo, por lo menos que te quiten, ya me contarás. ¿Lleves mucho con ello?
0: Llevo una semana, ¿no?
2: Una semana.
1: ¿Y te queda?
2: Un mes.
1: Un mes, nada. Para la primavera ya estás como nueva. Tengo una gana que llegue la primavera.
0: La sangre altera.
1: Eso dicen.
2: Tengo unas ganas de quitar esto.
1: Ya. Yo estuve 4 meses una vez, escayola. Cuatro, ¿eh? Hasta aquí.
2: Todo el brazo.
1: Todo el brazo. 4 meses que caí en la nieve. Muy bien. En la nieve. Caí en todos los lados yo. En todos. Muy bien. Bueno, pues hoy vamos a abrir el... Como y enero, 20 de enero, vamos a hablar de la cuesta de enero. La cuesta de enero, ¿eh?
3: El euro.
1: Bueno, el euro ya es cuesta del año. Pero ahora... Ahora vamos a hablar de los dineros de la famosa cuesta de enero. Cuando erais jóvenes, o más jóvenes, ¿había cuesta de enero?
0: Como siempre.
1: Sí, ¿no? ¿Y por qué será la cuesta de enero? ¿Por qué pensáis que puede...?
0: Porque te has gastado el dinero que no tenías en el mes de diciembre.
1: Las navidades salen cares, ¿no?
0: Y como ahora se con tarjeta, pues venga, cuando llega el mes de febrero...
1: Tiembla el mundo. Claro, con tarjeta parece que no gastes. ¡Hala, toma, pasa por ahí!
0: Luego, después, cuando llega el mes de febrero con la cuenta...
1: No, creo que facilita, porque ya es más fácil.
2: Sí, pero yo quiero mejor saber lo que gastas.
1: Pero no tienes tanto control, ¿no?
2: No.
1: Ponlo ahí. Espera, que ahí, gracias. No abusar. Pero con la tarjeta igual ya es más fácil abusar.
3: Lógico, porque no ves el dinero. El caso lo vas a ver después cuando pagas.
1: Un mes después, ¿no? Pues bueno, están las tarjetas de crédito y las de débito. Les que según pases ya te lo cogen.
2: Sí, bueno. Rápido.
1: Y les, nada, antes de... Y hay veces que antes de salir del súper ya...
2: De que tú des la vuelta.
1: Ya me avisó 2 veces el móvil.
0: Cuando llega la tarjeta, cuando llega al banco, ves cómo se ha quedado la tarjeta de reducir.
1: Ahí lo ves. Entonces vosotros... Pero bueno, antes las tarjetas de crédito no se usaban tanto, ¿no?
0: Hombre, antes,
1: vamos a ponernos cuando tenéis 20 años o 30.
2: Es que no tenía tarjeta.
1: No había tarjeta.
0: Es que, exacto. No había tarjetas a esos años.
1: No había todavía... No, ¿eh? En los dominiques. Ahí en la gesta, ¿eh? Ah, en Turón. Uh-huh. Muy bien. O sea que la cuesta de enero existe siempre. Madre, vaya calor que tengo ahora mismo. Claro, llevo dos...
3: ¿Y si es la de enero solo?
1: Claro, ahí voy yo. Ahí voy yo. La cuesta ahora...
2: Ahora son todo cuestas.
1: Igual yo como Oviedo, que son todo cuestes, ¿no? La cuesta de enero y otra más.
0: Uno más, exactamente.
2: Ahora que yo no me preocupo de la cuesta de enero ni de la de febrero. Estoy todo el tiempo igual.
1: Estamos todo el año igual. Porque además ayer ahora lo llaman el lunes de ayer, 19 de... Que, por cierto, fue el santo de... Si hay alguna Sara que conozcáis, fue ayer su santo. Fue el santo de mi madre.
2: ¿Sara?
1: Sara. Ayer fue Santa Sara.
2: Hay una Sara aquí.
1: Pues ayer fue su santo. Yo, bueno, los santos me sé el mío, el de mis... Los Luises.
0: Y el día 17... Otros años siempre se ha usado el día de los animales, el día de San Antón, el día 17.
1: Ajá.
0: Este año no he oído
1: nada, ¿no?
0: Nada.
1: Yo sé que ayer fue el Blue Monday, que llaman, que es el día más triste del año. Cosas de los psicólogos o de...
0: ¿Cómo has dicho que se llama?
1: Blue Monday.
0: Blue Monday.
1: Blue Monday, que en inglés es algo así como el lunes azul. Pues ayer supuestamente es el día más duro y más difícil y más triste del año, porque sí.
0: Pues el día negro, ¿no? Día.
1: Y si fuera black, ¿eh? Que y en negro, porque dicen que la vuelta de las navidades, pleno invierno, lunes, entonces alguien por ahí se lo nombró como, bueno, pues como San Valentín y el 14 de febrero, pues este lunes y el día, no, bueno, ahí más que sacar dinero y no sé, ¿qué pensáis? ¿Por qué pensáis que puede haber ahora ya el día más triste de la... Es que me entra la risa. Pues será triste para quien sea, ¿no? Para otros...
3: Para los que tuvieron el accidente...
1: Ya, bueno, eso ya... Eso
3: son palabras mayores.
2: Hay días más tristes y más alegres.
1: Hay días más tristes y otros no. No tiene que venir alguien a decirte hoy y el día más triste de tu vida.
2: No.
1: Porque a lo
2: no,
1: mejor...
2: Porque tú.
1: Si es tu cumpleaños, por ejemplo... No tiene por qué ser el día más triste.
0: El día más feliz.
1: Claro.
2: O la familia.
1: O estás con la familia. Pero yo eso de que el día más triste del año, porque me lo digan, pues no sé quién.
2: Porque va a ser el
1: porque
2: día
1: va a ser.
2: Más triste. Si tú estás alegre.
1: Efectivamente.
2: Y contento.
1: Efectivamente. Puedo entenderlo porque, bueno, vienes de las navidades, de los excesos, y invierno, está frío. Pero bueno, si vives en el Caribe, está caliente. Porque va a ser el día triste.
3: Y si habla el bolso o la cartera.
1: Ahí el blue enero, el mes entero. Yo, aquí al lado, en Juan Escalante. Bueno, ahí vive mi madre, mira. Tendrás que verla. Bueno, y en silla del rey. Muy bien. Antes conseguíais, era más difícil ahorrar o menos que ahora. Había más gastos. ¿Qué opináis?
0: Yo opino que los gastos eran los mismos antes que ahora.
1: ¿Pero que ahora a lo mejor está más caro?
0: Lo que pasa es que todo está...
2: Ahora todo.
0: Claro.
2: Pero también ganas más dinero.
1: También ganas más.
0: ¿Sabes, por ejemplo, cuánto valía antes antes de que estuviera el euro? ¿Cuánto valía una barra de pan?
1: 100 pesetes.
0: ¿Eh?
1: 100 pesetes.
0: No, 28. 26. Mira ahora lo que vale.
1: Ahora cuesta un...
2: Y de
1: 6, ¿eh? Mi abuelo era panadero. Mi abuelo tenía una panadería en Villaviciosa. Entonces, pan...
0: La barra de pan valía 28 euros.
1: 28 céntimos.
0: 28 céntimos.
1: O sea, 28 pesetes.
0: Pesetes.
1: Porque antes de los pesetes, también los perrones, ¿eh? Si los perrines o no.
0: Eran los céntimos.
1: Los céntimos. Y los reales. Y ahora el euro.
3: Y las perrinas.
1: Y ahora el euro que nos complicó la vida un poco, ¿eh?
0: Se multiplicó los gastos, el motivo, no se sabe el por qué.
3: Yo creo que
0: vamos.
2: Que subió mucho.
1: Subió todo, ¿no? Lo que antes costaba un café, antes del euro, eran 100 pesetes. Y de repente pasó a un euro. 66 pesetes más. No tomes café por ahí. Nota, la gente que desayuna todos los días fuera... Se deja 60 euros al mes perfectamente solo un cafetín por la mañana. En casa, está más rico. Yo cuando me levanto no hay ni cafeterías abiertas. Tanto voy a durmiendo. Muy bien, entonces pensáis que antes se gastaba también, pero no tanto como ahora. Igual había menos cosas.
2: Y había menos dinero también.
1: Había menos dinero y menos cosas, ¿no?
2: Menos cosas, claro.
1: Porque ahora, antes no había móviles, por ejemplo, no había tanta...
2: ¿Cuántas cosas no había que hay ahora?
1: ¿Esto no existía?
4: Que ahora la gente
2: no.
4: Gasta más.
1: Gasta más, ¿no? Hay más consumismo.
4: Sí, mucho más.
1: Yo creo que sí. Yo creo que sí, aunque solo sea porque desde casa tú puedes comprar un coche. Y antes eso no, ¿no?
4: No se podía hacer.
1: Antes tenías que alquilarlo, ¿no? Pero tú antes tenías que ir al concesionario. Pa, pa, pa. Tú ahora hay páginas de internet que compres un. ¡Hala, venga! Dos. ¿Conduces rápido? No, pues hay que ir despacio. Hay que ir despacio. Al final, ir de Oviedo a Gijón a 100 por hora o a 150 por hora. Gústate Gijón. ¿Vas al baile allí?
5: ¿A la playa?
1: ¿A qué playa vas?
5: No me acuerdo cómo se llama.
1: ¿San Lorenzo?
5: San Lorenzo.
1: ¿Os gusta la playa?
5: Yo a una velocidad voy.
1: Pues hay que ir despacio. ¿Conduces?
5: Conduzco. A toda máquina. Sí.
1: Muy bien. ¿Teníais algún truco para ahorrar antes? Pero pensabais, ¿había algún truco de, yo qué sé, meter esto en la hucha todos los días?
6: No.
1: No, ¿eh?
0: Eso al final no era así. El truco era...
1: ¿Cuál era el truco, Mariano, para ahorrar? ¿El truco para ahorrar, cuál era?
0: El truco para ahorrar, no gastar.
1: No gastar. No hay otro.
0: A ver, dímelo. Mira, antes, pues eso, en el Día de Reyes, por ejemplo... Llegaban y decías, ¿qué regalo a mi niño? Un carrito de madera, una cosa así que valía. ¿Ahora qué le regalo? Un
1: coche teledirigido, un móvil.
0: Un móvil, un coche dirigido, un es esto. Y los gastos que eran de 5 o 10 pesetas, ahora son 5 o 6 euros o 2 o 20 euros.
1: Ya, por 20 euros ahora ya no puedes regalar casi nada.
0: No compras nada.
1: Nada.
0: Ah. Y antes por 20 euros comprabas... medio escaparate.
1: O sea que, para ahorrar, lo mejor y no gastar.
0: Para ahorrar, no gastar, exactamente.
1: Y ahorrar al final, ¿para qué pensáis que puede servir?
5: Para comer no.
1: ¿Para comer no? Para comer hay que gastar.
0: Ahorrar es para el día de mañana.
1: El día de mañana.
0: Yo siempre lo he notado así.
1: Vale.
0: ¿Para qué? ¿Tienes tus hijos? Pues ahorrar para el bienestar de todos. No ya de los hijos.
1: Para tener ahí un colchonín.
0: Claro, y para gastar, ¿qué hay que hacer? Pues suprimir ciertas cosas.
1: Los caprichos, por ejemplo.
0: Que son caprichos, o sea, que no son necesarios.
1: Pero bueno, de vez en cuando hay que dar un capricho, ¿no? No va a ser todo para los fíos, que trabajen.
0: Sí, ya, ya.
1: Los fíos que trabajen para los caprichos. ¿Eh?
5: Exactamente.
1: Sí, a ver, trabajo, aunque no haya siempre, claro, igual tienes que marchar. Yo, por ejemplo, cuando no había trabajo, marché. Otros amigos míos quedaron aquí lamentándose, no hay trabajo, bueno, pues marcha. No es fácil, hay que querer trabajar.
5: Pero tampoco todo el mundo quiere
1: marchar. Ya, eso también. No, es que si trabajo, para mí no oye.
0: Exactamente. Hay muchos...
1: Y es más fácil...
5: Soy un poco más fino que para eso.
1: Claro. Bueno, una vez a un amigo conseguí un trabajo de botones en un hotel que estaba trabajando yo, trabajó un día y dijo, no, yo tengo más categoría, no vuelvo. Pues ya está. Al paro.
3: Lógico. Y cobra el paro 2 años. ¿Cuánto es?
1: Bueno, depende. No lo sé, la verdad.
3: No, yo tampoco.
1: Yo cobré una vez el paro, nada más. Y fue para ir a conocer Argentina. Cogí les perres y dije yo, mira, total, para gastarlo aquí...
3: ¿Dónde fuiste tú, la Argentina?
1: Y marché para la Argentina.
3: En aquella época,
1: que estaba muy guay aquello.
0: Bueno, y en aquella época tenías paro... mira, por ejemplo, lo que hay ahora. En el campo, un tractor cada agricultor... Ajá. Antes ese agricultor tenía que encontrar 20 obreros para acá. Y ahora...
1: Con un tractor lo haces.
0: Y como eso, continuamente todos los adelantos que tenemos hoy en la vida.
1: Ahora está muy en auge la inteligencia artificial.
0: Y todos queremos trabajar, pero ¿cómo vamos a trabajar si no queréis trabajar, por ejemplo, en el campo? Es un decir.
1: O en la construcción o donde sea.
0: Exactamente.
1: Sí. Yo, mira, un trabajo que... Creo que no podría hacer, los demás, mira, pues, para adelante. Pero la mar, ir a la mar. A las 3 de la mañana metete en un barco pequeñín ahí a pasar frío, a ver si vuelvo.
2: No.
5: ¿Dónde te coges?
1: A pescar.
0: Ir a pescar.
1: Me da miedo, no sé.
5: ¿Dónde te coges?
1: Nada, te coges a nada.
0: Ir a pescar, que se van 15 días a pescar.
1: Imagínate.
0: Y no entran en casa esos 15 días.
1: Y estás para allá, para el alta mar, con frío que te mueres.
0: Exactamente. Si hace calor, aguantas, y si hace frío, también.
1: Pues yo ese trabajo siempre lo dije, que no sé si valdría, la verdad. Madre, qué frío. Solo de pensarlo se me congela.
3: No vale para cualquier trabajo.
1: Yo luego nunca dije que no un trabajo.
3: Si
1: ¿eh?
3: Tiene necesidad o quiere trabajar.
1: Eso, a la mar irías si no me quedara otra. A los demás, mira.
3: Claro.
1: Ya te digo que trabajé en cosas muy...
3: Bueno, ahora ya no sé. Pero hace muchos años atrás, que yo era peón de albañil... Uh-huh. Dice mi marido, mira, vamos a contratar a algún chico, no el chico, sino de 16, 17 años, que venga a peonar y tú te dedicas a lo de casa y a hacer las compras, que antes yo tenía todo mezclado. Bueno, llega el chico con el padre, porque yo le digo tú, el padre te firme, porque...
1: Al ser menor, ¿no?
3: Después de vivos está el mundo lleno. Y baja la caja de la herramienta para ver que era una herramienta, para mostrarla. Y dice el padre, sin haber movido ni un ladrillo, ¿cuánto le vas a pagar?
1: Que también es comprensible, ¿eh? Yo lo digo porque a mí muchas veces me dicen, oye, ¿puedes venir a hacer esto, no sé qué? Y yo, sí, sí. Y voy para allá sin saber cuánto voy a cobrar. Y a lo mejor llegues para allá y... Yo creo que cuando te ofrecen un trabajo hay que decir, este trabajo por este dinero.
3: Claro, pero no que abras la maleta y ya, ¿cuánto me vas a pagar?
1: Ya.
3: Le digo yo, porque mi marido era más dócil, bueno, era como era. Le digo, primero hay que trabajar, después saber lo que trabajó. Sí, pero yo quiero saber cuánto le vas a pagar. Digo, por dónde entraste, salí.
1: Sí, ¿eh? Bueno, yo creo que es bueno, antes de empezar, saber cuánto...
3: Claro.
1: Porque imagínate que pases allí 10 horas picando y te dicen, ¡hala, toma, 3 euros! Y dice, maldita sea, para esto no
0: pico. Una cosa es que cuánto me vas a pagar...
1: Gastes más en ir y en tomar un café que lo que...
0: Y otra cosa es lo que tú pides. Claro. ¿Te voy a pagar tanto? ¿Puede interesarte o no?
3: Si me conviene, lo contrato. Claro. Si no me conviene, no.
1: Claro, pero por esa regla de tres, él dirá, si me conviene, trabajo, y si no me conviene,
3: pero
1: voy para casa.
3: Hay que ver primero qué tengo que trabajar. O cómo tengo... ¿Qué es lo que me propone de trabajo? Tal cosa. No, no me conviene.
1: Me voy.
3: Patitas pa' que te quiero. Y atrás me llamo Fernando.
1: El mundo de laboral, Vamos a seguir con...
3: Sí.
1: Con la cuesta de enero. ¿En qué se nota más la cuesta de enero? ¿En la comida, en la ropa, en la calefacción o ir a tomar un cafetín por ahí? ¿Qué pensáis que es...? En lo que más se nota, ese bajón.
3: Yo creo que los gastos inútiles.
1: ¿Gastos inútiles? Muy bien.
5: Yo estoy igual.
1: Igual, gastos inútiles, ¿no? Por ejemplo, el yo qué sé, el comprar algo que no necesites.
5: Que vas a arrinconar.
1: Muy bien.
0: Sí, cosas que tienes y que las compras porque es este mes o es este día.
1: Ajá.
0: Es el Día de Reyes y hay que comprar para este y para otro y para otro. A ti te regalan, por ejemplo, un jersey y dices, ¿para qué quiero yo este jersey si tengo otros 10? Pero bueno, hay que regalar,
1: ¿no?
0: Un jersey, una pelota, o vete a saber qué.
1: Yo ahora, por ejemplo, regalo a Paula regalo una experiencia, se llamen ahora. Pues fuimos a un hotel que tiene esto de bañeres, de este, que vas al spa, no sé qué... Y son momentos que, como regalo, ¿no? Te queda ese momento, en el recuerdo. Porque si compro unas zapatillas, ya tienes dos.
3: Pero sí. Eso no es un regalo. Eso es poco.
1: Es un regalo que me beneficio yo, además.
0: Además que
1: te vaya.
3: Y eso es otra cosa.
0: Además que te gastas en cosas que no necesitas. Uh-huh. Eso es el problema. Pero esto va muy bien para las empresas.
1: Hombre.
0: Lógico.
1: A ver, también hay que gastar para que esto gire, ¿no? Porque si no gastamos, el mundo se para también. Pero con cabeza, ¿no? Con cabeza. ¿Qué gasto pensáis que es intocable en la cuesta de enero? Ahí te quiero ver. Eso yo es lo más importante.
6: Claro, lo otro puedes o no, pero la comida...
1: Comer hay que comer.
6: Hay que comer.
1: ¿No?
0: Y como estás en familia, pues gastas un poco más.
1: Gastas más, pero bueno, al final sale más caro vivir solo que vivir... Porque solo... Cómpreslo tú todo. Hay cosas que se te pueden poner males porque...
6: Mira, yo estoy solo. En casa. Nada más que hago un poco de cena y el desayuno. Porque
1: comes aquí, ¿no?
6: Estoy alimentada y pues...
1: ¿Desayunes fuerte?
6: Bueno...
1: ¿Un cafetín?
6: Un cafetín, sí, con unos cocinos que hay ahora que tienen chocolate.
1: Uy, qué rico.
6: Eso.
1: Muy bien. ¿Desayunáis fuerte? De esto como los ingleses que comen faves y bacon y salchiches.
6: No, no, eso yo no quiero.
1: Eso no, ¿eh?
0: Un huevo frito.
1: Un huevo frito. Yo como un huevo crudo, Jesús. Cocido. Crudo, qué asco. Cocido, son muy buenos. Mucha proteína ahí.
3: Para el mediodía.
1: Yo como lupo la mañana. Cuando me levanto, yo hago agua caliente con miel y limón, un huevo crudo, un huevo cocido y luego ya lo que más me presta, el cafetín.
3: Ya estás desayunado y comido de mediodía. Y chantado.
1: No, qué vale, es 10 de la mañana, tengo fame ya otra vez. Sí, eso...
3: No, yo desayuno liviano.
2: Las comidas no se pueden...
1: Ahí es donde no se puede, ¿eh? No. Además, estamos en Asturias, que no se diga, ¿eh? Que tenemos fama de fartones.
2: De fartones, ¿eh? Sí.
1: ¿Qué desayunes liviano?
3: Yo un kiwi como primera medida. Uh-huh. Después cuatro tostadas...
1: Bueno, liviano, será, eso será
3: el zumo de una naranja.
1: Un cachopo.
3: No, un cachopo. Será. Y después, bueno, fruta, una taza de café con leche.
1: Bueno, bien. Dicen que es la comida más importante del día, ¿no?
3: Claro.
1: Vienes de estar 12 horas o 10.
3: Eso decía ayer un médico, que es la comida que tendríamos que comer a la mañana. Uh-huh. Una comida fuerte, porque ahí iniciamos la tarea de todo el día.
1: Que además llevas 10 horas sin comer,
3: lo que pasa
1: desde la
3: que
1: cena.
3: Yo tengo un problema, que lo mismo desayuno, que almuerzo, que merienda no, que ceno, bueno, ceno menos, pero con la del mediodía y el desayuno me alcanza para todo el día. Julia y yo compartimos. Comemos muy poquito.
1: Realmente dicen que lo mejor es desayunar fuerte, comer así y cenar poco. Y alguna comidina así, merienda por medio.
3: No, yo me...
2: Lo que pasa
1: y
2: es
1: comer,
2: que
1: yo
2: digo a Josefa que come ella y engordo yo.
1: ¿Tú desayunes bien? Sí, ¿eh? ¿Qué desayunes?
2: Chocolate.
1: ¿Nesquik?
2: No, chocolate con unas pastinas.
1: Ah, muy bien. ¿Y no tomes un cafetín o algo?
2: No, chocolate.
1: Chocolate, que también da mucha fuerza.
2: El chocolate me encanta.
1: Vamos a ver por ahí cómo desayunamos. ¿Desayunes fuerte?
6: Yo desayuno una fruta, que es la que haya, por ejemplo, ahora una naranja.
1: Ajá.
6: Y unas tostadas con mermelada y el café.
1: Y el cafetín.
6: Sí.
1: Ya, el cafetín que no falte,
7: ¿eh?
1: Que no
7: tres
1: falte.
7: Cosas, ¿ya?
8: Y un chocolate con torrijas.
1: Uy, qué rico eso.
3: O con rebanadas.
1: También.
2: El chocolate me encanta.
1: ¿Y desayunes bien? ¿Qué desayunes?
6: Yo desayuno una taza de café y pan con queso de untar.
1: Qué rico.
2: Sí, eso.
1: ¿Qué desayunes tú? ¿Desayunes fuerte? Sí.
2: Bueno,
1: ¿Un cafetín?
2: Con una tostada, si la tengo. Y si no, de esos bollinos que hay, curasanes.
1: Con chocolate.
2: Ábrelo. Aquel, unos vienen cerrados, sí, con el chocolate. Y otros, pues, abres un tú y echas mermelada.
1: Muy bien.
2: ¿Sí?
1: ¿Qué desayunes? ¿Fuerte?
2: Ahora, yo muy triste estar solo, ¿eh?
6: Chocolate con una magdalena.
1: ¿Un Nesquik de esos? ¿Un Colacao? ¿Con magdalena?
6: Con una magdalena.
1: Muy bien. Que me gusten a mí las magdalenas y los sobaos. Me encanten.
6: Yo.
1: Y Mariano, Mariano que llegue de Castilla, igual desayuna torreznos o algo, yo, ¿eh? No, ¿eh?
0: Yo me exprimo todos los días dos naranjas. Me como dos cuibis. Tomo los cereales con un poco de, vamos, con un bollo hecho de la casa.
1: Así, ¿eh?
0: ¿Y
1: con leche o algo los cereales o con café?
0: Sí, no, con leche.
1: Con leche.
0: Yo café tomo no poco. Antes tomaba mucho, pero ahora tomo muy poco.
1: Muy bien.
0: Y ahí me quedo.
1: El otro día probé los torreznos, Mariano. Vaya como me gustaron.
0: A mí los cereales voy envueltos con la magdalena, que en este caso es un bollo hecho...
1: Nada.
0: O sea que...
1: ¿Sales bien?
2: Sí, sí.
1: Estás ágil.
0: No corras.
1: Muy bien. Bueno, entonces, pues, no. ¿Y tú? ¿Desayunes fuerte?
7: Yo sí, bueno. Cafetito con leche y unas galletitas.
1: Bueno.
7: Tampoco muy fuerte.
1: Tampoco mucho,
7: por la mañana tengo el estómago un poco cerrado.
1: ¿Desayunes fuerte?
9: Yo sí.
1: Sí, ¿eh?
9: Yo tostadas... Tostadas con, mira, hoy cecina y aguacate.
1: Bueno,
9: un café con leche.
1: Estupendo. Así se tiene la energía.
0: No las tomo nunca, no.
1: ¿Tostadas no?
0: Nunca, no, sí,
1: no,
7: ¿eh? ¿No te gusta la cecina?
1: Uy, a mí sí, a mí me encanta. A mí gustame casi todo.
0: Yo me pongo un tazón de
1: cereales.
0: De leche con cereales y
1: ¿qué cereales tomes, Mariano?
0: Y bollo de avena.
1: De avena, muy bien, muy sanos.
0: Eso es lo que me dijo la médico hace años, que tenía que comer así, y así llevo.
1: Yo ceno avena también, con kéfir. Tomo mucho kéfir.
0: ¿Cómo?
1: El kéfir y un hongo, que lle como si fuera... ¿Tomas kéfir, sí?
9: No, a mí
1: no. No, la verdad que es como si fuera un...
9: A ellos sí les gusta.
1: Un yogur, no tiene nada que ver,
9: sí,
1: pero bueno.
9: Sí, sí.
1: Pero a mí, dicen que es muy sano para,
9: sí,
1: bueno, para el estómago y... A mí la verdad que me encanta. Hecho y miel. La miel me encanta.
9: Yo no sé si ella miel o no, porque yo no me gusta. No, yo prefiero un yogur.
0: Yo además el café no le echo azúcar ni miel ni nada.
1: Nada, ¿eh?
0: Tal cual.
1: Bueno, a quien le gusta el café dice que no le echa azúcar. Yo un pelín. Es que si no, es muy, muy ácido, muy agrio.
0: Pero claro, tampoco,
1: la mañana...
0: tampoco es café lo que tomo, solamente es leche.
1: Leche.
0: Yo café no.
1: Uh-huh.
9: ¿Azúcar poco?
1: Nada, yo un poquitín de esta panela, se llama, que es como un azúcar que no es refinado. Y eso es lo que he hecho. Nada, una cucharadina.
9: También lo tienen.
1: Muy bien. Vamos a hablar del invierno. Maldita sea, que todavía queden 2 meses de invierno.
9: Sí.
1: No me, es que no me gusta nada. Yo sé que es necesario y todo, pero... Y es demoledor.
0: ¿Qué llevas mal?
1: El invierno, el frío.
0: El frío.
1: Y la lluvia, muy mal. Pero, o sea, y juntos, fatal. El frío y la lluvia juntos...
9: Y la gente que trabaja afuera, cuando llueve...
1: Sí, sí, me tocó, me tocó. Antes que no existían los radiadores ni las calefacciones, ¿cómo calentabais la casa?
0: Con un brasero.
1: Con un brasero.
0: Claro.
1: Muy bien.
0: Con carbón de encina.
1: Ajá.
0: ¿Carbón de encina?
1: ¿Carbón?
0: Inclusive en una lata grande, ¿eh? Echabas el carbón de encina, le encendías con una,

0: yo me acuerdo...
1: Sí, ¿no?
0: Me acuerdo estando en Sahagún de Campos, por ejemplo, estaba en la cama...
1: Que ahí hace frío, ¿eh?
0: Y el techo se ponía de hielo.
1: Wow.
0: Dentro.
1: O sea, ¿y cómo calentabais vosotros la casa?
2: La estufa eléctrica.
1: Pero antes de que hubiera estufa eléctrica y todo eso.
0: Poner dos mantas en la cama.
1: Dos mantas o tres.
3: Dos o tres.
1: Dos o tres mantes. ¿Eh?
3: Y los metidos en la cocina de carbón.
1: Esa y otra.
3: Los metíamos en la cama antes de...
1: Para que calentara les sábanes, ¿no?
3: Sí.
1: O les mantes.
0: Un ladrillo caliente y a la cama.
1: Pero tenías que sacarlo, ¿no? Antes de meter.
0: No. Cogías un ladrillo, lo metías en el horno cuando estaba caliente, le envolvías.
1: ¿Y para la cama con
0: él?
3: Para la cama con él.
1: Madre mía.
3: Luego por la mañana, no. Cuando hacíamos la cama, sacábamos.
1: Congelado ya estaría el probe. Muy bien.
0: Y estabas trabajando, por ejemplo, yo en una pescadería y estaba el hornillo aquí, porque si no. Según estabas haciendo aquello, con el frío que hacía, si no tenías nada, te quedabas tiritando.
1: Te congelabas. No. Claro, además ahí en la zona de Valladolid, en invierno, hace mucho frío.
0: Bueno, mira...
3: Hace... Tres meses que fuiste año, tres meses.
1: ¿A dónde? ¿A Valladolid?
3: A ver a mi hijo.
1: ¿Que vive allí?
3: Sí.
0: Pues, casado, esta semana en Valladolid, por ejemplo, el prado lo veías bien, cuando te levantabas por la mañana... Le parecía que tenía nieve.
1: De la helada que había caído,
0: ¿eh? Que había caído.
1: Con
0: 14 grados bajo cero.
1: Que trabajé en una feria de turismo en Valladolid que hacen en febrero. Y bueno, de aquella pues cogí un hostalín que no cerraba bien. Madre Dios. No cerraba bien la ventana, Mariano. A nada, el Pisuerga ahí. Yo nunca en mi vida pasé tanto frío. Por la noche oí ese, además, el aire. ¿Cómo entraba por aquella rendija?
3: El aire.
1: Aire frío como el demonio.
0: ¿De qué hotel era aquel?
1: Madre, no me acuerdo.
0: No te acuerdas.
1: Nada, era en un paseo al lado del Pisuerga, claro. Estaba ahí.
0: Sí,
1: y era un hotel antiguo. Me acuerdo que las ventanas eran de estas de madera que hay que encajarles para cerrar y no cerraba bien. Madre Dios.
0: Es lo que pasa, el aire que entraba.
1: Me quería morir, Mariano.
0: Quedaba...
1: Solo pedía que amaneciera para salir a la calle ya y calentar de alguna manera.
0: Y ahora ves eso, pues es imposible.
1: Bueno, algún hostal habrá todavía por ahí que tenga las ventanas de aquella manera. ¿Qué hacíais? Bueno, pues cuando hacía mucho frío en el invierno y porque ahora se dice mucho eso de sofá y película y manta. ¿Qué hacíais antes? Cuando hacía mucho frío una tarde de invierno, de domingo, ¿qué hacíais?
2: La cocina, leña.
1: La cocina y todos en la cocina.
3: En la cocina, el sofá. Pues.
1: ¿Qué estabais, en la cocina todos así?
3: Sí.
1: ¿De charla?
3: Sí.
1: O sea, que la cocina era el sitio más caliente de la casa, ¿no?
3: Se llevaba para la cama una botella con agua caliente.
1: Y con un clavo.
0: Y
1: metías un clavo para que no estallara, ¿no?
3: Sí,
1: y ya está, se quiten todos los problemas. Con una botella de vino se quiten todos los problemas, ¿eh?
0: La cocina, bueno, creo que ya lo he comentado en alguna otra ocasión, las cocinas que se llamaban bilbaínas.
1: Ajá.
3: Sí, ¿no? Y, ¿por qué se llamaban cocinas bilbaínas? Y yo creo que lo traían allí, ¿no?
0: ¿Eh?
3: Que lo traían escrito, bilbaína, ¿no?
0: Sí, no,
3: sí,
0: no lo sé.
3: Que sí.
1: ¿Qué sería? ¿Una marca, a lo mejor?
3: No
0: hace mucho la he visto una puesta en un escaparate, no sé dónde ha sido aquí. Aquí en Oviedo.
1: Ajá.
0: Pero en más grande, ¿no?
1: ¿Y cómo era?
0: Pues es una placa, por ejemplo, grande así.
1: Ajá.
0: Con el horno, un trozo donde echar el carbón, la leña y todo esto. Le encendías, tenía un hueco por entre medias de aquí y el horno, calentaba el horno con una placa para abrir y cerrar.
1: Ajá.
0: Y ahí hacías las comidas también.
1: Como
0: y,
1: la y cocina de carbón de toda la vida, ¿no?
0: A un lado, al final de la hecha, había un así de, no sería más de esto, y hasta abajo, de agua caliente.
1: Anda.
0: Cuando pasaba la llama por ahí, calentaba.

0: calentaba el agua.
1: Y abrías el grifillo que tenía aquí abajo.
0: Y de ahí salía el agua caliente.
1: Y bueno, te podía decir a dónde hay una.
0: ¿Dónde?
1: En Lualca, en casa de mi sobrina.
0: Así, ¿eh?
1: La tiene puesta desde hace...
0: Bueno, ¿funcionando?
1: Sí.
0: ¿O de exposición?
1: No, está, vive en la casa.
0: Y funciona,
1: la casa.
0: ¿Eh?
1: La usa muy poco, pero ahí está. Y tiene una casa preciosa, pequeñita, no muy grande, pero bueno.
0: Qué guay.
1: Porque tiene tres habitaciones buenas.
0: Con lo difícil que está el tema de las casas.
2: Sí.
0: Es una locura. Una locura, en serio. Yo no sé hasta dónde puede llegar a esto, cuál es el techo de los alquileres, pero ya os digo que por aquí, que lleva Arriu, 1.200 euros un piso. Al mes. Al mes. Un sueldo.
1: Pues ya te digo.
0: Sí, ¡fum!
1: Tenía una placa. Tiene una placa, por ejemplo, como esta mesa, que se calentaba toda ella y ella hacía la comida.
0: ¿Y qué viene? ¿Como con dos círculos y tú con eso lo sacabas y ahí echabas...?
1: Exactamente.
0: Sí, una cocina de carbón.
1: Y como iba hacia el horno, por un chimenea así, para salir a la chimenea, todo el calor, pues para pasar por ahí...
0: Calentaba el agua. Todo. Mira tú. ¿Cuáles eran los de los alquileres, ¿eh? ¿Cuál era el plato que más se comía en invierno, un invierno frío?
2: La pavada.
0: Pavada, pote, el pote también.
1: Las alubias.
0: Aquí faves y allí alubias. Alubias, muy bien. Y la sopa de ajo esta caliente.
2: También.
0: Sí, ¿no?
2: También.
0: Está rico eso.
2: Mira qué casualidad, fui yo a casa de un hijo mío y comimos sopa de ajo, que hacía mucho que no la comíamos.
0: La verdad que a mí me gusta, y es sana, está rica, calienta,
2: sí.
0: Pica un poquitín.
2: Y comimos muy rica.
1: Bueno,
0: ¿qué más se comía?
1: Pica un poquitín si le echas picante.
0: Hombre, si le echas tú un pelín de picante ahí...
1: A mí es que el picante...
0: A mí me gusta, tampoco exagerado, pero gústame, sí.
1: A mí es que el picante no... Bueno...
0: Claro, para gustos.
1: Y a casi todo el mundo le gusta, pero a mí no es que no me guste, es que no...
0: Que no le encuentras tú ahí... No. ¿Y qué más comíais así caliente?
3: Garbanzos.
0: No cambió mucho entonces esto.
2: Faves pintes.
0: No cambió mucho entonces, ¿no? La alimentación... Culupintu. La gallina culupintu.
2: También se hacía borona, la boloña.
0: El pan. Qué rico. Me gusta a mí la boloña. Madre mía, es que gusta a mí casi todo.
1: ¿A qué llamáis boloña?
0: Es un pan como de maíz, ¿no?
2: Sí, de maíz.
0: Pan de maíz de estos amarillos, así con mucha miga.
1: ¿Sí?
0: Y con la corteza, bueno, crujiente.
1: No, sí, lo he oído mucho, pero...
0: La boroña. Sí. ¿Había algún refrán o algo así de boroña?
3: No
0: sé qué, que le den boroña o no me acuerdo.
3: Hecho en el horno leña.
0: Ese.
3: No sé si era el hambre o... No,
0: eso estaba rico.
3: El hambre no.
0: Eso estaba rico, eso estaba...
3: Y mi madre hacía uno redondo y lo excavaba arriba... Sí, pero era como un embudo y lo cortaba así, como digamos, por acá y ahí metía chorizo, morcilla.
0: No sé si lo estáis oyendo, pero están sonando melestripes, te lo juro, están protestando aquí.
3: Y después los fines de semana hacía empanada de relleno pobre, porque ponía todo lo que juntaba por la panera. Todo.
0: Con lo que sobraba, ¿eh?
3: Sí, sí.
0: ¿Cómo se llama? Como lo de las croquetas de puchero, estas que comen en Andalucía. Que llega con lo que sobra del puchero, ¡hala! Croquetes. Están riquísimas.
3: Claro.
0: ¿Alguna comida que os recuerda a la infancia, fuera de lo que son las lentejas, las faves, lo típico? ¿Algo que hicieran en vuestra casa? Yo, por ejemplo, la sopa que hacía mi abuela. Eso me recuerda cuando yo era un piquiñín. ¿Tenéis alguna receta por ahí que os recuerde a...?
2: Yo la bechamel que hacía mi madre en unas conchas así, hacíala y metíala luego un poco en el horno y estaba riquísima.
0: Qué rico. Como los conches estos de Santiago.
2: Sí,
0: con un poco
2: no,
0: que...
2: Sí.
0: Buah, riquísimo.
2: Estaba riquísima.
0: Mariano, ¿alguna receta que te recuerda a la infancia?
1: No.
0: No, o les castañes asáes o no. Algo así.
4: Eso era...
0: Esa era buena, ¿eh?
2: Sí, a mí no probé ni una castaña.
0: A mí gústeme, pero no nos llevamos muy bien. No me sienten muy bien las castañes.
3: Entonces, no, eso sí.
0: Pero alguna, bueno, alguna cosa que, yo que sé, que hicieran o tu abuela o alguien que dijeras tú, ay, eso recuérdame cuando era pequeño.
1: Bueno, estamos hablando de comer.
0: Sí, de comer.
1: ¿Y que en aquellos tiempos?
0: Sí.
1: Bueno, pues a pasar de las garbanzos, de las alubias, de las lentejas, de todas esas cosas, pues pocas cosas más.
0: Uh-huh.
1: Porque la economía no estaba de esa
0: forma. Pero eso, el cocido que hacía tu abuela, por ejemplo, eso, algo así, ¿no?
1: El cocido hecho de entonces que tenías un horno de estos, una ¿cómo se llaman? Echas leña y calienta toda la casa.
0: Ajá. ¿Una estufa? No.
1: Yo no la tengo en el chalet. Es un ¿cómo le llamamos ahora? No es horno, hombre. En todas las casas está hoy día puestas como monumento.
0: Madre, no lo sé.
1: Es un quimbe. Y que tiene la chimenea, enciendas ahí y ahí hacían el cocido.
0: Ajá.
1: En chimes de barro. Pues había que estar pendiente continuamente con él porque se calentaba, se iba haciendo y había que estar echando la leña.
0: Muy bien. ¿Qué comida te recuerda a ti a la infancia?
2: A ver.
0: Gracias, Mariano. Sí.
2: No sé qué te decir.
0: No sé, los croquetes de tu abuela, les...
2: Mi abuela tenía una abuela en Ujo, otra en...
0: Ahí cocinarían bien, entonces.
2: ¿Eh?
0: Cuando ibas a Ujo comías bien.
2: Ah, claro.
0: ¿Y qué te recuerda? ¿Qué comida te recuerda aquella época?
2: Pues qué sé yo. Recuérdame de comer mejor que mi casa.
0: O sea, que se comía bien ahí,
2: sí,
0: en casa de la abuela, ¿eh?
2: En casa de la abuela, sí.
0: Muy bien.
2: Era una hermana de mi padre, que murió por los hélicos.
0: ¿Qué recuerdas tú? ¿Qué comida te recuerda a la infancia? ¿Qué comida te recuerda a la infancia?
5: ¿Qué comida me recuerda a qué?
0: A la infancia, cuando eras pequeñaja.
2: ¿Qué comías cuando eras pequeña?
0: Así, yo por ejemplo, me recuerda a la sopa de mi abuela. Yo cuando pienso...
5: Las papas turradas.
0: Papas turradas, ¿eso cómo ye?
5: Eso se hace con harina y con agua, con leche, ¿no?
0: Ajá.
5: Con agua y luego se comían mojando la cucharada de la papa en leche.
0: Papas turradas, ¿eh? Madre en la vida. No les conocía. O sea, ¿eran patates?
5: No,
0: ¿patates?
4: Harina de maíz.
5: No.
0: Ah, papas, claro. Yo las papas, como en Canarias
4: las
0: decían la papa...
4: De María Castaña.
0: Vale. Con leche, ¿eh?
5: Con leche.
0: Sí. Muy bien. Qué rico. ¿Qué comida te recuerda a ti a la infancia?
2: A mí la infancia ya te... Me parece que te lo dije, el pote. Que hacía,
0: el pote.
2: Mi madre hacía un pote muy rico porque allí se hacía matanza y era todo de la casa y era un pote riquísimo.
0: El chorizo, la morcilla, todo.
2: La morcilla y todo.
0: ¿De qué zona allí es?
2: Yo soy de Amieva.
0: ¿La Amieva?
2: De Amieva, de Sames.
0: ¿Qué zona más guapa?
2: Sí, una zona montañosa, pero muy guapa, sí.
0: Fría, ¿eh?
2: Fría.
0: En invierno...
2: Sí, fría.
0: Muy bien. ¿Qué comida te recuerda a la infancia a ti?
4: No sabría decirte. A mí todos los autobuses me dejaban, todos los colectivos en la puerta.
0: ¿Y qué te recuerda a la infancia? ¿Qué comida?
4: Con
3: por ejemplo, desayunar leche recién ordeñada.
2: Yo con... eso sí que nunca pude porque era, estaba caliente.
0: Caliente y muy fuerte, la, muy agria, muy...
2: Me
0: sí.
2: gustaba ver la leche yo, que nos la daban como por mejor y a mí no, tenía que estar como reposada.
0: Yo entre que la leche no me gusta mucho y aquella vez que les probaba, era como que va, quita esto, no, no, sabe a vaca, no sabe a leche, sabe a vaca. Sí. ¿Eh? ¿Leche recién ordeñada?
3: Sí, sí, sí.
0: ¿Y qué más?
3: Y pan. Y algún día, como ella dice, las papas, pero no papas, no patacas.
0: Ajá, papa...
3: Papa de harina de maíz, uh-huh. mojada en leche.
0: Ya ves.
3: Y bueno, una riquísimo, taza o ¿no? dos.
0: ¿Y a ti? ¿Qué comida te recuerda...?
6: La que más me gusta de mí, sí. El arroz con leche.
0: El arroz con leche, ¿eh?
6: Sí, sí, sí, sí.
0: Está rico eso, ¿eh?
6: Riquísimo.
0: Requemadín.
6: Riquísimo.
0: Voy a ponerte una canción.

0: cumbia. Estoy de cumbia. Los argentinos bien saben de cumbia, ¿eh?
1: Se presta mucho a bailar.
0: ¿Eh? Muy bien. Bueno, hoy es 20 de enero y hoy se celebra la tamborrada en San Sebastián. ¿Sabéis lo que ye? La tamborrada.
1: No.
0: En San Sebastián. No suena, ¿eh?
2: La tamborrada.
0: La tamborrada.
2: ¿Qué es cuando? No
0: es el con tambores, ¿eh?
2: No
0: y lo tengo aquí, ¿eh? Es, van tocando piezas compuestas en el siglo XIX. Y unos van vestidos como con militares de Napoleón y otros de replicantes que van con barriles de madera y vestidos de cocineros. ¿Qué otras fiestas así populares conocéis? Yo. Los Sanfermines, dice aquí Mariano.
3: Eso no se hace yo.
0: ¿Tú te atreverías a ponerte delante un toro, Mariano?
3: ¿Perdón?
0: ¿Te pondrías delante un toro a correr?
3: No, nunca.
0: No,
3: De una vez lo hice, ¿eh?
0: Sí, ¿eh?
3: En Cigales, allí en Valladolid, me metí dentro y cuando vi el toro venir hacia allá.
0: Yo me muero de miedo. ¿Correríais los Sanfermines? ¿Os hubierais atrevido a correr los Sanfermines?
3: Yo ni loco, vamos.
0: No, no.
3: Yo
0: no. ¿Los Sanfermines corriste? Ah, sí, ¿eh? Cuéntanos eso.
1: Sí, no más.
0: Y, bueno, no más, correr delante un toro, si te parece poco.
1: Bueno.
0: Difícil, ¿no?
1: Y es difícil, sí. En los Sanfermines. Era una hermana de mi marido.
0: Ajá.
1: Y una cuñada.
0: Muy bien.
1: Y estaban ahí muy bien, muy bien, muy bien.
0: Viviendo en Pamplona.
1: Era capataz. Y el otro no sé qué era. Y bueno.
0: ¿Y alguna fiesta así más? Por ejemplo, la tomatina, y es muy famosa también.
1: La tomatina.
0: Que se tiren tomates.
1: Ya.
2: Sí. Eso me parece una locura, tanta gente que le vendrían bien todos esos tomates.
0: Yo. Sí. A ver, son tomates que ya están pochucos, ¿eh? Ya...
1: Sí, no son.
0: Bueno, nada. Ahí lo tienes.
2: Yo, como fui del campo, los tomates que había maduros se hacía salsa.
0: Uh-huh.
2: De tomate, se metían las botellas y se cocinaba. Se cocinaba allá adentro.
0: ¿Al baño María o algo de eso?
2: Al baño, no sé si María, si Juan, pero se cocinaba y se hacía botellas de tomate.
4: Sí, se hacía, sí.
2: De salsa para.
4: Sí, para tenerlo hecho.
2: Para todo el mundo.
0: Claro, ahora ya es muy fácil, vas al supermercado y compras la salsa hecha. Que no tiene nada que ver, pero bueno, ahora ya es mucho más fácil, ¿no?
2: Yo a mí el tomate de ese, ¿cómo es que se llama? El tomate frito.
0: Uh-huh. Para pasar.
2: No me piache.
0: No te piache. ¿Y qué otras? ¿Alguna fiesta así muy mítica en Argentina?
2: En la Argentina había muchas, como tradición, a los países donde había emigrantes.
0: Ajá.
2: El italiano, el portugués, bueno, el asturiano, no te cuento.
0: Ajá. Gallegos también, ¿no?
2: ¿Qué? El
0: gallegos.
2: Gallego también. El gallego tiene... Yo creo que es uno de los países emigrantes que más celebra sus fiestas. Porque tiene... No sé por qué tiene...
0: Hombre, porque Galicia mola mucho.
2: Ese don...
0: La morriña, famosa.
2: Bueno, la morriña, eso teníamos todos.
0: Pero morriña y una palabra gallega.
2: Claro.
0: Salió de ahí. Pero aparte, una fiesta argentina, yo qué sé, en La Pampa con los caballos, no sé. No lo sé, ¿eh?
2: Sí, sí.
0: Sí, ¿eh?
2: Ay, ¿cómo era que se llamaba? ¿Cómo se llama?
0: Uh-huh.
2: Que corren con el caballo, bueno, a caballo de él, por ejemplo, y con esa...
0: Con los lazos esos.
2: Con ese lazo y galopan...
0: A lo vaquero ahí, ¿eh?
2: A lo vaquero, claro, a lo vaquero.
0: ¿Y alguna fiesta típica de vuestro pueblo?
2: ¿De mi pueblo?
0: Por ejemplo,
2: había la Virgen del Rosario, que es en octubre, el primer domingo de octubre.
0: ¿De qué pueblo me hables?
2: ¿Eh?
0: ¿De qué pueblo?
2: De Luarca.
0: De Luarca. Bueno, y
2: la fiesta del Rosario.
0: San Timoteo.
2: San Timoteo.
0: Si te parece poco, San Timoteo.
2: Eso eran palabras mayores.
0: En tu pueblo, en Amieva, ¿qué fiestas hay?
5: Era la Santina, que era el día de...
0: El día de Asturias, ¿no?
6: De Asturias.
5: No, era otro día porque en una ocasión, hace mucho tiempo, salió la Santina por todos los sitios y el día que llegó allí, pues celebran la Santina, primeros de junio, de julio.
0: Ajá.
5: Sí, un día que pusieronlo así.
6: Y la madre... Mm.
0: ¿Y en tu pueblo?
7: Donde hacen tamboradas es en Posada de Arriba. Que,
0: también,
7: que,
0: ¿eh?
7: Sí, que ahí hacen unos bailes disfrazados todos, en plan vaqueiro.
0: Ah, qué guay.
7: Sí.
2: Al baile vaqueiro es el de la Braña.
0: También.
2: Pero ellos tienen otro. Bien vaqueiro.
0: Bien vaqueiro. ¿Y en Turón qué fiesta hay?
6: Oh, madre.
0: Todos los días, en Turón todos los días. Pero ¿cuál es la fiesta de por excelencia?
6: Quiero decirte, en Turón la fiesta es el Cristo de Turón.
0: ¿El Cristo de Turón?
6: Eso.
0: ¿Qué, y en verano?
6: Sí, en verano. Y después está el Pozo de la Rabalana, el Pozo de San José... ¿Y qué más?
0: ¿Santa Bárbara no se celebra allí?
6: Sí.
0: También, ¿no?
6: Hombre, menuda fiesta.
0: Menuda fiesta es el día.
6: Tengo yo una fotografía tirando por la Santina de Covadonga a mi padre.
7: Santinas.
0: ¿De qué pueblo yes tú? ¿O de dónde yes?
6: De Oviedo.
0: Bueno, Oviedo entonces todos lo sabemos, ¿no?
6: Sí.
0: San Mateo.
6: San Mateo.
0: No hay otra.
6: No hay otra.
0: O bueno, la Valesquida también.
6: No, ya San Mateo es la que más me gusta.
0: San Mateo. ¿Y te gusta igual que antes o ahora cambió mucho?
6: No, me encanta.
0: ¿Te gusta igual que... No. Más que cuando había los chiringuitos?
6: Nada, me encanta ahora mismo.
0: ¿Pero te gusta más? ¿Te gusta ahora más que antes o antes más que ahora?
6: Ahora más que antes.
0: Ahora más que antes.
6: Sí.
0: Muy bien. ¿Y Mariano, qué fiestas tiene en Valladolid?
3: Las de San Mateo.
0: San Mateo también.
6: Claro.
0: En Valladolid.
3: En Valladolid.
0: Ah, sí, yo pensé que eran en Logroño.
3: Ahora son las de la Virgen, porque me parece que lo han cambiado. Antes era el día 21 de septiembre.
0: Ajá.
3: Y ahora las han cambiado al día 5, que es la Virgen.
0: Ajá.
3: Y de San Lorenzo. Pero es en Valladolid.
0: O sea, que San Mateo se celebra en Oviedo, en Logroño y en Valladolid.
3: Sí, San Mateo.
0: San Mateo.
3: Sí.
0: Muy bien. Muy bien.
3: Estaba mirando a ver si veía algún horno de los que te digo. Este es un horno de asar.
0: El de atrás, ¿eh?
3: Sí, el blanco ese.
0: Bueno, un clásico de Castilla.
3: Exactamente. Pues es igual que eso, pero a ras de suelo.
0: Vale. ¿Eh? Vale. No pensé yo que fuera así. Mira
3: y calienta toda la casa que no vea. Pues,
0: yo lo mejor que se inventó fue la calefacción central. Eso y el mejor invento de la historia.
6: Es lo mejor que
0: si lo tienes apagado tú, tienes el de arriba encendido, o sea que te llega el calor.
6: Sí.
0: La calefacción, bueno, qué rueda ni nada, la calefacción central, lo mejor que pasó en el mundo.
6: Sí.
0: Muy bien. Hoy también, 20 de enero, se sacó en 1958 el primer cómic de Mortadelo y Filemón.
2: Ah, pero eso.
0: ¿Quién se acuerda de Mortadelo y Filemón? Todos, ¿no? ¿Qué más cómics había de aquella? Mortadelo y Filemón. Pedrín, ¿cómo era aquel Pedrín?
5: No, hombre, Petra, muchacha para todo.
0: Petra,
5: vale. Sí, no, y a ver.
0: Roberto Alcázar y Pedrín, ¿no existía algo así? Me suena también.
5: No me acuerdo. Porque es que un hijo mío los devoraba.
0: Sí, ¿eh?
5: que Francisco devoraba.
0: Los de Petra, sí.
5: Sí, buah, todos, todos los cómics que hubiera.
0: Le gustaba, ¿eh? Buah,
5: estaba siempre, era un lector.
0: Pues hoy, ya te digo, el primer cómic de Mortadelo y Filemón. Y también estaba Rompetechos.
5: Rompetechos.
0: ¿No?
5: Sí.
0: Zipizape.
5: Zipizape.
0: Que igual son de más tarde, pero también...
5: También estaban, también.
0: ¿Qué más había por ahí?
5: A ver.
0: El Llanero Solitario, algo así, ¿no había uno que se llamaba así?
5: Yo creo que el Llanero Solitario...
0: No, o el Zorro.
3: El Zorro, el Llanero Solitario,
5: pero
3: el,
5: era de anteriores,
3: el Capitán, sí. Trueno.
0: El Capitán,
3: sí.
0: Trueno.
3: Sí.
5: Pero yo creo que esos eran anteriores.
0: Anteriores, ¿eh?
5: Sí.
0: No lo sé. ¿Mortadelo y Filemón los leísteis alguna vez?
5: Bueno.
0: Sí, ¿no? Todo el mundo, yo creo que alguna vez... Tú igual ya es muy joven para Mortadelo y Filemón.
8: Sí, Filemón lo conozco. Claro.
0: Pero de que te...
8: Sí, sí, de tener cómics.
0: Sí, ¿eh?
8: Sí.
5: Claro.
0: Yo tenía unos que se llamaban Superhumor, que eran así como más gordos, y te venía Mortadelo y Filemón, Zipizape,
5: no,
0: el Anacleto, Agente Secreto...
5: ¿Cómo era aquel pequeño? Sí.
0: También, ¿eh?
5: Sí.
0: Super López.
3: Había uno pequeño... Un tebeo que le llamábamos entonces. ¿Cómo se llamaba? No, pero... Mi cabeza se pierde.
0: Bueno, es que es mucha información. Aquí toda comprimida en una hora, Mariano.
3: Sí. Pero...
0: Yo me quedo con Mortadelo y Filemón, la verdad. Me hacían mucha gracia.
5: Mucha gracia.
0: Porque Zipizape también, pero bueno, al final siempre era, sí, más de lo mismo.
5: Pero Mortadelo y Filemón.
0: Cuando aparecía Mortadelo disfrazado.
5: Sí,
3: Roberto Alcázar y Pedrín.
0: Roberto Alcázar y Pedrín, efectivamente. Había más por ahí. Luego ya se pasó a las series de televisión.
3: ¿Cómo se llamaba el Capitán? ¿Trueno?
0: Capitán
3: Trueno.
0: Trueno, sí. El Zorro, el Llanero Solitario.
3: El Llanero Solitario.
0: Bien. Los cómics.
3: Yo aquello, todos los cuentos aquellos los reía.
0: Eran entretenidos.
3: Sí.
0: Ahora yo creo que cada vez se leen, quitando la gente que le gusta mucho leer cómics, pocos se ven por ahí ya. ¿Cómo? Ahora ya va todo por aquí, por internet.
3: ¿Pero cuál?
0: Que ahora los cómics, quitando la gente que
3: no.
0: Realmente, bueno, que les gustan, la gran mayoría de la gente ya lee todo por internet. Te pones con el ordenador... Placa atrás y lo tienes. Muy bien. ¿Os gustaría escuchar alguna canción especial para despedir el programa? ¿Tenéis alguna canción que os guste mucho, mucho?
3: Mira, ahora, fíjate que he estado oyendo las canciones el sábado en las 7, aquí de Castilla,
0: de Asturias.
3: De Oviedo.
0: Sí.
3: Sí. Que hay. Muchos sábados lo hallan. Van rancheras, van. Este último día son todas canciones populares de antiguamente,
0: uh-huh.
3: Cantándolas allí.
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0: 6 y media y empieza Operación Alarde. Ladies, let your hair down.
1: Let your hair down. We's about to get out. Este, ¿qué pasó aquí, Oyo? ¿Qué hora hay? Menos 20. Vamos a meter un abucho a Bernie. A ver, vamos a contar lo que pasó hoy. Cuenta lo que pasó, Alba. ¿Dónde estás? A ver.
0: Bernie compró un aparatito nuevo y pues...
1: Un no aparatito funciona. Nuevo suena como a yo qué sé.
0: Coño, una mesa nueva.
1: Una mesa para la radio, que es mucho más guay, pero...
0: O sea, un poquito más grande, pero no sabemos cómo manejarla.
1: Sabemos, pero no, ahí hay algo que no nos permitía salir en antena y teníamos ya a DJ Killer mordiéndose las uñas de los pies, nervioso, porque no lo sabía.
0: ¡Los dientes, niño!
1: ¡Dita sea! Vamos a dedicar una canción a... ¿Qué gusta a DJ Killer?
0: Ya lo... De rock, Bernie.
1: ¿De rock?
0: Sí.
1: Pues voy a dedicar yo una canción de rock, ¿te parece? ¿Qué día llevo yo?
0: 21
1: de enero. 2 meses para la primavera. Ya está ahí.
0: Ya está ahí.
1: Maldita sea, que le gusta el rock, pues toma rock, hombre.

0: lo respiremos, madre. Tengo al bizcocho este llorando, el pro. Llevo media hora aquí, no miraste para mí.
1: No pude, tío. No pude.
2: Con tantas ocupado, cosas.
0: Estoy ocupado.
2: Con tantas cosas, Bernie. Jesús.
0: Bueno, que, ¿cómo estás, amiga?
2: Pues la verdad que bien. Con este tiempo...
0: Mejor que el tiempo, ¿no? Vaya día que hace hoy, ¿eh? Ahora mismo que salía a cambiar la mesa, mira tú,
2: caía
0: lluvia.
2: Estaba
0: lloviendo muchísimo.
2: ¿Como por la mañana?
0: ¿Llovió mucho en Gijón por la mañana? Ah, no, ahí en...
2: Aquí sí.
0: En el pueblo este, ¿cómo se llama? En Oviedo no llovió.
2: No, pues aquí...
0: Madre, está frísimo este café.
2: Ah, normal, espero tanto por ti, Bernie. Espero tanto por ti. Que se puso hasta frío.
0: Bueno, programa, no sé, antes me dijeron que no pudieron escuchar los programas de la semana pasada. Yo juraría que los había subido todos, pero no me digas...
2: ¿Cómo?
0: ¿Dónde están? No lo sé. Es que además no están ni en la tarjeta, madre de Dios. Me está volviendo loco lo de buscar piso.
2: Tranquilo, Bernie.
0: Me está volviendo loco.
2: Tómatelo con calma.
0: Que además hoy uno de los temas que íbamos a hablar, no sé si alguien lo eligió, pero vamos
2: Dani.
0: A ver. Dani lo eligió, perfecto. Tenemos por aquí, ¿cómo se llama esto? ¿Operación Alarde?
2: Sí, Benny.
0: ¡Benny! ¿Qué era? ¡Ostras, qué era eso! ¡Benny! No me acuerdo con... ¡Benny! ¡Ah, sí! Ahora, ese sonido... Fuimos a Cádiz, os lo voy a contar muy rápido. Fuimos a Cádiz un verano, Paula, Dalton y yo, y joder, llegamos y, joder, pues yo quiero comer eso de las puntillitas, no sé qué, las tapas, y estaba todo petado. Y entonces cenamos en un barín que nos dieron ahí un pinchín de, bueno, petit pois. Y yo, cago en la mar. Y después de cenar ya, y digo, Pau, pues yo tengo yo quiero seguir comiendo esa movida.
2: Verás.
0: Y fuimos para, ya ahí sí, ya llegamos a Tolmeoyu. Tío, ahí ponía puntillitas, ración y media. Media y media ración, ¿no? Bueno, pues no, aquel tío me la clavó. Y decía yo, una de puntillitas y media vení. Y yo, bueno, pues media, bueno, guay, gracias, porque igual lle mucho. Y media lle una y media, tío. Entonces yo pedí tres medias y de repente nos aparecieron con tres vení. Y yo, mira. Vení, media, vení. Muy bien, bueno, nada. Nada más que eso. Hoy vamos a hablar de la vivienda. ¿Comprar o alquilar? ¿O ocupar o marchar del país?
2: No, gracias.
0: Noticias. Hay que buscar tres noticias buenas y positivas y comentarlas.
2: Correcto.
0: El romanticismo en el arte y un tema libre.
2: Yo la de las tres noticias buenas.
0: Bien. Bien, porque estamos hartos, estamos...
2: Es que muchas cosas.
0: Escuchar males noticias, todo mal. Esta semana un accidente, bueno, uno no, no sé cuántos de tren.
2: En Córdoba.
0: No, y en no sé cuántos sitios hubo accidentes. No sé si, que no me digas, bueno, no sé. Por eso, porque aquí hoy vamos a escuchar noticias buenas.
2: Buenas.
0: Bueno, no sé si ponete hasta...
2: Verás.
0: Hasta, que no sé ni dónde lo tengo ahora. Algo así de... Vamos a... A pasar a hablar con nuestra compañera que la tenemos no sé dónde y su sección de noticias. Nuestra concejala, Jesús concejala, nuestra corresponsal, Alba. ¿Dónde se encuentra, compañera?
2: Pues aquí en esta radio tan chula, la verdad.
0: Toma ya. Radio Chula, provincia de Albacete. Muy bien. Estamos hartos de noticias tristes.
2: Tan malas, sí.
0: Muy hartos ya, muy hartes.
2: Exacto.
0: Te agradecería.
2: Hay que ir siempre por lo bueno.
0: Pues sí.
2: No por lo malo.
0: Pues sí, ese y el camín. Voy a ponerte otra, con esa frase que acabas de decir, voy a ponerte una épica.
2: Verás.
0: ¡Oh, Dios mío, banquero! No has dejado tu caballo y ahí llega Alba a reprimirte. Cuéntame.
2: Ay,
0: Dios, fréname. Echa el freno, Madaleno. Cuéntame.
2: Pues una de las noticias buenas, que no sé si la han escuchado, o sea, la gente la escuchó o no, es que van a reformar aquí en Gijón, en la laboral, una piscina en la laboral. Y pues la gente con esa noticia pues quedó un poco alucinada y flipando, porque es la primera vez que nos ponen una piscina aquí, en la laboral.
0: Ah, sí, ¿eh?
2: Sí.
0: O sea, pero que había una piscina, se cerró y ahora la vuelven a abrir.
2: Sí, pero más nueva y renovada y eso.
0: Qué guay. Jolín, la verdad que la laboral es una pasada, ¿eh?
2: Sí.
0: Puedes hacer de todo ahí.
2: Y luego están las pistas de tenis también y está todo...
0: Ahora abrieron un barín muy guay, luego tienes todo...
2: Centrado, ¿sabes? Sí.
0: Qué guay. O sea, que una piscina remodelada en la laboral.
2: Sí.
0: Una gran noticia. Muy bien.
2: Otra de las noticias es que quieren también reformar el hospital, gracias a Dios, el hospital de Cabuñes, y lo van a ampliar un poco para que pues tengan más habitaciones los enfermos, no los amplíen tanto a otros hospitales, un poco de... para que estén más centrados en...
0: Hablas de Cabuñes, ¿no?
2: Sí.
0: Porque aquí el hospital más potente que hay... Y hay Cabuñes, ¿no?
2: Sí, luego está Jove y eso.
0: Jove,
2: pero...
0: había uno que se llama Begoña también, ¿puede ser?
2: Sí, vale. El Hospital Begoña.
0: Y bueno, y luego pues... está Luca, que está en Oviedo, que ya ayer sí. El principal de Asturias. Mm. Pero también, oye, ir al médico y tener que ir a Oviedo, pudiendo venir aquí, ¿no?
2: Sí,
0: pues
2: la verdad es que sí.
0: Sanidad pública, muy
2: exacto.
0: Bien.
2: Y después también, otra de las noticias buenas es que no haya tantos oleajes ni tanto el viento como otras...
0: Perdona si se me acaba de caer el peluquín a mí al salir ahí a la calle ahora.
2: Normal,
0: tío.
2: Con el frío.
0: Y el vientazo que hace, se me empezó a mover todo el pelo para todos los lados. Dices oleajes en alta mar, ¿no?
2: Sí, vale. Porque hace, o sea, por ejemplo, en las playas como en otros sitios, tira mucho el oleaje, entonces tendría que calmar un poco, la verdad.
0: Vale. O sea, cogiste todo noticias de Xixón.
2: Exacto.
0: Noticias buenas de Xixón.
2: Sí.
0: Muy bien. Yo tengo aquí una página... que se llaman sonbuenasnoticias.com, que trae mogollón. No sé si queréis que os cuente alguna.
2: Cuenta si quieres, Benny.
0: Pues mira. La Unión Europea refuerza su compromiso con la igualdad con una nueva estrategia antirracista hasta 2030. ¿Que esa no es buena? ¿Perdona? La mala sería, la Unión Europea sigue siendo tan racista como siempre. Esa sería muy, muy fea, pero... ¿qué más tenemos aquí? Crean cápsulas celulares que registran actividad genética durante días, señora. Pero queremos el detenido... Bueno, eso no nos... Bueno, tampoco son tan buenas estas.
2: A ver, y también tengo un mensaje cuando... Lo de la tercera noticia.
0: Ajá.
2: Que es que cuando... Hay que tener siempre muchísimo cuidado... Como cuando salimos, como cuando entramos, en todos los sitios que vayamos, por nuestra salud y por el bienestar de nosotros.
0: No te entendí. O sea, cuando salimos...
2: O sea, como cuando salimos o entramos de casa,
0: ajá,
2: tener cuidado para el bienestar de nuestra salud. Uh-huh. Como para lo bueno, como para lo malo.
0: Ahora que sacas eso de entrar y salir de casa, porque hubo una moda... Muy gorda cuando la pandemia, que la peña de repente se lavaba las manos.
2: Sí.
0: ¿Eh? Y, se limpiaban los pies en el felpudo antes de entrar.
2: Yo sí.
0: Yo no volví a ver un vecín limpiar los pies en el felpudo. Os lo juro por Dios, ¿eh? No volví a ver a nadie lavarles manos, ya no me colé en su casa. ¿Os seguís lavando las manos?
2: Yo sí.
0: Con jaboncico, ¿no?
2: Sí.
0: Y bien lavado, ¿no?
2: Mm.
0: Que la caca de la vaca sigue por ahí, vamos.
2: Exacto.
0: Sí, sí, yo es que me acuerdo. No, hay que lavarse las manos antes de comer, ¿eh? Y que no lo hacías antes de la pandemia, tío, que llegabas y comías.
2: Yo sí.
0: Claro, hombre. Más que nada por tu bien.
2: Mm.
0: Yo en la India puse mi malu de la barriga y la doctora me dijo que era por comerme las uñas. Porque claro, de tanta
2: claro,
0: mierda
2: de tanta
0: que hay por
2: de
0: ahí,
2: la mierda que hay, sí.
0: Entonces, mira tú. Muy bien. ¿Alguien sabe alguna noticia? Bueno, tú vas a hablar de ello, ¿no?
2: ¿Ves? Adriana igual que yo.
0: Es que había una página muy guay, pero no entiendo por qué no la encuentro ahora. Naturaleza en positivo. ¿Cómo te quedas?
2: ¡Ostras!
0: ¿Eh? Habla un poco de historias para la esperanza. ¿Eh? El tigre siberiano en China que deja de estar... sigue en peligro de extinción, pero ya hay más tal. Nacen los primeros cachorros de lobo en Cataluña en un siglo, señora. Que habrá gente que no le guste esa noticia, pero... se logra el tratado de alta mar. Bueno, hay un montón de buenas
2: hay
0: noticias.
2: Hay un montón, sí.
0: Vale, a lo que vamos.
2: Pero lo bueno, no lo malo, claro.
0: ¿Por qué pensáis que tú pones el telediario o les noticias y casi siempre son noticias malas? ¿Que todo es malo lo que pasa o por qué será así?
2: A saber. Querrán que nos pongamos tristes de cualquier manera o cualquier cosa. O no sé.
0: Hay un micro por ahí. Ahora que esta mesa la controlo.
3: Perdón.
0: Perdonada. No entiendo por qué, pero está usted perdonada.
3: Por interrumpirte.
0: No interrumpe nunca, hombre.
3: Yo creo que hacen así los telediarios para que no
2: nos enteremos.
3: Para que no puedas dejar de escucharlos y no cambies la de
0: pues a mí va todo lo contrario. Yo estoy viendo un telediario que dicen asesinó a no sé y cámbialo.
2: Yo lo tengo que cambiar, si no.
0: Yo creo, es mi opinión, ¿eh? Hay un estudio que dice que una noticia buena se la cuentas a 3 personas y una mala a 9.
3: Yeah.
0: Por
3: la cantidad de...
0: Entonces, cuanto más morbo...
3: Mejor.
0: Pues ponen, los animalitos de África ya no están en peligro de extinción. Y habrá mucha gente que diga, me da igual. Yo creo que el morbo.
3: Sí.
0: Que el morbo vende, ¿no? Mm. De mano no venden los programas estos que se insulta a la gente.
3: Sí.
0: Pon un programa ahí que sea, ¡ay, qué bien me caes! ¡Jolín, qué bien aquel día cuando fuimos! Eso dura 3 días en audiencia.
3: Yeah.
0: Ahora pones una Isla de las Tentaciones en la que uno se pelea con otro... Y el otro lo llama marrano y eso sube la audiencia.
3: Hombre.
2: Claro, entonces, la gente lo vota y hasta que...
0: Yo creo que, las cosas males a la gente gusten y más. No me digas.
3: Sí, yo creo que sí.
0: Porque llevamos una vida que debe de ser como... Joder, te digo, pero la gente está peor, ¿eh?
2: Ya.
0: Entonces, no sé. ¿Podré ir por ahí? ¿Tú qué opinas, moja?
2: Yo creo que sí, ¿eh?
0: Estás ahí pensando en Jennifer y no me dijiste nada todavía. No, si no llegas hasta allí.
4: Yo digo que sí.
0: Pásale un poco el... No te pegues mucho.
4: Yo digo que sí.
0: No, él. Tú sí, Yo ¿tú dices digo, que sí?
4: Sí.
0: ¿Sí qué? que sí que, moja.
4: Digo que...
5: ¿Has pasado
4: en
5: las noticias?
4: Sí. En Palestina, que lo que pasa y todo eso.
0: Pero lo que estoy preguntando, ¿por qué...? Joder, me pillé hasta ahora. ¿Por qué hay más noticias malas que buenas en la televisión?
4: Porque... Porque yo no quiero malas noticias.
0: Yo tampoco, pero no estás contestando a mi pregunta. ¿Por qué hay muchas... Tú pones el telediario y son el 95% son malas noticias. ¿Por qué será eso? ¿Tú qué opinas?
4: Porque opino que hay peleas y no sé qué.
0: Pero tampoco... También no las hay.
4: Y no las hay.
3: Yo creo...
0: Eso te digo. ¿Tú crees?
3: Que nos tienen cogidos por ahí abajo.
0: Sí.
3: Y como saben lo que nos interesa, entre comillas, lo ponen cada vez más disfrazado de mala noticia.
0: Muy buena. Antiguamente, aquí hablando el abuelo, cuidado, hace años... Tú cogías la Nueva España,
3: sí,
0: o la Voz de Asturias, o lo que fuera, el Comercio, uh-huh, o el Faro de Vigo. Y había muchas páginas y había una que era sucesos. Y en una página te ponían, apuñaló al primo por no sé qué. Pero es que ahora te sale durante todo el periódico.
3: Claro.
0: Todo el periódico son noticias...
2: prácticamente malas.
0: Malas, ¿no? Por eso hay esta radio, para dar noticias buenas.
3: Sí.
0: Y que
3: no deje de estar esta radio, por favor.
0: Por lo menos hasta...
3: ¿2050?
2: Bueno.
0: ¿2050 cuántos son? ¿20 años más? ¿24?
3: No, 24, sí.
0: Hombre, tomas tú el relevo, que yo ya estaré jubilado.
3: Vale.
0: No.
2: Ah, y casado también.
0: Pero eso no tiene que ver. Hombre, si jubilase... Bueno, no quiero hablar de la jubilación.
3: Hombre, yo creo que esa... Nada.
0: Noticias buenas, como por ejemplo, sí, el bizcochín de hoy estaba delicioso. Moja me trajo una galletina de chocolate. Son noticias guays.
3: Sí.
0: Muy bien. Va a haber un programa que os voy a mandar, no os voy a dar a elegir, os voy a mandar traer a cada uno tres noticias o cuatro buenas. Vale.
2: Correcto.
0: Correcto.
2: Fácil.
0: Fácil. Muy bien. Señora.
2: Dime.
0: ¿Tenemos por ahí al paisano?
2: No sé.
0: Quiero te paisano.
2: Yo qué sé dónde está.
0: Eliminó el mensaje.
2: Si también tiene iPhone como tú, Benny.
0: Jesucito sabe lo que has escrito en ese mensaje. Muy bien. ¡Perfecto! 2.400 linces ibéricos en la península ibérica.
2: ¡Madre mía!
3: ¡Bien, muy bien!
0: Eso es muy guay. Bueno, que llegó a ver Llegó a ver Na. Pues eso no es cosa de suerte, eso es mucha gente que se dedica ahí a pico y pala a regenerar especies, sí, que se nos van, y esa gente son héroes sin capa, anónimos.
3: Y se merecerían una distinción en toda regla.
0: Pues aquí la tienen. Aquí están, les damos la distinción.
3: Distinción, sí.
0: De diversa. Muy bien. Albica.
2: Ostras. Dime, Bernie, ya te contestó, ¿viste?
0: Ya me
2: lo nombraste y ya te contestó.
0: Ah, sí, ¿eh?
2: Es que...
0: ¿Dónde está? ¿Dónde está? No, no me contestó. Ah, sí, mira.
3: ¿Ves? Dice que no. Mira, es que...
0: Pone una oreja, vaya grande. De J. Killer, pide una canción, hombre. Muy bien. ¿Qué vas a pinchar hoy? Ya lo dije, ahora sí.
2: Desacatado.
0: Desacatado, sí, estás tú guapa. Desacato.
2: Eso.
0: Desacatado. Desacatado, apriétame. Esa, Dice que desacatado y es tremenda. ¿Cuál de desacato? Ah, bueno, vamos a recordar a la audiencia de que hoy la música tiene que ser una canción de un grupo gallego, una canción de un grupo asturiano, una canción de un grupo argentino o una canción de un grupo alemán.
2: Gallego.
0: Asturiano.
2: Bueno, es asturiano.
0: ¿Qué más da, primos y hermanos? Desacato. ¿Cuál?
2: Cada vez.
0: Cada vez que te veo. Muy bien. ¿La quieres dedicar a alguien?
2: Sí, al oyente niño a distancia.
0: Al chorbo, la alba. Chorbalba. De J. Killer, a partir de ahora es Chorbalba. Me gusta.
2: Después también a mi madre que está trabajando. Y también a ti, Bernie.
0: Toma ya. Desacato. Grande. Eso. Usted, grande.
2: Pínchala, Bernie.
0: Ahí la tienes, maldita sea.
3: Ya verás que te contestó.

0: Hola, ¿qué tal? A ver, ¿dónde estás? A ver, háblame.
1: Yo en mi casa, ahí estás, en mi casa estoy.
0: Ahí estás, ahí estás. Qué temazo esto. Tuve la suerte de ver a este hombre directo. Only you. De Yasuo. Señora.
1: Sí.
0: ¿Qué tal, Adriana?
1: Muy bien, ¿y tú, Bernie?
0: Vaya cables, ¿eh? Vaya...
1: Sí, vaya... vaya
0: jale hoy aquí, chaval.
1: Y tanto.
0: Un poco locura, ¿eh?
1: No, ¿a ti te ha parecido una locura o no?
0: Sí, un poco sí.
1: Bueno, entonces sí.
0: Pero ya está, ya está, ya fue. Muy bien. Nada, ya no te queda nada. 10 días y estás exponiendo.
1: Sí,
0: ¿eh?
1: Sí, sí.
0: ¿Ya tienes los cuadrinos elegidos?
1: Ya tengo los cuadros elegidos.
0: Qué guay.
1: Y todo.
0: Muy bien.
1: Ya los tengo en la habitación donde los voy a...
0: Preparadinos para...
1: Sí.
0: Qué guay, qué guay. Muy bien. ¿Qué tema elegiste tú hoy?
1: Noticias positivas también.
0: Genial, qué guay, cómo me gusta. Pues cuéntame, ¿qué noticias elegiste? ¿Cómo
1: pues
0: fue la historia?
1: Os voy a hablar de 3 noticias positivas o que a mí me han parecido positivas. Una de ellas es el descubrimiento de una especie animal en peligro de extinción. Los investigadores de América del Sur han descubierto una nueva especie, la cual se encuentra en peligro de extinción. Esto ha generado mayor interés en la conservación de toda la fauna. La segunda es la reducción de la pobreza en algunas regiones. Muchos informes han señalado una reducción significativa de la pobreza en ciertas regiones del mundo, en las cuales han mejorado las condiciones de vida. Y la tercera es que haya avances en la construcción de la conservación de la biodiversidad. Diversas iniciativas de conservación han logrado antes avances significativos en la protección de la biodiversidad y los ecosistemas, los cuales contribuyen a preservar la belleza y el equilibrio del planeta para futuras generaciones. Y estas han sido mis 3 noticias positivas.

0: faltó una noticia positiva. ¿Dónde maldito está el aire caliente aquí? Se me lo robaron. Voy a ir a la caza del aire caliente. Vale. Elegiste casi todo de naturaleza, ¿no?
1: Sí.
0: Que sé yo que te...
1: Me vuelve
0: que te
1: loca.
0: Gusta, que te gusta. ¿Ves documentales de bichitos?
1: Antes sí, ahora no.
0: Yo lo intento,
1: sí,
0: y me duermo. Te lo juro. Aunque sea...
1: lo más interesante del mundo,
0: ¿no?
1: Lo
0: más interesante de... es esa voz.
1: No.
0: Y me quedo sopadín ahí, más guapo que Tato. Muy bien. ¿Qué noticia te gustaría
1: Me encantaría
0: dar?
1: que hubiese una noticia de que se ha dejado de cazar a todos los animales del mundo.
0: ¿Y es vegetariana?
1: No.
0: Entonces, tendrías que hacerte vegetariana.
1: Pero es que, digo, a los animales, los lobos, los linces, los... sí, los lagartos, sí.
0: ¿Comes lagartos?
1: No.
0: Ah. Juancho Lagarto. No, el tema de la caza es un tema que se podría sacar...
1: Sí.
0: Porque da pa mucho.
1: Da pa mucho, sí.
0: ¿Dónde ponemos...? Tú y es cazadora, ¿no? Tu hermano es cazador. Nada, lo importante es...

0: O el que más, y posiblemente la carne que coma esté peor tratada
1: que
0: la que caza la peña por ahí. Sí. Pues son pollos que a saber dónde los tienen, metidos en... ¿sabes?
1: ¿De qué forma los tratan?
0: O les vaques o tal. Esta chica me vacila. Entonces, y un tema que podríamos sacar un día aquí en debate.
1: Pues cuando quieras, Bernie.
0: La caza.
1: ¿Y hasta dónde
0: como
1: está
0: recreo?
1: ¿Eh?
0: Sí. Como aquel que marchó a cazar elefantes a no sé dónde. Y, o la caza para jalar.
1: Sí.
0: ¿Qué decir?
1: Sí, sí.
0: Yo lo que nunca entenderé es la gente que caza para tener el colmillo de marfil de un elefante colgado en la habitación. Pero
1: que
0: bueno.
1: Ojalá se les cayese el colmillo encima.
0: ¡Hola! ¿Qué tal? Y, por ejemplo, también se podría hablar de los toros, se podrían hablar de muchas cosas.
1: Sí, sí.
0: Pero es eso, son temas...
1: escabrosos.
0: Sí, pueden dar
1: pie a una
0: disputa,
1: sí.
0: Verbal, uh-huh. Siempre verbal.
1: Que no manual.
0: No. Eso aquí está totalmente prohibido, ya lo sabes.
1: Sí.
0: Muy bien. ¿Qué otra noticia te gustaría dar? Que no tenga nada que ver con los animales.
1: Pues que las guerras han acabado.
0: Muy bien. Que las 54 guerras que hay ahora mismo se acaben.
1: Sí.
0: Muy bien. Vamos a irnos un poco más allá de los tópicos. Que no haya guerra, que no haya hambre. Que, por supuesto, eso, cualquiera que tenga un corazón así de pequeñito es lo que quiere. Una noticia un poco... Pues yo qué sé. Bernie aprendió a manejar la máquina nueva. No. Una noticia... No sé. Guay.
1: Que las moscas han dejado de picar.
0: Que las moscas... las moscas no pican, ¿no?
1: No, son los mosquitos.
0: Pero claro, entonces ahí el mosquito se nos muere.
1: Ya.
0: Y complicado. Y complicado. Los mosquitos pican. ¡Alba! ¿Qué noticia te gustaría dar a ti? Ir pensando los demás. A ver, frota ojos, vete pensándolo tú también. ¿Qué canción te gustaría dar? ¿Qué noticia te gustaría dar?
2: Pues que no haya más problemas en... O sea, ninguna... Digo, en plan... De... ¡Claro, tía!
0: ¡Señora!
2: ¡No me hagas reír!
0: ¡Señora!
2: Pues que no tengamos más problemas... Ni de caza, ni de otras cosas. O sea, que dejen de cazar también.
0: Ya lo dejo. Cada uno que entienda lo que quiera.
3: Señora.
0: Vamos a centrar. Estabas ahí con tus dibujitos preciosos y te pillé. Una noticia. Que no sea que no haya hambre, que no haya guerras, porque eso ya es lo que todos queremos. Una noticia, yo qué sé. Se casa Robbie Williams. Yo qué sé, una noticia que te gustaría a ti, que fuera una noticia alegre.
2: Que tengamos la boda de Bernie.
0: Eso no es noticia. Una noticia, venga.
2: No sé.
0: No sabes. Que el Sporting suba primera.
2: Exacto.
0: Yo. Que sé. Por ejemplo, ¿no? Muy bien. A ver, Moja.
4: Yo que es... No, que suba el Barça.
0: ¿A dónde? Si ya está arriba.
4: Ya está arriba.
0: Entonces, ¿que suba a dónde? ¿Al piso, al ático? ¿Cómo
4: no.
0: Ya la historia?
1: ¿Que baje?
4: Que gane hoy.
0: ¿Que gane hoy? ¿Que juega?
4: Que juega hoy.
0: Muy bien, una noticia muy profunda para el bienestar del mundo. ¡Ay, Dios! ¡Diegazo! ¿Qué noticia quieres dar tú?
4: Quito esto.
1: Sí.
0: Bueno.
5: La manita relajada, Manuel.
0: A ver, Manolo, coge ese micro. Dime, ¿qué noticia buena te gustaría dar?
6: Pues... A ver...
1: ¿Que me caso con...?
6: No. No sé.
0: ¡Venga, una noticia!
5: Ya te contaré.
0: Que nos cierran el periódico.
5: Ya te contaré.
6: Que... A ver, ¿qué hacer? ¿Qué? A ver, te digo.
5: ¿Qué digo yo? Sí.
6: Que a ver.
0: A

0: Arranca la moto.
1: Joder.
0: Venga.
2: A ver si sigue el Celta en primera.
0: El Celta en primera. El Celta, vamos a ganar la liga, Diego. Un gallo. Y es un gallo. Afición.
3: Sí.
0: Adriana.
3: Yo la noticia que más, bueno, me gustaría dar sería...
4: la venta de tus cuadros.
0: Pero señora... calla, ¿eh?
3: Que la...
0: Y bajo el agua.
3: Las personas que han ido a la lata de zinc a ver los cuadros de una tal AFC,
0: ¿sí?
3: Los han comprado todos.
0: Vamos, pasta ahí para Adriana, vamos. Muy bien, Dani, tú, noticia buena que te gustaría dar.
5: No tiene que ser personal, ni visceral.
0: Una noticia.
5: Vuelve la serie de películas de Cars.
0: De Cars, muy bien. ¿Usted? Doña Aurora.
6: Yo una noticia muy buena que me gustaría. Que estoy muy orgullosa de tener otros nuevos entrenadores.
0: Muy bien. ¿Y a usted, señora, qué noticia le gustaría dar? ¿Qué noticia le gustaría dar? Cago en la mar. ¿No sabes? Dígote yo una. Que dejen de matar a la gente en países que, por ejemplo, que por ser homosexual. Por ejemplo. Pues no habrá noticias buenas que dar, ¿eh? ¿No veis? Estamos acostumbrados a ver solo basura en la tele y al final nos piden algo bueno y, pues bueno, no nos salen. ¿Una noticia, picha? Nada. Es tímida la chavala. Muy tímida. Espera, pues te voy a poner yo aquí a uno que es más tímido que tú, mira. Y hablando de peña triste.

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1: ¡Hala, ya! Que ya veis que les cosas tristes y es lo que os ponga alegres. ¡Dios mío! ¡Dios mío! ¿Qué es esto?
2: Esta canción, me
1: ¿qué
2: gusta esta
1: esto?
2: Canción.
1: Me muero por un bitter cash.
0: ¿Cómo era esto? Esperanza.
1: ¡Ay, no!
0: De ser capaz algún día.
1: ¡Moja! A ver, que te he perdido. ¿Quién iba? ¿Fue Adriana? No, todavía estamos con Adriana.
2: Sí, sí.
1: Entonces, Adriana, ¿qué canción me vas a pinchar hoy?
2: En el Pozo María Luisa.
1: Muy bien. En el Pozo.
2: De Nuberu.
1: Sí, porque luego pusisteme una historia ahí y dije yo, esta señora ponía... ¿Lo puedo leer?
2: Sí.
1: A ver, la tengo. ¿Dónde está Adriana?
2: ¿Aquí?
1: Hombre, ya lo sé. Ponía... canción de Amancio Ortega. Cuidado. ¿Eh? Me lo imagino ahí en el Zara. El canción de Amancio Ortega que se llama En el Pozo María Luisa. ¡Pum! O sea, está al nivel... Al nivel de... Cuidado, ¿eh? O sea, puedo imaginarme a mucha peña cantando En el Pozo María Luisa, pero a Amancio Ortega precisamente... No me lo imagino. Oye, que igual sí, ¿eh? Ahí en Inditex, ahí, puño un alto, no lo veo.
2: Pregúntale.
1: No lo veo, Adriana. Pregúntale. Yo cuando lo leí dije yo, esta moza no está guay. No está guay.
2: Pregúntale a Amancio Ortega, pues si lo tienes en la antena.
1: No lo veo.
2: No lo diviso.
1: No lo veo, de verdad. ¿Tú sí lo ves?
2: Sí.
1: ¿Ves a Amancio Ortega cantando? Llega Yegu, ¿no?
2: Sí, él sí.
1: En el Pozo María Luisa. No sé por qué no sale por ningún lado aquí.
2: ¿No?
1: Pues te la voy a poner en otro lado. ¿Te parece?
2: Sí.
1: Muy bien.
2: A saber qué están haciendo, Bernie.
1: ¿Quién?
2: Fuera.
1: Algo suena raro ahí, sí. Algo suena...
3: Suena ya de inglesa.
1: Suena raro. Deben de estar colocando la historia esta de... ¿Cómo se llama? El eso. Es que estoy a... Como, estoy a tres cosas. No doy para más. No doy para más, siente. A ver cómo suena esto, maldita sea. ¿Se lo quiere dedicar a alguien, señora?
2: A todos vosotros, Bernie.
1: ¡Ole, ole y ole! ¿Por qué no va esto ahora? ¡Ay, Dios, vaya caos, chaval!
2: Perdón.
1: ¿Por qué no va?
2: A mi madre y a mi tía.
1: Muy bien. Y a todos los mineros.
2: Sí, a todos los mineros que están dejando

0: Mira, como tú, suavecita, sin hacer ruido. Esta canción ya es perfecta para ti.
1: Hola.
0: Hola. Hola, ¿qué tal? Tengo todo ahí, esa maleta de no te veo casi, no te veo casi. Doña Caroline. Sweet Caroline. ¿Viste lo que me regalaron hoy? Echa mano. ¿Qué es, globo?
1: El diablo.
0: Esto no se come, ¿no? Pues yo ahora tengo fame. Muy bien. Señora, ¿cómo está usted?
1: Oh. Bien, ¿no?
0: Bien. Vaya mojadura pillaste ahora para
1: ya
0: venir, ¿no?
1: Digo.
0: Está feo, ¿eh?
1: Yo me bajé el patch, mamá.
0: ¿Qué te confundiste? ¿Autobús no. otra vez? ¿Bajaste tres paradas no. más tarde? No, ¿eh?
1: Es que tenía una calle cortada.
0: ¿Había una calle cortada por? ¿Por la lluvia? Bueno, por lo que fuera, ¿qué más?
1: Por
0: obres. Muy bien. Pues tiene que estar guapo hoy para trabajar en la obra afuera.
1: Y también cogí un autobús tarde.
0: ¿Pillaste el autobús tarde? Bueno, la vida lleva para eso. Para coger autobús cuando a uno le dé la gana. Muy bien. Señora, usted eligió el tema de...
1: La vivienda.
0: Perfecto. Vamos a ver lo que pasa con la vivienda que me está sacando a mi canes en la barba. Eso está muy alto. Échate un cante ahí, venga. ¿Para ti qué es mejor, alquilar, comprar?
1: Yo creo que mejor alquilar.
0: Vale, ¿por?
1: Porque los pisos están muy caros.
0: ¿Pero están caros para alquilar o para comprar?
1: Para las dos cosas.
0: Para las dos cosas.
1: Pero para comprar más.
0: ¿Comprar más?
1: Sí.
0: O sea, antiguamente, vuelvo a hablar el abuelo Cebolleta. Bueno, a ver, en este país siempre se dijo, compra, que así tienes una propiedad y luego se la quedan tus hijos. ¿Eh? Entonces... Pues casi todo el mundo le dio por comprar en aquella época. Después hubo una época que esa moda pasó, esa moda, por llamarlo de alguna forma, y ahora está la cosa mal, tanto para comprar como para alquilar.
1: Sí, para todo.
0: Dicen que es el peor momento de la historia para comprar
1: sí.
0: y el mejor para vender. ¿Tienes muchas casas para vender? No, ¿no?
1: No.
0: Nada, los...
1: No.
0: ¿Qué más me cuentas? A ver.
1: Creo que mejor vivir con amigos.
0: Bien.
1: O personas que cojan tú.
0: O sea, que es mejor compartir.
1: Sí.
0: Vivir, por ejemplo, con una con tu pareja o con dos o tres amigos.
1: Sí.
0: Y compartir.
1: Sí.
0: Muy bien. Yo te cuento, yo viví solo, viví con amigos, viví en pareja y viví con veintipico personas en una casa, en Ibiza.
1: ¿Y qué tal?
0: Eso es lo peor del mundo. A más bulto, a menos bulto y más claridad. Mucha gente mal, porque una
1: sí.
0: cosa ahí tú y yo somos amigos, pero luego vivir juntos no es lo mismo.
1: No
0: es lo mismo. Entonces hay que elegir muy guay con quién.
1: Hay que elegir muy guay con quién.
0: Efectivamente. Yo viví con auténticos cerdos. Así te lo digo. O sea, lo de... Bueno, nada. No nos vamos a poner a hablar... O sea, eso ya, vamos. Cosas mucho peores que no tirar de la cisterna, vamos. Bueno, nada. No vamos a hablar de... Pero imagínate cabrales con hongos. A ese nivel te estoy hablando.
1: Ya,
0: queso
1: ya.
0: Cabrales con hongos por la casa. Solo le faltaba caminar a aquel bicho. ¿Qué? Cosas así. Bueno, nada. ¿Qué más? ¿Qué más me cuentas? Difícil vivir solo, ¿no?
1: Muy difícil vivir solo porque... Todo está muy caro. La comida...
0: Está complicado.
1: Está cara. Me toca esta cara.
0: ¿Entre cuánto andan los alquileres?
1: Cada vez están más Me han operado. Uh-huh. Y lo arreglé con... Lo arreglé con mi... Tiene 50 años. A mí... Tiene 50 años.
2: ¿Más?
1: Más. Mucho más.
0: Hoy en día vivir solo, eres un juez que cobras de 3.000 para arriba. ¿O estás jodido?
1: Hay que pagar la factura y ahora, pero es muy difícil. Casi no puede tener ocio por esto.
0: No se os oye, no llega el micro.
2: A voces, chaval.
1: ¿Cómo llegas?
0: Vaya voces.
1: ¿Cómo llegas a todo sin dejar de hacer nada?
0: ¿El qué?
1: ¿Cómo llegas a todo sin dejar de hacer nada?
0: ¿Llegar a fin de mes con viviendo solo con un alquiler? Llegues, Claro, yo puedo hablarte desde mi... desde mi experiencia, que yo marché muy pronto de casa, o sea, marché muy joven de casa y cogiéronme épocas muy distintas de... ¿Cuántos llevo yo fuera de casa? 30 años, más o menos. Me tocaron sitios... pues compartir con amigos y pagar 20.000 pesetes cada uno, a tener que pagar yo 600 y pico por un piso. Y eso es imposible. A no ser que tengas un sueldo del carajo. Porque claro, si vives en pareja, los gastos a medias. Pero si vives solo, te los comes tú. Si vives entre varias personas, siempre va a haber uno que deje las luces prendidas y al final la luz, no sé qué, no sé cuánto. Entonces, bueno, ¿a ti cómo te molaría vivir? Sola, con amigos, con pareja, con un gato sin orejas.
1: Tengo que decir.
0: No, no. O sea, puedes decir lo que. Aquí no hay obligación de nada. Tú puedes decir lo que te dé la gana. Pues me gustaría vivir con un altavoz, con pates.
1: Con amigos, con pareja.
0: O sea, en cualquier situación. Sola, tienes que ganar mucha pasta.
1: Y tener a conmigo.
0: Vale. Muy bien. ¿Os molaría independizaros?
3: Sí.
0: ¿A todos?
3: Sí.
0: ¿A ti, Diego?
3: Sí.
0: ¿Sí?
1: Diego.
0: Lo dice así como con la bocona cerrada. Uso independizarme y que tengo que limpiar y cocinar. Claro, luego lo que conlleva independizarse. Ya. ¿Eh? Ya que llegues a casa, ¿eh? Tú estás bien en casa. La diferencia y es que tú llegues a casa y la comida está hecha. Y llegues a casa y la ropa planchada.
1: se puede comprar comida.
0: Se puede comprar comida. Se puede comprar casi todo en esta vida.
1: Y no tiene que vender a mi comida.
0: Mola mucho cocinar. Luego, una vez que le coges el gusto... ¿Todo tiene precio en la vida, señora?
1: Sí, todo.
0: ¿Tú crees que sí?
1: Yo
0: creo que todo no. ¿Matarías por dinero?
1: A ver, ya.
0: Pues ya está, no todo tiene precio en la vida. Bueno, ahora tenías que decir tú, depende a quién. depende a quién, te lo hago gratis y tal. Muy bien.
1: Vale.
0: Y luego te dicen, ¿y ahorraste este mes? Pues señora, ¿cómo voy a ahorrar? Si pago 1.000 euros de piso, ¿cómo, no. ¿Qué maldito dinero puedo ahorrar? Está complicado. Muy bien. ¿Eh? Nada, es imposible. Tienes que coger piso, gastos, comida, jabón, pasta de dientes, que eso encima, papel higiénico, que parece que nos limpiamos con oro, chico, porque cada vez está más caro. Y luego cualquier imprevisto.
1: Claro.
0: Yo qué sé. Les moces también tenéis más gastos de... Por ejemplo, que eso tendría que... Bueno, no sé si gratis, pero tendría que ser bastante...
1: Esto es natural.
0: ¿Qué pasó?
1: La guerra es
0: cuesta mucha pasta, eso. Cuesta mucha pasta. Muy bien. Muy bien, Carol.
1: Es natural.
0: ¿Qué os da la risa oír esa palabra? Con 30 años, maldita sea. Vamos a saber. Vale. ¿Y qué musicota me traes hoy,
1: doña? Chanturrias.
0: ¿Cómo? Sí, ¿eh?
1: Chanturrias.
0: También me la pidió... Javi... Pero me mandaste un concierto de 25 minutos. Sí. ¿Cuál quieres? ¿La de Terra?
1: Sí.
0: Vale. Porque usted me mandó un concierto aquí que si lo ponemos ahora mismo, los demás, podemos decir que se vayan ya, si te parece, ¿eh? Muy bien. Pues tú, te molaría compartir con los colegas, ¿no? Me dices.
1: Sí, sí.
0: Hay que elegir bien con quién se va a vivir uno, ¿eh?
1: Claro.
0: Que amigos somos todos en la calle, pero después convivir y complicado.
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0: Rey Aurelio, Rey os suena, Rey, la
1: si
0: radio.
1: Río suena, agua lleva. Las 4:30.
0: Las 4:30, Rey Aurelio suena.
1: Eso.

0: Aurelio, 4:30, ¿eh?
1: Sí.
0: ¿Las 3:30 dónde? En Canarias. ¿Dónde más? En Portugal, señora. ¿En algún sitio más? No, seguro. Hombre, algún sitio más habrá. Lo que pasa es que no lo sabemos. ¿Yes tú o no yes tú? Yes tú, ¿eh?
1: Sí.
2: Y ayer es tan pequeño como el curcho.
0: Entonces ganaste otra medalla.
1: Una copa.
0: ¿Copa?
1: Sí, del rey Aurelio, que corrí media vuelta y llegué a la meta.
0: ¿Llegaste la primera?
1: Sí.
0: Bueno, vale. ¿Cuántos corrí?
1: Muchísimos.
0: 2.000 por lo menos.
1: No, yo corrí la media. Ellos corrían la vuelta entera. 400 no puedo correr.
0: ¿Por qué?
1: Por la...
0: ¿Tú corriste 200?
1: No, yo corrí la media, la meta. La media. Media. Media vuelta.
0: ¿Media vuelta? ¿Son 200 metros o cuántos son?
1: Llegué donde donde están los chavales, donde se ponen los compañeros. Ahí.
0: ¿Y había más gente que corriera la media o solo tú?
1: Todos la gente, todos.
0: ¿Y los de 400?
1: Corrieron animanos. Fue a mí animarlos, porque yo lo siento, no puedo correrla.
0: ¿Qué café más negro me pusieron, chaval? Voy a aplaudir con las orejas. Ya verás. Muy bien. Enhorabuena.
1: Gracias.
0: Por cierto, muy bien actuado el viernes pasado. ¿Eh?
1: Bien actuar, muy bien. La de Zumba, metí caña con Gaby y teatro con Dani.
0: Metiste caña ahí, ¿eh?
1: Sí, sí, sí.
0: Zapatilla y manta, ¿eh?
1: Sí.
0: ¿Cómo te gusta bailar, eh?
1: Sí.
0: ¿Por qué te darían a ti el papel de nerviosa en la obra, o? No será porque ella es nerviosa, ¿no? ¡Ey, yo! ¿Y marchaba para allá?
1: Que tengo prisa, que me voy. Que me voy, que tengo prisa. Bocadillo.
0: ¿Por qué tenía bocadillo de qué?
1: Nunca, no, por fin, yo no he sido. Estaban haciendo un bocadillo, que me voy, que tengo prisa.
0: Tú no... Al final fue el gato.
1: El gato de Irene.
0: ¿O qué? ¿Quién fue?
1: El gato Irene.
0: El gato Irene. ¿Qué se llama? ¿Irene el gato? Ahí lo tienes. Píllalo, píllalo, maldito gato. Maldito gato, chaval. Cago en la mar. Los gatos al final son siempre los que la líen, ¿eh? ¿O qué? Miau, miau, miau.
1: Y Betty.
0: Dime.
1: Y yo. Y gané al Pochichi.
0: ¿Al Pochichi? ¿Qué? ¿Y el Pochichi? ¿Un juego nuevo?
1: El fútbol 8 de 7.
0: ¿El que fútbol gané. 8 de 7?
1: Sí, gané el partido.
0: Es que me vuelves loco, tío. A ver. Oye de 8, oye de 7.
1: El 8B, B7. El fútbol 8B, 7, el partido. Jugamos.
0: ¿El Pochichi?
1: Sí.
0: ¡El Pichichi!
1: ¡Sí!
0: ¡El Pichichi! Pichichi, Vanessa, ¿cuántos goles metiste, oh?
1: Una entera y otra. Y otra, otra goles. Contra... Jugamos contra el Sporting. Y están jugamos todos.
0: ¿Y jugamos todos? Y tú, Pochichi, ¿no?
1: Sí. Y me dice, venga, sube. Y yo subí para arriba... Y dijo, venga, compañeros, vamos, venga.
0: Claro, hombre,
1: vamos.
0: Hay que animar ahí.
1: Animarnos.
0: Muy bien. ¿Vas el domingo a Oviedo?
1: Sí.
0: Sí.
1: ¿Sí?
0: ¿Vas a liarla entonces allí un poco?
1: Voy a bailar.
0: Vamos a bailar. ¿Sabes que hay una entrega de premios, no?
1: Sí, entrega de premios.
0: Y que hay actuaciones.
1: Atracciones.
0: ¿Eh? ¿Sí? Y pochichis y sí. Pichochos. todos a la vez allí metidos. Muy bien, Vane. ¿Va tu paisano?
1: Sí.
0: ¿Dónde está?
1: Bien ahora.
0: Ah, bien hoy.
1: Sí.
0: Hay que no lo veo un montón. ¿De qué, o? Habla, Vane.
1: Porque mi chico me quiere mucho.
0: Hombre, te quiere con locura.
1: Y yo sé que, y una compañera que se llama Leti, yo voy a pasar de ella. Porque Natalia hay una compañera que se... Yo dijeron que yo no quiero saber nada de ella. Y de... Leti y de Natalia.
0: Bueno, pero tú a lo tuyo. Tú ya es feliz, ya está. ¿Para qué te vas a complicar la vida? No sé de qué va la historia, pero ¿para qué te vas a complicar?
3: Mamá,
0: ¿eh?
1: ¿Y está qué? Porque me dije yo, ¿qué? ¿De qué? ¿De qué? ¿De qué? Y yo estaba diciendo, Leti, por favor, la toca. Y una cosa. Una cosa.
0: ¿Qué canción quieres escuchar? No me, y no vale.
1: Ay, yo casi me muero de risa. Fui a ver una película en Sama.
0: ¿Qué película fuiste a ver?
1: A ver una de una película de risa.
0: ¿Cuál?
1: De una película que se llama Los hijos, la madre, que se separen de los padres y hace un cumpleaños. Y me da un mono que sale una señora, un padre que hace el padre de una hija.
0: Mira, todavía sale tu risa por ahí. ¿Qué canción vas a poner? A ver.
1: El amor romántica.
0: ¿El amor romántica?
1: Sí.
0: Tuto romántico. Marches, Luis. Muy bien. Nada, tú a lo tuyo. A pasarlo bien.
1: Sí.
0: Vamos ahí a echar unos bailes.
1: Y gané, miedo. Y gané. Vení, gané la primera, el malo sexto, mano humano.
0: También, ¿eh?
1: Sí.
0: ¿Qué vas a cantar y todo?
1: Sí.
0: ¿Qué prefieres ser, Bustamante o el otro?

0: destino.
1: Una Vespino, muy bien. Es usted una grande señora, muy bien.
0: Una cosa, Bernie.
1: Bernie.
0: Que salí en la foto del fútbol sala.
1: Muy bien.
0: Guapa.
1: Hombre, bueno.
0: La mejor de Trufonada, soy la ganadora.
1: Muy bien.
0: Para todos, chavales.
1: Para toda la juventud, ¿eh? Muy bien. Ahí tienes a la policía que te viene a buscar. Por salir tan guapa en la foto. ¿Qué tal, doña?
2: Bien.
1: ¿Cómo lo pasaste en la obra de teatro?
2: Muy bien, me encantó mucho.
1: Hicístelo muy bien, ¿eh?
2: Sí.
1: ¿Vas a Oviedo?
2: Sí.
1: ¿El domingo?
2: Sí.
1: ¿Vamos a echar unos bailes ahí entonces?
2: Sí, mucho.
1: Vaya guay, vaya guay.
2: Calla, madre, déjame hablar.
1: A ver, oh. ¿Qué me cuentes, oh? ¿Qué tal, paisano?
2: Pasando bastante bien.
1: Bastante bien. Sí.
2: Sí.
1: ¿Cuándo lo viste la última vez? ¿Qué lo viste hoy?
2: Hoy no.
1: ¿Cuándo fue?
2: Ayer jueves.
1: ¿El jueves pasado?
2: Sí, fue el teatro.
1: Ayer.
2: El teatro, ayer.
1: ¿Viste en un teatro?
2: Sí.
1: ¿Actuó él?
2: También fue.
1: ¿Y quién y entonces el tumozo?
2: Carlos.
1: Ya, pero no caigo.
3: Madre mía.
1: ¿Qué Carlos? ¿Quién y?
2: Haciendo moto él.
1: ¿El que iba en moto?
2: Claro.
1: ¿Es el tumozo?
2: Sí.
1: ¿El que iba como...?
2: ¡Se te molesta! ¡Ala!
1: El que iba con un casco y una
2: calaje.
1: ¿Y el mozo de ella?
2: Sí, es mío, Carlos.
1: Muy guapo.
3: Mamá mía.
1: Y muy guapo, ¿o qué? Va parejina más guapa entonces, ¿no?
2: Sí.
1: Muy bien. Sois de los que va por la calle y la gente gira para veros, ¿eh?
2: Sí, son muy bien.
1: Muy bien. ¿Y qué más me cuentes,
2: Ahí fue la presidenta, está el tocado María.
1: ¿Quién era presidenta?
2: Ella va a ser este año.
1: ¿La presidenta de qué?
2: De mi compañera.
1: ¿Del gobierno?
2: No, a esta.
1: ¿La presidenta de qué? Oh.
3: De los vecinos.
1: ¿Vas a ser la presidenta de la comunidad?
2: Sí, a ella.
1: Vaya grande.
2: Es simpática.
1: Como el señor Cuesta es, ¿no? Igual. Wow. Cuesta, limita, váyase.
3: Eso es un bueno, María.
1: Vaya grande, chaval.
2: Qué graciosa es, María.
1: ¿Estás preparada para ser presidenta? ¿En serio?
3: Por fin, que ya...
2: Escucha.
1: Además, María, ¿tiene personalidad?
2: No lo he sido yo, solo presidenta.
1: Presidenta, hombre. Muy bien.
3: Junto vecinos.
1: ¿Y tú qué vas a hacer?
3: Mamá.
1: ¿Qué vas a hacer tú?
2: Yo decía otra cosa.
1: ¿Tú qué quieres ser?
2: Princesa.
1: Ay, Jesús.
2: La pija.
1: La pija. ¿La princesa pija o la pija? ¿Eh?
2: ¡Ay, qué bueno!
1: ¿La princesa pija o la pija?
2: ¡La pija!
1: Me muero contigo.
2: Lo que diga Carlos.
1: Lo que diga Carlos, ¿eh? Hombre, no, tendrás que elegir tú también.
2: ¡Ay, qué bueno!
1: ¿O qué? ¿Qué prefieres ser, la bella o la bestia?
2: No me gusta.
1: ¿Ninguna?
2: No, ninguno.
1: ¿Quién te gusta entonces a ti?
2: La princesa.
1: ¿Qué princesa? ¡Leonor!
2: Hago Cenicienta, Blancanieves.
1: ¿Y es más de Cenicienta o Blancanieves? Sí, sí, ¿eh?
2: A mí.
1: No sé escribir con la tirita.
3: Mamá mía.
2: Está lucida, ¿eh? Porque es muy nuevo.
1: Es que Blancanieves...

0: Jesús.
1: Ya llega el panadero con
2: ahí está el panadero.
1: Suero. Su mismo pan viene a vender. Desde el día en que llegué, todo sigue igual que ayer. Nada nuevo que contar.
3: Venga, ¿qué tal?
1: Bonjour, monsieur.
3: ¿A dónde vas?
1: A la librería.
2: A la librería. Voy a la librería, dijo.
1: Trata de las ocheras y un ogro y...
3: ¡Marie, las baguettes! ¡Rápido!
4: Una muchacha de lo más extraño. Siempre en las nubes suele estar.
5: Nunca está con los demás.
3: No se sabe a dónde va.
6: Nuestra bella es una chica peculiar.
3: Bonjour.
5: ¿Qué tal?
0: Bonjour.
1: Bonjour.
3: ¿Qué hay?
1: ¿Y su mujer?
5: ¡Ahí va! ¡Tres!
3: ¡Eso es muy
0: caro!
1: ¡Sí, sí, sí! ¡Que existe un mundo para
3: verte! ¡Ah, bella!
0: ¡Ahí va!
2: ¡Ahí llega tu moto!
0: ¡Ahí va! ¡Ahí va! ¡Ahí va mi novio! ¡Que me cago!
2: ¡Ahí llega tu moto, un moto!
1: Me llevaré este.
3: ¿Este? Si lo has leído dos veces.
1: Pero es mi preferido. Lugar es lejos.
2: Venga, venga, venga. Mira, está esperándote fuera el motero. Sí, con sus botas de leopardo, chaval. Puedes hacer de lo que quieras. Bueno, pero muy bien, luego. Abuela, calla. Abuela, calla. Eli, buenas tardes. Ahí está Yokura, oh. A ver si apaga la moto el motor. A ver, Carlos, apaga la moto. Oh. Vaya tío, chaval. ¿Qué tal, oh?
7: Bien.
2: ¿Cómo lo pasaste el otro día?
7: Genial.
2: ¿Bailaste, eh?
7: Claro.
2: Y esto para llevarlo hay que tomar doble de cafeína.
7: Ok.
2: ¿Vas a Oviedo, no?
7: Claro.
2: Vanessa, estás pasándolo bien. ¿Vas para Oviedo entonces?
7: Claro.
2: ¿A echar unos bailes
7: sí,
2: entonces?
7: Claro.
2: ¿A comer ahí unas
7: hamburguesas? Genial. Sí, sí, hamburguesas de pollo.
2: Y tarta chocolate.
7: Ah, sí. Oh. ¿Chocolate?
2: ¡Ay, jo! ¡Ay, jo! ¡Ay, jo! Muy bien. ¿Sabéis que se entreguen premios, no?
7: Sí, yo sí.
2: ¿A quién? ¿Sabéislo?
7: A los participantes.
2: O meta claro. Locutores, locutoras.
7: Sí, eso.
2: ¡Cayó y la moto! ¡Cayó y la moto! ¡Vaya, tío! ¿Qué pasó, Vanessa?
8: ¡Fuegos artificiales!
2: ¿Cómo? ¡Fuegos artificiales, eh! ¿Tendré yo fuegos artificiales?
7: No sé.
2: Ahí está. Oye, ¿qué pasa aquí en el entrego? Que siempre hay... muñequitos caballitos. De estos
7: caballitos.
2: Porque había cebolles sí. Y otro no sé qué y siempre te es de fiesta aquí en la cuenca, chaval. Increíble, ¿eh? Muy bien, vale. Muy bien. Entonces vas para Oviedo.
7: Sí, claro.
2: ¿Vais el domingo?
7: Sí.
2: ¿Comemos fiesta, comemos
7: sí.
2: y luego venís para acá otra vez?
7: Sí, yes.
2: Bien, vamos a pasar un pipa.
7: Claro, sí.
2: ¿Tú a quién votarías, o?
7: No sé.
2: ¿A quién votes, o?
7: A ti.
2: A mí, sí.
7: A ti, Gatero.
2: A mí no, que yo no hice nada.
7: Ah, no lo sé. A todos.
2: A todos. Sí. Muy bien. ¿Y qué canción te apetece escuchar hoy, o?
7: No sé, espera. Tiene madre.
2: Tierra madre,
7: sí.
2: Madre tierra.
7: Eso sí.
2: Madre tierra, ¿no?
7: Sí.
2: De Chayanne.
7: De Chayanne, sí.
2: Bien. A ver si quiere internet, ¿eh?
7: Pues vale.
2: Es que tenemos a internet hoy un poco aquí.
7: Datos móviles.
2: ¿Eh? Datos móviles. Vamos sí, a tener que tirar de los datos móviles. A ver si la madre tierra.
7: Es justo.
2: Debes un. Ya, esa, ¿eh?
7: Sí.
2: A ver.

0: Solina, como para estar bebiéndola, ¿eh? La cara, ¿eh? ¿Qué pasa, María?
1: Bien.
0: Bien.
1: Sí.
0: ¿Pasa bien?
1: Sí.
0: Muy bien. ¡Presidenta!
1: Sí, la presidenta.
0: Tengo problemas con los vecinos del tercero.
1: Sí.
0: ¿Qué vais a hacer? ¿Saques la recortada? ¿O qué? ¿Cómo vas a solucionar los problemas?
1: Bien.
0: ¿Bien?
1: Sí.
0: ¿Pero qué? ¿Hablando? ¿Tirando un zapato a la cabeza?
1: No tiran un zapato a la cabeza.
0: ¿Cómo lo vas a arreglar? A ver.
1: Arreglándolo.
0: ¿Arreglándolo?
1: Sí.
0: ¿Con un martillo? Por ejemplo. No, oye, que el vecino del segundo ronca mucho. ¿Eh? A ver si va a ser verdad. A ver si va a ser verdad.
1: ¿Cuál es esa? ¡Calla!
0: ¿Tú ronques? Tú no, ¿eh?
1: Yo no.
0: Oye, claro.
1: Yo no.
0: ¿Y tú tampoco? Nah, nadie, ronca nada.
1: Y nadie tampoco.
0: No ronca nadie hasta que duermes con alguien. No.
1: Vanessa.
0: Si estáis... Pero si estáis durmiendo cuando roncáis, no os enteráis. Roncamos todos. Todo el mundo ronca.
1: Todo el mundo ronca, Noelia.
0: Tú no, ¿eh, Luis? Tú tienes una pinta de meter unos bufidos, chaval. Guapos, ¿eh? Mira, Luis. Ahí lo tienes. Ok, Luis, yo también, ¿eh? Yo como un búfalo, así te lo digo. No. Muy bien, María. ¿Qué tal lo pasaste en la obra, oh?
1: A ver, oh.
2: Ostras,
1: ¿verdad?
0: Es que no, si abrimos igual entra más calor todavía.
3: A ver, no, hasta.
0: Es que hace muchísimo calor ahí fuera, ¿eh? Yo creo que va a ser peor, ¿eh? Es que está más fuera, más caliente fuera que dentro. Muy bien. Todavía. Entonces, ¿qué, oh? ¿Qué tal lo pasaste el otro día?
1: Muy bien, lo pasé muy bien.
0: Oye, ¿a quién Oviedo vas a subir a cantar?
1: Sí.
0: ¿Conmigo?
1: Sí.
0: ¿Qué vas a cantar?
1: Una canción para ti.
0: ¿Pero cuál vas a cantar? ¿Cantaremos el viento del norte?
1: Sí.
0: ¿Todos juntos allí?
1: Sí, todos juntos allí. Sí.
0: ¿Preparámonos para hacer eso?
1: Sí.
0: ¿Ensayamos?
1: Sí.
0: ¿Seguro?
1: Sí.
0: A ver si es verdad. Viento del norte.
1: Me ayudáis, ¿eh?
0: Es que el domingo son los premios de la radio en Oviedo.
1: Mané, dame la
0: mano. Y van para allá.
4: Y voy yo también.
0: Aliada.
1: ¡Silencio!

0: grande, María. Lo petamos el domingo, ya verás. Lo vamos a petar allí. Muy bien. Nos vemos el domingo.
1: El domingo.
0: A ver, Luisín, lo que me cuenta. Oh.
1: Vale.
0: A ver, Luisín, lo que me cuenta. Oh.
2: No.
0: ¿Qué tal, Luisín?
3: Ay, no te...
0: ¿Cómo di?
3: Está muy bien.
2: Ahora.
3: A ver. Buenas tardes, yo.
0: Oh. A ver, y aquí con todos ustedes, Luis. ¿Qué tal, Luisín?
3: Bien, oh.
0: Actuando ahí bien, ¿eh?
3: Sí.
0: Parecía Robert Redford, chaval, ahí, ¿eh? Muy bien. ¿Pasástelo bien?
3: Sí, oh.
0: ¿Y el domingo vas a Oviedo?
3: Sí, oh.
0: ¿Y vas a cantar?
3: Sí, cabrón.
0: ¿O solo vas a comer tú?
3: Dime a la cantar, verdad.
0: Cabrón. A cantar también, ¿no? Allí para comer hay que cantar, ¿eh?
3: Sí.
0: A ver cómo haces Beatbox.
4: O casal mais lindo do Brasil.
0: ¿No vas a hacer beatbox allí? ¿Quién te verá? ¿Quién te verá, Luisín? Muy bien. ¿Qué va? ¿Mañana qué tenéis? ¿De algo aparte? ¿Y qué hacéis? Una carrera, ¿eh?
3: Sí, una carrera.
0: ¿Vas a correr?
3: No.
0: No, ¿eh? ¿Vas a ir?
3: No, voy a mirar.
0: A mirar, ¿eh? Muy bien, sí. Jolín, muy bien. ¿Qué canción pinchamos, Luisín? A ver.
3: No lo sé.
0: ¿Qué te apetece escuchar? ¿A un gato triste? No, ¿eh? Venga, ¿qué pinchamos, Luisete? ¿Tartacán?
3: Sí, Tartacán.
0: ¿Qué quieres, escuchar a Tartacán? ¿Seguro?
2: Madre.
0: Estamos como guajes, ¿eh?

0: ¿qué me cuenta Belejo?
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0: ¿Qué tal, Belenina?
2: Bien, bien.
0: ¿Cómo va la vida, oh?
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0: ¿Qué te pasa, entonces?
2: El domingo no puedo.
0: Vaya por Dios, ¿por qué?
2: Nah.
0: Baja un poco el micro, mira. No, no, ahí, ahí, ya está.
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0: Arrímate ahí. ¿Por qué no puedes ir, oh?
2: Irene.
0: ¿Pero por qué no vas? ¿Por qué?
2: Calmaros. A ver.
0: A ver.
2: Por la dieta.
0: ¿Qué tal esa dieta? Yo también. Operación bikini. Total. Mira.
2: ¡Mala!
0: Mira que te meto un...

0: Helen,
1: a ver.
0: ¿Qué tal fue la obra de teatro?
1: En maravilla.
0: Lo hiciste muy bien, ¿eh?
1: Sí.
0: Eras un poco la protagonista, ¿no?
1: Sí.
0: Un poco así, ¿o qué?
1: A ver.
0: A ver. Silencio para silencio. Entonces, ¿qué vas a hacer el fin de semana, Belén?
1: Solo delantero.
0: ¿Vas a correr?
1: No, a yoga.
0: ¿A yoga?
1: A hacer.
0: Ah, sí, ¿eh?
1: Oh.
0: Así que sí, ¿eh? ¿Entos? ¿Entos? ¿Cómo yo sé de que vas a hacer yoga? ¿Gústate hacer yoga?
1: Sí.
0: ¿Sí, eh?
1: Zumba y yoga.
0: Bueno, no tiene nada que ver una cosa con la otra, ¿no?
1: Pero me gustan las dos.
0: ¿Te gustan las dos?
1: Sí.
0: A ver, vamos a hacer un poco yoga.
1: Con los dedos, así.
0: Namaste.
1: Namaste. Namaste.
0: Claro. Mira, ya se nos tiraron al suelo y todo. Increíble.
1: Vamos a decir la poesía. Soy una flor. Moveré. Hacer. Bien.
0: Bien. Yo soy un capullo. ¿Qué? Les flores antes de ser flores son capullos. ¡Hago la mar! ¿No puedo ser un capullo entonces? ¡Va! Pues, entonces, nada. Soy una margarita, entonces. Muy bien, Belén.
1: A ver.
0: A ver. ¿Qué canción quieres pinchar hoy?
1: Heidi.
0: Estamos hoy aquí a tope, ¿eh? De grandes éxitos.

0: Antoñito, dime tú, Antoñito, dime tú, Antoñito, Antoñín. ¿Qué pasa, Tony? Que ya está yo curado. Parece que estamos en el mercado. ¿Qué tal, Tony?
1: Bien, bien.
0: ¿Cómo va la gaita?
1: Muy bien.
0: ¿Y el tambor?
1: El tambor es...
0: ¿Acompaña bien?
1: Bien.
0: Bien, muy bien. 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
0: ¿Cómo?
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1: ¿Os queréis, no?
0: Queremos.
1: ¿Estáis juntos? Pues eso es lo que importa. Lo que digan los demás, que te entre por aquí, que te salga por aquí. ¿Eh? Hay gente que se dedica a malmeter, pues a esa gente no hay que escucharla. ¡Vanessa! Vamos a bailar, vamos a bailar. Tengo una canción preparada aquí para ti. Necesito que bailes, Vane. Hay que ir preparándose para el domingo.

0: Mira, yo con Leti no quiero saber nada. Yo
1: nada, caso. Pero...
0: Yo, mira, yo...
1: Está superado eso ya. Ya está superado. Ya está superado. Ya...
0: Mira, Benny, ¿sabes qué? Me quiero a mi chico. A mí pasé muy mal. Cuando Monita y en autobús grande, me dijo, ¿qué quiere? ¿Me quiere que mate? Y yo dije yo... ¿Yo?
1: ¿Está solucionado?
0: Sí.
1: Vale, pues ya está. ¿Para qué vas a dar más vueltas al asunto?
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1: Sony, ¿quieres cantar una canción a la moza, entonces? ¿Cuál? ¿Cuál ibas a cantar?
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1: Adiós. Te voy a poner un temazo aquí de amor, venga.
3: Venga. 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

0: Johnny. Se me puso malito.
1: No calles ni aunque esté la música sonando, ¿eh? Está cantándote el mozo y tú bla bla bla bla bla.
0: Benny,
1: calla la boca un poco. No calla. ¿Qué dieron lengua hoy a esta moza para comerlo? Tenías al mozo ahí, solo y faltaba un violín, chaval. Y tú bla bla bla bla bla bla bla bla. Vamos a pasar el micro a este mozo, que así tienes lo lejos. Don Iván.
2: ¿Qué?
1: Cacahué.
2: ¡Ay, ay! ¡Ay, tiró la palabra!
1: Dejásteme la huevo. Dejásteme la huevo. ¿Cómo estás, oh?
2: Bien, bien.
1: Bien, bien.
2: Bien.
1: ¿Vas a Oviedo?
2: Sí, yo voy.
1: Muy bien. ¿Cuánto hace que no vas a Oviedo?
2: Ya mucho.
1: ¿Mucho?
2: Claro.
1: ¿Cuánto?
2: Puf, yo ya no me acuerdo.
1: Ya no te acuerdes, ¿eh?
2: No.
1: ¿Eres guaje de pequeño?
2: Yo nací en Oviedo.
1: ¿Naciste en Oviedo?
2: Claro.
1: ¿Eh? ¿Y es Carballón?
2: Sí.
1: Cago en la mar. Bueno. ¿Y qué tal el otro día en un tevi? Vi a tu ma, pero a ti en un tevi.
2: Claro.
1: ¿No fuiste? ¿Al teatro?
2: Sí, yo... No, yo hice al teatro yo. No
1: te... ¡Ay, es verdad! Es verdad.
2: Sí, sí.
1: ¿Llevabas un gorro? ¿Puede ser?

0: Y quedes a comer, ¿no?
1: Sí, yo sí.
0: ¿Qué vas a hacer? Comer. ¿Mañana vas a la carrera esta?
1: Yo no, yo correr no, yo hago yoga.
0: Entonces, ¿vas a yoga?
1: Sí.
0: A ver cómo haces yoga. ¿Hacéis un sonido ahí entre el om y el mu de la vaca? Que me dejáis un poco así, así, ¿eh? No, no lo tengo yo muy claro. Muy bien. Bueno, mu.
2: ¡María!
0: La vaca Lola, chaval. ¿Qué es esto?
1: ¡Ole!
0: Estoy una locura, tío.
1: A ver.
0: Estoy una locura. Va, ahora un pollito. El pollito va en la radio. Hay un pollito. Y el pollito pío, y el pollito pío. No hay formalidad aquí, ¿eh?
1: Nada, fío, ¿ves?
0: Todo menos formalidad. Agonros. ¿Qué canción vas a pinchar hoy aquí o vas a bailar ahí a lo jurado? A ver. Bueno, pues a lo Durcal.
1: Yo la Pantoja y viva Paso Doble.
0: Viva el Paso Doble, ¿eh?
1: Sí.
0: Hoy estamos con unos temazos aquí, unos clásicos. Viva el Paso Doble de mano y de Rocío Jurado. No y de la Pantoja. ¿Oíste?
1: ¿Eh?
0: Que paso, viva el Paso Doble y de la Jurado.
1: Vale, pueblo.
0: Que más da una que otra, ¿eh?
1: A mí me da una más que otra.
0: Claro, hombre, ¿qué más da?

0: chiflaos aquí. Mamina. Ya no eres tú esa. ¿Qué vas, a Oviedo, Robert?
1: Sí, te veo el domingo, Bernie.
0: Bueno, si me dejo ver, igual me escondo. Igual me escondo y no me ves. Me hago un Mario Bros, ahí. ¿Vas a ir a mañana esto de correr?
1: Sí, a verlos.
0: ¿No vas a correr?
1: No.
0: ¿Y hacer yoga de sí?
1: Voy a verlos a ver cómo actúan.
0: ¿Tú vas de público?
1: Sí.
0: Muy bien. Muy bien.
1: Bernie.
0: ¿Qué?
1: Cumplo 2 años hoy, 38 ya.
0: ¡Ay, es tu cumpleaños hoy! Espera. Pero queréis callar la boca, ¿o? Pues nos vamos a despedir de así del programa, digo yo, vamos.

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2: Cago en la mar, chaval, desde que presentes movides en los teatros, estás arriba, arriba, Gustóme muchísimo. Mira, voy a decirte una cosa, gustóme muchísimo la primera obra, la de Les Mulleres. Bueno, una hora. Cayóme hasta la lagrimilla, fíjate, de la emoción. Parecióme muy guay. Y luego cuando aparecisteis ya con la vuestra me mexeaba ahí de risa, tío. Vaya grandes, vaya grandes. Así que fue Irene, ¿eh? Quien rompió el jarrón. El gato de Irene. Muy bien. Tú ahí saliste. Soy Bruno. Hago mi máquina.
0: Sí, pero estaba nervioso.
2: ¿Estabas nervioso? Sí. Entonces, ¿ponte nervioso los escenarios?
0: Sí.
2: A mí también. Se va quitando, ¿eh? Cuantas sí, más veces vas subiendo, pues se te va quitando.
0: Sí, pero cuesta.
2: Hombre, claro, había mucha gente ahí que te conoce. Eso sabes... 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
0: Bueno, así estabas contento.
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0: Fácil.
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0: No, hombre, un
2: Cuba Libre ahí.
0: Un cachado de Martini y todo, Coca-Cola.
2: Ah, hola, Mar. Ahí ya se entró. Muy bien. A ver, señora, hombre, pórtese bien. ¿Pero qué es esto? Estamos en la radio. Véndeme unos patates, una celga. ¿Tienes ahí para venderme algo? Entonces, ¿qué vas a hacer este fin de semana? ¿Vas para Oviedo?
0: Mañana por la tarde lo delantero.
2: ¿Pero vas a correr?
0: No.
2: Oh,
0: no.
2: No, hija, no.
0: No.
2: ¿Y el yoga y todo eso?
0: No, voy a estar en el puesto.
2: ¿Vas a estar ahí puesto así, por el ayuntamiento?
0: No. No, el puesto te vamos a poner.
2: ¿Qué vendéis, o?
0: Pues cosas.
2: Hombre, no, ya, pero que...
0: Coño, cosas te hicieron todo año.
2: ¿Madreñes?
0: Mío, no.
2: ¿Entonces?
0: Preguntaba mal.
2: ¿Qué vais a vender, o? Tendrás que saber lo que vendes.
0: Yo en esos talleres yo no estoy metido. Sabrá lo mejor...
2: Tú y es el que manejes les perres allí, ¿no?
0: ¿Eh? Bueno, tú también...
2: ¿Pero qué tú manejes ahí?
0: Yo sabes lo que soy.
2: Un
0: pelele.
2: Y es un pelele. Bruno el pelele, chaval. Vaya grande, tío. Bueno, oye, pues mira. Tú ya es muy fino. Tío, nada, yo voy para allá, soy un pelele, pero luego...
0: Sí.
2: ¿Eh? Muy bien. Pelele. Siempre me gustó mucho a mí esa... ¿Sabes lo que es? Una mujer,
3: una mujer.
2: ¿Sabes cantar tonada tú? ¿Sabes cantar tonada?
0: Te empieza a nevar.
2: Bueno, ¿sabes cantar tonada?
4: Hombre, tuve en el grupo folclórico.
2: ¿Qué dices, o? Cántame una tonada ahí, o. Ahora da vergüenza. Cago en la mar.
4: Cállate un poco, cotorra.
2: El pelele y la cotorra, ¿eh? Y ahí llega la bailarina del TikTok. ¿Fregaste ya?
5: Sí, hijo. Aquí, la más guapa del mundo.
2: Aquí te explotan, ¿eh?
5: Madre mía.
4: Oh, la más guapa del mundo.
2: Ahí la tienes. Muy bien, Bruno. Entonces el sábado vas para Oviedo, ¿no? El domingo.
0: Pues el domingo contigo.
2: El domingo, la última vez que fuiste a Oviedo... Te convertiste en Bizarrap.
0: Bueno, sí, porque era la noche blanca.
2: ¿Qué noche blanca? Ni que mi máquina. Era en los 5 años de la radio.
0: Eso, coño.
2: ¿Eh?
0: Sí.
2: El año que viene son 8. Yo no sé si hacer fiesta con 8 años o esperar a los 10.
0: Pero, Benny, no codas santo.
2: Es que no me lo da, tío. Tanta fiesta, tío.
0: Benny, piensa lo que vas a hacer hoy.
2: Qué fino.
0: No pienses lo que vas a hacer hace 4 años.
2: Vive el día a día, ¿eh?
0: Sí.
2: Carpe diem. Carpe diem. ¿Sabes lo que es eso?
0: Yo qué sé. No me acuerdo, fiu.
2: Y es latín, carpe diem.
0: Está igual.
2: Vive el momento.
0: Vive lo que vas a hacer hoy.
2: Vive el...
0: Mañana ya no lo sé.
2: Mañana Dios dirá.
0: Yo qué sé, porque mañana aguantamos toda la patatiza.
2: Joder, chaval. Vaya grande, tío. Para ser un pelele, bien que sabes de la vida, ¿eh? Dice que yo un pelele. Dice, yo soy un pelele. Muy bien. Ponme un poco de música, Bruno. A ver, vamos a alegrar aquí un poco la tarde.
0: Mira, Nacho Chontera.
2: Nacho Chontera. Nacho Vidal.
0: Entera,
2: no. Che.
6: Entera.
2: Pero no se llama así.
0: La noche entera, hombre.
2: Noche entera se llama...
7: La noche entera.
2: Noche entera, ¿eh? De Vico, ¿eh? Sábado la noche, esa. Y me pongo pibón.

0: Y es igual que Vico. Vico, Vico, Vico. Y una moza, ¿no? De que salió de algún programa de estos. De Operación Truñete, ¿eh? Muy bien. ¿Qué pasa, Robert?
1: Bien.
0: ¿Cómo lo lleves, o?
1: Muy bien.
0: El otro día llevabas una moza en silla en la obra de teatro.
1: Sí, a Cerezade.
0: ¿Cerezade?
1: Sí.
0: Hostia, qué nombre más guapo, chaval. ¿Y qué, va en silla ella o era...?
1: Va en silla. Antes andaba, pero después se tuvo que...
0: Ahora va en silla.
1: Una silla ruedas.
0: Bueno, sí. Y llevabas la tuma ahí, muy guay, todo el tiempo pendiente de ella, pero esto me por la vida. No vino Chili, ¿eh?
1: No, se hizo Irene Legato.
0: Ya lo vi.
1: Simpática.
0: Mañana estrena Chili en el Los Jovellanos. Tiene la obra esa, una obra importante, tío.
2: Con el
1: cállate, petarda.
0: Muy bien. Entonces, ¿mañana vas a correr?
1: Yo no.
0: ¿Qué vas a hacer mañana?
1: Ayudar a los que venden cosas.
0: También vas como aquí, como Brunito.
1: Y después con Lucía a bailar zumba.
0: Pero a mí ahora el piqui piqui. ¿Quién es Lucía?
1: Que, hombre, esa nena que tiene el sino de
0: Duarte. Ah, sí, ¿Que sí. ¿Os da clase ella?
1: Sí.
0: Ah, sí,
1: Y es monitora de zumba.
0: Sí, estuvo dando clases en... Estuvo dando un taller en el festival aquel, cuando fuiste tú a Avilés vestido de...
3: Sí.
0: Ya está en marcha el festival ese otra vez. Esta silla es horrible, tío.
1: Y no, como no, alantero, sí. El que está con la madre, Alberto, y amigo del presentador...
4: ¿O no?
0: Joder, encima es que se hunde, tío. ¿Qué es esto?
1: A ver, es esto... Que...
3: Ahí está más cómodo.
0: ¡La noche entera! Ahora sí, oh, me cago en la mar. Muy bien. ¿Y el domingo vas para Oviedo?
1: Sí.
0: Habrá que cantar algo allí, ¿no?
1: Algo.
0: Habrá que subir a cantar los vientos del norte o algo, ¿no?
1: No, yo no, viento de norte no quiero. Yo quiero otra cosa.
0: Ya. Mira, va a haber baile. Van a bailar unos moces. El sirihuelo, oh, qué jota. La jota y la...
1: Oye, si quieres subo yo con ellos a bailarlo.
0: Si te atreves.
3: Bueno. ¿Va a haber algo más?
0: Va a haber uno tocando el saxo con el bacalao. Va a haber rap y tambores. Va a cantar Paula.
3: La de... ¿Quién es?
0: Paula y una moza de Gijón.
3: ¿A qué estación va?
0: Alarde, que canta muy bien.
3: Vale, sí, sé quién es.
1: Sí, ya sé quién es.
0: Va a cantar un par de canciones. Y...
1: Que estuvo en Avilés cantando la de... De una de Malú.
0: Puede ser. Y va a haber hamburgueses.
3: Sí, hay que pagar 15 euros, ¿no?
0: Y pipes, patates.
1: No, yo ya lo pagué.
0: Pillé un par de tartes de chocolate para que comamos allí todos tarta.
3: De postre, ¿no?
0: Bueno, si quieres comerlo de primero, eso ya... depende de tu avería. Yo voy a comerlo de postre. Y unos vermuses, habrá que tomar.
5: Unos cacharros,
0: ¿eh?
1: Vale.
0: ¿Alguien bebe aquí? ¿O sois todos abstemios?
1: Sí. No, yo bebo alguna.
0: ¿Una cerveza tomáis o no?
1: De limón. Yo cerveza de limón.
0: Mírala a ella, a lo doña.
1: Oye, estás a dieta.
0: Un completo, tú. ¿Y tú?
1: Un café.
0: Una cervecina 0-0, muy bien. Cacharros ahí. Sí. ¿Quién verá este y volver en el autobús?
1: De color. Un martini de color.
0: A este dejáislo ahí en donde. En Coyoto. Paráis, tira este mozo de. ¡Venga, la cambia!
1: Si toma un martini de color con Coca-Cola.
0: No, allí no hay martini, hay un cacho. Lodeiro se llama el vermú que hay en la lata. Que llega Yegu. Cuidado por un bombazo eso.
1: Si había licor de café...
0: Ailu. Sí, hombre, sí.
1: Yo tomo.
0: ¿Jurado de qué? Ya están dados los premios, ya se votó. Ya se votó por internet y ahora ya están dados.
1: A ver si nos toca alguno a nosotros.
0: A ver si os toca alguno.
3: ¿Qué puedo hacer, no?
0: Puedes hacer lo que... Como si quieres ir en bragues.
1: También
0: lo que quieras.
6: No, Dios, no.
0: ¿Por qué no?
1: Mónica va a tocar el piano.
0: Que vaya como idea. ¿Sabes tocar el piano?
1: Pero aprende.
2: Miami me lo confirmó.
0: Balística me lo confirmó. Eso dice el 11-6. ¿Nunca lo visteis eso?
1: Sí.
0: Balística me lo confirmó. Robert, pincha un tema yo. ¿Qué vas a cantar? Cántame una tona.
1: Vale.
0: ¿Cuál?
1: Una tona de Rodrigo Cuevas.
0: ¿Cuál hay de Rodrigo Cuevas? Mira, dijeronme de ir a actuar ahí a la Maléfica y no puedo ir.
1: O de Rodrigo, de lo que sea. O una canción asturiana.
0: ¿Cuál? Dime.
1: O la de esta que se llama...
0: Arranca la moto, ¿cuál? Oh.
1: El perro murió de pena. A ver que no regresaba de la pastorina.
0: La pastorina, ¿eh? Sí. ¿Qué es esa, eh? La...
1: Tenía yo una cinta y cantaba en eso.
0: La pastorina, esa. Toda la pastorina.
1: No,
0: no
1: la
0: es esa,
1: pastorina,
0: ¿eh?
1: Y una señora de... Ese.
0: No,
1: 80 no es 100 todavía.
4: 120.
0: ¿Pastorina Cárbara Niega?
5: Sí.
0: O esta, dices tú.
1: Y el perro que murió...

0: coger un control la cabaña.
1: Ay, no, pues no quiero escuchar eso, tío. Vamos a escuchar algo más.
2: Más alegre.
1: Joder,
0: más alegre.
1: Claro.
2: Más móvil.
1: Voy a ponerte. Y esto.
0: La del estudiante. De los berrones.
1: El algarrobo, ¿eh?

0: Se quedó el micro ahí, chaval, y no había quien lo moviera, ¿eh? Muy bien. ¿Qué tal, moza?
1: Yo bien, mozo.
0: Tú bien siempre, ¿eh? Siempre yo está bien, da gusto con ella, maldita sea. ¿Eh? ¿Vas por Viejo, entonces, no?
1: Voy por Viejo para la capital.
0: Yo muy bien, no me caso.
1: ¿No?
0: ¿Eh? Hay una canción, ¿no?
2: Yo me caso.
0: Ya, bueno, todos no.
2: Tres días
0: a la semana. Mañana vas ahí a...
1: Al Antero.
0: ¿A correr?
1: No,
0: a
1: hacer
0: yoga.
1: Yoga.
0: A yoga sí, ¿eh?
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3: Esta no se entera de una. Dígame a vuestra boda. Buenas tardes.
1: Buenas tardes, Bernie.
3: Paisana. Ladies, let your hair down. Rosa, Rosa, Rosalia. Rosa,
1: gracias,
3: Rosa,
1: Berni.
3: Rosa, Rosa, Rosalia.
1: Gracias,
3: ba, ba, Berni. Ba, ba. Rosalía.
1: Berni, Berni.
3: Jueves.
1: Sí, señora, estamos a jueves.
3: 2 de julio.
1: ¿Sí?
3: ¿Cómo lo ves?
1: Bien, el día 1 se casó a mi prima Andrea, que hace 3 años que se casó. Ayer. Mi prima Andrea.
3: Andreita.
1: Mi prima,
3: cómete
1: de Salas.
3: El pollo.
1: Que estuve de boda.
3: Lo que nos faltaba. Lo que nos faltaba. O sea, que ayer se casó tu prima.
1: Andrea.
3: Andrea.
1: Sí, mi prima.
3: Pero ayer o hace 3 años ayer.
1: 3 años ayer.
3: 3 años ayer.
1: Sí, mi prima.
3: 3 años ayer. Me vuelvo a sentar.
1: Eso digo yo.
3: Muy bien. Mira, Esther. Mira, tenemos una esto. No, hombre, no, que es por lo civil.
1: Ah, vale.
3: Que es por lo civil.
1: Sí, lo sé.
3: Llegó Carolina. No. Muy
1: la,
3: bien.
1: La guapi.
3: La guapi. Entonces, hoy es jueves.
1: Sí.
3: 2 de abril.
1: Sí.
3: Mentira, de julio.
1: Exacto.
3: Exactamente. Y vamos a hablar en Operación Alarde
1: sí.
3: De las vacaciones del verano, una guía de un viaje por Asturias para los foriatos. ¿Vas a traer foriatos aquí a...? ¿O tema libre?
1: Tema libre.
3: Por cierto, que tenemos hoy aquí a Fernando Torres y a Andrés Iniesta. Ahí los tienes. Muy bien. ¿Qué oye, que juega España hoy?
1: Hoy juega a las 9.
3: ¿Contra quién?
1: Ay, no lo sé.
3: Asturias.
4: Austria.
3: Austria. ¿Dónde queda Austria? ¿Quién lo sabe?
4: Al lado de
3: Liechtenstein. ¿Al lado de?
4: Al lado de Liechtenstein.
3: De Liechtenstein. De Liechtenstein. Joder, fuiste a elegir ahí el país más difícil de pronunciar. Liechtenstein. ¡Machachoye! ¿Sabes que ayer me reí mucho porque me puse un podcast para dormir? Y era sobre una historia de Boston. Y dijo el tío, Boston, Massachusetts. Y me acordé de ti. Bueno, entonces, ¿tú de qué vas a hablar?
1: Una cosa que te va a gustar muchísimo.
3: Pero no me quieres dar una pista ni nada.
1: Te lo voy a decir luego.
3: ¿De qué? ¿Un calipo?
1: Lo tengo escrito, lo escribí yo sola.
3: ¿Lo escribiste tú sola?
1: Sí.
3: ¿No te ayudó la inteligencia artificial?
1: Esta vez no.
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3: Empezamos, primer programa de julio aquí,

0: Rosalía, sorpréndeme.
1: El día de 24 de diversas radioactivas recibió el premio Soleario de la 11 en el
0: teatro
1: apartando de entidades sociales. Fue en el Teatro Filarmónica de Oviedo.
0: Señor.
1: Y fuimos con Bernie, Raúl, Furi, Aurora y yo. Hacía mucho calor, pero lo pasé muy bien.
0: Sí, luego tomaste hasta un chupitazo. ¿Eh?
1: Luego lo cuento, luego. Pero lo pasé muy bien. Son unos premios muy importantes. Y por eso me alegro que vayan premiando a Diversa.
0: Señora.
1: Nos entregaron una escultura muy chula. Y el libro del bien vivir. Familias. Espera, que me lío, espera. Ahí me lío un poco, espera.
0: No pasa nada, hombre, para eso está.
1: Había públicos, militares, policía y muestras, familias, invitados entre el público. De todos los premios, además de Bernie, me gustó Jorge Lorenzo, un oculista que en sus vacaciones se va a operar a gente a África, gente que no tiene dinero, y al operarlos vuelven a ver. Me gustó mucho el discurso de Bernie. Hubo momentos que se emocionó mucho. Es nuestro Bernie. Deseo que Diversa tenga más premios. Y seguir creciendo junto a nosotros. ¡Larga vida a Diversa Radioactiva!
0: ¡Qué grande!

0: Señora, hombre, a ver, más premios, estoy seguro, porque tengo a los locutores y a los locutores más finos que hay.
1: Sí, eso sí.
0: Eso sí. Entonces, ¿qué demonios?
1: Eso sí.
0: Solo hay que ir pasiño a pasiño.
1: Eso sí.
0: ¿Qué tal la sopa de letras? ¿Bien?
1: Dejo para después.
0: Para las 8:30 o así, ¿no?
1: No tengo prisa.
0: Es que mola que ni lo disimula, ¿eh? Está ¡pum! Ahí.
1: Es que me encanta hacer un poco siempre, en memoria a la cabeza. Siempre voy a comer.
0: El próximo día puedes traer el Monopoly.
1: Eso sí.
0: Y jugamos todos.
1: Ah, vale.
0: ¿Te parece?
1: Sí.
0: Muy bien, y es una grande. Javi, ¿tienes que marchar hoy a las 7:30?
2: 7:30.
0: Sí, ¿eh? Para ver el partido, ¿no? Vaya mes que llevamos, ¿eh?
1: Sí. Y luego fuimos a tomar algo con Benic y con Paula.
0: Y con todos ahí,
1: y
0: ¿eh?
1: Y con todos.
0: ¿Qué tomaste?
1: Piña colada.
0: Sí, señora, ¿estaba rica?
1: Muy rica.
0: ¿Emborrachaba?
1: No, este no.
0: Esa no, lo que tomé yo, ¿eh?
1: Eso sí.
0: Algo me dieron
1: que
0: ahí.
1: Que lo sé, yo también lo sé de memoria.
0: Que me vine arriba, ¿eh?
1: Claro.
0: Solo me faltó daros besos.
1: Eso sí.
0: Eso sí. Y es mundial, Rosalía.
1: Yo te quiero mucho, Bernetti.
0: Hombre, yo a ti. Mira, además te lo pone aquí. Te
1: quiero.
0: Muy bien.
1: ¡Heredia!
0: ¡Heredia! Muy bien. ¿Vamos a por más premios juntos de la mano?
1: Sí.
0: Nos van a dar más premios.
1: Eso, esperemos que sí.
0: Hombre, es que os lo curráis mucho.
1: Y el sábado voy a comer con mi amiga Carolina.
0: Ah, sí, ¿eh? Para hablar un poco de todo. ¿De qué, oh? ¿A dónde vais?
1: A comer a casa de ella. Cuando te diga
0: Clary. ¿Pero dónde? ¿Aquí o
1: no,
0: en donde vive
1: ella.
0: ¡Qué guay! Muy bien.
1: Porque o sea, quiero estar con ella un poco.
0: Quiero estar con ella un poco. Comer por la cara. Que me cocinen rico.
1: Eso digo. No, voy a pagar yo.
0: ¿Pero vas a su casa?
1: No, la invito a comer fuera.
0: ¿Ah, sí, eh? ¿Dónde
1: sí.
0: vais?
1: A una de tú.
0: Enfrente, sí.
1: De frente, vamos a comer ahí.
0: Vais a comer de frente, se llama así, sidrería de frente.
1: No sé cómo se llama la cafetería, no me acuerdo.
0: Sidrería de frente. ¿Cómo era? El calderu.
1: Ese.
0: El calderu.
1: Ese, vamos a comer.
0: Muy bien.
1: Y la voy a invitar a yo porque es mejor amiga que tengo.
0: Porque tienes perres, ¿eh?
1: Hombre.
0: Hombre, con piso.
1: Y también fui yo a comer sushi con Sarda y con Bárbara.
0: Me encanta el sushi.
1: Qué rico. Eso lo pillé.
0: Eso lo pillaste. ¿Te gustó?
1: Muchísimo, me encanta.
0: ¿Te encanta? ¿Qué te gusta más, el arroz o el pescado crudo?
1: Pescado crudo.
0: A mí también. Bueno, me gusta la mezcla.
1: Eso también me vale.
0: ¿Y qué vais a comer ahí en la sidrería? ¿Escalopines al
1: camarero? No sé todavía, es sorpresa para Carolina.
0: No, ¿eh?
1: La invito yo porque la quiero, porque es mejor amiga. Y gracias a ella, que voy a ir a comer con ella.
0: Ahí la tienes.
1: Y
0: luego dormís la siesta juntes.
1: ¡Eso todavía no! ¡Eso no!
0: ¿Por qué no?
1: Somos amiguinas, eso hombre, ya lo sabes.
0: A ver, no, dormir la siesta no. ¿Qué problema hay? ¿Nunca duermes la siesta? Yo sí. Yo sí puedo. Si puedo, me la duermo, vamos.
1: Y la voy a dedicar a Bernie, que se casa mañana.
0: ¿Me caso mañana?
1: Sí, que la sé yo de memoria.
0: ¿En serio?
1: La tengo puta en el móvil.
0: A ver, voy a mirar. Me callé, ¿verdad, chaval? Lo tengo apuntado aquí. Mañana...
1: Pues es Bernie y Paula. Día de la boda.
0: Flipa. Nah, pues tendré que ir.
1: Claro. Para que lo paséis bien en luna de miel.
0: Bueno, la luna de miel todavía queda, ¿eh?
1: Por eso lo digo.
0: Escucha,
1: por
0: escucha. ¿Qué va, hombre? Todavía nos vamos a ver mucho.
1: Lo sé.
0: De viaje de novios en Navidad.
1: Ah, vale.
0: Ah, vamos.
1: Eso puede.
0: No, eso va a ser así.
1: Eso sí. Ya salta la otra.
0: La luna de miel vamos a ir en Navidad.
1: En Navidad.
0: A Laponia.
1: Eso sí.
0: ¿Sabes dónde vive Laponia?
1: No.
0: ¿Dónde vive Papá Noel?
1: Ah, no sé dónde es.
0: Para arriba.
1: Ah, para arriba, ya.
0: En el sexto C.
1: Ya lo viví, ¿no? A ti, a tu novio.
0: A mi novia, que a partir de ahora ya no es mi novia, ya no va a ser mi novia.
1: ¡Tu mujer! No, ¡Tu mujer!
0: A ver, mujer ya ye. ¿O qué ye? ¿O qué? ¿Ahora qué ye? ¿Un patinete?
1: No.
0: Y una mujer ya.
1: ¡Tu mujer ya!
0: ¿Cómo se dice? ¿Mi marida? ¿Mi esposa? ¿Cómo es?
1: ¡Esposa!
0: Mi mujer ya es, Paula, desde
1: claro.
0: Que nació.
1: Claro, a Paula, a ti, a Paula, a tu perro.
0: Ahí, a su perdato. Ya, sí. Mañana no viene él.
1: ¡Vaya! Sí. Yo fui poco Bernie.
0: Vamos a, lo dejamos con una moza que cuida perros.
1: Eso sí, a ti, a Paula, a tu perro y a mi querido novio.
0: Ahí lo tienes. ¡Que se casen!
1: ¡Ya está todo loco, Elecia! Y la canción que te pedí...
0: ¿Qué me pidiste?
1: Una cosa...
0: Una cosita.
1: Para mi mejor amiga, a mi amigo, a mi amiga Berta.
0: A ver, tía. Controla. Oye pa' Berta, oye pa' él, oye pa' mí, oye pa' Berta.
1: Pa' mi querido novio.
0: Joder.
1: Quedarte Esa, la canción que te pedí en el móvil.
0: La canción que me pediste es esta.
1: ¡Exacto!
0: Exacto. Se llama ni más ni menos...
1: Sí.
0: Tenía.
1: Tenía tanto.
0: ¿Qué?
1: Que tenía tanto.
0: Tenía tanto.
1: Tanto. Hacer tantas cosas.
0: Qué vulgarte.
1: De tu alto amor.
0: Toma ya. Joder, si no fuera por la voz, valías para cantante, ¿eh?
1: Es que la conozco esa canción.
0: Tómelo ya. Si la pediste.
1: A mi novio y a mi amiga Carolina, a Sarde y a Heredia.
0: O sea, nosotros ya no.
1: A ti también, Bernie. Yo te quiero mucho. Para que me lleven más sitios a los premios. Para que venga también mi novio.
0: Solo me quieres por eso, ¿no?
1: ¡Yo sí! ¡Yo sí!
0: A ver, tengo dos versiones. Vaya pava. Tengo dos versiones.
1: ¡Eso!
0: Tengo una que la canta Nena da Conte. Y otra que la canta Nena da Conte con otro grupo que se llama Lala Love You.
1: ¡Ah, qué guay!
0: ¿Cuál quieres escuchar? ¿La original o la versión?
1: La versión.
0: ¿La versión?
1: Sí.
0: ¿Ya la dedicaste?
1: A ti, a tu novia, a mi querido novio,
0: venga.
1: A Sandra y a Heredia.
0: Y a Berta y a Carolina.
1: No.
0: A la selección española.
1: A esta señora Carolina, que la quiero mucho, que fui a ver al hospital.

0: Carolina. Esto.
1: Llevas años enredada en mis manos, en mi pelo.
0: Da igual, sin ello. A pelo como los indios. ¿Cómo lo lleves, oh? Muy bien, ¿cómo va esa patuca? Yo te veo como Dios ya, ¿eh? Poco a poco, ¿eh? Llegó el perreo. El perreo en persona. El único que perreó en el escenario del Filarmónica. El puto Furi. Bien. Sí, ¿qué tal por Coyoto? ¿Mejor ya? ¿Más acostumbrada ya al sitio?
2: Sí, poco a poco.
0: Sí, ¿no? Bah, es un sitio guay. ¿Te ha acercado Oviedo? ¿Vas algo a Oviedo? No, ¿eh? Puedes ir con el autobús que te coja ahí a lo de casa. ¿Qué pasa, Furi? Muy bien. Ay, me rasques aquí, que no llego. Ay, un poco más ahí, mira. Ahí, rasca, ay, qué guay. Gracias, Furi. Es que no llego. Ay, gracias, amigo. Es que me pica la espalda y no llego. Muy bien, joder. Muy bien. Entonces, ¿cómo va a ser tu verano? ¿De qué me vas a hablar hoy? ¿De eso, precisamente? ¿Cómo tengo yo ahí? A ver, ¿quién será? Es Manolo, el del bombo. Manolín, el del bombo. Muy bien, cuéntame, a ver, ¿qué vas a hacer? Manolo, ¿estuviste alguna vez en este programa?
3: No.
0: No te asustes. Porque entre todos no hacemos una cabeza... Si sumes todas las cabezas que hay aquí hoy, no hacemos una. Estamos todos pirados.
2: Voy a seguir a lo mío.
0: Bueno, tú todavía.
2: Voy a seguir en Oviedo.
0: Vas a seguir en Oviedo este verano, ¿eh? O sea, en Oviedo no, Coyoto. Coyoto. Que Coyoto. ¿Pertenece a Oviedo, Coyoto? Sí, ¿no?
2: Sí.
0: ¿Y qué vas a hacer? A ver.
2: Porque mi tío me ha dejado su piso. Ajá. Para que no pueda estar ahí.
0: Vale.
2: Le ha caído mi vida con mi cueva.
0: ¿Pero por qué te dejan el piso? ¿Vale? ¿Qué liaste?
2: Porque mi abuela tiene caída y yo me he caído y me ganó un...
0: La patuca.
2: La tibia.
0: No, voy a... No, yo la tibia. ¿Para qué voy a romper la tibia? ¿Qué menos que romper la tibia? Vale. ¿Y en casa de tu abuela hay escaleras?
2: Sí, hay
0: ¿unos cuantos? Vale. ¿Qué te iba a decir? ¿Y abajo no hay para estar ahí sentados tomando algo? Sí, ¿no?
2: Estamos haciendo una vivienda.
0: ¿Ah, sí, eh?
2: Una vivienda abajo.
0: Ah, qué guay. ¿Y ahí es donde vas a estar tú?
2: Sí.
0: Vale. ¿Qué más me cuentas?
2: Así que ahora a invitar a mi abuela a comer bien.
0: A que te haga la comidina rica, ¿eh? Y luego vuelves para Coyoto.
2: Sí,
0: ¿qué vas a comer con esta señora el próximo día?
2: Sí, igual sí.
0: Que pague ella, ¿eh?
2: Ya me dijo a ti.
0: Por lo menos aquí dijo que iba a pagar ella, luego que no se escaque.
2: Sí. Ya me dijo a ti que ahora...
0: Ahora ya, o pagas o no sales de Coyoto. Te aviso.
2: ¿Lo que hay?
0: Yo lo que hay. ¿Qué más me cuentas?
2: Para mí, mi Castañón.
0: ¿Miguel Castañón?
2: Sí.
0: Tengo que llamarlo.
4: Déjame que lo llamara. No sé muy bien qué nos quiere contar. ¿Y qué te dice Miguel Castañón?
2: Siempre me gusta que te voy a acampamento.
4: ¿Y no vas?
2: Este año no voy porque no voy a ti. Pero bueno.
4: ¿Dónde es el campamento?
2: El León.
0: El León.
2: El Villamanín.
0: Villamanín. ¿Quién va de aquí al campamento?
2: Yo creo que soy yo.
0: Vamos a ver qué quiere este hombre en un momento.
2: ¿A qué lo hago o qué?
0: Hay 5 intentos, van 3. Quedan 2. 2. Y...
2: Miguel.
0: Hasta luego, amigo. Has perdido tu oportunidad de ganar 50.000 euros. Pista. Muy bien. Entonces, no vas a León, pero no. Te queda... Joder, calor que hace aquí, ¿no?
2: Me quedo en coyuto.
0: Muy bien. A ver, ¿qué era más que tenemos por aquí? Tú no oyes mucho de planear
2: no,
0: tampoco, ¿no?
2: No, nada. Yo soy de que... Venga, y ya... Haré lo que me dé la gana.
0: Y si... y si no... Eres la mítica de no me toques las palmas que me conozco,
2: sí.
0: ¿No? No me toques la palma que me conozco. Que no... Por aquí, ¿no? Ole, ole. Muy bien. ¿Qué me cuentas? O sea, en julio vais a estar por aquí, ¿no?
3: Yo sí.
2: Y yo también.
0: Y luego ya en agosto, vacaciones. Pero en agosto, en agosto. Muy bien. ¿Tú dónde vas en agosto? Aquí, ¿dónde estás? ¿Ahí sentada? Tú sola, galarde ahí. ¿Tú en agosto en Coyoto?
2: Sí.
0: ¿Tú en agosto?
5: En mi pueblo.
0: ¿En tu pueblo?
5: Sí.
0: ¿Cuál es tu pueblo? ¿Que tienes tantos?
5: Villanueva del Condado.
0: Ah, vas para Villanueva del Condado. Muy bien. Sandra, el Luarca. Manolus. ¿Vas para Galicia? Galicia, sitio distinto. ¿Dónde vas?
6: A
0: Ah, sí, ¿eh?
6: Sí.
0: Estás ahí en la frontera, ¿eh? Muy bien. ¿Javier?
7: A
0: Luarca también. Ahí de Ocupa, Casa Sandra. Diegazo, ¿dónde va? ¿Vas para Vigo?
6: Sí.
0: ¿Cuándo, chaval?
6: Mañana.
0: Joder. ¿Hasta cuándo?
6: Hasta el domingo.
0: Bueno, y ahí... Te quiero decir, ¿y luego en agosto?
6: Estoy aquí.
0: ¿Aquí con Rosalía, ahí sentado también?
3: ¡Yo trabajo!
0: ¿Qué te qué? Culo, ¿qué dijo?
2: ¡Que curra!
0: ¿Que todavía curras?
2: Sí.
0: Tío, que no te exploten ahí, ¿eh? En agosto hay que pillar vacaciones. Ah, empieza la liga ya. Nacho, ¿tú? ¿Y Dani? Gijón. ¿Y Furi? ¿En el pueblo de Aurelio? Muy bien. Muy bien. Hay que disfrutar el verano, maldita sea. Que si no, luego... El invierno ya es muy largo. El invierno ya es muy largo, guaje.
3: Y luego voy a hacer tiboteo con mi primo Tony. Y voy a Luarca.
0: ¿También tú vas a Luarca? Pero no dijiste que tú aquí, que estás de baja, no sé qué. Pues ten cuidado, no llame a inspección de trabajo y que te hagan una inspección. Barbara Streisand.
3: ¿Claro?
0: Barbara Streisand.
2: ¿Claro?
0: ¿Qué lo tienes crudo?
3: Sí.
0: ¿Pero el qué?
3: Porque yo en este seguramente trabajaré.
0: Ya llamo yo al Sporting, no te preocupes. Presidente, que la señora ese día... Sí, San Timoteo y el peor día del verano. A ver... Vamos a hacer... Abrimos debate, Manolo. Abrimos debate. Está el verano, petao de peña, y luego está San Timoteo, que está muy petao de peña. ¿De verdad preferís que esté muy petao?
2: No.
0: Y no poder moverte, que te cobren más por las cosas, que quieras un helado y tengas que esperar 45 minutos, que cuando vas a coger el helado ya derritió. Oh, yo prefiero que no haya mucha gente.
2: A mí me gusta la gente.
0: Que levante la mano el equipo que le gusta mucho la gente. Afuera. Que levante la mano a quien no le gusta mucha gente. Entonces, ¿para qué quieres San Timoteo? Mira, el año pasado fui yo a Luarca confundido. Es un rollo, patatero. Fuimos a un camping que hay en Luarca, petao, y nos dijeron, es que es San Timoteo. Íbamos a quedar 4 días, y yo por la noche ya fui y les dije, oye, que nos vamos.
2: Ay,
0: está petao de guajes gritando, o sea, una locura, tío. Qué vago. Vente conmigo, Alemania, Pepe. Sí, hombre, porque hay mucha gente y un rollo patatero, hombre. Eso poco a poco. ¿Estás escuchando Operación Alarde en diversa radioactiva? Por si no se veía, señora. Tenemos hoy aquí a 1, 2, 3 capitanes del Sporting, chaval. Honroso.

0: Cayoto hace calor, ¿eh? En Coyoto está ahí. Es que está metido en un valle y hace calor. Venga, vamos que nos vamos. Muy bien, Carolina. Entonces me traes un tema aquí hoy que podría decirse que es un tema de Lola Índigo y Kid Vudú, ¿no? Lola Índigo y Kid Vudú. ¿Qué somos? ¿Qué somos? ¿Qué somos, Carolina? ¿Personas, animales? De todo un poco, ¿no? ¿Tú qué eres, oh? ¿Tú qué eres, Rosalía, aparte de una sopa de letras?
1: ¡Chica!
0: Mira, voy a hacer... Tú eres... Voy a coger una palabra de las que hay aquí. Rosalía es... ¡irritado! Carolina es... ¡caudal! Caudal, un caudal de agua.
1: ¡La cachaza, qué mentira!
0: Miguelito es...
1: ¡mentira!
0: ¡Obsesionada! Sandra es... ¡plumero! ¡Eres un plumero! ¡Guapísimo! A ver, oye, Manu. Manu y... ¡un pieza! ¡Y es un pieza, Manu! ¡Míralo yo! Vamos a ver, Javi, para hacer lo que quiere. ¡Un granizo! ¡Eres un granizo, tío! ¡Toma, dice! ¡Diegazo! ¡Tú eres arrimar! ¡Y es de arrimar, tú, Golfo! ¡Nacho Ye! ¡Megalito! A ver lo que... Dani, y un maestro. Y por último, Furi, eres... un canalón. ¿Cómo lo ves? A ver lo que soy yo. ¡Una marquesa! ¿Cómo? Ahora, vamos para casa. ¿Dedicamos la canción? Vale, va calor. No tenéis un abanico, ¿eh? No, eso no... ¿A quién se la dedicamos, Carolina?

0: ¿Estabas pasándolo bien por ahí? Bien, ¿no? Bueno, anda. Por lo demás... ¡Manolo!
1: ¡Merni!
0: Venga, vaya subido un tenet aquí hoy. ¿Y esto?
1: ¡Merni!
0: Estamos perdiendo el norte.
2: Me queda cafetín.
1: ¡Me! ¡Adiós!
2: ¡Ay, era mía!
0: Gracias, Furi. Bueno, tuviste que seriedad, ¿no? Aquí.
1: Ya lo veo.
0: Que me río yo de los programas serios de radio, maldita sea. ¿Qué tal, Manuel?
1: Bien, Berni.
0: ¿Cómo? Oye, lo primero, que a ti no te di la enhorabuena, pedazo de temporada que hicisteis este año, chaval.
1: Sí.
0: Mejor que el primer equipo, ¿eh?
1: Sí, bastante.
0: ¿Quedasteis segundos o terceros?
1: Terceros.
0: Joder, chaval, eso no se lo esperaba...
1: Nadie.
0: Yo, porque confío mucho en vosotros, pero...
1: Ya.
0: Joder... Otra, hicisteis mucho,
1: hicimos
0: mucho.
1: Lo que pudimos, sí.
0: Muy bien. Que, ¿cómo se presenta el verano, Manuel?
1: Bien, el verano, bien, con ganas de vacaciones.
0: ¿Cuándo coges vacaciones?
1: En agosto.
0: ¿Estás en el Decathlon?
1: Sí, estoy en Decathlon.
0: ¿Y hay mucha peña ahora en Decathlon? Dando la chapísima, ¿no?
1: Bueno, por la mañana no tanta, y por la tarde.
0: Y más por la tarde, ¿no?
1: Y más por la tarde que por la mañana.
0: Porque ahora con lo de los rebajes la gente está echada a la calle, tío.
1: Sí.
0: Fuimos a comprar hoy un par de cosas. La peña estaba así por la calle, mira. ¿Y esto, chaval? ¿Qué es lo que más vendes? ¿Calzoncillos? ¿Térmicos
1: no.
0: esos?
1: Ahora lo que se vende ya es la camiseta que tiene Javi puesta.
0: ¿Esa es de Decathlon?
1: Sí.
0: Pues sí, ¿eh? Javi, ¿te pareces a Nico Williams por el peinado? ¿Sabes quién es ese? Nico Williams.
3: Olé.
0: Con esa camiseta solo te salió a decir olé. Olé. Muy bien, entonces, ¿y dónde vas en verano, tío?
1: Para Galicia, para Foz.
0: ¿Todo el verano?
1: Sí.
0: ¿Desde cuándo?
1: Desde...
0: O sea, ¿cuándo marches? En todo agosto, ¿no?
1: Todo agosto hasta el 24.
0: ¿Hasta el 24 de agosto?
1: Sí. Luego ya me incorporo a trabajar.
0: ¡Olé! ¡Olé! Guapo tú, hombre, guapo tú. Joder, pues yo paro, yo voy mucho a Ribadeo. Un poco más para allá.
1: Sí, un poco más
0: para allá. A unas playas que hay ahí para perritos.
1: Sí.
0: Sí, yo creo que ya lo hablamos esto, que vas para allá con todo el equipo de pinchar y todo, ¿no?
1: Sí, sí, sí, sí, sí.
0: Pones ahí a los de Foz a bailar.
1: Sí.
0: ¿Cómo lo lleves, lo de pinchar, o?
1: ¿Sí? Bien.
0: ¿Le das todos los días? ¿O ahora en el piso este un poco menos?
1: No, en el piso este un poco menos.
0: ¿Eh? Un mosquito, tío. Claro. Ay, amigo, hay que hacer la cena. ¿Qué tal cocina aquí el paisano?
1: ¿Este?
0: Sí. Bien. ¿Y tú?
1: Y hoy a mí me toca hacer sopa.
0: ¿Hoy?
1: Sí, hoy.
0: ¿Sopa? ¿Con este calor?
1: Sí.
0: ¿Pero por qué os castigaron?
1: No sé. Hoy toca sopa de revuelto de setas.
0: Joder. ¿Sopa de qué?
1: Sopa.
0: ¿De uñas?
1: No, hombre, no. Será de fideos.
0: Pero, escucha, ¿de sobre o currada ahí? Hacer caldín, pum,
1: no,
0: con
1: no,
0: el pollín,
1: no.
0: O abrir el sobrecito y...
1: Yo creo que es abrir el sobre y para adentro.
0: Para adelante, ¿no?
1: Sí.
0: Bueno, hay que saber los minutos que hay que tenerlo también, eso, ¿eh?
1: Sí.
0: La gente dice, ¿no sabe freír un huevo? Cuidado, que freír un huevo tampoco es tan fácil.
1: Ya.
0: ¿Eh? ¿Quién sabe freír huevos? ¿Tú?
3: Yo medio. Porque yo lo hice y se me rompió.
0: Ya. ¿Se te rompió el qué?
3: El huevo.
0: ¿Ah, sí, eh? Pues eso duele. Es broma, es broma. Joder, Berni. Miguel, ¿tú sabes freír huevos? ¿Sabes freír huevos? Bueno. Bueno. Estamos ahí. Javi, ¿tú sabes freír huevos? ¿También sabes freír huevos? Lo más fácil es cocerlos. Diego, mira a Diego cómo mira para otro lado. ¿Sabes freír huevos, Diego?
4: Sí.
0: Sí, ¿eh? ¿Cómo se hace? ¿Cómo se fríe un huevo? En silencio. ¿Cómo se fríe un huevo, Diegazo? Primero habrá que sacar una sartén. ¿Eh? sacar una sartén y prender el fuego. Echáis aceite a la sartén. Sí. Bueno, primero ir a la tienda a comprar huevos, Diego. Si no, mal. Que no es tan fácil freír un huevo, hombre. Que parece que es lo más fácil del mundo y freír un huevo tiene su ciencia. ¿A que sí, Furi? Sí, sí, sí, sí. Lo mejor es cocerlo. Y meterlo ahí 10 minutos y venga. Los huevos son muy sanos. Muy bien, Manu. Que, ¿y para el año que viene tienes algo pensado? ¿O después del verano pienses?
1: Este sábado voy para la playa.
0: ¿A dónde, o?
1: No sé para dónde iremos, para la playa.
0: ¿Qué playa te mola?
1: No sé, iremos para San Pedro de la Ribera.
0: ¿Dónde es eso?
1: Codillero.
0: Ah, sí, ¿eh? Playas guapas ahí.
1: Y luego para el siguiente fin de semana voy para León, para Magdalena.
0: ¿A la piscina?
1: A la fiesta.
0: Que le gusta más la fiesta a este hombre. ¿Qué fiesta hay?
1: Una que hacen en León normalmente a finales de julio.
0: ¿Y qué conoces? ¿Peña allí?
1: Tengo tres amigas ahí en León.
0: Muy bien. ¿Y te invitan allí a...?
1: Sí.
0: ¿Quién te verá, eh?
1: Ya.
0: Moviendo ahí. ¿Qué vas todos los años?
1: Sí.
0: ¿Sí, eh?
1: Sí. El 18 de julio.
0: 18 de julio, eso llegué ya.
1: Sí.
0: A ver cuándo llegue. Eso llegué la próxima semana, no, la siguiente.
1: Sí,
0: y para
1: sí.
0: La siguiente tengo yo la boda otra vez.
1: ¡Me!
0: ¿Qué pasa, oh?
4: ¡No paras!
0: No, pero casóme una vez nada más, ¿eh? Pero bueno, lo celebro dos veces. ¿Qué pasa?
1: ¿Qué te pasa, Sandra?
0: ¡Es tu cumpleaños! ¡Pero es el 19!
4: ¡Claro!
0: No el 18, ¿no?
4: El
0: 19. Eso. Antes, después que el 18.
1: Después.
0: Eso.

0: Manolén, ¿en qué vais hoy para casa?
1: En bus, en bus.
0: ¿Conduces, o sea, tú?
1: ¿O no, no, yo no. No. Javi no. Javi no puede conducir.
0: A Javi le molaría conducir un bus.
2: Me gana, pero no puede.
0: ¿Por qué? Saca el carné, pavo. Hasta les perres si saca el carné. Poneros en orden, ¿eh? A los conductores de autobús, ¿no? Ponte ahí bien, así, ¿no? No tomes un chupito antes de coger el bus, eso, ¿no? O poner en orden los buses.
2: En orden de autobuses.
0: Sí, ¿no?
2: En orden, sí.
0: Muy bien. A mí mola más Betelero y...
3: Luego le limpias los vómitos.
2: ¡Eso! ¡Eso digo yo!
0: ¿Qué? Bueno, eso, pero eso sí, te toca el turno de noche, ¿no? Qué bien toda la gente ahí de fiesta. Muy bien, Manu. Va, es fácil que hay aquí.
1: Ya. Yeah.
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0: ¿Qué temazo me vas a pinchar hoy aquí, Manu? Pide un temazo de esos que sabes tú.
1: El que quieras, Bernie, da igual.
0: No, pínchame tú uno, que tú sabes de musicón o...
1: Venga, dale la morocha.
0: La morochona, le damos. ¿La conoces?
2: Yo sí.
0: Ah, sí, ¿eh? A ver cómo oye. Que alguien... ¡Hola! Manolín, pasa buen... Bueno, si no te veo antes, pasa buen verano. Revienta la magdalena, ¿eh?
1: Sí.
0: Había un chiste, pero nada, no lo voy a contar. Hay un chiste, ¿eh? Con lo de la magdalena. Bueno, luego lo cuento. ¿Y quieres dedicarle a alguien esta canción?
1: A todo el mundo.
0: ¡Qué grande, ye! El gran Manu, capitán del Sporting Genuine, ahí queda eso.

0: Que alguien saque a bailar. A ver, señor. No, espera, que tengo aquí a este paisano. A ver, óyesme. Miguel, no podemos estar así, amigo. O coges o no coges.
1: Sí.
0: Ah, que aquí. Paisano. Hago mi máquina. ¿Dónde andes, Miguel?
1: En casa.
0: Ah. ¿Qué estás viendo el partido?
1: Sí.
0: ¿Quién juega?
1: El baloncesto.
0: ¿El baloncesto contra quién? Ah, del baloncesto de... De baloncesto, dice Diego. Muy bien. ¿Quieres decir algo aquí a esta peña que te está escuchando?
2: ¡Cas!
1: Aquí estamos.
0: Dinos algo, que esto tiene que seguir. Que se me duerme el Dani. Bueno, te mandamos un beso, Casta, porque para pa que no me hables. Mira.
1: Vale.
0: Me acaban de traer un... Mira. Si es que... Cuidado con Esther, ¿eh? Mira. ¿Qué vas? ¿Vas con España hoy o qué?
1: Sí.
0: ¿Cuánto van a quedar? A ver.
1: Vamos a ganar.
0: ¿Cuánto?
1: 3-0.
0: Bueno, igual te estás viniendo un poco arriba. ¿Quién va a meter los goles? ¿Jugará Borja Iglesias hoy?
1: Igual entra en segunda mitad, sí.
0: Ahí lo tienes. Pincha un tema, hombre. ¿Qué tema pinchamos? Venga.
1: Voy a pinchar a mi...
0: Esa no la tengo.
1: La de Melendi.
0: Melendi. ¿Cuál, o?
1: La de Asturias.
0: La de Asturias, ¿eh? Venga. Pues te mandamos un beso muy grande, Castañita.
1: Vale.
0: Castañita. Castañita. Castañita. Castañita. ¡Feliz verano, amigo!
1: ¡Feliz verano!

0: Dime, Bernie.
1: ¿Qué pasa, hombre? ¿Cómo estás? Vamos a hablar en inglés. ¿Cómo estás?
0: Bien.
1: ¿Estás bien? Me alegro que estés bien. ¿Cómo hablo inglés, eh? Increíble. Very well, Manuel. Por lo demás, ¿qué tal?
0: Bien.
1: Bien. ¿Cómo va a quedar hoy el... ¿Cómo va a quedar el Sporting hoy, el España hoy?
0: Yo creo por mí que va a ganar hoy.
1: A ganar. Miguel Castañón dijo 3-0. ¿Tú?
0: 3-1.
1: 3-1, ¿eh? Fallaste. ¿Cuánto va a quedar España hoy?
2: 4-2.
1: Puede ser. ¿Cómo va a quedar España hoy? 2-1. No sé yo. ¿Cómo va a quedar España hoy? ¿Tú no lo sabes?
2: No.
1: Sandra, ¿cómo queda España hoy? ¿Confías en ellos? Buena gente, ¿eh? ¿Y cómo van a quedar? Pero eso no me vale. Diego, ¿cómo va a quedar España hoy? Te flipas. ¿Cómo va a quedar España hoy, Nacho? ¿Cuánto? 2-1. Dani, ¿cómo va a quedar España hoy? 2-1. Raúl, ¿cómo va a quedar España hoy?
3: 3-2.
1: 3-2. Y por último, Furi, ¿cómo va a quedar España hoy? 7-2. Ganó Furi. Me lo dijo a mí uno de España que van a quedar 7-2 hoy, Furi. O sea, todos pensáis que va a ganar España, ¿no?
4: Sí.
1: Tú no dices nada.
4: Yo no.
1: Tú por el váter. Muy bien. Después de esta charla de fútbol que acabamos de tener, Javier.
0: Dime.
1: Cuenta. ¿De qué me vas a hablar?
0: Voy a hablar de las vacaciones.
1: Ah, sí, ¿eh?
0: Sí.
1: Qué guay.
0: ¿Puedo?
1: Hombre, faltaría más.
0: Buenas tardes a todos y todas.
1: ¿Y a ti?
0: Antes de empezar a hablar, tengo una pequeña pregunta para ti, Bernie.
1: Ay, qué nervios.
0: ¿Qué? ¿Qué pasa mañana, eh?
5: Yo soy tu madre.
1: Que mañana... ¿Te lo cuento?
0: Sí.
1: ¡Me cagas!
6: ¡Miau!
1: Todo eso pasa mañana, Javichu. Cago en mi máquina.
0: Ya.
1: ¿Quedóte claro?
0: Sí, medio claro.
1: Por si acaso, que si no te lo repito, madre de Dios, qué calor.
0: Ya, falta poco.
1: Nada, no falta nada.
0: Para las vacaciones.
1: Ah, sí.
0: Y hay que aprovecharlas a tope.
1: Me cabiego, va a haber pelea aquí. Apaga ese móvil.
0: Iré para casa con mis padres. Las tengo de 3 al 24 de agosto. El héroe haré limpieza en casa, que ahora se me da Muy bien.
1: ¿El qué?
0: Las tres habitaciones. Bueno. La terraza. Nevera. Cocina. Salita. Los armarios por dentro y por fuera. Pasillo. El ordenador.
1: Pedazo de casa tienes, chaval.
0: Estanterías. El baño. Y lo voy a hacer despacio.
1: Vas a echar todo el verano para limpiar.
0: Sí.
1: Muy bien. Muy bien. Diego, tú también limpias guay, ¿no? Que te veo ahí, vacilón y tal. Limpias muy guay tú, ¿eh? Te veo con un mandil ahí.
0: ¿Qué dice mi madre?
1: ¿Qué dice tu madre?
0: Que ya la estoy estresando.
2: Tú manejamos para que mi gata prenda lomo.

0: limpiar duro, tío, a limpiar duro.
1: Además, aprovecharé para ir a alguna fiesta. Salir con los amigos, ir a la playa y, sobre todo, descansar. ¿Cómo lo ves el plan, Perni?
0: Bueno, no sé de dónde vas a sacar tanto tiempo, pero yo lo veo guay. Hombre, y pasear los dos cogidos de la mano con Rosalía.
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0: Buenas tardes. Perdón.
1: Empezamos bien.
2: ¿Qué hora llego?
0: Las 6:30. Cinco y media en Canarias.
1: ¿Y esto cómo se llama?
0: Operación Atlantis. Oh, si
1: ayer me llamaron eso. Un programa de radio. ¿Cómo te quedas? Calvo sin vergüenza, me dijeron. Operación Alarde, señora, 6:25.
0: Sí.
1: Por ahí. Temazo este, ¿eh?
0: Sí,
1: está 7 años de temazo, ¿eh? ¿Qué tal, Adriana?
0: Muy bien, ¿y tú?
1: Pues muy bien, aquí.
0: Con el calvo, ¿cómo? Con...
1: heavy, chaval. Ayer fue un momentazo en la radio muy heavy. Muy heavy. ¡Qué vergüenza, calvo! ¡Ta-ta-ta! Todo eso me llamó una señora en un momento de subidón. Bueno, nada. ¿Cómo llegaremos a esa edad?
0: Sí.
1: ¿Cómo llegaremos a los 90?
0: Ojalá que estemos todos en tenas condiciones. Pero no sé yo.
1: Te quiero decir. Muy bien. Hoy es miércoles 8 de abril. Sí. Son las 6:25. Y volvemos a la Operación Alarde después de una semana sin venir. Porque estuvimos de procesiones.
0: Sí.
1: De vacaciones. De...
0: De sueto.
1: ¿De qué?
0: A sueto.
1: De sueto. Tuvimos de... ¿De qué, Diegazo? ¿De qué tuvimos?
0: De marchat también.
1: De barchat, de bachata. La verdad que viene bien parar, ¿eh?
0: Un
1: viene
0: pelín,
1: bien
0: sí.
1: Parar y dejar ahí tu caballo...
0: Ah, fuera.
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1: Pues eso. De vez en cuando está bien dejar al caballo. Sí. ¡Aparcao! ¡Muy bien! ¿Por qué resuena esto tanto? ¿Qué pasa aquí, yo?
0: No sé.
1: Tengo yo aquí subida la ganancia a tope, oiga. A ver, hola. Muy bien. ¡Calvo, sinvergüenza! Es que fue muy harto. No os lo podéis imaginar. Me omito la otra palabra que me llamó. Porque bueno, creo que es calvo sin vergüenza me hace gracia. Lo otro, o sea, me parece una...
0: Sería de tono, ¿no?
1: Homofobia pura, vamos. En fin. ¿Qué tal te fue a ti
0: Bien.
1: La Semana Santa?
0: Bien, bien.
1: Bien.
0: Sí. La mía sin problemas.
1: ¿Qué hiciste?
0: Pues salir todos los días. Iba a dar paseos, pero bueno, nos quedamos aquí en Gijón.
1: Bueno, es que aquí en Gijón se está muy guay.
0: Sí.
1: Yo tuve la suerte de ir a Vigo. Uh-huh. Y la verdad que fue muy guay, pero pasé muy mal con el tema del tabaco, chaval.
0: ¿Sí?
1: Muy mal. Porque claro, tú el día sin hacer nada, en un sitio que todo te recuerda a fumar, dije, ¡dame un albariño! ¡Calvo, sin vergüenza! ¡Dame otro albariño! En fin... Muy bien, vamos a ponernos aquí al lío,
0: ¿sí?
1: Vamos al lío que hoy tenemos para hablar los siguientes temas. Empieza el último trimestre del curso, ¿eh? ¿Cómo valoras tu experiencia en lo que va de curso y cómo encaras estos últimos meses que quedan? Busca una película clásica del cine y habla de ella, no tiene que ser una película que hayáis visto,
0: sí.
1: O que te haya gustado o que no, sino un clásico que haya llevado premios o algo así, ¿no?
0: Sí.
1: Habla de un personaje histórico, como Diego Díaz, por ejemplo, un personaje muy histórico, importante por algo bueno que haya hecho. De repente no me lleguéis aquí a hablar ahora de, yo qué sé.
0: De Yoko, ¿no?
1: Bueno, hombre, se hizo cosas buenas.
0: Sí, sí, por eso.
1: Uh-huh. O un tema libre.
0: Sí.
1: Creo que nadie eligió...
0: Tema libre.
1: ¿Cómo se llama? Personaje histórico, ¿no?
0: Creo que no, pero...
1: Creo que no.
0: No sé.
1: ¿Tú qué elegiste?
0: Película clásica.
1: ¿Película clásica? Mm-hmm. Sí, sí, señora. No sé por qué me lo imaginaba que ibas a elegir.
0: ¿Sí?
1: Sí, sí.
0: Ostras,
1: ¿qué
0: pues...
1: película clásica no? Pero sí que ibas a hablar de una película clásica. Mm-hmm. ¿Y qué película elegiste?
0: Cantando bajo la lluvia.
1: Pues que venga Asturias. Va a cantar un poco. Muy bien, peliculón. No sé si la visteis.
0: Sí, yo creo que sí, que la vi con mi padre.
1: ¿Tiene clásico? Pues dale caña ahí, Adriana.
0: Voy a hablaros de una película clásica, Cantando bajo la lluvia. Esta fue dirigida por Stanley Donen y Jane Kelly. Habla del cine y lo hace con amor y alegría que acaban contagiando con su música y canciones. Apuesto, y no me confundiré, que si empiezo a tararear esta canción, muchos o la mayoría de vosotros sabréis de qué película estoy hablando.
1: A ver, vamos a ver si se la saben.
2: Hola, Boca. What a glorious
1: field. Era una prueba. Es que había Moja que estaba durmiendo bajo la lluvia. Sigamos.
0: Es una comedia que ya es historia viva del celuloide. Para la posteridad nos quedará la imagen de Jane Kelly bailando y apuntando al cielo con su paraguas. Esta es una fotografía perfecta del optimismo y la felicidad. ¿Quién se sabe la canción? Aparte de Bernie y de mí.
1: Dani se la sabe, la conocíais. ¿La conocíais, Moja?
2: No.
1: ¿Diego? ¿Sí que?
2: Sí.
1: ¿La conocías?
2: Sí.
1: ¿Aurora? Dancing in the rain. No habíamos nacido ninguno, ¿sabéis, no?
0: No.
1: ¿Sabéis de qué año es esta película?
0: De 1942,
1: chaval.
0: Ah, vale. Ni mi padre había nacido.
1: No había nacido. 52, tendría ahora 74 años. Hace 74.
0: Bueno, mi abuela había nacido.
1: Hombre, me imagino. Muy bien. ¿Qué más me cuentas?
0: Nada.
1: ¿Estaría así?
0: Sí.
1: Ah, sí, muy bien.
0: Porque como dices que no nos estudiamos en...
1: ¡Ay, madre! Voy a echar la culpa a Bernie. Lo hice breve, pero voy a echar la culpa a Bernie. No vaya a ser... No, ¿cómo no os vais a poder exceder? Tenemos aquí 2 horas y media por delante. Como si quise hablar de los... De los tal.
0: ¿De los tal?
1: Sí. Sí, os dije yo que no os excedáis.
0: Sí.
1: Te lo inventaste.
0: Sí, no.
2: No me acuerdo,
1: pero que no, pues que se lo está inventando esta pava.
0: No.
1: A ver, pero vamos a ver. ¿Cómo voy a decir que no os excedáis? Que es que si no os excedéis, acaba el programa en media hora. Muy buena esa, me la apunto. Aquí en el este, el de Fulas contra el Bernie.
0: Que no es una fula.
1: Es una fula, vamos. Pero que yo no dije eso, o sea, se lo di a la otra clase, a los de mañana, sí. Les digo, cortaros, porque claro, son 15.
0: Por eso.
1: Porque son 15, ni... ¡Ey, 15 personas! Sí, pero... me lo apunto aquí. Adriana me puso
0: una de,
1: a parir.
0: Un punto menos.
1: Un punto menos, oye. Muy bien. Cuéntame, Dani.
2: Tengo una pregunta para ti, que es la siguiente.
0: Sí,
1: venga.
2: Lo de Cantando bajo la lluvia está en blanco, sí, y negro, ¿no?
0: Sí.
2: Yo pensé que estaba en color.
0: La han hecho en color ahora.
2: ¿Y qué papel destacas más de esa película? ¿Un papel, una actriz que te haya llamado la atención?
0: Pues no me acuerdo del nombre de la... De Jane Kelly. Pues el cómo trató el tema de la esclavitud.
1: Muy bien.
2: Me dejas parado. Pensaba que Cantando bajo la lluvia sería un poco más optimista, pero si hay esclavitud, qué lógico. Y por último, pedirte disculpas y darte gracias por responderme.
1: No, ya.
0: De nada, a ver.
1: Vamos a hablar, pero acortamos las palabras a la mitad, ¿vale? ¿Sabes? Porque como os pedí que cortarais... Adri... ¿Te gusta la pel?
0: La di, pero...
1: La verdad que yo no me acuerdo muy guay. A ver, me acuerdo de la imagen mítica y tal, pero mítica película que seguro se vio pues en el canal TCM o alguna de estas. Sí. Pero bueno, yo sí la vi, la vi una vez.
0: Yo la vi con mi... Bueno, era pequeña, yo creo, porque la vi con mi padre y en casa de mi abuela.
1: Mira, estuvo nominada a la mejor actriz de reparto, mejor puntuación de una imagen musical, la mejor película de cualquier fuente, luego y ganó el premio de Globo de Oro a la mejor, al mejor actor de una película. Está dentro de las 10 mejores películas de los premios de la Junta Nacional de Revisión. ¿Qué revisión? Madre mía, ganó pila cosas. Ganó un premio foto, ganó un premio satélite, ganó los premios de Extremadura. Mentira, eso es mentira. ¿La veremos y luego la comentamos aquí un día?
0: Bueno.
1: ¿O pasamos de esta película? ¿Qué decís?
0: Como queráis.
1: Nadie más la vio, ¿no?
0: No.
1: Hay varias adaptaciones, hay un musical.
0: Sí.
1: Meca, nos está escuchando Luchi de Pum, chaval. Mi querida Luchi nos está escuchando en directo. Seguro que ella es una cinéfila del caray, ¿eh? Y seguro que esta película la vio. Cantando. ¿Cantando bajo qué?
0: Bajo la lluvia.
4: Bajo la lluvia. Déjate de fumar.
0: Sí.
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0: Por si no lo sabíais, por si no lo sabíais, Luchi de Pum.
1: Le mandamos un saludo a Luchi. Luego le ponemos una canción. Ella es muy punkarra y gusta el punk. Sí, sí. Pero gusta y mucha música. Gusta y mucho Manu Chao. Y una amiga mía que estuvimos en Birmingham, ella de Erasmus y yo por allí.
2: Tú trabajando, ¿no?
1: Sí, de paellero. Mira tú qué cosas. Y escuchábamos a Manu Chao todas las mañanas.
2: Sí.
1: Un concierto en Génova que tiene, sí, muy guay. Bueno, Cantando bajo la lluvia, otra película clásica que te haya molado mucho. Sabía yo que mañana, para el programa de mañana, dije, sí. Yo, a ver, las películas clásicas me van a llegar de Disney por todos los lados. ¡Pum! Aladdin.
2: La Bella y la Bestia, ¿no?
1: Y yo, a ver, Sabía yo que los pangolines de los jueves ahí manda mucho Disney. A ti también, ¿eh? Bueno, de mano traes una camiseta de mini. Muy bien. ¿Otra película clásica que te haya gustado?
2: La Bella y la Bestia. Yo también soy muy de Disney.
1: Pero vamos a salir de Disney. Vamos a salir de un clásico que no sale Disney.
2: 50
1: Sombras de Grey. Es un clásico del placa placa y para la saca. Sí, ¿no? Yo no la vi, pero bueno, se comenta que es Sipalu, ¿no?
3: Avatar
1: y un clásico, sí, señora. ¿Un clásico por ahí?
2: La de Gorilas en la nieve.
1: ¿Gorilas en la niebla?
2: Sí.
1: ¿En la niebla?
2: Sí.
1: Sí, muy guay. Me encantó esa película. Fui a verla con mi madre, por cierto. Dani, un clásico.
3: Cuando llegó su hora del oeste.
1: Habla algo más, que me pillas con un bizcocho en la boca.
3: Pues, sin duda, cuando llegó su hora, en la escena de... que lo digo ya, sí, sin micro.
1: ¿A pelo?
3: Sí. A pelo, sí. Madre mía, me están subiendo los coloretes, tío.
1: ¡Qué va,
3: Lo dicho, pues cuando llegó su hora, la escena trágica de que entren en casa de Sineñu y precisamente...
1: Por un puñado de euros. Muy bien. Un clásico del cine, Diegazo. Ya verás tú. Rocco y Freddy, no sé qué.
2: Yo también tengo una clásica de miedo.
1: ¿Cuál?
2: Todas las de Freddy Krueger.
1: Hombre, vamos a ver. Que es Pesadilla en el Street, ¿no?
2: Sí.
1: Esos son clásicos de verdad.
2: De terror, sí.
1: 1, 2, 3, 4, 5, 6. Sí, pero no era así, eso era Barrio Sésamo. 1, 2, ¿dónde está Freddy? Algo así.
2: Sí.
1: Diego, dime una película clásica, hombre. Clásica, sí. Dime una película... Top Gun, te pega a ti, Top Gun, ahí. Sí, ¿no? Moja, una película clásica.
4: ¿Una película clásica?
1: ¿Estás bien?
4: ¿Los
1: globos? ¿Qué globos?
2: ¡Lobos!
1: ¿Los lobos?
2: Sí.
1: ¿Bailando con lobos? Sí, ¿no?
2: Sí.
1: ¿Bailando con lobos? De Kevin Costner.
4: Sí.
1: Muy bien. Alba, una película clásica. Muy buena. Esta señora se merece un aplauso. Supercalifragilisticoespialidoso. Hombre, eso es un temazo. A ver cómo es. A ver quién lo dice guay.
2: Supercalifragilisticoespialidoso.
1: Ahí la tienes. Ahora tú. Me como unas nueces y me como un bizcocho. Diego, supercalifragilisticoespialidoso. Esa chunga, ¿eh? Muy bien. Hombre, es un temazo eso. ¿Qué la
4: sí.
1: Es lo que dice. ¿Qué? ¿Con G o con J?
2: Con G.
1: Sí, ¿eh?
2: Sí.
1: Ay, Enrique Llana la cantaba, chaval. Qué clásico,
2: ¿también?
1: Mi primer concierto. ¡Luchi de Pum! ¡Supercalifragilisticoespialidoso! ¿Cómo dice? ¿Sabéis que fue mi primer concierto en la historia de mi vida? Enrique Llana, en Vigo, en el circo, en, bueno, una especie de circo que había. flipa. ¿Qué sería de Ana?
5: Supercalifragilisticoespialidoso, aunque al oír decirlo suene enredoso, si con rapidez lo
1: digo. Muy bien, Enrique. El Quique. Menudo pájaro, ¿eh? Ese sí que supo vivir luego del cuento. Ana desapareció.
2: Sí.
1: Pero Enrique del Pozo anduvo por ahí de farándula en farándula. Muy bien, Adriana. Pues no sé si seguir hablando contigo, porque como ahora os corto y no os dejo hablar más de la cuenta, tío. No sé. ¿Damos unas noticias?
2: ¿Qué noticias?
1: Conectamos con nuestro...
2: Hombre del tiempo.
1: Hombre, no, no está. El hombre del tiempo es mañana. Buenas tardes, Adriana. ¿Qué tal por ahí, por el mundo?
2: Bien.
1: Me levanté hoy por la mañana porque, bueno, ya visteis que ayer hubo una amenaza de que iban a volar un país entero con misiles, bla, bla, bla. Y aun sabiendo que prácticamente imposible que pase eso, porque, ostras, es muy harto. Claro, pero estamos en manos de quien estamos, digo yo, ya verás.
3: Yo pensaba que sí.
1: ¿Eh? No, ostras, es que es... O sea, vamos a ver. Una cosa es lo que están haciendo y otra cosa es de repente matar a toda la población civil de un país. Que ya está pasando en otros lados, pero bueno. Bueno, no vamos a entrar en eso. Noticias buenas. ¿Qué noticias buenas pasaron en el mundo hoy, Adriana?
2: No sé.
1: No. ¿Quieres que te diga yo una?
2: Vale.
1: Pues mira, te voy a contar una noticia buena. Noticias buenas... Son buenas noticias. El primer ensayo en humanos para rejuvenar tejidos ya está en marcha. El paro cae en marzo a su nivel más bajo en 18 años.
2: Bien.
1: Un avance clave en la fabricación de chips puede impulsar una nueva generación de tecnología. Vale, no sabemos bien lo que quiere decir, pero muy bien. ¿Te digo otra?
2: Sí.
1: Desarticulada en Madrid una red de narcotráfico. Yo qué sé, es lo que pone aquí, tío. La Guardia Civil refuerza la seguridad en el campo de Gibraltar con la circulación. Vale, bien. ¿No habrá noticias de estas de una jirafa vuelve a...
3: El campo de Gibraltar tipo a celda 211, solo falta.
1: Es que vaya noticias aquí. Tratamientos con hongos alucinógenos tienen un impacto no sé qué. Roma impulsa intercambio de botellas de plástico por billetes. ¿Qué? Un tratamiento para acabar con las pesadillas. Un tratamiento para acabar con las pesadillas.
2: Eso está bien.
1: Está guay, ¿no?
2: Sí.
1: Muy bien.
2: Oye, ¿y
1: un equipo de científicos logra un avance clave para los implantes de pelo? ¿Por qué nos reímos? Calvo sin vergüenza.
2: Calvo con barba, sí.
1: Calvo con barba. Hablé con ese el otro día, con el gancho. Sí, sí. Y lo vamos a entrevistar.
2: ¿Sí?
1: Es muy guay. Muy bien. Venga, pues vamos a poner un temazo ahí.
2: Vale.
1: ¿Qué te parece? ¿Qué tema? Hoy os pedí un tema libre, ¿no?
2: Sí.
1: Podéis poner el que queráis.
2: Sí.
1: Vale. ¿Y tú cuál elegiste?
2: Tom de Natalie Imbruglia.